0: menores de edad. Y ahora Meta deberá hacer cambios importantes para poder proteger a los menores. Luis Zaragoza nos tiene los detalles.
1: Para esa madre de familia, la muerte de su hija de solo 16 años de edad tiene mucho que ver con el uso de las redes sociales, por lo que desde afuera de una corte en la ciudad de Oakland expresó su dolor que todavía lleva en el corazón. Estoy aquí porque la muerte de una niña de 16 años no quede en vano. Estoy contenta porque ese día se ha hecho algo por la seguridad de los jóvenes. Mencionó. Ese miércoles, 52 fiscales generales acordaron con Meta un acuerdo histórico que transformará la manera en que los menores de edad interactúan con Instagram y Facebook. La gigante tecnológica enfrentaba varias demandas que comenzaron a finales del 2023 por instalar en sus plataformas para crear adicciones a los jóvenes usuarios. Este acuerdo pretende mantener a los menores de edad más seguros y establece un límite de tiempo diario predeterminado de 2 horas para los usuarios menores de 18 años, restricciones que solo pueden ser canceladas por sus padres.
2: Creo que no es tanto responsabilidad del gobierno, sino de los padres, que deben de poner un límite y tener más como responsabilidad en esa área, ¿no?
3: Pueden desarrollar otros trastornos como insomnio, problemas afectivos, y cuando se les restringe el uso, se pueden poner muy irritados.
1: Además, la empresa tecnológica acordó pagar 18 mil millones de dólares en un término de 10 años entre los 29 estados que entablaron la demanda y señalaron no haber cometido ninguna infracción aceptando dicho acuerdo en un comunicado. ¿Qué? Pero jóvenes usuarios de las redes sociales mencionaron no estar de acuerdo con dichas restricciones.
4: Creo
1: que no es justo para las nuevas generaciones, ya que hemos crecido con ese tipo de tecnología, y creo que eso será un impacto negativo para las nuevas generaciones. Las nuevas restricciones de las redes sociales son: se fija un tope máximo por efecto de 2 horas diarias de uso en Instagram y Facebook. Restricción obligatoria de acceso entre la medianoche y las 6 de la mañana. Las notificaciones de push se iniciarán automáticamente de lunes a viernes entre 8 de la mañana y 3 de la tarde. Se eliminará el conteo público y visible de me gusta en las publicaciones hechas por menores para reducir la presión social. Mayor facilidad para que los tutores desactiven el feed algorítmico y la reproducción automática de videos.
5: Varios padres de familia mencionaron estar de acuerdo con estas medidas y esperan que sus hijos se integren más a las actividades físicas y mejoren su rendimiento académico. Luis Zaragoza, Noticias Estrella TV.
6: Y a este acuerdo podría marcar un antes y un después en la forma en que los menores usan las redes sociales. Y para hablar de su impacto a largo plazo, pues nos acompaña el experto en ciberseguridad, Rob Soto. Bienvenido, gracias por acompañarnos.
7: Gracias por tenerme.
0: Rob, preguntarte, porque es algo histórico que va a sentar un precedente. Sin embargo, ¿qué tan real va a ser este cambio en cuanto a la protección de menores? ¿Cómo se garantiza eso?
7: Sí, bueno, estas nuevas protecciones pudieran tener un efecto, en mi opinión, un impacto positivo si se pueden enforzar. En pocas palabras, si se puede verificar de que estas restricciones son impuestas. Estas restricciones, por cierto, no son nuevas. Los chinos tienen tiempo haciendo esto con sus medias sociales. Lo que ocurrió aquí es que la presión legal lleva finalmente a estas empresas a aceptar lo que todo el mundo sabía, que estas cosas producen adicción y producen cosas nocivas en los muchachos. Entonces habrá que ver, como yo oí al Attorney General de California hoy, que decía que ellos se van a asegurar que van a verificar que estas nuevas restricciones se cumplan. Y si esto se cumple, pues yo diría que esto en muchos casos va a ser positivo.
6: Ahora bien, ¿sucederá nada más que con Meta, con Instagram, otras plataformas también tendrán estas regulaciones? ¿O serán más estrictos, por ejemplo, los legisladores para poder también legislar a favor de una restricción mayor en las redes?
7: Sí, yo creo que esto va a ser como un efecto dominó. Fíjese, por ejemplo, que el General Attorney de la Florida dijo que él no se unió a ese settlement. Ellos van a llevar a Meta a corte. Eso me dice a mí que esto, a lo que viene ahora, una seguidilla de demandas y de presión para que estas empresas finalmente puedan poner control. Y esto no solo en los Estados Unidos, esto lo está viendo a nivel mundial, de que la sobreexposición, la adicción y estos contenidos, que lamentándolo mucho, en su mayoría son nocivos para los muchachos, simplemente causa daño.
0: Así es, Rod. El tema de la privacidad también es un tema muy delicado. ¿Cómo las plataformas en este momento van a poder determinar que es un menor sin agregar tanta información personal?
7: Sí, bueno, hay muchas maneras de hacerlo. Se detecta por la cuenta, se detecta inclusive por el reconocimiento facial, se detecta por inclusive la voz. Hay una gran cantidad de variables que se pueden usar. Obviamente, esto es se puede pasar el control, por decirlo de alguna manera. Los muchachos son técnicamente sabios y saben cómo sobrepasar estos controles, pero por lo menos ahora va a haber una barrera un poquito más estricta de lo que había antes, donde era básicamente todo el mundo creaba cuentas y estaban expuestos a este tipo de peligro.
6: Ahora bien, en resumen, Rod, ¿cómo tú valoras este acuerdo que hubo entre Meta y algunos estados? ¿Cómo tú valoras esta acción que hubo hoy?
7: Yo lo valoro de manera positiva. Yo creo que este es un paso adelante. Yo creo que esto ya estaba pasado, esto tenía que haber pasado antes. Y realmente espero que esto pueda mejorar el uso de esta tecnología, que en mi opinión ha traído muchas cosas nocivas, sobre todo a los muchachos, y que si se puede usar o si se debe usar, pues simplemente tiene que haber restricciones y protecciones para ello.
0: Rod, muchísimas gracias por este resumen. Sin duda es importantísimo lo que va a pasar y, como bien lo decías, va a ser un efecto dominó en otras plataformas digitales. Muchas gracias.
7: Gracias.
6: Y mire, por otro lado, en Riverside, dos menores que viajaban en una bicicleta y un patinete electrónico resultaron gravemente heridos tras ser atropellados por un vehículo. El choque ocurrió cerca de la avenida Mitchell y Arlington y ambos fueron trasladados al hospital. El caso pone nuevamente la seguridad en el centro de la conversación ante el aumento de estos accidentes en Riverside. Y es que datos del condado muestran que los incidentes con bicicletas eléctricas pasaron de 224 en 2023 a 958 en 2025, un aumento de más de 400%. Y los jóvenes de 10 a 24 años son el grupo con mayor probabilidad de verse involucrados en estos accidentes.
0: Y el calor no está dando tregua en el sur de California. Los residentes se preparan para el pico de esta ola del calor el día de hoy. Las temperaturas podrían superar los 100 grados en amplias zonas de la región y hasta los 110 grados en algunas áreas del interior. De hecho, ya están advirtiendo sobre riesgos para la salud y un mayor peligro de incendios por el calor extremo, bajo humedad y vientos. El calor intenso va a continuar hasta el fin de semana, pero desde mañana empezaremos a ver un descenso en las temperaturas. Y con las altas temperaturas, el consumo de electricidad en los hogares tiende a aumentar, principalmente por el mayor uso del aire acondicionado.
6: Esto también puede traducirse en facturas más altas para los consumidores durante esta ola de calor. Por eso, Southern California nos da consejos para mantener fresca la casa sin afectar tanto, por ejemplo, el bolsillo.
4: Una de las cosas que pueden hacer es ajustar el termostato cuando están en la casa y cuando van a salir. Si están en la casa, recomendamos que ajusten el termostato a 78 grados y si van a salir de la casa, recomendamos que lo ajusten a 85 grados. Y eso va a ayudar a mantener la casa fresca sin tener que usar tanta energía. La intensidad del sol es lo que causa que adentro se siente muy caloroso y si usan sus persianas para bloquear el sol, eso puede hacer una gran diferencia en ayudar a la casa que se siente fresca. Cosas así pueden ayudar bastante durante una ola de calor.
6: Además, es vital asegurarnos de que las ventanas estén bien selladas y no tengan fugas para evitar que no entre el aire caliente al hogar. Y revisemos ahora un poco de las temperaturas para mañana en Los Ángeles y tener una idea de lo que nos espera. Fíjese que como estamos experimentando en las próximas 12 horas, la temperatura en el área, por ejemplo, del aeropuerto de Los Ángeles podría llegar a los 92 grados, pero obviamente la sensación térmica puede ser superior. Aparentemente podría haber algo de nubosidad. Vamos al área de Van Nuys, ahí. En el Valle de San Fernando, aquí sí llegarán a los tres dígitos y obviamente podría ser superior. Así que tome precauciones en las próximas 12 horas. Y no se vayan porque en pocos minutos le mostraremos el pronóstico extendido.
0: Así que vamos a ir a una breve pausa y también tendremos al regresar Washington, que pone en pausa las visas de inmigrante y miles de solicitantes quedan en espera.
6: Además, en Nepal, una inundación devastadora deja muertos, desaparecidos y turistas estadounidenses sin rastro. Actualizamos la información.

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1: Gracias por seguir con nosotros aquí en Noticias 62. Y en plena ola de calor, muchos buscan refugios en las playas, pero autoridades de salud del condado de Los Ángeles emitieron avisos por niveles elevados de bacterias en varias zonas. Se recomienda evitar nadar, surfear o jugar en el agua de los puntos afectados, ya que podría aumentar el riesgo de enfermedades. Los avisos incluyen las playas de Will Rogers State, Avalon, Santa Mónica, Paradise Cup. También está Dam Blocker, también Inner Cabrillo.
2: Y mucho cuidado al pisar en la arena si visita las playas. Un hombre se llevó el susto de su vida al encontrarse con una serpiente de cascabel en Crystal Cove, en Newport Beach. Según contó, el animal salió del agua, pasó entre sus sandalias y regresó hacia las colinas. El hombre incluso sintió algo rozarle el dedo del pie. Por fortuna no fue mordido, pero advierte a otros visitantes que estén atentos.
1: Y el Consejo Municipal de Los Ángeles avanza a medidas para impedir que Lineage Logistics reconstruya su bodega refrigerada en Boyle Heights tras el incendio que dejó residuos en alimentos en descomposición y quejas por humo, olores y plagas. Un comité aprobó aumentar las multas hasta $1,000,000 y retener los permisos de reconstrucción hasta completar la investigación y la limpieza. Ahora las medidas pasan al Consejo en pleno.
2: California y otros 23 estados, además de Washington, D.C., demandaron al servicio postal para frenar nuevas reglas sobre el voto por correo antes de las elecciones de noviembre. Los estados dicen que los cambios interfieren con su autoridad para administrar las elecciones y podrían afectar a los votantes. La demanda busca bloquear la implementación de las nuevas normas mientras avanza el caso. Y bueno, tenemos más noticias.
1: Washington puso en pausa las citas para visas de inmigrantes en embajadas y consulados de Estados Unidos en todo el mundo, dejando a miles de solicitantes a la espera de una nueva fecha. El Departamento de Estado dice que la medida permitirá capacitar a funcionarios y reforzar la revisión de quienes buscan vivir legalmente en el país. Por ahora no hay fecha para reanudar las entrevistas.
2: Y en México, el senador sinaloense Enrique Insunza dejó la bancada de Morena y anunció que va a continuar como legislador independiente. La decisión ocurre mientras enfrenta presión política por una investigación en Estados Unidos y una solicitud de extradición presentada ante México. Insunza ha negado las acusaciones.
1: El Salvador y Panamá declararon alerta máxima por una sequía relacionada con el fenómeno del Niño. En El Salvador, la falta de lluvias ya ha afectado cultivos y el abastecimiento de agua. En Panamá, la sequía obligará a reducir el tránsito de buques por el canal a partir de septiembre.
2: Y en el norte de Nepal, una inundación repentina devastó zonas, dejando al menos 95 personas muertas y más de 400 desaparecidos. Entre los extraviados hay decenas de turistas extranjeros, incluidos estadounidenses. Las autoridades mantienen operativos de búsqueda y rescate, mientras el terreno complica el acceso a las áreas afectadas.
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1: Bueno, vamos a ver un poco más del resumen de las temperaturas que tenemos en Los Ángeles. Echemos un vistazo. Aquí estamos viendo el pronóstico extendido que nos depara para lo que queda de esta semana. Las temperaturas por encima de los 90 grados, por lo menos hasta el sábado. Ya el domingo, aparentemente podrían bajar las temperaturas. Ojalá, porque sí que hace falta. Las mínimas están por encima de los 71 grados. Vamos al área de Van Nuys. Aquí también estamos viendo que las temperaturas son considerablemente altas hasta el sábado. Para el domingo, ya las temperaturas igualmente comenzarán a bajar. Ahí estamos viendo el pronóstico. Fíjese que todavía esta semana estaremos en los tres dígitos aquí en el Valle de San Fernando. Así que cuídese mucho.
2: Y así nos vamos a una breve pausa, pero al regresar le tenemos más. Tras su muerte, Dolly Parton dejó una canción secreta para sus fans y será revelada en la fecha de su cumpleaños número 100.
1: Además, fallece Tim Curry, el rostro del terror y el teatro. Deja una carrera llena de personajes icónicos. Ya le contamos.

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1: Y vamos ahora con todo el resumen del mundo de los deportes. Noche mexicana en la Leagues Cup. León goleó 3-0 al Real Salt Lake y consiguió su boleto a las semifinales. Diver Cambindo fue protagonista con un doblete y Sebastián Vegas marcó el otro tanto. Monterrey también avanzó después de vencer 2-1 al Chicago Fire. Así la Liga MX ya tiene asegurados 2 lugares entre los 4 mejores del torneo. Y en otros deportes, los Dodgers estuvieron cerca 4-3 ante los Braves de Atlanta. Los angelinos lograron recuperarse después de estar bajo por 3 carreras. Shohei Ohtani abrió la novena entrada con un triple, pero Los Ángeles no pudo llevárselo al plato. Con la derrota terminó una racha de 6 victorias consecutivas para el equipo de Los Ángeles.
2: Y un día después de su fallecimiento, los tributos siguen llegando para Dolly Parton. En Nueva York, el Empire State Building se iluminó de rosa en honor a la reina del country. Este martes, las luces se encendieron a las 9:25 de la noche, homenajeando su famosa canción 9 to 5. Y en el Reino Unido, los periódicos hicieron referencia a otra de sus canciones más icónicas, I Will Always Love You. En varias portadas luce la frase "Siempre te amaré, Dolly". Y afuera de su casa en Nashville, Tennessee, flores, globos, fotos y más inundaron la entrada de la propiedad. Una muestra del gran amor de sus miles de fanáticos.
1: Que descanse en paz, Abel. Y mientras sus seguidores le rinden tributo alrededor del mundo, Dolly también les tiene un último regalo. La legendaria cantante grabó en 2015 una canción inédita titulada My Place in History, o Mi Lugar en la Historia en español. La grabación permanece guardada dentro de una caja sellada en su parque temático Dollywood, en Tennessee, con instrucciones precisas de no abrirla hasta el 19 de enero de 2046, fecha en que habría cumplido 100 años. Dolly Parton falleció a los 80 años ayer martes, 25 de agosto, luego de una breve batalla contra el cáncer.
2: Y Hollywood perdió otra gran estrella este miércoles. Murió a los 80 años Tim Curry, el actor británico recordado por su papel en el clásico de culto The Rocky Horror Picture Show. Curry también destacó al interpretar al terrorífico payaso Pennywise en la miniserie It en 1990. Su representante confirmó que falleció en paz en su casa en Toluca Lake sin revelar la causa.
1: Curry, 3 veces nominado al premio Tony y ganador del Emmy, dejó una huella en el cine, la televisión y el teatro con personajes icónicos en Clue, Annie y Home Alone 2. Con esto nos despedimos. Muchas gracias por habernos acompañado.

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1: Inundaciones de proporciones catastróficas. Cientos de personas no tuvieron tiempo para escapar y son arrasados por una poderosa corriente de agua. Rescatistas buscan sobrevivientes en medio del lodo. Suspenden citas para visas de inmigrantes a nivel mundial. Embajadas y consulados ponen pausa a estos trámites. ¿Cuáles son los motivos que dio el gobierno estadounidense? Denuncian operativos migratorios en los autobuses en Texas. El más reciente video muestra a agentes migratorios preguntando a pasajeros por documentos y realizando arrestos. Sale en libertad Daniel Tirado Pantoja. El segundo testigo en la muerte del migrante Lorenzo Salgado ya está con su familia. Pasó 50 días en un centro de detención y su testimonio será clave en la investigación. Costa Rica también quiere su mega cárcel al estilo de Nayib Bukele. Avanzan con la construcción de una prisión de máxima seguridad para encerrar a lo peor del crimen organizado. Así comienza su noticiero 24 horas. Muy buenas tardes, bienvenidos a esta emisión de Noticias 24 Horas. Les informa con mucho gusto Alexandra Esterios. Gracias por acompañarnos. Iniciamos con una

tragedia de grandes proporciones en Nepal, en la frontera con China. Una repentina inundación trajo lodo y rocas que arrasaron comunidades enteras. La rapidez de la corriente no permitió que cientos de personas pudieran escapar. Y hasta el momento ya confirmaron la muerte de al menos 95 personas.

0: Una inundación repentina ha dejado un rastro de muerte y destrucción en la región del Himalaya, cerca de la frontera con China. Las autoridades reportan cientos de personas desaparecidas tras una avalancha de hielo y rocas que habría desencadenado una crecida de los ríos de montaña. Las aguas arrasaron pueblos enteros, carreteras, puentes y proyectos hidroeléctricos. En algunas zonas, edificios de varios pisos, camiones y vehículos quedaron sepultados bajo toneladas de lodo y escombros. Imágenes captadas por drones muestran corrientes de agua turbia avanzando con fuerza entre viviendas, mientras equipos de rescate buscan sobrevivientes en un paisaje convertido en un campo de destrucción. Entre los desaparecidos figuran cientos de turistas y peregrinos internacionales, incluyendo visitantes de India, Estados Unidos, Reino Unido y Malasia. Varias agencias de viaje reportan haber perdido contacto con grupos enteros que se encontraban en las áreas afectadas. Las escenas son desgarradoras. Rescatistas recuperan cuerpos entre el fango, mientras animales muertos y restos de viviendas son arrastrados por las corrientes. Comunidades completas han quedado aisladas tras el colapso de las comunicaciones y del suministro eléctrico. El gobierno de Nepal ha solicitado apoyo de India y China para reforzar las labores de búsqueda y rescate ante el temor de que el número de víctimas pueda aumentar en las próximas horas. Expertos advierten que el deshielo acelerado de los glaciares del Himalaya y los fenómenos climáticos extremos están incrementando el riesgo de desastres como este en una de las regiones más vulnerables del planeta. Por ahora, Nepal enfrenta una carrera contra el tiempo para encontrar entre el lodo a los desaparecidos y asistir a los miles de damnificados que lo han perdido todo. Dania Monzón, Noticias Estrella TV.
1: La administración del presidente Donald Trump ordenó la suspensión temporal de las citas para visas de inmigrantes en embajadas y consulados de Estados Unidos en todo el mundo. La medida forma parte de un programa de capacitación para funcionarios consulares destinado a reforzar la evaluación de los solicitantes. Según las autoridades, el objetivo es garantizar un proceso más estricto y uniforme. La decisión se suma a otras acciones migratorias impulsadas por el gobierno de Trump desde su regreso a la Casa Blanca. En Houston, Texas, el arresto de un hombre a bordo de un autobús del transporte público ha generado muchas preguntas. Un video muestra a agentes de inmigración deteniendo al hombre, quien aparentemente se dirigía a su trabajo. Luego se lo llevan en una camioneta sin identificación oficial. Por su parte, la agencia Metro, en un comunicado, dijo que su policía no participó en la detención del individuo y que están revisando sus cámaras. Su prioridad es la seguridad de sus pasajeros. Y sale en libertad Daniel Tirado, otro testigo y pasajero que viajaba con el migrante mexicano Lorenzo Salgado cuando murió a manos de ICE. Daniel ya está con su familia y permanecerá en el país como testigo en las investigaciones. Su testimonio será fundamental en ese caso. Y vamos con David Medina en Dallas, Texas, que tiene los detalles.
2: Estas son las primeras imágenes cuando Daniel Tirado Pantoja recobró su libertad hoy miércoles, luego de que un juez federal del Distrito Sur de Texas concediera un recurso de habeas corpus y concluyera que las autoridades migratorias vulneraron las garantías procesales del debido proceso. Pantoja es otro de los testigos clave de la muerte del mexicano Lorenzo Salgado, quien murió a manos de un agente de ICE en el pasado mes de julio.
3: Nosotros ganamos el recurso de habeas corpus ante la Corte Federal del Distrito Sur de Texas, donde el juez encontró que se le estaba violando su debido proceso de ley, que no hay riesgo de fuga o riesgo para la sociedad. Es una persona que estaba aquí viviendo desde 1996, tiene una esposa residente, tres hijos ciudadanos.
2: El abogado de inmigración, Raed González, quien representa desde el lado federal a Daniel Pantoja, dijo que este ya está de vuelta con su familia y sus seres queridos, después de permanecer privado de libertad desde el 7 de julio en el centro de procesamiento del condado Montgomery en Conroe.
3: Hemos tenido comunicación con la familia ayer y esta mañana también. Pero vuelvo, la familia no quería que se volviera un circo de prensa ni nada parecido. Este señor sufrió un trauma bien grande y esta familia está traumada con todo lo que ha pasado. Imagínate tú, o sea, asesinan a alguien en el vehículo que tú estás yendo a tu trabajo.
2: De acuerdo con organizaciones de derechos civiles, el testimonio de Tirado Pantoja podría ser clave, ya que es uno de los tres sobrevivientes al tiroteo donde murió Lorenzo Salgado. Y cuestionan la versión oficial del ICE, que afirma que Salgado utilizó su vehículo como arma y que el agente disparó en defensa propia.
4: Todos han dicho la misma cosa. Él no hizo nada, no estaba armado y dispararon sin ninguna razón y lo mataron y tomaron su vida ahí.
2: El juez federal Alfred Bennett había dictaminado.

0: Este martes que el gobierno disponía de 48 horas para liberar a Tirado Pantoja, dado a que este no tenía antecedentes penales, no representa riesgo de fuga y no supone un peligro para la comunidad según consta en documentos judiciales. El Departamento de Seguridad Nacional ha dicho que sigue investigando el tiroteo y hasta ahora no ha dado a conocer el nombre del oficial que disparó y mató al mexicano Lorenzo Salgado. David Medina, Noticias Estrella TV.
1: Gracias, David. Y están de regreso en su país la madre e hija ecuatorianas detenidas por agentes de inmigración en un hospital de Florida. Grace Calero y su hija Juliana fueron arrestadas en el nosocomio después de que tuvieron un accidente de tránsito. El operativo generó controversia por la presencia de los agentes dentro de un centro médico. En Miami, sus familiares aún no dan crédito a lo ocurrido.
2: Ella decía, me tienen que matar para que me alejen de mi mamá. Y gritaba, y escucharla a ella fue una desesperación, fue una impotencia.
1: Según un familiar cercano, las dos firmaron su deportación para luego viajar a su país natal, Ecuador. Cambiamos de información porque Meta alcanzó un acuerdo millonario con una coalición de varios estados para resolver una demanda relacionada con los efectos de Facebook e Instagram en la salud mental de menores. La empresa pagará hasta $16,700 millones y deberá implementar nuevas medidas de seguridad como límites de uso diario, restricciones nocturnas para adolescentes y mayores controles de edad. Las autoridades afirman que el acuerdo busca reducir los riesgos de las redes sociales para niños y jóvenes. El Comando Sur de Estados Unidos informó la muerte de 4 presuntos narcotraficantes en el Mar Caribe. Esto como parte de la Operación Lanza del Sur. Según las autoridades, una lancha rápida era utilizada en rutas de tráfico de drogas. Washington asegura que la campaña busca debilitar a las organizaciones criminales de la región, mientras que críticos y grupos de derechos humanos cuestionan la legalidad de estos operativos. El secretario de Estado de Estados Unidos, Marco Rubio, recibió en Washington al canciller mexicano Roberto Velasco para sostener reuniones sobre seguridad fronteriza, migración, comercio y combate al tráfico de fentanilo. El encuentro se produce en un momento clave para la relación bilateral marcada por la cooperación económica y los desafíos compartidos en materia de seguridad. En la reunión, el secretario de Estado pidió a México medidas más estrictas para controlar la migración y el tráfico de fentanilo. En un ensayo publicado el miércoles, el cofundador de Microsoft, Bill Gates, advierte que no existe un plan claro para enfrentar los cambios que traerá la inteligencia artificial. Gates señaló que la tecnología podría reemplazar empleos tanto de oficina como manuales a un ritmo sin precedentes. Gates afirmó que gobiernos y líderes no se están preparando adecuadamente para el impacto social, político y económico que podría generar esta transformación tecnológica. Es momento de ir a una breve pausa, pero no se mueva, le tenemos más información al regresar. Descubren galeras llenas de gallos listos para pelear y hasta un palenque clandestino. Inician la construcción de las megacárceles en Costa Rica. Sus primeros ocupantes serían integrantes del crimen organizado. Ríos de salsa de tomate inundan las calles durante una de las fiestas más famosas del mundo. Le tenemos las impresionantes imágenes.

0: Estamos de regreso para informarles que más de 130 gallos de pelea fueron decomisados en dos operativos realizados por agentes del condado en Lee, en Florida. La investigación comenzó tras un incendio en una casa móvil donde las autoridades encontraron un palenque casero y 83 aves. Posteriormente, en Lehigh Acres descubrieron otro centro clandestino con gallos heridos, equipo de entrenamiento y jeringas. Todos los animales fueron trasladados a refugios y recibieron atención veterinaria. Y en México, Sinaloa tiene una nueva gobernadora interina, pero el cambio de mando pues no apaga esta polémica. Graciela Domínguez asumió el poder tras la licencia de Rubén Rocha Moya, mientras la oposición cuestiona la forma en que llegó al cargo. Víctor Blázquez nos explica qué sigue para el estado.
1: El estado de Sinaloa ya tiene una nueva gobernadora interina. El Congreso local designó a Graciela Domínguez después de que Rubén Rocha Moya pidiera licencia para separarse de su cargo por segunda vez. Este es el momento en el que, frente a la mesa directiva, tomó protesta.
2: Sí, protesto.
1: Después del acto protocolario, las primeras palabras fueron prometer el regreso de la paz a los habitantes de la entidad, que hoy viven índices históricos de inseguridad como balaceras, secuestros, desapariciones y hasta robo de autos. Consecuencia de la guerra de dos facciones del cártel de Sinaloa que se pelean el control de la organización y el trasiego de drogas hacia Estados Unidos.
3: Tal como lo dirigimos al pueblo de Sinaloa al tomar protesta, estaremos trabajando prioritariamente por la paz y por la seguridad de los sinaloenses.
1: Domínguez era parte del gabinete de Rocha. Se desempeñaba como secretaria de Educación. Esta mañana, el partido oficialista al que pertenece la cobijó con su voto total, mientras que la oposición se mostró en contra.
4: Morena podrá tener los votos para imponer un nombre, sí, pero no tiene la legitimidad política, mucho menos frente a la fractura institucional que provocaron y que hoy vive el estado.
5: Podemos designar una gubernatura, pero ningún nombramiento será suficiente si mañana las familias siguen encerrándose temprano por miedo.
1: Por su parte, la presidenta Claudia Sheinbaum se enteró de la nueva designación mientras se encontraba en su tradicional conferencia de prensa. Ahí pronto destacó las cualidades de la recién llegada al gobierno de Sinaloa.
6: No tengo el gusto de conocerla, pero no a profundidad, pero sé que es una mujer honesta. Ella fue secretaria de Educación, creo, y diputada local, creo que de Sinaloa.
1: Después de que la presidenta y la nueva gobernadora interina de Sinaloa acordaran trabajar por la paz, inmediatamente se desplegaron unos 300 elementos castrenses para reforzar la seguridad. En Ciudad de México, Víctor Blázquez, Noticias Estrella TV.
0: Gracias, Víctor. Y sigamos con información internacional porque un nuevo sismo sacudió la región de Santander, en Colombia, apenas dos semanas después del terremoto que afectó varias zonas del país. El movimiento telúrico tuvo una magnitud de 5.1 y se sintió en distintas áreas del centro y occidente colombiano. Según el Servicio Geológico Colombiano, el temblor se originó a casi 87 millas de profundidad. Hasta el momento, las autoridades no reportan víctimas ni daños materiales. Y en Colombia, un video difundido en redes sociales por el presidente Abelardo de la Espriella

0: Como puede apreciar, las imágenes muestran el traslado de presuntos delincuentes esposados de pies y manos. Según reportes de prensa, los detenidos también fueron obligados a afeitarse la cabeza. El material ha desatado debate sobre las medidas de seguridad y el respeto a los derechos humanos. Y en más de cárceles de alta seguridad, también en Costa Rica avanza la construcción del Centro para la Contención del Crimen Organizado. Una prisión de máxima seguridad inspirada parcialmente en el modelo impulsado por el presidente salvadoreño Nayib Bukele. El complejo, que ya está casi terminado y tendrá capacidad para 5.000 reclusos. Sin embargo, esta megacárcel pues ya ha generado reacciones distintas entre los costarricenses.
1: Bueno, yo sí los apoyo, porque si ellos pueden quitarle los derechos a las personas que convivimos bien, ¿verdad? Que aportamos a la sociedad buenos valores, ¿para qué darle valores o beneficios, ¿verdad? A alguien que más bien quita la vida de los costarricenses, ¿verdad?
2: Estoy en contra de todo lo que ya... O sea, con eso no va a reducir la criminalidad y todo lo que está pasando en este país, o sea...
0: Mientras el gobierno afirma que busca frenar las operaciones criminales desde las cárceles, expertos y defensores de derechos humanos cuestionan la eficacia y el impacto de esta estrategia. Bolivia vivió un hecho histórico con el primer matrimonio legalmente reconocido entre una pareja del mismo sexo. Fabiana Justiniano y Scarlett Rocha lograron casarse tras casi 4 años de batallas judiciales. Activistas afirman que el caso podría impulsar a otras parejas a buscar el mismo reconocimiento, aunque la decisión solo aplica a esta unión, representa un importante avance para los derechos LGBT en el país andino. Es momento de hacer una breve pausa, pero no se despegue, tenemos más al regresar. Las calles se tiñen de rojo. Miles de personas participan en una tradición que llena las calles de tomates. No se lo pierda. Además, fallece otro artista del séptimo arte. Uno de sus personajes fue el terror de los niños durante décadas.
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0: Gracias por continuar con nosotros. Las calles de Buñol en España hoy se tiñeron de rojo. Dio inicio la tradicional tomatina y miles de personas llegaron para participar y arrojarse tomates. Los participantes se lanzaron hasta 165 toneladas de tomates maduros durante una hora. Más de 20.000 asistentes, muchos de ellos turistas extranjeros, disfrutaron de la fiesta que nació en 1945.
1: Lo mejor es cuando termina y pasan todos los camiones a rebozarse por el suelo y vivir la experiencia al completo. Ah, y luego ver todo el pueblo de Buñol unido poniendo las lonas. Somos una gran familia y esto lo hemos creado.
2: ¡Mira, tómate con quien te caímos!
1: Y bien, que espera todo el mundo que viene donde nuestro pueblo, donde nacimos, es lo mejor.
0: Este evento, conocido a nivel mundial, atrae cada año a visitantes de decenas de países y se ha convertido en uno de los festivales más emblemáticos de España. Las calles, como puede ver, se convirtieron en ríos de salsa de tomate. Y fíjense, un peculiar incidente robó la atención durante los Juegos Mundiales de Robots Humanoides 2026 en China. Un robot que observaba a las porristas mecánicas con minifalda perdió el equilibrio mientras descendía de un podio y terminó cayendo de cabeza por las escaleras. El momento, captado en video, se volvió viral en redes sociales. La mayoría de los comentarios son de mujeres que dicen que todos los hombres son iguales, aunque sea de metal y baterías. ¿Ustedes qué opinan? Oigan, y seguidores de Dolly Parton se reunieron en Several, Tennessee, para rendir homenaje a la legendaria cantante tras el anuncio de su fallecimiento a los 80 años. Flores, globos y mensajes fueron colocados junto a su estatua en el centro de la ciudad natal de la cantante. Parton, un ícono de la música country y figura querida en todo el mundo, murió en Nashville. Su legado artístico y humanitario deja una huella imborrable en millones de admiradores. Y también la familia real del Reino Unido rindió homenaje a Dolly Parton con una de sus más conocidas canciones.

Palacio Real compartió este video, es la banda de la Guardia Royal interpretando el éxito 9 to 5. En un mensaje destacaron el legado del artista y su labor filantrópica, incluida la entrega gratuita de libros a millones de niños. Parton, ícono de la música country, murió pacíficamente en Nashville, según su familia. Y otro famoso que deja este mundo es Tim Curry, el actor que se hizo famoso en el mundo de Rock Horror Picture Show. Pennsylvania. The Rocky Horror Picture Show. El actor británico falleció a los 80 años en Los Ángeles, según reportes de su equipo de representación. No se sospecha de causas violentas en su muerte. Curry también protagonizó la trama It con el payaso Pennywise, marcando a toda una generación con esa novela de Stephen King. También participó en Mi Pobre Angelito 2 y en Scary Movie 2. ¿Y usted se comería una galleta hecha a partir de una botella de plástico? Investigadores en Illinois desarrollaron una tecnología que descompone plástico PET y desechos agrícolas para alimentar levaduras modificadas que a su vez producen proteínas. Con ellas imprimen en tercera dimensión unas galletas experimentales llamadas microbites. Todavía no están aprobadas para consumo, pero el proyecto busca crear alimentos en lugares con pocos recursos. Y así como lo hacen con las galletas, también lo han hecho con la carne y otros productos para la alimentación. Con esto me despido. Muchísimas gracias por haberme acompañado. Soy Alexandra Esterhios. Quédese con la programación de Estrella TV. Nos vemos la próxima.

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1: Muy buenas noches y bienvenidos. Esto es Alarma TV. Yo soy Ani Portocarrero y esta noche tenemos para ti videos realmente increíbles.
2: Gracias por estar con nosotros. Yo soy Cintia Lesco y estos son los titulares de hoy. Un hombre termina enterrado en su trabajo.
1: Además, mujer camina envuelta en llamas por la calle.
2: Y también salen envueltos en fuego de un spa. Le daremos cada uno de los detalles, pero antes vea cómo un hombre que manejaba a toda velocidad en la playa salió volando cuando su auto se volcó. Todo tiene consecuencias.
0: Atención, amantes de la costa y del peligro sobre ruedas. Un conductor que paseaba junto a la playa vivió un momento para el recuerdo, y no precisamente por el paisaje. En el video, la camioneta avanza despacio, acariciando la arena con sus neumáticos. El hombre al volante parece relajado, disfrutando el aire salado y las olas de fondo. Pero, poco a poco, el vehículo comienza a desviarse hacia la orilla, como si la marea lo llamara con voz de sirena. En cuestión de segundos, la camioneta pierde el equilibrio y ¡zas! Se vuelca violentamente hacia el lado de la playa, dando vueltas de campana. Es un giro digno de una película de acción, pero con guión imposiblemente real. Lo más impactante llega después. El conductor sale despedido del auto y vuela por el aire, describiendo una parábola que ni los más acrobáticos saltadores olímpicos, el póster de riesgo extremo, podría llevar su foto. Y entonces, ¡splash! Cae directamente al agua, emergiendo con expresión de ¿qué demonios acaba de pasar? Coge hacia la orilla, comprobando que, al menos, su

0: Huesos y su orgullo sobrevivieron al accidente. Una historia que pone en evidencia dos cosas. Primero, nunca subestimes el encanto peligroso de la costa. Segundo, cuando tu camioneta decide convertirse en surfista, tú mejor salta antes de que te arrastre la corriente. ¡Literalmente! Lección final, disfruta la playa, pero mantén siempre las cuatro ruedas en tierra firme.
1: Ani salió volando como muñeco de trapo por andar de intrépido.
2: Ajá, a ver, yo jamás imaginé que esto sería posible. Gracias a esto, pues si alguien me invita un día a ir a la playa en coche, no lo hago jamás. Yo no sabía que esto era posible. Imagínate, de un momento a otro
1: se le descontroló de tanta agua, porque seguramente estaba justo en la partecita, ya sabes, donde ni te hundes ni te queda seco.
2: Wow. Y qué suerte tuvo el chavo que se fue. Segundos antes que se fue, porque si no le caí encima.
1: Alcanzó a reaccionar, porque si no, de verdad. Y aparte se levantó como liga, ¿viste?
2: Claro. A ver, tuvo suerte que cayó en blandito, porque si no... Y miren ahora, un divertidísimo paseo en lancha terminó siendo muy aterrador. Cuando los pasajeros terminaron azotados por una ola gigante, cayeron al mar sin chaleco salvavidas. Vean esto.
0: Vacaciones al mar o al mar revuelto. Un grupo de turistas disfrutaba de un paseo en lancha, confiados en que nada interrumpiría su día de sol y arena. Pero el mar tenía otros planes. Al principio, la pequeña embarcación avanzaba y vencía las olas, rozándolas como si fueran caricias. Los pasajeros reían, tomaban fotos y brindaban con agua de coco. Cada metro que se acercaban al rompiente, las olas crecían y crecían, como si el océano fuera acumulando su ira. De pronto, aparece una ola más grande, una muralla de agua lista para devorarlo todo. La lancha, impotente, recibe el golpe de lleno y se inclina bruscamente. Los turistas, sin aviso ni chaleco, salen disparados al mar. Son revolcados como muñecos de trapo bajo el remolino. Gritos de sorpresa, chapoteos furiosos se mezclan en la inmensidad salada. Finalmente, todos logran agruparse y salir a flote, tosiendo agua salada y sacudiendo el pelo como estatuas de madera empapadas. ¿Fue adrenalina pura o clase magistral de surf forzoso? Lo cierto es que estas vacaciones sí que fueron un chapuzón, y de los que no se olvidan.
2: Yo por eso le tengo, Cintia, un respeto único al mar. A mí me da pavor meterme en lancha, salvo que sea algo muy, muy grande y las olas estén bien, bien bajitas, porque si no, ahí no.
1: Yo es
2: no
1: me atrevo. Uno nunca sabe cuándo va a ser su última ola, Ani. Uno se mete al mar y pensando en que va a salir, pero no sabe si animales, si algo te pica, si algo te muerde, si estás en una lancha como esta y se inunda. Uh-huh. Nunca sabes. Por eso hay que usar siempre chalecos salvavidas.
2: Hermana, te salió una frase para el recuerdo. Nunca sabes cuándo será tu última ola. Palabras de Cintia Alesco.
1: Me etiquetan, ¿eh? Y vea, una mujer sufrió una caída en un aeropuerto cuando otras pasajeras mandaron una maleta en la misma escalera en la que lleva bajando. Lo que pasó, pues es muy extraño. Véalo usted.
0: En un aeropuerto donde todo debería ser orden y tranquilidad, un incidente inesperado se llevó todas las miradas, y de la peor manera. Una mujer avanzaba despacio por la escalera eléctrica, casi al final del trayecto, con su bolso en mano y la mente puesta en su próximo vuelo. Justo en la parte superior, dos pasajeras subían con calma. Una de ellas tomó su maleta con ruedas y, sin pensarlo, la puso en uno de los escalones. La gran sorpresa ocurrió en cuestión de segundos. La maleta cayó y rodó a toda velocidad, saltando peldaño tras peldaño como si fuera un tobogán gigante de metal. Y ahí, casi al salir de la escalera, embistió de lleno a la mujer que descendía, derribándola con fuerza. Nada de gritos ni carcajadas. El aeropuerto guardó un silencio tenso mientras la víctima yacía en el suelo, aturdida por el golpe. Su bolso voló de su mano y el estrépito del impacto fue lo único que rompió la calma. El personal de emergencia sacudió de inmediato, ayudándola a ponerse de pie y revisando posibles lesiones. Un momento de descuido o de confianza excesiva en las ruedas del equipaje bastó para convertir una simple escalera eléctrica en una pista de choque inesperado. Porque en un aeropuerto, hasta el equipaje puede volverse peligroso.
1: Ani, qué fuerte imagen. Yo creo que estos chicos nunca se imaginaron que su maleta iba a ser la maleta asesina.
2: A ver, pero ¿cómo no se van a imaginar si la dejan ahí? La maleta tiene que ir contigo, te haces dos o tres viajes, pero no la sueltas así. Yo pensé que era una broma que le querían hacer a la mujer. O yo no sé, es que no entiendo cómo alguien puede simplemente soltar una maleta
1: así. Yo creo que se les hizo fácil, ¿no? Estaban muy cargados y dijeron, bueno, que se vaya adelantando la maleta, pero no creyeron que iba a causar tremendo accidente. No. La señora quedó descalabrada, pobrecita.
2: No. Bastante irresponsable. Qué desagradable hacer eso, ¿ah? Ojito, ojito, cuando vayan a los aeropuertos, no hagan esto. Y tampoco le cambien, porque nosotras regresamos con mucho más aquí en Alarma TV.
1: Y al regresar, un hombre fue enterrado vivo en un accidente laboral.

0: Estamos de regreso con las notas más impactantes de la vida real aquí en Alarma TV y les advierto que estas son imágenes bastante sensibles. Un hombre fue aplastado en una obra de construcción mientras se encontraba arriba de una plancha de concreto. Esta provocó la caída de una pared que se derrumba literalmente encima de la persona.
1: En una obra en construcción donde la rutina del día a día no anuncia sorpresas, ocurrió un accidente que puso en jaque a todo el equipo. Todo comenzó cuando una enorme plancha de concreto, sostenida por una guía, descendía con cuidado para cubrir un hueco en el piso. Sobre esa losa se encontraba un trabajador supervisando su colocación. El resto del equipo se apartó, confiando en la pericia del operador. Pero el destino tenía otros planes. Justo en el momento en el que la plancha rozó la pared del foso, parte del encordado cedió. Con un crujido sordo, la pared se derrumbó de golpe, arrastrando al hombre y sepultándolo junto con el bloque de cemento. El estruendo sacudió el escenario y todo se detuvo. Al fondo, se escucharon gritos de horror y urgencia. Sus compañeros corrieron hacia el hoyo, dispuestos a desenterrar la plancha y liberar a su compañero. Cada segundo contaba. El polvo llenó de aire y cubrió el suelo, mientras el equipo luchaba contra el concreto y la tierra. Una escena que pone de manifiesto los peligros de las obras y la importancia de reforzar protocolos de seguridad. Cuando el concreto cae, no solo carga peso, también puede cargar vidas.
0: ¡Wow! Bastante fuerte. Y muchos de estos videos que vemos de gente trabajando en construcción sin las... ahora sí que sin las medidas de seguridad propias necesarias para un trabajo así, Cintia,
2: no traía
0: qué fuerte.
2: Ni casco, Ani.
0: No, hombre, no
2: con
0: traía
2: con una
0: nada.
2: Caída así, pues lo primero que te tienes que proteger es la cabeza y es probable que salgan fracturas y lo que tú quieras, pero el casco mínimo te protege lo más fuerte, ¿no?
0: Felizmente había mucha gente ahí alrededor, pero a ver, este tipo de cosas se pueden prever teniendo las medidas de seguridad, porque no puedes hacer un hoyo así de grande y sin pensar en que la pared se puede colapsar en cualquier momento. Hay que tener medidas.
2: Y fueron varios, Ani, no fue una persona la que sufrió los accidentes. Así que, pues, más medidas de seguridad, por favor. Vea, un hombre no midió bien la distancia entre su moto y la que iba delante suyo, provocando que al acelerar las motos chocaran y que ellos terminaran inconscientes en el piso.
1: Atención, amantes de la velocidad y de las colisiones épicas. En una carretera despejada, un grupo de motociclistas rodaban como en competencia, uno al frente marcando el paso y otros, confiados, siguiéndolo muy de cerca. El video comienza con la toma clásica de cámara trasera. El piloto del fondo acelera, convencido de que puede mantenerse pegado al de adelante, ignorando la distancia de seguridad. De pronto, sin aviso, la rueda trasera se aproxima demasiado y el impacto es inminente. Las dos motos se enredan en un choque brutal, metal contra metal, frenos que chirrian y cuerpos que salen volando. La fuerza del impacto convierte el pavimento en pista de acrobacia involuntaria y ambos pilotos dan múltiples vueltas antes de desplomarse inconscientes en el asfalto. Un segundo de imprudencia, un instante de exceso de confianza y el resultado es un accidente aparatoso que deja huellas de goma sobre el pavimento y a dos hombres tendidos, inconscientes y necesitados de ayuda urgente. Esta escena deja en claro la regla de oro de la carretera. Mantén siempre la distancia, porque en la ruta no solo viaja tu moto, viajas tú.
2: Ay, Ani, a mí este tema de las motos me genera demasiada preocupación. Yo sé que es divertido, yo sé que para ustedes es un tema de adrenalina y sé que hacen viajes en motos, pero es demasiado, demasiado peligroso y más a las velocidades que suelen ir.
0: Y aparte aquí todas las semanas presentamos videos de este tipo en donde si no es un coche, son las motos, la imprudencia, que van en contra, que van a alta velocidad. Entonces es algo mucho, muy peligroso, hay que tener muchísimo

0: más conciencia de que estamos en un arma que podría ser mortal. Entonces hay que tener muchísimo más cuidado. Regresamos con mucho más. No le cambien, esto es Alarma TV.
1: Al regresar, ladrón es golpeado tras ser descubierto robando una moto.
0: También hombre salva a un niño que cayó a las vías de un tren.

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0: Estamos de regreso en este tu programa favorito, Alarma TV. Gracias por continuar con nosotros. Y vean ahora cómo un ladrón de motocicletas fue golpeado por personas que presenciaron el robo. Le quitaron lo robado y además le dieron tremenda paliza. Vean esto.
1: Y ahora, damas y caballeros, les presentamos la historia del ladrón con peor suerte del mes. Un sujeto creyó que podía robar una motocicleta a plena luz del día y frente a toda una comunidad despierta y con ganas de justicia. En el video, una mujer se prepara para arrancar su moto cuando, de la nada, aparece el ladrón. En un movimiento rápido, se lanza sobre ella, le arrebata la moto y se dispone a escapar como si todo fuera parte de un videojuego. Pero lo que no sabía es que estaba rodeado de jugadores con vidas infinitas y palos en la mano. Apenas gira el acelerador, ¡zas! Una lluvia de golpes cae sobre él. Lo bajan de la moto a empujones y ahí, en medio de la calle, comienza el castigo comunitario. Manos, pies, palos, y el ladrón, tirado en el suelo, intenta cubrirse sin éxito, porque los ánimos están más calientes que motor de motoneta. No hay escapatoria, no hay moto, y definitivamente no hay dignidad que rescatar. La gente no se detiene, y aunque algunos piensan que ya es suficiente, otros insisten con un par de golpes más, por si no entendió. Al final, el ladrón queda tendido, rodeado por los mismos testigos que evitaron el escape. Porque aquí, en esta esquina, quedó claro que la justicia puede llegar a mano limpia y sin previo aviso.
0: Este es un video que genuinamente me da mucho gusto porque a ver si ahora sí estos amigos de lo ajeno aprenden de que el robar no es una profesión que se debe de hacer ni es aceptable. La gente cada vez más está tomando la justicia por sus manos y están recibiendo unas palizas que me gusta muchísimo presentar en este programa.
2: Pero ¿sabes qué es lo que me da coraje en estos casos, Ani? Que muchas veces por más palizas que reciba el ratero, pues no aprende. Y al contrario, se hace más vivo para que no le den esas palizas. Ay, en vez no. De dejar de hacerlo.
0: Yo espero que tomen conciencia.
2: Ojalá. Y bueno, vea cómo un hombre se convirtió en superhéroe cuando un niño cayó a las vías del tren y él corrió para salvarlo antes de que muriera arrollado. Véalo.
1: Un héroe sin capa, pero con los reflejos de otro planeta. En una estación de trenes, lo que parecía un día cualquiera se convirtió en una escena de película, y no precisamente de las románticas. Una madre y su pequeño caminaban tranquilamente por el andén, ajenos al peligro que les acechaba a solo centímetros. Mientras conversaban, el niño dio un mal paso y cayó directo a las vías del tren. ¡Sí! ¡A las vías! Y como si el tiempo se congelara por un segundo, un hombre que se encontraba al fondo, quién sabe si venía del trabajo o del cielo, reaccionó de inmediato. Sin pensarlo dos veces, se lanzó como rayo a las vías, corrió entre los rieles, cargó al pequeño y lo levantó con fuerza hasta el andén. Y cuando parecía que la escena ya era suficientemente intensa, ¡el tren apareció! Se escucha el estruendo metálico acercarse mientras el héroe trepa de vuelta al andén y justo cuando sus pies tocan el concreto, el tren pasa centímetros y el tren solo fue un espectador más del acto más heroico del día. ¡Bravo por él!
2: ¡Wow!
0: ¡Ay,
2: qué
0: no!
2: ¡Fuerte! Y qué valiente este hombre que estuvo así, Ani, a un segundito de ser arrollado por ese tren. Qué gran valentía de poner su vida en riesgo para salvarla de alguien más.
0: Es un gran corazón, un gran hombre. Nos encantaría presentar más este tipo de notas aquí. Realmente porque este tipo de accidentes, digámosle, descuidos que pasan en las vías del tren, pues además son fáciles de evitar, ¿verdad? Teniendo más cuidado, porque pues va a pasar un tren y no se va a parar, así que tener mucho ojito con eso.
2: Sí, porque la señora iba un poquito descuidada, entonces bueno, si estamos ahí en ese momento junto a las vías de tren, pues tener un poquito más de cuidado, ¿no?
0: Muy bien, y miren ahora cómo un niño subía por unas escaleras eléctricas cuando sufrió un accidente terrible que lo puso frente a frente con la muerte. Pues él asomó su cabecita para ver el nivel de abajo y quedó atrapado entre la pared y la escalera.
1: Tensión al máximo nivel en un centro comercial. Un pequeño de camiseta naranja vivió el susto de su vida mientras subía unas escaleras eléctricas acompañado de una amiga. Lo que parecía un paseo tranquilo casi termina en tragedia por simple curiosidad infantil. En el video se ve al niño subiendo por la escalera cuando, de repente, se asoma para ver hacia el piso de abajo. Pero no se esperaba lo que venía. En un abrir y cerrar de ojos, su cabeza queda atorada entre la baranda lateral y una pared del nivel superior. ¡Sí! ¡Atorada! Como si las escaleras fueran una trampa mortal. El pequeño queda suspendido, colgado del cuello, sin poder moverse. Y su amiga se detiene confundida, sin saber qué hacer. Segundos después, llegaron elementos de seguridad del lugar y servicios de emergencia, quienes trabajan con precisión para liberar al menor. Finalmente, el niño es rescatado y aunque queda asustado, está a salvo. Lo que pudo haber sido una tragedia terminó siendo una historia de advertencia. Porque sí, las escaleras eléctricas son útiles, pero si no las respetas, puede ser una trampa que no perdona. Y esta vez, el destino le dio una segunda oportunidad.
0: Otro accidente que se pudo evitar simplemente prestando atención, porque a ver, los niños son fáciles, se distraen, para ellos todo es juego y bueno, le pareció muy divertido ver cómo subía las escaleras, pero a ver, había un adulto ahí que lo acompañaba al niño.
2: Todavía no miden las consecuencias, pero no, según yo iba solo, la persona que iba a un lado trató de rescatarlo. Pero bueno, Potero Potaro, no sabemos qué era, pues más atención, pero sí, lo bueno es que este héroe alcanzó a detenerlo,
0: sí.
2: Porque si no, ese niño no le hubiera contado.
0: Ajá, porque además eso es como muy raro, ¿no? Normalmente las escaleras es como van y a ver, sí. Este sí lo pudo detener, está muy raro, creo que corrió con mucha suerte.
2: ¿Sabes qué? Como consejo del día, hay que tener presente dónde están los botones de emergencia en las escaleras, por si viene algo así, enseguida que lo piquen.
0: Tiene razón,
2: ¿no?
0: Mucha razón, sí.
2: Siempre hay que fijarnos en eso. Ojito, mucho ojito. Y también, fíjese en Alarma TV, que regresamos en unos minutitos, no le cambie.
0: Al regresar, motociclista sale volando tras chocar en una curva.
2: Y también un loco conductor atropella a un ciclista a propósito.
0: Y más adelante, mujer se va incendiando en plena calle.

0: Estamos de regreso aquí en Alarma TV.
1: Y ahora les va la historia de un conductor bastante irresponsable que ocasionó un accidente fatal. Quiso rebasar la curva y provocó que un motociclista saliera volando y quedara tendido en el suelo.
2: Imágenes que estremecen y gritos que erizan la piel. En una carretera donde la imprudencia se cruzó con la tragedia, un conductor irresponsable fue el protagonista de un rebase que terminó en desastre. En el video, grabado desde otro auto que venía detrás, se ve claramente cómo una camioneta, sin la más mínima precaución, decide rebasar en plena curva. ¡Sí! En curva y en sentido contrario, como si nada pudiera pasar. ¡Pero sí pasó! Del otro lado venía un motociclista que no tuvo ni un segundo para reaccionar. El impacto fue brutal. El motociclista choca de frente con la camioneta y su cuerpo sale volando por los aires, cayendo con fuerza al pavimento. El responsable simplemente desaparece del cuadro. Y mientras tanto, el motociclista yace en el asfalto, víctima del ego y la impaciencia de alguien que decidió que su tiempo vale más que una vida. Porque un rebase en el momento equivocado puede ser el último.
1: Bastante irresponsable, bastante reprobable, y es absolutamente increíble que a estas alturas de la vida, pues no más por ganar un minuto, le quite la vida a una persona, causa un accidente de esta manera.
0: Aparte, ¿cómo se te ocurre rebasar en plena curva?
1: En plena curva.
0: O sea, si tienes dos dedos de frente, todo mundo sabe que eso no se debe hacer. ¿O qué? Seguramente no hizo su examen de la licencia, me queda claro.
1: Me queda claro, y yo espero que esta persona, pues, porque esto es un homicidio, obviamente, eso es un homicidio, así que esperemos que haya recibido, pues, la pena que se merece esta persona.
0: Así es. Y mire, esto es indignante. Un hombre que circulaba detrás de una rodada de ciclistas se volvió completamente loco, agredió a los ciclistas y uno de ellos lo tiró del suelo.
2: Una escena de rabia al volante que terminó en delito flagrante. Un conductor perdió completamente el control mientras circulaba detrás de una rodada de ciclistas y lo que parecía ser una molestia pasajera escaló a un acto criminal. En el video se ve claramente cómo el sujeto, al parecer molesto por el tráfico que le generaban los ciclistas, se acerca peligrosamente a ellos. Primero, lanza agua con total desprecio a uno de los pedalistas, como si estuviera marcando territorio. Pero lo peor estaba por venir. Apenas unos metros más adelante, acelera y ¡zas! Embiste a uno de los ciclistas con su camioneta, arrollándolo brutalmente y tirándolo al suelo como si fuera un cono de entrenamiento. La bicicleta queda destrozada y el joven ciclista tendido en el asfalto, mientras los demás se detienen entre gritos de incredulidad. Pero esta historia no termina ahí, porque la justicia llegó rápido. La policía, que fue alertada por testigos, apareció en el lugar de los hechos y arrestó al conductor de inmediato. En el video se observa cómo lo esposan sin mayor resistencia y cómo remolcan su camioneta, dejándolo sin ruedas y sin argumentos. Porque nadie, absolutamente nadie, tiene derecho a poner en riesgo una vida porque tiene prisa o se siente dueño del camino. Hoy fue una bicicleta. Mañana podría ser alguien más.
1: Wow. Qué horrible.
0: Qué desesperación de este hombre. O sea, todavía le echa también agua al otro. Falta de moral, falta de paciencia, falta de modales. ¿Qué le pasa a este tipo de personas?
1: A ver, yo entiendo que a veces cuando uno va en la carretera va apurado y siempre pasan cosas, pero a ver, no estás solo

0: en el mundo existen otras personas, no es tuya la carretera. ¿Cómo es posible que una persona sea tan agresiva de no solamente echarle agua, atropellar a un ciclista? Pues yo espero que este hombre sí reciba todo el peso de la ley, porque qué bárbaro.
1: Y lo va a recibir, porque viste que lo estaban ahí esposando, entonces qué bueno, me da muchísimo gusto.
0: Me da mucho gusto. Y regresamos con mucho más aquí en Alarma TV. Ustedes no se vayan.
1: Al regresar, un auto le pasa por encima a un motociclista.
0: También lo arrollaron tras caerse cruzando la calle.
1: Y más adelante, le cae una caja de camión encima mientras trabajaba.

0: Ya estamos de regreso, gracias por continuar con nosotros. Y miren ahora cómo un accidente más por la imprudencia de un motociclista. Apareció de la nada y fue arrollado por un vehículo que trató de pasarle por encima. Vean esto.
1: Prepárate para ver un milagro en movimiento. Un conductor que intentaba hacer algo tan rutinario como entrar a un estacionamiento público terminó protagonizando una escena que parece sacada de una película de acción, pero sin efectos especiales. En el video se ve cómo el auto se dispone a girar, cuando de repente, ¡pum!, aparece un motociclista de la nada como si hubiera salido del piso. El impacto es brutal. La moto queda atrapada debajo del auto y comienza a ser arrastrada como si fuera una hoja en el parabrisas. Pero lo más impactante no es eso. El conductor le pasa por encima, así como lo oyes, rueda tras rueda encima del cuerpo del motociclista, mientras los testigos no pueden creer lo que están viendo. Pero justo cuando pensábamos que esto era una historia trágica, el motociclista se levanta. Sí, como si tuviera huesos de titanio fuera inmortal. Otro hombre corre a ayudarlo y, cojeando pero firme, el motociclista se aleja del lugar por su propio pie, dejando a todos boquiabiertos y agradecidos por el milagro. El auto ni se detiene de inmediato. El motociclista, un sobreviviente con todas las letras. El espectador, al borde del asiento. Porque si algo nos recuerda esta escena, es que en las calles todo puede pasar en un segundo.
0: No puedo creer que esta persona después de tal accidente haya salido ileso. Bueno, aparentemente en el video, Cintia. ¡Qué bárbaro!
2: Aparentemente, ¿no? Porque cuando te lastimas, pues estás calentito y entre la adrenalina y todo, te levantas como liga. Oye. Pero de eso a que no haya tenido repercusiones, no creo, Anis.
0: Oye, está muy fuerte. Sí, está muy fuerte. Literal, le pasaron las llantas por encima.
2: Si no hubiera tenido el casco ese hombre, ahí queda.
0: Ah, no, sí, pero ¿qué tal los órganos internos cómo habrán quedado?
2: Sí, pero bueno, creo que en el cuerpo no se ve como que le hayan aplastado, pero en la cabeza sí, como tres veces le dieron al pobre.
0: Ay, no, qué fuerte.
2: Ay, no, deseamos que esté bien. Y en otro accidente, vean nada más esta espantosa escena. Un hombre intentaba cruzar la calle y lo hizo con demasiada precaución, pero se cayó en plena carretera y fue embestido por un vehículo.
1: Un hombre decidió que era su momento para cruzar la avenida. Esperó pacientemente en la acera mientras los autos pasaban, hasta que creyó ver el hueco perfecto. Arrancó con paso rápido y cruzó el primer sentido sin problema, pero justo a la mitad no vio una pequeña banqueta. Tropezó y perdió el equilibrio. Su cuerpo reaccionó de inmediato. Cayó de frente sobre el asfalto. Y mientras trataba de reincorporarse, un segundo peligro se acercaba delante de él. Un auto que avanzaba a toda velocidad. El conductor no lo vio a tiempo y lo arrolló sin piedad. En el video, primero lo vemos correr confiado, luego tambalear y caer. Y en ese instante, ¡el choque! La camioneta pasa por encima, dejando al hombre tendido e inmóvil en medio de la avenida. El salto. Un descuido costoso y un recordatorio brutal de que en las calles, cada paso cuenta. Crisis y velocidad se conjugaron en un instante y la imprudencia se llevó por delante a quien creyó tenerlo todo bajo control.
2: Ay, Ani, esta nota me da mucha ternura, impotencia y dolor de ver cómo terminó. Pero es que también no entiendo, el señor se le ve que estaba tallando desde antes de cruzar, como que no camina bien. ¿Y por qué no se espera? ¿Cuál es la prisa de que pase el carro de hasta allá? ¿Por qué no previó eso?
0: Pues yo, a mí me parece que fue bastante como mala suerte. Como mala suerte, ¿no? Si bien dices, pues él vio que la calle estaba vacía y dijo, ah, es buen momento, pero pues se cayó y vámonos. Eso estuvo, ay, bastante de mala suerte. Es como de mil maneras de morir y algo así.
2: Fíjate que yo siempre que me cruzo la calle rapidito, luego digo, ay, no, lo debí. Pero ya hasta que estoy hasta el final, digo, no lo debí de haber hecho. ¿Qué tal que me caigo? ¿Te ha pasado?
0: Claro, sí. Claro, porque a veces uno es bien temerario y se cruza nada más. Hay que tener más cuidadito.
2: Por favor.
0: Y hablando de historias impactantes, vean cómo una mujer camina por la calle como si nada, pero ¿qué creen? Ella estaba envuelta en llamas. Vean esto.
1: Sí, le entendiste bien. Una mujer caminaba con la cabeza literalmente en llamas y parecía no darse cuenta. En plena calle, con una tranquilidad que hasta envidia da, esta mujer avanza como si nada, mientras en lo alto de su cabeza, su cabello ardía con furia. ¡Sí! ¡Fuego real! Como si estuviera entrenando peinado de antorcha olímpica. Un joven, impactado por lo que ve, corre con lo primero que tiene a la mano. ¡Agua! Intenta lanzársela al cráneo ardiente, pero el intento resulta inútil. El fuego sigue ahí, como si dijera, yo no me apago tan fácil. Y entonces pasa lo más surrealista del día. La mujer, con calma total, levanta la mano, da un par de palmadas en su propia cabeza y ¡listo! Apaga el fuego como si se tratara de una pelusa terca. Y luego sigue caminando como si nada hubiera pasado. ¿Quemaduras? ¿Dolor? ¿Confusión? ¡Nada! Ella sigue su camino mientras los testigos no saben si correr por ayuda o por una explicación lógica. Lo cierto es que este video nos deja varias preguntas. ¿Qué provocó el incendio capilar? ¿Por qué tardó tanto en darse cuenta? ¿Y cómo rayos mantuvo tanta calma? Una escena digna de archivo paranormal o de manual de cómo apagar incendios con estilo.
0: Ay, ajá, Cintia. A mí me parece este video muy poco real. A mí me parece que era un efecto porque por momentos se le veía en la cabeza y por momentos en la ropa.
2: Sí,
0: está como raro.
2: No puedes no sentir. Y también ese fuego se veía demasiado amarillo,
0: ¿eh? ¿Verdad?
2: Sí, la verdad que sí. Yo siento que no sé qué era, pero o ella estaba en sustancias ilícitas.
0: ¿Y crees que mira, a ver, tengo una teoría. ¿Pudo haber sido ese fuego que te prendes con alcohol? El que supuestamente no quema, eso que los que lanzan fuego usan ese tipo de...
2: Puede ser, porque también tiene un color diferente.
0: Ajá, puede ser eso. O puede ser un efecto de, no sé...
2: De Snapchat.
0: De Snapchat, sí, una cosa así. Pero sí, raro, sí está.
2: Vamos a pensarlo durante el corte y nos vemos regresando aquí en Alarma TV.
0: Al regresar, salieron envueltos en llamas de un spa.

0: gracias por seguir con nosotros. Estamos muy contentas de seguir aquí, ¿sí o no, Ani?
1: Mucho, muy. Y llegó el momento de ver las escalofriantes imágenes de un grupo de personas que salieron corriendo de un spa envueltos en llamas. Vean por qué.
2: Lo que debía ser una relajante sesión de spa terminó como una escena de pánico absoluto. Un grupo de clientes y trabajadores fueron víctimas de un accidente aterrador cuando, en medio de un tratamiento, el fuego se apoderó del lugar. Todo comenzó cuando una empleada intentó realizar una técnica con fuego. ¡Sí! ¡Fuego! Utilizando productos químicos. Pero algo salió terriblemente mal. Una cantidad excesiva del químico fue arrojada al fuego y en un abrir y cerrar de ojos, las llamas envolvieron la sala y a las personas. Las cámaras de seguridad captaron el espeluznante momento en el que varios clientes, envueltos literalmente en llamas, salieron corriendo a la calle tratando de apagar el fuego. Algunos ruedan, otros se sacuden la ropa y uno, al final, corre fuera del spa quitándose la camiseta mientras las llamas aún chispeaban a su alrededor. Una escena que dejó claro que no todos los tratamientos de belleza son para relajarse. Algunos te prenden, pero literalmente. Y lo más increíble, no hay extintor a la vista, ni protocolo claro. Solo gritos, fuego y una salida desesperada. ¿Te imaginas salir de un spa corriendo y humeando? Definitivamente, este no fue el final que esperaban para su día de relajación. ¿Y ustedes se atreverían a un tratamiento así?
1: Lo peor que puede pasar en un spa, en cualquier lugar, es verse envuelto en un siniestro como este. Y además provocado, yo diría, por irresponsabilidad de la persona, porque no se instruyó. Me imagino que ella será experta en este tipo de cosas, de trabajar con fuego y tal, pero me parece un descuido muy grande haber puesto demasiada, no sé qué estaría usando, gasolina.
0: No sé qué sé yo. No alcancé a distinguir tampoco. Pero imagínate, Ani, ir a un spa, relajarte y que te pase todo lo contrario, es el colmo.
1: No, hombre, y salir con quemaduras de segundo grado, qué bárbaro, ¿no?
0: Exacto, pues, cuando vas a ponerte bello y te sale todo lo contrario.
1: Sales sin bello.
0: Ah, eso sí, sin bello sí quedaron, me queda claro, y hasta sin pelo.
1: Ay, no nos podemos burlar de esto, por favor.
0: Ana.
1: Seriedad.
0: Ana, te voy a decir cuando me enoje. Ana. Y en otra escena, lamentablemente ocurrió cuando la caja de un tráiler cayó encima de un hombre que estaba arreglando un vehículo. Y pues, lamentablemente, no hubo nada que pudiera hacer por él.
2: En la calle, dos mecánicos siguen la rutina diaria. Uno ajusta la parte trasera de un tráiler, mientras el otro se concentra en el motor de un automóvil. Las herramientas chocan contra el metal y el sonido del compresor marca el ritmo del trabajo. ¡Hasta que todo se detiene de golpe! Un crujido siniestro anuncia el desastre. El trabajador del tráiler aprieta un perno y de pronto, un cable o seguro cede. La cabina del tráiler, esa pesada estructura de acero, se desploma sin aviso hacia el frente, directo contra el técnico que está junto al coche. El impacto sacude el taller. La

0: Cabina desciende con fuerza, pero choca primero contra el capó del automóvil, que actúa como parachoques improvisado. Esa barrera salva al mecánico. La cabina no lo aplasta del todo, sino que la carrocería del auto se traga parte del peso. El hombre que trabaja en el camión baja con rapidez, mientras otro compañero se acerca hacia su colega. Se acercan con cautela, revisan su estado y respiran aliviados al ver que al parecer no todo es tan grave. La cámara de seguridad capta cada segundo, la tensión, el estruendo de acero y el momento en el que el techo del tráiler queda inclinado sobre el auto. Este incidente demuestra que en el mantenimiento de maquinaria pesada, solo un perno o cable mal asegurado puede convertir la rutina en un accidente de consecuencias graves. La lección es clara. Cada paso, cada anclaje y cada elemento de seguridad deben verificarse al detalle, porque un descuido pone tu vida en juego.
1: Oye, pero qué suerte de este señor. Buena y mala. Mala de estar ahí, pero buena de estar justo donde lo protegió.
2: Ay, yo no sé si lo protegió, amiga, no me quedó claro. Para mí que sí fue atropellado.
1: ¿Sí crees?
2: Sí, yo creo que sí, porque, a ver, sí, llegó con mucha fuerza.
1: A ver, estaba muy pesada la caja de tráiler,
2: obvio,
1: ¿no?
2: Obvio, es un tráiler. Bueno, ve la parte delantera de un tráiler. Yo no sabía que eso era posible. Yo pensé que se quedaban como en un ángulo de inclinación y que ese era el tope. Jamás pensé, y obviamente el trabajador que estaba también trabajando en el tráiler, jamás pensó que podía ceder.
1: Probablemente... Sí, no se voltean hasta abajo las cajas, por eso él estaba tan campante.
2: Obvio, porque tiene muchísima experiencia, pero ay no, esto sí es un real golpe de mala suerte. Y pues cuando te toca, te toca. Muy triste. Y nos toca decir adiós,
1: no,
2: mi querida
1: Ani.
2: Sí,
1: tan rápido.
2: Muy rápido. Pero la buena noticia es que regresamos mañana con muchísimo más para ustedes. Yo soy Ani Portocarrero.
1: Yo soy Cintia Alesco. Gracias por acompañarnos.
2: Nos vemos mañana.

0: Meses, incluso años de espera, y ahora todo queda en una pausa. La administración Trump frena entrevistas para visas de migrantes en consulados y embajadas desde todo el mundo. Entérese a quien afecta. Meta cede en una batalla histórica por la seguridad de los menores. El gigante tecnológico acepta cambios drásticos en Facebook e Instagram y pagos de hasta 18 mil millones de dólares. Gran esperanza en la lucha contra el cáncer de páncreas. Un nuevo tratamiento oral aprobado por la FDA logra extender de forma importante la supervivencia en pacientes con enfermedad avanzada. Alerta por ciberespionaje chino. Hackers habrían penetrado la NASA, la Reserva Federal y el Senado. Washington advierte que también estuvo en riesgo la infraestructura crítica del país. Tragedia en Nepal. Una violenta inundación repentina arrasa con comunidades enteras, dejando cientos de muertos y desaparecidos, entre ellos decenas de estadounidenses. Así iniciamos su noticiero nacional cierre de edición. ¿Qué tal? Muy buenas noches. Bienvenidos a su noticiero nacional cierre de edición. Mil gracias por estar con nosotros. Les informa José Armando Ronstadt. Iniciamos con lo siguiente. Con una nueva medida de la administración Trump que frena indefinidamente las entrevistas para visas de migrantes en embajadas, al igual que en consulados de Estados Unidos a través de todo el mundo. El Departamento de Estado dice que la pausa responde a una capacitación global de funcionarios consulares, mientras que los solicitantes que ya tenían cita comienzan a recibir avisos de reprogramación. Rubén Pereira nos explica a quiénes afecta y cuánto podría prolongar la espera.
1: La pausa comenzó mientras el Departamento de Estado capacita a funcionarios consulares para reforzar la evaluación de carga pública. La medida alcanza las entrevistas para visas de inmigrante, entre ellas las de cónyuges de ciudadanos o residentes, hijos y padres elegibles, otros familiares patrocinados y personas que buscan la residencia permanente mediante un empleador. Para quienes ya llevaban meses o años en el proceso, la nueva incógnita es cuándo podrán completarlo.
2: Las consecuencias inmediatas van a ser el no poder obtener la residencia permanente por meses, ojalá que no tanto, pero absolutamente semanas hasta que esos oficiales supuestamente reciben el entrenamiento en cómo implementar la carga pública.
1: La pausa, sin embargo, no incluye las visas de no inmigrante. Turistas, viajeros de negocios, estudiantes, participantes en programas de intercambio y trabajadores temporales continúan bajo procesos separados. El problema para quienes sí están afectados es que muchos ya habían pagado tarifas, presentado documentos e incluso recibido una fecha para su entrevista.
3: Cuando se frena la migración legal, las familias permanecen separadas por un lado, las comunidades se afectan económicamente.
4: Por ahora no hay una fecha para reanudar las entrevistas en los consulados americanos alrededor del mundo. Cada día de pausa puede aumentar la cantidad de casos pendientes.
1: El Departamento de Estado justifica la capacitación como una forma de garantizar una evaluación más consistente de la llamada carga pública, la posibilidad de que un inmigrante pueda depender de determinados beneficios del gobierno. Ante el nuevo escenario, abogados recomiendan a los solicitantes fortalecer y mantener actualizada su documentación financiera.
2: Específicamente enfocarse con el patrocinador económico de su caso, tener todo actualizado, impuestos, los últimos tres talones de cheques, cartas de los empleadores.
1: La medida llega después de otra disputa sobre el procesamiento de visas de migrante para decenas de países, una política que enfrentó un revés en los tribunales. Ahora, con el alcance mundial de esta pausa, organizaciones y activistas cuestionan que quienes intentan inmigrar por las vías legales enfrenten un nuevo obstáculo.
3: Y es contradictorio porque por un lado te dicen que hay que migrar de la manera correcta, pero por el otro lado te ponen muchas trabas.
1: Rubén Pereira, Noticias Estrella TV.
0: En más información, la Corte de Inmigración de Miami, Florida, registró este miércoles largas filas y una alta afluencia de personas, con 13 jueces atendiendo cientos de casos programados para el mismo día. Abogados de inmigración advierten que el aumento de audiencias presenciales podría generar problemas de saturación, retrasos y confusión entre quienes deben comparecer. A partir del 8 de septiembre se esperan más comparecencias en persona, por lo que especialistas advierten que faltar a una cita judicial puede derivar en una orden de deportación en ausencia. Mientras tanto, en Texas, un joven de 17 años y ciudadano estadounidense fue detenido por agentes de migración cuando acudió con su familia a recoger el vehículo de su padre, quien había sido arrestado previamente. ¡Hey! ¡Hey! Videos difundidos en redes sociales muestran al adolescente diciéndoles a los agentes que es menor de edad, mientras que testigos repiten la misma advertencia. Durante el encuentro, los oficiales lo sujetan del cabello, lo empujan contra la camioneta. Hasta el momento, no se ha informado qué provocó la detención del joven ni si enfrenta cargo alguno. Y tras más de un mes detenido, Daniel Tirado Pantoja regresó hoy con su familia. El hombre es uno de los sobrevivientes y testigo clave del tiroteo en el que murió el mexicano Lorenzo Salgado a manos de agentes de ICE en un caso que sigue bajo investigación federal. David Medina platicó con su abogado y nos dice qué es lo que sigue en este proceso legal.
5: Estas son las primeras imágenes cuando Daniel Tirado Pantoja recobró su libertad hoy miércoles, luego de que un juez federal del Distrito Sur de Texas concediera un recurso de habeas corpus y concluyera que las autoridades migratorias vulneraron las garantías procesales del debido proceso. Pantoja es otro de los testigos clave de la muerte del mexicano Lorenzo Salgado, quien murió a manos de un agente de ICE en el pasado mes de julio.
6: Nosotros ganamos el recurso de habeas corpus ante la Corte Federal del Distrito Sur de Texas, donde el juez encontró que se le estaba violando su debido proceso de ley, que no hay riesgo de fuga o riesgo para la sociedad. Es una persona que estaba aquí viviendo desde 1996, tiene una esposa residente, tres hijos ciudadanos.
5: El abogado de inmigración, Raed González, quien representa desde el lado federal a Daniel Pantoja, dijo que este ya está de vuelta con su familia y sus seres queridos, después de permanecer privado de libertad desde el 7 de julio en el centro de procesamiento del condado Montgomery en Conroe.
6: Hemos tenido comunicación con la familia ayer y esta mañana también. Pero vuelvo, la familia no quería que se volviera un circo de prensa ni nada parecido. Este señor sufrió un trauma bien grande y esta familia está traumada con todo lo que ha pasado. Imagínate tú, o sea, asesinan a alguien en el vehículo que tú estás yendo a tu trabajo.
5: De acuerdo con organizaciones de derechos civiles, el testimonio de Tirado Pantoja podría ser clave, ya que es uno de los tres sobrevivientes al tiroteo donde murió Lorenzo Salgado, y cuestionan la versión oficial del ICE, que afirma que Salgado utilizó su vehículo como arma y que el agente disparó en defensa propia.
7: Todos han dicho la misma cosa. Él no hizo nada, no estaba armado y dispararon sin ninguna razón y lo mataron y tomaron su vida ahí.
5: El juez federal Alfred Bennett había dictaminado este martes que el gobierno disponía de 48 horas para liberar a Tirado Pantoja, dado a que este no tenía antecedentes penales, no representa riesgo de fuga y no supone un peligro para la comunidad, según consta en documentos judiciales. El Departamento de Seguridad Nacional ha dicho que sigue investigando el tiroteo y hasta ahora no ha dado a conocer el nombre del oficial que disparó y mató al mexicano Lorenzo Salgado. David Medina, Noticias Estrella TV.
0: Este miércoles, el gigante tecnológico Meta llegó a un acuerdo histórico con una coalición bipartidista de 52 fiscales generales para resolver una demanda que acusaba a la compañía de diseñar Facebook e Instagram con funciones adictivas para menores de edad. El pacto contempla pagos de hasta 18 mil millones de dólares durante los próximos 10 años, aunque Meta no admite haber actuado indebidamente.
8: This is a significant victory for families across the country, for parents, for children, for those who are suffering in silence and those who are suffering in public. This is a major breakthrough, a milestone moment, a watershed moment.
0: Entre los cambios más importantes destacan que los menores de 18 años tendrán por defecto un límite diario de 2 horas que solo podrá ser eliminado por sus padres. Además, dejarán de mostrarse las cifras de me gusta y reacciones y los jóvenes podrán elegir un contenido sin recomendaciones personalizadas por algoritmos. Afuera de la corte, una madre que perdió a su hija por suicidio se dijo complacida por la decisión.
9: They knowingly make these things so addictive because that's their business model. Engagement and staying online is their goal. So their goal is to not get people offline. So that's why you need laws.
0: Este acuerdo todavía necesita aprobación judicial. Florida y Nuevo México no forman parte del pacto y mantienen sus propias acciones legales en contra de Meta. Y en temas de salud, la Administración de Alimentos y Medicamentos aprobó un nuevo tratamiento para pacientes con cáncer de páncreas metastásico. Se trata de una pastilla diaria que ataca proteínas relacionadas con el crecimiento de los tumores. En un ensayo clínico con 500 pacientes, la supervivencia promedio casi se duplicó, pasando de unos 6 meses con quimioterapia tradicional a más de 13 meses con el nuevo medicamento. La aprobación está dirigida a adultos que ya recibieron por lo menos un tratamiento previo. Tenemos un corte comercial, más noticias al regresar. Washington dice haber frenado una red de ciberespionaje chino que logró infiltrarse en la NASA, el Senado e incluso en la Reserva Federal. Victoria judicial para el presidente Trump. Una corte le da luz verde a nuevas restricciones sobre el voto por correo. Tenemos imágenes y detalles al regresar.

0: Al acercarse a los 6 meses de guerra con Irán, el presidente Donald Trump aseguró nuevamente durante una entrevista que Estados Unidos está logrando una gran victoria, aunque advirtió que las operaciones continuarán el tiempo que considere necesario y que todavía no hay fecha para retomar negociaciones de paz. Mientras tanto, Teherán agradeció a China por haber rechazado las nuevas sanciones impuestas por Estados Unidos. Beijing, principal socio comercial de Irán, calificó las medidas como sanciones unilaterales, ilegales, y aseguró que tomará las acciones necesarias para proteger sus intereses. Por cierto, el Departamento de Justicia dice haber bloqueado una red de ciberespionaje ligada a China que infiltró varias agencias federales, al igual que el Senado y sistemas de infraestructura crítica en este país. Washington dice que la operación afectó a cientos de organizaciones. Anthony Belchi nos tiene el reporte.
1: El gobierno de Estados Unidos asegura haber desmantelado plataformas usadas por hackers patrocinados por el gobierno chino para infiltrarse en instituciones sensibles. Según el Departamento de Justicia, los atacantes penetraron sistemas de la NASA, la Reserva Federal, los Institutos Nacionales de Salud y el Senado, además de infraestructura crítica.
2: Estamos hablando de una empresa en particular que aparentemente proveyó de infraestructura a gobierno chino, operadores del gobierno chino, para usar esa infraestructura para atacar.
1: El grupo detrás, según documentos oficiales, está ligado al Ejército Popular de Liberación China. Analistas dicen que opera desde 2018 y que encontró una debilidad en el software de seguridad que usan gobiernos y empresas para proteger sus redes.
3: Aprovecharon una vulnerabilidad de los sistemas Checkpoint que tiene Estados Unidos y extrajeron información de más de 300 organizaciones de Estados Unidos.
1: Preocupa sobre todo que hayan tenido acceso a infraestructura crítica, sistemas que si fallan pueden afectar directamente la vida de millones de personas.
2: Usualmente tiene que ver con la luz, con el transporte, con el agua, con redes de información, con sistema bancario, con sistema de alimentos, con las redes de salud, los hospitales.
1: Analistas advierten que ataques similares ya se han usado, por ejemplo, para contaminar el agua en otros países y podrían replicarse aquí.
3: Imaginaos si ahora mismo en una planta desalinizadora se introduce un químico.
1: El Departamento de Justicia dice haber cerrado el acceso a estas plataformas, pero no el capítulo. Expertos advierten que el ciberespionaje entre Washington y Beijing apenas comienza. Anthony Belchi, Noticias Estrella TV.
0: En otro tema, un juez federal levantó todos los bloqueos que impedían aplicar la orden ejecutiva del presidente Donald Trump sobre el voto por correo, despejando el camino para que el gobierno avance con sus nuevas reglas de cara a las elecciones intermedias de noviembre. La decisión llega después de que la Corte Suprema determinara que las impugnaciones legales contra la medida eran prematuras. Entre las disposiciones más controvertidas está el uso del servicio postal para verificar requisitos de quienes pueden votar por correo. Y en respuesta, una coalición de 24 estados y el Distrito de Columbia presentó una demanda para bloquear las nuevas reglas del servicio postal sobre el voto por correo antes de las elecciones intermedias de noviembre. Las medidas exigen, entre otras cosas, códigos de barras rastreables en los sobres y que los estados entreguen al servicio postal los nombres y direcciones de quienes recibirán boletas por correo. Los estados argumentan que los cambios interfieren con su autoridad electoral y podrían generar costos, confusión, al igual que retrasos. Y la tragedia golpeó con fuerza este miércoles a Nepal. Devastadores deslaves en la región de Himalaya sepultaron viviendas, vehículos y personas bajo ríos de lodo y rocas. Las autoridades reportan muertos, cuantiosos daños y cientos de desaparecidos, entre ellos decenas de estadounidenses. Dania Monzón nos tiene más en el siguiente reportaje.
4: Son escenas dramáticas de la devastación que se vive en Nepal. Gente corriendo para salvar sus vidas y cuerpos encontrados en el fango de los que no pudieron escapar de la corriente de lodo. Una inundación repentina ha dejado un rastro de muerte y destrucción en la región del Himalaya, cerca de la frontera con China. Las autoridades reportan cientos de personas desaparecidas tras una avalancha de hielo y rocas que habría desencadenado una crecida de los ríos de montaña. Las aguas arrasaron pueblos enteros, carreteras, puentes y proyectos hidroeléctricos. En algunas zonas, edificios de varios pisos, camiones y vehículos quedaron sepultados bajo toneladas de lodo y escombros. Imágenes captadas por drones muestran corrientes de agua turbia avanzando con fuerza entre viviendas, mientras equipos de rescate buscan sobrevivientes en un paisaje convertido en un campo de destrucción. Entre los desaparecidos figuran cientos de turistas y peregrinos internacionales, incluyendo visitantes de India, Estados Unidos, Reino Unido y Malasia. Varias agencias de viaje reportan haber perdido contacto con grupos enteros que se encontraban en las áreas afectadas. Las escenas son desgarradoras. Rescatistas recuperan cuerpos entre el fango, mientras animales muertos y restos de viviendas son arrastrados por las corrientes. Comunidades completas han quedado aisladas tras el colapso de las comunicaciones y del suministro eléctrico. El gobierno de Nepal ha solicitado apoyo de India y China para reforzar las labores de búsqueda y rescate ante el temor de que el número de víctimas pueda aumentar en las próximas horas. Expertos advierten que el deshielo acelerado de los glaciares del Himalaya y los fenómenos climáticos extremos están incrementando el riesgo de desastres como este en una de las regiones más vulnerables del planeta. Por ahora, Nepal enfrenta una carrera contra el tiempo para encontrar entre el lodo a los desaparecidos y asistir a los miles de damnificados que lo han perdido todo. Dania Monzón, Noticias Estrella TV.
0: Sigan con nosotros, más información después de esta pausa. Hollywood despide a Tim Curry, actor de culto y figura de Broadway, fallece a los 80 años. Or did the butler do it?

0: En más noticias, por lo menos 47 personas murieron, más de 50 fueron secuestradas durante un ataque de hombres armados en Haití. La agresión ocurrió en una comunidad ubicada en las montañas cercanas a Puerto Príncipe, la capital. Entre las víctimas mortales hay por lo menos 5 niños. Las autoridades atribuyen la ofensiva a integrantes de una coalición criminal. Uno de sus líderes amenazó con matar a los rehenes y la policía continúa atacando a las pandillas. Y una madre y sus dos hijas llevan 523 días desaparecidas en Nicaragua. Su familia vincula el caso con denuncias presentadas años atrás contra el presidente Daniel Ortega y exige saber dónde están. Nuestro colaborador de NTN 24, Galo Arellano, nos tiene esta historia.
1: Elvia Juniet Flores Castillo y sus dos hijas de 8 y 15 años llevan 523 días desaparecidas. Según denuncia su familia, desde el 21 de marzo de 2025 no han tenido contacto con ellas y dice que tampoco han recibido una prueba de vida.
2: Que no sé en qué situación se encuentran, cómo están dos niñas inocentes, que por qué se han enseñado en ellas si son niñas chiquitas que ni a clase van. Les están robando su niñez. Del 21 de marzo de esa noche, en el 2025, que pudo comunicarse con nosotros y se las llevaron ella con sus dos niñas. Esa fue la última vez que yo supe de ella y ya no volví a saber nada de ella.
1: Pero detrás de esta desaparición hay una historia que se remonta casi dos décadas. Según las denuncias de la familia, Elvia tenía 15 años cuando conoció a Daniel Ortega durante un acto político en Nicaragua. La familia sostiene que Ortega mandó a buscar a la adolescente y que después comenzó a frecuentarla. Según esa denuncia, Elvia tuvo dos hijas, a quienes la familia atribuye la paternidad de Ortega. Años después, cuando Elvia tenía 28 años, denunció públicamente a Ortega por presuntos abusos sexuales. La Corte Interamericana de Derechos Humanos documentó las alegaciones sobre la relación entre Elvia y Ortega cuando ella era menor de edad.
2: Yo no quisiera ni acordarme de esta crueldad. Yo responsabilizo al gobierno de Nicaragua. Les exijo que me den respuesta de mi hija y mis nietas, que no sé dónde, que cómo se encuentran, que dónde están. Yo no duermo ni como.
1: Y entonces llegó el 21 de marzo de 2025. Según la madre de Elvia, su hija tenía una cita médica en Managua y fue acompañada por su hija mayor, que entonces tenía 15 años. Salieron para esa cita y desde entonces la familia dice que no volvió a saber nada de ninguna de las dos.
3: No existe ninguna prueba de vida, ni se sabe dónde están, y tampoco existe un proceso judicial de ellas dentro de Nicaragua.
1: El caso tiene además un antecedente que aumenta el temor de la familia. Santo Sebastián Flores, hermano de Elvia, denunció las acusaciones contra Ortega y terminó encarcelado. Murió bajo custodia del Estado en noviembre de 2021. La familia ha denunciado que fue víctima de torturas.
0: Y las autoridades por fin capturaron a Chucky tras dos semanas de una intensa cacería humana. El sujeto, que con una máscara del popular personaje de terror atacó y amenazó a varias personas en Filadelfia, fue capturado en Las Vegas, Nevada. El sospechoso, identificado como Samir Hughes, de 22 años, fue localizado por alguaciles federales en un apartamento y detenido cuando presuntamente intentó escapar. Y este miércoles murió a los 80 años Tim Curry, el actor británico recordado mundialmente por su papel del Dr. Frankfurter en el clásico de culto The Rocky Horror Show Picture. Su representante informó que falleció tranquilamente en su casa de Los Ángeles, California. Curry también destacó en películas como Home Alone 2 y Annie, además de una extensa carrera en Broadway y como actor en The Voice. Muy buenas noches, gracias por acompañarnos. Yo soy José Armando Ronstadt.

Abrimos con esta noticia en desarrollo. El agente de ICE, acusado de disparar contra un migrante en Minneapolis, podría quedar en libertad tan pronto como este jueves en Texas. Un juez federal rechazó el pedido de Minnesota para extraditarlo. El oficial Cristian Castro está acusado de herir de bala al venezolano Julio César Sosa Celis y mentir sobre lo que ocurrió en ese operativo. Los fiscales en Minnesota advierten que Castro podría huir a México si es liberado. Hola, ¿qué tal? Soy Abel Álvarez. Gracias por acompañarme. Estas son otras de las noticias que estamos siguiendo muy de cerca aquí en 24 horas. Nepal vive horas críticas para encontrar sobrevivientes entre el lodo. Inundaciones y deslaves arrasaron comunidades enteras, dejando muertos y cientos de desaparecidos. Por otro lado, Costa Rica importa el modelo Bukele, construye una megacárcel para los criminales más peligrosos. Pero la estrategia ya desata polémica. Violento arresto de ICE en Florida. Agentes rompen las ventanas de un auto y sacan por la fuerza a una mujer latina. Accidente en los Alpes. Una aeronave choca contra los cables de un teleférico y el vuelo termina con un trágico desenlace. Comenzamos. Mírelo, así, entre el lodo y los escombros, nadan los sobrevivientes de las devastadoras inundaciones en Nepal. Arriesgan sus vidas para recuperar lo poco que quedó de sus hogares y negocios, incluyendo tanques de gas que podrían ser esenciales para los próximos días. Hasta un niño fue grabado nadando en estas aguas peligrosas. Son imágenes impactantes de una catástrofe que en cuestión de minutos sepultó comunidades enteras en un mar de lodo. Y el desastre golpeó esta zona montañosa en la frontera entre Nepal y China, cerca de Girón, en el Tíbet. Como puede ver en este mapa aquí, fíjese que se desbordó el río que desencadenó las inundaciones y los deslizamientos de tierra, dejando pueblos incomunicados en toda esa región. Pero quiero que vea cómo comenzó todo, porque dos cámaras de seguridad captaron el momento

en el que el alud golpeó el lado chino de la frontera. En la primera imagen, varias personas corren para ponerse a salvo. Segundos después, una enorme pared de agua y lodo irrumpe con violencia, arrastrando autobuses, camiones y derrumbando las

0: En medio del pánico, la gente intentó escapar hacia terrenos más altos, pero muchos no lo consiguieron. Al menos 160 personas han muerto y más de 400 siguen desaparecidas, por lo que esta cifra podría aumentar. Incluyendo también hay 341 turistas, entre ellos hay ciudadanos estadounidenses, indios, australianos, británicos y canadienses. La fuerza del agua no perdonó nada. Al menos 19 puentes quedaron destruidos, cortando carreteras y complicando ahora el acceso a las comunidades más afectadas. Pero mire cómo se ve la devastación desde el aire. Estas son imágenes de un dron que captaron tramos completos de carretera que desaparecieron y vehículos enterrados. En algunos edificios el fango alcanzó hasta el segundo piso y donde antes había caminos y viviendas ahora solo queda una corriente de lodo y rocas. Los rescates se convirtieron en una operación extrema. Vea cómo evacuaron a esta anciana en una excavadora para poder atravesar el terreno enfangado. Otros sobrevivientes fueron trasladados en helicópteros y ambulancias a los hospitales. Uno de ellos contó que la inundación alcanzó hasta el techo de su casa. Él logró refugiarse en la terraza, pero su esposa se quedó adentro, sepultada por el deslave. Y bueno, vamos ahora con otra noticia que también generó titulares en el mundo entero. Estados Unidos suspendió temporalmente las cifras, o más bien, las citas para visas de inmigrantes en todas sus embajadas y consulados. En este noticiero, fíjese que fuimos hasta la embajada de la Ciudad de México y hablamos con solicitantes que dicen que esta medida les arruinó sus planes de viajar y buscar un mejor futuro aquí en los Estados Unidos. Nuestro corresponsal, Víctor Blázquez, tiene los testimonios. Vamos a verlo.
1: Este padre mexicano tuvo que poner en pausa el sueño americano. Su cita para obtener la visa estadounidense fue cancelada después de años esperando para completar el trámite. Alan incluso tenía una oferta de trabajo en Estados Unidos y dejó su empleo en México, convencido de que estaba a punto de comenzar una nueva vida.
2: Yo hice la solicitud desde hace aproximadamente 3 años y al año de que ya me tocaba la cita me llega igual el correo. Y hay una cancelación, entonces tengo que hacer una reagendación para todo esto. No estoy muy de acuerdo con la cancelación, ya que arruina muchos de tus planes que ya tenías.
1: Alan no es el único. Con su solicitud en mano, el caso de Jessica es similar.
3: Por favor, que nos abra las citas.
1: También acudió a la embajada desde temprano y se topó con que no le van a poder resolver su visa de inmigrante temporal para un empleo que buscó por años aplicando diferentes exámenes. Ahora su sueño se vio truncado otra vez.
3: De momento, pues, triste. Y después, pues, hay que ser paciente y, pues, esperar lo mejor que vuelvan a habilitar las citas. Y pues que se va a perder la oportunidad de tener grandes talentos que también quieren ir a dar más a este país.
1: Alan y Jessica solo son dos de los afectados por la decisión de Estados Unidos de suspender temporalmente las citas para visas de inmigrante en sus embajadas y consulados en todo el mundo. La pausa se produce mientras el personal consular recibe capacitación sobre nuevos lineamientos para evaluar a los solicitantes y evitar que se conviertan en una carga pública al ingresar a Estados Unidos. La medida, sin embargo, no afecta a las visas de turismo.
4: Esto no incluye cualquier tipo de visa de categoría de no inmigrante. Dícese visa de turismo, negocios, la visa B1, B2, visas de estudiante como la F, la M, la J.
1: La cancelación de la cita para una visa de migrante va más allá. El Departamento de Estado de Estados Unidos anunció que va a revocar las visas de turismo y de trabajo para quienes una vez que entraron al país pidieron asilo. En Ciudad de México, Víctor Blázquez, Noticias, Estrella TV.
0: Óigame, en Florida continúan los arrestos violentos de personas dentro de sus vehículos como parte, por parte de ICE. Vamos a ver este operativo. Los agentes rompieron las ventanas de este auto en el condado Lee y sacaron por la fuerza a una mujer latina. Pero hay otro ángulo del arresto que muestra el operativo desde afuera, donde se ve que ICE no actúa solo. Alrededor del vehículo también hay oficiales de la patrulla de carreteras y a la escena llega un auto del departamento del sheriff, poniendo en evidencia la colaboración de las agencias del orden locales con ICE ahí en Florida.

0: Florida. En Houston, Texas, se registró un operativo de ICE en el transporte público. El video muestra a agentes de inmigración subiendo al autobús y deteniendo a un hombre que, según testigos, se dirigía a trabajar. Los agentes lo bajan del autobús y se lo llevan en un vehículo sin identificación oficial. La agencia Metro aclaró que su policía no participó en el arresto y asegura que está revisando las cámaras para determinar exactamente qué ocurrió. Y un acuerdo histórico podría cambiar la forma en que los menores de edad utilizan Facebook e Instagram. Fíjense que la compañía Meta acepta pagar hasta 18 mil millones de dólares y aplicar nuevos límites y controles en sus plataformas. Vamos hasta Los Ángeles. Luis Zaragoza tiene el testimonio de una madre que perdió a su hija por suicidio y las reacciones de padres de familia sobre este tema.
1: Para esa madre de familia, la muerte de su hija de solo 16 años de edad tiene mucho que ver con el uso de las redes sociales, por lo que desde afuera de una corte en la ciudad de Oakland expresó su dolor que todavía lleva en el corazón. Estoy aquí porque la muerte de una niña de 16 años no quede en vano. Estoy contenta porque ese día se ha hecho algo por la seguridad de los jóvenes. Mencionó. Ese miércoles, 52 fiscales generales acordaron con Meta un acuerdo histórico que transformará la manera en que los menores de edad interactúan con Instagram y Facebook. La gigante tecnológica enfrentaba varias demandas que comenzaron a finales del 2023 por instalar en sus plataformas para crear adicciones a los jóvenes usuarios. Este acuerdo pretende mantener a los menores de edad más seguros y establece un límite de tiempo diario predeterminado de 2 horas para los usuarios menores de 18 años, restricciones que solo pueden ser canceladas por sus padres.
2: Creo que no es tanto responsabilidad del gobierno, sino de los padres que deben de poner un límite y tener más como responsabilidad en esa área, ¿no?
3: Pueden desarrollar otros trastornos como insomnio, problemas afectivos, y cuando se les restringe el uso, se pueden poner muy irritado.
1: Además, la empresa tecnológica acordó pagar 18 mil millones de dólares en un término de 10 años entre los 29 estados que entablaron la demanda y señalaron no haber cometido ninguna infracción aceptando dicho acuerdo en un comunicado. Pero jóvenes usuarios de las redes sociales mencionaron no estar de acuerdo con dichas restricciones.
4: Creo que no es justo para las nuevas generaciones, ya que hemos crecido con ese tipo de tecnología, y creo que eso será un impacto negativo para las nuevas generaciones.
5: Varios padres de familia mencionaron estar de acuerdo con estas medidas y esperan que sus hijos se integren más a las actividades físicas y mejoren su rendimiento académico. Luis Zaragoza, Noticias Estrella TV.
0: Y con esto nos vamos a una pausa, pero no se muevan porque hay más al regresar. Nueva sacudida política en México. Un senador rompe con Morena en medio del escándalo por presuntos vínculos con el narcotráfico. El modelo penitenciario Nayib Bukele cruza las fronteras. Ahora Costa Rica construye una megacárcel inspirada en el Secot. La tierra volvió a temblar en Colombia. Un fuerte sismo sacudió la región de Santander. Y un helicóptero cayó envuelto en una bola de fuego sobre los Alpes. Más adelante les tengo el saldo del accidente.
6: Guillermo del Toro es un director de cine mexicano conocido por su trabajo en películas de género de terror y fantasía. El Espinazo del Diablo, ambientada en un internado durante la Guerra Civil Española, combina elementos de terror sobrenatural con un trasfondo histórico. El Laberinto del Fauno. La historia sigue a una niña que se encuentra en un mundo mágico lleno de criaturas aterradoras y fascinantes. Mamá. Esta película de terror sobrenatural que cuenta la historia de dos niñas que son criadas por una entidad paranormal después de sobrevivir a un accidente. La Cumbre Escarlata. La trama sigue a una joven que se casa y se muda a una mansión decrépita habitada por oscuros secretos. La Forma del Agua narra la relación entre una mujer muda y una criatura acuática en un laboratorio de alta seguridad durante la Guerra Fría. El Callejón de las Almas Perdidas. La historia gira en torno a un estafador que se involucra en oscuros secretos y manipulaciones.
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0: gracias por seguir con nosotros aquí en 24 horas. Mire, en México el partido Morena recibe una nueva sacudida política. Le cuento, el senador Enrique Insunza rompió con Morena y anunció que continuará en el Senado como independiente. Y la decisión llega en medio de la presión para que dejara el cargo por la investigación de Estados Unidos, que también señala al gobernador con licencia de Sinaloa, Rubén Rocha Moya, por presuntos vínculos con el cártel de Sinaloa. Insunza niega las acusaciones y se niega a renunciar a su escaño. Costa Rica apuesta por el modelo Bukele para combatir el crimen organizado. El nuevo gobierno está construyendo una prisión de máxima seguridad, pero la estrategia desata cuestionamientos sobre si el país necesita medidas extremas como las de El Salvador. Vamos con Dania Monzón, que tiene las reacciones.
1: Las celdas, los pasillos y los sistemas de seguridad ya toman forma. Costa Rica avanza en la construcción del Centro de Alta Contención del Crimen Organizado, una prisión de máxima seguridad inspirada en la megacárcel de Nayib Bukele en El Salvador.
2: No se vale que el pueblo de Costa Rica le dé techo, comida y protección a criminales que están presos y que desde la cárcel siguen operando bandas y haciéndole daño al pueblo de Costa Rica. Esa cárcel tiene que ser una realidad.
1: La prisión tendrá capacidad para 5.000 reclusos, lo que equivale a cerca del 20% de toda la población penitenciaria del país. El objetivo es aislar a reos considerados de alta peligrosidad y evitar que sigan dirigiendo operaciones criminales desde las cárceles. Bukele defiende que su modelo frenará la violencia en Costa Rica antes de que se salga de control.
3: La bendición de Dios de poder resolver este problema antes de que se haga como se hizo en El Salvador, y eso les va a ahorrar vidas, les va a ahorrar economía, les va a ahorrar años de vida, de sufrimiento.
1: Pero la estrategia también genera cuestionamientos. Expertos en derechos humanos advierten que Costa Rica no enfrenta la misma realidad que vivió El Salvador con las pandillas.
4: Es una política claramente inspirada en el sensacionalismo y en la espectacularidad de Nayib Bukele. Pero además con un componente que a mí me parece muy penoso, que es... Costa Rica no tiene los problemas que tiene El Salvador.
1: Y en las calles, el debate también divide opiniones.
5: Yo sí los apoyo, porque si ellos pueden quitarle los derechos a las personas que convivimos bien, ¿verdad?, que aportamos a la sociedad buenos valores, ¿para qué darle valores o beneficios, ¿verdad?, a alguien que más bien quita la vida de los costarricenses, ¿verdad?
6: Oye, yo estoy en contra de todo lo que ella... O sea, con eso no va a reducir la criminalidad.
1: La cárcel está un 89% terminada. Ahora está por verse si importar el modelo de Bukele a Costa Rica traerá los resultados que promete el nuevo gobierno. Dania Monzón, Noticias Estrella TV.
0: Pero Costa Rica no es el único país donde el modelo Bukele está dejando huella. En Colombia, un video difundido por el presidente Abelardo de la Espriella ha generado comparaciones con la estrategia de seguridad del mandatario salvadoreño. Mire.

0: Como puede ver, las imágenes muestran el traslado de presuntos delincuentes esposados de pies y manos. Según reportes de prensa, los detenidos también fueron obligados a afeitarse la cabeza. Una escena que recuerda a las imágenes de los presos cuando llegan al CECOT, la megacárcel del Salvador. Y mire, un nuevo temblor volvió a sacudir Colombia dos semanas después del terremoto que causó daños en varios estados. Esta vez el epicentro fue en la región de Santander. El sismo de magnitud 4.9 se sintió en el centro y occidente del país, generando pánico entre la población que rápidamente evacuó los edificios. Por ahora no se reportan víctimas ni daños materiales. Y la tensión sigue aumentando en Ceuta, España, casi un mes después de la llegada masiva de migrantes. Mire. Vecinos han comenzado a convocar protestas diarias para exigir respuestas al gobierno y algunos manifiestan, incluso protagonizaron altercados. Además, una campaña ciudadana pide retrasar la apertura de escuelas hasta que se garantice la seguridad en los centros educativos. Todo esto ocurre mientras la prensa española reporta que el presidente Pedro Sánchez volvió a salir de vacaciones. Y en Cuba denuncian que la policía desalojó a tres madres junto a sus hijos. Vamos a verlo.
1: ¡Mi labio! ¡No voy a ir! ¡Ay, papá! ¡Sí! ¡No voy a ir a ningún lado, Leticia! ¡Me voy a llevar!
0: Ocurrió en la provincia de Ciego de Ávila, en el centro del país. Según el reporte, las mujeres y los menores habrían sido retirados a la fuerza de una vivienda y trasladados por la policía. Entre los menores se encontraba una niña con síndrome de Down. Por ahora no se han confirmado las razones del desalojo. Y con esto vamos a otra pausa. Al volver, tragedia en el aire. Un helicóptero explota en una bola de fuego y deja muertos. Dolly Parton dejó un último regalo antes de morir, pero el mundo tendrá que esperar 20 años para escucharlo. Ya le digo de qué se trata. Y las calles de España se convierten en ríos de salsa de tomate. Miles de personas participan en una colorida celebración que tiene más de un siglo de tradición.
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0: Mire, ocurrió una tragedia aérea en los Alpes, cerca de la frontera entre Italia y Suiza. Mire el momento. Dos personas murieron cuando el helicóptero en el que viajaban chocó contra los cables de un teleférico y se estrelló en el norte de Italia. El accidente ocurrió a más de 4.000 pies de altura en una zona montañosa de difícil acceso. Varios helicópteros fueron enviados al lugar junto a bomberos, policías y equipos de rescate en tierra. Autoridades investigan qué provocó que la aeronave se impactara contra los cables. Y antes de morir, Dolly Parton dejó preparado un último regalo musical para sus seguidores. La estrella del country falleció este martes a los 80 años. Grabó en 2015 una canción inédita titulada Mi lugar en la historia, que permanece guardada bajo llave en su rancho llamado Dollywood. Su deseo fue que nadie la escuche hasta el 19 de enero de 2046, cuando habría cumplido 100 años. Incluso dejó dentro de la caja un reproductor de CD para garantizar que dos décadas después su voz pueda volver a escucharse. Y en medio de la tragedia en Nepal surge una historia con final feliz. 5 elefantes, 3 adultos y 2 crías sobrevivieron a las inundaciones. La corriente los arrastró hasta la India, donde quedaron atrapados cerca de una represa. Las autoridades cerraron las compuertas para disminuir la fuerza del agua y lograron guiar a toda la manada hasta tierra firme. Y las calles de Buñol en España se tiñeron de rojo con el inicio de la tradicional tomatina. Vamos a ver. Los participantes se lanzaron hasta 165 toneladas de tomates maduros durante una hora. Fueron más de 20.000 asistentes, muchos de ellos turistas extranjeros.
1: Lo mejor es cuando termina y pasan todos los camiones a rebozarse por el suelo y vivir la experiencia al completo.
2: Ah, y luego ver todo el pueblo de Buñol unido poniendo las lonas.
1: Somos una gran familia y esto lo hemos creado.
3: Mira qué tomates con quien te caímos.
1: Y bien, que ver a todo el mundo que viene donde nuestro pueblo, donde nacimos, es lo mejor.
4: ¡Mira!
0: Este evento, conocido a nivel mundial, atrae cada año a visitantes de decenas de países y se ha convertido en uno de los festivales más populares de España. Las calles, como pueden ver, se convirtieron en ríos de salsa de tomate. Y con esto vamos llegando al final. Soy Abel Álvarez. Gracias por informarse conmigo aquí en 24 horas.

0: Hola, ¿qué tal? Les saluda con mucho gusto Alexandra Estergios. Bienvenidos a Estrella News Miami. Iniciamos porque luego de que madre e hija ecuatoriana sobrevivieran a un grave accidente en Florida, terminaron bajo custodia migratoria mientras recibían atención médica en un hospital. Ahora su familia rompe el silencio y cuestiona cómo fueron detenidas. El testimonio lo tiene nuestro colaborador de NTN 24, Galo Arellano.
1: ¿Pero por qué la tratan así? ¡Por Dios! ¿Qué ella ha hecho? ¡Dios mío! ¿Qué ella ha hecho? ¡Mi amor, ayúdame! ¡Auxilio!
2: Es el momento mismo en el que oficiales de la policía del sheriff del condado Polk, en la Florida, hacen el papel de agentes de inmigración y arrestan a dos inmigrantes ecuatorianas mientras ellas recibían atención médica luego de sufrir un terrible accidente de tránsito.
1: Ella decía, me tienen que matar para que me alejen de mi mamá. Y gritaba, y escucharla a ella fue una desesperación, fue una impotencia.
2: Así fue como quedó el vehículo en el que viajaba Grace Calero y su hija Juliana Carriel el pasado 20 de agosto, luego de que otro vehículo chocara contra ellas en una carretera de Ponciana, en Florida. Heridas fueron llevadas hasta el Florida Ponciana Hospital y mientras recibían atención médica, varios oficiales custodiaban a las migrantes.
1: Teníamos entendido que venía a hacer un reporte policial por el accidente, obviamente, pero había sido que esa persona todo el tiempo había sido un agente de ICE. Y pues comenzó a sacarnos información, estuve en el cuarto todo el tiempo, haciéndose de amigo.
3: Yo quiero ver el papel, ¿dónde está el papel?
4: Ya, ya. Me duele demasiado el brazo.
2: La amistad repentina duró poco porque los agentes prosiguieron al arresto sin dar mayores explicaciones.
1: ¿De quiénes son ustedes? Porque yo no sabía, o sea, quiénes eran ellos. Y me dice mi sobrina, y yo comencé, dame una orden, enséñame la orden, y me decían no.
2: Según ICE, Grace Calero ingresó legalmente a Estados Unidos en 2023, pero permaneció en el país más tiempo del permitido por su visa. Juliana Carriel llegó en 2025, pero también excedió el tiempo de su visa. Ambas dicen que tienen un caso de asilo político pendiente. Al momento están detenidas sin recibir tratamiento.
1: Dios mío santo, ¿qué clase de personas son? Una niña medicada y se la llevan así. Nunca me enseñaron un papel de la alta, nunca me enseñaron un papel del por qué se la estaban llevando.
2: Para el abogado de inmigración Abelino González, esta detención deja un precedente nefasto porque podría cundir el pánico por recurrir a las autoridades en casos de emergencia.
5: Con muchas personas que han sido víctimas de un delito o que han participado en un accidente, han sido parte de un accidente, se van a limitar en llamar a las autoridades en estos momentos. Es decir, si las autoridades vienen con la anuencia de inmigración o porque están participando en un programa conjunto con inmigración, van a llamar a inmigración y van a detener a aquellos que pudieran tener un estatus irregular, que puede ser por múltiples razones. Definitiva, esto que está creando un estado de indefensión para muchas víctimas.
2: Por ahora, las dos permanecen en un centro de detención de ICE y sus familiares temen que puedan ser deportadas en cualquier momento.
1: Ay, por favor.
0: Y mientras tanto, las detenciones migratorias dentro del país siguen aumentando, aunque los operativos de ICE ahora son menos visibles que los realizados anteriormente en grandes ciudades. En julio, la agencia arrestó a 49.571 personas, la cifra mensual más alta del segundo mandato de Donald Trump y un aumento del 70% desde febrero. Texas y Florida concentraron casi 20.000 detenciones solo en julio. Y el repunte coincide con un cambio de estrategia, más arrestos durante paradas de tránsito y una mayor colaboración con policías estatales y locales mediante acuerdos. ICE también ha comenzado a arrestar a haitianos que perdieron recientemente sus protecciones migratorias. Y por otra parte, la Oficina de Aduanas y Protección Fronteriza anunció una ampliación de su jurisdicción marítima en zonas de Florida, California, Puerto Rico y Texas. La agencia podrá ejercer autoridad aduanera hasta 24 millas náuticas de la costa, el doble del límite anterior. Según la agencia, la medida busca detectar e interceptar con mayor anticipación embarcaciones vinculadas al tráfico de personas, drogas y otras mercancías ilícitas, en coordinación con la Guardia Costera y otras agencias federales. Expertos en inmigración continúan evaluando el impacto que tendrá el plan de la administración Trump de revocar las visas de turismo. El Departamento de Estado y el Departamento de Seguridad Nacional analizan la revocación de hasta 200,000 visas de turismo y negocios, conocidas como B1 y B12, otorgadas entre 2016 y 2026 a personas que posteriormente solicitaron asilo en el país. Aunque la revocación no implicaría una deportación inmediata, sí podría afectar su estatus migratorio y sus futuros viajes. Y un hombre fue arrestado en Lehigh Acres, acusado de disparar contra el dron de un sheriff, que además respondía a una llamada de emergencia. El operador del dron observó a varios hombres, uno de ellos con lo que parecía ser un arma. Según las autoridades, el sospechoso apuntó hacia el dron y disparó dos veces. Los agentes que ya estaban en la zona intervinieron y recuperaron un rifle de perdigones tipo bebé, cargado con proyectiles de acero.
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0: Una enfermedad que Estados Unidos había logrado eliminar hace más de dos décadas está volviendo a cobrar vidas. Ya confirman dos muertes por sarampión en medio de un repunte nacional sin precedentes, que enciende las alarmas de las autoridades de salud. Es Anthony Belchi que tiene el reporte y algunas recomendaciones.
7: Dos personas han muerto de sarampión en Pensilvania. Son las primeras víctimas de esta enfermedad en Estados Unidos este año y las primeras en el estado en 35 años. Ambas vivían en el condado de Lancaster, epicentro del brote, y no estaban vacunadas.
8: Es muy triste ver que un niño pierda la vida, o un adulto pierda la vida, por una enfermedad que podría ser prevenible. Y entre esas está precisamente el sarampión.
7: Pensilvania acumula 393 casos este año. A nivel nacional, los CDC contaban 2.777 casos hasta el 20 de agosto, la cifra más alta desde 1991. Y para los médicos, la respuesta sigue siendo la misma de siempre: la vacuna.
8: La vacuna de la sarampión la conocemos desde que yo estudié medicina y ha sido segura siempre, según lo que nosotros hemos visto. Mi opinión es que no deberíamos hacer cambios tan drásticos en cuanto a lo que hacemos con las vacunas.
7: Las muertes llegan apenas dos semanas después de que el presidente Trump ordenara separar la vacuna triple viral en tres dosis individuales, una medida que ya cuestionan organizaciones médicas porque puede provocar una tasa de vacunación aún más baja.
9: Pensilvania tiene en los niños una tasa de vacunación de apenas el 88%, y para lograr que no haya transmisión dentro de la comunidad se debe tener una tasa de vacunación del 95%.
7: Esas vacunas individuales no se fabrican en Estados Unidos desde hace años. La cobertura en niños en edad preescolar ya cayó al 92.4%, por debajo del 95% necesario para evitar brotes.
9: Una orden ejecutiva no derrumba las recomendaciones del Centro de Control de Enfermedades, pero también le da esta orden ejecutiva el poder a los padres de tomar unas decisiones que probablemente no sean las más educadas y apropiadas para sus hijos.
7: El sarampión dejó de ser cosa del pasado y en medio de este repunte, la vacunación vuelve a ser la gran asignatura pendiente. Anthony Belchi, Noticias Estrella TV.
0: Y es momento de hacer una breve pausa, pero no se mueva porque al regresar le tenemos más información.
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0: Comenzamos para informarles de México, donde intensas lluvias provocaron inundaciones en diversos puntos de Acapulco, Guerrero. Videos mostraron a personas caminando entre el agua y vehículos atravesando calles anegadas. De acuerdo con el Servicio Meteorológico Nacional, el fenómeno fue causado por la interacción de la onda tropical número 31 con una circulación ciclónica sobre Guerrero. Las precipitaciones generaron afectaciones viales y acumulación de agua en distintas zonas del puerto. Varios negocios tuvieron que suspender su atención al público. Sinaloa tiene nueva gobernadora interina, pero el cambio de mando pues no apaga la polémica. Graciela Domínguez asumió el poder tras la licencia de Rubén Rocha Moya, mientras la oposición cuestiona la forma en que llegó al cargo. Es Víctor Blázquez que nos explica qué sigue para el estado.
1: El estado de Sinaloa ya tiene una nueva gobernadora interina. El Congreso local designó a Graciela Domínguez después de que Rubén Rocha Moya pidiera licencia para separarse de su cargo por segunda vez. Este es el momento en el que, frente a la mesa directiva, tomó protesta.
2: Sí, protesto.
1: Después del acto protocolario, las primeras palabras fueron prometer el regreso de la paz a los habitantes de la entidad que hoy viven índices históricos de inseguridad como balaceras, secuestros, desapariciones y hasta robo de autos. Consecuencia de la guerra de dos facciones del cártel de Sinaloa que se pelean el control de la organización y el trasiego de drogas hacia Estados Unidos.

0: Tal como lo dirigimos al pueblo de Sinaloa al tomar protesta, estaremos trabajando prioritariamente por la paz y por la seguridad de los sinaloenses.
1: Domínguez era parte del gabinete de Rocha, se desempeñaba como secretaria de Educación. Esta mañana, el partido oficialista al que pertenece la cobijó con su voto total, mientras que la oposición se mostró en contra.
2: Morena podrá tener los votos para imponer un nombre, sí, pero no tiene la legitimidad política, mucho menos frente a la fractura institucional que provocaron y que hoy vive el Estado.
3: Podemos designar una gubernatura, pero ningún nombramiento será suficiente si mañana las familias siguen encerrándose temprano por miedo.
1: Por su parte, la presidenta Claudia Sheinbaum se enteró de la nueva designación mientras se encontraba en su tradicional conferencia de prensa. Ahí pronto destacó las cualidades de la recién llegada al gobierno de Sinaloa.
4: No tengo el gusto de conocerla, pero no a profundidad, pero sé que es una mujer honesta. Ella fue secretaria de Educación, creo, y diputada local, creo que de Sinaloa.
1: Después de que la presidenta y la nueva gobernadora interina de Sinaloa acordaran trabajar por la paz, inmediatamente se desplegaron unos 300 elementos castrenses para reforzar la seguridad. En Ciudad de México, Víctor Blázquez, Noticias Estrella TV.
5: Y hay una alerta de seguridad en Mexicali, Baja California, México. Estados Unidos suspendió este martes los viajes y actividades de su personal en la ciudad y pidió a sus ciudadanos alejarse de edificios gubernamentales por una posible amenaza. Pero eso no es todo. Canadá también compartió la alerta de Estados Unidos y emitió advertencias por delincuencia y secuestros. Según fuentes de la DEA citadas por medios mexicanos, la agencia había interceptado una llamada en la que integrantes del grupo Los Rusos hablaban de atacar instalaciones de la Policía Municipal y de la Fiscalía General de la República. Pero ahora bien, ¿quiénes son los rusos? Les cuento, es una célula armada de la Maguisa, facción de cártel de Sinaloa con fuerte presencia en Mexicali. La alerta llega días después de un operativo en una casa vinculada a los rusos, donde fueron decomisados 120 kilos de pastillas de fentanilo. Y por su parte, México bajó el tono de la advertencia. El gobierno dijo que no hay riesgo inminente para la población, aunque reforzó la vigilancia y los patrullajes en puntos estratégicos de la ciudad. Una turista estadounidense terminó en el hospital tras ser embestida por un toro durante la tradicional humantlada en Tlaxcala, México. Mírelo usted. El animal la golpea con los cuernos, la levanta por los aires y vuelve a atacarla mientras varias personas corren para auxiliarla. La joven sufrió una herida en el rostro y permanece bajo observación médica en el hospital. Autoridades informaron que se encuentra estable y su pronóstico es favorable. Y dos meses después de los terremotos que devastaron parte de Venezuela, la reconstrucción avanza lentamente y miles de damnificados siguen esperando una vivienda segura. En La Guaira, una organización internacional construyó casas temporales para familias que permanecían en estructuras gravemente dañadas. Y es Dania Monzón que tiene la historia.
6: Dos meses después de los terremotos de magnitud 7.2 y 7.5 que sacudieron Venezuela, la emergencia de viviendas sigue siendo uno de los principales desafíos en las zonas más afectadas. En el Junco, estado La Guaira, 124 voluntarios de Venezuela, México, Colombia y Chile construyeron 11 viviendas temporales para familias cuyos hogares quedaron destruidos o fueron declarados inhabitables. Algunos damnificados permanecieron durante semanas en inmuebles con paredes agrietadas, techos dañados y órdenes oficiales de desalojo ante la falta de otra alternativa.
7: Difícil porque nosotros no teníamos respuesta de nada, ni de nada ni de nadie. Y el día a día, bueno, difícil tanto como para los adultos y los machamos.
6: Las viviendas fueron levantadas por la organización Techo, con el apoyo del Grupo Metropolitano de Rescate de Caracas. Son módulos prefabricados de 18 metros cuadrados, diseñados como una solución de emergencia y no como una vivienda permanente.
8: El resultado es una vivienda de 6x3, que al final de cuentas parece solamente un módulo de madera, pero para mí significa un hogar que va a crecer. ¿Esto qué significa? Resiliencia, cuidado, amor y calor.
6: Los terremotos dejaron más de 6.400 muertos en todo el país y causaron destrucción generalizada en La Guaira. Aunque estas casas representan solo una solución temporal, para las familias beneficiadas significan salir de estructuras inseguras.
9: Hoy sí voy a dormir bien. Hoy sí vamos a dormir bien. No tenemos esa preocupación de que si va a temblar y que... Ay,
6: miles de damnificados en La Guaira continúan a la espera de ayuda para reparar o reconstruir sus viviendas de manera definitiva. Dania Monzón, Noticias Estrella TV.
5: Y en Brasil, un avión comenzó a incendiarse en pleno vuelo, obligando al piloto a activar el paracaídas de emergencia de la aeronave. Mire cómo el avión desciende envuelto en humo y sostenido por el enorme paracaídas hasta caer en una zona boscosa. El piloto de 29 años era el único tripulante y sobrevivió. Al llegar a tierra fue trasladado a un hospital por inhalación de humo. En el sur de Francia, un tornado formado bajo una intensa tormenta azotó, dejó al menos 26 heridos y cerca de 2.800 hogares sin electricidad. El fenómeno fue captado en video desde la localidad de Verceil, cerca de Carcasona. Autoridades informaron daños importantes en viviendas, además de árboles y vegetación arrasados por los fuertes vientos. Los servicios de emergencia continúan evaluando los daños. La Guardia Costera de Filipinas rescató a 10 trabajadores luego de que un remolcador se hundiera frente a la costa de Zambales. La embarcación comenzó a inclinarse en medio de fuertes oleajes y terminó sumergida a unos 24 metros de profundidad. Los tripulantes saltaron al mar y fueron rescatados sin lesiones. El buque transportaba 15.000 litros de diésel, por lo que las autoridades mantienen vigilancia para detectar posibles derrames de combustible. Y así nos vamos a una corta pausa, pero al volver tenemos mucha más información.

0: Este martes murió Dolly Parton, una de las figuras más importantes y queridas de la música country. Tenía 80 años, su carrera se extendió por más de 6 décadas e incluyó éxitos mundiales, cine, televisión, negocios y una amplia labor filantrópica. Aquí les presento el resumen de su vida y su legado.
1: Rest in peace, Aunt Dolly, Aunt Granny, Gigi. May God bless Dolly Parton.

0: and may God bless you all. 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
1: Dolly Parton murió a los 80 años, después de una carrera que la llevó de una familia de escasos recursos en las montañas de Tennessee a convertirse en una de las artistas más reconocidas de Estados Unidos. Nació en una familia de 12 hermanos y comenzó a cantar en la iglesia. A los 13 años ya se había presentado en el Grand Ole Opry. Y tras terminar la secundaria se mudó a Nashville en 1964 para buscar una carrera en la música.
2: Well, I started out as a young girl here in this town, and I wore a lot of makeup, I wore a lot of hair, and my look, sincerely, came from a very honest place.
1: Para mediados de los años 70 ya era una de las principales figuras del country. Escribió cientos de canciones, entre ellas Jolene y I Will Always Love You, y sus grabaciones superaron los 100 millones de ventas en todo el mundo.
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1: Jolene se convirtió en uno de sus mayores éxitos y I Will Always Love You volvió a alcanzar una audiencia masiva décadas después con la versión de Whitney Houston. Parton también conquistó Hollywood. En 1980 protagonizó 9 to 5 junto a Jane Fonda y a Lily Tomlin y la canción principal de la película le valió 2 premios Grammy. A lo largo de su carrera ganó 10 Grammys y recibió 55 nominaciones. También fue reconocida por el Museo de la Fama de la Música Country y el Museo de la Fama del Rock and Roll.
2: But the fact that all these young women and all these young stars say that I've inspired them, it makes me feel real good. Makes me feel like I might have done something right along the way.
1: Pero su impacto fue más allá de la música. Creó la librería de la imaginación para enviar libros gratuitos a niños, inspirada en su padre, quien tuvo dificultades para aprender a leer. Además, fundó Dollywood, un importante motor económico en Tennessee. Dolly Parton deja un legado que combina música, entretenimiento, negocios y filantropía, y una influencia que alcanzó a varias generaciones.
4: Ella murió después de una breve batalla contra el cáncer. Que descanse en paz. Y vámonos a otros temas porque un operador de tren urbano se habría quedado dormido al volante segundos antes de estrellarse contra una unidad en San Francisco, California. El choque ocurrió el 31 de julio y no dejó heridos. La agencia descartó fallas mecánicas y señala la fatiga como posible causa. Tras el incidente, se aumentaron las revisiones de video y los periodos de descanso para los conductores. ¿Usted se comería una galleta hecha a partir de una botella de plástico, se imagina? Investigadores en Illinois desarrollaron una tecnología que descompone plástico PET y desechos agrícolas para alimentar levaduras modificadas que a su vez producen proteínas. Con ellas imprimen en 3D una galleta experimental que es llamada Microbites. Todavía no están aprobadas para consumo, pero el proyecto busca crear alimentos en lugares con pocos recursos. Con esto me despido. Muchísimas gracias por haberme acompañado. Soy Alexandra Estergios. Nos vemos la próxima.

Abrimos con esta noticia en desarrollo. El agente de ICE acusado de disparar contra un migrante en Minneapolis podría quedar en libertad tan pronto como este jueves en Texas. Un juez federal rechazó el pedido de Minnesota para extraditarlo. El oficial Cristian Castro está acusado de herir de bala al venezolano Julio César Sosa Celis y mentir sobre lo que ocurrió en ese operativo. Los fiscales en Minnesota advierten que Castro podría huir a México si es liberado. Hola, ¿qué tal? Soy Abel Álvarez. Gracias por acompañarme. Estas son otras de las noticias que estamos siguiendo muy de cerca aquí en 24 horas. Nepal vive horas críticas para encontrar sobrevivientes entre el lodo. Inundaciones y deslaves arrasaron comunidades enteras, dejando muertos y cientos de desaparecidos. Por otro lado, Costa Rica importa el modelo Bukele, construye una megacárcel para los criminales más peligrosos. Pero la estrategia ya desata polémica. Violento arresto de ICE en Florida. Agentes rompen las ventanas de un auto y sacan por la fuerza a una mujer latina. Accidente en los Alpes. Una aeronave choca contra los cables de un teleférico y el vuelo termina con un trágico desenlace. Comenzamos. Mírelo, así, entre el lodo y los escombros, nadan los sobrevivientes de las devastadoras inundaciones en Nepal. Arriesgan sus vidas para recuperar lo poco que quedó de sus hogares y negocios, incluyendo tanques de gas que podrían ser esenciales para los próximos días. Hasta un niño fue grabado nadando en estas aguas peligrosas. Son imágenes impactantes de una catástrofe que en cuestión de minutos sepultó comunidades enteras en un mar de lodo. Y el desastre golpeó esta zona montañosa en la frontera entre Nepal y China, cerca de Girón, en el Tíbet. Como puede ver en este mapa aquí, fíjese que se desbordó el río que desencadenó las inundaciones y los deslizamientos de tierra, dejando pueblos incomunicados en toda esa región. Pero quiero que vea cómo comenzó todo, porque dos cámaras de seguridad captaron el momento en el que el alud golpeó el lado chino de la frontera. En la primera imagen, varias personas corren para ponerse a salvo. Segundos después, una enorme pared de agua y lodo irrumpe con violencia, arrastrando autobuses, camiones y derrumbando las estructuras. La segunda cámara muestra el deslave desde otro ángulo. Los habitantes también corren por sus vidas y de pronto aparece la corriente por detrás del edificio, oscureciendo toda la imagen y dejando solo polvo y escombros a su paso.

0: La fuerza del agua no perdonó nada. Al menos 19 puentes quedaron destruidos, cortando carreteras y complicando ahora el acceso a las comunidades más afectadas. Pero mire cómo se ve la devastación desde el aire. Estas son imágenes de un dron que captaron tramos completos de carretera que desaparecieron y vehículos enterrados. En algunos edificios el fango alcanzó hasta el segundo piso y donde antes había caminos y viviendas ahora solo queda una corriente de lodo y rocas. Los rescates se convirtieron en una operación extrema. Vea cómo evacuaron a esta anciana en una excavadora para poder atravesar el terreno enfangado. Otros sobrevivientes fueron trasladados en helicópteros y ambulancias a los hospitales. Uno de ellos contó que la inundación alcanzó hasta el techo de su casa. Él logró refugiarse en la terraza, pero su esposa se quedó adentro, sepultada por el deslave. Y bueno, vamos ahora con otra noticia que también generó titulares en el mundo entero. Estados Unidos suspendió temporalmente las cifras, o más bien, las citas para visas de inmigrantes en todas sus embajadas y consulados. En este noticiero, fíjese que fuimos hasta la embajada de la Ciudad de México y hablamos con solicitantes que dicen que esta medida les arruinó sus planes de viajar y buscar un mejor futuro aquí en los Estados Unidos. Nuestro corresponsal, Víctor Blázquez, tiene los testimonios. Vamos a verlo.
1: Este padre mexicano tuvo que poner en pausa el sueño americano. Su cita para obtener la visa estadounidense fue cancelada después de años esperando para completar el trámite. Alan incluso tenía una oferta de trabajo en Estados Unidos y dejó su empleo en México, convencido de que estaba a punto de comenzar una nueva vida.
2: Yo hice la solicitud desde hace aproximadamente 3 años y al año de que ya me tocaba la cita me llega igual el correo. Y hay una cancelación, entonces tengo que hacer una reagendación para todo esto. No estoy muy de acuerdo con la cancelación, ya que arruina muchos de tus planes que ya tenías.
1: Alan no es el único. Con su solicitud en mano, el caso de Jessica es similar.
3: Por favor, que nos abra las citas.
1: También acudió a la embajada desde temprano y se topó con que no le van a poder resolver su visa de inmigrante temporal para un empleo que buscó por años aplicando diferentes exámenes. Ahora su sueño se vio truncado otra vez.
3: De momento, pues, triste. Después, pues, hay que ser paciente y, pues, esperar lo mejor que vuelvan a habilitar las citas. Y pues que se va a perder la oportunidad de tener grandes talentos que también quieren ir a dar más a este país.
1: Alan y Jessica solo son dos de los afectados por la decisión de Estados Unidos de suspender temporalmente las citas para visas de inmigrante en sus embajadas y consulados en todo el mundo. La pausa se produce mientras el personal consular recibe capacitación sobre nuevos lineamientos para evaluar a los solicitantes y evitar que se conviertan en una carga pública al ingresar a Estados Unidos. La medida, sin embargo, no afecta a las visas de turismo.
4: Esto no incluye cualquier tipo de visa de categoría de no inmigrante. Dícese visa de turismo, negocios, la visa B1B2, visas de estudiante como la F, la M, la J.
1: La cancelación de la cita para una visa de migrante va más allá. El Departamento de Estado de Estados Unidos anunció que va a revocar las visas de turismo y de trabajo para quienes una vez que entraron al país pidieron asilo. En Ciudad de México, Víctor Blázquez, Noticias, Estrella TV.
0: Óigame, en Florida continúan los arrestos violentos de personas dentro de sus vehículos como parte, por parte de ICE. Vamos a ver este operativo. Los agentes rompieron las ventanas de este auto en el condado Lee y sacaron por la fuerza a una mujer latina. Pero hay otro ángulo del arresto que muestra el operativo desde afuera, donde se ve que ICE no actúa solo. Alrededor del vehículo también hay oficiales de la patrulla de carreteras y a la escena llega un auto del departamento del sheriff, poniendo en evidencia la colaboración de las agencias del orden locales con ICE ahí en Florida. En Houston, Texas, se registró un operativo de ICE en el transporte público. El video muestra a agentes de inmigración subiendo al autobús y deteniendo a un hombre que, según testigos, se dirigía a trabajar. Los agentes lo bajan del autobús y se lo llevan en un vehículo sin identificación oficial. La agencia Metro aclaró que su policía no participó en el arresto y asegura que está revisando las cámaras para determinar exactamente qué ocurrió. Y un acuerdo histórico podría cambiar la forma en que los menores de edad utilizan Facebook e Instagram. Fíjense que la compañía Meta acepta

0: Pagar hasta 18 mil millones de dólares y aplicar nuevos límites y controles en sus plataformas. Vamos hasta Los Ángeles. Luis Zaragoza tiene el testimonio de una madre que perdió a su hija por suicidio y las reacciones de padres de familia sobre este tema.
1: Para esa madre de familia, la muerte de su hija de solo 16 años de edad tiene mucho que ver con el uso de las redes sociales, por lo que desde afuera de una corte en la ciudad de Oakland expresó su dolor que todavía lleva en el corazón. Estoy aquí porque la muerte de una niña de 16 años no quede en vano. Estoy contenta porque ese día se ha hecho algo por la seguridad de los jóvenes. Mencionó. Ese miércoles, 52 fiscales generales acordaron con Meta un acuerdo histórico que transformará la manera en que los menores de edad interactúan con Instagram y Facebook. La gigante tecnológica enfrentaba varias demandas que comenzaron a finales del 2023 por instalar en sus plataformas para crear adicciones a los jóvenes usuarios. Este acuerdo pretende mantener a los menores de edad más seguros y establece un límite de tiempo diario predeterminado de 2 horas para los usuarios menores de 18 años, restricciones que solo pueden ser canceladas por sus padres.
2: Creo que no es tanto responsabilidad del gobierno, sino de los padres, que deben de poner un límite y tener más como responsabilidad en esa área, ¿no?
3: Pueden desarrollar otros trastornos como insomnio, problemas afectivos, y cuando se les restringe el uso, se pueden poner muy irritado.
1: Además, la empresa tecnológica acordó pagar 18 mil millones de dólares en un término de 10 años entre los 29 estados que entablaron la demanda y señalaron no haber cometido ninguna infracción aceptando dicho acuerdo en un comunicado. Pero jóvenes usuarios de las redes sociales mencionaron no estar de acuerdo con dichas restricciones.
4: Creo que no es justo para las nuevas generaciones, ya que hemos crecido con ese tipo de tecnología, y creo que eso será un impacto negativo para las nuevas generaciones.
5: Varios padres de familia mencionaron estar de acuerdo con estas medidas y esperan que sus hijos se integren más a las actividades físicas y mejoren su rendimiento académico. Luis Zaragoza, Noticias Estrella TV.
0: Y con esto nos vamos a una pausa, pero no se muevan porque hay más al regresar. Nueva sacudida política en México. Un senador rompe con Morena en medio del escándalo por presuntos vínculos con el narcotráfico. El modelo penitenciario Nayib Bukele cruza las fronteras. Ahora Costa Rica construye una megacárcel inspirada en el Cecot. La tierra volvió a temblar en Colombia. Un fuerte sismo sacudió la región de Santander. Y un helicóptero cayó envuelto en una bola de fuego sobre los Alpes. Más adelante les tengo el saldo del accidente. ¡Otra!

0: gracias por seguir con nosotros aquí en 24 horas. Mire, en México el partido Morena recibe una nueva sacudida política. Le cuento, el senador Enrique Insunza rompió con Morena y anunció que continuará en el Senado como independiente. Y la decisión llega en medio de la presión para que dejara el cargo por la investigación de Estados Unidos, que también señala al gobernador con licencia de Sinaloa, Rubén Rocha Moya, por presuntos vínculos con el cártel de Sinaloa. Insunza niega las acusaciones y se niega a renunciar a su escaño. Costa Rica apuesta por el modelo Bukele para combatir el crimen organizado. El nuevo gobierno está construyendo una prisión de máxima seguridad, pero la estrategia desata cuestionamientos sobre si el país necesita medidas extremas como las de El Salvador. Vamos con Dania Monzón, que tiene las reacciones.
1: Las celdas, los pasillos y los sistemas de seguridad ya toman forma. Costa Rica avanza en la construcción del Centro de Alta Contención del Crimen Organizado, una prisión de máxima seguridad inspirada en la megacárcel de Nayib Bukele en El Salvador.
2: No se vale que el pueblo de Costa Rica le dé techo, comida y protección a criminales que están presos y que desde la cárcel siguen operando bandas y haciéndole daño al pueblo de Costa Rica. Esa cárcel tiene que ser una realidad.
1: La prisión tendrá capacidad para 5.000 reclusos, lo que equivale a cerca del 20% de toda la población penitenciaria del país. El objetivo es aislar a reos considerados de alta peligrosidad y evitar que sigan dirigiendo operaciones criminales desde las cárceles. Bukele defiende que su modelo frenará la violencia en Costa Rica antes de que se salga de control.
3: La bendición de Dios de poder resolver este problema antes de que se haga como se hizo en El Salvador, y eso les va a ahorrar vidas, les va a ahorrar economía, les va a ahorrar años de vida, de sufrimiento.
1: Pero la estrategia también genera cuestionamientos. Expertos en derechos humanos advierten que Costa Rica no enfrenta la misma realidad que vivió El Salvador con las pandillas.
4: Es una política claramente inspirada en el sensacionalismo y en la espectacularidad de Nayib Bukele. Pero además con un componente que a mí me parece muy penoso, que es... Costa Rica no tiene los problemas que tiene El Salvador.
1: Y en las calles, el debate también divide opiniones.
5: Yo sí los apoyo, porque si ellos pueden quitarle los derechos a las personas que convivimos bien, ¿verdad? Que aportamos a la sociedad buenos valores, ¿para qué darle valores o beneficios, ¿verdad? A alguien que más bien quita la vida de los costarricenses, ¿verdad?
6: Y estoy en contra de todo lo que ella... O sea, con eso no va a reducir la criminalidad.
1: La cárcel está un 89% terminada. Ahora está por verse si importar el modelo de Bukele a Costa Rica traerá los resultados que promete el nuevo gobierno. Dania Monzón, Noticias Estrella TV.
0: Pero Costa Rica no es el único país donde el modelo Bukele está dejando huella. En Colombia, un video difundido por el presidente Abelardo de la Espriella ha generado comparaciones con la estrategia de seguridad del mandatario salvadoreño. Mire.

Como puede ver, las imágenes muestran el traslado de presuntos delincuentes esposados de pies y manos. Según reportes de prensa, los detenidos también fueron obligados a afeitarse la cabeza. Una escena que recuerda a las imágenes de los presos cuando llegan al CECOT, la megacárcel del Salvador. Y mire, un nuevo temblor volvió a sacudir Colombia dos semanas después del terremoto que causó daños en varios estados. Esta vez el epicentro fue en la región de Santander. El sismo de magnitud 4.9 se sintió.

En el centro y occidente del país, generando pánico entre la población que rápidamente evacuó los edificios. Por ahora no se reportan víctimas ni daños materiales. Y la tensión sigue aumentando en Ceuta, España, casi un mes después de la llegada masiva de migrantes. Mire. Vecinos han comenzado a convocar protestas diarias para exigir respuestas al gobierno y algunos manifiestan, incluso protagonizaron altercados. Además, una campaña ciudadana pide retrasar la apertura de escuelas hasta que se garantice la seguridad en los centros educativos. Todo esto ocurre mientras la prensa española reporta que el presidente Pedro Sánchez volvió a salir de vacaciones. Y en Cuba denuncian que la policía desalojó a tres madres junto a sus hijos. Vamos a verlo. Ocurrió en la provincia de Ciego de Ávila, en el centro del país. Según el reporte, las mujeres y los menores habrían sido retirados a la fuerza de una vivienda y trasladados por la policía. Entre los menores se encontraba una niña con síndrome de Down. Por ahora no se han confirmado las razones del desalojo. Y con esto vamos a otra pausa. Al volver, tragedia en el aire. Un helicóptero explota en una bola de fuego y deja muertos. Dolly Parton dejó un último regalo antes de morir, pero el mundo tendrá que esperar 20 años para escucharlo. Ya le digo de qué se trata. Y las calles de España se convierten en ríos de salsa de tomate. Miles de personas participan en una colorida celebración que tiene más de un siglo de tradición.

0: Italia y Suiza. Mira el momento.
1: ¡Oh, porca!
0: Dos personas murieron cuando el helicóptero en el que viajaban chocó contra los cables de un teleférico y se estrelló en el norte de Italia. El accidente ocurrió a más de 4.000 pies de altura en una zona montañosa de difícil acceso. Varios helicópteros fueron enviados al lugar junto a bomberos, policías y equipos de rescate en tierra. Autoridades investigan qué provocó que la aeronave se impactara contra los cables. Y antes de morir, Dolly Parton dejó preparado un último regalo musical para sus seguidores. La estrella del country falleció este martes a los 80 años. Grabó en 2015 una canción inédita titulada Mi lugar en la historia, que permanece guardada bajo llave en su rancho llamado Dollywood. Su deseo fue que nadie la escuche hasta el 19 de enero de 2046, cuando habría cumplido 100 años. Incluso dejó dentro de la caja un reproductor de CD para garantizar que dos décadas después su voz pueda volver a escucharse. Y en medio de la tragedia en Nepal surge una historia con final feliz. Cinco elefantes, tres adultos y dos crías sobrevivieron a las inundaciones. La corriente los arrastró hasta la India, donde quedaron atrapados cerca de una represa. Las autoridades cerraron las compuertas para disminuir la fuerza del agua y lograron guiar a toda la manada hasta tierra firme. Y las calles de Buñol en España se tiñeron de rojo con el inicio de la tradicional tomatina. Vamos a ver. Los participantes se lanzaron hasta 165 toneladas de tomates maduros durante una hora. Fueron más de 20.000 asistentes, muchos de ellos turistas extranjeros.
2: Lo mejor es cuando termina y pasan todos los camiones, rebozarse por el suelo y vivir la experiencia al completo.
3: Ah, y luego ver todo el pueblo de Buñol unido, poniendo las lonas.
2: Somos una gran familia y esto lo hemos creado.
4: Mira qué tomates con quien te caímos.
2: Y bien, que ver a todo el mundo que viene donde nuestro pueblo, donde nacimos, es lo mejor.
0: Este evento, conocido a nivel mundial, atrae cada año a visitantes de decenas de países y se ha convertido en uno de los festivales más populares de España. Las calles, como pueden ver, se convirtieron en ríos de salsa de tomate. Y con esto vamos llegando al final. Soy Abel Álvarez. Gracias por informarse conmigo aquí en 24 Horas.

0: Meses, incluso años de espera, y ahora todo queda en una pausa. La administración Trump frena entrevistas para visas de migrantes en consulados y embajadas a través de todo el mundo. Entérese a quién afecta. Meta cede en una batalla histórica por la seguridad de los menores. El gigante tecnológico acepta cambios drásticos en Facebook e Instagram y pagos de hasta 18 mil millones de dólares. Gran esperanza en la lucha contra el cáncer de páncreas. Un nuevo tratamiento oral aprobado por la FDA logra extender de forma importante la supervivencia en pacientes con enfermedad avanzada. Alerta por ciberespionaje chino. Hackers habrían penetrado la NASA, la Reserva Federal y el Senado. Washington advierte que también estuvo en riesgo la infraestructura crítica del país. Tragedia en Nepal. Una violenta inundación repentina arrasa con comunidades enteras, dejando cientos de muertos y desaparecidos, entre ellos decenas de estadounidenses. Así iniciamos su noticiero nacional cierre de edición. ¿Qué tal? Muy buenas noches. Bienvenidos a su noticiero nacional cierre de edición. Mil gracias por estar con nosotros. Les informa José Armando Ronstadt. Iniciamos con lo siguiente. Con una nueva medida de la administración Trump que frena indefinidamente las entrevistas para visas de migrantes en embajadas, al igual que en consulados de Estados Unidos a través de todo el mundo. El Departamento de Estado dice que la pausa responde a una capacitación global de funcionarios consulares, mientras que los solicitantes que ya tenían cita comienzan a recibir avisos de reprogramación. Rubén Pereira nos explica a quiénes afecta y cuánto podría prolongar la espera.
1: La pausa comenzó mientras el Departamento de Estado capacita a funcionarios consulares para reforzar la evaluación de carga pública. La medida alcanza las entrevistas para visas de inmigrante, entre ellas las de cónyuges de ciudadanos o residentes, hijos y padres elegibles, otros familiares patrocinados y personas que buscan la residencia permanente mediante un empleador. Para quienes ya llevaban meses o años en el proceso, la nueva incógnita es cuándo podrán completarlo.
2: Las consecuencias inmediatas van a ser el no poder obtener la residencia permanente por meses, ojalá que no tanto, pero absolutamente semanas hasta que esos oficiales supuestamente reciben el entrenamiento en cómo implementar la carga pública.
1: La pausa, sin embargo, no incluye las visas de no inmigrante. Turistas, viajeros de negocios, estudiantes, participantes en programas de intercambio y trabajadores temporales continúan bajo procesos separados. El problema para quienes sí están afectados es que muchos ya habían pagado tarifas, presentado documentos e incluso recibido una fecha para su entrevista.
3: Cuando se frena la migración legal, las familias permanecen separadas por un lado, las comunidades se afectan económicamente.
4: Por ahora no hay una fecha para reanudar las entrevistas en los consulados americanos alrededor del mundo. Cada día de pausa puede aumentar la cantidad de casos pendientes.
1: El Departamento de Estado justifica la capacitación como una forma de garantizar una evaluación más consistente de la llamada carga pública, la posibilidad de que un inmigrante pueda depender de determinados beneficios del gobierno. Ante el nuevo escenario, abogados recomiendan a los solicitantes fortalecer y mantener actualizada su documentación financiera.
2: Específicamente enfocarse con el patrocinador económico de su caso, tener todo actualizado, impuestos, los últimos tres talones de cheques, cartas de los empleadores.
1: La medida llega después de otra disputa sobre el procesamiento de visas de inmigrante para decenas de países, una política que enfrentó un revés en los tribunales. Ahora, con el alcance mundial de esta pausa, organizaciones y activistas cuestionan que quienes intentan inmigrar por las vías legales enfrenten un nuevo obstáculo.
3: Y es contradictorio porque por un lado te dicen

0: Y hay que migrar de la manera correcta, pero por el otro lado te ponen muchas trabas.
1: Rubén Pereira, Noticias Estrella TV.
2: En más información, la Corte de Inmigración de Miami, Florida, registró este miércoles largas filas y una alta afluencia de personas, con 13 jueces atendiendo cientos de casos programados para el mismo día. Abogados de inmigración advierten que el aumento de audiencias presenciales podría generar problemas de saturación, retrasos y confusión entre quienes deben comparecer. A partir del 8 de septiembre se esperan más comparecencias en persona, por lo que especialistas advierten que faltar a una cita judicial puede derivar en una orden de deportación en ausencia. Mientras tanto, en Texas, un joven de 17 años y ciudadano estadounidense fue detenido por agentes de migración cuando acudió con su familia a recoger el vehículo de su padre, quien había sido arrestado previamente. Videos difundidos en redes sociales muestran al adolescente diciéndoles a los agentes que es menor de edad, mientras que testigos repiten la misma advertencia. Durante el encuentro, los oficiales lo sujetan del cabello, lo empujan contra la camioneta. Hasta el momento, no se ha informado qué provocó la detención del joven ni si enfrenta cargo alguno. Y tras más de un mes detenido, Daniel Tirado Pantoja regresó hoy con su familia. El hombre es uno de los sobrevivientes y testigo clave del tiroteo en el que murió el mexicano Lorenzo Salgado a manos de agentes de ICE en un caso que sigue bajo investigación federal. David Medina platicó con su abogado y nos dice qué es lo que sigue en este proceso legal.
3: Estas son las primeras imágenes cuando Daniel Tirado Pantoja recobró su libertad hoy miércoles, luego de que un juez federal del Distrito Sur de Texas concediera un recurso de habeas corpus y concluyera que las autoridades migratorias vulneraron las garantías procesales del debido proceso. Pantoja es otro de los testigos clave de la muerte del mexicano Lorenzo Salgado, quien murió a manos de un agente de ICE en el pasado mes de julio.
4: Nosotros ganamos el recurso de habeas corpus ante la Corte Federal del Distrito Sur de Texas, donde el juez encontró que se le estaba violando su debido proceso de ley, que no hay riesgo de fuga o riesgo para la sociedad. Es una persona que estaba aquí viviendo desde 1996, tiene una esposa residente, tres hijos ciudadanos.
3: El abogado de inmigración, Raed González, quien representa desde el lado federal a Daniel Pantoja, dijo que este ya está de vuelta con su familia y sus seres queridos, después de permanecer privado de libertad desde el 7 de julio en el centro de procesamiento del condado Montgomery en Conroe.
4: Hemos tenido comunicación con la familia ayer y esta mañana también. Pero vuelvo, la familia no quería que se volviera un circo de prensa ni nada parecido. Este señor sufrió un trauma bien grande y esta familia está traumada con todo lo que ha pasado. Imagínate tú, o sea, asesinan a alguien en el vehículo que tú estás yendo a tu trabajo.
3: De acuerdo con organizaciones de derechos civiles, el testimonio de Tirado Pantoja podría ser clave, ya que es uno de los tres sobrevivientes al tiroteo donde murió Lorenzo Salgado, y cuestionan la versión oficial del ICE, que afirma que Salgado utilizó su vehículo como arma y que el agente disparó en defensa propia.
5: Todos han dicho la misma cosa. Él no hizo nada, no estaba armado y dispararon sin ninguna razón y lo mataron y tomaron su vida ahí.
3: El juez federal Alfred Bennett había dictaminado este martes que el gobierno disponía de 48 horas para liberar a Tirado Pantoja, dado a que este no tenía antecedentes penales, no representa riesgo de fuga y no supone un peligro para la comunidad, según consta en documentos judiciales. El Departamento de Seguridad Nacional ha dicho que sigue investigando el tiroteo y hasta ahora no ha dado a conocer el nombre del oficial que disparó y mató al mexicano Lorenzo Salgado. David Medina, Noticias Estrella TV.
2: Este miércoles, el gigante tecnológico Meta llegó a un acuerdo histórico con una coalición bipartidista de 52 fiscales generales para resolver una demanda que acusaba a la compañía de diseñar Facebook e Instagram con funciones adictivas para menores de edad. El pacto contempla pagos de hasta 18 mil millones de dólares durante los próximos 10 años, aunque Meta no admite haber actuado indebidamente.
6: This is a significant victory for families across the country, for parents, for children, for those who are suffering in silence and those who are suffering in public. This is a major breakthrough, a milestone moment, a watershed moment.
2: Entre los cambios más importantes destacan que los menores de 18 años tendrán por defecto un límite diario de 2 horas que solo podrá ser eliminado por sus padres. Además, dejarán de mostrarse las cifras de me gusta y reacciones y los jóvenes podrán elegir un contenido sin recomendaciones personalizadas por algoritmos. Afuera de la corte, una madre que perdió a su hija por suicidio se dijo complacida por la decisión.
7: They knowingly make these things so addictive because that's their business model. Engagement and staying online is their goal. So their goal is to not get people offline. So that's why you need laws.
2: Este acuerdo todavía necesita aprobación judicial. Florida y Nuevo México no forman parte del pacto y mantienen sus propias acciones legales en contra de Meta. Y en temas de salud, la Administración de Alimentos y Medicamentos aprobó un nuevo tratamiento para pacientes con cáncer de páncreas metastásico. Se trata de una pastilla diaria que ataca proteínas relacionadas con el crecimiento de los tumores. En un ensayo clínico con 500 pacientes, la supervivencia promedio casi se duplicó, pasando de unos 6 meses con quimioterapia tradicional a más de 13 meses con el nuevo medicamento. La aprobación está dirigida a adultos que ya recibieron por lo menos un tratamiento previo. Tenemos un corte comercial, más noticias al regresar. Washington dice haber frenado una red de ciberespionaje chino que logró infiltrarse en la NASA, el Senado e incluso en la Reserva Federal. Victoria judicial para el presidente Trump, una corte le da luz verde a nuevas restricciones sobre el voto por correo. Tenemos imágenes y detalles al regresar.
8: Uno de los placeres más deliciosos de la vida es comer. ¿Pero sabes cuáles son las comidas más populares en el mundo? La famosa pizza italiana, con masa crujiente, salsa de tomate y diversos toppings. La hamburguesa, todo un clásico en Estados Unidos. La hamburguesa de carne asada entre panes y aderezos. El sushi, este exquisito plato japonés de arroz sazonado y pescado fresco. Los deliciosos tacos mexicanos de tortilla de maíz que envuelven carne, pollo, cerdo o mariscos. La paella española de arroz con mariscos, pollo, carne, verduras, sazonado con azafrán. La popular sopa de fideos chinos, un delicioso plato que también lleva carne, nutritivas verduras y sus incomparables fideos.
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Al acercarse a los 6 meses de guerra con Irán, el presidente Donald Trump aseguró nuevamente durante una entrevista que Estados Unidos está logrando una gran victoria, aunque advirtió que las operaciones continuarán el tiempo que considere necesario y que todavía no hay fecha para retomar negociaciones de paz. Mientras tanto, Teherán agradeció a China por haber rechazado las nuevas sanciones impuestas por Estados Unidos. Beijing, principal socio comercial de Irán, calificó las medidas como sanciones unilaterales, ilegales, y aseguró que tomará las acciones necesarias para proteger sus intereses. Por cierto, el Departamento de Justicia dice haber bloqueado una red de ciberespionaje ligada a China que infiltró varias agencias federales, al igual que el Senado.

0: y sistemas de infraestructura crítica en este país. Washington dice que la operación afectó a cientos de organizaciones. Anthony Belchi nos tiene el reporte.
1: El gobierno de Estados Unidos asegura haber desmantelado plataformas usadas por hackers patrocinados por el gobierno chino para infiltrarse en instituciones sensibles. Según el Departamento de Justicia, los atacantes penetraron sistemas de la NASA, la Reserva Federal, los Institutos Nacionales de Salud y el Senado, además de infraestructura crítica.
2: Estamos hablando de una empresa en particular que aparentemente proveyó de infraestructura a gobierno chino, operadores del gobierno chino, para usar esa infraestructura para atacar.
1: El grupo detrás, según documentos oficiales, está ligado al Ejército Popular de Liberación China. Analistas dicen que opera desde 2018 y que encontró una debilidad en el software de seguridad que usan gobiernos y empresas para proteger sus redes.
3: Aprovecharon una vulnerabilidad de los sistemas Checkpoint que tiene Estados Unidos y extrajeron información de más de 300 organizaciones de Estados Unidos.
1: Preocupa sobre todo que hayan tenido acceso a infraestructura crítica, sistemas que si fallan pueden afectar directamente la vida de millones de personas.
2: Usualmente tiene que ver con la luz, con el transporte, con el agua, con redes de información, con el sistema bancario, con el sistema de alimentos, con las redes de salud, los hospitales.
1: Analistas advierten que ataques similares ya se han usado, por ejemplo, para contaminar el agua en otros países y podrían replicarse aquí.
3: Imaginaos si ahora mismo en una planta desalinizadora se introduce un químico.
1: El Departamento de Justicia dice haber cerrado el acceso a estas plataformas, pero no el capítulo. Expertos advierten que el ciberespionaje entre Washington y Beijing apenas comienza. Anthony Belchi, Noticias Estrella TV.
0: En otro tema, un juez federal levantó todos los bloqueos que impedían aplicar la orden ejecutiva del presidente Donald Trump sobre el voto por correo, despejando el camino para que el gobierno avance con sus nuevas reglas de cara a las elecciones intermedias de noviembre. La decisión llega después de que la Corte Suprema determinara que las impugnaciones legales contra la medida eran prematuras. Entre las disposiciones más controvertidas está el uso del servicio postal para verificar requisitos de quienes pueden votar por correo. Y en respuesta, una coalición de 24 estados y el Distrito de Columbia presentó una demanda para bloquear las nuevas reglas del servicio postal sobre el voto por correo antes de las elecciones intermedias de noviembre. Las medidas exigen, entre otras cosas, códigos de barras rastreables en los sobres y que los estados entreguen al servicio postal los nombres y direcciones de quienes recibirán boletas por correo. Los estados argumentan que los cambios interfieren con su autoridad electoral y podrían generar costos, confusión, al igual que retrasos. Y la tragedia golpeó con fuerza este miércoles a Nepal. Devastadores deslaves en la región de Himalaya sepultaron viviendas, vehículos y personas bajo ríos de lodo y rocas. Las autoridades reportan muertos, cuantiosos daños y cientos de desaparecidos, entre ellos decenas de estadounidenses. Dania Monzón nos tiene más en el siguiente reportaje.
4: Son escenas dramáticas de la devastación que se vive en Nepal. Gente corriendo para salvar sus vidas y cuerpos encontrados en el fango de los que no pudieron escapar de la corriente de lodo. Una inundación repentina ha dejado un rastro de muerte y destrucción en la región del Himalaya, cerca de la frontera con China. Las autoridades reportan cientos de personas desaparecidas tras una avalancha de hielo y rocas que habría desencadenado una crecida de los ríos de montaña. Las aguas arrasaron pueblos enteros, carreteras, puentes y proyectos hidroeléctricos. En algunas zonas, edificios de varios pisos, camiones y vehículos quedaron sepultados bajo toneladas de lodo y escombros. Imágenes captadas por drones muestran corrientes de agua turbia avanzando con fuerza entre viviendas, mientras equipos de rescate buscan sobrevivientes en un paisaje convertido en un campo de destrucción. Entre los desaparecidos figuran cientos de turistas y peregrinos internacionales, incluyendo visitantes de India, Estados Unidos, Reino Unido y Malasia. Varias agencias de viaje reportan haber perdido contacto con grupos enteros que se encontraban en las áreas afectadas. Las escenas son desgarradoras. Rescatistas recuperan cuerpos entre el fango, mientras animales muertos y restos de viviendas son arrastrados por las corrientes. Comunidades completas han quedado aisladas tras el colapso de las comunicaciones y del suministro eléctrico. El gobierno de Nepal ha solicitado apoyo de India y China.

0: Marina para reforzar las labores de búsqueda y rescate ante el temor de que el número de víctimas pueda aumentar en las próximas horas. Expertos advierten que el deshielo acelerado de los glaciares del Himalaya y los fenómenos climáticos extremos están incrementando el riesgo de desastres como este en una de las regiones más vulnerables del planeta. Por ahora, Nepal enfrenta una carrera contra el tiempo para encontrar entre el lodo a los desaparecidos y asistir a los miles de damnificados que lo han perdido todo. Dania Monzón, Noticias Estrella TV.
1: Sigan con nosotros, más información después de esta pausa. Hollywood despide a Tim Curry, actor de culto y figura de Broadway, fallece a los 80 años.
2: Los caucus, como se les conoce en inglés, son asambleas privadas organizadas por los partidos políticos a nivel de condado o distrito electoral, donde los participantes apoyan a sus candidatos. Cada grupo da discursos para persuadir a otros para que voten por su candidato. Al final, el número de votantes en cada grupo determina cuántos delegados gana cada candidato. Tanto las elecciones primarias como los caucus pueden ser abiertos, cerrados o una combinación. En los caucus abiertos, la gente puede votar por cualquier candidato, mientras que en los cerrados solo participan votantes del partido correspondiente. Los delegados elegidos los representan en la Convención Nacional, donde se proclamará al candidato del partido para las elecciones. Actualmente los caucus se celebran en 4 estados: Iowa, Nevada, Wyoming y Dakota del Norte.
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0: En más noticias, por lo menos 47 personas murieron, más de 50 fueron secuestradas durante un ataque de hombres armados en Haití. La agresión ocurrió en una comunidad ubicada en las montañas cercanas a Puerto Príncipe, la capital. Entre las víctimas mortales hay por lo menos 5 niños. Las autoridades atribuyen la ofensiva a integrantes de una coalición criminal. Uno de sus líderes amenazó con matar a los rehenes y la policía continúa atacando a las pandillas. Y una madre y sus dos hijas llevan 523 días desaparecidas en Nicaragua. Su familia vincula el caso con denuncias presentadas años atrás contra el presidente Daniel Ortega y exige saber dónde están. Nuestro colaborador de NTN 24, Galo Arellano, nos tiene esta historia.
1: Elvia Juniet Flores Castillo y sus dos hijas de 8 y 15 años llevan 523 días desaparecidas. Según denuncia su familia, desde el 21 de marzo de 2025 no han tenido contacto con ellas y dice que tampoco han recibido una prueba de vida.
2: Que no sé en qué situación se encuentran, cómo están dos niñas inocentes, que por qué se han enseñado en ellas si son niñas chiquitas que ni a clase van. Les están robando su niñez. Del 21 de marzo de esa noche, en el 2025, que pudo comunicarse con nosotros y se las llevaron ella con sus dos niñas. Esa fue la última vez que yo supe de ella y ya no volví a saber nada de ella.
1: Pero detrás de esta desaparición hay una historia que se remonta casi dos décadas. Según las denuncias de la familia, Elvia tenía 15 años cuando conoció a Daniel Ortega durante un acto político en Nicaragua. La familia sostiene que Ortega mandó a buscar al adolescente y que después comenzó a frecuentarla. Según esa denuncia, Elvia tuvo dos hijas, a quienes la familia atribuye la paternidad de Ortega. Años después, cuando Elvia tenía 28 años, denunció públicamente a Ortega por presuntos abusos sexuales. La Corte Interamericana de Derechos Humanos documentó las alegaciones sobre la relación entre Elvia y Ortega cuando ella era menor de edad.
2: Yo no quiero ni acordarme de esta crueldad. Yo responsabilizo al gobierno de Nicaragua. Les exijo que me den respuesta de mi hija y mis nietas, que no sé dónde, que cómo se encuentran, que dónde están. Yo no duermo ni como.
1: Y entonces llegó el 21 de marzo de 2025. Según la madre de Elvia, su hija tenía una cita médica en Managua y fue acompañada por su hija mayor, que entonces tenía 15 años. Salieron para esa cita y desde entonces la familia dice que no volvió a saber nada de ninguna de las dos.
3: No existe ninguna prueba de vida, ni se sabe dónde están, y tampoco existe un proceso judicial de ellas dentro de Nicaragua.
1: El caso tiene además un antecedente que aumenta el temor de la familia. Santo Sebastián Flores, hermano de Elvia, denunció las acusaciones contra Ortega y terminó encarcelado. Murió bajo custodia del Estado en noviembre de 2021. La familia ha denunciado que fue víctima de torturas.
0: Y las autoridades por fin capturaron a Chucky tras dos semanas de una intensa cacería humana. El sujeto, que con una máscara del popular personaje de terror atacó y amenazó a varias personas en Filadelfia, fue capturado en Las Vegas, Nevada. El sospechoso, identificado como Samir Hughes, de 22 años, fue localizado por alguaciles federales en un apartamento y detenido cuando presuntamente intentó escapar. Y este miércoles murió a los 80 años Tim Curry, el actor británico recordado mundialmente por su papel del Dr. Frankfurter en el clásico de culto The Rocky Horror Show Picture. Su representante informó que falleció tranquilamente en su casa de Los Ángeles, California. Curry también destacó en películas como Home Alone 2 y Annie, además de una extensa carrera en Broadway y como actor en The Voice. Muy buenas noches, gracias por acompañarnos. Yo soy José Armando Ronstadt.

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1: Inundaciones de proporciones catastróficas. Cientos de personas no tuvieron tiempo para escapar y son arrasados por una poderosa corriente de agua. Rescatistas buscan sobrevivientes en medio del lodo. Suspenden citas para visas de inmigrantes a nivel mundial. Embajadas y consulados ponen pausa a estos trámites. ¿Cuáles son los motivos que dio el gobierno estadounidense? Denuncian operativos migratorios en los autobuses en Texas. El más reciente video muestra a agentes migratorios preguntando a pasajeros por documentos y realizando arrestos. Sale en libertad Daniel Tirado Pantoja. El segundo testigo en la muerte del migrante Lorenzo Salgado ya está con su familia. Pasó 50 días en un centro de detención y su testimonio será clave en la investigación. Costa Rica también quiere su megacárcel al estilo de Nayib Bukele. Avanzan con la construcción de una prisión de máxima seguridad para encerrar a lo peor del crimen organizado. Así comienza su noticiero 24 horas. Muy buenas tardes, bienvenidos a esta emisión de Noticias 24 Horas. Les informa con mucho gusto Alexandra Esterios. Gracias por acompañarnos. Iniciamos con una tragedia de grandes proporciones en Nepal, en la frontera con China. Una repentina inundación trajo lodo y rocas que arrasaron comunidades enteras. La rapidez de la corriente no permitió que cientos de personas pudieran escapar y hasta el momento ya confirmaron la muerte de al menos 95 personas. También hay cerca de 400 desaparecidos. Las imágenes son impactantes. Dania Monzón tiene la historia.
2: Son escenas dramáticas de la devastación que se vive en Nepal. Gente corriendo para salvar sus vidas y cuerpos encontrados en el fango de los que no pudieron escapar de la corriente de lodo. Una inundación repentina ha dejado un rastro de muerte y destrucción en la región del Himalaya, cerca de la frontera con China. Las autoridades reportan cientos de personas desaparecidas tras una avalancha de hielo y rocas que habría desencadenado una crecida de los ríos de montaña. Las aguas arrasaron pueblos enteros, carreteras, puentes y proyectos hidroeléctricos. En algunas zonas, edificios de varios pisos, camiones y vehículos quedaron sepultados bajo toneladas de lodo y escombros. Imágenes captadas por drones muestran corrientes de agua turbia avanzando con fuerza entre viviendas, mientras equipos de rescate buscan sobrevivientes en un paisaje convertido en un campo de destrucción. Entre los desaparecidos figuran cientos de turistas y peregrinos internacionales, incluyendo visitantes de India, Estados Unidos, Reino Unido y Malasia. Varias agencias de viaje reportan haber perdido contacto con grupos enteros que se encontraban en las áreas afectadas. Las escenas son desgarradoras. Rescatistas recuperan cuerpos entre el fango, mientras animales muertos y restos de viviendas son arrastrados por las corrientes. Comunidades completas han quedado aisladas tras el colapso de las comunicaciones y del suministro eléctrico. El gobierno de Nepal ha solicitado apoyo de India y China para reforzar las labores de búsqueda y rescate ante el temor de que el número de víctimas pueda aumentar en las próximas horas. Expertos advierten que el deshielo acelerado de los glaciares del Himalaya y los fenómenos climáticos extremos están incrementando el riesgo de desastres como este en una de las regiones más vulnerables del planeta. Por ahora, Nepal enfrenta una carrera contra el tiempo para encontrar entre el lodo a los desaparecidos y asistir a los miles de damnificados que

0: lo han perdido todo. Dania Monzón, Noticias Estrella TV.
1: La administración del presidente Donald Trump ordenó la suspensión temporal de las citas para visas de inmigrantes en embajadas y consulados de Estados Unidos en todo el mundo. La medida forma parte de un programa de capacitación para funcionarios

0: autobús del transporte público ha generado muchas preguntas. Un video muestra a agentes de inmigración deteniendo al hombre, quien aparentemente se dirigía a su trabajo. Luego se lo llevan en una camioneta sin identificación oficial. Por su parte, la agencia Metro en un comunicado dijo que su policía no participó en la detención del individuo y que están revisando sus cámaras. Su prioridad es la seguridad de sus pasajeros. Y sale en libertad Daniel Tirado, otro testigo y pasajero que viajaba con el inmigrante mexicano Lorenzo Salgado cuando murió a manos de ICE. Daniel ya está con su familia y permanecerá en el país como testigo en las investigaciones. Su testimonio será fundamental en ese caso. Y vamos con David Medina en Dallas, Texas, que tiene los detalles.
1: Estas son las primeras imágenes cuando Daniel Tirado Pantoja recobró su libertad hoy miércoles, luego de que un juez federal del Distrito Sur de Texas concediera un recurso de habeas corpus y concluyera que las autoridades migratorias vulneraron las garantías procesales del debido proceso. Pantoja es otro de los testigos clave de la muerte del mexicano Lorenzo Salgado, quien murió a manos de un agente de ICE en el pasado mes de julio.
2: Nosotros ganamos el recurso de habeas corpus ante la Corte Federal del Distrito Sur de Texas, donde el juez encontró que se le estaba violando su debido proceso de ley, que no hay riesgo de fuga o riesgo para la sociedad. Es una persona que estaba aquí viviendo desde 1996, tiene una esposa residente, tres hijos ciudadanos.
1: El abogado de inmigración, Rayad González, quien representa desde el lado federal a Daniel Pantoja, dijo que este ya está de vuelta con su familia y sus seres queridos, después de permanecer privado de libertad desde el 7 de julio en el centro de procesamiento del condado Montgomery en Conroe.
2: Hemos tenido comunicación con la familia ayer y esta mañana también. Pero vuelvo, la familia no quería que se volviera un circo de prensa ni nada parecido. Este señor sufrió un trauma bien grande y esta familia está traumada con todo lo que ha pasado. Imagínate tú, o sea, asesinan a alguien en el vehículo que tú estás yendo a tu trabajo.
1: De acuerdo con organizaciones de derechos civiles, el testimonio de Tirado Pantoja podría ser clave, ya que es uno de los tres sobrevivientes al tiroteo donde murió Lorenzo Salgado. Y cuestionan la versión oficial del ICE, que afirma que Salgado utilizó su vehículo como arma y que el agente disparó en defensa propia.
3: Todos han dicho la misma cosa. Él no hizo nada, no estaba armado y dispararon sin ninguna razón y lo mataron y tomaron su vida ahí.
1: El juez federal Alfred Bennett había dictaminado este martes que el gobierno disponía de 48 horas para liberar a Tirado Pantoja, dado a que este no tenía antecedentes penales, no representa riesgo de fuga y no supone un peligro para la comunidad, según consta en documentos judiciales. El Departamento de Seguridad Nacional ha dicho que sigue investigando el tiroteo y hasta ahora no ha dado a conocer el nombre del oficial que disparó y mató al mexicano Lorenzo Salgado. David Medina, Noticias Estrella TV.
0: Gracias, David. Y están de regreso en su país la madre e hija ecuatorianas detenidas por agentes de inmigración en un hospital de Florida. Grace Calero y su hija, Guliana, fueron arrestadas en el nosocomio después de que tuvieron un accidente de tránsito. El operativo generó controversia por la presencia de los agentes dentro de un centro médico. En Miami, sus familiares aún no dan crédito a lo ocurrido.
4: Ella decía, me tienen que matar para que me alejen de mi mamá. Y gritaba y escucharla a ella fue una desesperación, fue una impotencia.
0: Según un familiar cercano, las dos firmaron su deportación para luego viajar a su país natal, Ecuador. Cambiamos de información porque Meta alcanzó un acuerdo millonario con una coalición de varios estados para resolver una demanda relacionada con los efectos de Facebook e Instagram en la salud mental de menores. La empresa pagará hasta 16.700 millones de dólares y deberá implementar nuevas medidas de seguridad como límites de uso diario, restricciones nocturnas para adolescentes y mayores controles de edad. Las autoridades afirman que el acuerdo busca reducir los riesgos de las redes sociales para niños y jóvenes. El Comando Sur de Estados Unidos informó la muerte de 4 presuntos narcotraficantes en el Mar Caribe, esto como parte de la Operación Lanza del Sur. Según las autoridades, una lancha rápida era utilizada en rutas de tráfico de drogas. Washington asegura que la campaña busca debilitar a las organizaciones criminales de la región, mientras que críticos y grupos de derechos humanos cuestionan la legalidad de estos operativos. El secretario de Estado de Estados Unidos, Marco Rubio, recibió en Washington al canciller mexicano Roberto Velasco para sostener reuniones sobre seguridad fronteriza, migración, comercio y combate al tráfico de fentanilo. El encuentro se produce en un momento clave para la relación bilateral marcada por la cooperación económica y los desafíos compartidos en materia de seguridad. En la reunión, el secretario

de Estado pidió a México medidas más estrictas para controlar la migración y el tráfico de fentanilo. Y en un ensayo publicado el miércoles, el cofundador de Microsoft, Bill Gates, advierte que no existe un plan claro para enfrentar los cambios que traerá la inteligencia artificial. Gates señaló que la tecnología podría reemplazar empleos tanto de oficina como manuales a un ritmo sin precedentes. Gates afirmó que gobiernos y líderes no se están preparando adecuadamente para el impacto social, político y económico que podría generar esta transformación tecnológica. Y es momento de ir a una breve pausa, pero no se mueva, le tenemos más información al regresar. Descubren galeras llenas de gallos listos para pelear y hasta un palenque clandestino. Inician la construcción de las megacárceles en Costa Rica. Sus primeros ocupantes serían integrantes del crimen organizado. Ríos de salsa de tomate inundan las calles durante una de las fiestas más famosas del mundo. Le tenemos las impresionantes imágenes.

0: Estamos de regreso para informarles que más de 130 gallos de pelea fueron decomisados en dos operativos realizados por agentes del condado en Lee, en Florida. La investigación comenzó tras un incendio en una casa móvil donde las autoridades encontraron un palenque casero y 83 aves. Posteriormente, en Lehigh Acres descubrieron otro centro clandestino con gallos heridos, equipo de entrenamiento y jeringas. Todos los animales fueron trasladados a refugios y recibieron atención veterinaria. Y en México, Sinaloa tiene una nueva gobernadora interina, pero el cambio de mando pues no apaga esta polémica. Graciela Domínguez asumió el poder tras la licencia de Rubén Rocha Moya, mientras la oposición cuestiona la forma en que llegó al cargo. Víctor Blázquez nos explica qué sigue para el estado.
1: El estado de Sinaloa ya tiene una nueva gobernadora interina. El Congreso local designó a Graciela Domínguez después de que Rubén Rocha Moya pidiera licencia para separarse de su cargo por segunda vez. Este es el momento en el que, frente a la mesa directiva, tomó protesta.
2: Sí, protesto.
1: Después del acto protocolario, las primeras palabras fueron prometer el regreso de la paz a los habitantes de la entidad que hoy viven índices históricos de inseguridad como balaceras, secuestros, desapariciones y hasta robo de autos. Consecuencia de la guerra de dos facciones del cártel de Sinaloa que se pelean el control de la organización y el trasiego de drogas hacia Estados Unidos.
3: Tal como lo dirigimos al pueblo de Sinaloa al tomar protesta, estaremos trabajando prioritariamente por la paz y por la seguridad de los sinaloenses.
1: Domínguez era parte del gabinete de Rocha, se desempeñaba como secretaria de Educación. Esta mañana, el partido oficialista al que pertenece la cobijó con su voto total, mientras que la oposición se mostró en contra.
4: Morena podrá tener los votos para imponer un nombre, sí, pero no tiene la legitimidad política, mucho menos frente a la fractura institucional que provocaron y que hoy vive el estado.
5: Podemos designar una gubernatura, pero ningún nombramiento será suficiente si mañana las familias siguen encerrándose temprano por miedo.
1: Por su parte, la presidenta Claudia Sheinbaum se enteró de la nueva designación mientras se encontraba en su tradicional conferencia de prensa. Ahí pronto destacó las cualidades de la recién llegada al gobierno de Sinaloa.
6: No tengo el gusto de conocerla, pero no a profundidad, pero sé que es una mujer honesta. Ella fue secretaria de Educación, creo, y diputada local, creo que de Sinaloa.
1: Después de que la presidenta y la nueva gobernadora interina de Sinaloa acordaran trabajar por la paz, inmediatamente se desplegaron unos 300 elementos castrenses para reforzar la seguridad. En Ciudad de México, Víctor Blázquez, Noticias, Estrella TV.
0: Gracias, Víctor. Y sigamos con información internacional porque un nuevo sismo sacudió la región de Santander, en Colombia, apenas dos semanas después del terremoto que afectó varias zonas del país. El movimiento telúrico tuvo una magnitud de 5.1 y se sintió en distintas áreas del centro y occidente colombiano. Según el Servicio Geológico Colombiano, el temblor se originó a casi 87 millas de profundidad. Hasta el momento, las autoridades no reportan víctimas ni daños materiales. Y en Colombia, un video difundido en redes sociales por el presidente Abelardo de la Espriella ha generado comparación con las estrategias de seguridad del presidente salvadoreño Nayib Bukele.

0: Como puede apreciar, las imágenes muestran el traslado de presuntos delincuentes esposados de pies y manos. Según reportes de prensa, los detenidos también fueron obligados a afeitarse la cabeza. El material ha desatado debates sobre las medidas de seguridad y el respeto a los derechos humanos. Y en más de cárceles de alta seguridad, también en Costa Rica avanza la construcción del Centro para la Contención del Crimen Organizado. Una prisión de máxima seguridad inspirada parcialmente en el modelo impulsado por el presidente salvadoreño Nayib Bukele. El complejo, que ya está casi terminado y tendrá capacidad para 5.000 reclusos. Sin embargo, esta megacárcel pues ya ha generado reacciones distintas entre los costarricenses.
1: Bueno, yo sí las apoyo, porque si ellos pueden quitarle los derechos a las personas que convivimos bien, ¿verdad? Que aportamos a la sociedad buenos valores, ¿para qué darle valores o beneficios, ¿verdad? A alguien que más bien quita la vida de los costarricenses, ¿verdad?
2: Estoy en contra de todo lo que ella... O sea, con eso no va a reducir la criminalidad y todo lo que está pasando en este país, o sea...
0: Mientras el gobierno afirma que busca frenar las operaciones criminales desde las cárceles, expertos y defensores de derechos humanos cuestionan la eficacia y el impacto de esta estrategia. Bolivia vivió un hecho histórico con el primer matrimonio legalmente reconocido entre una pareja del mismo sexo. Fabiana Justiniano y Scarlett Rocha lograron casarse tras casi 4 años de batallas judiciales. Activistas afirman que el caso podría impulsar a otras parejas a buscar el mismo reconocimiento. Aunque la decisión solo aplica a esta unión, representa un importante avance para los derechos LGBT en el país andino. Es momento de hacer una breve pausa, pero no se despegue, tenemos más al regresar. Las calles se tiñen de rojo. Miles de personas participan en una tradición que llena las calles de tomates. No se lo pierda. Además, fallece otro artista del séptimo arte. Uno de sus personajes fue el terror de los niños durante décadas. The story is true.

Gracias por continuar con nosotros. Las calles de Buñol en España hoy se tiñeron de rojo. Dio inicio la tradicional tomatina y miles de personas llegaron para participar y arrojarse tomates.

0: Los participantes se lanzaron hasta 165 toneladas de tomates maduros durante una hora. Más de 20.000 asistentes, muchos de ellos turistas extranjeros, disfrutaron de la fiesta que nació en 1945.
1: Lo mejor es cuando termina y pasan todos los camiones a rebozarse por el suelo y vivir la experiencia al completo. Ah, y luego ver todo el pueblo de Buñol unido poniendo las lonas. Somos una gran familia y esto lo hemos creado.
2: ¡Mira tomates con quien te caímos!
1: Y bien, que ver a todo el mundo que viene donde nuestro pueblo, donde nacimos, es lo mejor.
0: Este evento, conocido a nivel mundial, atrae cada año a visitantes de decenas de países y se ha convertido en uno de los festivales más emblemáticos de España. Las calles, como puede ver, se convirtieron en ríos de salsa de tomate. Y fíjense, un peculiar incidente robó la atención durante los Juegos Mundiales de Robots Humanoides 2026 en China. Un robot que observaba a las porristas mecánicas con minifalda perdió el equilibrio mientras descendía de un podio y terminó cayendo de cabeza por las escaleras. El momento, captado en video, se volvió viral en redes sociales. La mayoría de los comentarios son de mujeres que dicen que todos los hombres son iguales, aunque sea de metal y baterías. ¿Ustedes qué opinan? Oigan, y seguidores de Dolly Parton se reunieron en Several, Tennessee, para rendir homenaje a la legendaria cantante tras el anuncio de su fallecimiento a los 80 años. Flores, globos y mensajes fueron colocados junto a su estatua en el centro de la ciudad natal de la cantante. Parton, un ícono de la música country y figura querida en todo el mundo, murió en Nashville. Su legado artístico y humanitario deja una huella imborrable en millones de admiradores. Y también la familia real del Reino Unido rindió homenaje a Dolly Parton con una de sus más conocidas canciones.

0: Espacio Real compartió este video. Es la banda de la Guardia Royal interpretando el éxito 9 to 5. En un mensaje destacaron el legado del artista y su labor filantrópica, incluida la entrega gratuita de libros a millones de niños. Parton, ícono de la música country, murió pacíficamente en Nashville, según su familia. Y otro famoso que deja este mundo es Tim Curry, el actor que se hizo famoso en el mundo de Rock Horror Picture Show.
1: The Rocky Horror Picture Show.
0: El actor británico falleció a los 80 años en Los Ángeles, según reportes de su equipo de representación. No se sospecha de causas violentas en su muerte. Curry también protagonizó la trama It con el payaso Pennywise, marcando a toda una generación con esa novela de Stephen King. También participó en Mi Pobre Angelito 2 y en Scary Movie 2. ¿Y usted se comería una galleta hecha a partir de una botella de plástico? Investigadores en Illinois desarrollaron una tecnología que descompone plástico PET y desechos agrícolas para alimentar levaduras modificadas que a su vez producen proteínas. Con ellas imprimen en tercera dimensión unas galletas experimentales llamadas Microbites. Todavía no están aprobadas para consumo, pero el proyecto busca crear alimentos en lugares con pocos recursos. Y así como lo hacen con las galletas, también lo han hecho con la carne y otros productos para la alimentación. Con esto me despido. Muchísimas gracias por haberme acompañado. Soy Alexandra Estergios. Quédese con la programación de Estrella TV. Nos vemos la próxima.

0: Acuerdo histórico en caso de adicción a redes sociales. Meta pagará miles de millones de dólares y realizará cambios importantes para proteger a los menores en sus plataformas. Tenemos las reacciones de padres y expertos.
1: Las temperaturas alcanzan su punto máximo. La ola de calor continúa azotando al sur de California con el termómetro en los tres dígitos y alerta por incendios.
0: Dos menores que viajaban en bicicletas eléctricas terminaron gravemente heridos en Riverside. El choque se suma a un preocupante aumento de accidentes con e-bikes y patinetas en el condado.
1: Y miles de personas quedan en espera. Washington pausa las citas para visas de inmigrantes en todo el mundo. Así comenzamos.
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0: Hola, ¿qué tal? Les saluda Abel Álvarez. Bienvenidos a Noticias 62.
1: Y yo soy Alexandra Esterquios. Muchísimas gracias por acompañarnos.
0: Y esta mañana en Oakland se alcanzó un acuerdo que podría cambiar las redes sociales para siempre. Tras un juicio de más de un mes, Meta llega a un acuerdo millonario con California y otros 28 estados.
1: La demanda de los estados acusaba a la empresa de fomentar adicción entre los menores de edad. Y ahora Meta deberá hacer cambios importantes para poder proteger a los menores. Luis Zaragoza nos tiene los detalles.
3: Para esa madre de familia, la muerte de su hija de solo 16 años de edad tiene mucho que ver con el uso de las redes sociales, por lo que desde afuera de una corte en la ciudad de Oakland expresó su dolor que todavía lleva en el corazón. Estoy aquí porque la muerte de una niña de 16 años no quede en vano. Estoy contenta porque ese día se ha hecho algo por la seguridad de los jóvenes. Mencionó. Ese miércoles, 52 fiscales generales acordaron con Meta un acuerdo histórico que transformará la manera en que los menores de edad interactúan con Instagram y Facebook. La gigante tecnológica enfrentaba varias demandas que comenzaron a finales del 2023 por instalar en sus plataformas para crear adicciones a los jóvenes usuarios. Este acuerdo pretende mantener a los menores de edad más seguros y establece un límite de tiempo diario predeterminado de 2 horas para los usuarios menores de 18 años, restricciones que solo pueden ser canceladas por sus padres.
4: Creo que no es tanto responsabilidad del gobierno, sino de los padres, que deben de poner un límite y tener más como responsabilidad en esa área, ¿no?
5: Pueden desarrollar otros trastornos como insomnio, problemas afectivos, y cuando se les restringe el uso, se pueden poner muy irritado.
3: Además, la empresa tecnológica acordó pagar 18 mil millones de dólares en un término de 10 años entre los 29 estados que entablaron la demanda y señalaron no haber cometido ninguna infracción aceptando dicho acuerdo en un comunicado. ¿Qué? Pero jóvenes usuarios de las redes sociales mencionaron no estar de acuerdo con dichas restricciones.
6: Creo
3: que no es justo para las nuevas generaciones, ya que hemos crecido con ese tipo de tecnología, y creo que eso será un impacto negativo para las nuevas generaciones. Las nuevas restricciones de las redes sociales son: se fija un tope máximo por efecto de 2 horas diarias de uso en Instagram y Facebook. Restricción obligatoria de acceso entre la medianoche y las 6 de la mañana. Las notificaciones de push se iniciarán automáticamente de lunes a viernes entre 8 de la mañana y 3 de la tarde. Se eliminará el conteo público y visible de me gusta en las publicaciones hechas por menores para reducir la presión social. Mayor facilidad para que los tutores desactiven el FED algorítmico y la reproducción automática de videos.
7: Varios padres de familia mencionaron estar de acuerdo con estas medidas y esperan que sus hijos se integren más a las actividades físicas y mejoren su rendimiento académico. Luis Zaragoza, Noticias Estrella TV.
0: Y a este acuerdo podría marcar un antes y un después en la forma en que los menores usan las redes sociales. Y para hablar de su impacto a largo plazo, pues nos acompaña el experto en ciberseguridad, Rob Soto. Bienvenido, gracias por acompañarnos.
8: Gracias por tenerme.
1: Rob, preguntarte, porque es algo histórico que va a sentar un precedente. Sin embargo, ¿qué tan real va a ser este cambio en cuanto a la protección?

0: de menores. ¿Cómo se garantiza eso?
1: Sí, bueno, estas nuevas protecciones pudieran tener un efecto, en mi opinión, un impacto positivo si se pueden enforzar. En pocas palabras, si se puede verificar de que estas restricciones son impuestas. Estas restricciones, por cierto, no son nuevas. Los chinos tienen tiempo haciendo esto con sus medias sociales. Lo que ocurrió aquí es que la presión legal lleva finalmente a estas empresas a aceptar lo que todo el mundo sabía, que estas cosas producen adicción y producen cosas nocivas en los muchachos. Entonces habrá que ver, como yo oí al Attorney General de California hoy, que decía que ellos se van a asegurar que van a verificar que estas nuevas restricciones se cumplan. Y si esto se cumple, pues yo diría que esto en muchos casos va a ser positivo.
2: Ahora bien, ¿sucederá nada más que con Meta, con Instagram, otras plataformas también tendrán estas regulaciones? ¿O serán más estrictos, por ejemplo, los legisladores para poder también legislar a favor de una restricción mayor en las redes?
1: Sí, yo creo que esto va a ser como un efecto dominó. Fíjese, por ejemplo, que el General Attorney de la Florida dijo que él no se unió a ese settlement. Ellos van a llevar a Meta a corte. Eso me dice a mí que esto, a lo que viene ahora, es una seguidilla de demandas y de presión para que estas empresas finalmente puedan poner controles. Y esto no es solo en los Estados Unidos, esto lo está viendo a nivel mundial, de que la sobreexposición, la adicción y estos contenidos, que lamentándolo mucho, en su mayoría son nocivos para los muchachos, simplemente causa daño.
0: Así es, Rod. El tema de la privacidad también es un tema muy delicado. ¿Cómo las plataformas en este momento van a poder determinar que es un menor sin agregar tanta información personal?
1: Sí, bueno, hay muchas maneras de hacerlo. Se detecta por la cuenta, se detecta inclusive por el reconocimiento facial, se detecta por inclusive la voz. Hay una gran cantidad de variables que se pueden usar. Obviamente, esto es, se puede pasar el control, por decirlo de alguna manera. Los muchachos son técnicamente sabios y saben cómo sobrepasar estos controles, pero por lo menos ahora va a haber una barrera un poquito más estricta de lo que había antes, donde era básicamente todo el mundo creaba cuentas y estaban expuestos a este tipo de peligro.
2: Ahora bien, en resumen, Rod, ¿cómo tú valoras este acuerdo que hubo entre Meta y algunos estados? ¿Cómo tú valoras esta acción que hubo hoy?
1: Yo lo valoro de manera positiva. Yo creo que esto es un paso adelante. Yo creo que esto ya estaba pasado, esto tenía que haber pasado antes, y realmente espero que esto pueda mejorar el uso de esta tecnología, que en mi opinión ha traído muchas cosas nocivas, sobre todo a los muchachos, y que si se puede usar o si se debe usar, pues simplemente tiene que haber restricciones y protecciones para ellos.
0: Rod, muchísimas gracias por este resumen. Sin duda es importantísimo lo que va a pasar y, como bien lo decías, va a ser un efecto dominó en otras plataformas digitales. Muchas gracias.
1: Gracias.
2: Y mire, por otro lado, en Riverside, dos menores que viajaban en una bicicleta y un patinete electrónico resultaron gravemente heridos tras ser atropellados por un vehículo. El choque ocurrió cerca de la avenida Mitchell y Arlington y ambos fueron trasladados al hospital. El caso pone nuevamente la seguridad en el centro de la conversación ante el aumento de estos accidentes en Riverside. Y es que datos del condado muestran que los incidentes con bicicletas eléctricas pasaron de 224 en 2023 a 958 en 2025, un aumento de más de 400%. Y los jóvenes de 10 a 24 años son el grupo con mayor probabilidad de verse involucrados en estos accidentes.
0: Y el calor no está dando tregua en el sur de California. Los residentes se preparan para el pico de esta ola del calor el día de hoy. Las temperaturas podrían superar los 100 grados en amplias zonas de la región y hasta los 110 grados en algunas áreas del interior. De hecho, ya están advirtiendo sobre riesgos para la salud y un mayor peligro de incendios por el calor extremo, bajo humedad y vientos. El calor intenso va a continuar hasta el fin de semana, pero desde mañana empezaremos a ver un descenso en las temperaturas. Y con las altas temperaturas, el consumo de electricidad en los hogares tiende a aumentar, principalmente por el mayor uso del aire acondicionado.
2: Esto también puede traducirse en facturas más altas para los consumidores durante esta ola de calor. Por eso, Southern California nos da consejos para mantener fresca la casa sin afectar tanto, por ejemplo, el bolsillo.
3: Una de las cosas que pueden hacer es ajustar el termostato cuando están en la casa y cuando van a salir. Si están en la casa, recomendamos que ajusten el termostato a 78 grados y si van a salir de la casa, recomendamos que lo ajusten a 85 grados. Y eso va a ayudar a mantener la casa fresca sin tener que usar tanta energía. La intensidad del sol es lo que causa que adentro se siente muy caloroso y si usan sus persianas para bloquear el sol, eso puede hacer una gran diferencia en ayudar la casa que se siente fresca. Cosas así pueden ayudar bastante durante una ola de calor.
2: Además, es vital asegurarnos de que las ventanas estén bien selladas y no tengan fugas para evitar que no entre el aire caliente al hogar. Y revisemos ahora un poco de las temperaturas para mañana en Los Ángeles y tener una idea de lo que nos espera. Fíjese que como estamos experimentando en las próximas 12 horas, la temperatura en el área, por ejemplo, del aeropuerto de Los Ángeles podría llegar a los 92 grados, pero obviamente la sensación térmica puede ser superior. Aparentemente podría haber algo de nubosidad. Vamos al área de Van Nuys, ahí. En el Valle de San Fernando, aquí sí llegarán a los 3 dígitos y obviamente podría ser superior. Así que tome precauciones en las próximas 12 horas. Y no se vayan porque en pocos minutos le mostraremos el pronóstico extendido.
0: Así que vamos a ir a una breve pausa y también tendremos al regresar Washington, que pone en pausa las visas de inmigrante y miles de solicitantes quedan en espera.
2: Además, en Nepal, una inundación devastadora deja muertos, desaparecidos y turistas estadounidenses sin rastro. Actualizamos la información.

0: Dios merecen justicia.
1: Gracias por seguir con nosotros aquí en Noticias 62. Y en plena ola de calor, muchos buscan refugios.

0: en las playas, pero autoridades de salud del condado de Los Ángeles emitieron avisos por niveles elevados de bacterias en varias zonas. Se recomienda evitar nadar, surfear o jugar en el agua de los puntos afectados, ya que podría aumentar el riesgo de enfermedades. Los avisos incluyen las playas de Will Rogers State, Avalon, Santa Mónica, Paradise Cove. También está Dam Blocker, también Inner Cabrillo.
1: Y mucho cuidado al pisar en la arena si visita las playas. Un hombre se llevó el susto de su vida al encontrarse con una serpiente de cascabel en Crystal Cove, en Newport Beach. Según contó, el animal salió del agua, pasó entre sus sandalias y regresó hacia las colinas. El hombre incluso sintió algo rozarle el dedo del pie. Por fortuna no fue mordido, pero advierte a otros visitantes que estén atentos.
0: Y el Consejo Municipal de Los Ángeles avanza a medidas para impedir que Lineage Logistics reconstruya su bodega refrigerada en Boyle Heights tras el incendio que dejó residuos en alimentos en descomposición y quejas por humo, olores y plagas. Un comité aprobó aumentar las multas hasta $1,000,000 y retener los permisos de reconstrucción hasta completar la investigación y la limpieza. Ahora las medidas pasan al Consejo en pleno.
1: California y otros 23 estados, además de Washington, D.C., demandaron al servicio postal para frenar nuevas reglas sobre el voto por correo antes de las elecciones de noviembre. Los estados dicen que los cambios interfieren con su autoridad para administrar las elecciones y podrían afectar a los votantes. La demanda busca bloquear la implementación de las nuevas normas mientras avanza el caso. Y bueno, tenemos más noticias.
0: Washington puso en pausa las citas para visas de inmigrantes en embajadas y consulados de Estados Unidos en todo el mundo, dejando a miles de solicitantes a la espera de una nueva fecha. El Departamento de Estado dice que la medida permitirá capacitar a funcionarios y reforzar la revisión de quienes buscan vivir legalmente en el país. Por ahora no hay fecha para reanudar las entrevistas.
1: Y en México, el senador sinaloense Enrique Insunza dejó la bancada de Morena y anunció que va a continuar como legislador independiente. La decisión ocurre mientras enfrenta presión política por una investigación en Estados Unidos y una solicitud de extradición presentada ante México. Insunza ha negado las acusaciones.
0: El Salvador y Panamá declararon alerta máxima por una sequía relacionada con el fenómeno del Niño. En El Salvador, la falta de lluvias ya ha afectado cultivos y el abastecimiento de agua. En Panamá, la sequía obligará a reducir el tránsito de buques por el canal a partir de septiembre.
1: Y en el norte de Nepal, una inundación repentina devastó zonas, dejando al menos 95 personas muertas y más de 400 desaparecidos. Entre los extraviados hay decenas de turistas extranjeros, incluidos estadounidenses. Las autoridades mantienen operativos de búsqueda y rescate, mientras el terreno complica el acceso a las áreas afectadas.
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0: Bueno, vamos a ver un poco más del resumen de las temperaturas que tenemos en Los Ángeles. Echemos un vistazo. Aquí estamos viendo el pronóstico extendido que nos depara para lo que queda de esta semana. Las temperaturas por encima de los 90 grados, por lo menos hasta el sábado. Ya el domingo aparentemente podrían bajar las temperaturas. Ojalá, porque sí que hace falta. Las mínimas están por encima de los 71 grados. Vamos al área de Van Nuys. Aquí también estamos viendo que las temperaturas son considerablemente altas hasta el sábado. Para el domingo ya las temperaturas igualmente comenzarán a bajar. Ahí estamos viendo el pronóstico. Fíjese que todavía esta semana estaremos en los tres dígitos aquí en el Valle de San Fernando. Así que cuídese mucho.
1: Y así nos vamos a una breve pausa, pero al regresar le tenemos más. Tras su muerte, Dolly Parton dejó una canción secreta para sus fans y será revelada en la fecha de su cumpleaños número 100.
0: Además fallece Tim Curry, el rostro del terror y el teatro. Deja una carrera llena de personajes icónicos. Ya le contamos.

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1: Y vamos ahora con todo el resumen del mundo de los deportes. Noche mexicana en la Leagues Cup. León goleó 3-0 al Real Salt Lake y consiguió su boleto a las semifinales. Diver Cambindo fue protagonista con un doblete y Sebastián Vegas marcó el otro tanto. Monterrey también avanzó después de vencer 2-1 al Chicago Fire. Así la Liga MX ya tiene asegurados 2 lugares entre los 4 mejores del torneo. Y en otros deportes, los Dodgers estuvieron cerca de completar la remontada, pero terminaron cayendo 4-3 ante los Braves de Atlanta. Los angelinos lograron recuperarse después de estar bajo por 3 carreras. Y Shohei Ohtani abrió la novena entrada con un triple, pero Los Ángeles no pudo llevárselo al plato. Con la derrota terminó una racha de 6 victorias consecutivas para el equipo de Los Ángeles.
2: Y un día después de su fallecimiento, los tributos siguen llegando para Dolly Parton. En Nueva York, el Empire State Building se iluminó de rosa en honor a la reina del country. Este martes, las luces se encendieron a las 9:25 de la noche, homenajeando su famosa canción Nine to Five. Y en el Reino Unido, los periódicos hicieron referencia a otra de sus canciones más icónicas, I Will Always Love You. En varias portadas luce la frase Siempre te amaré, Dolly. Y afuera de su casa en Nashville, Tennessee, flores, globos, fotos y más inundaron la entrada de la propiedad. Una muestra del gran amor de sus miles de fanáticos.
1: Que descanse en paz, Abel. Y mientras sus seguidores le rinden tributo alrededor del mundo, Dolly también les tiene un último regalo. La legendaria cantante grabó en 2015 una canción inédita titulada My Place in History, o Mi Lugar en la Historia en español. La grabación permanece guardada dentro de una caja sellada en su parque temático Dollywood, en Tennessee, con instrucciones precisas de no abrirla hasta el 19 de enero de 2046, fecha en que habría cumplido 100 años. Dolly Parton falleció a los 80 años ayer martes, 25 de agosto, luego de una breve batalla contra el cáncer.
2: Y Hollywood perdió otra gran estrella este miércoles. Murió a los 80 años Tim Curry, el actor británico, recordado por su papel en el clásico de culto The Rocky Horror Picture Show. Curry también destacó al interpretar al terrorífico payaso Pennywise en la miniserie It en 1990. Su representante confirmó que falleció en paz en su casa en Toluca.

0: Lake sin revelar la causa.
1: Carrie, tres veces nominado al premio Tony y ganador del Emmy, dejó una huella en el cine, la televisión y el teatro con personajes icónicos en Clue, Annie y Home Alone 2. Con esto nos despedimos. Muchas gracias por habernos acompañado.

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Abrimos con esta noticia en desarrollo. El agente de ICE, acusado de disparar contra un migrante en Minneapolis, podría quedar en libertad tan pronto como este jueves en Texas. Un juez federal rechazó el pedido de Minnesota para extraditarlo. El oficial Cristian Castro está acusado de herir de bala al venezolano Julio César Sosa Celis y mentir sobre lo que ocurrió en ese operativo. Los fiscales en Minnesota advierten que Castro podría huir a México si es liberado. Hola, ¿qué tal? Soy Abel Álvarez. Gracias por acompañarme. Estas son otras de las noticias que estamos siguiendo muy de cerca aquí en 24 horas. Nepal vive horas críticas para encontrar sobrevivientes entre el lodo. Inundaciones y deslaves arrasaron comunidades enteras, dejando muertos y cientos de desaparecidos. Por otro lado, Costa Rica importa el modelo Bukele, construye una megacárcel para los criminales más peligrosos. Pero la estrategia ya desata polémica. Violento arresto de ICE en Florida. Agentes rompen las ventanas de un auto y sacan por la fuerza a una mujer latina. Accidente en los Alpes. Una aeronave choca contra los cables de un teleférico y el vuelo termina con un trágico desenlace. Comenzamos. Mírelo, así, entre el lodo y los escombros, nadan los sobrevivientes de las devastadoras inundaciones en Nepal. Arriesgan sus vidas para recuperar lo poco que quedó de sus hogares y negocios, incluyendo tanques de gas que podrían ser esenciales para los próximos días. Hasta un niño fue grabado nadando en estas aguas peligrosas. Son imágenes impactantes de una catástrofe que en cuestión de minutos sepultó comunidades enteras en un mar de lodo. Y el desastre golpeó esta zona montañosa en la frontera entre Nepal y China, cerca de Girón, en el Tíbet. Como puede ver en este mapa aquí, fíjese que se desbordó el río que desencadenó las inundaciones y los deslizamientos de tierra, dejando pueblos incomunicados en toda esa región. Pero quiero que vea cómo comenzó todo, porque dos cámaras de seguridad captaron el momento en el que el alud golpeó el lado chino de la frontera. En la primera imagen, varias personas corren para ponerse a salvo. Segundos después, una enorme pared de agua y lodo irrumpe con violencia, arrastrando autobuses, camiones y derrumbando las estructuras. La segunda cámara muestra el deslave desde otro ángulo. Los habitantes también corren por sus vidas y de pronto aparece la corriente por detrás del edificio, oscureciendo toda la imagen y dejando solo polvo y escombros a su paso. En medio del pánico, la gente intentó escapar hacia terrenos más altos, pero muchos no lo consiguieron. Al menos 160 personas han muerto y más de 400 siguen desaparecidas, por lo que esta cifra podría aumentar. Incluyendo también hay 341 turistas, entre ellos hay ciudadanos estadounidenses, indios, australianos, británicos y canadienses. La fuerza del agua no perdonó nada. Al menos 19 puentes quedaron destruidos, cortando carreteras y complicando ahora el acceso a las comunidades más afectadas. Pero mire cómo se ve la devastación desde el aire. Estas son imágenes de un dron que captaron tramos completos de carretera que desaparecieron y vehículos enterrados. En algunos edificios el fango alcanzó hasta el segundo piso y donde antes había caminos y viviendas ahora solo queda una corriente de lodo y rocas.

Los rescates se convirtieron en una operación extrema. Vea cómo evacuaron a esta anciana en una excavadora para poder atravesar el terreno enfangado. Otros sobrevivientes fueron trasladados en helicópteros y ambulancias a los hospitales.

0: En este noticiero, fíjese que fuimos hasta la Embajada de la Ciudad de México y hablamos con solicitantes que dicen que esta medida les arruinó sus planes de viajar y buscar un mejor futuro aquí en los Estados Unidos. Nuestro corresponsal, Víctor Blázquez, tiene los testimonios. Vamos a verlo.
1: Este padre mexicano tuvo que poner en pausa el sueño americano. Su cita para obtener la visa estadounidense fue cancelada después de años esperando para completar el trámite. Alan incluso tenía una oferta de trabajo en Estados Unidos y dejó su empleo en México, convencido de que estaba a punto de comenzar una nueva vida.
2: Yo hice la solicitud desde hace aproximadamente 3 años y al año de que ya me tocaba la cita me llega igual el correo. Y hay una cancelación, entonces tengo que hacer una reagendación para todo esto. No estoy muy de acuerdo con la cancelación, ya que arruina muchos de tus planes que ya tenías.
1: Alan no es el único. Con su solicitud en mano, el caso de Jessica es similar.
3: Por favor, que nos abra las citas.
1: También acudió a la embajada desde temprano y se topó con que no le van a poder resolver su visa de inmigrante temporal para un empleo que buscó por años aplicando diferentes exámenes. Ahora su sueño se vio truncado otra vez.
3: De momento, pues, triste. Después, pues, hay que ser paciente y, pues, esperar lo mejor que vuelvan a habilitar las citas. Y, pues, que se va a perder la oportunidad de tener grandes talentos que también quieren ir a dar más a este país.
1: Alan y Jessica solo son dos de los afectados por la decisión de Estados Unidos de suspender temporalmente las citas para visas de inmigrante en sus embajadas y consulados en todo el mundo. La pausa se produce mientras el personal consular recibe capacitación sobre nuevos lineamientos para evaluar a los solicitantes y evitar que se conviertan en una carga pública al ingresar a Estados Unidos. La medida, sin embargo, no afecta a las visas de turismo.
4: Esto no incluye cualquier tipo de visa de categoría de no inmigrante. Dícese visa de turismo, negocios, la visa B1B2, visas de estudiante como la F, la M, la J.
1: La cancelación de la cita para una visa de migrante va más allá. El Departamento de Estado de Estados Unidos anunció que va a revocar las visas de turismo y de trabajo para quienes una vez que entraron al país pidieron asilo. En Ciudad de México, Víctor Blázquez, Noticias, Estrella TV.
0: Óigame, en Florida continúan los arrestos violentos de personas dentro de sus vehículos como parte, por parte de ICE. Vamos a ver este operativo. Los agentes rompieron las ventanas de este auto en el condado Lee y sacaron por la fuerza a una mujer latina. Pero hay otro ángulo del arresto que muestra el operativo desde afuera, donde se ve que ICE no actúa solo. Alrededor del vehículo también hay oficiales de la patrulla de carreteras y a la escena llega un auto del departamento del sheriff, poniendo en evidencia la colaboración de las agencias del orden locales con ICE ahí en Florida. En Houston, Texas, se registró un operativo de ICE en el transporte público. El video muestra a agentes de inmigración subiendo al autobús y deteniendo a un hombre que, según testigos, se dirigía a trabajar. Los agentes lo bajan del autobús y se lo llevan en un vehículo sin identificación oficial. La agencia Metro aclaró que su policía no participó en el arresto y asegura que está revisando las cámaras para determinar exactamente qué ocurrió. Y un acuerdo histórico podría cambiar la forma en que los menores de edad utilizan Facebook e Instagram. Fíjense que la compañía Meta acepta pagar hasta 18 mil millones de dólares y aplicar nuevos límites y controles en sus plataformas. Vamos hasta Los Ángeles. Luis Zaragoza tiene el testimonio de una madre que perdió a su hija por suicidio y las reacciones de padres de familia sobre este tema.
5: Para esa madre de familia, la muerte de su hija de solo 16 años de edad tiene mucho que ver con el uso de las redes sociales, por lo que desde afuera de una corte en la ciudad de Oakland expresó su dolor que todavía lleva en el corazón. Estoy aquí porque la muerte de una niña de 16 años no quede en vano. Estoy contenta porque ese día se ha hecho algo por la seguridad de los jóvenes. Mencionó. Ese miércoles, 52 fiscales generales acordaron con Meta un acuerdo histórico que transformará la manera en que los menores de edad interactúan con Instagram y Facebook. La gigante tecnológica enfrentaba varias demandas que comenzaron a finales del 2023 por instalar en sus plataformas para crear adicciones a los jóvenes usuarios. Este acuerdo pretende mantener a los menores de edad más seguros y establece un límite de tiempo diario predeterminado de 2 horas para los usuarios menores de 18 años, restricciones que solo pueden ser canceladas por sus padres.
6: Creo que no es tanto responsabilidad del gobierno, sino de los

0: padres que deben de poner un límite y tener más como responsabilidad en ese, en esa área, ¿no?
1: Pueden desarrollar otros trastornos como insomnia, problemas afectivos, y cuando se les restringe el uso, se pueden poner muy irritados.
2: Además, la empresa tecnológica acordó pagar 18 mil millones de dólares en un término de 10 años entre los 29 estados que entablaron la demanda y señalaron no haber cometido ninguna infracción aceptando dicho acuerdo en un comunicado. Pero jóvenes usuarios de las redes sociales mencionaron no estar de acuerdo con dichas restricciones. Creo que no es justo para las nuevas generaciones, ya que hemos crecido con ese tipo de tecnología, y creo que eso será un impacto negativo para las nuevas generaciones.
3: Varios padres de familia mencionaron estar de acuerdo con estas medidas y esperan que sus hijos se integren más a las actividades físicas y mejoren su rendimiento académico. Luis Zaragoza, Noticias Estrella TV.
4: Y con esto nos vamos a una pausa, pero no se muevan porque hay más al regresar. Nueva sacudida política en México. Un senador rompe con Morena en medio del escándalo por presuntos vínculos con el narcotráfico. El modelo penitenciario Nayib Bukele cruza las fronteras. Ahora Costa Rica construye una megacárcel inspirada en el Secot. La tierra volvió a temblar en Colombia. Un fuerte sismo sacudió la región de Santander. Y un helicóptero cayó envuelto en una bola de fuego sobre los Alpes. Más adelante les tengo el saldo del accidente.

0: Gracias por seguir con nosotros aquí en 24 horas. Mire, en México el partido Morena recibe una nueva sacudida política. Le cuento, el senador Enrique Insunza rompió con Morena y anunció que continuará en el Senado como independiente. Y la decisión llega en medio de la presión para que dejara el cargo por la investigación de Estados Unidos, que también señala al gobernador con licencia de Sinaloa, Rubén Rocha Moya, por presuntos vínculos con el cártel de Sinaloa. Insunza niega las acusaciones y se niega a renunciar a su escaño. Costa Rica apuesta por el modelo Bukele para combatir el crimen organizado. El nuevo gobierno está construyendo una prisión de máxima seguridad, pero la estrategia desata cuestionamientos sobre si el país necesita medidas extremas como las de El Salvador. Vamos con Dania Monzón, que tiene las reacciones.
1: Las celdas, los pasillos y los sistemas de seguridad ya toman forma. Costa Rica avanza en la construcción del Centro de Alta Contención del Crimen Organizado, una prisión de máxima seguridad inspirada en la megacárcel de Nayib Bukele en El Salvador.
2: No se vale que el pueblo de Costa Rica le dé techo, comida y protección a criminales que están presos y que desde la cárcel siguen operando bandas y haciéndole daño al pueblo de Costa Rica. Esa cárcel tiene que ser una realidad.
1: La prisión tendrá capacidad para 5.000 reclusos, lo que equivale a cerca del 20% de toda la población penitenciaria del país. El objetivo es aislar a reos considerados de alta peligrosidad y evitar que sigan dirigiendo operaciones criminales desde las cárceles. Bukele defiende que su modelo frenará la violencia en Costa Rica antes de que se salga de control.
3: La bendición de Dios de poder resolver este problema antes de que se haga como se hizo en El Salvador, y eso les va a ahorrar vidas, les va a ahorrar economía, les va a ahorrar años de vida, de sufrimiento.
1: Pero la estrategia también genera cuestionamientos. Expertos en derechos humanos advierten que Costa Rica no enfrenta la misma realidad que vivió El Salvador con las pandillas.
4: Es una política claramente inspirada en el sensacionalismo y en la espectacularidad de Nayib Bukele. Pero además con un componente que a mí me parece muy penoso, que es... Costa Rica no tiene los problemas que tiene El Salvador.
1: Y en las calles, el debate también divide opiniones.
5: Yo sí los apoyo, porque si ellos pueden quitarle los derechos a las personas que convivimos bien, ¿verdad? Que aportamos a la sociedad buenos valores, ¿para qué darle valores o beneficios, ¿verdad? A alguien que más bien quita la vida de los costarricenses, ¿verdad?
6: Y estoy en contra de todo lo que ella... O sea, con eso no va a reducir la criminalidad.
1: La cárcel está un 89% terminada. Ahora está por verse si importar el modelo de Bukele a Costa Rica traerá los resultados que promete el nuevo gobierno. Dania Monzón, Noticias Estrella TV.
0: Pero Costa Rica no es el único país donde el modelo Bukele está dejando huella. En Colombia, un video difundido por el presidente Abelardo de la Espriella ha generado comparaciones con la estrategia de seguridad del mandatario salvadoreño. Mire.

Como puede ver, las imágenes muestran el traslado de presuntos delincuentes esposados de pies y manos. Según reportes de prensa, los detenidos también fueron obligados a afeitarse la cabeza. Una escena que recuerda a las imágenes de los presos cuando llegan al CECOT, la megacárcel del Salvador. Y mira, un nuevo temblor volvió a sacudir Colombia dos semanas después del terremoto que causó daños en varios estados. Esta vez el epicentro fue en la región de Santander. El sismo de magnitud 4.9 se sintió en el centro y occidente del país, generando pánico entre la población que rápidamente evacuó los edificios. Por ahora no se reportan víctimas ni daños materiales. Y la tensión sigue aumentando en Ceuta, España, casi un mes después de la llegada masiva de migrantes. Mire. Vecinos han comenzado a convocar protestas diarias para exigir respuestas al gobierno y algunos manifiestan, incluso protagonizaron altercados. Además, una campaña ciudadana pide retrasar la apertura de escuelas hasta que se garantice la seguridad en los centros educativos. Todo esto ocurre mientras la prensa española reporta que el presidente Pedro Sánchez volvió a salir de vacaciones. Y en Cuba denuncian que la policía desalojó a tres madres junto a sus hijos. Vamos a verlo. Ocurrió en la provincia de Ciego de Ávila, en el centro del país. Según el reporte, las mujeres y los menores habrían sido retirados a la fuerza de una vivienda y trasladados por la policía. Entre los menores se encontraba una niña con síndrome de Down. Por ahora no se han confirmado las razones del desalojo. Y con esto vamos a otra pausa. Al volver, tragedia en el aire. Un helicóptero explota en una bola de fuego y deja muertos. Dolly Parton dejó un último regalo antes de morir, pero el mundo tendrá que esperar 20 años para escucharlo. Ya le digo de qué se trata. Y las calles de España se convierten en ríos de salsa de tomate. Miles de personas participan en una colorida celebración que tiene más de un siglo de tradición.

0: ocurrió una tragedia aérea en los Alpes, cerca de la frontera entre Italia y Suiza. Mira el momento. Dos personas murieron cuando el helicóptero en el que viajaban chocó contra los cables de un teleférico y se estrelló en el norte de Italia. El accidente ocurrió a más de 4.000 pies de altura en una zona montañosa de difícil acceso. Varios helicópteros fueron enviados al lugar junto a bomberos, policías y equipos de rescate en tierra. Autoridades investigan qué provocó que la aeronave se impactara contra los cables. Y antes de morir, Dolly Parton dejó preparado un último regalo musical para sus seguidores. La estrella del country falleció este martes a los 80 años. Grabó en 2015 una canción inédita titulada Mi lugar en la historia, que permanece guardada bajo llave en su rancho llamado Dollywood. Su deseo fue que nadie la escuche hasta el 19 de enero de 2046, cuando habría cumplido 100 años. Incluso dejó dentro de la caja un reproductor de CD para garantizar que dos décadas después su voz pueda volver a escucharse. Y en medio de la tragedia en Nepal surge una historia con final feliz. Cinco elefantes, tres adultos y dos crías sobrevivieron a las inundaciones. La corriente los arrastró hasta la India, donde quedaron atrapados cerca de una represa. Las autoridades cerraron las compuertas para disminuir la fuerza del agua y lograron guiar a toda la manada hasta tierra firme. Y las calles de Buñol en España se tiñeron de rojo con el inicio de la tradicional tomatina. Vamos a ver. Los participantes se lanzaron hasta 165 toneladas de tomates maduros durante una hora. Fueron más de 20.000 asistentes, muchos de ellos turistas extranjeros.
1: Lo mejor es cuando termina y pasan todos los camiones a rebozarse por el suelo y vivir la experiencia al completo.
2: Ah, y luego ver todo el pueblo de Buñol unido poniendo las lonas.
1: Somos una gran familia y esto lo hemos creado.
3: Mira qué tomates con quien te caímos.
1: Y bien, que espera todo el mundo que viene donde nuestro pueblo, donde nacimos. Es lo mejor.
4: ¡Mira!
0: Este evento, conocido a nivel mundial, atrae cada año a visitantes de decenas de países y se ha convertido en uno de los festivales más populares de España. Las calles, como pueden ver, se convirtieron en ríos de salsa de tomate. Y con esto vamos llegando al final. Soy Abel Álvarez. Gracias por informarse conmigo aquí en 24 Horas.

0: Meses, incluso años de espera, y ahora todo queda en una pausa. La administración Trump frena entrevistas para visas de migrantes en consulados y embajadas a través de todo el mundo. Entérese a quién afecta. Meta cede en una batalla histórica por la seguridad de los menores. El gigante tecnológico acepta cambios drásticos en Facebook e Instagram y pagos de hasta 18 mil millones de dólares. Gran esperanza. Aprobado por la FDA, logra extender de forma importante la supervivencia en pacientes con enfermedad avanzada. Alerta por ciberespionaje chino. Hackers habrían penetrado la NASA, la Reserva Federal y el Senado. Washington advierte que también estuvo en riesgo la infraestructura crítica del país. Tragedia en Nepal. Una violenta inundación repentina arrasa con comunidades enteras, dejando cientos de muertos y desaparecidos, entre ellos decenas de estadounidenses. Así iniciamos su noticiero nacional cierre de edición. ¿Qué tal? Muy buenas noches. Bienvenidos a su noticiero nacional cierre de edición. Mil gracias por estar con nosotros. Les informa José Armando Ronstadt. Iniciamos con lo siguiente. Con una nueva medida de la administración Trump que frena indefinidamente las entrevistas para visas de migrantes en embajadas, al igual que en consulados de Estados Unidos a través de todo el mundo. El Departamento de Estado dice que la pausa responde a una capacitación global de funcionarios consulares, mientras que los solicitantes que ya tenían cita comienzan a recibir avisos de reprogramación. Rubén Pereira nos explica a quiénes afecta y cuánto podría prolongar la espera.
1: La pausa comenzó mientras el Departamento de Estado capacita a funcionarios consulares para reforzar la evaluación de carga pública. La medida alcanza las entrevistas para visas de inmigrante, entre ellas las de cónyuges de ciudadanos o residentes, hijos y padres elegibles, otros familiares patrocinados y personas que buscan la residencia permanente mediante un empleador. Para quienes ya llevaban meses o años en el proceso, la nueva incógnita es cuándo podrán completarlo.
2: Las consecuencias inmediatas van a ser el no poder obtener la residencia permanente por meses, ojalá que no tanto, pero absolutamente semanas hasta que esos oficiales supuestamente reciben el entrenamiento en cómo implementar la carga pública.
1: La pausa, sin embargo, no incluye las visas de no inmigrante. Turistas, viajeros de negocios, estudiantes, participantes en programas de intercambio y trabajadores temporales continúan bajo procesos separados. El problema para quienes sí están afectados es que muchos ya habían pagado tarifas, presentado documentos e incluso recibido una fecha para su entrevista.
3: Cuando se frena la migración legal, las familias permanecen separadas por un lado, las comunidades se afectan económicamente.
4: Por ahora no hay una fecha para reanudar las entrevistas en los consulados americanos alrededor del mundo. Cada día de pausa puede aumentar la cantidad de casos pendientes.
1: El Departamento de Estado justifica la capacitación como una forma de garantizar una evaluación más consistente de la llamada carga pública, la posibilidad de que un inmigrante pueda depender de determinados beneficios del gobierno. Ante el nuevo escenario, abogados recomiendan a los solicitantes fortalecer y mantener actualizada su documentación financiera.
2: Específicamente enfocarse con el patrocinador económico de su caso, tener todo actualizado, impuestos, los últimos tres talones de cheques, cartas de los empleadores.
1: La medida llega después de otra disputa sobre el procesamiento de visas de migrante para decenas de países, una política que enfrentó un revés en los tribunales. Ahora, con el alcance mundial de esta pausa, organizaciones y activistas cuestionan que quienes intentan inmigrar por las vías legales enfrenten un nuevo obstáculo.
3: Y es contradictorio porque por un lado te dicen que hay que migrar de la manera correcta, pero por el otro lado te ponen muchas trabas.
1: Rubén Pereira, Noticias Estrella TV.
0: En más información, la Corte de Inmigración de Miami, Florida, registró este miércoles largas filas y una alta afluencia de personas, con 13 jueces atendiendo cientos de casos programados para el mismo día. Abogados de inmigración advierten que el aumento de audiencias presenciales podría generar problemas de saturación, retrasos y confusión entre quienes deben comparecer. A partir del 8 de septiembre se esperan más comparecencias en persona, por lo que especialistas advierten que faltar a una cita judicial puede derivar en una orden de deportación en ausencia. Mientras tanto, en Texas, un joven de 17 años y ciudadano estadounidense fue detenido por agentes de migración cuando acudió con su familia a recoger el vehículo de su padre, quien había sido arrestado previamente.
5: ¡Hey!
0: Videos difundidos en redes sociales muestran al adolescente diciéndoles a los agentes que es menor de edad, mientras que testigos repiten la misma advertencia. Durante el encuentro, los oficiales lo sujetan del cabello, lo empujan contra la camioneta. Hasta el momento, no se ha informado qué provocó la detención del joven ni si enfrenta cargo alguno. Y tras más de un mes detenido, Daniel Tirado Pantoja regresó hoy con su familia. El hombre es uno de los sobrevivientes y testigo clave del tiroteo en el que murió el mexicano Lorenzo Salgado a manos de agentes de ICE en un caso que sigue bajo investigación federal. David Medina platicó con su abogado y nos dice qué es lo que sigue en este proceso legal.
5: Estas son las primeras imágenes cuando Daniel Tirado Pantoja recobró su libertad hoy miércoles, luego de que un juez federal del Distrito Sur de Texas concediera un recurso de habeas corpus y concluyera que las autoridades migratorias vulneraron las garantías procesales del debido proceso. Pantoja es otro de los testigos clave de la muerte del mexicano Lorenzo Salgado, quien murió a manos de un agente de ICE en el pasado mes de julio.
6: Nosotros ganamos el recurso de habeas corpus ante la Corte Federal de Distrito Sur de Texas, donde el juez encontró que se le estaba violando su debido proceso de ley, que no hay riesgo de fuga o riesgo para la sociedad. Es una persona que estaba aquí viviendo desde 1996, tiene una esposa residente, tres hijos ciudadanos.
5: El abogado de inmigración, Rayet González, quien representa desde el lado federal a Daniel Pantoja, dijo que este ya está de vuelta con su familia y sus seres queridos, después de permanecer privado de libertad desde el 7 de julio en el centro de procesamiento del condado Montgomery en Conroe.
6: Hemos tenido comunicación con la familia ayer y esta mañana también. Pero vuelvo, la familia no quería que se volviera un circo de prensa ni nada parecido. Este señor sufrió un trauma bien grande y esta familia está traumada con todo lo que ha pasado. Imagínate tú, o sea, asesinan a alguien en el vehículo que tú estás yendo a tu trabajo.
5: De acuerdo con organizaciones de derechos civiles, el testimonio de Tirado Pantoja podría ser clave, ya que es uno de los tres sobrevivientes al tiroteo donde murió Lorenzo Salgado. Y cuestionan la versión oficial del ICE, que afirma que Salgado utilizó su vehículo como arma y que el agente disparó en defensa propia.
7: Todos han dicho la misma cosa. Él no hizo nada, no estaba armado y dispararon sin ninguna razón y lo mataron y tomaron su vida ahí.
5: El juez federal Alfred Bennett había dictaminado este martes que el gobierno disponía de 48 horas para liberar a Tirado Pantoja, dado a que este no tenía antecedentes penales, no representa riesgo de fuga y no supone un peligro para la comunidad, según consta en documentos judiciales. El Departamento de Seguridad Nacional ha dicho que sigue investigando el tiroteo y hasta ahora no ha dado a conocer el nombre del oficial que disparó y mató al mexicano Lorenzo Salgado. David Medina, Noticias Estrella TV.
0: Este miércoles, el gigante tecnológico Meta llegó a un acuerdo histórico con una coalición bipartidista de 52 fiscales generales para resolver una demanda que acusaba a la compañía de diseñar Facebook e Instagram con funciones adictivas para menores de edad. El pacto contempla pagos de hasta 18 mil millones de dólares durante los próximos 10 años, aunque Meta no admite haber actuado indebidamente.
8: This is a significant victory for families across the country, for parents, for children, for those who are suffering in silence and those who are suffering in public. This is a major breakthrough, a milestone moment, a watershed moment.
0: Entre los cambios más importantes destacan que los menores de 18 años tendrán por defecto un límite diario de 2 horas que solo podrá ser eliminado por sus padres. Además, dejarán de mostrarse las cifras de me gusta y reacciones y los jóvenes podrán elegir un contenido sin recomendaciones personalizadas por algoritmos. Afuera de la corte, una madre que perdió a su hija por suicidio se dijo complacida por la decisión.
9: They knowingly make these things so addictive because that's their business model. Engagement and staying online is their goal. So their goal is to not get people offline. So that's why you need laws.
0: Este acuerdo todavía necesita aprobación judicial. Florida y Nuevo México no forman parte del pacto y mantienen sus propias acciones legales en contra de Meta. Y en temas de salud, la Administración de Alimentos y Medicamentos aprobó un nuevo tratamiento para pacientes con cáncer de páncreas metastásico. Se trata de una pastilla diaria que ataca proteínas relacionadas con el crecimiento de los tumores. En un ensayo clínico con 500 pacientes, la supervivencia promedio casi se duplicó, pasando de unos 6 meses con quimioterapia tradicional a más de 13 meses con el nuevo medicamento. La aprobación está dirigida a adultos que ya recibieron por lo menos un tratamiento previo. Tenemos un corte comercial, más noticias al regresar. Washington dice haber frenado una red de ciberespionaje chino que logró infiltrarse en la NASA, el Senado e incluso en la Reserva Federal. Victoria judicial para el presidente Trump. Una corte le da luz verde a nuevas restricciones sobre el voto por correo. Tenemos imágenes y detalles al regresar.

0: Al acercarse a los 6 meses de guerra con Irán, el presidente Donald Trump aseguró nuevamente durante una entrevista que Estados Unidos está logrando una gran victoria, aunque advirtió que las operaciones continuarán el tiempo que considere necesario y que todavía no hay fecha para retomar negociaciones de paz. Mientras tanto, Teherán agradeció a China por haber rechazado las nuevas sanciones impuestas por Estados Unidos. Beijing, principal socio comercial de Irán, calificó las medidas como sanciones unilaterales, ilegales, y aseguró que tomará las acciones necesarias para proteger sus intereses. Por cierto, el Departamento de Justicia dice haber bloqueado una red de ciberespionaje ligada a China que infiltró varias agencias federales, al igual que el Senado y sistemas de infraestructura crítica en este país. Washington dice que la operación afectó a cientos de organizaciones. Anthony Belchi nos tiene el reporte.
1: El gobierno de Estados Unidos asegura haber desmantelado plataformas usadas por hackers patrocinados por el gobierno chino para infiltrarse en instituciones sensibles. Según el Departamento de Justicia, los atacantes penetraron sistemas de la NASA, la Reserva Federal, los Institutos Nacionales de Salud y el Senado, además de infraestructura crítica.
2: Estamos hablando de una empresa en particular que aparentemente proveyó de infraestructura a gobierno chino, operadores del gobierno chino, para usar esa infraestructura para atacar.
1: El grupo detrás, según documentos oficiales, está ligado al Ejército Popular de Liberación China. Analistas dicen que opera desde 2018 y que encontró una debilidad en el software de seguridad que usan gobiernos y empresas para proteger sus redes.
3: Aprovecharon una vulnerabilidad de los sistemas Checkpoint que tiene Estados Unidos y extrajeron información de más de 300 organizaciones de Estados Unidos.
1: Preocupa sobre todo que hayan tenido acceso a infraestructura crítica, sistemas que si fallan pueden afectar directamente la vida de millones de personas.

0: As...
1: Usualmente tiene que ver con la luz, con el transporte, con el agua, con redes de información, con el sistema bancario, con el sistema de alimentos, con la red de salud, los hospitales.
0: Analistas advierten que ataques similares ya se han usado, por ejemplo, para contaminar el agua en otros países y podrían replicarse aquí.
2: Imaginaos si ahora mismo en una planta desalinizadora se introduce un químico.
0: El Departamento de Justicia dice haber cerrado el acceso a estas plataformas, pero no el capítulo. Expertos advierten que el ciberespionaje entre Washington y Beijing apenas comienza. Anthony Belchi, Noticias Estrella TV.
3: En otro tema, un juez federal levantó todos los bloqueos que impedían aplicar la orden ejecutiva del presidente Donald Trump sobre el voto por correo, despejando el camino para que el gobierno avance con sus nuevas reglas de cara a las elecciones intermedias de noviembre. La decisión llega después de que la Corte Suprema determinara que las impugnaciones legales contra la medida eran prematuras. Entre las disposiciones más controvertidas está el uso del servicio postal para verificar requisitos de quienes pueden votar por correo. Y en respuesta, una coalición de 24 estados y el Distrito de Columbia presentó una demanda para bloquear las nuevas reglas del servicio postal sobre el voto por correo antes de las elecciones intermedias de noviembre. Las medidas exigen, entre otras cosas, códigos de barras rastreables en los sobres y que los estados entreguen al servicio postal los nombres y direcciones de quienes recibirán boletas por correo. Los estados argumentan que los cambios interfieren con su autoridad electoral y podrían generar costos, confusión, al igual que retrasos. Y la tragedia golpeó con fuerza este miércoles a Nepal. Devastadores deslaves en la región de Himalaya sepultaron viviendas, vehículos y personas bajo ríos de lodo y rocas. Las autoridades reportan muertos, cuantiosos daños y cientos de desaparecidos, entre ellos decenas de estadounidenses. Dania Monzón nos tiene más en el siguiente reportaje.
4: Son escenas dramáticas de la devastación que se vive en Nepal. Gente corriendo para salvar sus vidas y cuerpos encontrados en el fango de los que no pudieron escapar de la corriente de lodo. Una inundación repentina ha dejado un rastro de muerte y destrucción en la región del Himalaya, cerca de la frontera con China. Las autoridades reportan cientos de personas desaparecidas tras una avalancha de hielo y rocas que habría desencadenado una crecida de los ríos de montaña. Las aguas arrasaron pueblos enteros, carreteras, puentes y proyectos hidroeléctricos. En algunas zonas, edificios de varios pisos, camiones y vehículos quedaron sepultados bajo toneladas de lodo y escombros. Imágenes captadas por drones muestran corrientes de agua turbia avanzando con fuerza entre viviendas, mientras equipos de rescate buscan sobrevivientes en un paisaje convertido en un campo de destrucción. Entre los desaparecidos figuran cientos de turistas y peregrinos internacionales, incluyendo visitantes de India, Estados Unidos, Reino Unido y Malasia. Varias agencias de viaje reportan haber perdido contacto con grupos enteros que se encontraban en las áreas afectadas. Las escenas son desgarradoras. Rescatistas recuperan cuerpos entre el fango, mientras animales muertos y restos de viviendas son arrastrados por las corrientes. Comunidades completas han quedado aisladas tras el colapso de las comunicaciones y del suministro eléctrico. El gobierno de Nepal ha solicitado apoyo de India y China para reforzar las labores de búsqueda y rescate ante el temor de que el número de víctimas pueda aumentar en las próximas horas. Expertos advierten que el deshielo acelerado de los glaciares del Himalaya y los fenómenos climáticos extremos están incrementando el riesgo de desastres como este en una de las regiones más vulnerables del planeta. Por ahora, Nepal enfrenta una carrera contra el tiempo para encontrar entre el lodo a los desaparecidos y asistir a los miles de damnificados que lo han perdido todo. Dania Monzón, Noticias Estrella TV.
3: Sigan con nosotros, más información después de esta pausa. Hollywood despide a Tim Curry, actor de culto y figura de Broadway, fallece a los 80 años.
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0: En más noticias, por lo menos 47 personas murieron, más de 50 fueron secuestradas durante un ataque de hombres armados en Haití. La agresión ocurrió en una comunidad ubicada en las montañas cercanas a Puerto Príncipe, la capital. Entre las víctimas mortales hay por lo menos 5 niños. Las autoridades atribuyen la ofensiva a integrantes de una coalición criminal. Uno de sus líderes amenazó con matar a los rehenes y la policía continúa atacando a las pandillas. Y una madre y sus dos hijas llevan 523 días desaparecidas en Nicaragua. Su familia vincula el caso con denuncias presentadas años atrás contra el presidente Daniel Ortega y exige saber dónde están. Nuestro colaborador de NTN 24, Galo Arellano, nos tiene esta historia.
1: Elvia Juniet Flores Castillo y sus dos hijas de 8 y 15 años llevan 523 días desaparecidas. Según denuncia su familia, desde el 21 de marzo de 2025 no han tenido contacto con ellas y dice que tampoco han recibido una prueba de vida.
2: Yo no sé en qué situación se encuentran, cómo están dos niñas inocentes, que por qué se han enseñado en ellas si son niñas chiquitas que ni a clase van. Les están robando su niñez. Del 21 de marzo de esa noche, en el 2025, que pudo comunicarse con nosotros y se las llevaron ahí con sus dos niñas. Esa fue la última vez que yo supe de ella y ya no volví a saber nada de ella.
1: Pero detrás de esta desaparición hay una historia que se remonta casi 2 décadas. Según las denuncias de la familia, Elvia tenía 15 años cuando conoció a Daniel Ortega durante un acto político en Nicaragua. La familia sostiene que Ortega mandó a buscar a la adolescente y que después comenzó a frecuentarla. Según esa denuncia, Elvia tuvo dos hijas, a quienes la familia atribuye la paternidad de Ortega. Años después, cuando Elvia tenía 28 años, denunció públicamente a Ortega por presuntos abusos sexuales. La Corte Interamericana de Derechos Humanos documentó las alegaciones sobre la relación entre Elvia y Ortega cuando ella era menor de edad.
2: Yo no quisiera ni acordarme de esta crueldad. Yo responsabilizo al gobierno de Nicaragua. Les exijo que me den respuesta de mi hija y mis nietas, que no sé dónde, que cómo se encuentran, que dónde están. Yo no duermo ni como.
1: Y entonces llegó el 21 de marzo de 2025. Según la madre de Elvia, su hija tenía una cita médica en Managua y fue acompañada por su hija mayor, que entonces tenía 15 años. Salieron para esa cita y desde entonces la familia dice que no volvió a saber nada de ninguna de las dos.
3: No existe ninguna prueba de vida, ni se sabe dónde están, y tampoco existe un proceso judicial de ellas dentro de Nicaragua.
1: El caso tiene además un antecedente que aumenta el temor de la familia. Santo Sebastián Flores, hermano de Elvia, denunció las acusaciones contra Ortega y terminó encarcelado. Murió bajo custodia del Estado en noviembre de 2021. La familia ha denunciado que fue víctima de torturas.
0: Y las autoridades por fin capturaron a Chucky tras 2 semanas de una intensa cacería humana. El sujeto, que con una máscara del popular personaje de terror atacó y amenazó a varias personas en Filadelfia, fue capturado en Las Vegas, Nevada. El sospechoso, identificado como Samir Hughes, de 22 años, fue localizado por alguaciles federales en un apartamento y detenido cuando presuntamente intentó escapar. Y este miércoles murió a los 80 años Tim Curry, el actor británico recordado mundialmente por su papel del Dr. Frankfurter en el clásico de culto The Rocky Horror Show Picture. Su representante informó que falleció tranquilamente en su casa de Los Ángeles, California. Curry también destacó en películas como Home Alone 2 y Annie, además de una extensa carrera en Broadway y como actor en The Voz. Muy buenas noches, gracias por acompañarnos. Yo soy José Armando Ronstadt.

0: Inundaciones de proporciones catastróficas. Cientos de personas no tuvieron tiempo para escapar y son arrasados por una poderosa corriente de agua. Rescatistas buscan sobrevivientes en medio del lodo. Suspenden citas para visas de inmigrantes a nivel mundial. Embajadas y consulados ponen pausa a estos trámites. ¿Cuáles son los motivos que dio el gobierno estadounidense? Denuncian operativos migratorios en los autobuses en Texas. El más reciente video muestra a agentes migratorios preguntando a pasajeros por documentos y realizando arrestos. Sale en libertad Daniel Tirado Pantoja. El segundo testigo en la muerte del migrante Lorenzo Salgado ya está con su familia. Pasó 50 días en un centro de detención y su testimonio será clave en la investigación. Costa Rica también quiere su mega cárcel al estilo de Nayib Bukele. Avanzan con la construcción de una prisión de máxima seguridad para encerrar a lo peor del crimen organizado. Así comienza su noticiero 24 horas. Muy buenas tardes, bienvenidos a esta emisión de Noticias 24 Horas. Les informa con mucho gusto Alexandra Esterios. Gracias por acompañarnos. Iniciamos con una tragedia de grandes proporciones en Nepal, en la frontera con China. Una repentina inundación trajo lodo y rocas que arrasaron comunidades enteras. La rapidez de la corriente no permitió que cientos de personas pudieran escapar y hasta el momento ya confirmaron la muerte de al menos 95 personas. También hay cerca de 400 desaparecidos. Las imágenes son impactantes. Dania Monzón tiene la historia.
1: Son escenas dramáticas de la devastación que se vive en Nepal. Gente corriendo para salvar sus vidas y cuerpos encontrados en el fango de los que no pudieron escapar de la corriente de lodo. Una inundación repentina ha dejado un rastro de muerte y destrucción en la región del Himalaya, cerca de la frontera con China. Las autoridades reportan cientos de personas desaparecidas tras una avalancha de hielo y rocas que habría desencadenado una crecida de los ríos de montaña. Las aguas arrasaron pueblos enteros, carreteras, puentes y proyectos hidroeléctricos. En algunas zonas, edificios de varios pisos, camiones y vehículos quedaron sepultados bajo toneladas de lodo y escombros. Imágenes captadas por drones muestran corrientes de agua turbia avanzando con fuerza entre viviendas, mientras equipos de rescate buscan sobrevivientes en un paisaje convertido en un campo de destrucción. Entre los desaparecidos figuran cientos de turistas y peregrinos internacionales, incluyendo visitantes de India, Estados Unidos, Reino Unido y Malasia. Varias agencias de viaje reportan haber perdido contacto con grupos enteros que se encontraban en las áreas afectadas. Las escenas son desgarradoras. Rescatistas recuperan cuerpos entre el fango, mientras animales muertos y restos de viviendas son arrastrados por las corrientes. Comunidades completas han quedado aisladas tras el colapso de las comunicaciones y del suministro eléctrico. El gobierno de Nepal ha solicitado apoyo de India y China para reforzar las labores de búsqueda y rescate ante el temor de que el número de víctimas pueda aumentar en las próximas horas. Expertos advierten que el deshielo acelerado de los glaciares del Himalaya y los fenómenos climáticos extremos están incrementando el riesgo de desastres como este en una de las regiones más vulnerables del planeta. Por ahora, Nepal enfrenta una carrera contra el tiempo para encontrar entre el lodo a los desaparecidos y asistir a los miles de damnificados que lo han perdido todo. Dania Monzón, Noticias Estrella TV.
0: La administración del presidente Donald Trump ordenó la suspensión temporal de las citas para visas de inmigrantes en embajadas y consulados de Estados Unidos en todo el mundo. La medida forma parte de un programa de capacitación para funcionarios consulares destinado a reforzar la evaluación de los solicitantes. Según las autoridades, el objetivo es garantizar un proceso más estricto y uniforme. La decisión se suma a otras acciones migratorias impulsadas por el gobierno de Trump desde su regreso a la Casa Blanca. En Houston, Texas, el arresto de un hombre a bordo de un autobús del transporte público ha generado muchas preguntas. Un video muestra a agentes de inmigración deteniendo al hombre, quien aparentemente se dirigía a su trabajo. Luego se lo llevan en una camioneta sin identificación oficial. Por su parte, la agencia Metro, en un comunicado, dijo que su policía no participó en la detención del individuo y que están revisando sus cámaras. Su prioridad es la seguridad de sus pasajeros. Y sale en libertad Daniel Tirado, otro testigo y pasajero que viajaba con el inmigrante mexicano Lorenzo Salgado cuando murió a manos de ICE. Daniel ya está con su familia y permanecerá en el país como testigo en las investigaciones. Su testimonio será fundamental en ese caso. Y vamos con David Medina en Dallas, Texas, que tiene los detalles.
2: Estas son las primeras imágenes cuando Daniel Tirado Pantoja recobró su libertad hoy miércoles, luego de que un juez federal del Distrito Sur de Texas concediera un recurso de habeas corpus y concluyera que las autoridades migratorias vulneraron las garantías procesales del debido proceso. Pantoja es otro de los

0: 26, tiene una esposa residente, tres hijos ciudadanos.
1: El abogado de inmigración, Raed González, quien representa desde el lado federal a Daniel Pantoja, dijo que este ya está de vuelta con su familia y sus seres queridos, después de permanecer privado de libertad desde el 7 de julio en el centro de procesamiento del condado Montgomery, en Conroe.
0: Hemos tenido comunicación con la familia ayer y esta mañana también. Pero vuelvo, la familia no quería que se volviera un circo de prensa ni nada parecido. Este señor sufrió un trauma bien grande y esta familia está traumada con todo lo que ha pasado. Imagínate tú, o sea, asesinan a alguien en el vehículo que tú estás yendo a tu trabajo.
1: De acuerdo con organizaciones de derechos civiles, el testimonio de Tirado Pantoja podría ser clave, ya que es uno de los tres sobrevivientes al tiroteo donde murió Lorenzo Salgado, y cuestionan la versión oficial del ICE, que afirma que Salgado utilizó su vehículo como arma y que el agente disparó en defensa propia.
2: Todos han dicho la misma cosa. Él no hizo nada, no estaba armado y dispararon sin ninguna razón y lo mataron y tomaron su vida ahí.
1: El juez federal Alfred Bennett había dictaminado este martes que el gobierno disponía de 48 horas para liberar a Tirado Pantoja, dado a que este no tenía antecedentes penales, no representa riesgo de fuga y no supone un peligro para la comunidad, según consta en documentos judiciales. El Departamento de Seguridad Nacional ha dicho que sigue investigando el tiroteo y hasta ahora no ha dado a conocer el nombre del oficial que disparó y mató al mexicano Lorenzo Salgado. David Medina, Noticias Estrella TV.
3: Gracias, David. Y están de regreso en su país la madre e hija ecuatorianas detenidas por agentes de inmigración en un hospital de Florida. Grace Calero y su hija Juliana fueron arrestadas en el nosocomio después de que tuvieron un accidente de tránsito. El operativo generó controversia por la presencia de los agentes dentro de un centro médico. En Miami, sus familiares aún no dan crédito a lo ocurrido.
4: Ella decía, me tienen que matar para que me saquen, que me alejen de mi mamá. Y gritaba y escucharla a ella fue una desesperación, fue una impotencia.
3: Según un familiar cercano, las dos firmaron su deportación para luego viajar a su país natal, Ecuador. Cambiamos de información porque Meta alcanzó un acuerdo millonario con una coalición de varios estados para resolver una demanda relacionada con los efectos de Facebook e Instagram en la salud mental de menores. La empresa pagará hasta 16.700 millones de dólares y deberá implementar nuevas medidas de seguridad como límites de uso diario, restricciones nocturnas para adolescentes y mayores controles de edad. Las autoridades afirman que el acuerdo busca reducir los riesgos de las redes sociales para niños y jóvenes. El Comando Sur de Estados Unidos informó la muerte de cuatro presuntos narcotraficantes en el Mar Caribe, esto como parte de la Operación Lanza del Sur. Según las autoridades, una lancha rápida era utilizada en rutas de tráfico de drogas. Washington asegura que la campaña busca debilitar a las organizaciones criminales de la región, mientras que críticos y grupos de derechos humanos cuestionan la legalidad de estos operativos. El secretario de Estado de Estados Unidos, Marco Rubio, recibió en Washington al canciller mexicano Roberto Velasco para sostener reuniones sobre seguridad fronteriza, migración, comercio y combate al tráfico de fentanilo. El encuentro se produce en un momento clave para la relación bilateral, marcada por la cooperación económica y los desafíos compartidos en materia de seguridad. En la reunión, el secretario de Estado pidió a México medidas más estrictas para controlar la migración y el tráfico de fentanilo. Y en un ensayo publicado el miércoles, el cofundador de Microsoft, Bill Gates, advierte que no existe un plan claro para enfrentar los cambios que traerá la inteligencia artificial. Gates señaló que la tecnología podría reemplazar empleos tanto de oficina como manuales a un ritmo sin precedentes. Gates afirmó que gobiernos y líderes no se están preparando adecuadamente para el impacto social, político y económico que podría generar esta transformación tecnológica. Y es momento de ir a una breve pausa, pero no se mueva, le tenemos más información al regresar. Descubren galeras llenas de gallos listos para pelear y hasta un palenque clandestino. Inician la construcción de las megacárceles en Costa Rica. Sus primeros ocupantes serían integrantes del crimen organizado. Ríos de salsa de tomate inundan las calles durante una de las fiestas más famosas del mundo. Le tenemos las impresionantes imágenes.

0: estamos de regreso para informarles que más de 130 gallos de pelea fueron decomisados en dos operativos realizados por agentes del condado en Lee, en Florida. La investigación comenzó tras un incendio en una casa móvil donde las autoridades encontraron un palenque casero y 83 aves. Posteriormente, en Lehigh Acres descubrieron otro centro clandestino con gallos heridos, equipo de entrenamiento y jeringas. Todos los animales fueron trasladados a refugios y recibieron atención veterinaria. Y en México, Sinaloa tiene una nueva gobernadora interina, pero el cambio de mando pues no apaga esta polémica. Graciela Domínguez asumió el poder tras la licencia de Rubén Rocha Moya, mientras la oposición cuestiona la forma en que llegó al cargo. Víctor Blázquez nos explica qué sigue para el estado.
1: El estado de Sinaloa ya tiene una nueva gobernadora interina. El Congreso local designó a Graciela Domínguez después de que Rubén Rocha Moya pidiera licencia para separarse de su cargo por segunda vez. Este es el momento en el que, frente a la mesa directiva, tomó protesta.
2: Sí, protesto.
1: Después del acto protocolario, las primeras palabras fueron prometer el regreso de la paz a los habitantes de la entidad que hoy viven índices históricos de inseguridad como balaceras, secuestros, desapariciones y hasta robo de autos. Consecuencia de la guerra de dos facciones del cártel de Sinaloa que se pelean el control de la organización y el trasiego de drogas hacia Estados Unidos.
3: Tal como lo dirigimos al pueblo de Sinaloa al tomar protesta, estaremos trabajando prioritariamente por la paz y por la seguridad de los sinaloenses.
1: Domínguez era parte del gabinete de Rocha. Se desempeñaba como secretaria de Educación. Esta mañana, el partido oficialista al que pertenece la cobijó con su voto total, mientras que la oposición se mostró en contra.
4: Morena podrá tener los votos para imponer un nombre, sí, pero no tiene la legitimidad política, mucho menos frente a la fractura institucional que provocaron y que hoy vive el estado.
5: Podemos designar una gubernatura, pero ningún nombramiento será suficiente si mañana las familias siguen encerrándose temprano por miedo.
1: Por su parte, la presidenta Claudia Sheinbaum se enteró de la nueva designación mientras se encontraba en su tradicional conferencia de prensa. Ahí pronto destacó las cualidades de la recién llegada al gobierno de Sinaloa.
6: No tengo el gusto de conocerla, pero no a profundidad, pero sé que es una mujer honesta. Ella fue secretaria de Educación, creo, y diputada local, creo que de Sinaloa.
1: Después de que la presidenta y la nueva gobernadora interina de Sinaloa acordaran trabajar por la paz, inmediatamente se desplegaron unos 300 elementos castrenses para reforzar la seguridad. En Ciudad de México, Víctor Blázquez, Noticias, Estrella TV.
0: Gracias, Víctor. Y sigamos con información internacional porque un nuevo sismo sacudió la región de Santander, en Colombia, apenas dos semanas después del terremoto que afectó varias zonas del país. El movimiento telúrico tuvo una magnitud de 5.1 y se sintió en distintas áreas del centro y occidente colombiano. Según el Servicio Geológico Colombiano, el temblor se originó a casi 87 millas de profundidad. Hasta el momento, las autoridades no reportan víctimas ni daños materiales. Y en Colombia, un video difundido en redes sociales por el presidente Abelardo de la Espriella ha generado comparación con las estrategias de seguridad del presidente salvadoreño Nayib Bukele.

0: Como puede apreciar, las imágenes muestran el traslado de presuntos delincuentes esposados de pies y manos. Según reportes de prensa, los detenidos también fueron obligados a afeitarse la cabeza. El material ha desatado debate sobre las medidas de seguridad y el respeto a los derechos humanos. Y en más de cárceles de alta seguridad, también en Costa Rica avanza la construcción del Centro para la Contención del Crimen Organizado. Una prisión de máxima seguridad inspirada parcialmente en el modelo impulsado por el presidente salvadoreño Nayib Bukele. El complejo, que ya está casi terminado y tendrá capacidad para 5.000 reclusos. Sin embargo, esta megacárcel pues ya ha generado reacciones distintas entre los costarricenses.
1: Bueno, yo sí los apoyo, porque si ellos pueden quitarle los derechos a las personas que convivimos bien, ¿verdad? Que aportamos a la sociedad buenos valores, ¿para qué darle valores o beneficios, ¿verdad? A alguien que más bien quita la vida de los costarricenses, ¿verdad?
2: Estoy en contra de todo lo que ya... O sea, porque con eso no va a reducir la criminalidad y todo lo que está pasando en este país,
0: Materia. Mientras el gobierno afirma que busca frenar las operaciones criminales desde las cárceles, expertos y defensores de derechos humanos cuestionan la eficacia y el impacto de esta estrategia. Bolivia vivió un hecho histórico con el primer matrimonio legalmente reconocido entre una pareja del mismo sexo. Fabiana Justiniano y Scarlett Rocha lograron casarse tras casi 4 años de batallas judiciales. Activistas afirman que el caso podría impulsar a otras parejas a buscar el mismo reconocimiento. Aunque la decisión solo aplica a esta unión, representa un importante avance para los derechos LGBT en el país andino. Es momento de hacer una breve pausa, pero no se despegue, tenemos más al regresar. Las calles se tiñen de rojo. Miles de personas participan en una tradición que llena las calles de tomates. No se lo pierda. Además, fallece otro artista del séptimo arte. Uno de sus personajes fue el terror de los niños durante décadas. The story is true.

Gracias por continuar con nosotros. Las calles de Buñol en España hoy se tiñeron de rojo. Dio inicio la tradicional tomatina y miles de personas llegaron para participar y arrojarse tomates.

0: Los participantes se lanzaron hasta 165 toneladas de tomates maduros durante una hora. Más de 20.000 asistentes, muchos de ellos turistas extranjeros, disfrutaron de la fiesta que nació en 1945.
1: Lo mejor es cuando termina y pasan todos los camiones, rebozarse por el suelo y vivir la experiencia al completo. Ah, y luego ver todo el pueblo de Buñol unido, poniendo las lonas.
2: Somos una gran familia y esto lo hemos creado.
3: Mírate con quien te caímos.
1: Y bien, que ver a todo el mundo que viene donde nuestro pueblo, donde nacimos, es lo mejor.
0: Este evento, conocido a nivel mundial, atrae cada año a visitantes de decenas de países y se ha convertido en uno de los festivales más emblemáticos de España. Las calles, como puede ver, se convirtieron en ríos de salsa de tomate. Y fíjense, un peculiar incidente robó la atención durante los Juegos Mundiales de Robots Humanoides 2026 en China. Un robot que observaba a las porristas mecánicas con minifalda perdió el equilibrio mientras descendía de un podio y terminó cayendo de cabeza por las escaleras. El momento, captado en video, se volvió viral en redes sociales. La mayoría de los comentarios son de mujeres que dicen que todos los hombres son iguales, aunque sea de metal y baterías. ¿Ustedes qué opinan? Oigan, y seguidores de Dolly Parton se reunieron en Several, Tennessee, para rendir homenaje a la legendaria cantante tras el anuncio de su fallecimiento a los 80 años. Flores, globos y mensajes fueron colocados junto a su estatua en el centro de la ciudad natal de la cantante. Parton, un ícono de la música country y figura querida en todo el mundo, murió en Nashville. Su legado artístico y humanitario deja una huella imborrable en millones de admiradores. Y también la familia real del Reino Unido rindió homenaje a Dolly Parton con una de sus más conocidas canciones.

0: Palacio Real compartió este video. Es la banda de la Guardia Royal interpretando el éxito 9 to 5. En un mensaje destacaron el legado del artista y su labor filantrópica, incluida la entrega gratuita de libros a millones de niños. Parton, ícono de la música country, murió pacíficamente en Nashville, según su familia. Y otro famoso que deja este mundo es Tim Curry, el actor que se hizo famoso en el mundo de Rock Horror Picture Show.
1: The Rocky Horror Picture Show.

El actor británico falleció a los 80 años en Los Ángeles, según reportes de su equipo de representación. No se sospecha de causas violentas en su muerte. Curry también protagonizó la trama It con el payaso Pennywise, marcando a toda una generación con esa novela de Stephen King. También participó en Mi Pobre Angelito 2 y en Scary Movie 2. ¿Y usted se comería una galleta hecha a partir de una botella de plástico? Investigadores en Illinois desarrollaron una tecnología que descompone plástico PET y desechos agrícolas para alimentar levaduras modificadas que a su vez producen proteínas. Con ellas imprimen en tercera dimensión unas galletas experimentales llamadas microbites. Todavía no están aprobadas para consumo, pero el proyecto busca crear alimentos en lugares con pocos recursos. Y así como lo hacen con las galletas, también lo han hecho con la carne y otros productos para la alimentación. Con esto me despido. Muchísimas gracias por haberme acompañado. Soy Alexandra Esterhios. Quédese con la programación de Estrella TV. Nos vemos la próxima.

0: Hola, ¿qué tal? Les saluda con mucho gusto Alexandra Estergios. Bienvenidos a este Miami. Iniciamos porque luego de que madre e hija ecuatoriana sobrevivieran a un grave accidente en Florida, terminaron bajo custodia migratoria mientras recibían atención médica en un hospital. Ahora su familia rompe el silencio y cuestiona cómo fueron detenidas. El testimonio lo tiene nuestro colaborador de NTN 24, Galo Arellano.
1: ¿Por qué la tratan así? ¡Por Dios! ¿Qué ella ha hecho? ¡Dios mío! ¿Qué ella ha hecho? ¡Mi amor, ayúdame! ¡Auxilio!
2: Es el momento mismo en el que oficiales de la policía del sheriff del condado Polk, en la Florida, hacen el papel de agentes de inmigración.

0: Y arrestan a dos inmigrantes ecuatorianas mientras ellas recibían atención médica luego de sufrir un terrible accidente de tránsito.
1: Tienen que matar para que me saquen, que me alejen de mi mamá. Y gritaba y escucharla a ella fue una desesperación, fue una impotencia.
0: Así fue como quedó el vehículo en el que viajaba Grace Calero y su hija Juliana Carriel el pasado 20 de agosto, luego de que otro vehículo chocara contra ellas en una carretera de Ponciana, en Florida. Heridas fueron llevadas hasta el Florida Ponciana Hospital y mientras recibían atención médica, varios oficiales custodiaban a las migrantes.
1: Teníamos entendido que venía a hacer un reporte policial por el accidente, obviamente. Pero había sido que esa persona todo el tiempo había sido un agente de ICE. Y pues comenzó a sacarnos información, estuve en el cuarto todo el tiempo haciéndose de amigo.
2: Yo quiero ver el papel, ¿dónde está el papel?
3: ¡Me duele demasiado el brazo!
0: La amistad repentina duró poco porque los agentes prosiguieron al arresto sin dar mayores explicaciones.
1: ¿De quiénes son ustedes? Porque yo no sabía, o sea, quiénes eran ellos. Y me dice mi sobrina, y yo comencé, dame una orden, enséñame la orden, y me decían no.
0: Según ICE, Grace Calero ingresó legalmente a Estados Unidos en 2023, pero permaneció en el país más tiempo del permitido por su visa. Juliana Carriel llegó en 2025, pero también excedió el tiempo de su visa. Ambas dicen que tienen un caso de asilo político pendiente. Al momento están detenidas sin recibir tratamiento.
1: Dios mío santo, ¿qué clase de personas son? Una niña medicada y se la llevan así. Nunca me enseñaron un papel de la alta, nunca me enseñaron un papel del por qué se la estaban llevando.
0: Para el abogado de inmigración Abelino González, esta detención deja un precedente nefasto porque podría cundir el pánico por recurrir a las autoridades en casos de emergencia.
4: Con muchas personas que han sido víctimas de un delito o que han participado en un accidente, han sido parte de un accidente, se van a limitar en llamar a las autoridades en estos momentos. Es decir, si las autoridades vienen con la anuencia de inmigración o porque están participando en un programa conjunto con inmigración, van a llamar a inmigración y van a detener a aquellos que pudieran tener un estatus irregular, que puede ser por múltiples razones. Definitiva, esto que está creando un estado de indefensión para muchas víctimas.
0: Por ahora, las dos permanecen en un centro de detención de ICE y sus familiares temen que puedan ser deportadas en cualquier momento.
5: Ay, por favor.
6: Y mientras tanto, las detenciones migratorias dentro del país siguen aumentando, aunque los operativos de ICE ahora son menos visibles que los realizados anteriormente en grandes ciudades. En julio, la agencia arrestó a 49.571 personas, la cifra mensual más alta del segundo mandato de Donald Trump y un aumento del 70% desde febrero. Texas y Florida concentraron casi 20.000 detenciones solo en julio. Y el repunte coincide con un cambio de estrategia, más arrestos durante paradas de tránsito y una mayor colaboración con policías estatales y locales mediante acuerdos. ICE también ha comenzado a arrestar a haitianos que perdieron recientemente sus protecciones migratorias. Y por otra parte, la Oficina de Aduanas y Protección Fronteriza anunció una ampliación de su jurisdicción marítima en zonas de Florida, California, Puerto Rico y Texas. La agencia podrá ejercer autoridad aduanera hasta 24 millas náuticas de la costa, el doble del límite anterior. Según la agencia, la medida busca detectar e interceptar con mayor anticipación embarcaciones vinculadas al tráfico de personas, drogas y otras mercancías ilícitas, en coordinación con la Guardia Costera y otras agencias federales. Expertos en inmigración continúan evaluando el impacto que tendrá el plan de la administración Trump de revocar las visas de turismo. El Departamento de Estado y el Departamento de Seguridad Nacional analizan la revocación de hasta 200.000 visas de turismo y negocios, conocidas como B1 y B12, otorgadas entre 2016 y 2026 a personas que posteriormente solicitaron asilo en el país. Aunque la revocación no implicaría una deportación inmediata, sí podría afectar su estatus migratorio y sus futuros viajes. Y un hombre fue arrestado en Lehigh Acres, acusado de disparar contra el dron de un sheriff, que además respondía a una llamada de emergencia. El operador del dron observó a varios hombres, uno de ellos con lo que parecía ser un arma. Según las autoridades, el sospechoso apuntó hacia el dron y disparó dos veces. Los agentes que ya estaban en la zona intervinieron y recuperaron un rifle de perdigones tipo BB, cargado con proyectiles de acero.
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6: Una enfermedad que Estados Unidos había logrado eliminar hace más de 2 décadas está volviendo a cobrar vidas. Ya confirman 2 muertes por sarampión en medio de un repunte nacional sin precedentes que enciende las alarmas de las autoridades de salud. Es Anthony Belchi que tiene el reporte y algunas recomendaciones.
8: 2 personas han muerto de sarampión en Pensilvania. Son las primeras víctimas de esta enfermedad en Estados Unidos este año y las primeras en el estado en 35 años. Ambas vivían en el condado de Lancaster, epicentro del brote, y no estaban vacunadas.
9: Es muy triste ver que un niño pierda la vida, o un adulto pierda la vida por una enfermedad que podría ser prevenible. Y entre esas está precisamente el sarampión.
8: Pensilvania acumula 393 casos este año. A nivel nacional, los CDC contaban 2.777 casos hasta el 20 de agosto, la cifra más alta desde 1991. Y para los médicos, la respuesta sigue siendo la misma de siempre, la vacuna.
9: La vacuna de sarampión la conocemos desde que yo estudié medicina y ha sido segura siempre, según lo que nosotros hemos visto. Mi opinión es que no deberíamos hacer cambios tan drásticos en cuanto a lo que hacemos con las vacunas.
8: Las muertes llegan apenas 2 semanas después de que el presidente Trump ordenara separar la vacuna triple viral en 3 dosis individuales, una medida que ya cuestionan organizaciones médicas porque puede provocar una tasa de vacunación aún más baja.
10: Pensilvania tiene en los niños una tasa de vacunación de apenas el 88%, y para lograr que no haya transmisión dentro de la comunidad se debe tener una tasa de vacunación del 95%.
8: Esas vacunas individuales no se fabrican en Estados Unidos desde hace años. La cobertura en niños en edad preescolar ya cayó al 92.4%, por debajo del 95% necesario para evitar brotes.
10: Una orden ejecutiva no derrumba las recomendaciones del Centro de Control de Enfermedades, pero también le da esta orden ejecutiva el poder a los padres de tomar unas decisiones que probablemente no sean las más educadas y apropiadas para sus hijos.
8: El sarampión dejó de ser cosa del pasado y en medio de este repunte, la vacunación vuelve a ser la gran asignatura pendiente. Anthony Belchi, Noticias Estrella TV.
6: Y es momento de hacer una breve pausa, pero no se mueva porque al regresar le tenemos más información.
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0: Regresamos para informarles de México, donde intensas lluvias provocaron inundaciones en diversos puntos de Acapulco, Guerrero. Videos mostraron a personas caminando entre el agua y vehículos atravesando calles anegadas. De acuerdo con el Servicio Meteorológico Nacional, el fenómeno fue causado por la interacción de la onda tropical número 31 con una circulación ciclónica sobre Guerrero. Las precipitaciones generaron afectaciones viales y acumulación de agua en distintas zonas del puerto. Varios negocios tuvieron que suspender su atención al público. Sinaloa tiene nueva gobernadora interina, pero el cambio de mando pues no apaga la polémica. Graciela Domínguez asumió el poder tras la licencia de Rubén Rocha Moya, mientras la oposición cuestiona la forma en que llegó al cargo. Es Víctor Blázquez que nos explica qué sigue para el estado.
1: El estado de Sinaloa ya tiene una nueva gobernadora interina. El Congreso local designó a Graciela Domínguez después de que Rubén Rocha Moya pidiera licencia para separarse de su cargo por segunda vez. Este es el momento en el que, frente a la mesa directiva, tomó protesta.
2: Sí, protesto.
1: Después del acto protocolario, las primeras palabras fueron prometer el regreso de la paz a los habitantes de la entidad que hoy viven índices históricos de inseguridad como balaceras, secuestros, desapariciones y hasta robo de autos. Consecuencia de la guerra de dos facciones del cártel de Sinaloa que se pelean el control de la organización y el trasiego de drogas hacia Estados Unidos.
3: Tal como lo dirigimos al pueblo de Sinaloa al tomar protesta, estaremos trabajando prioritariamente por la paz y por la seguridad de los sinaloenses.
1: Domínguez era parte del gabinete de Rocha, se desempeñaba como secretaria de Educación. Esta mañana, el partido oficialista al que pertenece la cobijó con su voto total, mientras que la oposición se mostró en contra.
4: Morena podrá tener los votos para imponer un nombre, sí, pero no tiene la legitimidad política, mucho menos frente a la fractura institucional que provocaron y que hoy vive el estado.
5: Podemos designar una gubernatura, pero ningún nombramiento será suficiente si mañana las familias siguen encerrándose temprano por miedo.
1: Por su parte, la presidenta Claudia Sheinbaum se enteró de la nueva designación mientras se encontraba en su tradicional conferencia de prensa. Ahí pronto destacó las cualidades de la recién llegada al gobierno de Sinaloa.
6: No tengo el gusto de conocerla, pero no a profundidad, pero sé que es una mujer honesta. Ella fue secretaria de Educación, creo, y diputada local, creo que de Sinaloa.
1: Después de que la presidenta y la nueva gobernadora interina de Sinaloa acordaran trabajar por la paz, inmediatamente se desplegaron unos 300 elementos castrenses para reforzar la seguridad. En Ciudad de México, Víctor Blázquez, Noticias, Estrella TV.
0: Y hay una alerta de seguridad en Mexicali, Baja California, México. Estados Unidos suspendió este martes los viajes y actividades de su personal en la ciudad y pidió a sus ciudadanos alejarse de edificios gubernamentales por una posible amenaza. Pero eso no es todo. Canadá también compartió la alerta de Estados Unidos y emitió advertencias por delincuencia y secuestros. Según fuentes de la DEA citadas por medios mexicanos, la agencia había interceptado una llamada en la que integrantes del grupo Los Rusos hablaban de atacar instalaciones de la Policía Municipal y de la Fiscalía General de la República. Pero ahora bien, ¿quiénes son los rusos? Les cuento, es una célula armada de la Maliza, facción de cártel de Sinaloa con fuerte presencia en Mexicali. La alerta llega días después de un operativo en una casa vinculada a los rusos donde fueron decomisados 120 kilos de pastillas de fentanilo. Y por su parte, México bajó el tono de la advertencia. El gobierno dijo que no hay riesgo inminente para la población, aunque reforzó la vigilancia y los patrullajes en puntos estratégicos de la ciudad. Una turista estadounidense terminó en el hospital tras ser embestida por un toro durante la tradicional humantlada en Tlaxcala, México. Mírelo usted. El animal la golpea con los cuernos, la levanta por los aires y vuelve a atacarla mientras varias personas corren para auxiliarla. La joven sufrió una herida en el rostro y permanece bajo observación médica en el hospital. Autoridades informaron que se encuentra estable y su pronóstico es favorable. Y dos meses después de los terremotos que devastaron parte de Venezuela, la reconstrucción avanza lentamente y miles de damnificados siguen esperando una vivienda segura. En La Guaira, una organización internacional construyó casas temporales para familias que permanecían en estructuras gravemente dañadas. Y es Dania Monzón que tiene la historia.
2: Dos meses después de los terremotos de magnitud 7.2 y 7.5 que sacudieron Venezuela, la emergencia de viviendas sigue siendo uno de los principales desafíos en las zonas más afectadas. En el Junco, Estado La Guaira, 124 voluntarios de Venezuela, México, Colombia y Chile construyeron 11 viviendas temporales para familias cuyos hogares quedaron destruidos o fueron declarados inhabitables. Algunos damnificados permanecieron durante semanas en inmuebles con paredes agrietadas, techos dañados y órdenes oficiales de desalojo ante la falta de otra alternativa.
7: Difícil, difícil porque nosotros no teníamos respuesta de nada, ni de nada ni de nadie. Y el día a día, bueno, difícil, difícil tanto como para los adultos y los más chamos.
2: Las viviendas fueron levantadas por la organización Techo, con el apoyo del Grupo Metropolitano de Rescate de Caracas. Son módulos prefabricados de 18 metros cuadrados, diseñados como una solución de emergencia y no como una vivienda permanente.
8: El resultado es una vivienda de 6x3, que al final de cuentas parece solamente un módulo de madera, pero para mí significa un hogar que va a crecer. ¿Esto qué significa? Resiliencia, cuidado, amor y calor.
2: Los terremotos dejaron más de 6.400 muertos en todo el país y causaron destrucción generalizada en La Guaira. Aunque estas casas representan solo una solución temporal, para las familias beneficiadas significan salir de estructuras inseguras.
9: Hoy sí voy a dormir bien. Hoy sí vamos a dormir bien. No tenemos esa preocupación de que si va a temblar y que... ay,
2: miles de damnificados en La Guaira continúan a la espera de ayuda para reparar o reconstruir sus viviendas de manera definitiva. Dania Monzón, Noticias Estrella TV.
0: Y en Brasil, un avión comenzó a incendiarse en pleno vuelo, obligando al piloto a activar el paracaídas de emergencia de la aeronave. Mire cómo el avión desciende envuelto en humo y sostenido por el enorme paracaídas hasta caer en una zona boscosa. El piloto de 29 años era el único tripulante y sobrevivió. Al llegar a tierra fue trasladado a un hospital por inhalación de humo. En el sur de Francia, un tornado formado bajo una intensa tormenta azotó, dejó al menos 26 heridos y cerca de 2.800 hogares sin electricidad. El fenómeno fue captado en video desde la localidad de Verceil, cerca de Carcasona. Autoridades informaron daños importantes en viviendas, además de árboles y vegetación arrasados por los fuertes vientos. Los servicios de emergencia continúan evaluando los daños. La Guardia Costera de Filipinas rescató a 10 trabajadores luego de que un remolcador se hundiera frente a la costa de Zambales. La embarcación comenzó a inclinarse en medio de fuertes oleajes y terminó sumergida a unos 24 metros de profundidad. Los tripulantes saltaron al mar y fueron rescatados sin lesiones. El buque transportaba 15.000 litros de diésel, por lo que las autoridades mantienen vigilancia para detectar posibles derrames de combustible. Y así nos vamos a una corta pausa, pero al volver tenemos mucha más información.
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0: Este martes murió Dolly Parton, una de las figuras más importantes y queridas de la música country. Tenía 80 años, su carrera se extendió por más de 6 décadas e incluyó éxitos mundiales, cine, televisión, negocios y una amplia labor filantrópica. Aquí les presento el resumen de su vida y su legado.
1: Rest in peace, Aunt Dolly, Aunt Granny, Gigi. May God bless Dolly Parton and may God bless you all. She will always love you.
2: Dolly Parton murió a los 80 años, después de una carrera que la llevó de una familia de escasos recursos en las montañas de Tennessee a convertirse en una de las artistas más reconocidas de Estados Unidos. Just because I'm blonde, don't think I'm dumb. Nació en una familia de 12 hermanos y comenzó a cantar en la iglesia. A los 13 años ya se había presentado en el Grand Ole Opry y tras terminar la secundaria se mudó a Nashville en 1964 para buscar una carrera en la música.
3: Well, I started out as a young girl here in this town, and I wore a lot of makeup, I wore a lot of hair, and my look, sincerely, came from a very honest place.
2: Para mediados de los años 70, ya era una de las principales figuras del country. Escribió cientos de canciones, entre ellas Jolene y I Will Always Love You, y sus grabaciones superaron los 100 millones de ventas en todo el mundo. Jolene se convirtió en uno de sus mayores éxitos y I Will Always Love You volvió a alcanzar una audiencia masiva décadas después con la versión de Whitney Houston. Parton también conquistó Hollywood. En 1980 protagonizó 9 to 5 junto a Jane Fonda y a Lily Tomlin y la canción principal de la película le valió 2 premios Grammy. A lo largo de su carrera ganó 10 Grammys y recibió 55 nominaciones. También fue reconocida por el Museo de la Fama de la Música Country y el Museo de la Fama del Rock and Roll.
3: But the fact that all these young women and all these young stars say that I've inspired them, it makes me feel real good. Makes me feel like I might have done something right along the way.
2: Pero su impacto fue más allá de la música. Creó la Librería de la Imaginación para enviar libros gratuitos a niños, inspirada en su padre, quien tuvo dificultades para aprender a leer. Además, fundó Dollywood, un importante motor económico en Tennessee. Dolly Parton deja un legado que combina música, entretenimiento, negocios y filantropía, y una influencia que alcanzó a varias generaciones.
0: Ella murió después de una breve batalla contra el cáncer. Que descanse en paz. Y vámonos a otros temas porque un operador de tren urbano se habría quedado dormido al volante segundos antes de estrellarse contra una unidad en San Francisco, California.

El choque ocurrió el 31 de julio y no dejó heridos. La agencia descartó fallas mecánicas y señala la fatiga como posible causa. Tras el incidente, se aumentaron las revisiones de video y los periodos de descanso para los conductores. ¿Usted se comería una galleta hecha a partir de una botella de plástico, se imagina? Investigadores en Illinois desarrollaron una tecnología que descompone plástico PET y desechos agrícolas para alimentar levaduras modificadas que a su vez producen proteínas. Con ellas imprimen en 3D una galleta experimental que es llamada Microbites. Todavía no están aprobadas para consumo, pero el proyecto busca crear alimentos en lugares con pocos recursos. Con esto me despido. Muchísimas gracias por haberme acompañado. Soy Alexandra Estergios. Nos vemos la próxima.

Abrimos con esta noticia en desarrollo. El agente de ICE acusado de disparar contra un migrante en Minneapolis podría quedar en libertad tan pronto como este jueves en Texas. Un juez federal rechazó el pedido de Minnesota para extraditarlo. El oficial Cristian Castro está acusado de herir de bala al venezolano Julio César Sosa Celis y mentir sobre lo que ocurrió en ese operativo. Los fiscales en Minnesota advierten que Castro podría huir a México si es liberado. Hola, ¿qué tal? Soy Abel Álvarez. Gracias por acompañarme. Estas son otras de las noticias que estamos siguiendo muy de cerca aquí en 24 horas. Nepal vive horas críticas para encontrar sobrevivientes entre el lodo. Inundaciones y deslaves arrasaron comunidades enteras, dejando muertos.

0: muertos y cientos de desaparecidos. Por otro lado, Costa Rica importa el modelo Bukele, construye una megacárcel para los criminales más peligrosos. Pero la estrategia ya desata polémica. Violento arresto de ICE en Florida. Agentes rompen las ventanas de un auto y sacan por la fuerza a una mujer latina. Accidente en los Alpes. Una aeronave choca contra los cables de un teleférico y el vuelo termina con un trágico desenlace. Comenzamos. Mírelo, así, entre el lodo y los escombros, nadan los sobrevivientes de las devastadoras inundaciones en Nepal. Arriesgan sus vidas para recuperar lo poco que quedó de sus hogares y negocios, incluyendo tanques de gas que podrían ser esenciales para los próximos días. Hasta un niño fue grabado nadando en estas aguas peligrosas. Son imágenes impactantes de una catástrofe que en cuestión de minutos sepultó comunidades enteras en un mar de lodo. Y el desastre golpeó esta zona montañosa en la frontera entre Nepal y China, cerca de Jirón, en el Tíbet. Como puede ver en este mapa aquí, fíjese que se desbordó el río que desencadenó las inundaciones y los deslizamientos de tierra, dejando pueblos incomunicados en toda esa región. Pero quiero que vea cómo comenzó todo, porque dos cámaras de seguridad captaron el momento en el que el alud golpeó el lado chino de la frontera. En la primera imagen, varias personas corren para ponerse a salvo. Segundos después, una enorme pared de agua y lodo irrumpe con violencia, arrastrando autobuses, camiones y derrumbando las estructuras. La segunda cámara muestra el deslave desde otro ángulo. Los habitantes también corren por sus vidas y de pronto aparece la corriente por detrás del edificio, oscureciendo toda la imagen y dejando solo polvo y escombros a su paso. En medio del pánico, la gente intentó escapar hacia terrenos más altos, pero muchos no lo consiguieron. Al menos 160 personas han muerto y más de 400 siguen desaparecidas, por lo que esta cifra podría aumentar. Incluyendo también hay 341 turistas, entre ellos hay ciudadanos estadounidenses, indios, australianos, británicos y canadienses. La fuerza del agua no perdonó nada. Al menos 19 puentes quedaron destruidos, cortando carreteras y complicando ahora el acceso a las comunidades más afectadas. Pero mire cómo se ve la devastación desde el aire. Estas son imágenes de un dron que captaron tramos completos de carretera que desaparecieron y vehículos enterrados. En algunos edificios el fango alcanzó hasta el segundo piso y donde antes había caminos y viviendas ahora solo queda una corriente de lodo y rocas. Los rescates se convirtieron en una operación extrema. Vea cómo evacuaron a esta anciana en una excavadora para poder atravesar el terreno enfangado. Otros sobrevivientes fueron trasladados en helicópteros y ambulancias a los hospitales. Uno de ellos contó que la inundación alcanzó hasta el techo de su casa. Él logró refugiarse en la terraza, pero su esposa se quedó adentro, sepultada por el deslave. Y bueno, vamos ahora con otra noticia que también generó titulares en el mundo entero. Estados Unidos suspendió temporalmente las cifras, o más bien, las citas para visas de inmigrantes en todas sus embajadas y consulados. En este noticiero, fíjese que fuimos hasta la embajada de la Ciudad de México y hablamos con solicitantes que dicen que esta medida les arruinó sus planes de viajar y buscar un mejor futuro aquí en los Estados Unidos. Nuestro corresponsal, Víctor Blázquez, tiene los testimonios. Vamos a verlo.
1: Este padre mexicano tuvo que poner en pausa el sueño americano. Su cita para obtener la visa estadounidense fue cancelada después de años esperando para completar el trámite. Alan incluso tenía una oferta de trabajo en Estados Unidos y dejó su empleo en México, convencido de que estaba a punto de comenzar una nueva vida.
2: Yo hice la solicitud desde hace aproximadamente 3 años y al año de que ya me tocaba la cita, me llega igual el correo y hay una cancelación, entonces tengo que hacer una reagendación para todo esto. No estoy muy de acuerdo con la cancelación, ya que arruina muchos de tus planes que ya tenías.
1: Alan no es el único.

0: Y después pues hay que ser paciente y pues esperar lo mejor, que vuelvan a habilitar las citas. Y pues que se va a perder la oportunidad de tener grandes talentos que también quieren ir a dar más a este país.
1: Alan y Jessica solo son dos de los afectados por la decisión de Estados Unidos de suspender temporalmente las citas para visas de inmigrante en sus embajadas y consulados en todo el mundo. La pausa se produce mientras el personal consular recibe capacitación sobre nuevos lineamientos para evaluar a los solicitantes y evitar que se conviertan en una carga pública al ingresar a Estados Unidos. La medida, sin embargo, no afecta a las visas de turismo.
2: Esto no incluye cualquier tipo de visa de categoría de no inmigrante. Dícese visa de turismo, negocios, la visa B1, B2, visas de estudiante como la F, la M, la J.
1: La cancelación de la cita para una visa de migrante va más allá. El Departamento de Estado de Estados Unidos anunció que va a revocar las visas de turismo y de trabajo para quienes una vez que entraron al país pidieron asilo. En Ciudad de México, Víctor Blázquez, Noticias, Estrella TV.
3: Óigame, en Florida continúan los arrestos violentos de personas dentro de sus vehículos como parte, por parte de ICE. Vamos a ver este operativo. Los agentes rompieron las ventanas de este auto en el condado Lee y sacaron por la fuerza a una mujer latina. Pero hay otro ángulo del arresto que muestra el operativo desde afuera, donde se ve que ICE no actúa solo. Alrededor del vehículo también hay oficiales de la patrulla de carreteras y a la escena llega un auto del departamento del sheriff, poniendo en evidencia la colaboración de las agencias del orden locales con ICE ahí en Florida. En Houston, Texas, se registró un operativo de ICE en el transporte público. El video muestra a agentes de inmigración subiendo al autobús y deteniendo a un hombre que, según testigos, se dirigía a trabajar. Los agentes lo bajan del autobús y se lo llevan en un vehículo sin identificación oficial. La agencia Metro aclaró que su policía no participó en el arresto y asegura que está revisando las cámaras para determinar exactamente qué ocurrió. Y un acuerdo histórico podría cambiar la forma en que los menores de edad utilizan Facebook e Instagram. Fíjense que la compañía Meta acepta pagar hasta 18 mil millones de dólares y aplicar nuevos límites y controles en sus plataformas. Vamos hasta Los Ángeles. Luis Zaragoza tiene el testimonio de una madre que perdió a su hija por suicidio y las reacciones de padres de familia sobre este tema.
4: Para esa madre de familia, la muerte de su hija de solo 16 años de edad tiene mucho que ver con el uso de las redes sociales, por lo que desde afuera de una corte en la ciudad de Oakland expresó su dolor que todavía lleva en el corazón. Estoy aquí porque la muerte de una niña de 16 años no quede en vano. Estoy contenta porque ese día se ha hecho algo por la seguridad de los jóvenes. Mencionó. Ese miércoles, 52 fiscales generales acordaron con Meta un acuerdo histórico que transformará la manera en que los menores de edad interactúan con Instagram y Facebook. La gigante tecnológica enfrentaba varias demandas que comenzaron a finales del 2023 por instalar en sus plataformas para crear adicciones a los jóvenes usuarios. Este acuerdo pretende mantener a los menores de edad más seguros y establece un límite de tiempo diario predeterminado de 2 horas para los usuarios menores de 18 años, restricciones que solo pueden ser canceladas por sus padres.
5: Creo que no es tanto responsabilidad del gobierno, sino de los padres, que deben de poner un límite y tener más como responsabilidad en esa área, ¿no?
6: Pueden desarrollar otros trastornos como insomnio, problemas afectivos, y cuando se les restringe el uso, se pueden poner muy irritados.
4: Además, la empresa tecnológica acordó pagar 18 mil millones de dólares en un término de 10 años entre los 29 estados que entablaron la demanda y señalaron no haber cometido ninguna infracción aceptando dicho acuerdo en un comunicado. Pero jóvenes usuarios de las redes sociales mencionaron no estar de acuerdo con dichas restricciones.
7: Creo que no es justo para las nuevas generaciones, ya que hemos crecido con ese tipo de tecnología, y creo que eso será un impacto negativo para las nuevas generaciones.
8: Varios padres de familia mencionaron estar de acuerdo con estas medidas y esperan que sus hijos se integren más a las actividades físicas y mejoren su rendimiento académico. Luis Zaragoza, Noticias, Estrella TV.
3: Y con esto nos vamos a una pausa, pero no se muevan porque hay más al regresar. Nueva sacudida política en México. Un senador rompe con Morena en medio del escándalo por presuntos vínculos con el narcotráfico.

Narcotráfico. El modelo penitenciario Nayib Bukele cruza las fronteras. Ahora Costa Rica construye una megacárcel inspirada en el Secot. La tierra volvió a temblar en Colombia. Un fuerte sismo sacudió la región de Santander. Y un helicóptero cayó envuelto en una bola de fuego sobre los Alpes. Más adelante les tengo el saldo del accidente.

0: Gracias por seguir con nosotros aquí en 24 horas. Mire, en México el partido Morena recibe una nueva sacudida política. Le cuento, el senador Enrique Insunza rompió con Morena y anunció que continuará en el Senado como independiente. Y la decisión llega en medio de la presión para que dejara el cargo por la investigación de Estados Unidos, que también señala al gobernador con licencia de Sinaloa, Rubén Rocha Moya, por presuntos vínculos con el cártel de Sinaloa. Insunza niega las acusaciones y se niega a renunciar a su escaño. Costa Rica apuesta por el modelo Bukele para combatir el crimen organizado. El nuevo gobierno está construyendo una prisión de máxima seguridad, pero la estrategia desata cuestionamientos sobre si el país necesita medidas extremas como las del Salvador. Vamos con Dania Monzón, que tiene las reacciones.
1: Las celdas, los pasillos y los sistemas de seguridad ya toman forma. Costa Rica avanza en la construcción del Centro de Alta Contención del Crimen Organizado, una prisión de máxima seguridad inspirada en la megacárcel de Nayib Bukele en El Salvador.
2: No se vale que el pueblo de Costa Rica le dé techo, comida y protección a criminales que están presos y que desde la cárcel siguen operando bandas y haciéndole daño al pueblo de Costa Rica. Esa cárcel tiene que ser una realidad.
1: La prisión tendrá capacidad para 5.000 reclusos, lo que equivale a cerca del 20% de toda la población penitenciaria del país. El objetivo es aislar a reos considerados de alta peligrosidad y evitar que sigan dirigiendo operaciones criminales desde las cárceles. Bukele defiende que su modelo frenará la violencia en Costa Rica antes de que se salga de control.
3: La bendición de Dios de poder resolver este problema antes de que se haga como se hizo en El Salvador, y eso les va a ahorrar vidas, les va a ahorrar economía, les va a ahorrar años de vida, de sufrimiento.
1: Pero la estrategia también genera cuestionamientos. Expertos en derechos humanos advierten que Costa Rica no enfrenta la misma realidad que vivió El Salvador con las pandillas.
4: Es una política claramente inspirada en el sensacionalismo y en la espectacularidad de Nayib Bukele. Pero además con un componente que a mí me parece muy penoso, que es... Costa Rica no tiene los problemas que tiene El Salvador.
1: Y en las calles, el debate también divide opiniones.
5: Yo sí los apoyo, porque si ellos pueden quitarle los derechos a las personas que convivimos bien, ¿verdad?, que aportamos a la sociedad buenos valores, ¿para qué darle valores o beneficios, ¿verdad?, a alguien que más bien quita la vida de los costarricenses, ¿verdad?
6: Sí, estoy en contra de todo lo que ya... O sea, con eso no va a reducir la criminalidad.
1: La cárcel está un 89% terminada. Ahora está por verse si importar el modelo de Bukele a Costa Rica traerá los resultados que promete el nuevo gobierno. Dania Monzón, Noticias Estrella TV.
0: Pero Costa Rica no es el único país donde el modelo Bukele está dejando huella. En Colombia, un video difundido por el presidente Abelardo de la Espriella ha generado comparaciones con la estrategia de seguridad del mandatario salvadoreño. Mire.

0: Como puede ver, las imágenes muestran el traslado de presuntos delincuentes esposados de pies y manos. Según reportes de prensa, los detenidos también fueron obligados a afeitarse la cabeza. Una escena que recuerda a las imágenes de los presos cuando llegan al CECOT, la megacárcel del Salvador. Y mire, un nuevo temblor volvió a sacudir Colombia 2 semanas después del terremoto que causó daños en varios estados. Esta vez el epicentro fue en la región de Santander. El sismo de magnitud 4.9 se sintió en el centro y occidente del país, generando pánico entre la población que rápidamente evacuó los edificios. Por ahora no se reportan víctimas ni daños materiales. Y la tensión sigue aumentando en Ceuta, España, casi un mes después de la llegada masiva de migrantes. Mire. Vecinos han comenzado a convocar protestas diarias para exigir respuestas al gobierno y algunos manifiestan, incluso protagonizaron altercados. Además, una campaña ciudadana pide retrasar la apertura de escuelas hasta que se garantice la seguridad en los centros educativos. Todo esto ocurre mientras la prensa española reporta que el presidente Pedro Sánchez volvió a salir de vacaciones. Y en Cuba denuncian que la policía desalojó a 3 madres junto a sus hijos. Vamos a verlo.
1: ¡Mi labio! ¡No voy a ir! ¡Ay, papá! ¡Sí! ¡No voy a ir a ningún lado, Leticia! ¡Me voy a llevar!
0: Ocurrió en la provincia de Ciego de Ávila, en el centro del país. Según el reporte, las mujeres y los menores habrían sido retirados a la fuerza de una vivienda y trasladados por la policía. Entre los menores se encontraba una niña con síndrome de Down. Por ahora no se han confirmado las razones del desalojo. Y con esto vamos a otra pausa. Al volver, tragedia en el aire. Un helicóptero explota en una bola de fuego y deja muertos. Dolly Parton dejó un último regalo antes de morir, pero el mundo tendrá que esperar 20 años para escucharlo. Ya le digo de qué se trata. Y las calles de España se convierten en ríos de salsa de tomate. Miles de personas participan en una colorida celebración que tiene más de un siglo de tradición.

0: ocurrió una tragedia aérea en los Alpes, cerca de la frontera entre Italia y Suiza. Mira el momento. Dos personas murieron cuando el helicóptero en el que viajaban chocó contra los cables de un teleférico y se estrelló en el norte de Italia. El accidente ocurrió a más de 4.000 pies de altura en una zona montañosa de difícil acceso. Varios helicópteros fueron enviados al lugar junto a bomberos, policías y equipos de rescate en tierra. Autoridades investigan qué provocó que la aeronave se impactara contra los cables. Y antes de morir, Dolly Parton dejó preparado un último regalo musical para sus seguidores. La estrella del country falleció este martes a los 80 años. Grabó en 2015 una canción inédita titulada Mi lugar en la historia, que permanece guardada bajo llave en su rancho llamado Dollywood. Su deseo fue que nadie la escuche hasta el 19 de enero de 2046, cuando habría cumplido 100 años. Incluso dejó dentro de la caja un reproductor de CD para garantizar que dos décadas después su voz pueda volver a escucharse. Y en medio de la tragedia en Nepal surge una historia con final feliz. Cinco elefantes, tres adultos y dos crías sobrevivieron a las inundaciones. La corriente los arrastró hasta la India, donde quedaron atrapados cerca de una represa. Las autoridades cerraron las compuertas para disminuir la fuerza del agua y lograron guiar a toda la manada hasta tierra firme. Y las calles de Buñol en España se tiñeron de rojo con el inicio de la tradicional tomatina. Vamos a ver. Los participantes se lanzaron hasta 165 toneladas de tomates maduros durante una hora. Fueron más de 20.000 asistentes, muchos de ellos turistas extranjeros.
1: Lo mejor es cuando termina y pasan todos los camiones, rebozarse por el suelo y vivir la experiencia al completo.
2: Ah, y luego ver todo el pueblo de Buñol unido, poniendo las lonas.
1: Somos una gran familia y esto lo hemos creado.
3: Mírate con quien te caímos.
1: Y bien, que ver a todo el mundo que viene donde nuestro pueblo, donde nacimos, es lo mejor.
0: Este evento, conocido a nivel mundial, atrae cada año a visitantes de decenas de países y se ha convertido en uno de los festivales más populares de España. Las calles, como pueden ver, se convirtieron en ríos de salsa de tomate. Y con esto vamos llegando al final. Soy Abel Álvarez. Gracias por informarse conmigo aquí en 24 horas.
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0: Meses, incluso años de espera, y ahora todo queda en una pausa. La administración Trump frena entrevistas para visas de migrantes en consulados y embajadas a través de todo el mundo. Entérese a quién afecta. Meta cede en una batalla histórica por la seguridad de los menores. El gigante tecnológico acepta cambios drásticos en Facebook e Instagram y pagos de hasta 18 mil millones de dólares. Gran esperanza en la lucha contra el cáncer de páncreas. Un nuevo tratamiento oral aprobado por la FDA logra extender de forma importante la supervivencia en pacientes con enfermedad avanzada. Alerta por ciberespionaje chino. Hackers habrían penetrado la NASA, la Reserva Federal y el Senado. Washington advierte que también estuvo en riesgo la infraestructura crítica del país. Tragedia en Nepal. Una violenta inundación repentina arrasa con comunidades enteras, dejando cientos de muertos y desaparecidos, entre ellos decenas de estadounidenses. Así iniciamos su noticiero nacional cierre de edición. ¿Qué tal? Muy buenas noches. Bienvenidos a su noticiero nacional cierre de edición. Mil gracias por estar con nosotros. Les informa José Armando Ronstadt. Iniciamos con lo siguiente. Con una nueva medida de la administración Trump que frena indefinidamente las entrevistas para visas de migrantes en embajadas, al igual que en consulados de Estados Unidos a través de todo el mundo. El Departamento de Estado dice que la pausa responde a una capacitación global de funcionarios consulares, mientras que los solicitantes que ya tenían cita comienzan a recibir avisos de reprogramación. Rubén Pereira nos explica a quiénes afecta y cuánto podría prolongar la espera.
1: La pausa comenzó mientras el Departamento de Estado capacita a funcionarios consulares para reforzar la evaluación de carga pública. La medida alcanza las entrevistas para visas de inmigrante, entre ellas las de cónyuges de ciudadanos o residentes, hijos y padres elegibles, otros familiares patrocinados y personas que buscan la residencia permanente mediante un empleador. Para quienes ya llevaban meses o años en el proceso, la nueva incógnita es cuándo podrán completarlo.
2: Las consecuencias inmediatas van a ser el no poder obtener la residencia permanente por meses, ojalá que no tanto, pero absolutamente semanas hasta que esos oficiales supuestamente reciben el entrenamiento en cómo implementar la carga pública.
1: La pausa, sin embargo, no incluye las visas de no inmigrante. Turistas, viajeros de negocios, estudiantes, participantes en programas de intercambio y trabajadores temporales continúan bajo procesos separados. El problema para quienes sí están afectados es que muchos ya habían pagado tarifas, presentado documentos e incluso recibido una fecha para su entrevista.
3: Cuando se frena la migración legal, las familias permanecen separadas por un lado, las comunidades se afectan económicamente.
4: Por ahora no hay una fecha para reanudar las entrevistas en los consulados americanos alrededor del mundo. Cada día de pausa puede aumentar la cantidad de casos pendientes.
1: El Departamento de Estado justifica la capacitación como una forma de garantizar una evaluación más consistente de la llamada carga pública, la posibilidad de que un inmigrante pueda depender de determinados beneficios del gobierno. Ante el nuevo escenario, abogados recomiendan a los solicitantes fortalecer y mantener actualizada su documentación financiera.
2: Específicamente enfocarse con el patrocinador económico de su caso, tener todo actualizado, impuestos, los últimos tres talones de cheques, cartas de los empleadores.
1: La medida llega después de otra disputa sobre el procesamiento de visas de migrante para decenas de países, una política que enfrentó un revés en los tribunales. Ahora, con el alcance mundial de esta pausa, organizaciones y activistas cuestionan que quienes intentan inmigrar por las vías legales enfrenten un nuevo obstáculo.
3: Y es contradictorio porque por un lado te dicen que hay que migrar de la manera correcta, pero por el otro lado te ponen muchas trabas.
1: Rubén Pereira, Noticias Estrella TV.
0: En más información, la Corte de Inmigración de Miami, Florida, registró este miércoles largas filas y una alta afluencia de personas, con 13 jueces atendiendo cientos de casos programados para el mismo día. Abogados de inmigración advierten que el aumento de audiencias presenciales podría generar problemas de saturación, retrasos y confusión entre quienes deben comparecer. A partir del 8 de septiembre se esperan más comparecencias en persona, por lo que especialistas advierten que faltar a una cita judicial puede derivar en una orden de deportación en ausencia. Mientras tanto, en Texas, un joven de 17 años y ciudadano estadounidense fue detenido por agentes de migración cuando acudió con su familia a recoger el vehículo de su padre, quien había sido arrestado previamente. ¡Hey! ¡Hey! Videos difundidos en redes sociales muestran al adolescente diciéndoles a los agentes que es menor de edad, mientras que testigos repiten la misma advertencia. Durante el encuentro, los oficiales lo sujetan del cabello, lo empujan contra la camioneta. Hasta el momento, no se ha informado qué provocó la detención del joven ni si enfrenta cargo alguno. Y tras más de un mes detenido, Daniel Tirado Pantoja regresó hoy con su familia. El hombre es uno de los sobrevivientes y testigo clave del tiroteo en el que murió el mexicano Lorenzo Salgado a manos de agentes de ICE en un caso que sigue bajo investigación federal. David Medina platicó con su abogado y nos dice qué es lo que sigue en este proceso legal.
5: Estas son las primeras imágenes cuando Daniel Tirado Pantoja recobró su libertad hoy miércoles, luego de que un juez federal del Distrito Sur de Texas concediera un recurso de habeas corpus y concluyera que las autoridades migratorias vulneraron las garantías procesales del debido proceso. Pantoja es otro de los testigos clave de la muerte del mexicano Lorenzo Salgado, quien murió a manos de un agente de ICE en el pasado mes de julio.
6: Nosotros ganamos el recurso de habeas corpus ante la Corte Federal del Distrito Sur de Texas, donde el juez encontró que se le estaba violando su debido proceso de ley, que no hay riesgo de fuga o riesgo para la sociedad. Es una persona que estaba aquí viviendo desde 1996, tiene una esposa residente, tres hijos ciudadanos.
5: El abogado de inmigración, Raed González, quien representa desde el lado federal a Daniel Pantoja, dijo que este ya está de vuelta con su familia y sus seres queridos, después de permanecer privado de libertad desde el 7 de julio en el centro de procesamiento del condado Montgomery en Conroe.
6: Hemos tenido comunicación con la familia ayer y esta mañana también. Pero vuelvo, la familia no quería que se volviera un circo de prensa ni nada parecido. Este señor sufrió un trauma bien grande y esta familia está traumada con todo lo que ha pasado. Imagínate tú, o sea, asesinan a alguien en el vehículo que tú estás yendo a tu trabajo.
5: De acuerdo con organizaciones de derechos civiles, el testimonio de Tirado Pantoja podría ser clave, ya que es uno de los tres sobrevivientes al tiroteo donde murió Lorenzo Salgado, y cuestionan la versión oficial del ICE, que afirma que Salgado utilizó su vehículo como arma y que el agente disparó en defensa propia.
7: Todos han dicho la misma cosa. Él no hizo nada, no estaba armado y dispararon sin ninguna razón y lo mataron y tomaron su vida ahí.
5: El juez federal Alfred Bennett había dictaminado este martes que el gobierno disponía de 48 horas para liberar a Tirado Pantoja, dado a que este no tenía antecedentes penales, no representa riesgo de fuga y no supone un peligro para la comunidad, según consta en documentos judiciales. El Departamento de Seguridad Nacional ha dicho que sigue investigando el tiroteo y hasta ahora no ha dado a conocer el nombre del oficial que disparó y mató al mexicano Lorenzo Salgado. David Medina, Noticias Estrella TV.
0: Este miércoles, el gigante tecnológico Meta llegó a un acuerdo histórico con una coalición bipartidista de 52 fiscales generales para resolver una demanda que acusaba a la compañía de diseñar Facebook e Instagram con funciones adictivas para menores de edad. El pacto contempla pagos de hasta 18 mil millones de dólares durante los próximos 10 años, aunque Meta no admite haber actuado indebidamente.
8: This is a significant victory for families across the country, for parents, for children, for those who are suffering in silence and those who are suffering in public. This is a major breakthrough, a milestone moment, a watershed moment.
0: Entre los cambios más importantes destacan que los menores de 18 años tendrán por defecto un límite diario de 2 horas que solo podrá ser eliminado por sus padres. Además, dejarán de mostrarse las cifras de me gusta y reacciones y los jóvenes podrán elegir un contenido sin recomendaciones personalizadas por algoritmos. Afuera de la corte, una madre que perdió a su hija por suicidio se dijo complacida por la decisión.
9: They knowingly make these things so addictive because that's their business model. Engagement and staying online is their goal. So their goal is to not get people offline. So that's why you need laws.
0: Este acuerdo todavía necesita aprobación judicial. Florida y Nuevo México no forman parte del pacto y mantienen sus propias acciones legales en contra de Meta. Y en temas de salud, la Administración de Alimentos y Medicamentos aprobó un nuevo tratamiento para pacientes con cáncer de páncreas metastásico. Se trata de una pastilla diaria que ataca proteínas relacionadas con el crecimiento de los tumores. En un ensayo clínico con 500 pacientes, la supervivencia promedio casi se duplicó, pasando de unos 6 meses con quimioterapia tradicional a más de 13 meses con el nuevo medicamento. La aprobación está dirigida a adultos que ya recibieron por lo menos un tratamiento previo. Tenemos un corte comercial, más noticias al regresar. Washington dice haber frenado una red de ciberespionaje chino que logró infiltrarse en la NASA, el Senado e incluso en la Reserva Federal. Victoria judicial para el presidente Trump. Una corte le da luz verde a nuevas restricciones sobre el voto por correo. Tenemos imágenes y detalles al regresar.

0: Al acercarse a los 6 meses de guerra con Irán, el presidente Donald Trump aseguró nuevamente durante una entrevista que Estados Unidos está logrando una gran victoria, aunque advirtió que las operaciones continuarán el tiempo que considere necesario y que todavía no hay fecha para retomar negociaciones de paz. Mientras tanto, Teherán agradeció a China por haber rechazado las nuevas sanciones impuestas por Estados Unidos. Beijing, principal socio comercial de Irán, calificó las medidas como sanciones unilaterales, ilegales, y aseguró que tomará las acciones necesarias para proteger sus intereses. Por cierto, el Departamento de Justicia dice haber bloqueado una red de ciberespionaje ligada a China que infiltró varias agencias federales, al igual que el Senado y sistemas de infraestructura crítica en este país. Washington dice que la operación afectó a cientos de organizaciones. Anthony Belchi nos tiene el reporte.
1: El gobierno de Estados Unidos asegura haber desmantelado plataformas usadas por hackers patrocinados por el gobierno chino para infiltrarse en instituciones sensibles. Según el Departamento de Justicia, los atacantes penetraron sistemas de la NASA, la Reserva Federal, los Institutos Nacionales de Salud y el Senado, además de infraestructura crítica.
2: Estamos hablando de una empresa en particular que aparentemente proveyó de infraestructura a gobierno chino, operadores del gobierno chino, para usar esa infraestructura para atacar.
1: El grupo detrás, según documentos oficiales, está ligado al Ejército Popular de Liberación China. Analistas dicen que opera desde 2018 y que encontró una debilidad en el software de seguridad que usan gobiernos y empresas para proteger sus redes.
3: Aprovecharon una vulnerabilidad de los sistemas checkpoint que tiene Estados Unidos y extrajeron información de más de 300 organizaciones de Estados Unidos.
1: Preocupa sobre todo que hayan tenido acceso a infraestructura crítica, sistemas que si fallan pueden afectar directamente la vida de millones de personas.
2: Usualmente tiene que ver con la luz, con el transporte, con el agua, con redes de información, con sistema bancario, con sistema de alimentos, con las redes de salud, los hospitales.
1: Analistas advierten que ataques similares ya se han usado, por ejemplo, para contaminar el agua en otros países y podrían replicarse aquí.
3: Imaginaos si ahora mismo en una planta desalinizadora se introduce un químico.
1: El Departamento de Justicia dice haber cerrado el acceso a estas plataformas, pero no el capítulo. Expertos advierten que el ciberespionaje entre Washington y Beijing apenas comienza. Anthony Belchi, Noticias Estrella TV.
0: En otro tema, un juez federal levantó todos los bloqueos que impedían aplicar la orden ejecutiva del presidente Donald Trump sobre el voto por correo, despejando el camino para que el gobierno avance con sus nuevas reglas de cara a las elecciones intermedias de noviembre. La decisión llega después de que la Corte Suprema determinara que las impugnaciones legales contra la medida eran prematuras. Entre las disposiciones más controvertidas está el uso del servicio postal para verificar requisitos de quienes pueden votar por correo. Y en respuesta, una coalición de 24 estados y el Distrito de Columbia

0: presentó una demanda para bloquear las nuevas reglas del servicio postal sobre el voto por correo antes de las elecciones intermedias de noviembre. Las medidas exigen, entre otras cosas, códigos de barras rastreables en los sobres y que los estados entreguen al servicio postal los nombres y direcciones de quienes recibirán boletas por correo. Los estados argumentan que los cambios interfieren con su autoridad electoral y podrían generar costos, confusión, al igual que retrasos. Y la tragedia golpeó con fuerza este miércoles a Nepal. Devastadores deslaves en la región de Himalaya sepultaron viviendas, vehículos y personas bajo ríos de lodo y rocas. Las autoridades reportan muertos, cuantiosos daños y cientos de desaparecidos, entre ellos decenas de estadounidenses. Dania Monzón nos tiene más en el siguiente reportaje.
1: Son escenas dramáticas de la devastación que se vive en Nepal. Gente corriendo para salvar sus vidas y cuerpos encontrados en el fango de los que no pudieron escapar de la corriente de lodo. Una inundación repentina ha dejado un rastro de muerte y destrucción en la región del Himalaya, cerca de la frontera con China. Las autoridades reportan cientos de personas desaparecidas tras una avalancha de hielo y rocas que habría desencadenado una crecida de los ríos de montaña. Las aguas arrasaron pueblos enteros, carreteras, puentes y proyectos hidroeléctricos. En algunas zonas, edificios de varios pisos, camiones y vehículos quedaron sepultados bajo toneladas de lodo y escombros. Imágenes captadas por drones muestran corrientes de agua turbia avanzando con fuerza entre viviendas, mientras equipos de rescate buscan sobrevivientes en un paisaje convertido en un campo de destrucción. Entre los desaparecidos figuran cientos de turistas y peregrinos internacionales, incluyendo visitantes de India, Estados Unidos, Reino Unido y Malasia. Varias agencias de viaje reportan haber perdido contacto con grupos enteros que se encontraban en las áreas afectadas. Las escenas son desgarradoras. Rescatistas recuperan cuerpos entre el fango, mientras animales muertos y restos de viviendas son arrastrados por las corrientes. Comunidades completas han quedado aisladas tras el colapso de las comunicaciones y del suministro eléctrico. El gobierno de Nepal ha solicitado apoyo de India y China para reforzar las labores de búsqueda y rescate ante el temor de que el número de víctimas pueda aumentar en las próximas horas. Expertos advierten que el deshielo acelerado de los glaciares del Himalaya y los fenómenos climáticos extremos están incrementando el riesgo de desastres como este en una de las regiones más vulnerables del planeta. Por ahora, Nepal enfrenta una carrera contra el tiempo para encontrar entre el lodo a los desaparecidos y asistir a los miles de damnificados que lo han perdido todo. Dania Monzón, Noticias Estrella TV.
0: Sigan con nosotros, más información después de esta pausa. Hollywood despide a Tim Curry, actor de culto y figura de Broadway, fallece a los 80 años. Or did the butler do it?

0: En más noticias, por lo menos 47 personas murieron, más de 50 fueron secuestradas durante un ataque de hombres armados en Haití. La agresión ocurrió en una comunidad ubicada en las montañas cercanas a Puerto Príncipe, la capital. Entre las víctimas mortales hay por lo menos 5 niños. Las autoridades atribuyen la ofensiva a integrantes de una coalición criminal. Uno de sus líderes amenazó con matar a los rehenes y la policía continúa atacando a las pandillas. Y una madre y sus dos hijas llevan 523 días desaparecidas en Nicaragua. Su familia vincula el caso con denuncias presentadas años atrás contra el presidente Daniel Ortega y exige saber dónde están. Nuestro colaborador de NTN 24, Galo Arellano, nos tiene esta historia.
1: Elvia Juniet Flores Castillo y sus dos hijas de 8 y 15 años llevan 523 días desaparecidas. Según denuncia su familia, desde el 21 de marzo de 2025 no han tenido contacto con ellas y dice que tampoco han recibido una prueba de vida.
2: Yo no sé en qué situación se encuentran, cómo están dos niñas inocentes, que por qué se han enseñado en ellas si son niñas chiquitas que ni a clase van. Les están robando su niñez. Del 21 de marzo de esa noche, en el 2025, que pudo comunicarse con nosotros y se las llevaron ella con sus dos niñas. Esa fue la última vez que yo supe de ella y ya no volví a saber nada de ella.
1: Pero detrás de esta desaparición hay una historia que se remonta casi 2 décadas. Según las denuncias de la familia, Elvia tenía 15 años cuando conoció a Daniel Ortega durante un acto político en Nicaragua. La familia sostiene que Ortega mandó a buscar al adolescente y que después comenzó a frecuentarla. Según esa denuncia, Elvia tuvo dos hijas, a quienes la familia atribuye la paternidad de Ortega. Años después, cuando Elvia tenía 28 años, denunció públicamente a Ortega por presuntos abusos sexuales. La Corte Interamericana de Derechos Humanos documentó las alegaciones sobre la relación entre Elvia y Ortega cuando ella era menor de edad.
2: Yo no quiero ni acordarme de esta crueldad. Yo responsabilizo al gobierno de Nicaragua. Les exijo que me den respuesta de mi hija y mis nietas, que no sé dónde, que cómo se encuentran, que dónde están. Yo no duermo ni como.
1: Y entonces llegó el 21 de marzo de 2025. Según la madre de Elvia, su hija tenía una cita médica en Managua y fue acompañada por su hija mayor, que entonces tenía 15 años. Salieron para esa cita y desde entonces la familia dice que no volvió a saber nada de ninguna de las dos.
3: No existe ninguna prueba de vida, ni se sabe dónde están, y tampoco existe un proceso judicial de ellas dentro de Nicaragua.
1: El caso tiene además un antecedente que aumenta el temor de la familia. Santo Sebastián Flores, hermano de Elvia, denunció las acusaciones contra Ortega y terminó encarcelado. Murió bajo custodia del Estado en noviembre de 2021. La familia ha denunciado que fue víctima de torturas.
0: Y las autoridades por fin capturaron a Chucky tras 2 semanas de una intensa cacería humana. El sujeto, que con una máscara del popular personaje de terror atacó y amenazó a varias personas en Filadelfia, fue capturado en Las Vegas, Nevada. El sospechoso, identificado como Samir Hughes, de 22 años, fue localizado por alguaciles federales en un apartamento y detenido cuando presuntamente intentó escapar.

escapar. Y este miércoles murió a los 80 años Tim Curry, el actor británico recordado mundialmente por su papel del Dr. Frankfurter en el clásico de culto The Rocky Horror Show Picture. Su representante informó que falleció tranquilamente en su casa de Los Ángeles, California. Curry también destacó en películas como Home Alone 2 y Annie, además de una extensa carrera en Broadway y como actor en The Voice. Muy buenas noches, gracias por acompañarnos. Yo soy José Armando Ronstadt.

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1: Inundaciones de proporciones catastróficas. Cientos de personas no tuvieron tiempo para escapar y son arrasados por una poderosa corriente de agua. Rescatistas buscan sobrevivientes en medio del lodo. Suspenden citas para visas de inmigrantes a nivel mundial. Embajadas y consulados ponen pausa a estos trámites. ¿Cuáles son los motivos que dio el gobierno estadounidense? Denuncian operativos migratorios en los autobuses en Texas. El más reciente video muestra a agentes migratorios preguntando a pasajeros por documentos y realizando arrestos. Sale en libertad Daniel Tirado Pantoja. El segundo testigo en la muerte del migrante Lorenzo Salgado ya está con su familia. Pasó 50 días en un centro de detención y su testimonio será clave en la investigación. Costa Rica también quiere su mega cárcel al estilo de Nayib Bukele. Avanzan con la construcción de una prisión de máxima seguridad para encerrar a lo peor del crimen organizado. Así comienza su noticiero 24 horas. Muy buenas tardes, bienvenidos a esta emisión de Noticias 24 Horas. Les informa con mucho gusto Alexandra Esterios. Gracias por acompañarnos. Iniciamos con una tragedia de grandes proporciones en Nepal, en la frontera con China. Una repentina inundación trajo lodo y rocas que arrasaron comunidades enteras. La rapidez de la corriente no permitió que cientos de personas pudieran escapar. Y hasta el momento ya confirmaron la muerte de al menos 95 personas. También hay cerca de 400 desaparecidos. Las imágenes son impactantes. Dania Monzón tiene la historia.
2: Son escenas dramáticas de la devastación que se vive en Nepal. Gente corriendo para salvar sus vidas y cuerpos encontrados en el fango de los que no pudieron escapar de la corriente de lodo. Una inundación repentina ha dejado un rastro de muerte y destrucción en la región del Himalaya, cerca de la frontera con China. Las autoridades reportan cientos de personas desaparecidas tras una avalancha de hielo y rocas que habría desencadenado una crecida de los ríos de montaña. Las aguas arrasaron pueblos enteros, carreteras, puentes y proyectos hidroeléctricos. En algunas zonas, edificios de varios pisos, camiones y vehículos quedaron sepultados bajo toneladas de lodo y escombros. Imágenes captadas por drones muestran corrientes de agua turbia avanzando con fuerza entre viviendas, mientras equipos de rescate buscan sobrevivientes en un paisaje convertido en un campo de destrucción. Entre los desaparecidos figuran cientos de turistas y peregrinos internacionales, incluyendo visitantes de India, Estados Unidos, Reino Unido y Malasia. Varias agencias de viaje reportan haber perdido contacto con grupos enteros que se encontraban en las áreas afectadas. Las escenas son desgarradoras. Rescatistas recuperan cuerpos entre el fango, mientras animales muertos y restos de viviendas son arrastrados por las corrientes. Comunidades completas han quedado aisladas tras el colapso de las comunicaciones y del suministro eléctrico. El gobierno de Nepal ha solicitado apoyo de India y China para reforzar las labores de búsqueda y rescate ante el temor de que el número de víctimas pueda aumentar en las próximas horas. Expertos advierten que el deshielo acelerado de los glaciares del Himalaya y los fenómenos climáticos extremos están incrementando el riesgo de desastres como este en una de las regiones más vulnerables del planeta. Por ahora, Nepal enfrenta una carrera contra el tiempo para encontrar entre el lodo a los desaparecidos y asistir a los miles de damnificados que lo han perdido todo. Dania Monzón, Noticias Estrella TV.
1: La administración del presidente Donald Trump ordenó la suspensión temporal de las citas para visas de inmigrantes en embajadas y consulados de Estados Unidos en todo el mundo. La medida forma parte de un programa de capacitación para funcionarios consulares destinado a reforzar la evaluación de los solicitantes. Según las autoridades, el objetivo es garantizar un proceso más estricto y uniforme. La decisión se suma a otras acciones migratorias impulsadas por el gobierno de Trump desde su regreso a la Casa Blanca. En Houston, Texas, el arresto de un hombre a bordo de un autobús del transporte público ha generado muchas preguntas. Un video muestra a agentes de inmigración deteniendo al hombre, quien aparentemente se dirigía a su trabajo. Luego se lo llevan en una camioneta sin identificación oficial. Por su parte, la agencia Metro, en un comunicado, dijo que su policía no participó en la detención del individuo y que están revisando sus cámaras. Su prioridad es la seguridad de sus pasajeros. Y sale en libertad Daniel Tirado, otro testigo y pasajero que viajaba con el migrante mexicano Lorenzo Salgado cuando murió a manos de ICE. Daniel ya está con su familia y permanecerá en el país como testigo en las investigaciones. Su testimonio será fundamental en ese caso. Y vamos con David Medina en Dallas, Texas, que tiene los detalles.
3: Estas son las primeras imágenes cuando Daniel Tirado Pantoja recobró su libertad hoy miércoles, luego de que un juez federal del Distrito Sur de Texas concediera un recurso de habeas corpus y concluyera que las autoridades migratorias vulneraron las garantías procesales del debido proceso. Pantoja es otro de los testigos clave de la muerte del mexicano Lorenzo Salgado, quien murió a manos de un agente de ICE en el pasado mes de julio.
4: Nosotros ganamos el recurso de habeas corpus ante la Corte Federal del Distrito Sur de Texas, donde el juez encontró que se le estaba violando su debido proceso de ley, que no hay riesgo de fuga o riesgo para la sociedad. Es una persona que estaba aquí viviendo desde 1996, tiene una esposa residente, tres hijos ciudadanos.
3: El abogado de inmigración, Raed González, quien representa desde el lado federal a Daniel Pantoja, dijo que este ya está de vuelta con su familia y sus seres queridos, después de permanecer privado de libertad desde el 7 de julio en el centro de procesamiento del condado Montgomery en Conroe.
4: Hemos tenido comunicación con la familia ayer y esta mañana también. Pero vuelvo, la familia no quería que se volviera un circo de prensa ni nada parecido. Este señor sufrió un trauma bien grande y esta familia está traumada con todo lo que ha pasado. Imagínate tú, o sea, asesinan a alguien en el vehículo que tú estás yendo a tu trabajo.
3: De acuerdo con organizaciones de derechos civiles, el testimonio de Tirado Pantoja podría ser clave, ya que es uno de los tres sobrevivientes al tiroteo donde murió Lorenzo Salgado,

0: ha tirado Pantoja, dado a que este no tenía antecedentes penales, no representa riesgo de fuga y no supone un peligro para la comunidad, según consta en documentos judiciales.
1: El Departamento de Seguridad Nacional ha dicho que sigue investigando el tiroteo y hasta ahora no ha dado a conocer el nombre del oficial que disparó y mató al mexicano Lorenzo Salgado. David Medina, Noticias Estrella TV.
2: Gracias, David. Y están de regreso en su país la madre e hija ecuatorianas detenidas por agentes de inmigración en un hospital de Florida. Grace Calero y su hija Guliana fueron arrestadas en el nosocomio después de que tuvieron un accidente de tránsito. El operativo generó controversia por la presencia de los agentes dentro de un centro médico. En Miami, sus familiares aún no dan crédito a lo ocurrido.
3: Ella decía, me tienen que matar para que me saquen, que me alejen de mi mamá. Y gritaba, y escucharla a ella fue una desesperación, fue una impotencia.
2: Según un familiar cercano, las dos firmaron su deportación para luego viajar a su país natal, Ecuador. Cambiamos de información porque Meta alcanzó un acuerdo millonario con una coalición de varios estados para resolver una demanda relacionada con los efectos de Facebook e Instagram en la salud mental de menores. La empresa pagará hasta 16.700 millones de dólares y deberá implementar nuevas medidas de seguridad como límites de uso diario, restricciones nocturnas para adolescentes y mayores controles de edad. Las autoridades afirman que el acuerdo busca reducir los riesgos de las redes sociales para niños y jóvenes. El Comando Sur de Estados Unidos informó la muerte de 4 presuntos narcotraficantes en el Mar Caribe, esto como parte de la Operación Lanza del Sur. Según las autoridades, una lancha rápida era utilizada en rutas de tráfico de drogas. Washington asegura que la campaña busca debilitar a las organizaciones criminales de la región, mientras que críticos y grupos de derechos humanos cuestionan la legalidad de estos operativos. El secretario de Estado de Estados Unidos, Marco Rubio, recibió en Washington al canciller mexicano Roberto Velasco para sostener reuniones sobre seguridad fronteriza, migración, comercio y combate al tráfico de fentanilo. El encuentro se produce en un momento clave para la relación bilateral marcada por la cooperación económica y los desafíos compartidos en materia de seguridad. En la reunión, el secretario de Estado pidió a México medidas más estrictas para controlar la migración y el tráfico de fentanilo. Y en un ensayo publicado el miércoles, el cofundador de Microsoft, Bill Gates, advierte que no existe un plan claro para enfrentar los cambios que traerá la inteligencia artificial. Gates señaló que la tecnología podría reemplazar empleos tanto de oficina como manuales a un ritmo sin precedentes. Gates afirmó que gobiernos y líderes no se están preparando adecuadamente para el impacto social, político y económico que podría generar esta transformación tecnológica. Es momento de ir a una breve pausa, pero no se mueva, le tenemos más información al regresar. Descubren galeras llenas de gallos listos para pelear y hasta un palenque clandestino. Inician la construcción de las megacárceles en Costa Rica. Sus primeros ocupantes serían integrantes del crimen organizado. Ríos de salsa de tomate inundan las calles durante una de las fiestas más famosas del mundo. Le tenemos las impresionantes imágenes.

0: Estamos de regreso para informarles que más de 130 gallos de pelea fueron decomisados en dos operativos realizados por agentes del condado en Lee, en Florida. La investigación comenzó tras un incendio en una casa móvil donde las autoridades encontraron un palenque casero y 83 aves. Posteriormente, en Lehigh Acres descubrieron otro centro clandestino con gallos heridos, equipo de entrenamiento y jeringas. Todos los animales fueron trasladados a refugios y recibieron atención veterinaria. Y en México, Sinaloa tiene una nueva gobernadora interina, pero el cambio de mando pues no apaga esta polémica. Graciela Domínguez asumió el poder tras la licencia de Rubén Rocha Moya, mientras la oposición cuestiona la forma en que llegó al cargo. Víctor Blázquez nos explica qué sigue para el estado.
1: El estado de Sinaloa ya tiene una nueva gobernadora interina. El Congreso local designó a Graciela Domínguez después de que Rubén Rocha Moya pidiera licencia para separarse de su cargo por segunda vez. Este es el momento en el que, frente a la mesa directiva, tomó protesta.
2: Sí, protesto.
1: Después del acto protocolario, las primeras palabras fueron prometer el regreso de la paz a los habitantes de la entidad, que hoy viven índices históricos de inseguridad como balaceras, secuestros, desapariciones y hasta robo de autos. Consecuencia de la guerra de dos facciones del cártel de Sinaloa que se pelean el control de la organización y el trasiego de drogas hacia Estados Unidos.
3: Tal como lo dirigimos al pueblo de Sinaloa al tomar protesta, estaremos trabajando prioritariamente por la paz y por la seguridad de los sinaloenses.
1: Domínguez era parte del gabinete de Rocha, se desempeñaba como secretaria de Educación. Esta mañana, el partido oficialista al que pertenece la cobijó con su voto total, mientras que la oposición se mostró en contra.
4: Morena podrá tener los votos para imponer un nombre, sí, pero no tiene la legitimidad política, mucho menos frente a la fractura institucional que provocaron y que hoy vive el estado.
5: Podemos designar una gubernatura, pero ningún nombramiento será suficiente si mañana las familias siguen encerrándose temprano por miedo.
1: Por su parte, la presidenta Claudia Sheinbaum se enteró de la nueva designación mientras se encontraba en su tradicional conferencia de prensa. Ahí pronto destacó las cualidades de la recién llegada al gobierno de Sinaloa.
6: No tengo el gusto de conocerla, pero no a profundidad, pero sé que es una mujer honesta. Ella fue secretaria de Educación, creo, y diputada local, creo que de Sinaloa.
1: Después de que la presidenta y la nueva gobernadora interina de Sinaloa acordaran trabajar por la paz, inmediatamente se desplegaron unos 300 elementos castrenses para reforzar la seguridad. En Ciudad de México, Víctor Blázquez, Noticias Estrella TV.
0: Gracias, Víctor. Y sigamos con información internacional porque un nuevo sismo sacudió la región de Santander, en Colombia, apenas dos semanas después del terremoto que afectó varias zonas del país. El movimiento telúrico tuvo una magnitud de 5.1 y se sintió en distintas áreas del centro y occidente colombiano. Según el Servicio Geológico Colombiano, el temblor se originó a casi 87 millas de profundidad. Hasta el momento, las autoridades no reportan víctimas ni daños materiales. Y en Colombia, un video difundido en redes sociales por el presidente Abelardo de la Espriella ha generado comparación con las estrategias de seguridad del presidente salvadoreño Nayib Bukele.

0: Como puede apreciar, las imágenes muestran el traslado de presuntos delincuentes esposados de pies y manos. Según reportes de prensa, los detenidos también fueron obligados a afeitarse la cabeza. El material ha desatado debate sobre las medidas de seguridad y el respeto a los derechos humanos. Y en más de cárceles de alta seguridad, también en Costa Rica avanza la construcción del Centro para la Contención del Crimen Organizado. Una prisión de máxima seguridad inspirada parcialmente en el modelo impulsado por el presidente salvadoreño Nayib Bukele. El complejo, que ya está casi terminado y tendrá capacidad para 5.000 reclusos. Sin embargo, esta megacárcel pues ya ha generado reacciones distintas entre los costarricenses.
1: Bueno, yo sí los apoyo, porque si ellos pueden quitarle los derechos a las personas que convivimos bien, ¿verdad? Que aportamos a la sociedad buenos valores, ¿para qué darle valores o beneficios, ¿verdad? A alguien que más bien quita la vida de los costarricenses, ¿verdad?
2: Estoy en contra de todo lo que ya... O sea, porque con eso no va a reducir la criminalidad y todo lo que está pasando en este país,
0: Materia. Mientras el gobierno afirma que busca frenar las operaciones criminales desde las cárceles, expertos y defensores de derechos humanos cuestionan la eficacia y el impacto de esta estrategia. Bolivia vivió un hecho histórico con el primer matrimonio legalmente reconocido entre una pareja del mismo sexo. Fabiana Justiniano y Scarlett Rocha lograron casarse tras casi 4 años de batallas judiciales. Activistas afirman que el caso podría impulsar a otras parejas a buscar el mismo reconocimiento. Aunque la decisión solo aplica a esta unión, representa un importante avance para los derechos LGBT en el país andino. Es momento de hacer una breve pausa, pero no se despegue, tenemos más al regresar. Las calles se tiñen de rojo. Miles de personas participan en una tradición que llena las calles de tomates. No se lo pierda. Además, fallece otro artista del séptimo arte. Uno de sus personajes fue el terror de los niños durante décadas.

Gracias por continuar con nosotros. Las calles de Buñol, en España, hoy se tiñeron de rojo. Dio inicio la tradicional tomatina. Y miles de personas llegaron para participar y arrojarse tomates.

0: Los participantes se lanzaron hasta 165 toneladas de tomates maduros durante una hora. Más de 20.000 asistentes, muchos de ellos turistas extranjeros, disfrutaron de la fiesta que nació en 1945.
1: Lo mejor es cuando termina y pasan todos los camiones a rebozarse por el suelo y vivir la experiencia al completo. Y luego ver todo el pueblo de Buñol unido poniendo las lonas. Somos una gran familia y esto lo hemos creado.
2: Tómate con quien te caímos.
1: Y bien, que ver a todo el mundo que viene donde nuestro pueblo, donde nacimos, es lo mejor.
0: Este evento, conocido a nivel mundial, atrae cada año a visitantes de decenas de países y se ha convertido en uno de los festivales más emblemáticos de España. Las calles, como puede ver, se convirtieron en ríos de salsa de tomate. Y fíjense, un peculiar incidente robó la atención durante los Juegos Mundiales de Robots Humanoides 2026 en China. Un robot que observaba a las porristas mecánicas con minifalda perdió el equilibrio mientras descendía de un podio y terminó cayendo de cabeza por las escaleras. El momento, captado en video, se volvió viral en redes sociales. La mayoría de los comentarios son de mujeres que dicen que todos los hombres son iguales, aunque sea de metal y baterías. ¿Ustedes qué opinan? Oigan, y seguidores de Dolly Parton se reunieron en Several, Tennessee, para rendir homenaje a la legendaria cantante tras el anuncio de su fallecimiento a los 80 años. Flores, globos y mensajes fueron colocados junto a su estatua en el centro de la ciudad natal de la cantante. Parton, un ícono de la música country y figura querida en todo el mundo, murió en Nashville. Su legado artístico y humanitario deja una huella imborrable en millones de admiradores. Y también la familia real del Reino Unido rindió homenaje a Dolly Parton con una de sus más conocidas canciones.

El Palacio Real compartió este video, es la banda de la Guardia Royal interpretando el éxito 9 to 5. En un mensaje destacaron el legado del artista y su labor filantrópica, incluida la entrega gratuita de libros a millones de niños. Parton, ícono de la música country, murió pacíficamente en Nashville, según su familia. Y otro famoso que deja este mundo es Tim Curry, el actor que se hizo famoso en el mundo de Rock Horror Picture Show. Pennsylvania. The Rocky Horror Picture Show. El actor británico falleció a los 80 años en Los Ángeles, según reportes de su equipo de representación. No se sospecha de causas violentas en su muerte. Curry también protagonizó la trama It con el payaso Pennywise, marcando a toda una generación con esa novela de Stephen King. También participó en Mi Pobre Angelito 2 y en Scary Movie 2. ¿Y usted se comería una galleta hecha a partir de una botella de plástico? Investigadores en Illinois desarrollaron una tecnología que descompone plástico PET y desechos agrícolas para alimentar levaduras modificadas que a su vez producen proteínas. Con ellas imprimen en tercera dimensión unas galletas experimentales llamadas Microbites. Todavía no están aprobadas para consumo, pero el proyecto busca crear alimentos en lugares con pocos recursos. Y así como lo hacen con las galletas, también lo han hecho con la carne y otros productos para la alimentación. Con esto me despido. Muchísimas gracias por haberme acompañado. Soy Alexandra Esterhios. Quédese con la programación de Estrella TV. Nos vemos la próxima.

0: tal? Les saluda con mucho gusto Alexandra Estergios. Bienvenidos a Estrella News Texas. Iniciamos. Un juez federal ordenó la liberación de Daniel Tirado Pantoja, uno de los testigos en el caso de la muerte de Lorenzo Salgado durante un operativo de ICE en Houston. El magistrado determinó que su detención violó sus derechos al debido proceso. Es David Medina que nos tiene el informe.
1: Estas son las primeras imágenes donde Daniel Tirado Pantoja recobró su libertad hoy miércoles, luego de que un juez federal del Distrito Sur de Texas concediera un recurso de habeas corpus y concluyera que las autoridades migratorias vulneraron las garantías procesales del debido proceso. Pantoja es otro de los testigos clave de la muerte del mexicano Lorenzo Salgado, quien murió a manos de un agente de ICE en el pasado mes de julio.
2: Nosotros ganamos el recurso de habeas corpus ante la Corte Federal del Distrito Sur de Texas, donde el juez encontró que se le estaba violando su debido proceso de ley, que no hay riesgo de fuga o riesgo para la sociedad. Es una persona que estaba aquí viviendo desde 1996, tiene una esposa residente, tres hijos ciudadanos.
1: El abogado de inmigración, Raed González, quien representa desde el lado federal a Daniel Pantoja, dijo que este ya está de vuelta con su familia y sus seres queridos, después de permanecer privado de libertad desde el 7 de julio en el centro de procesamiento del condado Montgomery en Conroe.
2: Hemos tenido comunicación con la familia ayer y esta mañana también. Pero vuelvo, la familia no quería que se volviera un circo de prensa ni nada parecido. Este señor sufrió un trauma bien grande y esta familia está traumada con todo lo que ha pasado. Imagínate tú, o sea, asesinan a alguien en el vehículo que tú estás yendo a tu trabajo.
1: De acuerdo con organizaciones de derechos civiles, el testimonio de Tirado Pantoja podría ser clave, ya que es uno de los tres sobrevivientes al tiroteo donde murió Lorenzo Salgado. Y cuestionan la versión oficial del ICE, que afirma que Salgado utilizó su vehículo como arma y que el agente disparó en defensa.

0: defensa propia.
1: Todos han dicho la misma cosa. Él no hizo nada, no estaba armado y dispararon sin ninguna razón y lo mataron y tomaron su vida ahí.
0: El juez federal Alfred Bennett había dictaminado este martes que el gobierno disponía de 48 horas para liberar a Tirado Pantoja, dado a que este no tenía antecedentes penales, no representa riesgo de fuga y no supone un peligro para la comunidad, según consta en documentos judiciales. El Departamento de Seguridad Nacional ha dicho que sigue investigando el tiroteo y hasta ahora no ha dado a conocer el nombre del oficial que disparó y mató al mexicano Lorenzo Salgado. David Medina, Noticias Estrella TV.
2: Las detenciones migratorias dentro del país siguen aumentando, aunque los operativos de ICE ahora son menos visibles que los realizados anteriormente en grandes ciudades. En julio, la agencia arrestó a 49.571 personas, la cifra mensual más alta del segundo mandato de Donald Trump, y un aumento de 70% desde febrero. Texas y Florida concentraron casi 20.000 detenciones solo en julio. El repunte coincide con un cambio de estrategia, más arrestos durante paradas de tránsito y una mayor colaboración con policías estatales y locales mediante acuerdos. ICE también ha comenzado a arrestar a haitianos que perdieron recientemente sus protecciones migratorias. Y por otra parte, la Oficina de Aduanas y Protección Fronteriza anunció una ampliación de su jurisdicción marítima en zonas de Florida, California, Puerto Rico y Texas. La agencia podrá ejercer autoridad aduanera hasta 24 millas náuticas de la costa, el doble del límite anterior. Según la agencia, la medida busca detectar e interceptar con mayor anticipación embarcaciones vinculadas al tráfico de personas, drogas y otras mercancías ilícitas, en coordinación con la Guardia Costera y otras agencias federales. Expertos en inmigración continúan evaluando el impacto que tendrá el plan de la administración Trump de revocar las visas de turismo. El Departamento de Estado y el Departamento de Seguridad Nacional analizan la revocación de hasta 200.000 visas de turismo y negocios, conocidas como B1 y B2, otorgadas entre 2016 y 2026 a personas que posteriormente solicitaron asilo en el país. Aunque la revocación no implicaría una deportación inmediata, sí podría afectar su estatus migratorio y sus futuros viajes. Y van a deportar al niño Liam Tadeo, de 5 años de edad, y a su padre Víctor Martínez, ambos detenidos en Texas. El padre de Liam aceptó ser deportado voluntariamente a México con su hijo. Según su abogada, la decisión busca evitar el riesgo de que el menor sea separado de su padre durante un proceso legal migratorio. Martínez Nieto y el pequeño fueron arrestados el 16 de agosto cuando se dirigían a un partido de fútbol infantil. La familia asegura que la madre del menor también contempla una salida voluntaria del país. Una enfermedad que Estados Unidos había logrado eliminar hace más de 2 décadas está volviendo a cobrar vidas. Pensilvania confirma 2 muertes por un sarampión en medio de un repunte nacional sin precedentes que enciende las alarmas de las autoridades de salud. Es Anthony Belchi que tiene el reporte y algunas recomendaciones.
3: 2 personas han muerto de sarampión en Pensilvania. Son las primeras víctimas de esta enfermedad en Estados Unidos este año y las primeras en el estado en 35 años. Ambas vivían en el condado de Lancaster, epicentro del brote, y no estaban vacunadas.
4: Es muy triste ver que un niño pierda la vida, o un adulto pierda la vida, por una enfermedad que podría ser prevenible. Y entre esas está precisamente el sarampión.
3: Pensilvania acumula 393 casos este año. A nivel nacional, los CDC contaban 2.777 casos hasta el 20 de agosto, la cifra más alta desde 1991. Y para los médicos, la respuesta sigue siendo la misma de siempre: la vacuna.
4: La vacuna de la sarampión la conocemos desde que yo estudié medicina y ha sido segura siempre, según lo que nosotros hemos visto. Mi opinión es que no deberíamos hacer cambios tan drásticos en cuanto a lo que hacemos con las vacunas.
3: Las muertes llegan apenas 2 semanas después de que el presidente Trump ordenara separar la vacuna triple viral en 3 dosis individuales, una medida que ya cuestionan organizaciones médicas porque puede provocar una tasa de vacunación aún más baja.
5: Pensilvania tiene en los niños una tasa de vacunación de apenas el 88%, y para lograr que no haya transmisión dentro de la comunidad se debe tener una tasa de vacunación del 95%.
3: Esas vacunas individuales no se fabrican en Estados Unidos desde hace años. La cobertura en niños en edad preescolar ya cayó al 92.4%, por debajo del 95% necesario para evitar brotes.
5: Una orden ejecutiva no derrumba las recomendaciones del Centro de Control de Enfermedades, pero también le da esta orden ejecutiva el poder a los padres de tomar unas decisiones que probablemente no sean las más educadas y apropiadas para sus hijos.
3: El sarampión dejó de ser cosa del pasado y en medio de este repunte, la vacunación vuelve a ser la gran asignatura pendiente. Anthony Belchi, Noticias Estrella TV.
2: Y un incendio forestal de rápido avance ya ha consumido cerca de 50.000 acres entre los condados Palo Pinto y Jack, al oeste de Dallas-Fort Worth. El fuego ha destruido viviendas y otras estructuras y ha obligado a evacuar algunas zonas de Jacksboro. Más de 100 bomberos apoyados por aviones trabajan para contener las llamas, que hasta el martes estaban 12% contenidas. No se reportan muertes ni heridos. Un adolescente de 17 años murió tras resultar herido en un tiroteo en un parque en Garland. La víctima fue identificada como Tony Van Mang de Willie. Otra persona de 20 años sigue hospitalizada en condición estable. La policía arrestó a otro joven de 17 años acusado de asesinato y agresión agravada con un arma mortal. Su fianza suma $1.5 millones. Y un conductor que, según las autoridades, estaba ebrio murió tras chocar contra la parte trasera de un camión de UPS en Houston. El impacto provocó que el camión volcara y el conductor del vehículo fue expulsado y murió en el lugar. Otras personas que viajaban en el auto sufrieron lesiones menores. El accidente ocurrió anoche cerca de Sam Houston Parkway, frente a Grace Church. Y una pareja de California y la madre subrogada de su bebé se enfrentan en una batalla legal en Texas por la custodia del recién nacido. El bebé, que padece una grave malformación cardíaca, se encuentra en estado crítico y ha necesitado cirugía y una transfusión de sangre. La pareja asegura que quería interrumpir el embarazo tras conocer el diagnóstico, mientras la madre subrogada decidió continuarlo y ahora busca la custodia para tomar decisiones médicas. El juez todavía no ha emitido un fallo. Es momento de hacer una breve pausa, pero no se mueva porque tenemos más al regresar.

para informarles de México, donde intensas lluvias provocaron inundaciones en diversos puntos de Acapulco, Guerrero. Videos mostraron a personas caminando entre el agua y vehículos atravesando calles anegadas. De

0: con el Servicio Meteorológico Nacional, el fenómeno fue causado por la interacción de la onda tropical número 31 con una circulación ciclónica sobre Guerrero. Las precipitaciones generaron afectaciones viales y acumulación de agua en distintas zonas del puerto. Varios negocios tuvieron que suspender su atención al público. Sinaloa tiene nueva gobernadora interina, pero el cambio de mando pues no apaga la polémica. Graciela Domínguez asumió el poder tras la licencia de Rubén Rocha Moya, mientras la oposición cuestiona la forma en que llegó al cargo. Es Víctor Blázquez que nos explica qué sigue para el estado.
1: El estado de Sinaloa ya tiene una nueva gobernadora interina. El Congreso local designó a Graciela Domínguez después de que Rubén Rocha Moya pidiera licencia para separarse de su cargo por segunda vez. Este es el momento en el que, frente a la mesa directiva, tomó protesta.
2: Sí, protesto.
1: Después del acto protocolario, las primeras palabras fueron prometer el regreso de la paz a los habitantes de la entidad que hoy viven índices históricos de inseguridad como balaceras, secuestros, desapariciones y hasta robo de autos. Consecuencia de la guerra de dos facciones del cártel de Sinaloa que se pelean el control de la organización y el trasiego de drogas hacia Estados Unidos.
3: Tal como lo dirigimos al pueblo de Sinaloa al tomar protesta, estaremos trabajando prioritariamente por la paz y por la seguridad de los sinaloenses.
1: Domínguez era parte del gabinete de Rocha, se desempeñaba como secretaria de Educación. Esta mañana, el partido oficialista al que pertenece la cobijó con su voto total, mientras que la oposición se mostró en contra.
4: Morena podrá tener los votos para imponer un nombre, sí, pero no tiene la legitimidad política, mucho menos frente a la fractura institucional que provocaron y que hoy vive el estado.
5: Podemos designar una gubernatura, pero ningún nombramiento será suficiente si mañana las familias siguen encerrándose temprano por miedo.
1: Por su parte, la presidenta Claudia Sheinbaum se enteró de la nueva designación mientras se encontraba en su tradicional conferencia de prensa. Ahí pronto destacó las cualidades de la recién llegada al gobierno de Sinaloa.
6: No tengo el gusto de conocerla, pero no a profundidad, pero sé que es una mujer honesta. Ella fue secretaria de Educación, creo, y diputada local, creo que de Sinaloa.
1: Después de que la presidenta y la nueva gobernadora interina de Sinaloa acordaran trabajar por la paz, inmediatamente se desplegaron unos 300 elementos castrenses para reforzar la seguridad. En Ciudad de México, Víctor Blázquez, Noticias, Estrella TV.
0: Y hay una alerta de seguridad en Mexicali, Baja California, México. Estados Unidos suspendió este martes los viajes y actividades de su personal en la ciudad y pidió a sus ciudadanos alejarse de edificios gubernamentales por una posible amenaza. Pero eso no es todo. Canadá también compartió la alerta de Estados Unidos y emitió advertencias por delincuencia y secuestros. Según fuentes de la DEA citadas por medios mexicanos, la agencia había interceptado una llamada en la que integrantes del grupo Los Rusos hablaban de atacar instalaciones de la Policía Municipal y de la Fiscalía General de la República. Pero ahora bien, ¿quiénes son los rusos? Les cuento, es una célula armada de la Maguisa, facción de cártel de Sinaloa con fuerte presencia en Mexicali. La alerta llega días después de un operativo en una casa vinculada a los rusos donde fueron decomisados 120 kilos de pastillas de fentanilo. Y por su parte, México bajó el tono de la advertencia. El gobierno dijo que no hay riesgo inminente para la población, aunque reforzó la vigilancia y los patrullajes en puntos estratégicos de la ciudad. Una turista estadounidense terminó en el hospital tras ser embestida por un toro durante la tradicional humantlada en Tlaxcala, México. Mírelo usted. El animal la golpea con los cuernos, la levanta por los aires y vuelve a atacarla mientras varias personas corren para auxiliarla. La joven sufrió una herida en el rostro y permanece bajo observación médica en el hospital. Autoridades informaron que se encuentra estable y su pronóstico es favorable. Y dos meses después de los terremotos que devastaron parte de Venezuela, la reconstrucción avanza lentamente y miles de damnificados siguen esperando una vivienda segura. En La Guaira, una organización internacional construyó casas temporales para familias que permanecían en estructuras gravemente dañadas. Y es Dania Monzón que tiene la historia.
7: Dos meses después de los terremotos de magnitud 7.2 y 7.5 que sacudieron Venezuela, la emergencia de viviendas sigue siendo uno de los principales desafíos en las zonas más afectadas. En el Junco, estado La Guaira, 124 voluntarios de Venezuela, México, Colombia y Chile construyeron 11 viviendas temporales para familias cuyos hogares quedaron destruidos o fueron declarados inhabitables. Algunos damnificados permanecieron durante semanas en inmuebles con paredes agrietadas, techos dañados dañados y órdenes oficiales de desalojo ante la falta de otra alternativa.
2: Difícil, porque nosotros no teníamos respuesta de nada, ni de nada ni de nadie. Y el día a día, bueno, difícil tanto como para los adultos y los más chamos.
7: Las viviendas fueron levantadas por la organización Techo, con el apoyo del Grupo Metropolitano de Rescate de Caracas. Son módulos prefabricados de 18 metros cuadrados, diseñados como una solución de emergencia y no como una vivienda permanente.
8: El resultado es una vivienda de 6x3, que al final de cuentas parece solamente un módulo de madera, pero para mí significa un hogar que va a crecer. ¿Esto qué significa? Resiliencia, cuidado, amor y calor.
7: Los terremotos dejaron más de 6.400 muertos en todo el país y causaron destrucción generalizada en La Guaira. Aunque estas casas representan solo una solución temporal, para las familias beneficiadas significan salir de estructuras inseguras.
9: Hoy sí voy a dormir bien. Hoy sí vamos a dormir bien. No tenemos esa preocupación de que si va a temblar y que...
7: Miles de damnificados en La Guaira continúan a la espera de ayuda para reparar o reconstruir sus viviendas de manera definitiva. Dania Monzón, Noticias Estrella TV.
0: Y en Brasil, un avión comenzó a incendiarse en pleno vuelo, obligando al piloto a activar el paracaídas de emergencia de la aeronave. Mire cómo el avión desciende envuelto en humo y sostenido por el enorme paracaídas hasta caer en una zona boscosa. El piloto de 29 años era el único tripulante y sobrevivió. Al llegar a tierra, fue trasladado a un hospital por inhalación de humo. En el sur de Francia, un tornado formado bajo una intensa tormenta azotó, dejó al menos 26 heridos y cerca de 2.800 hogares sin electricidad. El fenómeno fue captado en video desde la localidad de Verceil, cerca del Carcassona. Autoridades informaron daños importantes en viviendas, además de árboles y vegetación arrasados por los fuertes vientos. Los servicios de emergencia continúan evaluando los daños. La Guardia Costera de Filipinas rescató a 10 trabajadores luego de que un remolcador se hundiera frente a la costa de Zambales. La embarcación comenzó a inclinarse en medio de fuertes oleajes y terminó sumergida a unos 24 metros de profundidad. Los tripulantes saltaron al mar y fueron rescatados sin lesiones. El buque transportaba 15.000 litros de diésel, por lo que las autoridades mantienen vigilancia para detectar posibles derrames de combustible. Y así nos vamos a una corta pausa, pero al volver tenemos mucha más información.
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0: Este martes murió Dolly Parton, una de las figuras más importantes y queridas de la música country. Tenía 80 años, su carrera se extendió por más de 6 décadas e incluyó éxitos mundiales, cine, televisión, negocios y una amplia labor filantrópica. Aquí les presento el resumen de su vida y su legado.
1: Rest in peace, Aunt Dolly, Aunt Granny, Gigi. May God bless Dolly Parton and may God bless you all. She will always love you.
0: Dolly Parton murió a los 80 años, después de una carrera que la llevó de una familia de escasos recursos en las montañas de Tennessee a convertirse en una de las artistas más reconocidas de Estados Unidos. Nació en una familia de 12 hermanos y comenzó a cantar en la iglesia. A los 13 años ya se había presentado en el Grand Ole Opry y tras terminar la secundaria se mudó a Nashville en 1964 para buscar una carrera en la música.
2: Well, I started out as a young girl here in this town, and I wore a lot of makeup, I wore a lot of hair, and my look, sincerely, came from a very honest place.
0: Para mediados de los años 70 ya era una de las principales figuras del country. Escribió cientos de canciones, entre ellas Jolene y I Will Always Love You, y sus grabaciones superaron los 100 millones de ventas en todo el mundo.
3: Jolene, Jolene, Jolene, Jolene.
0: Jolene se convirtió en uno de sus mayores éxitos y I Will Always Love You volvió a alcanzar una audiencia masiva décadas después con la versión de Whitney Houston. Parton también conquistó Hollywood. En 1980 protagonizó 9 to 5 junto a Jane Fonda y a Lily Tomlin y la canción principal de la película le valió 2 premios Grammy. A lo largo de su carrera ganó 10 Grammys y recibió 55 nominaciones. También fue reconocida por el Museo de la Fama de la Música Country y el Museo de la Fama del Rock and Roll.
2: But the fact that all these young women and all these young stars say that I've inspired them, it makes me feel real good. Makes me feel like I might have done something right along the way.
0: Pero su impacto fue más allá de la música. Creó la Librería de la Imaginación para enviar libros gratuitos a niños, inspirada en su padre, quien tuvo dificultades para aprender a leer. Además, fundó Dollywood, un importante motor económico en Tennessee. Dolly Parton deja un legado que combina música, entretenimiento, negocios y filantropía, y una influencia que alcanzó a varias generaciones. Ella murió después de una breve batalla contra el cáncer. Que descanse en paz. Y vámonos a otros temas porque un operador de tren urbano se habría quedado dormido al volante segundos antes de estrellarse contra una unidad en San Francisco, California. El choque ocurrió el 31 de julio y no dejó heridos. La agencia descartó fallas mecánicas y señala la fatiga como posible causa. Tras el incidente, se aumentaron las revisiones de video y los periodos de descanso para los conductores. ¿Usted se comería una galleta hecha a partir de una botella de plástico, se imagina? Investigadores en Illinois desarrollaron una tecnología que descompone plástico PET y desechos agrícolas para alimentar levaduras modificadas que a su vez producen proteínas. Con ellas imprimen en 3D una galleta experimental que es llamada Microbites. Todavía no están aprobadas para consumo, pero el proyecto busca crear alimentos en lugares con pocos recursos. Con esto me despido. Muchísimas gracias por haberme acompañado. Soy Alexandra Estergios. Nos vemos la próxima.

0: Diablo, ambientada en un internado durante la Guerra Civil Española, combina elementos de terror sobrenatural con un trasfondo histórico. El laberinto del fauno. La historia sigue a una niña que se encuentra en un mundo mágico lleno de criaturas aterradoras y fascinantes. Mamá, esta película de terror sobrenatural que cuenta la historia de dos niñas que son criadas por una entidad paranormal después de sobrevivir a un accidente. La cumbre escarlata. La trama sigue a una joven que se casa y se muda a una mansión decrépita habitada por oscuros secretos. La forma del agua. Narra la relación entre una mujer muda y una criatura acuática en un laboratorio de alta seguridad durante la Guerra Fría. El callejón de las almas perdidas. La historia gira en torno a un estafador que se involucra en oscuros secretos y manipulaciones.
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Abrimos con esta noticia en desarrollo. El agente de ICE, acusado de disparar contra un migrante en Minneapolis, podría quedar en libertad tan pronto como este jueves en Texas. Un juez federal rechazó el pedido de Minnesota para extraditarlo. El oficial Cristian Castro está acusado de herir de bala al venezolano Julio César Sosa Celis y mentir sobre lo que ocurrió en ese operativo. Los fiscales en Minnesota advierten que Castro podría huir a México si es liberado. Hola, ¿qué tal? Soy Abel Álvarez. Gracias por acompañarme. Estas son otras de las noticias que estamos siguiendo muy de cerca aquí en 24 horas. Nepal vive horas críticas para encontrar sobrevivientes entre el lodo. Inundaciones y deslaves arrasaron comunidades enteras, dejando muertos y cientos de desaparecidos. Por otro lado, Costa Rica importa el modelo Bukele, construye una megacárcel para los criminales más peligrosos. Pero la estrategia ya desata polémica. Violento arresto de ICE en Florida. Agentes rompen las ventanas de un auto y sacan por la fuerza a una mujer latina. Accidente en los Alpes. Una aeronave choca contra los cables de un teleférico y el vuelo termina con un trágico desenlace. Comenzamos. Mírelo, así, entre el lodo y los escombros, nadan los sobrevivientes de las devastadoras inundaciones en Nepal. Arriesgan sus vidas para recuperar lo poco que quedó de sus hogares y negocios, incluyendo tanques de gas que podrían ser esenciales para los próximos días. Hasta un niño fue grabado nadando en estas aguas peligrosas. Son imágenes impactantes de una catástrofe que en cuestión de minutos se

0: Sepultó comunidades enteras en un mar de lodo. Y el desastre golpeó esta zona montañosa en la frontera entre Nepal y China, cerca de Girón, en el Tíbet. Como puede ver en este mapa, aquí fíjese que se desbordó el río que desencadenó las inundaciones y los deslizamientos de tierra, dejando pueblos incomunicados en toda esa región. Pero quiero que vea cómo comenzó todo, porque dos cámaras de seguridad captaron el momento en el que el alud golpeó el lado chino de la frontera. En la primera imagen, varias personas corren para ponerse a salvo. Segundos después, una enorme pared de agua y lodo irrumpe con violencia, arrastrando autobuses, camiones y derrumbando las estructuras. La segunda cámara muestra el deslave desde otro ángulo. Los habitantes también corren por sus vidas y de pronto aparece la corriente por detrás del edificio, oscureciendo toda la imagen y dejando solo polvo y escombros a su paso. En medio del pánico, la gente intentó escapar hacia terrenos más altos, pero muchos no lo consiguieron. Al menos 160 personas han muerto y más de 400 siguen desaparecidas, por lo que esta cifra podría aumentar. Incluyendo también hay 341 turistas, entre ellos hay ciudadanos estadounidenses, indios, australianos, británicos y canadienses. La fuerza del agua no perdonó nada. Al menos 19 puentes quedaron destruidos, cortando carreteras y complicando ahora el acceso a las comunidades más afectadas. Pero mire cómo se ve la devastación desde el aire. Estas son imágenes de un dron que captaron tramos completos de carretera que desaparecieron y vehículos enterrados. En algunos edificios el fango alcanzó hasta el segundo piso y donde antes había caminos y viviendas ahora solo queda una corriente de lodo y rocas. Los rescates se convirtieron en una operación extrema. Vea cómo evacuaron a esta anciana en una excavadora para poder atravesar el terreno enfangado. Otros sobrevivientes fueron trasladados en helicópteros y ambulancias a los hospitales. Uno de ellos contó que la inundación alcanzó hasta el techo de su casa. Él logró refugiarse en la terraza, pero su esposa se quedó adentro, sepultada por el deslave. Y bueno, vamos ahora con otra noticia que también generó titulares en el mundo entero. Estados Unidos suspendió temporalmente las cifras, o más bien, las citas para visas de inmigrantes en todas sus embajadas y consulados. En este noticiero, fíjese que fuimos hasta la embajada de la Ciudad de México y hablamos con solicitantes que dicen que esta medida les arruinó sus planes de viajar y buscar un mejor futuro aquí en los Estados Unidos. Nuestro corresponsal, Víctor Blázquez, tiene los testimonios. Vamos a verlo.
1: Este padre mexicano tuvo que poner en pausa el sueño americano. Su cita para obtener la visa estadounidense fue cancelada después de años esperando para completar el trámite. Alan incluso tenía una oferta de trabajo en Estados Unidos y dejó su empleo en México, convencido de que estaba a punto de comenzar una nueva vida.
2: Yo hice la solicitud desde hace aproximadamente 3 años y al año de que ya me tocaba la cita me llega igual el correo. Y hay una cancelación, entonces tengo que hacer una reagendación para todo esto. No estoy muy de acuerdo con la cancelación, ya que arruina muchos de tus planes que ya tenías.
1: Alan no es el único. Con su solicitud en mano, el caso de Jessica es similar.
3: Por favor, que nos abra las citas.
1: También acudió a la embajada desde temprano y se topó con que no le van a poder resolver su visa de inmigrante temporal para un empleo que buscó por años aplicando diferentes exámenes. Ahora su sueño se vio truncado otra vez.
3: De momento, pues, triste. Y después, pues, hay que ser paciente y pues esperar lo mejor, que vuelvan a habilitar las citas y pues que se va a perder la oportunidad de tener grandes talentos que también quieren ir a dar más a este país.
1: Alan y Jessica solo son dos de los afectados por la decisión de Estados Unidos de suspender temporalmente las citas para visas de inmigrante en sus embajadas y consulados en todo el mundo. La pausa se produce mientras el personal consular recibe capacitación sobre nuevos lineamientos para evaluar a los solicitantes y evitar que se conviertan en una carga pública al ingresar a Estados Unidos. La medida, sin embargo, no afecta a las visas de turismo.
4: Esto no incluye cualquier tipo de visa de categoría de no inmigrante. dice ese visa de

0: turismo, negocios, la visa B1, B2, visas de estudiante como la F, la M, la J.
1: La cancelación de la cita para una visa de migrante va más allá. El Departamento de Estado de Estados Unidos anunció que va a revocar las visas de turismo y de trabajo para quienes

0: And what would you guys do if I had kids? No, you guys can't be doing that.
1: Los agentes rompieron las ventanas de este auto en el condado Lee y sacaron por la fuerza a una mujer latina. Pero hay otro ángulo del arresto que muestra el operativo desde afuera, donde se ve que ICE no actúa solo. Alrededor del vehículo también hay oficiales de la patrulla de carreteras y a la escena llega un auto del departamento del sheriff, poniendo en evidencia la colaboración de las agencias del orden locales con ICE ahí en Florida. En Houston, Texas, se registró un operativo de ICE en el transporte público. El video muestra a agentes de inmigración subiendo al autobús y deteniendo a un hombre que, según testigos, se dirigía a trabajar. Los agentes lo bajan del autobús y se lo llevan en un vehículo sin identificación oficial. La agencia Metro aclaró que su policía no participó en el arresto y asegura que está revisando las cámaras para determinar exactamente qué ocurrió. Y un acuerdo histórico podría cambiar la forma en que los menores de edad utilizan Facebook e Instagram. Fíjense que la compañía Meta acepta pagar hasta 18 mil millones de dólares y aplicar nuevos límites y controles en sus plataformas. Vamos hasta Los Ángeles. Luis Zaragoza tiene el testimonio de una madre que perdió a su hija por suicidio y las reacciones de padres de familia sobre este tema.
2: Para esa madre de familia, la muerte de su hija de solo 16 años de edad tiene mucho que ver con el uso de las redes sociales, por lo que desde afuera de una corte en la ciudad de Oakland expresó su dolor que todavía lleva en el corazón. Estoy aquí porque la muerte de una niña de 16 años no quede en vano. Estoy contenta porque ese día se ha hecho algo por la seguridad de los jóvenes. Mencionó. Ese miércoles, 52 fiscales generales acordaron con Meta un acuerdo histórico que transformará la manera en que los menores de edad interactúan con Instagram y Facebook. La gigante tecnológica enfrentaba varias demandas que comenzaron a finales del 2023 por instalar en sus plataformas para crear adicciones a los jóvenes usuarios. Este acuerdo pretende mantener a los menores de edad más seguros y establece un límite de tiempo diario predeterminado de 2 horas para los usuarios menores de 18 años, restricciones que solo pueden ser canceladas por sus padres.
3: Creo que no es tanto responsabilidad del gobierno, sino de los padres, que deben de poner un límite y tener más como responsabilidad en esa área, ¿no?
4: Pueden desarrollar otros trastornos como insomnio, problemas afectivos, y cuando se les restringe el uso, se pueden poner muy irritado.
2: Además, la empresa tecnológica acordó pagar 18 mil millones de dólares en un término de 10 años entre los 29 estados que entablaron la demanda y señalaron no haber cometido ninguna infracción aceptando dicho acuerdo en un comunicado. Pero jóvenes usuarios de las redes sociales mencionaron no estar de acuerdo con dichas restricciones.
5: Creo que no es justo para las nuevas generaciones, ya que hemos crecido con ese tipo de tecnología, y creo que eso será un impacto negativo para las nuevas generaciones.
6: Varios padres de familia mencionaron estar de acuerdo con estas medidas y esperan que sus hijos se integren más a las actividades físicas y mejoren su rendimiento académico. Luis Zaragoza, Noticias Estrella TV.
1: Y con esto nos vamos a una pausa, pero no se muevan porque hay más al regresar. Nueva sacudida política en México. Un senador rompe con Morena en medio del escándalo por presuntos vínculos con el narcotráfico. El modelo penitenciario Nayib Bukele cruza las fronteras. Ahora Costa Rica construye una megacárcel inspirada en el Secot. La tierra volvió a temblar en Colombia. Un fuerte sismo sacudió la región de Santander. Y un helicóptero cayó envuelto en una bola de fuego sobre los Alpes. Más adelante les tengo el saldo del accidente.
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0: Gracias por seguir con nosotros aquí en 24 horas. Mire, en México el partido Morena recibe una nueva sacudida política. Le cuento, el senador Enrique Insunza rompió con Morena y anunció que continuará en el Senado como independiente. Y la decisión llega en medio de la presión para que dejara el cargo por la investigación de Estados Unidos, que también señala al gobernador con licencia de Sinaloa, Rubén Rocha Moya, por presuntos vínculos con el cártel de Sinaloa. Insunza niega las acusaciones y se niega a renunciar a su escaño. Costa Rica apuesta por el modelo Bukele para combatir el crimen organizado. El nuevo gobierno está construyendo una prisión de máxima seguridad, pero la estrategia desata cuestionamientos sobre si el país necesita medidas extremas como las de El Salvador. Vamos con Dania Monzón, que tiene las reacciones.
1: Las celdas, los pasillos y los sistemas de seguridad ya toman forma. Costa Rica avanza en la construcción del Centro de Alta Contención del Crimen Organizado, una prisión de máxima seguridad inspirada en la megacárcel de Nayib Bukele en El Salvador.
2: No se vale que el pueblo de Costa Rica le dé techo, comida y protección a criminales que están presos y que desde la cárcel siguen operando bandas y haciéndole daño al pueblo de Costa Rica. Esa cárcel tiene que ser una realidad.
1: La prisión tendrá capacidad para 5.000 reclusos, lo que equivale a cerca del 20% de toda la población penitenciaria del país. El objetivo es aislar a reos considerados de alta peligrosidad y evitar que sigan dirigiendo operaciones criminales desde las cárceles. Bukele defiende que su modelo frenará la violencia en Costa Rica antes de que se salga de control.
3: La bendición de Dios de poder resolver este problema antes de que se haga como se hizo en El Salvador, y eso les va a ahorrar vidas, les va a ahorrar economía, les va a ahorrar años de vida, de sufrimiento.
1: Pero la estrategia también genera cuestionamientos. Expertos en derechos humanos advierten que Costa Rica no enfrenta la misma realidad que vivió El Salvador con las pandillas.
4: Es una política claramente inspirada en el sensacionalismo y en la espectacularidad de Nayib Bukele. Pero además con un componente que a mí me parece muy penoso, que es... Costa Rica no tiene los problemas que tiene El Salvador.
1: Y en las calles, el debate también divide opiniones.
5: Yo sí los apoyo, porque si ellos pueden quitarle los derechos a las personas que convivimos bien, ¿verdad?, que aportamos a la sociedad buenos valores, ¿para qué darle valores o beneficios, ¿verdad?, a alguien que más bien quita la vida de los costarricenses, ¿verdad?
6: Yo estoy en contra de todo lo que ella... O sea, con eso no va a reducir la criminalidad.
1: La cárcel está un 89% terminada. Ahora está por verse si importar el modelo de Bukele a Costa Rica traerá los resultados que promete el nuevo gobierno. Dania Monzón, Noticias Estrella TV.
0: Pero Costa Rica no es el único país donde el modelo Bukele está dejando huella. En Colombia, un video difundido por el presidente Abelardo de la Espriella ha generado comparaciones con la estrategia de seguridad del mandatario salvadoreño. Mire.

Como puede ver, las imágenes muestran el traslado de presuntos delincuentes esposados de pies y manos. Según reportes de prensa, los detenidos también fueron obligados a afeitarse la cabeza. Una escena que recuerda a las imágenes de los presos cuando llegan al CECOT, la megacárcel del Salvador. Y mire, un nuevo temblor volvió a sacudir Colombia dos semanas después del terremoto que causó daños en varios estados. Esta vez el epicentro fue en la región de Santander. El sismo de magnitud 4.9 se sintió en el centro y occidente del país, generando pánico entre la población que rápidamente evacuó los edificios. Por ahora no se reportan víctimas ni daños materiales. Y la tensión sigue aumentando en Ceuta, España, casi un mes después de la llegada masiva de migrantes. Mire. Vecinos han comenzado a convocar protestas diarias para exigir respuestas al gobierno y algunos manifiestan, incluso protagonizaron altercados. Además, una campaña ciudadana pide retrasar la apertura de escuelas hasta que se garantice la seguridad en los centros educativos. Todo esto ocurre mientras la prensa española reporta que el presidente Pedro Sánchez volvió a salir de vacaciones. Y en Cuba denuncian que la policía desalojó a tres madres junto a sus hijos. Vamos a verlo. Ocurrió en la provincia de Ciego de Ávila, en el centro del país. Según el reporte, las mujeres y los menores habrían sido retirados a la fuerza de una vivienda y trasladados por la policía. Entre los menores se encontraba una niña con síndrome de Down. Por ahora no se han confirmado las razones del desalojo. Y con esto vamos a otra pausa. Al volver, tragedia en el aire. Un helicóptero explota en una bola de fuego y deja muertos. Dolly Parton dejó un último regalo antes de morir, pero el mundo tendrá que esperar 20 años para escucharlo. Ya le digo de qué se trata. Y las calles de España se convierten en ríos de salsa de tomate. Miles de personas participan en una colorida celebración que tiene más de un siglo de tradición.

0: Mire, ocurrió una tragedia aérea en los Alpes, cerca de la frontera entre Italia y Suiza. Mire el momento. Dos personas murieron cuando el helicóptero en el que viajaban chocó contra los cables de un teleférico y se estrelló en el norte de Italia. El accidente ocurrió a más de 4.000 pies de altura en una zona montañosa de difícil acceso. Varios helicópteros fueron enviados al lugar junto a bomberos, policías y equipos de rescate en tierra. Autoridades investigan qué provocó que la aeronave se impactara contra los cables. Y antes de morir, Dolly Parton dejó preparado un último regalo musical para sus seguidores. La estrella del country falleció este martes a los 80 años. Grabó en 2015 una canción inédita titulada Mi lugar en la historia, que permanece guardada bajo llave en su rancho llamado Dollywood. Su deseo fue que nadie la escuche hasta el 19 de enero de 2046, cuando habría cumplido 100 años. Incluso dejó dentro de la caja un reproductor de CD para garantizar que dos décadas después su voz pueda volver a escucharse. Y en medio de la tragedia en Nepal surge una historia con final feliz. 5 elefantes, 3 adultos y 2 crías sobrevivieron a las inundaciones. La corriente los arrastró hasta la India, donde quedaron atrapados cerca de una represa. Las autoridades cerraron las compuertas para disminuir la fuerza del agua y lograron guiar a toda la manada hasta tierra firme. Y las calles de Buñol en España se tiñeron de rojo con el inicio de la tradicional tomatina. Vamos a ver. Los participantes se lanzaron hasta 165 toneladas de tomates maduros durante una hora. Fueron más de 20.000 asistentes, muchos de ellos turistas extranjeros.
1: Lo mejor es cuando termina y pasan todos los camiones a rebozarse por el suelo y vivir la experiencia al completo.
2: Ah, y luego ver todo el pueblo de Buñol unido poniendo las lonas.
1: Somos una gran familia y esto lo hemos creado.
3: Mira, tómate con quien te caímos.
1: Y bien, que ver a todo el mundo que viene donde nuestro pueblo, donde nacimos, es lo mejor.
4: ¡Mira, ya va! ¡Es amazing!
0: Este evento, conocido a nivel mundial, atrae cada año a visitantes de decenas de países y se ha convertido en uno de los festivales más populares de España. Las calles, como pueden ver, se convirtieron en ríos de salsa de tomate. Y con esto vamos llegando al final. Soy Abel Álvarez. Gracias por informarse conmigo aquí en 24 horas.

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1: Inundaciones de proporciones catastróficas. Cientos de personas no tuvieron tiempo para escapar y son arrasados por una poderosa corriente de agua. Rescatistas buscan sobrevivientes en medio del lodo. Suspenden citas para visas de inmigrantes. Los motivos que dio el gobierno estadounidense. Denuncian operativos migratorios en los autobuses en Texas. El más reciente video muestra a agentes migratorios preguntando a pasajeros por documentos y realizando arrestos. Sale en libertad Daniel Tirado Pantoja. El segundo testigo en la muerte del migrante Lorenzo Salgado ya está con su familia. Pasó 50 días en un centro de detención y su testimonio será clave en la investigación. Costa Rica también quiere su medición de máxima seguridad para encerrar a lo peor del crimen organizado. Así comienza su noticiero 24 horas. Muy buenas tardes, bienvenidos a esta emisión de Noticias 24 Horas. Les informa con mucho gusto Alexandra Estergios. Gracias por acompañarnos. Iniciamos con una tragedia de grandes proporciones en Nepal, en la frontera con China. Una repentina inundación trajo lodo y rocas que arrasaron comunidades enteras. La rapidez de la corriente no permitió que cientos de personas pudieran escapar. Y hasta el momento ya confirmaron la muerte de al menos 95 personas. También hay cerca de 400 desaparecidos. Las imágenes son impactantes. Dania Monzón tiene la historia.
2: Son escenas dramáticas de la devastación que se vive en Nepal. Gente corriendo para salvar sus vidas y cuerpos encontrados en el fango de los que no pudieron escapar de la corriente de lodo. Una inundación repentina ha dejado un rastro de muerte y destrucción en la región del Himalaya, cerca de la frontera con China. Las autoridades reportan cientos de personas desaparecidas tras una avalancha de hielo y rocas que habría desencadenado una crecida de los ríos de montaña. Las aguas arrasaron pueblos enteros, carreteras, puentes y proyectos hidroeléctricos. En algunas zonas, edificios de varios pisos, camiones y vehículos quedaron sepultados bajo toneladas de lodo y escombros. Imágenes captadas por drones muestran corrientes de agua turbia avanzando con fuerza entre viviendas, mientras equipos de rescate buscan sobrevivientes en un paisaje convertido en un campo de destrucción. Entre los desaparecidos figuran cientos de turistas y peregrinos internacionales, incluyendo visitantes de India, Estados Unidos, Reino Unido y Malasia. Varias agencias de viaje reportan haber perdido contacto con grupos enteros que se encontraban en las áreas afectadas. Las escenas son desgarradoras. Rescatistas recuperan cuerpos entre el fango, mientras animales muertos y restos de viviendas son arrastrados por las corrientes. Comunidades completas han quedado aisladas tras el colapso de las comunicaciones y del suministro eléctrico. El gobierno de Nepal ha solicitado apoyo de India y China para reforzar las labores de búsqueda y rescate ante el temor de que el número de víctimas pueda aumentar en las próximas horas. Expertos advierten que el deshielo acelerado de los glaciares del Himalaya y los fenómenos climáticos extremos están incrementando el riesgo de desastres como este en una de las regiones más vulnerables del planeta. Por ahora, Nepal enfrenta una carrera contra el tiempo para encontrar entre el lodo a los desaparecidos y asistir a los miles de damnificados que lo han perdido todo. Dania Monzón, Noticias Estrella TV.
1: La administración del presidente Donald Trump ordenó la suspensión temporal de las citas para visas de inmigrantes en embajadas y consulados de Estados Unidos en todo el mundo. La medida forma parte de un programa de capacitación para funcionarios consulares destinado a reforzar la evaluación de los solicitantes. Según las autoridades, el objetivo es garantizar un proceso más estricto y uniforme. La decisión se suma a otras acciones migratorias impulsadas por el gobierno de Trump desde su regreso a la Casa Blanca. En Houston, Texas, el arresto de un hombre a bordo de un autobús del transporte público ha generado muchas preguntas. Un video muestra a agentes de inmigración deteniendo al hombre, quien aparentemente se dirigía a su trabajo. Luego se lo llevan en una camioneta sin identificación oficial. Por su parte, la agencia Metro, en un comunicado, dijo que su policía no participó en la detención del individuo y que están revisando sus cámaras. Su prioridad es la seguridad de sus pasajeros. Y sale en libertad Daniel Tirado, otro testigo y pasajero que viajaba con el migrante mexicano Lorenzo Salgado cuando murió a manos de ICE. Daniel ya está con su familia y permanecerá en el país como testigo en las investigaciones. Su testimonio será fundamental en ese caso. Y vamos con David Medina en Dallas, Texas, que tiene los detalles.
3: Estas son las primeras imágenes cuando Daniel Tirado Pantoja recobró su libertad hoy miércoles, luego de que un juez federal del Distrito Sur de Texas concediera un recurso de habeas corpus y concluyera que las autoridades migratorias vulneraron las garantías procesales del debido proceso. Pantoja es otro de los testigos clave de la muerte del mexicano Lorenzo Salgado, quien murió a manos de un agente de ICE en el pasado mes de julio.
4: Nosotros ganamos el recurso de habeas corpus ante la Corte Federal del Distrito Sur de Texas, donde el juez encontró que se le estaba violando su debido proceso de ley, que no hay riesgo de fuga o riesgo para la sociedad. Es una persona que estaba aquí viviendo desde 1996, tiene una esposa residente, tres hijos ciudadanos.
3: El abogado de inmigración, Raed González, quien representa desde el lado federal a Daniel Pantoja, dijo que este ya está de vuelta con su familia y sus seres queridos, después de permanecer privado de libertad desde el 7 de julio en el centro de procesamiento del condado Montgomery en Conroe.
4: Hemos tenido comunicación con la familia ayer y esta mañana también. Pero vuelvo, la familia no quería que se volviera un circo de prensa ni nada parecido. Este señor sufrió un trauma bien grande y esta familia está traumada con todo lo que ha pasado. Imagínate tú, o sea, asesinan a alguien en el vehículo que tú estás yendo a tu trabajo.
3: De acuerdo con organizaciones de derechos civiles, el testimonio de Tirado Pantoja podría ser clave, ya que es uno de los tres sobrevivientes al tiroteo donde murió Lorenzo Salgado. Y cuestionan la versión oficial del ICE, que afirma que Salgado utilizó su vehículo como arma y que el agente disparó en defensa propia.
5: Todos han dicho la misma cosa. Él no hizo nada, no estaba armado y dispararon sin ninguna razón y lo mataron y tomaron su vida ahí.
3: El juez federal Alfred Bennett había dictaminado este martes que el gobierno disponía de 48 horas para liberar a Tirado Pantoja, dado a que este no tenía antecedentes penales, no representa riesgo de fuga y no supone un peligro para la comunidad, según consta en documentos judiciales. El Departamento de Seguridad Nacional ha dicho que sigue investigando el tiroteo y hasta ahora no ha dado a conocer el nombre del oficial que disparó y mató al mexicano Lorenzo Salgado. David Medina, Noticias Estrella TV.
1: Gracias, David. Y están de regreso en su país la madre e hija ecuatorianas detenidas por agentes de inmigración en un hospital de Florida. Grace Calero y su hija, Guliana, fueron arrestadas en el nosocomio después de que tuvieron un accidente de tránsito. El operativo generó controversia por la presencia de los agentes dentro de un centro médico. En Miami, sus familiares aún no dan crédito a lo ocurrido.
6: Ella decía, me tienen que matar para que me alejen de mi mamá. Y gritaba y escucharla a ella fue una desesperación, fue una impotencia.
1: Según un familiar cercano, las dos firmaron su deportación para luego viajar a su país natal, Ecuador. Cambiamos de información porque Meta alcanzó un acuerdo millonario con una coalición de varios estados para resolver una demanda relacionada con los efectos de Facebook e Instagram en la salud mental de menores. La empresa pagará hasta $16,700 millones y deberá implementar nuevas medidas de seguridad como límites de uso diario, restricciones nocturnas para adolescentes y mayores controles de edad. Las autoridades afirman que el acuerdo busca reducir los riesgos de las redes sociales para niños y jóvenes. El Comando Sur de Estados Unidos informó la muerte de 4 presuntos narcotraficantes en el Mar Caribe. Esto como parte de la Operación Lanza del Sur. Según las autoridades, una lancha rápida era utilizada en rutas de tráfico de drogas. Washington asegura que la campaña busca debilitar a las organizaciones criminales de la región, mientras que críticos y grupos de derechos humanos cuestionan la legalidad de estos operativos. El secretario de Estado de Estados Unidos, Marco Rubio, recibió en Washington al canciller mexicano, Roberto Velasco, para sostener reuniones sobre seguridad fronteriza, migración, comercio y combate al tráfico de fentanilo. El encuentro se produce en un momento clave para la relación bilateral, marcada por la cooperación económica y los desafíos compartidos en materia de seguridad. En la reunión, el secretario de Estado pidió a México medidas más estrictas para controlar la migración y el tráfico de fentanilo. Y en un ensayo publicado el miércoles, el cofundador de Microsoft, Bill Gates, advierte que no existe un plan claro para enfrentar los cambios que traerá la inteligencia artificial. Gates señaló que la tecnología podría reemplazar empleos tanto de oficina como manuales a un ritmo sin precedentes. Gates afirmó que gobiernos y líderes no se están preparando adecuadamente para el impacto social, político y económico que podría generar esta transformación tecnológica. Y es momento de ir a una breve pausa, pero no se mueva, le tenemos más información al regresar. Descubren galeras llenas de gallos listos para pelear y hasta un palenque clandestino. Inician la construcción de las megacárceles en Costa Rica. Sus primeros ocupantes serían integrantes del crimen organizado. Ríos de salsa de tomate inundan las calles durante una de las fiestas más famosas del mundo. Le tenemos las impresionantes imágenes.

0: Estamos de regreso para informarles que más de 130 gallos de pelea fueron decomisados en dos operativos realizados por agentes del condado en Lee, en Florida. La investigación comenzó tras un incendio en una casa móvil donde las autoridades encontraron un palenque casero y 83 aves. Posteriormente, en Lehigh Acres descubrieron otro centro clandestino con gallos heridos, equipo de entrenamiento y jeringas. Todos los animales fueron trasladados a refugios y recibieron atención veterinaria. Y en México, Sinaloa tiene una nueva gobernadora interina, pero el cambio de mando pues no apaga esta polémica. Graciela Domínguez asumió el poder tras la licencia de Rubén Rocha Moya, mientras la oposición cuestiona la forma en que llegó al cargo. Víctor Blázquez nos explica qué sigue para el estado.
1: El estado de Sinaloa ya tiene una nueva gobernadora interina. El Congreso local designó a Graciela Domínguez después de que Rubén Rocha Moya pidiera licencia para separarse de su cargo por segunda vez. Este es el momento en el que, frente a la mesa directiva, tomó protesta.
2: Sí, protesto.
1: Después del acto protocolario, las primeras palabras fueron prometer el regreso de la paz a los habitantes de la entidad, que hoy viven índices históricos de inseguridad como balaceras, secuestros, desapariciones y hasta robo de autos. Consecuencia de la guerra de dos facciones del cártel de Sinaloa que se pelean el control de la organización y el trasiego de drogas hacia Estados Unidos.
3: Tal como lo dirigimos al pueblo de Sinaloa al tomar protesta, estaremos trabajando prioritariamente por la paz y por la seguridad de los sinaloenses.
1: Domínguez era parte del gabinete de Rocha. Se desempeñaba como secretaria de Educación. Esta mañana, el partido oficialista al que pertenece la cobijó con su voto total, mientras que la oposición se mostró en contra.
4: Morena podrá tener los votos para imponer un nombre, sí, pero no tiene la legitimidad política, mucho menos frente a la fractura institucional que provocaron y que hoy vive el estado.
5: Podemos designar una gubernatura, pero ningún nombramiento será suficiente si mañana las familias siguen encerrándose temprano por miedo.
1: Por su parte, la presidenta Claudia Sheinbaum se enteró de la nueva designación mientras se encontraba en su tradicional conferencia de prensa. Ahí pronto destacó las cualidades de la recién llegada al gobierno de Sinaloa.
6: No tengo el gusto de conocerla, pero no a profundidad, pero sé que es una mujer honesta. Ella fue secretaria de Educación, creo, y diputada local, creo que de Sinaloa.
1: Después de que la presidenta y la nueva gobernadora interina de Sinaloa acordaran trabajar por la paz, inmediatamente se desplegaron unos 300 elementos castrenses para reforzar la seguridad. En Ciudad de México, Víctor Blázquez, Noticias Estrella TV.
0: Gracias, Víctor. Y sigamos con información internacional porque un nuevo sismo sacudió la región de Santander, en Colombia, apenas dos semanas después del terremoto que afectó varias zonas del país. El movimiento telúrico tuvo una magnitud de 5.1 y se sintió en distintas áreas del centro y occidente colombiano. Según el Servicio Geológico Colombiano, el temblor se originó a casi 87 millas de profundidad. Hasta el momento, las autoridades no reportan víctimas ni daños materiales. Y en Colombia, un video difundido en redes sociales por el presidente Abelardo de la Espriella ha generado comparación con las estrategias de seguridad del presidente salvadoreño Nayib Bukele.

Como puede apreciar, las imágenes muestran el traslado de presuntos delincuentes esposados de pies y manos. Según reportes de prensa, los detenidos también fueron obligados a afeitarse la cabeza. El material ha desatado debate sobre las medidas de seguridad y el respeto a los derechos humanos. Y en más de cárceles de alta seguridad, también en Costa Rica avanza la construcción de

0: del Centro para la Contención del Crimen Organizado. Una prisión de máxima seguridad inspirada parcialmente en el modelo impulsado por el presidente salvadoreño Nayib Bukele. El complejo, que ya está casi terminado y tendrá capacidad para 5.000 reclusos. Sin embargo, esta megacárcel pues ya ha generado reacciones distintas entre los costarricenses.
1: Bueno, yo sí los apoyo, porque si ellos pueden quitarle los derechos a las personas que convivimos bien, ¿verdad? Que aportamos a la sociedad buenos valores, ¿para qué darle valores o beneficios, ¿verdad? A alguien que más bien quita la vida de los costarricenses, ¿verdad?
2: Estoy en contra de todo lo que ella... O sea, con eso no va a reducir la criminalidad y todo lo que está pasando en este país, o sea...
3: Materia.
0: Mientras el gobierno afirma que busca frenar las operaciones criminales desde las cárceles, expertos y defensores de derechos humanos cuestionan la eficacia y el impacto de esta estrategia. Bolivia vivió un hecho histórico con el primer matrimonio legalmente reconocido entre una pareja del mismo sexo. Fabiana Justiniano y Scarlett Rocha lograron casarse tras casi 4 años de batallas judiciales. Activistas afirman que el caso podría impulsar a otras parejas a buscar el mismo reconocimiento. Aunque la decisión solo aplica a esta unión, representa un importante avance para los derechos LGBT en el país andino. Es momento de hacer una breve pausa, pero no se despegue, tenemos más al regresar. Las calles se tiñen de rojo. Miles de personas participan en una tradición que llena las calles de tomates. No se lo pierda. Además, fallece otro artista del séptimo arte. Uno de sus personajes fue el terror de los niños durante décadas.
4: The story is true.

0: Los participantes se lanzaron hasta 165 toneladas de tomates maduros durante una hora. Más de 20.000 asistentes, muchos de ellos turistas extranjeros, disfrutaron de la fiesta que nació en 1945.
1: Lo mejor es cuando termina y pasan todos los camiones, rebozarse por el suelo y vivir la experiencia al completo. Ah, y luego ver todo el pueblo de Buñol unido poniendo las lonas. Somos una gran familia y esto lo hemos creado.
2: Tómate con quien te caímos.
1: Y bien, que ver a todo el mundo que viene donde nuestro pueblo, donde nacimos, es lo mejor.
0: Este evento, conocido a nivel mundial, atrae cada año a visitantes de decenas de países y se ha convertido en uno de los festivales más emblemáticos de España. Las calles, como puede ver, se convirtieron en ríos de salsa de tomate. Y fíjense, un peculiar incidente robó la atención durante los Juegos Mundiales de Robots Humanoides 2026 en China. Un robot que observaba a las porristas mecánicas con minifalda perdió el equilibrio mientras descendía de un podio y terminó cayendo de cabeza por las escaleras. El momento, captado en video, se volvió viral en redes sociales. La mayoría de los comentarios son de mujeres que dicen que todos los hombres son iguales, aunque sea de metal y baterías. ¿Ustedes qué opinan? Oigan, y seguidores de Dolly Parton se reunieron en Several, Tennessee, para rendir homenaje a la legendaria cantante tras el anuncio de su fallecimiento a los 80 años. Flores, globos y mensajes fueron colocados junto a su estatua en el centro de la ciudad natal de la cantante. Parton, un ícono de la música country y figura querida en todo el mundo, murió en Nashville. Su legado artístico y humanitario deja una huella imborrable en millones de admiradores. Y también la familia real del Reino Unido rindió homenaje a Dolly Parton con una de sus más conocidas canciones.

0: Espacio Real compartió este video. Es la banda de la Guardia Royal interpretando el éxito 9 to 5. En un mensaje destacaron el legado del artista y su labor filantrópica, incluida la entrega gratuita de libros a millones de niños. Parton, ícono de la música country, murió pacíficamente en Nashville, según su familia. Y otro famoso que deja este mundo es Tim Curry, el actor que se hizo famoso en el mundo de Rock Horror Picture Show.
1: The Rocky Horror Picture Show.
0: El actor británico falleció a los 80 años en Los Ángeles, según reportes de su equipo de representación. No se sospecha de causas violentas en su muerte. Curry también protagonizó la trama It con el payaso Pennywise, marcando a toda una generación con esa novela de Stephen King. También participó en Mi Pobre Angelito 2 y en Scary Movie 2. ¿Y usted se comería una galleta hecha a partir de una botella de plástico? Investigadores en Illinois desarrollaron una tecnología que descompone plástico PET y desechos agrícolas para alimentar levaduras modificadas que a su vez producen proteínas. Con ellas imprimen en tercera dimensión unas galletas experimentales llamadas microbites. Todavía no están aprobadas para consumo, pero el proyecto busca crear alimentos en lugares con pocos recursos. Y así como lo hacen con las galletas, también lo han hecho con la carne y otros productos para la alimentación. Con esto me despido. Muchísimas gracias por haberme acompañado. Soy Alexandra Estergios. Quédese con la programación de Estrella TV. Nos vemos la próxima.

0: meses, incluso años de espera, y ahora todo queda en una pausa. La administración Trump frena entrevistas para visas de inmigrantes en consulados y embajadas a través de todo el mundo. Entérese a quién afecta. Meta cede en una batalla histórica por la seguridad de los menores. El gigante tecnológico acepta cambios drásticos en Facebook e Instagram y pagos de hasta 18 mil millones de dólares. Gran esperanza en la lucha contra el cáncer de páncreas. Un nuevo tratamiento oral aprobado por la FDA logra extender de forma importante la supervivencia en pacientes con enfermedad avanzada. Alerta por ciberespionaje chino. Hackers habrían penetrado la NASA, la Reserva Federal y el Senado. Washington advierte que también estuvo en riesgo la infraestructura crítica del país. Tragedia en Nepal. Una violenta inundación repentina arrasa con comunidades enteras, dejando cientos de muertos y desaparecidos, entre ellos decenas de estadounidenses. Así iniciamos su noticiero nacional cierre de edición. ¿Qué tal? Muy buenas noches. Bienvenidos a su noticiero nacional cierre de edición. Mil gracias por estar con nosotros. Les informa José Armando Ronstadt. Iniciamos con lo siguiente. Con una nueva medida de la administración Trump que frena indefinidamente las entrevistas para visas de migrantes en embajadas, al igual que en consulados de Estados Unidos a través de todo el mundo. El Departamento de Estado dice que la pausa responde a una capacitación global de funcionarios consulares, mientras que los solicitantes que ya tenían cita comienzan a recibir avisos de reprogramación. Rubén Pereira nos explica a quiénes afecta y cuánto podría prolongar la espera.
1: La pausa comenzó mientras el Departamento de Estado capacita a funcionarios consulares para reforzar la evaluación de carga pública. La medida alcanza las entrevistas para visas de inmigrante, entre ellas las de cónyuges de ciudadanos o residentes, hijos y padres elegibles, otros familiares patrocinados y personas que buscan la residencia permanente mediante un empleador. Para quienes ya llevaban meses o años en el proceso, la nueva incógnita es cuándo podrán completarlo.
2: Las consecuencias inmediatas van a ser el no poder obtener la residencia permanente por meses, ojalá que no tanto, pero absolutamente semanas hasta que esos oficiales supuestamente reciben el entrenamiento en cómo implementar la carga pública.
1: La pausa, sin embargo, no incluye las visas de no inmigrante. Turistas, viajeros de negocios, estudiantes, participantes en programas de intercambio y trabajadores temporales continúan bajo procesos separados. El problema para quienes sí están afectados es que muchos ya habían pagado tarifas, presentado documentos

0: e incluso recibido una fecha para su entrevista.
1: Cuando se frena la migración legal, las familias permanecen separadas, por un lado, las comunidades se afectan económicamente.
0: Por ahora no hay una fecha para reanudar las entrevistas en los consulados americanos alrededor del mundo. Cada día de pausa puede aumentar la cantidad de casos pendientes.
2: El Departamento de Estado justifica la capacitación como una forma de garantizar una evaluación más consistente de la llamada carga pública, la posibilidad de que un inmigrante pueda depender de determinados beneficios del gobierno. Ante el nuevo escenario, abogados recomiendan a los solicitantes fortalecer y mantener actualizada su documentación financiera.
3: Específicamente enfocarse con el patrocinador económico de su caso, tener todo actualizado, impuestos, los últimos 3 talones de cheques, cartas de los empleadores.
2: La medida llega después de otra disputa sobre el procesamiento de visas de migrante para decenas de países, una política que enfrentó un revés en los tribunales. Ahora, con el alcance mundial de esta pausa, organizaciones y activistas cuestionan que quienes intentan inmigrar por las vías legales enfrenten un nuevo obstáculo.
1: Y es contradictorio porque por un lado te dicen que hay que migrar de la manera correcta, pero por el otro lado te ponen muchas trabas.
2: Rubén Pereira, Noticias Estrella TV.
4: En más información, la Corte de Inmigración de Miami, Florida, registró este miércoles largas filas y una alta afluencia de personas, con 13 jueces atendiendo cientos de casos programados para el mismo día. Abogados de inmigración advierten que el aumento de audiencias presenciales podría generar problemas de saturación, retrasos y confusión entre quienes deben comparecer. A partir del 8 de septiembre se esperan más comparecencias en persona, por lo que especialistas advierten que faltar a una cita judicial puede derivar en una orden de deportación en ausencia. Mientras tanto, en Texas, un joven de 17 años y ciudadano estadounidense fue detenido por agentes de migración cuando acudió con su familia a recoger el vehículo de su padre, quien había sido arrestado previamente. Videos difundidos en redes sociales muestran al adolescente diciéndoles a los agentes que es menor de edad, mientras que testigos repiten la misma advertencia. Durante el encuentro, los oficiales lo sujetan del cabello, lo empujan contra la camioneta. Hasta el momento, no se ha informado qué provocó la detención del joven ni si enfrenta cargo alguno. Y tras más de un mes detenido, Daniel Tirado Pantoja regresó hoy con su familia. El hombre es uno de los sobrevivientes y testigo clave del tiroteo en el que murió el mexicano Lorenzo Salgado a manos de agentes de ICE en un caso que sigue bajo investigación federal. David Medina platicó con su abogado y nos dice qué es lo que sigue en este proceso legal.
5: Estas son las primeras imágenes cuando Daniel Tirado Pantoja recobró su libertad hoy miércoles, luego de que un juez federal del Distrito Sur de Texas concediera un recurso de habeas corpus y concluyera que las autoridades migratorias vulneraron las garantías procesales del debido proceso. Pantoja es otro de los testigos clave de la muerte del mexicano Lorenzo Salgado, quien murió a manos de un agente de ICE en el pasado mes de julio.
6: Nosotros ganamos el recurso de habeas corpus ante la Corte Federal del Distrito Sur de Texas, donde el juez encontró que se le estaba violando su debido proceso de ley, que no hay riesgo de fuga o riesgo para la sociedad. Es una persona que estaba aquí viviendo desde 1996, tiene una esposa residente, 3 hijos ciudadanos.
5: El abogado de inmigración, Raed González, quien representa desde el lado federal a Daniel Pantoja, dijo que este ya está de vuelta con su familia y sus seres queridos, después de permanecer privado de libertad desde el 7 de julio en el centro de procesamiento del condado Montgomery en Conroe.
6: Hemos tenido comunicación con la familia ayer y esta mañana también. Pero vuelvo, la familia no quería que se volviera un circo de prensa ni nada parecido. Este señor sufrió un trauma bien grande y esta familia está traumada con todo lo que ha pasado. Imagínate tú, o sea, asesinan a alguien en el vehículo que tú estás yendo a tu trabajo.
5: De acuerdo con organizaciones de derechos civiles, el testimonio de Tirado Pantoja podría ser clave, ya que es uno de los 3 sobrevivientes al tiroteo donde murió Lorenzo Salgado, y cuestionan la versión oficial del ICE, que afirma que Salgado utilizó su vehículo como arma y que el agente disparó en defensa propia.
7: Todos han dicho la misma cosa. Él no hizo nada, no estaba armado y dispararon sin ninguna razón y lo mataron y tomaron su vida ahí.
5: El juez federal Alfred Bennett había dictaminado este martes que el gobierno disponía de 48 horas para liberar a Tirado Pantoja, dado a que este no tenía antecedentes penales, no representa riesgo de fuga y no supone un peligro para la comunidad, según consta en documentos judiciales.
8: El Departamento de Seguridad Nacional ha dicho que sigue investigando el tiroteo y hasta ahora no ha dado a conocer el nombre del oficial que disparó y mató al mexicano Lorenzo Salgado. David Medina, Noticias Estrella TV.
4: Este miércoles, el gigante tecnológico Meta llegó a un acuerdo histórico con una coalición bipartidista de 52 fiscales generales para

0: silence and those who are suffering in public. This is a major breakthrough, a milestone moment, a watershed moment.
1: Entre los cambios más importantes destacan que los menores de 18 años tendrán por defecto un límite diario de 2 horas que solo podrá ser eliminado por sus padres. Además, dejarán de mostrarse las cifras de me gusta y reacciones y los jóvenes podrán elegir un contenido sin recomendaciones personalizadas por algoritmos. Afuera de la corte, una madre que perdió a su hija por suicidio se dijo complacida por la decisión.
2: They knowingly make these things so addictive because that's their business model. Engagement and staying online is their goal. So their goal is to not get people offline. So that's why you need laws.
1: Este acuerdo todavía necesita aprobación judicial. Florida y Nuevo México no forman parte del pacto y mantienen sus propias acciones legales en contra de Meta. Y en temas de salud, la Administración de Alimentos y Medicamentos aprobó un nuevo tratamiento para pacientes con cáncer de páncreas metastásico. Se trata de una pastilla diaria que ataca proteínas relacionadas con el crecimiento de los tumores. En un ensayo clínico con 500 pacientes, la supervivencia promedio casi se duplicó, pasando de unos 6 meses con quimioterapia tradicional a más de 13 meses con el nuevo medicamento. La aprobación está dirigida a adultos que ya recibieron por lo menos un tratamiento previo. Tenemos un corte comercial, más noticias al regresar. Washington dice haber frenado una red de ciberespionaje chino que logró infiltrarse en la NASA, el Senado e incluso en la Reserva Federal. Victoria judicial para el presidente Trump, una corte le da luz verde a nuevas restricciones sobre el voto por correo. Tenemos imágenes y detalles al regresar.

0: necesario y que todavía no hay fecha para retomar negociaciones de paz. Mientras tanto, Teherán agradeció a China por haber rechazado las nuevas sanciones impuestas por Estados Unidos. Beijing, principal socio comercial de Irán, calificó las medidas como sanciones unilaterales, ilegales y aseguró que tomará las acciones necesarias para proteger sus intereses. Por cierto, el Departamento de Justicia dice haber bloqueado una red de ciberespionaje ligada a China que infiltró varias agencias federales, al igual que el Senado y sistemas de infraestructura crítica en este país. Washington dice que la operación afectó a cientos de organizaciones. Anthony Belchi nos tiene el reporte.
1: El gobierno de Estados Unidos asegura haber desmantelado plataformas usadas por hackers patrocinados por el gobierno chino para infiltrarse en instituciones sensibles. Según el Departamento de Justicia, los atacantes penetraron sistemas de la NASA, la Reserva Federal, los Institutos Nacionales de Salud y el Senado, además de infraestructura crítica.
2: Estamos hablando de una empresa en particular que aparentemente proveyó de infraestructura a gobierno chino, operadores del gobierno chino, para usar esa infraestructura para atacar.
1: El grupo detrás, según documentos oficiales, está ligado al Ejército Popular de Liberación China. Analistas dicen que opera desde 2018 y que encontró una debilidad en el software de seguridad que usan gobiernos y empresas para proteger sus redes.
3: Aprovecharon una vulnerabilidad de los sistemas Checkpoint que tiene Estados Unidos y extrajeron información de más de 300 organizaciones de Estados Unidos.
1: Preocupa sobre todo que hayan tenido acceso a infraestructura crítica, sistemas que si fallan pueden afectar directamente la vida de millones de personas.
2: Usualmente tiene que ver con la luz, con el transporte, con el agua, con redes de información, con el sistema bancario, con el sistema de alimentos, con las redes de salud, los hospitales.
1: Analistas advierten que ataques similares ya se han usado, por ejemplo, para contaminar el agua en otros países y podrían replicarse aquí.
3: Imaginaos si ahora mismo en una planta desalinizadora se introduce un químico.
1: El Departamento de Justicia dice haber cerrado el acceso a estas plataformas, pero no el capítulo. Expertos advierten que el ciberespionaje entre Washington y Beijing apenas comienza. Anthony Belchi, Noticias Estrella TV.
0: En otro tema, un juez federal levantó todos los bloqueos que impedían aplicar la orden ejecutiva del presidente Donald Trump sobre el voto por correo, despejando el camino para que el gobierno avance con sus nuevas reglas de cara a las elecciones intermedias de noviembre. La decisión llega después de que la Corte Suprema determinara que las impugnaciones legales contra la medida eran prematuras. Entre las disposiciones más controvertidas está el uso del servicio postal para verificar requisitos de quienes pueden votar por correo. Y en respuesta, una coalición de 24 estados y el Distrito de Columbia presentó una demanda para bloquear las nuevas reglas del servicio postal sobre el voto por correo antes de las elecciones intermedias de noviembre. Las medidas exigen, entre otras cosas, códigos de barras rastreables en los sobres y que los estados entreguen al servicio postal los nombres y direcciones de quienes recibirán boletas por correo. Los estados argumentan que los cambios interfieren con su autoridad electoral y podrían generar costos, confusión, al igual que retrasos. Y la tragedia golpeó con fuerza este miércoles a Nepal. Devastadores deslaves en la región de Himalaya sepultaron viviendas, vehículos y personas bajo ríos de lodo y rocas. Las autoridades reportan muertos, cuantiosos daños y cientos de desaparecidos, entre ellos decenas de estadounidenses. Dania Monzón nos tiene más en el siguiente reportaje.
4: Son escenas dramáticas de la devastación que se vive en Nepal. Gente corriendo para salvar sus vidas y cuerpos encontrados en el fango de los que no pudieron escapar de la corriente de lodo. Una inundación repentina ha dejado un rastro de muerte y destrucción en la región del Himalaya, cerca de la frontera con China. Las autoridades reportan cientos de personas desaparecidas tras una avalancha de hielo y rocas que habría desencadenado una crecida de los ríos de montaña. Las aguas arrasaron pueblos enteros, carreteras, puentes y proyectos hidroeléctricos. En algunas zonas, edificios de varios pisos, camiones y vehículos quedaron sepultados bajo toneladas de lodo y escombros. Imágenes captadas por drones muestran corrientes de agua turbia avanzando con fuerza entre viviendas, mientras equipos de rescate buscan sobrevivientes en un paisaje convertido en un campo de destrucción. Entre los desaparecidos figuran cientos de turistas y peregrinos internacionales, incluyendo visitantes de India, Estados Unidos, Reino Unido y Malasia. Varias agencias de viaje reportan haber perdido contacto con grupos enteros que se encontraban en las áreas afectadas. Las escenas son desgarradoras. Rescatistas recuperan cuerpos entre el fango, mientras animales muertos y restos de viviendas son arrastrados por las corrientes. Comunidades completas han quedado aisladas tras el colapso de las comunicaciones y del suministro eléctrico. El gobierno de Nepal ha solicitado apoyo de India y China para reforzar las labores de búsqueda y rescate ante el temor de que el número de víctimas pueda aumentar en las próximas horas. Expertos advierten que el deshielo acelerado de los glaciares del Himalaya y los fenómenos climáticos extremos están incrementando el riesgo de desastres como este en una de las regiones más vulnerables del planeta. Por ahora, Nepal enfrenta una carrera contra el tiempo para encontrar entre el lodo a los desaparecidos y asistir a los miles de damnificados que lo han perdido todo. Dania Monzón, Noticias Estrella TV.
0: Sigan con nosotros, más información después de esta pausa. Hollywood despide a Tim Curry, actor de culto y figura de Broadway, fallece a los 80 años. Or did the butler do it?

Al acercarse a los 6 meses de guerra con Irán, el presidente Donald Trump aseguró nuevamente durante una entrevista que Estados Unidos está logrando una gran victoria, aunque advirtió que las operaciones continuarán el tiempo que consideren.

0: En más noticias, por lo menos 47 personas murieron, más de 50 fueron secuestradas durante un ataque de hombres armados en Haití. La agresión ocurrió en una comunidad ubicada en las montañas cercanas a Puerto Príncipe, la capital. Entre las víctimas mortales hay por lo menos 5 niños. Las autoridades atribuyen la ofensiva a integrantes de una coalición criminal. Uno de sus líderes amenazó con matar a los rehenes y la policía continúa atacando a las pandillas. Y una madre y sus dos hijas llevan 523 días desaparecidas en Nicaragua. Su familia vincula el caso con denuncias presentadas años atrás contra el presidente Daniel Ortega y exige saber dónde están. Nuestro colaborador de NTN 24, Galo Arellano, nos tiene esta historia.
1: Elvia Juniet Flores Castillo y sus dos hijas de 8 y 15 años llevan 523 días desaparecidas. Según denuncia su familia, desde el 21 de marzo de 2025 no han tenido contacto con ellas y dice que tampoco han recibido una prueba de vida.
2: Yo no sé en qué situación se encuentran, cómo están dos niñas inocentes, que por qué se han enseñado en ellas si son niñas chiquitas que ni a clase van. Les están robando su niñez. Del 21 de marzo de esa noche, en el 2025, que pudo comunicarse con nosotros y se las llevaron ella con sus dos niñas. Esa fue la última vez que yo supe de ella y ya no volví a saber nada de ella.
1: Pero detrás de esta desaparición hay una historia que se remonta casi 2 décadas. Según las denuncias de la familia, Elvia tenía 15 años cuando conoció a Daniel Ortega durante un acto político en Nicaragua. La familia sostiene que Ortega mandó a buscar a la adolescente y que después comenzó a frecuentarla. Según esa denuncia, Elvia tuvo dos hijas, a quienes la familia atribuye la paternidad de Ortega. Años después, cuando Elvia tenía 28 años, denunció públicamente a Ortega por presuntos abusos sexuales. La Corte Interamericana de Derechos Humanos documentó las alegaciones sobre la relación entre Elvia y Ortega cuando ella era menor de edad.
2: Yo no decía ni acordarme de esta crueldad. Yo responsabilizo al gobierno de Nicaragua. Les exijo que me den respuesta de mi hija y mis nietas, que no sé dónde, que cómo se encuentran, que dónde están. Yo no duermo ni como.
1: Y entonces llegó el 21 de marzo de 2025. Según la madre de Elvia, su hija tenía una cita médica en Managua y fue acompañada por su hija mayor, que entonces tenía 15 años. Salieron para esa cita y desde entonces la familia dice que no volvió a saber nada de ninguna de las dos.
3: No existe ninguna prueba de vida, ni se sabe dónde están, y tampoco existe un proceso judicial de ellas dentro de Nicaragua.
1: El caso tiene además un antecedente que aumenta el temor de la familia. Santo Sebastián Flores, hermano de Elvia, denunció las acusaciones contra Ortega y terminó encarcelado. Murió bajo custodia del Estado en noviembre de 2021. La familia ha denunciado que fue víctima de torturas.
0: Y las autoridades por fin capturaron a Chucky tras 2 semanas de una intensa cacería humana. El sujeto, que con una máscara del popular personaje de terror atacó y amenazó a varias personas en Filadelfia, fue capturado en Las Vegas, Nevada. El sospechoso, identificado como Samir Hughes, de 22 años, fue localizado por alguaciles federales en un apartamento y detenido cuando presuntamente intentó escapar. Y este miércoles murió a los 80 años Tim Curry, el actor británico recordado mundialmente por su papel del Dr. Frankfurter en el clásico de culto The Rocky Horror Show Picture. Su representante informó que falleció tranquilamente en su casa de Los Ángeles, California. Curry también destacó en películas como Home Alone 2 y Annie, además de una extensa carrera en Broadway y como actor de voz. Muy buenas noches, gracias por acompañarnos. Yo soy José Armando Ronstadt.

0: Acuerdo histórico en caso de adicción a redes sociales. Meta pagará miles de millones de dólares y realizará cambios importantes para proteger a los menores en sus plataformas. Tenemos las reacciones de padres y expertos.
1: Las temperaturas alcanzan su punto máximo. La ola de calor continúa azotando al sur de California, con el termómetro en los tres dígitos y alerta por incendios.
0: Dos menores que viajaban en bicicletas eléctricas terminaron gravemente heridos en Riverside. El choque se suma a un preocupante aumento de accidentes con e-bikes y patinetas en el condado.
1: Y miles de personas quedan en espera. Washington pausa las citas para visas de inmigrantes en todo el mundo. Así comenzamos.
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0: Hola, ¿qué tal? Les saluda Abel Álvarez. Bienvenidos a Noticias 62.
1: Y yo soy Alexandra Esterquios. Muchísimas gracias por acompañarnos.
0: Y esta mañana en Oakland se alcanzó un acuerdo que podría cambiar las redes sociales para siempre. Tras un juicio de más de un mes, Meta llega a un acuerdo millonario con California y otros 28 estados.
1: La demanda de los estados acusaba a la empresa de fomentar adicción entre los menores de edad. Y ahora Meta deberá hacer cambios importantes para poder proteger a los menores. Luis Zaragoza nos tiene los detalles.
3: Para esa madre de familia, la muerte de su hija de solo 16 años de edad tiene mucho que ver con el uso de las redes sociales, por lo que desde afuera de una corte en la ciudad de Oakland expresó su dolor que todavía lleva en el corazón. Estoy aquí porque la muerte de una niña de 16 años no quede en vano. Estoy contenta porque ese día se ha hecho algo por la seguridad de los jóvenes. Mencionó. Ese miércoles, 52 fiscales generales acordaron con Meta un acuerdo histórico que transformará la manera en que los menores de edad interactúan con Instagram y Facebook. La gigante tecnológica enfrentaba varias demandas que comenzaron a finales del 2023 por instalar en sus plataformas para crear adicciones a los jóvenes usuarios. Este acuerdo pretende mantener a los menores de edad más seguros y establece un límite de tiempo diario predeterminado de 2 horas para los usuarios menores de 18 años, restricciones que solo pueden ser canceladas por sus padres.
4: Creo que no es tanto responsabilidad del gobierno, sino de los padres, que deben de poner un límite y tener más como responsabilidad en esa área, ¿no?
5: Pueden desarrollar otros trastornos como insomnio, problemas afectivos, y cuando se les restringe el uso, se pueden poner muy irritados.
3: Además, la empresa tecnológica acordó pagar 18 mil millones de dólares en un término de 10 años entre los 29 estados que entablaron la demanda y señalaron no haber cometido ninguna infracción aceptando dicho acuerdo en un comunicado. ¿Qué? Pero jóvenes usuarios de las redes sociales mencionaron no estar de acuerdo con dichas restricciones.
6: Creo
3: que no es justo para las nuevas generaciones, ya que hemos crecido con ese tipo de tecnología, y creo que eso será un impacto negativo para las nuevas generaciones. Las nuevas restricciones de las redes sociales son: se fija un tope máximo por efecto de 2 horas diarias de uso en Instagram y Facebook. Restricción obligatoria de acceso entre la medianoche y las 6 de la mañana. Las notificaciones de push se iniciarán automáticamente de lunes a viernes entre 8 de la mañana y 3 de la tarde. Se eliminará el conteo público y visible de me gusta en las publicaciones hechas por menores para reducir la presión social. Mayor facilidad para que los tutores desactiven el FED algorítmico y la reproducción automática de videos.
7: Varios padres de familia mencionaron estar de acuerdo con estas medidas y esperan que sus hijos se integren más a las actividades físicas y mejoren su rendimiento académico. Luis Zaragoza, Noticias Estrella TV.
0: Ya este acuerdo podría marcar un antes y un después en la forma en que los menores usan las redes sociales. Y para hablar de su impacto a largo plazo, pues nos acompaña el experto en ciberseguridad, Rob Soto. Bienvenido, gracias por acompañarnos.
8: Gracias por tenerme.
1: Rob, preguntarte, porque es algo histórico que va a sentar un precedente. Sin embargo, ¿qué tan real va a ser este cambio en cuanto a la protección de menores? ¿Cómo se garantiza eso?
8: Sí, bueno, estas nuevas protecciones pudieran tener un efecto, en mi opinión, un impacto positivo si se pueden enforzar. En pocas palabras, si se puede verificar de que estas restricciones son impuestas. Estas restricciones, por cierto, no son nuevas. Los chinos tienen tiempo haciendo esto con sus medias sociales. Lo que ocurrió aquí es que la presión legal lleva finalmente a estas empresas a aceptar lo que todo el mundo sabía, que estas cosas producen adicción y producen cosas nocivas en los muchachos. Entonces habrá que ver como yo oí al Attorney General de California hoy, que decía que ellos se van a asegurar que van a verificar que estas nuevas restricciones se cumplan. Y si esto se cumple, pues yo diría que esto en muchos casos va a ser positivo.
0: Ahora bien, ¿sucederá nada más que con Meta, con Instagram, otras plataformas también tendrán estas regulaciones? ¿O serán más estrictos, por ejemplo, los legisladores para poder también legislar a favor de una restricción mayor en las redes?
8: Sí, yo creo que esto va a ser como un efecto dominó. Fíjese, por ejemplo, que el General Attorney de la Florida dijo que él no se unió a ese settlement. Ellos van a llevar a Meta a corte. Eso me dice a mí que esto, a lo que viene ahora, una seguidilla de demandas y de presión para que estas empresas finalmente puedan poner controles. Y esto no es solo en los Estados Unidos, usted lo está viendo a nivel mundial, de que la sobreexposición, la adicción y estos contenidos, que lamentándolo mucho, en su mayoría son nocivos para los muchachos, simplemente causa daño.
1: Así es, Rod. El tema de la privacidad también es un tema muy delicado. ¿Cómo las plataformas en este momento van a poder determinar que es un menor sin agregar tanta información personal?
8: Sí, bueno, hay muchas maneras de hacerlo. Se detecta por la cuenta, se detecta inclusive por el reconocimiento facial, se detecta por inclusive la voz. Hay una gran cantidad de variables que se pueden usar. Obviamente, esto es, se puede pasar el control, por decirlo de alguna manera. Los muchachos son técnicamente sabios y saben cómo sobrepasar estos controles, pero por lo menos ahora va a haber una barrera un poquito más estricta de lo que había antes, donde era básicamente todo el mundo creaba cuentas y estaban expuestos a este tipo de peligro.
0: Ahora bien, en resumen, Rod, ¿cómo tú valoras este acuerdo que hubo entre Meta y algunos estados? ¿Cómo tú valoras esta acción que hubo hoy?
8: Yo lo valoro de manera positiva. Yo creo que esto es un paso adelante. Yo creo que esto ya estaba pasado, esto tenía que haber pasado antes, y realmente espero que esto pueda mejorar el uso de esta tecnología, que en mi opinión ha traído muchas cosas nocivas, sobre todo a los muchachos, y que si se puede usar o si se debe usar, pues simplemente tiene que haber restricciones y protecciones para ellos.
1: Rod, muchísimas gracias por este resumen. Sin duda es importantísimo lo que va a pasar y, como bien lo decías, va a ser un efecto dominó en otras plataformas digitales. Muchas gracias.
8: Gracias.
0: Y mire, por otro lado, en Riverside, dos menores que viajaban en una bicicleta y un patinete electrónico resultaron gravemente heridos tras ser atropellados por un vehículo. El choque ocurrió cerca de la avenida Mitchell y Arlington y ambos fueron trasladados al hospital. El caso pone nuevamente la seguridad en el centro de la conversación ante el aumento de estos accidentes en Riverside. Y es que datos del condado muestran que los incidentes con bicicletas eléctricas pasaron de 224 en 2023 a 958 en 2025, un aumento de más de 400%. Y los jóvenes de 10 a 24 años son el grupo con mayor probabilidad de verse involucrados en estos accidentes.
1: Y el calor no está dando tregua en el sur de California. Los residentes se preparan para el pico de esta ola del calor el día de hoy. Las temperaturas podrían superar los 100 grados en amplias zonas de la región y hasta los 110 grados en algunas áreas del interior. De hecho, ya están advirtiendo sobre riesgos para la salud y un mayor peligro de incendios por el calor extremo, baja humedad y vientos. El calor intenso va a continuar hasta el fin de semana, pero desde mañana empezaremos a ver un descenso en las temperaturas. Y con las altas temperaturas, el consumo de electricidad en los hogares tiende a aumentar, principalmente por el mayor uso del aire acondicionado.
0: Esto también puede traducirse en facturas más altas para los consumidores durante esta ola de calor. Por eso, Southern California nos da consejos para mantener fresca la casa sin afectar tanto, por ejemplo, el bolsillo.
6: Una de las cosas que pueden hacer es ajustar el termostato cuando están en la casa y cuando van a salir. Si están en la casa, recomendamos que ajusten el termostato a 78 grados y si van a salir de la casa, recomendamos que lo ajusten a 85 grados. Y eso va a ayudar a mantener la casa fresca sin tener que usar tanta energía. La intensidad del sol es lo que causa que adentro se siente muy caloroso y si usan sus persianas para bloquear el sol, eso puede hacer una gran diferencia en ayudar la casa que se siente fresca. Cosas así pueden ayudar bastante durante una ola de calor.
0: Además, es vital asegurarnos de que las ventanas estén bien selladas y no tengan fugas para evitar que no entre el aire caliente al hogar. Y revisemos ahora un poco de las temperaturas para mañana en Los Ángeles y tener una idea de lo que nos espera. Fíjese que como estamos experimentando en las próximas 12 horas, la temperatura en el área, por ejemplo, del aeropuerto de Los Ángeles podría llegar a los 92 grados, pero obviamente la sensación térmica puede ser superior. Aparentemente podría haber algo de nubosidad. Vamos al área de Van Nuys, ahí. En el Valle de San Fernando, aquí sí llegarán a los 3 dígitos y obviamente podría ser superior. Así que tome precauciones en las próximas 12 horas. Y no se vayan porque en pocos minutos le mostraremos el pronóstico extendido.
1: Así que vamos a ir a una breve pausa y también tendremos al regresar Washington, que pone en pausa las visas de inmigrante y miles de solicitantes quedan en espera.
0: Además, en Nepal, una inundación devastadora deja muertos, desaparecidos y turistas estadounidenses sin rastro. Actualizamos la información.
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1: Gracias por seguir con nosotros aquí en Noticias 62. Y en plena ola de calor, muchos buscan refugios en las playas, pero autoridades de salud del condado de Los Ángeles emitieron avisos por niveles elevados de bacterias en varias zonas. Se recomienda evitar nadar, surfear o jugar en el agua de los puntos afectados, ya que podría aumentar el riesgo de enfermedades. Los avisos incluyen las playas de Will Rogers State, Avalon, Santa Mónica, Paradise Cop. También está Dam Blocker, también Inner Cabrillo.
2: Y mucho cuidado al pisar en la arena si visita las playas. Un hombre se llevó el susto de su vida al encontrarse con una serpiente de cascabel en Crystal Cove, en Newport Beach. Según contó, el animal salió del agua, pasó entre sus sandalias y regresó hacia las colinas. El hombre incluso sintió algo rozarle el dedo del pie. Por fortuna no fue mordido, pero advierte a otros visitantes que estén atentos.
1: Y el Consejo Municipal de Los Ángeles avanza a medidas para impedir que Lineage Logistics reconstruya su bodega refrigerada en Boyle Heights tras el incendio que dejó residuos en alimentos en descomposición y quejas por humo, olores y plagas. Un comité aprobó aumentar las multas hasta $1,000,000 y retener los permisos de reconstrucción hasta completar la investigación y la limpieza. Ahora las medidas pasan al Consejo en pleno.
2: California y otros 23 estados, además de Washington, D.C., demandaron al servicio postal para frenar nuevas reglas sobre el voto por correo antes de las elecciones de noviembre. Los estados dicen que los cambios interfieren con su autoridad para administrar las elecciones y podrían afectar a los votantes. La demanda busca bloquear la implementación de las nuevas normas mientras avanza el caso. Y bueno, tenemos más noticias.
1: Washington puso en pausa las citas para visas de inmigrantes en embajadas y consulados de Estados Unidos en todo el mundo, dejando a miles de solicitantes a la espera de una nueva fecha. El Departamento de Estado dice que la medida permitirá capacitar a funcionarios y reforzar la revisión de quienes buscan vivir legalmente en el país. Por ahora no hay fecha para reanudar las entrevistas.
2: Y en México, el senador sinaloense Enrique Insunza dejó la bancada de Morena y anunció que va a continuar como legislador independiente. La decisión ocurre mientras enfrenta presión política por una investigación en Estados Unidos y una solicitud de extradición presentada ante México. Insunza ha negado las acusaciones.
1: El Salvador y Panamá declararon alerta máxima por una sequía relacionada con el fenómeno del Niño. En El Salvador, la falta de lluvias ya ha afectado cultivos y el abastecimiento de agua. En Panamá, la sequía obligará a reducir el tránsito de buques por el canal a partir de septiembre.
2: Y en el norte de Nepal, una inundación repentina devastó zonas, dejando al menos 95 personas muertas y más de 400 desaparecidos. Entre los extraviados hay decenas de turistas extranjeros, incluidos estadounidenses. Las autoridades mantienen operativos de búsqueda y rescate, mientras el terreno complica el acceso a las áreas afectadas.
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1: Bueno, vamos a ver un poco más del resumen de las temperaturas que tenemos en Los Ángeles. Echemos un vistazo. Aquí estamos viendo el pronóstico extendido que nos depara para lo que queda de esta semana. Las temperaturas por encima de los 90 grados, por lo menos hasta el sábado. Ya el domingo, aparentemente podrían bajar las temperaturas. Ojalá, porque sí que hace falta. Las mínimas están por encima de los 71 grados. Vamos al área de Van Nuys. Aquí también estamos viendo que las temperaturas son considerablemente altas hasta el sábado. Para el domingo, ya las temperaturas igualmente comenzarán a bajar. Ahí estamos viendo el pronóstico. Fíjese que todavía esta semana estaremos en los tres dígitos aquí en el Valle de San Fernando. Así que cuídese mucho.
2: Y así nos vamos a una breve pausa, pero al regresar le tenemos más. Tras su muerte, Dolly Parton dejó una canción secreta para sus fans y será revelada en la fecha de su cumpleaños número 100.
1: Además, fallece Tim Curry, el rostro del terror y el teatro. Deja una carrera llena de personajes icónicos. Ya le contamos.

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1: Y vamos ahora con todo el resumen del mundo de los deportes. Noche mexicana en la Leagues Cup. León goleó 3-0 al Real Salt Lake y consiguió su boleto a las semifinales. Diver Cambindo fue protagonista con un doblete y Sebastián Vegas marcó el otro tanto. Monterrey también avanzó después de vencer 2-1 al Chicago Fire. Así la Liga MX ya tiene asegurados 2 lugares entre los 4 mejores del torneo. Y en otros deportes, los Dodgers estuvieron cerca de completar la remontada, pero terminaron cayendo 4-3 ante los Braves de Atlanta. Los angelinos lograron recuperarse después de estar bajo por 3 carreras. Shohei Ohtani abrió la novena entrada con un triple, pero Los Ángeles no pudo llevárselo al plato. Con la derrota terminó una racha de 6 victorias consecutivas para el equipo de Los Ángeles.
2: Y un día después de su fallecimiento, los tributos siguen llegando para Dolly Parton. En Nueva York, el Empire State Building se iluminó de rosa en honor a la reina del country. Este martes, las luces se encendieron a las 9:25 de la noche, homenajeando su famosa canción Nine to Five. Y en el Reino Unido, los periódicos hicieron referencia a otra de sus canciones más icónicas, I Will Always Love You. En varias portadas luce la frase Siempre te amaré, Dolly. Y afuera de su casa en Nashville, Tennessee, flores, globos, fotos y más inundaron la entrada de la propiedad. Una muestra del gran amor de sus miles de fanáticos.
1: Que descanse en paz, Abel. Y mientras sus seguidores le rinden tributo alrededor del mundo, Dolly también les tiene un último regalo. La legendaria cantante grabó en 2015 una canción inédita titulada My Place in History, o Mi Lugar en la Historia en español. La grabación permanece guardada dentro de una caja sellada en su parque temático Dollywood, en Tennessee, con instrucciones precisas de no abrirla hasta el 19 de enero de 2046, fecha en que habría cumplido 100 años. Dolly Parton falleció a los 80 años ayer martes, 25 de agosto, luego de una breve batalla contra el cáncer.
2: Y Hollywood perdió otra gran estrella este miércoles. Murió a los 80 años Tim Curry, el actor británico recordado por su papel en el clásico de culto de Rocky Horror Picture Show. Curry también destacó al interpretar al terrorífico payaso Pennywise en la miniserie It en 1990. Su representante confirmó que falleció en paz en su casa en Toluca Lake sin revelar la causa.
1: Curry, 3 veces nominado al premio Tony y ganador del Emmy, dejó una huella en el cine, la televisión y el teatro con personajes icónicos en Clue, Annie y Home Alone 2. Con esto nos despedimos. Muchas gracias por habernos acompañado.

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0: Inundaciones de proporciones catastróficas. Cientos de personas no tuvieron tiempo para escapar y son arrasados por una poderosa corriente de agua. Rescatistas buscan sobrevivientes en medio del lodo. Suspenden citas para visas de inmigrantes a nivel mundial. Embajadas y consulados ponen pausa a estos trámites. ¿Cuáles son los motivos que dio el gobierno estadounidense? Denuncian operativos migratorios en los autobuses en Texas. El más reciente video muestra a agentes migratorios preguntando a pasajeros por documentos y realizando arrestos. Sale en libertad Daniel Tirado Pantoja, el segundo testigo en la muerte del migrante Lorenzo Salgado. Ya está con su familia. Pasó 50 días en un centro de detención y su testimonio será clave en la investigación. Costa Rica también quiere su mega cárcel al estilo de Nayib Bukele. Avanzan con la construcción de una prisión de máxima seguridad para encerrar a lo peor del crimen organizado. Así comienza su noticiero Estrella TV. Hola, ¿qué tal? Muy buenas tardes, bienvenidos a su noticiero Estrella TV. Les informa Abel Álvarez, gracias por acompañarnos. Iniciamos con una tragedia de grandes proporciones en Nepal, en la frontera con China. Una repentina inundación trajo lodo y rocas que arrasaron comunidades enteras. La rapidez de la corriente no permitió que cientos de personas pudieran escapar y hasta el momento ya confirmaron la muerte de al menos 160 personas. También hay cerca de 600 desaparecidos. Las imágenes son verdaderamente impactantes. Dania Monzón nos tiene la historia de lo ocurrido.
1: Son escenas dramáticas de la devastación que se vive en Nepal. Gente corriendo para salvar sus vidas y cuerpos encontrados en el fango de los que no pudieron escapar de la corriente de lodo. Una inundación repentina ha dejado un rastro de muerte y destrucción en la región del Himalaya, cerca de la frontera con China. Las autoridades reportan cientos de personas desaparecidas tras una avalancha de hielo y rocas que habría desencadenado una crecida de los ríos de montaña. Las aguas arrasaron pueblos enteros, carreteras, puentes y proyectos hidroeléctricos. En algunas zonas, edificios de varios pisos, camiones y vehículos quedaron sepultados bajo toneladas de lodo y escombros. Imágenes captadas por drones muestran corrientes de agua turbia avanzando con fuerza entre viviendas, mientras equipos de rescate buscan sobrevivientes en un paisaje convertido en un campo de destrucción. Entre los desaparecidos figuran cientos de turistas y peregrinos internacionales, incluyendo visitantes de India, Estados Unidos, Reino Unido y Malasia. Varias agencias de viaje reportan haber perdido contacto con grupos enteros que se encontraban en las áreas afectadas. Las escenas son desgarradoras. Rescatistas recuperan cuerpos entre el fango, mientras animales muertos y

0: restos de viviendas son arrastrados por las corrientes. Comunidades completas han quedado aisladas tras el colapso de las comunicaciones y del suministro eléctrico. El gobierno de Nepal ha solicitado apoyo de India y China para reforzar las labores de búsqueda y rescate ante el temor de que el número de víctimas pueda aumentar en las próximas horas. Expertos advierten que el deshielo acelerado de los glaciares del Himalaya y los fenómenos climáticos extremos están incrementando el riesgo de desastres como este en una de las regiones más vulnerables del planeta. Por ahora, Nepal enfrenta una carrera contra el tiempo para encontrar entre el lodo a los desaparecidos y asistir a los miles de damnificados que lo han perdido todo. Dania Monzón, Noticias Estrella TV.
1: Y en Houston, Texas, el arresto de un hombre a bordo de un autobús del transporte público, ha generado muchas preguntas. Un video muestra a agentes de inmigración deteniendo al hombre, quien aparentemente se dirigía a su trabajo. Luego se lo llevan en una camioneta sin identificación oficial. Por su parte, la agencia Metro, en un comunicado, dijo que su policía no participó en la detención del individuo y que están revisando sus cámaras. Su prioridad es la seguridad de sus pasajeros. Sale en libertad Daniel Tirado, otro testigo y pasajero que viajaba con el migrante mexicano Lorenzo Salgado cuando murió a manos de ICE. Daniel ya está con su familia y permanecerá en el país como testigo en las investigaciones. Su testimonio será fundamental en este caso. Vamos con David Medina en Dallas, Texas, y los detalles sobre el tema.
2: Estas son las primeras imágenes cuando Daniel Tirado Pantoja recobró su libertad hoy miércoles, luego de que un juez federal del Distrito Sur de Texas concediera un recurso de habeas corpus y concluyera que las autoridades migratorias vulneraron las garantías procesales del debido proceso. Pantoja es otro de los testigos clave de la muerte del mexicano Lorenzo Salgado, quien murió a manos de un agente de ICE en el pasado mes de julio.
3: Nosotros ganamos el recurso de habeas corpus ante la Corte Federal del Distrito Sur de Texas, donde el juez encontró que se le estaba violando su debido proceso de ley, que no hay riesgo de fuga o riesgo para la sociedad. Es una persona que estaba aquí viviendo desde 1996, tiene una esposa residente, tres hijos ciudadanos.
2: El abogado de inmigración, Raed González, quien representa desde el lado federal a Daniel Pantoja, dijo que este ya está de vuelta con su familia y sus seres queridos, después de permanecer privado de libertad desde el 7 de julio en el centro de procesamiento del condado Montgomery en Conroe.
3: Hemos tenido comunicación con la familia ayer y esta mañana también, pero vuelvo, la familia no quería que se volviera un circo de prensa ni nada parecido. Este señor sufrió un trauma bien grande y esta familia está traumada con todo lo que ha pasado. Imagínate tú, o sea, asesinan a alguien en el vehículo que tú estás yendo a tu trabajo.
2: De acuerdo con organizaciones de derechos civiles, el testimonio de Tirado Pantoja podría ser clave, ya que es uno de los tres sobrevivientes al tiroteo donde murió Lorenzo Salgado, y cuestionan la versión oficial del ICE, que afirma que Salgado utilizó su vehículo como arma y que el agente disparó en defensa propia.
4: Todos han dicho la misma cosa. Él no hizo nada, no estaba armado y dispararon sin ninguna razón y lo mataron y tomaron su vida ahí.
2: El juez federal Alfred Bennett había dictaminado este martes que el gobierno disponía de 48 horas para liberar a Tirado Pantoja, dado a que este no tenía antecedentes penales, no representa riesgo de fuga y no supone un peligro para la comunidad, según consta en documentos judiciales. El Departamento de Seguridad Nacional ha dicho que sigue investigando el tiroteo y hasta ahora no ha dado a conocer el nombre del oficial que disparó y mató al mexicano Lorenzo Salgado. David Medina, Noticias Estrella TV.
1: Están de regreso en su país la madre e hija ecuatorianas detenidas por agentes de inmigración en un hospital de Florida. Grace Calero y su hija Juliana fueron arrestadas en el nosocomio después de que tuvieron un accidente de tránsito. El operativo generó controversia por la presencia de los agentes dentro de un centro médico. En Miami, sus familiares aún no dan crédito a lo ocurrido.
5: Ella decía, me tienen que matar para que me saquen, que me alejen de mi mamá. Y gritaba y escucharla a ella fue una desesperación, fue una impotencia.
1: Según un familiar cercano, las dos firmaron su deportación para luego viajar a su país natal, Ecuador. Y la administración del presidente Donald Trump ordenó la suspensión temporal de las citas para visas de inmigrante en embajadas y consulados de Estados Unidos en todo el mundo. La medida forma parte de un programa de capacitación para funcionarios consulares destinado a reforzar la evaluación de los solicitantes. Según las autoridades, el objetivo es garantizar un proceso más estricto y uniforme. La decisión se suma a otras acciones migratorias impulsadas por el gobierno de Trump desde su regreso a la Casa Blanca.

0: va a llevar a que se haga una pausa que se espera sea temporal y breve, pero todavía no tenemos fecha y no sabríamos cuándo se retomara.
1: Ahora bien, esto obviamente las personas que tenían citas, ¿qué puede pasar con ellas desde tu experiencia?
0: Bueno, los casos no son denegados, no son terminados, sino que básicamente van a incurrir un poco más de tiempo. No sabemos cuánto tiempo más. Ya hemos recibido reportes de citas que estaban preparadas y que no se van a llevar ni el día de hoy ni en las próximas semanas. Esperamos que esto lo reactiven porque estos casos de estas personas, como tú comentas, van a tener un retraso.
1: Pero fíjate que esto es un denominador común que ha estado ocurriendo con la administración Trump, el atraso de los procesos migratorios. Yo me imagino que tú, como abogado de inmigración, también te has enfrentado a esta situación.
0: Completamente. Y no solo es un retraso que hemos visto en diferentes procedimientos. A ver, pero hay que también conectarlo. Sabemos que en septiembre 19, dentro de Estados Unidos, comienza la nueva aplicación de la carga pública. Ahora el gobierno ha detenido los procesos en los consulados. Y todo esto también viene basado en la detención que hizo un juez de prevenir esa cancelación de 75 países. Todo basado en la carga pública.
1: ¿Se puede entender, Jaén, desde tu experiencia como abogado de inmigración, qué es lo que está haciendo la administración Trump? ¿Nos estamos aislando del mundo?
0: Bueno, completamente estamos entrando en una nueva dinámica con relación a inmigración. La campaña política del presidente se basó en la inmigración que ellos llamaban ilegal o indocumentada. El día de hoy estamos viendo un ataque directo a la migración legal. Estas son personas que están haciendo sus procedimientos de forma correcta. Y estamos viendo este, como muchos de los ataques que hemos visto en los recientes días, a la migración legal, algo que no habíamos visto anteriormente.
1: ¿Cómo se está viendo por parte de las personas que están en estos trámites a Estados Unidos? ¿Cómo sigue siendo una oportunidad o un país como para tener miedo?
0: Bueno, sigue siendo una oportunidad y seguimos viendo el volumen de personas queriendo aplicar de forma legal a visados dentro de Estados Unidos. Lo que estamos viendo es una restricción que se está creando y va a limitar mucho de esto, ya sea con las restricciones al H1B o con estas demoras a visas de residencia por parte de familiares.
1: Jaén, muchísimas gracias por estar con nosotros. Estaremos al pendiente de cómo se siga desarrollando toda esta nueva dinámica y protocolo de inmigración de Estados Unidos. Gracias.
0: Un placer.
1: Igualmente. Y mire, por otro lado, el Comando Sur de Estados Unidos informó la muerte de 4 presuntos narcotraficantes en el Mar Caribe. Esto como parte de la Operación Lanza del Sur. Según las autoridades, una lancha rápida era utilizada en rutas de tráfico de drogas. Washington asegura que la campaña busca debilitar a las organizaciones criminales de la región, mientras que críticos y grupos de derechos humanos cuestionan la legalidad de estos operativos. El secretario de Estado, Marco Rubio, recibió en Washington al canciller mexicano Roberto Velasco para sostener reuniones sobre seguridad fronteriza, migración, comercio y combate al tráfico de fentanilo. El encuentro se produce en un momento clave para la relación bilateral, marcada por la cooperación económica y los desafíos compartidos en materia de seguridad. En la reunión, el secretario de Estado pidió a México medidas más estrictas para controlar la migración y el tráfico de fentanilo. Y con esto nos vamos a una pausa, pero no se muevan porque hay más al regresar. Descubren galeras llenas de gallos listos para pelear y hasta un palenque clandestino. Inician la construcción de las megacárceles en Costa Rica. Sus primeros ocupantes serían integrantes del crimen organizado. Ríos de salsa de tomate inundan las calles durante una de las fiestas más famosas del mundo. Le tenemos las impresionantes imágenes, no se vaya.
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0: Gracias por seguir con nosotros aquí en el Noticiero Estrella TV. Más de 130 gallos de pelea fueron decomisados en dos operativos realizados por agentes del condado Lee, esto en Florida. La investigación comenzó tras un incendio en una casa móvil donde las autoridades encontraron un palenque casero y 83 aves. Posteriormente, en Lee High Acres, descubrieron otro centro clandestino con gallos heridos, equipo de entrenamiento y jeringas. Todos los animales fueron trasladados a refugios y recibieron atención veterinaria. Meta alcanzó un acuerdo millonario con una coalición de varios estados para resolver una demanda relacionada con los efectos de Facebook e Instagram en la salud mental de los menores. La empresa pagará hasta 16.700 millones de dólares y deberá implementar nuevas medidas de seguridad como límites de uso diario, restricciones nocturnas para adolescentes y mayores controles de edad. Las autoridades afirman que el acuerdo busca reducir los riesgos de las redes sociales para niños y jóvenes. Y en un ensayo publicado el miércoles, el cofundador de Microsoft, Bill Gates, advierte que no existe un plan claro para enfrentar los cambios que traerá la inteligencia artificial. Gates señaló que la tecnología podría reemplazar empleos tanto de oficina como manuales a un ritmo sin precedentes. Afirmó que gobiernos y líderes no se están preparando adecuadamente para el impacto social, político y económico que podría generar esta transformación tecnológica. Vamos a Costa Rica, avanza la construcción del Centro para la Contención del Crimen Organizado, una prisión de máxima seguridad inspirada parcialmente en el modelo impulsado por el presidente salvadoreño Nayib Bukele. El complejo, que ya está casi terminado y tendrá capacidad para 5.000 reclusos. Sin embargo, esta megacárcel ha generado reacciones distintas entre los costarricenses.
1: Bueno, yo sí los apoyo, porque si ellos pueden quitarle los derechos a las personas que convivimos bien, ¿verdad?, que aportamos a la sociedad buenos valores, ¿para qué darle valores o beneficios, ¿verdad?, a alguien que más bien quita la vida de los costarricenses, ¿verdad?
2: Estoy en contra de todo lo que ella... O sea, con eso no va a reducir la criminalidad y todo lo que está pasando en este país, o sea...
0: Materia. Mientras el gobierno afirma que busca frenar las operaciones criminales desde las cárceles, expertos y defensores de derechos humanos cuestionan la eficacia y el impacto de esta estrategia. Un nuevo sismo sacudió la región de Santander en Colombia, apenas dos semanas después del terremoto que afectó varias zonas del país.

0: Movimiento telúrico tuvo una magnitud de 5.1 y se sintió en distintas áreas del centro y occidente colombiano. Según el Servicio Geológico Colombiano, el temblor se originó a casi 87 millas de profundidad. Hasta el momento, las autoridades no reportan víctimas ni daños materiales. Bolivia vivió un hecho histórico con el primer matrimonio legalmente reconocido entre una pareja del mismo sexo. Fabiana Justiniani y Scarlett Rocha lograron casarse tras casi 4 años de batallas judiciales. Activistas afirman que el caso podría impulsar a otras parejas a buscar el mismo reconocimiento. Aunque la decisión solo aplica a esta unión, representa un importante avance para los derechos LGBTQ en el país andino. Vamos a otra pausa. Cuando vuelva, atención, hay más. Las calles se tiñen de rojo. Miles de personas participan en una tradicional o en una tradición que llena las calles de tomates. No se lo pierda. Además, fallece otro artista del séptimo arte. Uno de los personajes fue el terror de los niños durante décadas. Tiene que verlo.
1: The story is strange.

0: Fíjense que las calles de Buñol en España hoy se tiñeron de rojo. Dio inicio la tradicional tomatina y miles de personas llegaron para participar y arrojarse tomates. Mire. Los participantes se lanzaron hasta 165 toneladas de tomates maduros durante una hora. Más de 20.000 asistentes, muchos de ellos turistas extranjeros, disfrutaron de la fiesta que nació en 1945.
1: Lo mejor es cuando termina y pasan todos los camiones a rebozarse por el suelo y vivir la experiencia al completo.

Este evento, conocido a nivel mundial, atrae cada año a visitantes de decenas de países y se ha convertido en uno de los festivales más emblemáticos de España. Las calles, como pueden ver, se convirtieron en ríos de salsa de tomate. Y un peculiar incidente robó la atención durante los Juegos Mundiales de Robots Humanoides en 2026 en China. Un robot que observaba a las porristas mecánicas con minifalda perdió el equilibrio mientras descendía de un podio y terminó cayendo de cabeza por las escaleras. El momento captado en video se volvió viral en redes sociales. La mayoría de los comentarios son de mujeres que dicen que todos los hombres son iguales, aunque sean de metal y baterías. Seguidores de Dolly Parton se reunieron en Tennessee para rendir homenaje a la legendaria cantante tras el anuncio de su fallecimiento a los 80 años. Flores, globos y mensajes fueron colocados junto a su estatua en el centro de la ciudad natal de la cantante. Parton, ícono de la música country y figura querida en todo el mundo, murió en Nashville. Su legado artístico y humanitario deja una huella imborrable en millones de admiradores. Y también la familia real del Reino Unido rindió homenaje a Dolly Parton con una de sus más conocidas canciones.

Palacio Real compartió este video. Es la banda de la Guardia Royal con el éxito 9 to 5. En un mensaje, pues destacaron el legado del artista y su labor filantrópica, incluida la entrega gratuita de libros a millones de niños. Parton, ícono de la música country, como decía hace un momento, murió pacíficamente en Nashville, según su familia. Y otro famoso que deja este mundo es Tim Curry, el actor que se hizo famoso en el mundo en Rocky Horror Picture Show. El actor británico falleció a los 80 años en Los Ángeles. Según reportes de su equipo de representación, no se sospechaba de causas violentas en su muerte. Curry también protagonizó la trama E.T. con el payaso Pennywise, marcando a toda una generación con esa novela. También participó en Mi Pobre Angelito y Scary Movie 2. Que descanse en paz. Con esto me despido. Gracias por acompañarnos.

0: meses, incluso años de espera, y ahora todo queda en una pausa. La administración Trump frena entrevistas para visas de inmigrantes en consulados y embajadas a través de todo el mundo. Entérese a quién afecta. Meta cede en una batalla histórica por la seguridad de los menores. El gigante tecnológico acepta cambios drásticos en Facebook e Instagram y pagos de hasta 18 mil millones de dólares. Gran esperanza en la lucha contra el cáncer de páncreas. Un nuevo tratamiento oral aprobado por la FDA logra extender de forma importante la supervivencia en pacientes con enfermedad avanzada. Alerta por ciberespionaje chino. Hackers habrían penetrado la NASA, la Reserva Federal y el Senado. Washington advierte que también estuvo en riesgo la infraestructura crítica del país. Tragedia en Nepal. Una violenta inundación repentina arrasa con comunidades enteras, dejando cientos de muertos y desaparecidos, entre ellos decenas de estadounidenses. Así iniciamos su noticiero nacional cierre de edición. ¿Qué tal? Muy buenas noches. Bienvenidos a su noticiero nacional cierre de edición. Mil gracias por estar con nosotros. Les informa José Armando Ronstadt. Iniciamos con lo siguiente. Con una nueva medida de la administración Trump que frena indefinidamente las entrevistas para visas de migrantes en embajadas, al igual que en consulados de Estados Unidos a través de todo el mundo. El Departamento de Estado dice que la pausa responde a una capacitación global de funcionarios consulares, mientras que los solicitantes que ya tenían cita comienzan a recibir avisos de reprogramación. Rubén Pereira nos explica a quiénes afecta y cuánto podría prolongar la espera.
1: La pausa comenzó mientras el Departamento de Estado capacita a funcionarios consulares para reforzar la evaluación de carga pública. La medida alcanza las entrevistas para visas de inmigrante, entre ellas las de cónyuges de ciudadanos o residentes, hijos y padres elegibles, otros familiares patrocinados y personas que buscan la residencia permanente mediante un empleador. Para quienes ya llevaban meses o años en el proceso, la nueva incógnita es cuándo podrán completarlo.
2: Las consecuencias inmediatas van a ser el no poder obtener la residencia permanente por meses, ojalá que no tanto, pero absolutamente semanas hasta que esos oficiales supuestamente reciben el entrenamiento en cómo implementar la carga pública.
1: La pausa, sin embargo, no incluye las visas de no inmigrante. Turistas, viajeros de negocios, estudiantes, participantes en programas de intercambio y trabajadores temporales continúan bajo procesos separados. El problema para quienes sí están afectados es que muchos ya habían pagado tarifas, presentado documentos e incluso recibido una fecha para su entrevista.
3: Cuando se frena la migración legal, las familias permanecen separadas por un lado, las comunidades se afectan económicamente.
4: Por ahora no hay una fecha para reanudar las entrevistas en los consulados americanos alrededor del mundo. Cada día de pausa puede aumentar la cantidad de casos pendientes.
1: El Departamento de Estado justifica la capacitación como una forma de garantizar una evaluación más consistente de la llamada carga pública, la posibilidad de que un inmigrante pueda depender de determinados beneficios del gobierno. Ante el nuevo escenario, abogados recomiendan a los solicitantes fortalecer y mantener actualizada su documentación financiera.
2: Específicamente enfocarse con el patrocinador económico de su caso, tener todo actualizado, impuestos, los últimos tres talones de cheques, cartas de los empleadores.
1: La medida llega después de otra disputa sobre el procesamiento de visas de migrante para decenas de países, una política que enfrentó un revés en los tribunales. Ahora, con el alcance mundial de esta pausa, organizaciones y activistas cuestionan que quienes intentan inmigrar por las vías legales enfrenten un nuevo obstáculo.
3: Y es contradictorio porque por un lado te dicen que hay que migrar de la manera correcta, pero por el otro lado te ponen muchas trabas.
1: Rubén Pereira, Noticias Estrella TV.
0: En más información, la Corte de Inmigración de Miami, Florida, registró este miércoles largas filas y una alta afluencia de personas, con 13 jueces atendiendo cientos de casos programados para el mismo día. Abogados de inmigración advierten que el aumento de audiencias presenciales podría generar problemas de saturación, retrasos y confusión entre quienes deben comparecer. A partir del 8 de septiembre se esperan más comparecencias en zona, por lo que especialistas advierten que faltar a una cita judicial puede derivar en una orden de deportación en ausencia. Mientras tanto, en Texas, un joven de 17 años y ciudadano estadounidense fue detenido por agentes de migración cuando acudió con su familia a recoger el vehículo de su padre, quien había sido arrestado previamente. ¡Hey! ¡Hey! Videos difundidos en redes sociales muestran al adolescente diciéndoles a los agentes que es menor de edad, mientras que testigos repiten la misma advertencia. Durante el encuentro, los oficiales lo sujetan del cabello, lo empujan contra la camioneta. Hasta el momento, no se ha informado qué provocó la detención del joven ni si enfrenta cargo alguno. Y tras más de un mes detenido, Daniel Tirado Pantoja regresó hoy con su familia. El hombre es uno de los sobrevivientes y testigo clave del tiroteo en el que murió el mexicano Lorenzo Salgado a manos de agentes de ICE en un caso que sigue bajo investigación federal. David Medina platicó con su abogado y nos dice qué es lo que sigue en este proceso legal.
5: Estas son las primeras imágenes cuando Daniel Tirado Pantoja recobró su libertad hoy miércoles, luego de que un juez federal del Distrito Sur de Texas concediera un recurso de habeas corpus y concluyera que las autoridades migratorias vulneraron las garantías procesales del debido proceso. Pantoja es otro de los testigos clave de la muerte del mexicano Lorenzo Salgado, quien murió a manos de un agente de ICE en el pasado mes de julio.
6: Nosotros ganamos el recurso de habeas corpus ante la Corte Federal del Distrito Sur de Texas, donde el juez encontró que se le estaba violando su debido proceso de ley, que no hay riesgo de fuga o riesgo para la sociedad. Es una persona que estaba aquí viviendo desde 1996, tiene una esposa residente, tres hijos ciudadanos.
5: El abogado de inmigración, Rayad González, quien representa desde el lado federal a Daniel Pantoja, dijo que este ya está de vuelta con su familia y sus seres queridos, después de permanecer privado de libertad desde el 7 de julio en el centro de procesamiento del condado Montgomery en Conroe.
6: Hemos tenido comunicación con la familia ayer y esta mañana también. Pero vuelvo, la familia no quería que se volviera un circo de prensa ni nada parecido. Este señor sufrió un trauma bien grande y esta familia está traumada con todo lo que ha pasado. Imagínate tú, o sea, asesinan a alguien en el vehículo que tú estás yendo a tu trabajo.
5: De acuerdo con organizaciones de derechos civiles, el testimonio de Tirado Pantoja podría ser clave, ya que es uno de los tres sobrevivientes al tiroteo donde murió Lorenzo Salgado. Y cuestionan la versión oficial del ICE, que afirma que Salgado utilizó su vehículo como arma y que el agente disparó en defensa propia.
7: Todos han dicho la misma cosa. Él no hizo nada, no estaba armado y dispararon sin ninguna razón y lo mataron y tomaron su vida ahí.
5: El juez federal Alfred Bennett había dictaminado este martes que el gobierno disponía de 48 horas para liberar a Tirado Pantoja, dado a que este no tenía antecedentes penales, no representa riesgo de fuga y no supone un peligro para la comunidad, según consta en documentos judiciales. El Departamento de Seguridad Nacional ha dicho que sigue investigando el tiroteo y hasta ahora no ha dado a conocer el nombre del oficial que disparó y mató al mexicano Lorenzo Salgado. David Medina, Noticias Estrella TV.
0: Este miércoles, el gigante tecnológico Meta llegó a un acuerdo histórico con una coalición bipartidista de 52 fiscales generales para resolver una demanda que acusaba a la compañía de diseñar Facebook e Instagram con funciones adictivas para menores de edad. El pacto contempla pagos de hasta 18 mil millones de dólares durante los próximos 10 años, aunque Meta no admite haber actuado indebidamente.
8: This is a significant victory for families across the country, for parents, for children. For those who are suffering in silence and those who are suffering in public. This is a major breakthrough, a milestone moment, a watershed moment.
0: Entre los cambios más importantes, destacan que los menores de 18 años tendrán por defecto un límite diario de 2 horas que solo podrá ser eliminado por sus padres. Además, dejarán de mostrarse las cifras de me gusta y reacciones y los jóvenes podrán elegir un contenido sin recomendaciones personalizadas por algoritmos. Afuera de la corte, una madre que perdió a su hija por suicidio se dijo complacida por la decisión.
9: They knowingly make these things so addictive because that's their business model. Engagement and staying online is their goal. So their goal is to not get people offline. So that's why you need laws.
0: Este acuerdo todavía necesita aprobación judicial. Florida y Nuevo México no forman parte del pacto y mantienen sus propias acciones legales en contra de Meta. Y en temas de salud, la Administración de Alimentos y Medicamentos aprobó un nuevo tratamiento para pacientes con cáncer de páncreas metastásico. Se trata de una pastilla diaria que ataca proteínas relacionadas con el crecimiento de los tumores. En un ensayo clínico con 500 pacientes, la supervivencia promedio casi se duplicó, pasando de unos 6 meses con quimioterapia tradicional a más de 13 meses con el nuevo medicamento. La aprobación está dirigida a adultos que ya recibieron por lo menos un tratamiento previo. Tenemos un corte comercial, más noticias al regresar. Washington dice haber frenado una red de ciberespionaje chino que logró infiltrarse en la NASA, el Senado e incluso en la Reserva Federal. Victoria judicial para el presidente Trump. Una corte le da luz verde a nuevas restricciones sobre el voto por correo. Tenemos imágenes y detalles al regresar.

0: Al acercarse a los 6 meses de guerra con Irán, el presidente Donald Trump aseguró nuevamente durante una entrevista que Estados Unidos está logrando una gran victoria, aunque advirtió que las operaciones continuarán el tiempo que considere necesario y que todavía no hay fecha para retomar negociaciones de paz. Mientras tanto, Teherán agradeció a China por haber rechazado las nuevas sanciones impuestas por Estados Unidos. Beijing, principal socio comercial de Irán, calificó las medidas como sanciones unilaterales, ilegales, y aseguró que tomará las acciones necesarias para proteger sus intereses. Por cierto, el Departamento de Justicia dice haber bloqueado una red de ciberespionaje ligada a China que infiltró varias agencias federales, al igual que el Senado y sistemas de infraestructura crítica en este país. Washington dice que la operación afectó a cientos de organizaciones. Anthony Belchi nos tiene el reporte.
1: El gobierno de Estados Unidos asegura haber desmantelado plataformas usadas por hackers patrocinados por el gobierno chino para infiltrarse en instituciones sensibles. Según el Departamento de Justicia, los atacantes penetraron sistemas de la NASA, la Reserva Federal, los Institutos Nacionales de Salud y el Senado, además de infraestructura crítica.
2: Estamos hablando de una empresa en particular que aparentemente proveyó de infraestructura a gobierno chino, operadores del gobierno chino, para usar esa infraestructura para atacar.
1: El grupo detrás, según documentos oficiales, está ligado al Ejército Popular de Liberación China. Analistas dicen que opera desde 2018 y que encontró una debilidad en el software de seguridad que usan gobiernos y empresas para proteger sus redes.
3: Aprovecharon una vulnerabilidad de los sistemas Checkpoint que tiene Estados Unidos y extrajeron información de más de 300 organizaciones de Estados Unidos.
1: Preocupa sobre todo que hayan tenido acceso a infraestructura crítica, sistemas que si fallan pueden afectar directamente la vida de millones de personas.
2: Solamente tiene que ver con la luz, con el transporte, con el agua, con redes de información, con el sistema bancario, con el sistema de alimentos, con la red de salud, los hospitales.
1: Analistas advierten que ataques similares ya se han usado, por ejemplo, para contaminar el agua en otros países y podrían replicarse aquí.
3: Imaginaos si ahora mismo en una planta desalinizadora se introduce un químico.
1: El Departamento de Justicia dice haber cerrado el acceso a estas plataformas, pero no el capítulo. Expertos advierten que el ciberespionaje entre Washington y Beijing apenas comienza. Anthony Belchi, Noticias Estrella TV.
0: En otro tema, un juez federal levantó todos los bloqueos que impedían aplicar la orden ejecutiva del presidente Donald Trump sobre el voto por correo, despejando el camino para que el gobierno avance con sus nuevas reglas de cara a las elecciones intermedias de noviembre. La decisión llega después de que la Corte Suprema determinara que las impugnaciones legales contra la medida eran prematuras. Entre las disposiciones más controvertidas está el uso del servicio postal para verificar requisitos de quienes pueden votar por correo. Y en respuesta, una coalición de 24 estados y el Distrito de Columbia presentó una demanda para bloquear las nuevas reglas del servicio postal sobre el voto por correo antes de las elecciones intermedias de noviembre. Las medidas exigen, entre otras cosas, códigos de barras rastreables en los sobres y que los estados entreguen al servicio postal los nombres y direcciones de quienes recibirán boletas por correo. Los estados argumentan que los cambios interfieren con su autoridad electoral y podrían generar costos, confusión, al igual que retrasos. Y la tragedia golpeó con fuerza este miércoles a Nepal. Devastadores deslaves en la región de Himalaya sepultaron viviendas, vehículos y personas bajo ríos de lodo y rocas. Las autoridades reportan muertos, cuantiosos daños y cientos de desaparecidos, entre ellos decenas de estadounidenses. Dania Monzón nos tiene más en el siguiente reportaje.
4: Son escenas dramáticas de la devastación que se vive en Nepal. Gente corriendo para salvar sus vidas y cuerpos encontrados en el fango de los que no pudieron escapar de la corriente de lodo. Una inundación repentina ha dejado un rastro de muerte y destrucción en la región del Himalaya, cerca de la frontera con China. Las autoridades reportan cientos de personas desaparecidas tras una avalancha de hielo y rocas que habría desencadenado una crecida de los ríos de montaña. Las aguas arrasaron pueblos enteros, carreteras, puentes y proyectos hidroeléctricos. En algunas zonas, edificios de varios pisos, camiones y vehículos quedaron sepultados bajo toneladas de lodo y escombros. Imágenes captadas por drones muestran corrientes de agua turbia avanzando con fuerza entre viviendas, mientras equipos de rescate buscan sobrevivientes en un paisaje convertido en un campo de destrucción. Entre los desaparecidos figuran cientos de turistas y peregrinos internacionales, incluyendo visitantes de India, Estados Unidos, Reino Unido y Malasia. Varias agencias de viaje reportan haber perdido contacto con grupos enteros que se encontraban en las áreas afectadas. Las escenas son desgarradoras. Rescatistas recuperan cuerpos entre el fango, mientras animales muertos y restos de viviendas son arrastrados por las corrientes. Comunidades completas han quedado aisladas tras el colapso de las comunicaciones y del suministro eléctrico. El gobierno de Nepal ha solicitado apoyo de India y China para reforzar las labores de búsqueda y rescate ante el temor de que el número de víctimas pueda aumentar en las próximas horas. Expertos advierten que el deshielo acelerado de los glaciares del Himalaya y los fenómenos climáticos extremos están incrementando el riesgo de desastres como este en una de las regiones más vulnerables del planeta. Por ahora, Nepal enfrenta una carrera contra el tiempo para encontrar entre el lodo a los desaparecidos y asistir a los miles de damnificados que lo han perdido todo. Dania Monzón, Noticias Estrella TV.
0: Sigan con nosotros, más información después de esta pausa. Hollywood despide a Tim Curry, actor de culto y figura de Broadway, fallece a los 80 años.
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0: En más noticias, por lo menos 47 personas murieron, más de 50 fueron secuestradas durante un ataque de hombres armados en Haití. La agresión ocurrió en una comunidad ubicada en las montañas cercanas a Puerto Príncipe, la capital. Entre las víctimas mortales hay por lo menos 5 niños. Las autoridades atribuyen la ofensiva a integrantes de una coalición criminal. Uno de sus líderes amenazó con matar a los rehenes y la policía continúa atacando a las pandillas. Y una madre y sus dos hijas llevan 523 días desaparecidas en Nicaragua. Su familia vincula el caso con denuncias presentadas años atrás contra el presidente Daniel Ortega y exige saber dónde están. Nuestro colaborador de NTN 24, Galo Arellano, nos tiene esta historia.
1: Elvia Juniet Flores Castillo y sus dos hijas de 8 y 15 años llevan 523 días desaparecidas. Según denuncia su familia, desde el 21 de marzo de 2025 no han tenido contacto con ellas y dice que tampoco han recibido una prueba de vida.
2: Yo no sé en qué situación se encuentran, cómo están dos niñas inocentes, que por qué se han enseñado en ellas si son niñas chiquitas que ni a clase van. Les están robando su niñez. Del 21 de marzo de esa noche, en el 2025, que pudo comunicarse con nosotros y se las llevaron ella con sus dos niñas. Esa fue la última vez que yo supe de ella y ya no volví a saber nada de ella.
1: Pero detrás de esta desaparición hay una historia que se remonta casi dos décadas. Según las denuncias de la familia, Elvia tenía 15 años cuando conoció a Daniel Ortega durante un acto político en Nicaragua. La familia sostiene que Ortega mandó a buscar al adolescente y que después comenzó a frecuentarla. Según esa denuncia, Elvia tuvo dos hijas, a quienes la familia atribuye la paternidad de Ortega. Años después, cuando Elvia tenía 28 años, denunció públicamente a Ortega por presuntos abusos sexuales. La Corte Interamericana de Derechos Humanos documentó las alegaciones sobre la relación entre Elvia y Ortega cuando ella era menor de edad.
2: Yo no quiero ni acordarme de esta crueldad. Yo responsabilizo al gobierno de Nicaragua. Les exijo que me den respuesta de mi hija y mis nietas, que no sé dónde, que cómo se encuentran, que dónde están. Yo no duermo ni como.
1: Y entonces llegó el 21 de marzo de 2025. Según la madre de Elvia, su hija tenía una cita médica en Managua y fue acompañada por su hija mayor, que entonces tenía 15 años. Salieron para esa cita y desde entonces la familia dice que no volvió a saber nada de ninguna de las dos.
3: No existe ninguna prueba de vida, ni se sabe dónde están, y tampoco existe un proceso judicial de ellas dentro de Nicaragua.
1: El caso tiene además un antecedente que aumenta el temor de la familia. Santo Sebastián Flores, hermano de Elvia, denunció las acusaciones contra Ortega y terminó encarcelado. Murió bajo custodia del Estado en noviembre de 2021. La familia ha denunciado que fue víctima de torturas.
0: Y las autoridades por fin capturaron a Chucky tras dos semanas de una intensa cacería humana. El sujeto, que con una máscara del popular personaje de terror atacó y amenazó a varias personas en Filadelfia, fue capturado en Las Vegas, Nevada. El sospechoso, identificado como Samir Hughes, de 22 años, fue localizado por alguaciles federales en un apartamento y detenido cuando presuntamente intentó escapar. Y este miércoles murió a los 80 años Tim Curry, el actor británico recordado mundialmente por su papel del Dr. Frankfurter en el clásico de culto The Rocky Horror Show Picture. Su representante informó que falleció tranquilamente en su casa de Los Ángeles, California. Curry también destacó en películas como Home Alone 2 y Annie, además de una extensa carrera en Broadway y como actor en The Voice. Muy buenas noches, gracias por acompañarnos. Yo soy José Armando Ronstadt.

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1: Inundaciones de proporciones catastróficas. Cientos de personas no tuvieron tiempo para escapar y son arrasados por una poderosa corriente de agua. Rescatistas buscan sobrevivientes en medio del lodo. Suspenden citas para visas de inmigrantes a nivel mundial. Embajadas y consulados ponen pausa a estos trámites. ¿Cuáles son los motivos que dio el gobierno estadounidense? Denuncian operativos migratorios en los autobuses en Texas. El más reciente video muestra a agentes migratorios preguntando a pasajeros por documentos y realizando arrestos. Sale en libertad Daniel Tirado Pantoja. El segundo testigo en la muerte del migrante Lorenzo Salgado ya está con su familia. Pasó 50 días en un centro de detención y su testimonio será clave en la investigación. Costa Rica también quiere su mega cárcel al estilo de Nayib Bukele. Avanzan con la construcción de una prisión de máxima seguridad para encerrar a lo peor del crimen organizado. Así comienza su noticiero 24 horas. Muy buenas tardes, bienvenidos a esta emisión de Noticias 24 Horas. Les informa con mucho gusto Alexandra Esterios. Gracias por acompañarnos. Iniciamos con una tragedia de grandes proporciones en Nepal, en la frontera con China. Una repentina inundación trajo lodo y rocas que arrasaron comunidades enteras. La rapidez de la corriente no permitió que cientos de personas pudieran escapar. Y hasta el momento ya confirmaron la muerte de al menos 95 personas. También hay cerca de 400 desaparecidos. Las imágenes son impactantes. Dania Monzón tiene la historia.
2: Son escenas dramáticas de la devastación que se vive en Nepal. Gente corriendo para salvar sus vidas y cuerpos encontrados en el fango de los que no pudieron escapar de la corriente de lodo. Una inundación repentina ha dejado un rastro de muerte y destrucción en la región del Himalaya, cerca de la frontera con China. Las autoridades reportan cientos de personas desaparecidas tras una avalancha de hielo y rocas que habría desencadenado una crecida de los ríos de montaña. Las aguas arrasaron pueblos enteros, carreteras, puentes y proyectos hidroeléctricos. En algunas zonas, edificios de varios pisos, camiones y vehículos quedaron sepultados bajo toneladas de lodo y escombros. Imágenes captadas por drones muestran corrientes de agua turbia avanzando con fuerza entre viviendas, mientras equipos de rescate buscan sobrevivientes en un paisaje convertido en un campo de destrucción. Entre los desaparecidos figuran cientos de turistas y peregrinos internacionales, incluyendo visitantes de India, Estados Unidos, Reino Unido y Malasia. Varias agencias de viaje reportan haber perdido contacto con grupos enteros que se encontraban en las áreas afectadas. Las escenas son desgarradoras. Rescatistas recuperan cuerpos entre el fango, mientras animales muertos y restos de viviendas son arrastrados por las corrientes. Comunidades completas han quedado aisladas tras el colapso de las comunicaciones y del suministro eléctrico. El gobierno de Nepal ha solicitado apoyo de India y China para reforzar las labores de búsqueda y rescate ante el temor de que el número de víctimas pueda aumentar en las próximas horas. Expertos advierten que el deshielo acelerado de los glaciares del Himalaya y los fenómenos climáticos extremos están incrementando el riesgo de desastres como este en una de las regiones más vulnerables del planeta. Por ahora, Nepal enfrenta una carrera contra el tiempo para encontrar entre el lodo a los desaparecidos y asistir a los miles de damnificados que lo han perdido todo. Dania Monzón, Noticias Estrella TV.
1: La administración del presidente Donald Trump ordenó la suspensión temporal de las citas para visas de inmigrantes en embajadas y consulados de Estados Unidos en todo el mundo. La medida forma parte de un programa de capacitación para funcionarios consulares destinado a reforzar

0: evaluación de los solicitantes. Según las autoridades, el objetivo es garantizar un proceso más estricto y uniforme. La decisión se suma a otras acciones migratorias impulsadas por el gobierno de Trump desde su regreso a la Casa Blanca. En Houston, Texas, el arresto de un hombre a bordo de un autobús del transporte público ha generado muchas preguntas. Un video muestra a agentes de inmigración deteniendo al hombre, quien aparentemente se dirigía a su trabajo. Luego se lo llevan en una camioneta sin identificación oficial. Por su parte, la agencia Metro, en un comunicado, dijo que su policía no participó en la detención del individuo y que están revisando sus cámaras. Su prioridad es la seguridad de sus pasajeros. Y sale en libertad Daniel Tirado, otro testigo y pasajero que viajaba con el inmigrante mexicano Lorenzo Salgado cuando murió a manos de ICE. Daniel ya está con su familia y permanecerá en el país como testigo en las investigaciones. Su testimonio será fundamental en ese caso. Y vamos con David Medina en Dallas, Texas, que tiene los detalles.
1: Estas son las primeras imágenes cuando Daniel Tirado Pantoja recobró su libertad hoy miércoles, luego de que un juez federal del Distrito Sur de Texas concediera un recurso de habeas corpus y concluyera que las autoridades migratorias vulneraron las garantías procesales del debido proceso. Pantoja es otro de los testigos clave de la muerte del mexicano Lorenzo Salgado, quien murió a manos de un agente de ICE en el pasado mes de julio.
2: Nosotros ganamos el recurso de habeas corpus ante la Corte Federal del Distrito Sur de Texas, donde el juez encontró que se le estaba violando su debido proceso de ley, que no hay riesgo de fuga o riesgo para la sociedad. Es una persona que estaba aquí viviendo desde 1996, tiene una esposa residente, tres hijos ciudadanos.
1: El abogado de inmigración, Rayad González, quien representa desde el lado federal a Daniel Pantoja, dijo que este ya está de vuelta con su familia y sus seres queridos, después de permanecer privado de libertad desde el 7 de julio en el centro de procesamiento del condado Montgomery en Conroe.
2: Hemos tenido comunicación con la familia ayer y esta mañana también. Pero vuelvo, la familia no quería que se volviera un circo de prensa ni nada parecido. Este señor sufrió un trauma bien grande y esta familia está traumada con todo lo que ha pasado. Imagínate tú, o sea, asesinan a alguien en el vehículo que tú estás yendo a tu trabajo.
1: De acuerdo con organizaciones de derechos civiles, el testimonio de Tirado Pantoja podría ser clave, ya que es uno de los tres sobrevivientes al tiroteo donde murió Lorenzo Salgado, y cuestionan la versión oficial del ICE, que afirma que Salgado utilizó su vehículo como arma y que el agente disparó en defensa propia.
3: Todos han dicho la misma cosa. Él no hizo nada, no estaba armado y dispararon sin ninguna razón y lo mataron y tomaron su vida ahí.
1: El juez federal Alfred Bennett había dictaminado este martes que el gobierno disponía de 48 horas para liberar a Tirado Pantoja, dado a que este no tenía antecedentes penales, no representa riesgo de fuga y no supone un peligro para la comunidad, según consta en documentos judiciales. El Departamento de Seguridad Nacional ha dicho que sigue investigando el tiroteo y hasta ahora no ha dado a conocer el nombre del oficial que disparó y mató al mexicano Lorenzo Salgado. David Medina, Noticias Estrella TV.
0: Gracias, David. Y están de regreso en su país la madre e hija ecuatorianas detenidas por agentes de inmigración en un hospital de Florida. Grace Calero y su hija, Guliana, fueron arrestadas en el nosocomio después de que tuvieron un accidente de tránsito. El operativo generó controversia por la presencia de los agentes dentro de un centro médico. En Miami, sus familiares aún no dan crédito a lo ocurrido.
4: Ella decía, me tienen que matar para que me saquen, que me alejen de mi mamá. Y gritaba y escucharla a ella fue una desesperación, fue una impotencia.
0: Según un familiar cercano, las dos firmaron su deportación para luego viajar a su país natal, Ecuador. Cambiamos de información porque Meta alcanzó un acuerdo millonario con una coalición de varios estados para resolver una demanda relacionada con los efectos de Facebook e Instagram en la salud mental de menores. La empresa pagará hasta 16.700 millones de dólares y deberá implementar nuevas medidas de seguridad como límites de uso diario, restricciones nocturnas para adolescentes y mayores controles de edad. Las autoridades afirman que el acuerdo busca reducir los riesgos de las redes sociales para niños y jóvenes. El Comando Sur de Estados Unidos informó la muerte de 4 presuntos narcotraficantes en el Mar Caribe, esto como parte de la Operación Lanza del Sur. Según las autoridades, una lancha rápida era utilizada en rutas de tráfico de drogas. Washington asegura que la campaña busca debilitar a las organizaciones criminales de la región, mientras que críticos y grupos de derechos humanos cuestionan la legalidad de estos operativos. El secretario de Estado de Estados Unidos, Marco Rubio, recibió en Washington al canciller mexicano Roberto Velasco para sostener reuniones sobre seguridad fronteriza, migración, comercio y combate al tráfico de fentanilo. El encuentro se produce en un momento clave para la relación bilateral, marcada por la cooperación económica y los desafíos compartidos en materia de

sin precedentes. Gates afirmó que gobiernos y líderes no se están preparando adecuadamente para el impacto social, político y económico que podría generar esta transformación tecnológica. Es momento de ir a una breve pausa, pero no se mueva, le tenemos más información al regresar. Descubren galeras llenas de gallos listos para pelear y hasta un palenque clandestino. Inician la construcción de las megacárceles en Costa Rica. Sus primeros ocupantes serían integrantes del crimen organizado. Ríos de salsa de tomate inundan las calles durante una de las fiestas más famosas del mundo. Le tenemos las impresionantes imágenes.

0: Estamos de regreso para informarles que más de 130 gallos de pelea fueron decomisados en dos operativos realizados por agentes del condado en Lee, en Florida. La investigación comenzó tras un incendio en una casa móvil donde las autoridades encontraron un palenque casero y 83 aves. Posteriormente, en Lehigh Acres descubrieron otro centro clandestino con gallos heridos, equipo de entrenamiento y jeringas. Todos los animales fueron trasladados a refugios y recibieron atención veterinaria. Y en México, Sinaloa tiene una nueva gobernadora interina, pero el cambio de mando pues no apaga esta polémica. Graciela Domínguez asumió el poder tras la licencia de Rubén Rocha Moya, mientras la oposición cuestiona la forma en que llegó al cargo. Víctor Blázquez nos explica qué sigue para el estado.
1: El estado de Sinaloa ya tiene una nueva gobernadora interina. El Congreso local designó a Graciela Domínguez después de que Rubén Rocha Moya pidiera licencia para separarse de su cargo por segunda vez. Este es el momento en el que, frente a la mesa directiva, tomó protesta.
2: Sí, protesto.
1: Después del acto protocolario, las primeras palabras fueron prometer el regreso de la paz a los habitantes de la entidad, que hoy viven índices históricos de inseguridad como balaceras, secuestros, desapariciones y hasta robo de autos. Consecuencia de

0: La guerra de dos facciones del cártel de Sinaloa que se pelean el control de la organización y el trasiego de drogas hacia Estados Unidos.
1: Tal como lo dirigimos al pueblo de Sinaloa al tomar protesta, estaremos trabajando prioritariamente por la paz y por la seguridad de los sinaloenses.
0: Domínguez era parte del gabinete de Rocha, se desempeñaba como secretaria de Educación. Esta mañana, el partido oficialista al que pertenece la cobijó con su voto total, mientras que la oposición se mostró en contra.
2: Morena podrá tener los votos para imponer un nombre, sí, pero no tiene la legitimidad política, mucho menos frente a la fractura institucional que provocaron y que hoy vive el Estado.
3: Podemos designar una gubernatura, pero ningún nombramiento será suficiente si mañana las familias siguen encerrándose temprano por miedo.
0: Por su parte, la presidenta Claudia Sheinbaum se enteró de la nueva designación mientras se encontraba en su tradicional conferencia de prensa. Ahí pronto destacó las cualidades de la recién llegada al gobierno de Sinaloa.
4: No tengo el gusto de conocerla, pero no a profundidad, pero sé que es una mujer honesta. Ella fue secretaria de Educación, creo, y diputada local, creo que de Sinaloa.
0: Después de que la presidenta y la nueva gobernadora interina de Sinaloa acordaran trabajar por la paz, inmediatamente se desplegaron unos 300 elementos castrenses para reforzar la seguridad. En Ciudad de México, Víctor Blázquez, Noticias, Estrella TV.
5: Gracias, Víctor. Y sigamos con información internacional porque un nuevo sismo sacudió la región de Santander, en Colombia, apenas dos semanas después del terremoto que afectó varias zonas del país. El movimiento telúrico tuvo una magnitud de 5.1 y se sintió en distintas áreas del centro y occidente colombiano. Según el Servicio Geológico Colombiano, el temblor se originó a casi 87 millas de profundidad. Hasta el momento, las autoridades no reportan víctimas ni daños materiales. Y en Colombia, un video difundido en redes sociales por el presidente Abelardo de la Espriella ha generado comparación con las estrategias de seguridad del presidente salvadoreño Nayib Bukele.

0: Como puede apreciar, las imágenes muestran el traslado de presuntos delincuentes esposados de pies y manos. Según reportes de prensa, los detenidos también fueron obligados a afeitarse la cabeza. El material ha desatado debate sobre las medidas de seguridad y el respeto a los derechos humanos. Y en más de cárceles de alta seguridad, también en Costa Rica avanza la construcción del Centro para la Contención del Crimen Organizado. Una prisión de máxima seguridad inspirada parcialmente en el modelo impulsado por el presidente salvadoreño Nayib Bukele. El complejo, que ya está casi terminado y tendrá capacidad para 5.000 reclusos. Sin embargo, esta megacárcel pues ya ha generado reacciones distintas entre los costarricenses.
1: Bueno, yo sí las apoyo, porque si ellos pueden quitarle los derechos a las personas que convivimos bien, ¿verdad? Que aportamos a la sociedad buenos valores, ¿para qué darle valores o beneficios, ¿verdad? A alguien que más bien quita la vida de los costarricenses, ¿verdad?
2: Estoy en contra de todo lo que ya... O sea, porque con eso no va a reducir la criminalidad y todo lo que está pasando en este país, o sea...
0: Materia. Mientras el gobierno afirma que busca frenar las operaciones criminales desde las cárceles, expertos y defensores de derechos humanos cuestionan la eficacia y el impacto de esta estrategia. Bolivia vivió un hecho histórico con el primer matrimonio legalmente reconocido entre una pareja del mismo sexo. Fabiana Justiniano y Scarlett Rocha lograron casarse tras casi 4 años de batallas judiciales. Activistas afirman que el caso podría impulsar a otras parejas a buscar el mismo reconocimiento. Aunque la decisión solo aplica a esta unión, representa un importante avance para los derechos LGBT en el país andino. Es momento de hacer una breve pausa, pero no se despegue, tenemos más al regresar. Las calles se tiñen de rojo. Miles de personas participan en una tradición que llena las calles de tomates. No se lo pierda. Además, fallece otro artista del séptimo arte. Uno de sus personajes fue el terror de los niños durante décadas.
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Gracias por continuar con nosotros. Las calles de Buñol en España hoy se tiñeron de rojo. Dio inicio la tradicional tomatina y miles de personas llegaron para participar y arrojarse tomates.

0: Los participantes se lanzaron hasta 165 toneladas de tomates maduros durante una hora. Más de 20.000 asistentes, muchos de ellos turistas extranjeros, disfrutaron de la fiesta que nació en 1945.
1: Lo mejor es cuando termina y pasan todos los camiones a rebozarse por el suelo y vivir la experiencia al completo.
2: Ah, y luego ver todo el pueblo de Buñol unido poniendo las lonas.
1: Somos una gran familia y esto lo hemos creado.
3: Mira qué tomates con quien te caímos.
1: Y bien, que ver a todo el mundo que viene donde nuestro pueblo, donde nacimos, es lo mejor.
0: Este evento, conocido a nivel mundial, atrae cada año a visitantes de decenas de países y se ha convertido en uno de los festivales más emblemáticos de España. Las calles, como puede ver, se convirtieron en ríos de salsa de tomate. Y fíjense, un peculiar incidente robó la atención durante los Juegos Mundiales de Robots Humanoides 2026 en China. Un robot que observaba a las porristas mecánicas con minifalda perdió el equilibrio mientras descendía de un podio y terminó cayendo de cabeza por las escaleras. El momento, captado en video, se volvió viral en redes sociales. La mayoría de los comentarios son de mujeres que dicen que todos los hombres son iguales, aunque sea de metal y baterías. ¿Ustedes qué opinan? Oigan, y seguidores de Dolly Parton se reunieron en Seville, Tennessee, para rendir homenaje a la legendaria cantante tras el anuncio de su fallecimiento a los 80 años. Flores, globos y mensajes fueron colocados junto a su estatua en el centro de la ciudad natal de la cantante. Parton, un ícono de la música country y figura querida en todo el mundo, murió en Nashville. Su legado artístico y humanitario deja una huella imborrable en millones de admiradores. Y también la familia real del Reino Unido rindió homenaje a Dolly Parton con una de sus más conocidas canciones.

0: Espacio Real compartió este video, es la banda de la Guardia Royal interpretando el éxito 9 to 5. En un mensaje destacaron el legado del artista y su labor filantrópica, incluida la entrega gratuita de libros a millones de niños. Parton, ícono de la música country, murió pacíficamente en Nashville, según su familia. Y otro famoso que deja este mundo es Tim Curry, el actor que se hizo famoso en el mundo de Rock Horror Picture Show.
1: The Rocky Horror Picture Show.
0: El actor británico falleció a los 80 años en Los Ángeles, según reportes de su equipo de representación. No se sospecha de causas violentas en su muerte. Curry también protagonizó la trama It con el payaso Pennywise, marcando a toda una generación con esa novela de Stephen King. También participó en Mi Pobre Angelito 2 y en Scary Movie 2. ¿Y usted se comería una galleta hecha a partir de una botella de plástico? Investigadores en Illinois desarrollaron una tecnología que descompone plástico PET y desechos agrícolas para alimentar levaduras modificadas que a su vez producen proteínas. Con ellas imprimen en tercera dimensión unas galletas experimentales llamadas microbites. Todavía no están aprobadas para consumo, pero el proyecto busca crear alimentos en lugares con pocos recursos. Y así como lo hacen con las galletas, también lo han hecho con la carne y otros productos para la alimentación. Con esto me despido. Muchísimas gracias por haberme acompañado. Soy Alexandra Esterhios. Quédese con la programación de Estrella TV. Nos vemos la próxima.

Abrimos con esta noticia en desarrollo. El agente de ICE, acusado de disparar contra un migrante en Minneapolis, podría quedar en libertad tan pronto como este jueves en Texas. Un juez federal rechazó el pedido de Minnesota para extraditarlo. El oficial Castro está acusado de Julio César Sosa Celis y mentir sobre lo que ocurrió en ese operativo. Los fiscales en Minnesota advierten que Castro podría huir a México si es liberado. Hola, ¿qué tal? Soy Abel Álvarez. Gracias por acompañarme. Estas son otras de las noticias que estamos siguiendo muy de cerca aquí en 24 horas. Nepal vive horas críticas para encontrar sobrevivientes entre el lodo. Inundaciones y deslaves arrasaron comunidades enteras, dejando muertos y cientos de desaparecidos. Por otro lado, Costa Rica importa el modelo Bukele, construye una megacárcel para los criminales más peligrosos. Pero la estrategia ya desata polémica. Violento arresto de ICE en Florida. Agentes rompen las ventanas de un auto y sacan por la fuerza a una mujer latina. Accidente en los Alpes. Una aeronave choca contra los cables de un teleférico y el vuelo termina con un trágico desenlace. Comenzamos. Mírelo, así, entre el lodo y los escombros, nadan los sobrevivientes de las devastadoras inundaciones en Nepal. Arriesgan sus vidas para recuperar lo poco que quedó de sus hogares y negocios, incluyendo tanques de gas que podrían ser esenciales para los próximos días. Hasta un niño fue grabado nadando en estas aguas peligrosas. Son imágenes impactantes de una catástrofe que en cuestión de minutos sepultó comunidades enteras en un mar de lodo. Y el desastre golpeó esta zona montañosa en la frontera entre Nepal y China, cerca de Girón, en el Tíbet. Como puede ver en este mapa aquí, fíjese que se desbordó el río que desencadenó las inundaciones y los deslizamientos de tierra, dejando pueblos incomunicados en toda esa región. Pero quiero que vea cómo comenzó todo, porque dos cámaras de seguridad captaron el momento en el que el alud golpeó el lado chino de la frontera. En la primera imagen, varias personas corren para ponerse a salvo. Segundos después, una enorme pared de agua y lodo irrumpe con violencia, arrastrando autobuses, camiones y derrumbando las estructuras. La segunda cámara muestra el deslave desde otro ángulo. Los habitantes también corren por sus vidas y de pronto aparece la corriente por detrás del edificio, oscureciendo toda la imagen y dejando solo polvo y escombros a su paso. ¡No! En medio del pánico, la gente intentó escapar hacia terrenos más altos, pero muchos no lo consiguieron. Al menos 160 personas han muerto y más de 400 siguen desaparecidas, por lo que esta cifra podría aumentar. Incluyendo también hay 341 turistas, entre ellos hay ciudadanos estadounidenses, indios, australianos, británicos y canadienses. La fuerza del agua no perdonó nada. Al menos 19 puentes quedaron destruidos, cortando carreteras y complicando ahora el acceso a las comunidades más afectadas. Pero mire cómo se ve la devastación desde el aire. Estas son imágenes de un dron que captaron tramos completos de carretera que desaparecieron y vehículos enterrados. En algunos edificios el fango alcanzó hasta el segundo piso y donde antes había caminos y viviendas ahora solo queda una corriente de lodo y rocas. Los rescates se convirtieron en una operación extrema. Vea cómo evacuaron a esta anciana en una excavadora para poder atravesar el terreno enfangado. Otros sobrevivientes fueron trasladados en helicópteros y ambulancias a los hospitales. Uno de ellos contó que la inundación alcanzó hasta el techo de su casa. Él logró refugiarse en la terraza, pero su esposa

0: se quedó adentro, sepultada por el deslave. Y bueno, vamos ahora con otra noticia que también generó titulares en el mundo entero. Estados Unidos suspendió temporalmente las cifras, o más bien, las citas para visas de inmigrantes en todas sus embajadas y consulados. En este noticiero, fíjese que fuimos hasta la embajada de la Ciudad de México y hablamos con solicitantes que dicen que esta medida les arruinó sus planes de viajar y buscar un mejor futuro aquí en los Estados Unidos. Nuestro corresponsal, Víctor Blázquez, tiene los testimonios. Vamos a verlo.
1: Este padre mexicano tuvo que poner en pausa el sueño americano. Su cita para obtener la visa estadounidense fue cancelada después de años esperando para completar el trámite. Alan incluso tenía una oferta de trabajo en Estados Unidos y dejó su empleo en México, convencido de que estaba a punto de comenzar una nueva vida.
2: Yo hice la solicitud desde hace aproximadamente 3 años y al año de que ya me tocaba la cita me llega igual el correo. Y hay una cancelación, entonces tengo que hacer una reagendación para todo esto. No estoy muy de acuerdo con la cancelación, ya que arruina muchos de tus planes que ya tenías.
1: Alan no es el único. Con su solicitud en mano, el caso de Jessica es similar.
3: Por favor, que nos abra las citas.
1: También acudió a la embajada desde temprano y se topó con que no le van a poder resolver su visa de inmigrante temporal para un empleo que buscó por años aplicando diferentes exámenes. Ahora su sueño se vio truncado otra vez.
3: De momento, pues, triste. Y después, pues, hay que ser paciente y, pues, esperar lo mejor que vuelvan a habilitar las citas. Y, pues, que se va a perder la oportunidad de tener grandes talentos que también quieren ir a dar más a este país.
1: Alan y Jessica solo son dos de los afectados por la decisión de Estados Unidos de suspender temporalmente las citas para visas de inmigrante en sus embajadas y consulados en todo el mundo. La pausa se produce mientras el personal consular recibe capacitación sobre nuevos lineamientos para evaluar a los solicitantes y evitar que se conviertan en una carga pública al ingresar a Estados Unidos. La medida, sin embargo, no afecta a las visas de turismo.
4: Esto no incluye cualquier tipo de visa de categoría de no inmigrante. Dícese visa de turismo, negocios, la visa B1B2, visas de estudiante como la F, la M, la J.
1: La cancelación de la cita para una visa de migrante va más allá. El Departamento de Estado de Estados Unidos anunció que va a revocar las visas de turismo y de trabajo para quienes una vez que entraron al país pidieron asilo. En Ciudad de México, Víctor Blázquez, Noticias, Estrella TV.
0: Óigame, en Florida continúan los arrestos violentos de personas dentro de sus vehículos como parte, por parte de ICE. Vamos a ver este operativo. Los agentes rompieron las ventanas de este auto en el condado Lee y sacaron por la fuerza a una mujer latina. Pero hay otro ángulo del arresto que muestra el operativo desde afuera, donde se ve que ICE no actúa solo. Alrededor del vehículo también hay oficiales de la patrulla de carreteras y a la escena llega un auto del departamento del sheriff, poniendo en evidencia la colaboración de las agencias del orden locales con ICE ahí en Florida. En Houston, Texas, se registró un operativo de ICE en el transporte público. El video muestra a agentes de inmigración subiendo al autobús y deteniendo a un hombre que, según testigos, se dirigía a trabajar. Los agentes lo bajan del autobús y se lo llevan en un vehículo sin identificación oficial. La agencia Metro aclaró que su policía no participó en el arresto y asegura que está revisando las cámaras para determinar exactamente qué ocurrió. Y un acuerdo histórico podría cambiar la forma en que los menores de edad utilizan Facebook e Instagram. Fíjense que la compañía Meta acepta pagar hasta 18 mil millones de dólares y aplicar nuevos límites y controles en sus plataformas. Vamos hasta Los Ángeles. Luis Zaragoza tiene el testimonio de una madre que perdió a su hija por suicidio y las reacciones de padres de familia sobre este tema.
5: Para esa madre de familia, la muerte de su hija de solo 16 años de edad tiene mucho que ver con el uso de las redes sociales, por lo que desde afuera de una corte en la ciudad de Oakland expresó su dolor que todavía lleva en el corazón. Estoy aquí porque la muerte de una niña de 16 años no quede en vano. Estoy contenta porque ese día se ha hecho algo por la seguridad de los jóvenes. Mencionó. Ese miércoles, 52 fiscales generales acordaron con Meta un acuerdo histórico que transformará la manera en que los menores de edad interactúan con Instagram y Facebook. La gigante tecnológica enfrentaba varias demandas que comenzaron a finales del 2023 por instalar en sus plataformas para crear adicciones a los jóvenes usuarios. Este acuerdo pretende mantener a los menores de edad más seguros y establece un límite de tiempo diario predeterminado de 2 horas para los usuarios menores de 18 años, restricciones que solo pueden ser canceladas por sus padres.
6: Creo que no es tanto responsabilidad del gobierno, sino de los padres, que deben de poner un límite y tener más como responsabilidad en esa área, ¿no?
7: Pueden desarrollar otros trastornos como insomnio, problemas afectivos, y cuando se les restringe el uso, se pueden poner muy irritados.
5: Además, la empresa tecnológica acordó pagar 18 mil millones de dólares en un término de 10 años entre los 29 estados que entablaron la demanda y señalaron no haber cometido ninguna infracción aceptando dicho acuerdo en un comunicado. Pero jóvenes usuarios de las redes sociales mencionaron no estar de acuerdo con dichas restricciones.
8: Creo que no es justo para las nuevas generaciones, ya que hemos crecido con ese tipo de tecnología, y creo que eso será un impacto negativo para las nuevas generaciones.
9: Varios padres de familia mencionaron estar de acuerdo con estas medidas y esperan que sus hijos se integren más a las actividades físicas y mejoren su rendimiento académico. Luis Zaragoza, Noticias Estrella TV.
0: Y con esto nos vamos a una pausa, pero no se muevan porque hay más al regresar. Nueva sacudida política en México. Un senador rompe con Morena en medio del escándalo por presuntos vínculos con el narcotráfico. El modelo penitenciario Nayib Bukele cruza las fronteras. Ahora Costa Rica construye una megacárcel inspirada en el Secot. La tierra volvió a temblar en Colombia. Un fuerte sismo sacudió la región de Santander. Y un helicóptero cayó envuelto en una bola de fuego sobre los Alpes. Más adelante les tengo el saldo del accidente.
10: Guillermo del Toro es un director de cine mexicano conocido por su trabajo en películas de género de terror y fantasía. El Espinazo del Diablo, ambientada en un internado durante la Guerra Civil Española, combina elementos de terror sobrenatural con un trasfondo histórico. El Laberinto del Fauno. La historia sigue a una niña que se encuentra en un mundo mágico lleno de criaturas aterradoras y fascinantes. Mamá. Esta película de terror sobrenatural que cuenta la historia de dos niñas que son criadas por una entidad paranormal después de sobrevivir a un accidente. La Cumbre Escarlata. La trama sigue a una joven que se casa y se muda a una mansión decrépita habitada por oscuros secretos. La Forma del Agua narra la relación entre una mujer muda y una criatura acuática en un laboratorio de alta seguridad durante la Guerra Fría. El Callejón de las Almas Perdidas. La historia gira en torno a un estafador que se involucra en oscuros secretos y manipulaciones.
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0: Arena recibe una nueva sacudida política. Le cuento, el senador Enrique Insunza rompió con Morena y anunció que continuará en el Senado como independiente. Y la decisión llega en medio de la presión para que dejara el cargo por la investigación de Estados Unidos, que también señala al gobernador con licencia de Sinaloa, Rubén Rocha Moya, por presuntos vínculos con el cártel de Sinaloa. Insunza niega las acusaciones y se niega a renunciar a su escaño. Costa Rica apuesta por el modelo Bukele para combatir el crimen organizado. El nuevo gobierno está construyendo una prisión de máxima seguridad, pero la estrategia desata cuestionamientos sobre si el país necesita medidas extremas como las de El Salvador. Vamos con Dania Monzón, que tiene las reacciones.
1: Las celdas, los pasillos y los sistemas de seguridad ya toman forma. Costa Rica avanza en la construcción del Centro de Alta Contención del Crimen Organizado, una prisión de máxima seguridad inspirada en la megacárcel de Nayib Bukele en El Salvador.
2: No se vale que el pueblo de Costa Rica le dé techo, comida y protección a criminales que están presos y que desde la cárcel siguen operando bandas y haciéndole daño al pueblo de Costa Rica. Esa cárcel tiene que ser una realidad.
1: La prisión tendrá capacidad para 5.000 reclusos, lo que equivale a cerca del 20% de toda la población penitenciaria del país. El objetivo es aislar a reos considerados de alta peligrosidad y evitar que sigan dirigiendo operaciones criminales desde las cárceles. Bukele defiende que su modelo frenará la violencia en Costa Rica antes de que se salga de control.
3: La bendición de Dios de poder resolver este problema antes de que se haga como se hizo en El Salvador, y eso les va a ahorrar vidas, les va a ahorrar economía, les va a ahorrar años de vida, de sufrimiento.
1: Pero la estrategia también genera cuestionamientos. Expertos en derechos humanos advierten que Costa Rica no enfrenta la misma realidad que vivió El Salvador con las pandillas.
4: Es una política claramente inspirada en el sensacionalismo y en la espectacularidad de Nayib Bukele. Pero además con un componente que a mí me parece muy penoso, que es... Costa Rica no tiene los problemas que tiene El Salvador.
1: Y en las calles, el debate también divide opiniones.
5: Yo sí los apoyo, porque si ellos pueden quitarle los derechos a las personas que convivimos bien, ¿verdad?, que aportamos a la sociedad buenos valores, ¿para qué darle valores o beneficios, ¿verdad?, a alguien que más bien quita la vida de los costarricenses, ¿verdad?
6: Yo estoy en contra de todo lo que ella... O sea, con eso no va a reducir la criminalidad.
1: La cárcel está un 89% terminada. Ahora está por verse si importar el modelo de Bukele a Costa Rica traerá los resultados que promete el nuevo gobierno. Dania Monzón, Noticias Estrella TV.
0: Pero Costa Rica no es el único país donde el modelo Bukele está dejando huella. En Colombia, un video difundido por el presidente Abelardo de la Espriella ha generado comparaciones con la estrategia de seguridad del mandatario salvadoreño. Mire.

0: Como puede ver, las imágenes muestran el traslado de presuntos delincuentes esposados de pies y manos. Según reportes de prensa, los detenidos también fueron obligados a afeitarse la cabeza. Una escena que recuerda a las imágenes de los presos cuando llegan al CECOT, la megacárcel del Salvador. Y mire, un nuevo temblor volvió a sacudir Colombia dos semanas después del terremoto que causó daños en varios estados. Esta vez el epicentro fue en la región de Santander. El sismo de magnitud 4.9 se sintió en el centro y occidente del país, generando pánico entre la población que rápidamente evacuó los edificios. Por ahora no se reportan víctimas ni daños materiales. Y la tensión sigue aumentando en Ceuta, España, casi un mes después de la llegada masiva de migrantes. Mire. Vecinos han comenzado a convocar protestas diarias para exigir respuestas al gobierno y algunos manifiestan, incluso protagonizaron altercados. Además, una campaña ciudadana pide retrasar la apertura de escuelas hasta que se garantice la seguridad en los centros educativos. Todo esto ocurre mientras la prensa española reporta que el presidente Pedro Sánchez volvió a salir de vacaciones. Y en Cuba denuncian que la policía desalojó a tres madres junto a sus hijos. Vamos a verlo. Ocurrió en la provincia de Ciego de Ávila, en el centro del país. Según el reporte, las mujeres y los menores habrían sido retirados a la fuerza de una vivienda y trasladados por la policía. Entre los menores se encontraba una niña con síndrome de Down. Por ahora no se han confirmado las razones del desalojo. Y con esto vamos a otra pausa. Al volver, tragedia en el aire. Un helicóptero explota en una bola de fuego y deja muertos. Dolly Parton dejó un último regalo antes de morir, pero el mundo tendrá que esperar 20 años para escucharlo. Ya le digo de qué se trata. Y las calles de España se convierten en ríos de salsa de tomate. Miles de personas participan en una colorida celebración que tiene más de un siglo de tradición.
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0: Mire, ocurrió una tragedia aérea en los Alpes, cerca de la frontera entre Italia y Suiza. Mire el momento. Dos personas murieron cuando el helicóptero en el que viajaban chocó contra los cables de un teleférico y se estrelló en el norte de Italia. El accidente ocurrió a más de 4.000 pies de altura en una zona montañosa de difícil acceso. Varios helicópteros fueron enviados al lugar junto a bomberos, policías y equipos de rescate en tierra. Autoridades investigan qué provocó que la aeronave se impactara contra los cables. Y antes de morir, Dolly Parton dejó preparado un último regalo musical para sus seguidores. La estrella del country falleció este martes a los 80 años. Grabó en 2015 una canción inédita titulada Mi lugar en la historia, que permanece guardada bajo llave en su rancho llamado Dollywood. Su deseo fue que nadie la escuche hasta el 19 de enero de 2046, cuando habría cumplido 100 años. Incluso dejó dentro de la caja un reproductor de CD para garantizar que dos décadas después su voz pueda volver a escucharse. Y en medio de la tragedia en Nepal surge una historia con final feliz. 5 elefantes, 3 adultos y 2 crías sobrevivieron a las inundaciones. La corriente los arrastró hasta la India, donde quedaron atrapados cerca de una represa. Las autoridades cerraron las compuertas para disminuir la fuerza del agua y lograron guiar a toda la manada hasta tierra firme. Y las calles de Buñol en España se tiñeron de rojo con el inicio de la tradicional tomatina. Vamos a ver. Los participantes se lanzaron hasta 165 toneladas de tomates maduros durante una hora. Fueron más de 20.000 asistentes, muchos de ellos turistas extranjeros.
1: Lo mejor es cuando termina y pasan todos los camiones a rebozarse por el suelo y vivir la experiencia al completo.
2: Ah, y luego ver todo el pueblo de Buñol unido poniendo las lonas.
1: Somos una gran familia y esto lo hemos creado.
3: Mira, tómate con quien te caímos.
1: Y bien, que ver a todo el mundo que viene donde nuestro pueblo, donde nacimos, es lo mejor.
4: ¡Mira, ya va! ¡Es amazing!
0: Este evento, conocido a nivel mundial, atrae cada año a visitantes de decenas de países y se ha convertido en uno de los festivales más populares de España. Las calles, como pueden ver, se convirtieron en ríos de salsa de tomate. Y con esto vamos llegando al final. Soy Abel Álvarez. Gracias por informarse conmigo aquí en 24 Horas.

0: Meses, incluso años de espera, y ahora todo queda en una pausa. La administración Trump frena entrevistas para visas de migrantes en consulados y embajadas a través de todo el mundo. Entérese a quién afecta. Meta cede en una batalla histórica por la seguridad de los menores. El gigante tecnológico acepta cambios drásticos en Facebook e Instagram y pagos de hasta 18 mil millones de dólares. Gran esperanza en la lucha contra el cáncer de páncreas. Un nuevo tratamiento oral aprobado por la FDA logra extender de forma importante la supervivencia en pacientes con enfermedad avanzada. Alerta por ciberespionaje chino. Hackers habrían penetrado la NASA, la Reserva Federal y el Senado. Washington advierte que también estuvo en riesgo la infraestructura crítica del país. Tragedia en Nepal. Una violenta inundación repentina arrasa con comunidades enteras, dejando cientos de muertos y desaparecidos, entre ellos decenas de estadounidenses. Así iniciamos su noticiero nacional cierre de edición. ¿Qué tal? Muy buenas noches. Bienvenidos a su noticiero nacional cierre de edición. Mil gracias por estar con nosotros. Les informa José Armando Ronstadt. Iniciamos con lo siguiente. Con una nueva medida de la administración Trump que frena indefinidamente las entrevistas para visas de migrantes en embajadas, al igual que en consulados de Estados Unidos a través de todo el mundo. El Departamento de Estado dice que la pausa responde a una capacitación global de funcionarios consulares, mientras que los solicitantes que ya tenían cita comienzan a recibir avisos de reprogramación. Rubén Pereira nos explica a quiénes afecta y cuánto podría prolongar la espera.
1: La pausa comenzó mientras el Departamento de Estado capacita a funcionarios consulares para reforzar la evaluación de carga pública. La medida alcanza las entrevistas para visas de inmigrante, entre ellas las de cónyuges de ciudadanos o residentes, hijos y padres elegibles, otros familiares patrocinados y personas que buscan la residencia permanente mediante un empleador. Para quienes ya llevaban meses o años en el proceso, la nueva incógnita es cuándo podrán completarlo.
2: Las consecuencias inmediatas van a ser el no poder obtener la residencia permanente por meses, ojalá que no tanto, pero absolutamente semanas hasta que esos oficiales supuestamente reciben el entrenamiento en cómo implementar la carga pública.
1: La pausa, sin embargo, no incluye las visas de no inmigrante. Turistas, viajeros de negocios, estudiantes, participantes en programas de intercambio y trabajadores temporales continúan bajo procesos separados. El problema para quienes sí están afectados es que muchos ya habían pagado tarifas, presentado documentos e incluso recibido una fecha para su entrevista.
3: Cuando se frena la migración legal, las familias permanecen separadas por un lado, las comunidades se afectan económicamente.
4: Por ahora no hay una fecha para reanudar las entrevistas en los consulados americanos alrededor del mundo. Cada día de pausa puede aumentar la cantidad de casos pendientes.
1: El Departamento de Estado justifica la capacitación como una forma de garantizar una evaluación más consistente de la llamada carga pública, la posibilidad de que un inmigrante pueda depender de determinados beneficios del gobierno. Ante el nuevo escenario, abogados recomiendan a los solicitantes fortalecer y mantener actualizada su documentación financiera.
2: Específicamente enfocarse con el patrocinador económico de su caso, tener todo actualizado, impuestos, los últimos tres talones de cheques, cartas de los empleadores.
1: La medida llega después de otra disputa sobre el procesamiento de visas de migrante para decenas de países, una política que enfrentó un revés en los tribunales. Ahora, con el alcance mundial de esta pausa, organizaciones y activistas cuestionan que quienes intentan inmigrar por las vías legales enfrenten un nuevo obstáculo.
3: Y es contradictorio porque por un lado te dicen que hay que migrar de la manera correcta, pero por el otro lado te ponen muchas trabas.
1: Rubén Pereira, Noticias Estrella TV.
0: En más información, la Corte de Inmigración de Miami, Florida, registró este miércoles largas filas y una alta afluencia de personas, con 13 jueces atendiendo cientos de casos programados para el mismo día. Abogados de inmigración advierten que el aumento de audiencias presenciales podría generar problemas de saturación, retrasos y confusión entre quienes deben comparecer. A partir del 8 de septiembre, se esperan más comparecencias en persona, por lo que especialistas advierten que faltar a una cita judicial puede derivar en una orden de deportación en ausencia. Mientras tanto, en Texas, un joven de 17 años y ciudadano estadounidense fue detenido por agentes de migración cuando acudió con su familia a recoger el vehículo de su padre, quien había sido arrestado previamente. ¡Hey! ¡Hey! Videos difundidos en redes sociales muestran al adolescente diciéndoles a los agentes que es menor de edad, mientras que testigos repiten la misma advertencia. Durante el encuentro, los oficiales lo sujetan del cabello, lo empujan contra la camioneta. Hasta el momento, no se ha informado qué provocó la detención del joven ni si enfrenta cargo alguno. Y tras más de un mes detenido, Daniel Tirado Pantoja regresó hoy con su familia. El hombre es uno de los sobrevivientes y testigo clave del tiroteo en el que murió el mexicano Lorenzo Salgado a manos de agentes de ICE en un caso que sigue bajo investigación federal. David Medina platicó con su abogado y nos dice qué es lo que sigue en este proceso legal.
5: Estas son las primeras imágenes cuando Daniel Tirado Pantoja recobró su libertad hoy miércoles, luego de que un juez federal del Distrito Sur de Texas concediera un recurso de habeas corpus y concluyera que las autoridades migratorias vulneraron las garantías procesales del debido proceso. Pantoja es otro de los testigos clave de la muerte del mexicano Lorenzo Salgado, quien murió a manos de un agente de ICE en el pasado mes de julio.
6: Nosotros ganamos el recurso de habeas corpus ante la Corte Federal del Distrito Sur de Texas, donde el juez encontró que se le estaba violando su debido proceso de ley, que no hay riesgo de fuga o riesgo para la sociedad. Es una persona que estaba aquí viviendo desde 1996, tiene una esposa residente, tres hijos ciudadanos.
5: El abogado de inmigración, Rayad González, quien representa desde el lado federal a Daniel Pantoja, dijo que este ya está de vuelta con su familia y sus seres queridos, después de permanecer privado de libertad desde el 7 de julio en el centro de procesamiento del condado Montgomery en Conroe.
6: Hemos tenido comunicación con la familia ayer y esta mañana también. Pero vuelvo, la familia no quería que se volviera un circo de prensa ni nada parecido. Este señor sufrió un trauma bien grande y esta familia está traumada con todo lo que ha pasado. Imagínate tú, o sea, asesinan a alguien en el vehículo que tú estás yendo a tu trabajo.
5: De acuerdo con organizaciones de derechos civiles, el testimonio de Tirado Pantoja podría ser clave, ya que es uno de los tres sobrevivientes al tiroteo donde murió Lorenzo Salgado. Y cuestionan la versión oficial del ICE, que afirma que Salgado utilizó su vehículo como arma y que el agente disparó en defensa propia.
7: Todos han dicho la misma cosa. Él no hizo nada, no estaba armado y dispararon sin ninguna razón y lo mataron y tomaron su vida ahí.
5: El juez federal Alfred Bennett había dictaminado este martes que el gobierno disponía de 48 horas para liberar a Tirado Pantoja, dado a que este no tenía antecedentes penales, no representa riesgo de fuga y no supone un peligro para la comunidad, según consta en documentos judiciales. El Departamento de Seguridad Nacional ha dicho que sigue investigando el tiroteo y hasta ahora no ha dado a conocer el nombre del oficial que disparó y mató al mexicano Lorenzo Salgado. David Medina, Noticias Estrella TV.
0: Este miércoles, el gigante tecnológico Meta llegó a un acuerdo histórico con una coalición bipartidista de 52 fiscales generales para resolver una demanda que acusaba a la compañía de diseñar Facebook e Instagram con funciones adictivas para menores de edad. El pacto contempla pagos de hasta 18 mil millones de dólares durante los próximos 10 años, aunque Meta no admite haber actuado indebidamente.
8: This is a significant victory for families across the country, for parents, for children, for those who are suffering in silence and those who are suffering in public. This is a major breakthrough, a milestone moment, a watershed moment.
0: Entre los cambios más importantes destacan que los menores de 18 años tendrán por defecto un límite diario de 2 horas que solo podrá ser eliminado por sus padres. Además, dejarán de mostrarse las cifras de me gusta y reacciones y los jóvenes podrán elegir un contenido sin recomendaciones personalizadas por algoritmos. Afuera de la corte, una madre que perdió a su hija por suicidio se dijo complacida por la decisión.
9: They knowingly make these things so addictive because that's their business model. Engagement and staying online is their goal. So their goal is to not get people offline. So that's why you need laws.
0: Este acuerdo todavía necesita aprobación judicial. Florida y Nuevo México no forman parte del pacto y mantienen sus propias acciones legales en contra de Meta. Y en temas de salud, la Administración de Alimentos y Medicamentos aprobó un nuevo tratamiento para pacientes con cáncer de páncreas metastásico. Se trata de una pastilla diaria que ataca proteínas relacionadas con el crecimiento de los tumores. En un ensayo clínico con 500 pacientes, la supervivencia promedio casi se duplicó, pasando de unos 6 meses con quimioterapia tradicional a más de 13 meses con el nuevo medicamento. La aprobación está dirigida a adultos que ya recibieron por lo menos un tratamiento previo. Tenemos un corte comercial, más noticias al regresar. Washington dice haber frenado una red de ciberespionaje chino que logró infiltrarse en la NASA, el Senado e incluso en la Reserva Federal. Victoria judicial para el presidente Trump. Una corte le da luz verde a nuevas restricciones sobre el voto por correo. Tenemos imágenes y detalles al regresar.
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0: Al acercarse a los 6 meses de guerra con Irán, el presidente Donald Trump aseguró nuevamente durante una entrevista que Estados Unidos está logrando una gran victoria, aunque advirtió que las operaciones continuarán el tiempo que considere necesario y que todavía no hay fecha para retomar negociaciones de paz. Mientras tanto, Teherán agradeció a China por haber rechazado las nuevas sanciones impuestas por Estados Unidos. Beijing, principal socio comercial de Irán, calificó las medidas como sanciones unilaterales, ilegales, y aseguró que tomará las acciones necesarias para proteger sus intereses. Por cierto, el Departamento de Justicia dice haber bloqueado una red de ciberespionaje ligada a China que infiltró varias agencias federales, al igual que el Senado y sistemas de infraestructura crítica en este país. Washington dice que la operación afectó a cientos de organizaciones. Anthony Belchi nos tiene el reporte.
1: El gobierno de Estados Unidos asegura haber desmantelado plataformas usadas por hackers patrocinados por el gobierno chino para infiltrarse en instituciones sensibles. Según el Departamento de Justicia, los atacantes penetraron sistemas de la NASA, la Reserva Federal, los Institutos Nacionales de Salud y el Senado, además de infraestructura crítica.
2: Estamos hablando de una empresa en particular que aparentemente proveyó de infraestructura a gobierno chino, operadores del gobierno chino, para usar esa infraestructura para atacar.
1: El grupo detrás, según documentos oficiales, está ligado al Ejército Popular de Liberación China. Analistas dicen que opera desde 2018 y que encontró una debilidad en el software de seguridad que usan gobiernos y empresas para proteger sus redes.
3: Aprovecharon una vulnerabilidad de los sistemas Checkpoint que tiene Estados Unidos y extrajeron información de más de 300 organizaciones de Estados Unidos.
1: Preocupa sobre todo que hayan tenido acceso a infraestructura crítica, sistemas que si fallan pueden afectar directamente la vida de millones de personas.
2: Usualmente tiene que ver con la luz, con el transporte, con el agua, con redes de información, con el sistema bancario, con el sistema de alimentos, con las redes de salud, los hospitales.
1: Analistas advierten que ataques similares ya se han usado, por ejemplo, para contaminar el agua en otros países.

0: países y podrían replicarse aquí.
1: Imaginaos si ahora mismo en una planta desalinizadora se introduce un químico.
2: El Departamento de Justicia dice haber cerrado el acceso a estas plataformas, pero no el capítulo. Expertos advierten que el ciberespionaje entre Washington y Beijing apenas comienza. Anthony Belchi, Noticias Estrella TV.
3: En otro tema, un juez federal levantó todos los bloqueos que impedían aplicar la orden ejecutiva del presidente Donald Trump sobre el voto por correo, despejando el camino para que el gobierno avance con sus nuevas reglas de cara a las elecciones intermedias de noviembre. La decisión llega después de que la Corte Suprema determinara que las impugnaciones legales contra la medida eran prematuras. Entre las disposiciones más controvertidas está el uso del servicio postal para verificar requisitos de quienes pueden votar por correo. Y en respuesta, una coalición de 24 estados y el Distrito de Columbia presentó una demanda para bloquear las nuevas reglas del servicio postal sobre el voto por correo antes de las elecciones intermedias de noviembre. Las medidas exigen, entre otras cosas, códigos de barras rastreables en los sobres y que los estados entreguen al servicio postal los nombres y direcciones de quienes recibirán boletas por correo. Los estados argumentan que los cambios interfieren con su autoridad electoral y podrían generar costos, confusión, al igual que retrasos. Y la tragedia golpeó con fuerza este miércoles a Nepal. Devastadores deslaves en la región de Himalaya sepultaron viviendas, vehículos y personas bajo ríos de lodo y rocas. Las autoridades reportan muertos, cuantiosos daños y cientos de desaparecidos, entre ellos decenas de estadounidenses. Dania Monzón nos tiene más en el siguiente reportaje.
4: Son escenas dramáticas de la devastación que se vive en Nepal. Gente corriendo para salvar sus vidas y cuerpos encontrados en el fango de los que no pudieron escapar de la corriente de lodo. Una inundación repentina ha dejado un rastro de muerte y destrucción en la región del Himalaya, cerca de la frontera con China. Las autoridades reportan cientos de personas desaparecidas tras una avalancha de hielo y rocas que habría desencadenado una crecida de los ríos de montaña. Las aguas arrasaron pueblos enteros, carreteras, puentes y proyectos hidroeléctricos. En algunas zonas, edificios de varios pisos, camiones y vehículos quedaron sepultados bajo toneladas de lodo y escombros. Imágenes captadas por drones muestran corrientes de agua turbia avanzando con fuerza entre viviendas, mientras equipos de rescate buscan sobrevivientes en un paisaje convertido en un campo de destrucción. Entre los desaparecidos figuran cientos de turistas y peregrinos internacionales, incluyendo visitantes de India, Estados Unidos, Reino Unido y Malasia. Varias agencias de viaje reportan haber perdido contacto con grupos enteros que se encontraban en las áreas afectadas. Las escenas son desgarradoras. Rescatistas recuperan cuerpos entre el fango, mientras animales muertos y restos de viviendas son arrastrados por las corrientes. Comunidades completas han quedado aisladas tras el colapso de las comunicaciones y del suministro eléctrico. El gobierno de Nepal ha solicitado apoyo de India y China para reforzar las labores de búsqueda y rescate ante el temor de que el número de víctimas pueda aumentar en las próximas horas. Expertos advierten que el deshielo acelerado de los glaciares del Himalaya y los fenómenos climáticos extremos están incrementando el riesgo de desastres como este en una de las regiones más vulnerables del planeta. Por ahora, Nepal enfrenta una carrera contra el tiempo para encontrar entre el lodo a los desaparecidos y asistir a los miles de damnificados que lo han perdido todo. Dania Monzón, Noticias Estrella TV.
3: Sigan con nosotros, más información después de esta pausa. Hollywood despide a Tim Curry, actor de culto y figura de Broadway, fallece a los 80 años.
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0: En más noticias, por lo menos 47 personas murieron, más de 50 fueron secuestradas durante un ataque de hombres armados en Haití. La agresión ocurrió en una comunidad ubicada en las montañas cercanas a Puerto Príncipe, la capital. Entre las víctimas mortales hay por lo menos 5 niños. Las autoridades atribuyen la ofensiva a integrantes de una coalición criminal. Uno de sus líderes amenazó con matar a los rehenes y la policía continúa atacando a las pandillas. Y una madre y sus dos hijas llevan 523 días desaparecidas en Nicaragua. Su familia vincula el caso con denuncias presentadas años atrás contra el presidente Daniel Ortega y exige saber dónde están. Nuestro colaborador de NTN 24, Galo Arellano, nos tiene esta historia.
1: Elvia Juniet Flores Castillo y sus dos hijas de 8 y 15 años llevan 523 días desaparecidas. Según denuncia su familia, desde el 21 de marzo de 2025 no han tenido contacto con ellas y dice que tampoco han recibido una prueba de vida.
2: Yo no sé en qué situación se encuentran, cómo están dos niñas inocentes, que por qué se han enseñado en ellas si son niñas chiquitas que ni a clase van. Les están robando su niñez. Del 21 de marzo de esa noche, en el 2025, que pudo comunicarse con nosotros y se las llevaron ella con sus dos niñas. Esa fue la última vez que yo supe de ella y ya no volví a saber nada de ella.
1: Pero detrás de esta desaparición hay una historia que se remonta casi 2 décadas. Según las denuncias de la familia, Elvia tenía 15 años cuando conoció a Daniel Ortega durante un acto político en Nicaragua. La familia sostiene que Ortega mandó a buscar al adolescente y que después comenzó a frecuentarla. Según esa denuncia, Elvia tuvo dos hijas, a quienes la familia atribuye la paternidad de Ortega. Años después, cuando Elvia tenía 28 años, denunció públicamente a Ortega por presuntos abusos sexuales. La Corte Interamericana de Derechos Humanos documentó las alegaciones sobre la relación entre Elvia y Ortega cuando ella era menor de edad.
2: Yo no quiero ni acordarme de esta crueldad. Yo responsabilizo al gobierno de Nicaragua. Les exijo que me den respuesta de mi hija y mis nietas, que no sé dónde, que cómo se encuentran, que dónde están. Yo no duermo ni como.
1: Y entonces llegó el 21 de marzo de 2025. Según la madre de Elvia, su hija tenía una cita médica en Managua y fue acompañada por su hija mayor, que entonces tenía 15 años. Salieron para esa cita y desde entonces la familia dice que no.

0: volvió a saber nada de ninguna de las dos.
1: No existe ninguna prueba de vida, ni se sabe dónde están, y tampoco existe un proceso judicial de ellas dentro de Nicaragua.
0: El caso tiene además un antecedente que aumenta el temor de la familia. Santo Sebastián Flores, hermano de Elvia, denunció las acusaciones contra Ortega y terminó encarcelado. Murió bajo custodia del Estado en noviembre de 2021. La familia ha denunciado que fue víctima de torturas.
2: Y las autoridades por fin capturaron a Chucky tras dos semanas de una intensa cacería humana. El sujeto que con una máscara del popular personaje de terror atacó y amenazó a varias personas en Filadelfia fue capturado en Las Vegas, Nevada. El sospechoso, identificado como Samir Hughes, de 22 años, fue localizado por alguaciles federales en un apartamento y detenido cuando presuntamente intentó escapar. Y este miércoles murió a los 80 años Tim Curry, el actor británico recordado mundialmente por su papel del Dr. Frankfurter en el clásico de culto The Rocky Horror Show Picture. Su representante informó que falleció tranquilamente en su casa de Los Ángeles, California. Curry también destacó en películas como Home Alone 2 y Annie, además de una extensa carrera en Broadway y como actor de voz. Muy buenas noches, gracias por acompañarnos. Yo soy José Armando Ronstadt.

0: Acuerdo histórico en caso de adicción a redes sociales. Meta pagará miles de millones de dólares y realizará cambios importantes para proteger a los menores en sus plataformas. Tenemos las reacciones de padres y expertos.
1: Las temperaturas alcanzan su punto máximo. La ola de calor continúa azotando al sur de California con el termómetro en los tres dígitos y alerta por incendios.
0: Dos menores que viajaban en bicicletas eléctricas terminaron gravemente heridos en Riverside. El choque se suma a un preocupante aumento de accidentes con e-bikes y patinetas en el condado.
1: Y miles de personas quedan en espera. Washington pausa las citas para visas de inmigrantes en todo el mundo. Así comenzamos.
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0: Hola, ¿qué tal? Les saluda Abel Álvarez. Bienvenidos a Noticias 62.
1: Y yo soy Alexandra Esterquios. Muchísimas gracias por acompañarnos.
0: Y esta mañana en Oakland se alcanzó un acuerdo que podría cambiar las redes sociales para siempre. Tras un juicio de más de un mes, Meta llega a un acuerdo millonario con California y otros 28 estados.
1: La demanda de los estados acusaba a la empresa de fomentar adicción entre los menores de edad. Y ahora Meta deberá hacer cambios importantes para poder proteger a los menores. Luis Zaragoza nos tiene los detalles.
3: Para esa madre de familia, la muerte de su hija de solo 16 años de edad tiene mucho que ver con el uso de las redes sociales, por lo que desde afuera de una corte en la ciudad de Oakland expresó su dolor que todavía lleva en el corazón. Estoy aquí porque la muerte de una niña de 16 años no quede en vano. Estoy contenta porque ese día se ha hecho algo por la seguridad de los jóvenes. Mencionó. Ese miércoles, 52 fiscales generales acordaron con Meta un acuerdo histórico que transformará la manera en que los menores de edad interactúan con Instagram y Facebook. La gigante tecnológica enfrentaba varias demandas que comenzaron a finales del 2023 por instalar en sus plataformas para crear adicciones a los jóvenes usuarios. Este acuerdo pretende mantener a los menores de edad más seguros y establece un límite de tiempo diario predeterminado de 2 horas para los usuarios menores de 18 años, restricciones que solo pueden ser canceladas por sus padres.
4: Creo que no es tanto responsabilidad del gobierno, sino de los padres, que deben de poner un límite y tener más como responsabilidad en esa área, ¿no?
5: Pueden desarrollar otros trastornos como insomnio, problemas afectivos, y cuando se les restringe el uso, se pueden poner muy irritados.
3: Además, la empresa tecnológica acordó pagar 18,000 millones de dólares en un término de 10 años entre los 29 estados que entablaron la demanda y señalaron no haber cometido ninguna infracción aceptando dicho acuerdo en un comunicado. ¿Qué? Pero jóvenes usuarios de las redes sociales mencionaron no estar de acuerdo con dichas restricciones.
6: Creo
3: que no es justo para las nuevas generaciones, ya que hemos crecido con ese tipo de tecnología, y creo que eso será un impacto negativo para las nuevas generaciones. Las nuevas restricciones de las redes sociales son: se fija un tope máximo por efecto de 2 horas diarias de uso en Instagram y Facebook. Restricción obligatoria de acceso entre la medianoche y las 6 de la mañana. Las notificaciones de push se iniciarán automáticamente de lunes a viernes entre 8 de la mañana y 3 de la tarde. Se eliminará el conteo público y visible de me gusta en las publicaciones hechas por menores para reducir la presión social. Mayor facilidad para que los tutores desactiven el feed algorítmico y la reproducción automática de videos.
7: Varios padres de familia mencionaron estar de acuerdo con estas medidas y esperan que sus hijos se integren más a las actividades físicas y mejoren su rendimiento académico. Luis Zaragoza, Noticias Estrella TV.
0: Y a este acuerdo podría marcar un antes y un después en la forma en que los menores usan las redes sociales. Y para hablar de su impacto a largo plazo, pues nos acompaña el experto en ciberseguridad, Rob Soto. Bienvenido, gracias por acompañarnos.
8: Gracias por tenerme.
1: Rob, preguntarte, porque es algo histórico que va a sentar un precedente. Sin embargo, ¿qué tan real va a ser este cambio en cuanto a la protección de menores? ¿Cómo se garantiza eso?
8: Sí, bueno, estas nuevas protecciones pudieran tener un efecto, en mi opinión, un impacto positivo si se pueden enforzar. En pocas palabras, si se puede verificar de que estas restricciones son impuestas. Estas restricciones, por cierto, no son nuevas. Los chinos tienen tiempo haciendo esto con sus medios sociales. Lo que ocurrió aquí es que la presión legal lleva finalmente a estas empresas a aceptar lo que todo el mundo sabía, que estas cosas producen adicción y producen cosas nocivas en los muchachos. Entonces habrá que ver como yo oí al Attorney General de California hoy, que decía que ellos se van a asegurar que van a verificar que estas nuevas restricciones se cumplan. Y si esto se cumple, pues yo diría que esto en muchos casos va a ser positivo.
0: Ahora bien, ¿sucederá nada más que con Meta, con Instagram, otras plataformas también tendrán estas regulaciones? ¿O serán más estrictos, por ejemplo, los legisladores para poder también legislar a favor de una restricción mayor en las redes?
8: Sí, yo creo que esto va a ser como un efecto dominó. Fíjese, por ejemplo, que el General Attorney de la Florida dijo que él no se unió a ese settlement. Ellos van a llevar a Meta a corte. Eso me dice a mí que esto, lo que viene ahora es una seguidilla de demandas y de presión para que estas empresas finalmente puedan poner controles. Y esto no solo en los Estados Unidos, esto lo está viendo a nivel mundial, de que la sobreexposición, la adicción y estos contenidos que, lamentándolo mucho, en su mayoría son nocivos para los muchachos, simplemente causa daño.
1: Así es, Rod. El tema de la privacidad también es un tema muy delicado. ¿Cómo las plataformas en este momento van a poder determinar que es un menor sin agregar tanta información personal?
8: Sí, bueno, hay muchas maneras de hacerlo. Se detecta por la cuenta, se detecta inclusive por el reconocimiento facial, se detecta por inclusive la voz. Hay una gran cantidad de variables que se pueden usar. Obviamente, esto es, se puede pasar el control, por decirlo de alguna manera. Los muchachos son técnicamente sabios y saben cómo sobrepasar estos controles, pero por lo menos ahora va a haber una barrera un poquito más estricta de lo que había antes, donde era básicamente todo el mundo creaba cuentas y estaban expuestos a este tipo de peligro.
0: Ahora bien, en resumen, Rod, ¿cómo tú valoras este acuerdo que hubo entre Meta y algunos estados? ¿Cómo tú valoras esta acción que hubo hoy?
8: Yo lo valoro de manera positiva. Yo creo que esto es un paso adelante. Yo creo que esto ya estaba pasado, esto tenía que haber pasado antes, y realmente espero que esto pueda mejorar el uso de esta tecnología, que en mi opinión ha traído muchas cosas nocivas, sobre todo a los muchachos, y que si se puede usar o si se debe usar, pues simplemente tiene que haber restricciones y protecciones para ellos.
1: Rod, muchísimas gracias por este resumen. Sin duda es importantísimo lo que va a pasar y, como bien lo decías, va a ser un efecto dominó en otras plataformas digitales. Muchas gracias.
8: Gracias.
0: Y mire, por otro lado, en Riverside, dos menores que viajaban en una bicicleta y un patinete electrónico resultaron gravemente heridos tras ser atropellados por un vehículo. El choque ocurrió cerca de la avenida Mitchell y Arlington y ambos fueron trasladados al hospital. El caso pone nuevamente la seguridad en el centro de la conversación ante el aumento de estos accidentes en Riverside. Y es que datos del condado muestran que los incidentes con bicicletas eléctricas pasaron de 224 en 2023 a 958 en 2025, un aumento de más de 400%. Y los jóvenes de 10 a 24 años son el grupo con mayor probabilidad de verse involucrados en estos accidentes.
1: Y el calor no está dando tregua en el sur de California. Los residentes se preparan para el pico de esta ola del calor el día de hoy. Las temperaturas podrían superar los 100 grados en amplias zonas de la región y hasta los 110 grados en algunas áreas del interior. De hecho, ya están advirtiendo sobre riesgos para la salud y un mayor peligro de incendios por el calor extremo, bajo humedad y vientos. El calor intenso va a continuar hasta el fin de semana, pero desde mañana empezaremos a ver un descenso en las temperaturas. Y con las altas temperaturas, el consumo de electricidad en los hogares tiende a aumentar, principalmente por el mayor uso del aire acondicionado.
0: Esto también puede traducirse en facturas más altas para los consumidores durante esta ola de calor. Por eso, Southern California nos da consejos para mantener fresca la casa sin afectar tanto, por ejemplo, el bolsillo.
6: Una de las cosas que pueden hacer es ajustar el termostato cuando están en la casa y cuando van a salir. Si están en la casa, recomendamos que ajusten el termostato a 78 grados y si van a salir de la casa, recomendamos que lo ajusten a 85 grados. Y eso va a ayudar a mantener la casa fresca sin tener que usar tanta energía. La intensidad del sol es lo que causa que adentro se siente muy caluroso y si usan sus persianas para bloquear el sol, eso puede hacer una gran diferencia en ayudar a la casa que se siente fresca. Cosas así pueden ayudar bastante durante una ola de calor.
0: Además, es vital asegurarnos de que las ventanas estén bien selladas y no tengan fugas para evitar que no entre el aire caliente al hogar. Y revisemos ahora un poco de las temperaturas para mañana en Los Ángeles y tener una idea de lo que nos espera. Fíjese que como estamos experimentando en las próximas 12 horas, la temperatura en el área, por ejemplo, del aeropuerto de Los Ángeles podría llegar a los 92 grados. Pero obviamente la sensación térmica puede ser superior. Aparentemente podría haber algo de nubosidad. Vamos al área de Van Nuys, ahí. En el Valle de San Fernando, aquí sí llegarán a los 3 dígitos y obviamente podría ser superior. Así que tome precauciones en las próximas 12 horas. Y no se vayan porque en pocos minutos le mostraremos el pronóstico extendido.
1: Así que vamos a ir a una breve pausa y también tendremos al regresar Washington, que pone en pausa las visas de inmigrante y miles de solicitantes quedan en espera.
0: Además, en Nepal, una inundación devastadora deja muertos, desaparecidos y turistas estadounidenses sin rastro. Actualizamos la información.

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1: Gracias por seguir con nosotros aquí en Noticias 62. Y en plena ola de calor, muchos buscan refugios en las playas, pero autoridades de salud del condado de Los Ángeles emitieron avisos por niveles elevados de bacterias en varias zonas. Se recomienda evitar nadar, surfear o jugar en el agua de los puntos afectados, ya que podría aumentar el riesgo de enfermedades. Los avisos incluyen las playas de Will Rogers State, Avalon, Santa Mónica, Paradise Cove. También está Dan Blocker, también Inner Cabrillo.
2: Y mucho cuidado al pisar en la arena si visita las playas. Un hombre se llevó el susto de su vida al encontrarse con una serpiente de cascabel en Crystal Cove, en Newport Beach. Según contó, el animal salió del agua, pasó entre sus sandalias y regresó hacia las colinas. El hombre incluso sintió algo rozarle el dedo del pie. Por fortuna no fue mordido, pero advierte a otros visitantes que estén atentos.
1: Y el Consejo Municipal de Los Ángeles avanza a medidas para impedir que Lineage Logistics reconstruya su bodega refrigerada en Boyle Heights tras el incendio que dejó residuos en alimentos.

0: en descomposición y quejas por humo, olores y plagas. Un comité aprobó aumentar las multas hasta $1,000,000 y retener los permisos de reconstrucción hasta completar la investigación y la limpieza. Ahora las medidas pasan al Consejo en pleno.
1: California y otros 23 estados, además de Washington, D.C., demandaron al servicio postal para frenar nuevas reglas sobre el voto por correo antes de las elecciones de noviembre. Los estados dicen que los cambios interfieren con su autoridad para administrar las elecciones y podrían afectar a los votantes. La demanda busca bloquear la implementación de las nuevas normas mientras avanza el caso. Y bueno, tenemos más noticias.
0: Washington puso en pausa las citas para visas de inmigrantes en embajadas y consulados de Estados Unidos en todo el mundo, dejando a miles de solicitantes a la espera de una nueva fecha. El Departamento de Estado dice que la medida permitirá capacitar a funcionarios y reforzar la revisión de quienes buscan vivir legalmente en el país. Por ahora no hay fecha para reanudar las entrevistas.
1: Y en México, el senador sinaloense Enrique Insunza dejó la bancada de Morena y anunció que va a continuar como legislador independiente. La decisión ocurre mientras enfrenta presión política por una investigación en Estados Unidos y una solicitud de extradición presentada ante México. Insunza ha negado las acusaciones.
0: El Salvador y Panamá declararon alerta máxima por una sequía relacionada con el fenómeno del Niño. En El Salvador, la falta de lluvias ya ha afectado cultivos y el abastecimiento de agua. En Panamá, la sequía obligará a reducir el tránsito de buques por el canal a partir de septiembre.
1: Y en el norte de Nepal, una inundación repentina devastó zonas, dejando al menos 95 personas muertas y más de 400 desaparecidos. Entre los extraviados hay decenas de turistas extranjeros, incluidos estadounidenses. Las autoridades mantienen operativos de búsqueda y rescate, mientras el terreno complica el acceso a las áreas afectadas.
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0: Bueno, vamos a ver un poco más del resumen de las temperaturas que tenemos en Los Ángeles. Echemos un vistazo. Aquí estamos viendo el pronóstico extendido que nos depara para lo que queda de esta semana. Las temperaturas por encima de los 90 grados, por lo menos hasta el sábado. Ya el domingo, aparentemente podrían bajar las temperaturas. Ojalá, porque sí que hace falta. Las mínimas están por encima de los 71 grados. Vamos al área de Van Nuys. Aquí también estamos viendo que las temperaturas son considerablemente altas hasta el sábado. Para el domingo, ya las temperaturas igualmente comenzarán a bajar. Ahí estamos viendo el pronóstico. Fíjese que todavía esta semana estaremos en los tres dígitos aquí en el Valle de San Fernando. Así que cuídese mucho.
1: Y así nos vamos a una breve pausa, pero al regresar le tenemos más. Tras su muerte, Dolly Parton dejó una canción secreta para sus fans y será revelada en la fecha de su cumpleaños número 100.
0: Además fallece Tim Curry, el rostro del terror y el teatro. Deja una carrera llena de personajes icónicos. Ya le contamos.

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1: Y vamos ahora con todo el resumen del mundo de los deportes. Noche mexicana en la Leagues Cup. León goleó 3-0 al Real Salt Lake y consiguió su boleto a las semifinales. Víver Cambindo fue protagonista con un doblete y Sebastián Vegas marcó el otro tanto. Monterrey también avanzó después de vencer 2-1 al Chicago Fire. Así la Liga MX ya tiene asegurados dos lugares entre los cuatro mejores del torneo. Y en otros deportes, los Dodgers estuvieron cerca de completar la remontada, pero terminaron cayendo 4-3 ante los Braves de Atlanta. Los angelinos lograron recuperarse después de estar bajo por 3 carreras. Y Shohei Ohtani abrió la novena entrada con un triple, pero Los Ángeles no pudo llevárselo al plato. Con la derrota terminó una racha de 6 victorias consecutivas para el equipo de Los Ángeles.
2: Y un día después de su fallecimiento, los tributos siguen llegando para Dolly Parton. En Nueva York, el Empire State Building se iluminó de rosa en honor a la reina del country. Este martes, las luces se encendieron a las 9:25 de la noche, homenajeando su famosa canción 9 to 5. Y en el Reino Unido, los periódicos hicieron referencia a otra de sus canciones más icónicas, I Will Always Love You. En varias portadas luce la frase "Siempre te amaré, Dolly". Y afuera de su casa en Nashville, Tennessee, flores, globos, fotos y más inundaron la entrada de la propiedad. Una muestra del gran amor de sus miles de fanáticos.
1: Que descanse en paz, Abel. Y mientras sus seguidores le rinden tributo alrededor del mundo, Dolly también les tiene un último regalo. La legendaria cantante grabó en 2015 una canción inédita titulada My Place in History, o Mi Lugar en la Historia en español. La grabación permanece guardada dentro de una caja sellada en su parque temático Dollywood, en Tennessee, con instrucciones precisas de no abrirla hasta el 19 de enero de 2046, fecha en que habría cumplido 100 años. Dolly Parton falleció a los 80 años ayer martes 25 de agosto, luego de una breve batalla contra el cáncer.
2: Y Hollywood perdió otra gran estrella este miércoles. Murió a los 80 años Tim Curry, el actor británico, recordado por su papel en el... Curry también destacó al interpretar al terrorífico payaso Pennywise en la miniserie It en 1990. Su representante confirmó que falleció en paz en su casa en Toluca Lake sin revelar la causa.
1: Curry, 3 veces nominado al premio Tony y ganador del Emmy, dejó una huella en el cine, la televisión y el teatro con personajes icónicos en Clue, Annie y Home Alone 2. Con esto nos despedimos. Muchas gracias por habernos acompañado.

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0: Inundaciones de proporciones catastróficas. Cientos de personas no tuvieron tiempo para escapar y son arrasados por una poderosa corriente de agua. Rescatistas buscan sobrevivientes en medio del lodo. Suspenden citas para visas de inmigrantes a nivel mundial. Embajadas y consulados ponen pausa a estos trámites. ¿Cuáles son los motivos que dio el gobierno estadounidense? Denuncian operativos migratorios en los autobuses en Texas. El más reciente video muestra a agentes migratorios preguntando a pasajeros por documentos y realizando arrestos. Sale en libertad Daniel Tirado Pantoja, el segundo testigo en la muerte del migrante Lorenzo Salgado. Ya está con su familia. Pasó 50 días en un centro de detención y su testimonio será clave en la investigación. Costa Rica también quiere su mega cárcel al estilo de Nayib Bukele. Avanzan con la construcción de una prisión de máxima seguridad para encerrar a lo peor del crimen organizado. Así comienza su noticiero Estrella TV. Hola, ¿qué tal? Muy buenas tardes. Bienvenidos a su noticiero Estrella TV. Les informa Abel Álvarez. Gracias por acompañarnos. Iniciamos con una tragedia de grandes proporciones en Nepal. En la frontera con China, una repentina inundación trajo lodo y rocas que arrasaron comunidades enteras. La rapidez de la corriente no permitió que cientos de personas pudieran escapar y hasta el momento ya confirmaron la muerte de al menos 160 personas. También hay cerca de 600 desaparecidos. Las imágenes son verdaderamente impactantes. Dania Monzón nos tiene la historia de lo ocurrido.
1: Son escenas dramáticas de la devastación que se vive en Nepal. Gente corriendo para salvar sus vidas y cuerpos encontrados en el fango de los que no pudieron escapar de la corriente de lodo. Una inundación repentina ha dejado un rastro de muerte y destrucción en la región del Himalaya, cerca de la frontera con China. Las autoridades reportan cientos de personas desaparecidas tras una avalancha de hielo y rocas que habría desencadenado una crecida de los ríos de montaña. Las aguas arrasaron pueblos enteros, carreteras, puentes y proyectos hidroeléctricos. En algunas zonas, edificios de varios pisos, camiones y vehículos quedaron sepultados bajo toneladas de lodo y escombros. Imágenes captadas por drones muestran corrientes de agua turbia avanzando con fuerza entre viviendas, mientras equipos de rescate buscan sobrevivientes en un paisaje convertido en un campo de destrucción. Entre los desaparecidos figuran cientos de turistas y peregrinos internacionales, incluyendo visitantes de India, Estados Unidos, Reino Unido y Malasia. Varias agencias de viaje reportan haber perdido contacto con grupos enteros que se encontraban en las áreas afectadas. Las escenas son desgarradoras. Rescatistas recuperan cuerpos entre el fango, mientras animales muertos y restos de viviendas son arrastrados por las corrientes. Comunidades completas han quedado aisladas tras el colapso de las comunicaciones y del suministro eléctrico. El gobierno de Nepal ha solicitado apoyo de India y China para reforzar las labores de búsqueda y rescate ante el temor de que el número de víctimas pueda aumentar en las próximas horas. Expertos advierten que el deshielo acelerado de los glaciares del Himalaya y los fenómenos climáticos extremos están incrementando el riesgo de desastres como este en una de las regiones más vulnerables del planeta. Por ahora, Nepal enfrenta una carrera contra el tiempo para encontrar entre el lodo a los desaparecidos y asistir a los miles de damnificados que lo han perdido todo. Dania Monzón, Noticias Estrella TV.
0: Y en Houston, Texas, el arresto de un hombre a bordo de un autobús del transporte público, del transporte público, ha generado muchas preguntas. Un video muestra a agentes de inmigración deteniendo al hombre, quien aparentemente se dirigía a su trabajo. Luego se lo llevan en una camioneta sin identificación oficial. Por su parte, la agencia Metro, en un comunicado, dijo que su policía no participó en la detención del individuo y que están revisando sus cámaras. Su prioridad es la seguridad de sus pasajeros. Sale en libertad Daniel Tirado, otro testigo y pasajero que viajaba con el migrante mexicano Lorenzo Salgado cuando murió a manos de ICE. Daniel ya está con su familia y permanecerá en el país como testigo en las investigaciones. Su testimonio será fundamental en este caso. Vamos con David Medina en Dallas, Texas, y los detalles sobre el tema.
2: Estas son las primeras imágenes cuando Daniel Tirado Pantoja recobró su libertad hoy miércoles, luego de que un juez federal del Distrito Sur de Texas concediera un recurso de habeas corpus y concluyera que las autoridades migratorias vulneraron las garantías procesales del debido proceso. Pantoja es otro de los testigos clave de la muerte del mexicano Lorenzo Salgado, quien murió a manos de un agente de ICE en el pasado mes de julio.
3: Nosotros ganamos el recurso de habeas corpus ante la Corte Federal del Distrito Sur de Texas, donde el juez encontró que se le estaba violando su debido proceso de ley, que no hay riesgo de fuga o riesgo para la sociedad. Es una persona que estaba aquí viviendo desde 1996, tiene una esposa residente, tres hijos ciudadanos.
2: El abogado de inmigración, Raed González, quien representa desde el lado federal a Daniel Pantoja, dijo que este ya está de vuelta con su familia y sus seres queridos, después de permanecer privado de libertad desde el 7 de julio en el centro de procesamiento del condado Montgomery en Conroe.
3: Hemos tenido comunicación con la familia ayer y esta mañana también, pero vuelvo, la familia no quería que se volviera un circo de prensa ni nada parecido. Este señor sufrió un trauma bien grande y esta familia está traumada con todo lo que ha pasado. Imagínate tú, o sea, asesinan a alguien en el vehículo que tú estás yendo a tu trabajo.
2: De acuerdo con organizaciones de derechos civiles, el testimonio de Tirado Pantoja podría ser clave, ya que es uno de los tres sobrevivientes al tiroteo donde murió Lorenzo Salgado, y cuestionan la versión oficial del ICE, que afirma que Salgado utilizó su vehículo como arma y que el agente disparó en defensa propia.
4: Todos han dicho la misma cosa. Él no hizo nada, no estaba armado y dispararon sin ninguna razón y lo mataron y tomaron su vida ahí.
2: El juez federal Alfred Bennett había dictaminado este martes que el gobierno disponía de 48 horas para liberar a Tirado Pantoja, dado a que este no tenía antecedentes penales, no representa riesgo de fuga y no supone un peligro para la comunidad, según consta en documentos judiciales. El Departamento de Seguridad Nacional ha dicho que sigue investigando el tiroteo y hasta ahora no ha dado a conocer el nombre del oficial que disparó y mató al mexicano Lorenzo Salgado. David Medina, Noticias Estrella TV.
0: Están de regreso en su país la madre e hija ecuatorianas detenidas por agentes de inmigración en un hospital de Florida. Grace Calero y su hija Juliana fueron arrestadas en el nosocomio después de que tuvieron un accidente de tránsito. El operativo generó controversia por la presencia de los agentes dentro de un centro médico. En Miami, sus familiares aún no dan crédito a lo ocurrido.
5: Quería decir, me tienen que matar para que me saquen, que me alejen de mi mamá. Y gritaba y escucharla a ella fue una desesperación, fue una impotencia.
0: Según un familiar cercano, las dos firmaron su deportación para luego viajar a su país natal, Ecuador. Y la administración del presidente Donald Trump ordenó la suspensión temporal de las citas para visas de inmigrante en embajadas y consulados de Estados Unidos en todo el mundo. La medida forma parte de un programa de capacitación para funcionarios consulares destinado a reforzar la evaluación de los solicitantes. Según las autoridades, el objetivo es garantizar un proceso más estricto y uniforme. La decisión se suma a otras acciones migratorias impulsadas por el gobierno de Trump desde su regreso a la Casa Blanca. Pero ahora bien, ¿cuáles son los efectos de esta suspensión y qué sucede con las personas cuyos trámites ya están en proceso? Esta tarde nos enlazamos con el abogado de inmigración, Jaime Vázquez. Jaime, gracias por acompañarnos. Bienvenido.
6: Abel, un placer siempre estar contigo.
0: Jaime, cuéntanos un poco, ¿esto es común que se haga en los gobiernos dar capacitación?
6: No, no de esta forma. Claro que sí hay capacitación, pero no en esta medida. A ver, es importante entender que esta capacitación va a llevar a que se haga una pausa que se espera sea temporal y breve, pero todavía no tenemos fecha y no sabríamos cuándo se retomara.
0: Ahora bien, esto obviamente las personas que tenían citas, ¿qué puede pasar con ellas desde tu experiencia?
6: Bueno, los casos no son denegados, no son terminados, sino que básicamente van a incurrir un poco más de tiempo. No sabemos cuánto tiempo más. Ya hemos recibido reportes de citas que estaban preparadas y que no se van a llevar ni el día de hoy ni en las próximas semanas. Esperamos que esto lo reactiven porque estos casos de estas personas, como tú comentas, van a tener un retraso.
0: Pero fíjate que esto es un denominador común que ha estado ocurriendo con la administración Trump, el atraso de los procesos migratorios. Yo me imagino que tú, como abogado de inmigración, también te has enfrentado a esta situación.
6: Completamente. Y no solo es un retraso que hemos visto en diferentes procedimientos. A ver, pero hay que también conectarlo. Sabemos que en septiembre 19, dentro de Estados Unidos, comienza la nueva aplicación de la carga pública. Ahora el gobierno ha detenido los procesos en los consulados. Y todo esto también viene basado en la detención que hizo un juez de prevenir esa cancelación de 75 países, todo basado en la carga pública.
0: ¿Se puede entender, Jaín, desde tu experiencia como abogado de inmigración, qué es lo que está haciendo la administración Trump? ¿Nos estamos aislando del mundo?
6: Bueno, completamente estamos entrando en una nueva dinámica con relación a inmigración. La campaña política del presidente se basó

0: anteriormente.
1: ¿Cómo se está viendo por parte de las personas que están en estos trámites a Estados Unidos? ¿Cómo sigue siendo una oportunidad o un país como para tener miedo?
0: Bueno, sigue siendo una oportunidad y seguimos viendo el volumen de personas queriendo aplicar de forma legal a visados dentro de Estados Unidos. Lo que estamos viendo es una restricción que se está creando y va a limitar mucho de esto, ya sea con las restricciones al H1B o con estas demoras a visas de residencia por parte de familiares.
1: Jaime, muchísimas gracias por estar con nosotros. Estaremos al pendiente de cómo se siga desarrollando toda esta nueva dinámica y protocolo de inmigración de Estados Unidos. Gracias.
0: Un placer.
1: Igualmente. Y mire, por otro lado, el Comando Sur de Estados Unidos informó la muerte de 4 presuntos narcotraficantes en el Mar Caribe. Esto como parte de la Operación Lanza del Sur. Según las autoridades, una lancha rápida era utilizada en rutas de tráfico de drogas. Washington asegura que la campaña busca debilitar a las organizaciones criminales de la región, mientras que críticos y grupos de derechos humanos cuestionan la legalidad de estos operativos. El secretario de Estado, Marco Rubio, recibió en Washington al canciller mexicano Roberto Velasco para sostener reuniones sobre seguridad fronteriza, migración, comercio y combate al tráfico de fentanilo. El encuentro se produce en un momento clave para la relación bilateral, marcada por la cooperación económica y los desafíos compartidos en materia de seguridad. En la reunión, el secretario de Estado pidió a México medidas más estrictas para controlar la migración y el tráfico de fentanilo. Y con esto nos vamos a una pausa, pero no se muevan porque hay más al regresar. Descubren galeras llenas de gallos listos para pelear y hasta un palenque clandestino. Inician la construcción de las megacárceles en Costa Rica. Sus primeros ocupantes serían integrantes del crimen organizado. Ríos de salsa de tomate inundan las calles durante una de las fiestas más famosas del mundo. Le tenemos las impresionantes imágenes, no se vayan.

0: Gracias por seguir con nosotros aquí en el Noticiero Estrella TV. Más de 130 gallos de pelea fueron decomisados en dos operativos realizados por agentes del condado Lee, esto en Florida. La investigación comenzó tras un incendio en una casa móvil donde las autoridades encontraron un palenque casero y 83 aves. Posteriormente, en Lee High Acres, descubrieron otro centro clandestino con gallos heridos, equipo de entrenamiento y jeringas. Todos los animales fueron trasladados a refugios y recibieron atención veterinaria. Meta alcanzó un acuerdo millonario con una coalición de varios estados para resolver una demanda relacionada con los efectos de Facebook e Instagram en la salud mental de los menores. La empresa pagará hasta 16.700 millones de dólares y deberá implementar nuevas medidas de seguridad como límites de uso diario, restricciones nocturnas para adolescentes y mayores controles de edad. Las autoridades afirman que el acuerdo busca reducir los riesgos de las redes sociales para niños y jóvenes. Y en un ensayo publicado el miércoles, el cofundador de Microsoft, Bill Gates, advierte que no existe un plan claro para enfrentar los cambios que traerá la inteligencia artificial. Gates señaló que la tecnología podría reemplazar empleos tanto de oficina como manuales a un ritmo sin precedentes. Afirmó que gobiernos y líderes no se están preparando adecuadamente para el impacto social, político y económico que podría generar esta transformación tecnológica. Vamos a Costa Rica, avanza la construcción del Centro para la Contención del Crimen Organizado, una prisión de máxima seguridad inspirada parcialmente en el modelo impulsado por el presidente salvadoreño Nayib Bukele. El complejo, que ya está casi terminado y tendrá capacidad para 5.000 reclusos. Sin embargo, esta megacárcel ha generado reacciones distintas entre los costarricenses.
1: Bueno, yo sí los apoyo, porque si ellos pueden quitarle los derechos a las personas que convivimos bien, ¿verdad?, que aportamos a la sociedad buenos valores, ¿para qué darle valores o beneficios, ¿verdad?, a alguien que más bien quita la vida de los costarricenses, ¿verdad?
2: Estoy en contra de todo lo que ella... O sea, con eso no va a reducir la criminalidad y todo lo que está pasando en este país, o sea...
0: Materia. Mientras el gobierno afirma que busca frenar las operaciones criminales desde las cárceles, expertos y defensores de derechos humanos cuestionan la eficacia y el impacto de esta estrategia. Un nuevo sismo sacudió la región de Santander en Colombia, apenas dos semanas después del terremoto que afectó varias zonas del país. El movimiento telúrico tuvo una magnitud de 5.1 y se sintió en distintas áreas del centro y occidente colombiano. Según el Servicio Geológico Colombiano, el temblor se originó a casi 87 millas de profundidad. Hasta el momento, las autoridades no reportan víctimas ni daños materiales. Bolivia vivió un hecho histórico con el primer matrimonio legalmente reconocido entre una pareja del mismo sexo. Fabiana Justiniani y Scarlett Rocha lograron casarse tras casi cuatro años de batallas judiciales. Activistas afirman que el caso podría impulsar a otras parejas a buscar el mismo reconocimiento. Aunque la decisión solo aplica a esta unión, representa un importante avance para los derechos LGBTQ en el país andino. Vamos a otra pausa. Cuando vuelva, atención, hay más. Las calles se tiñen de rojo. Miles de personas participan en una tradicional o en una tradición que llena las calles de tomates. No se lo pierda. Además, fallece otro artista del séptimo arte. Uno de los personajes fue el terror de los niños durante décadas. Tiene que verlo.
3: The story is strange. Uno de los placeres más deliciosos de la vida es comer. ¿Pero sabes cuáles son las comidas más populares en el mundo? La famosa pizza italiana, con masa crujiente, salsa de tomate y diversos toppings. La hamburguesa, todo un clásico en Estados Unidos. La hamburguesa de carne asada entre panes y aderezos. El sushi. Este exquisito plato japonés de arroz sazonado y pescado fresco. Los deliciosos tacos mexicanos de tortilla de maíz que envuelven carne, pollo, cerdo o mariscos. La paella española de arroz con mariscos, pollo, carne, verduras, sazonado con azafrán. La popular sopa de fideos chinos, un delicioso plato que también lleva carne,

0: Fíjense que las calles de Buñol en España hoy se tiñeron de rojo. Dio inicio la tradicional tomatina y miles de personas llegaron para participar y arrojarse tomates. Mire. Los participantes se lanzaron hasta 165 toneladas de tomates maduros durante una hora. Más de 20.000 asistentes, muchos de ellos turistas extranjeros, disfrutaron de la fiesta que nació en 1945.
1: Lo mejor es cuando termina y pasan todos los camiones a rebozarse por el suelo y vivir la experiencia al completo.
2: Y luego ver todo el pueblo de Buñol unido poniendo las lonas.
1: Somos una gran familia y esto lo hemos creado.
3: ¡Mira qué tomates con quien te caímos!
1: Y bien, que ver a todo el mundo que viene donde nuestro pueblo, donde nacimos, es lo mejor.
0: Este evento, conocido a nivel mundial, atrae cada año a visitantes de decenas de países y se ha convertido en uno de los festivales más emblemáticos de España. Las calles, como pueden ver, se convirtieron en ríos de salsa de tomate. Y un peculiar incidente robó la atención durante los Juegos Mundiales de Robots Humanoides en 2026 en China. Un robot que observaba a las porristas mecánicas con minifalda perdió el equilibrio mientras descendía de un podio y terminó cayendo de cabeza por las escaleras. El momento captado en video se volvió viral en redes sociales. La mayoría de los comentarios son de mujeres que dicen que todos los hombres son iguales, aunque sean de metal y baterías. Seguidores de Dolly Parton se reunieron en Tennessee para rendir homenaje a la legendaria cantante tras el anuncio de su fallecimiento a los 80 años. Flores, globos y mensajes fueron colocados junto a su estatua en el centro de la ciudad natal de la cantante. Parton, ícono de la música country y figura querida en todo el mundo, murió en Nashville. Su legado artístico y humanitario deja una huella imborrable en millones de admiradores. Y también la familia real del Reino Unido rindió homenaje a Dolly Parton con una de sus más conocidas canciones.

Palacio Real compartió este video. Es la banda de la Guardia Royal con el éxito 9 to 5. En un mensaje, pues destacaron el legado del artista y su labor filantrópica, incluida la entrega gratuita de libros a millones.

0: De niños. Parton, ícono de la música country, como decía hace un momento, murió pacíficamente en Nashville, según su familia. Y otro famoso que deja este mundo es Tim Curry, el actor que se hizo famoso en el mundo en Rocky Horror Picture Show. El actor británico falleció a los 80 años en Los Ángeles. Según reportes de su equipo de representación, no se sospechaba de causas violentas en su muerte. Curry también protagonizó la trama E.T. con el payaso Pennywise, marcando a toda una generación con esa novela. También participó en Mi Pobre Angelito y Scary Movie 2. Que descanse en paz. Con esto me despido. Gracias por acompañarnos.
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2: Los caucus, como se les conoce en inglés, son asambleas privadas organizadas por los partidos políticos a nivel de condado o distrito electoral, donde los participantes apoyan a sus candidatos. Cada grupo da discursos para persuadir a otros para que voten por su candidato. Al final, el número de votantes en cada grupo determina cuántos delegados gana cada candidato. Tanto las elecciones primarias como los caucus pueden ser abiertos, cerrados o una combinación. En los caucus abiertos, la gente puede votar por cualquier candidato, mientras que en los cerrados solo participan votantes del partido correspondiente. Los delegados elegidos los representan en la Convención Nacional, donde se proclamará al candidato del partido para las elecciones. Actualmente los caucus se celebran en 4 estados: Iowa, Nevada, Wyoming y Dakota del Norte.
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1: Inundaciones de proporciones catastróficas. Cientos de personas no tuvieron tiempo para escapar y son arrasados por una poderosa corriente de agua. Rescatistas buscan sobrevivientes en medio del lodo. Suspenden citas para visas de inmigrantes a nivel mundial. Embajadas y consulados ponen pausa a estos trámites. ¿Cuáles son los motivos que dio el gobierno estadounidense? Denuncian operativos migratorios en los autobuses en Texas. El más reciente video muestra a agentes migratorios preguntando a pasajeros por documentos y realizando arrestos. Sale en libertad Daniel Tirado Pantoja. El segundo testigo en la muerte del migrante Lorenzo Salgado ya está con su familia. Pasó 50 días en un centro de detención y su testimonio será clave en la investigación. Costa Rica también quiere su mega cárcel al estilo de Nayib Bukele. Avanzan con la construcción de una prisión de máxima seguridad para encerrar a lo peor del crimen organizado. Así comienza su noticiero 24 horas. Muy buenas tardes, bienvenidos a esta emisión de Noticias 24 Horas. Les informa con mucho gusto Alexandra Esterios. Gracias por acompañarnos. Iniciamos con una tragedia de grandes proporciones en Nepal, en la frontera con China. Una repentina inundación trajo lodo y rocas que arrasaron comunidades enteras. La rapidez de la corriente no permitió que cientos de personas pudieran escapar. Y hasta el momento ya confirmaron la muerte de al menos 95 personas. También hay cerca de 400 desaparecidos. Las imágenes son impactantes. Dania Monzón tiene la historia.
2: Son escenas dramáticas de la devastación que se vive en Nepal. Gente corriendo para salvar sus vidas y cuerpos encontrados en el fango de los que no pudieron escapar de la corriente de lodo. Una inundación repentina ha dejado un rastro de muerte y destrucción en la región del Himalaya, cerca de la frontera con China. Las autoridades reportan cientos de personas desaparecidas tras una avalancha de hielo y rocas que habría desencadenado una crecida de los ríos de montaña. Las aguas arrasaron pueblos enteros, carreteras, puentes y proyectos hidroeléctricos. En algunas zonas, edificios de varios pisos, camiones y vehículos quedaron sepultados bajo toneladas de lodo y escombros. Imágenes captadas por drones muestran corrientes de agua turbia avanzando con fuerza entre viviendas, mientras equipos de rescate buscan sobrevivientes en un paisaje convertido en un campo de destrucción. Entre los desaparecidos figuran cientos de turistas y peregrinos internacionales, incluyendo visitantes de India, Estados Unidos, Reino Unido y Malasia. Varias agencias de viaje reportan haber perdido contacto con grupos enteros que se encontraban en las áreas afectadas. Las escenas son desgarradoras. Rescatistas recuperan cuerpos entre el fango, mientras animales muertos y restos de viviendas son arrastrados por las corrientes. Comunidades completas han quedado aisladas tras el colapso de las comunicaciones y del suministro eléctrico. El gobierno de Nepal ha solicitado apoyo de India y China para reforzar las labores de búsqueda y rescate ante el temor de que el número de víctimas pueda aumentar en las próximas horas. Expertos advierten que el deshielo acelerado de los glaciares del Himalaya y los fenómenos climáticos extremos están incrementando el riesgo de desastres como este en una de las regiones más vulnerables del planeta. Por ahora, Nepal enfrenta una carrera contra el tiempo para encontrar entre el lodo a los desaparecidos y asistir a los miles de damnificados que lo han perdido todo. Dania Monzón, Noticias Estrella TV.
1: La administración del presidente Donald Trump ordenó la suspensión temporal de las citas para visas de inmigrantes en embajadas y consulados de Estados Unidos en todo el mundo. La medida forma parte de un programa de capacitación para funcionarios consulares destinado a reforzar la evaluación de los solicitantes. Según las autoridades, el objetivo es garantizar un proceso más estricto y uniforme. La decisión se suma a otras acciones migratorias impulsadas por el gobierno de Trump desde su regreso a la Casa Blanca. En Houston, Texas, el arresto de un hombre a bordo de un autobús del transporte público ha generado muchas preguntas. Un video muestra a agentes de inmigración deteniendo al hombre, quien aparentemente se dirigía a su trabajo. Luego se lo llevan en una camioneta sin identificación oficial. Por su parte, la agencia Metro, en un comunicado, dijo que su policía no participó en la detención del individuo y que están revisando sus cámaras. Su prioridad es la seguridad de sus pasajeros. Y sale en libertad Daniel Tirado, otro testigo y pasajero que viajaba con el inmigrante mexicano Lorenzo Salgado cuando murió a manos de ICE. Daniel ya está con su familia y permanecerá en el país como testigo en las investigaciones. Su testimonio será fundamental en ese caso. Y vamos con David Medina en Dallas, Texas, que tiene los detalles.
3: Estas son las primeras imágenes cuando Daniel Tirado Pantoja recobró su libertad hoy miércoles, luego de que un juez federal del Distrito Sur de Texas concediera un recurso de habeas corpus y concluyera que las autoridades migratorias vulneraron las garantías procesales del debido proceso. Pantoja es otro de los testigos clave de la muerte del mexicano Lorenzo Salgado, quien murió a manos de un agente de ICE en el pasado mes de julio.
4: Nosotros ganamos el recurso de habeas corpus ante la Corte Federal del Distrito Sur de Texas, donde el juez encontró que se le estaba violando su debido proceso de ley, que no hay riesgo de fuga o riesgo para la sociedad. Es una persona que estaba aquí viviendo desde 1996, tiene una esposa residente, tres hijos ciudadanos.
3: El abogado de inmigración, Raed González, quien representa desde el lado federal a Daniel Pantoja, dijo que este ya está de vuelta con su familia y sus seres queridos, después de permanecer privado de libertad desde el 7 de julio en el centro de procesamiento del condado Montgomery en Conroe.
4: Hemos tenido comunicación con la familia ayer y esta mañana también. Pero vuelvo, la familia no quería que se volviera un circo de prensa ni nada parecido. Este señor sufrió un trauma bien grande y esta familia está traumada con todo lo que ha pasado. Imagínate tú, o sea, asesinan a alguien en el vehículo que tú estás yendo a tu trabajo.
3: De acuerdo con organizaciones de derechos civiles, el testimonio de Tirado Pantoja podría ser clave, ya que es uno de los tres sobrevivientes al tiroteo donde murió Lorenzo Salgado, y cuestionan la versión oficial del ICE, que afirma que Salgado utilizó su vehículo como arma y que el agente disparó en defensa propia.
5: Todos han dicho la misma cosa. Él no hizo nada, no estaba armado y dispararon sin ninguna razón y lo mataron y tomaron su vida ahí.
3: El juez federal Alfred Bennett había dictaminado este martes que el gobierno disponía de 48 horas para liberar a Tirado Pantoja, dado a que este no tenía antecedentes penales, no representa riesgo de fuga y no supone un peligro para la comunidad, según consta en documentos judiciales. El Departamento de Seguridad Nacional ha dicho que sigue investigando el tiroteo y hasta ahora no ha dado a conocer el nombre del oficial que disparó y mató al mexicano Lorenzo Salgado. David Medina, Noticias Estrella TV.
1: Gracias, David. Y están de regreso en su país la madre e hija ecuatorianas detenidas por agentes de inmigración en un hospital de Florida. Grace Calero y su hija, Guliana, fueron arrestadas en el nosocomio después de que tuvieron un accidente de tránsito. El operativo generó controversia por la presencia de los agentes dentro de un centro médico. En Miami, sus familiares aún no dan crédito a lo ocurrido.
6: Ella decía, me tienen que matar para que me alejen de mi mamá. Y gritaba y escucharla a ella fue una desesperación, fue una impotencia.
1: Según un familiar cercano, las dos firmaron su deportación para luego viajar a su país natal, Ecuador. Cambiamos de información porque Meta alcanzó un acuerdo millonario con una coalición de varios estados para resolver una demanda relacionada con los efectos de Facebook e Instagram en la salud mental de menores. La empresa pagará hasta $16,700 millones y deberá implementar nuevas medidas de seguridad como límites de uso diario, restricciones nocturnas para adolescentes y mayores controles de edad. Las autoridades afirman que el acuerdo busca reducir los riesgos de las redes sociales para niños y jóvenes. El Comando Sur de Estados Unidos informó la muerte de 4 presuntos narcotraficantes en el Mar Caribe, esto como parte de la Operación Lanza del Sur. Según las autoridades, una lancha rápida era utilizada en rutas de tráfico de drogas. Washington asegura que la campaña busca debilitar a las organizaciones criminales de la región, mientras que críticos y grupos de derechos humanos cuestionan la legalidad de estos operativos. El secretario de Estado de Estados Unidos, Marco Rubio, recibió en Washington al canciller mexicano Roberto Velasco para sostener reuniones sobre seguridad fronteriza, migración, comercio y combate al tráfico de fentanilo. El encuentro se produce en un momento clave para la relación bilateral, marcada por la cooperación económica y los desafíos compartidos en materia de seguridad. En la reunión, el secretario de Estado pidió a México medidas más estrictas para controlar la migración y el tráfico de fentanilo. Y en un ensayo publicado el miércoles, el cofundador de Microsoft, Bill Gates, advierte que no existe un plan claro para enfrentar los cambios que traerá la inteligencia artificial. Gates señaló que la tecnología podría reemplazar empleos tanto de oficina como manuales a un ritmo sin precedentes. Gates afirmó que gobiernos y líderes no se están preparando adecuadamente para el impacto social, político y económico que podría generar esta transformación tecnológica. Y es momento de ir a una breve pausa, pero no se mueva, le tenemos más información al regresar. Descubren galeras llenas de gallos listos para pelear y hasta un palenque clandestino. Inician la construcción de las megacárceles en Costa Rica. Sus primeros ocupantes serían integrantes del crimen organizado. Ríos de salsa de tomate inundan las calles durante una de las fiestas más famosas del mundo. Le tenemos las impresionantes imágenes.

0: Estamos de regreso para informarles que más de 130 gallos de pelea fueron decomisados en dos operativos realizados por agentes del condado en Lee, en Florida. La investigación comenzó tras un incendio en una casa móvil donde las autoridades encontraron un palenque casero y 83 aves. Posteriormente, en Lehigh Acres descubrieron otro centro clandestino con gallos heridos, equipo de entrenamiento y jeringas. Todos los animales fueron trasladados a refugios y recibieron atención veterinaria. Y en México, Sinaloa tiene una nueva gobernadora interina, pero el cambio de mando pues no apaga esta polémica. Graciela Domínguez asumió el poder tras la licencia de Rubén Rocha Moya, mientras la oposición cuestiona la forma en que llegó al cargo. Víctor Blázquez nos explica qué sigue para el estado.
1: El estado de Sinaloa ya tiene una nueva gobernadora interina. El Congreso local designó a Graciela Domínguez después de que Rubén Rocha Moya pidiera licencia para separarse de su cargo por segunda vez. Este es el momento en el que, frente a la mesa directiva, tomó protesta.
2: Sí, protesto.
1: Después del acto protocolario, las primeras palabras fueron prometer el regreso de la paz a los habitantes de la entidad que hoy viven índices históricos de inseguridad como balaceras, secuestros, desapariciones y hasta robo de autos. Consecuencia de la guerra de dos facciones del cártel de Sinaloa que se pelean el control de la organización y el trasiego de drogas hacia Estados Unidos.
3: Tal como lo dirigimos al pueblo de Sinaloa al tomar protesta, estaremos trabajando prioritariamente por la paz y por la seguridad de los sinaloenses.
1: Domínguez era parte del gabinete de Rocha. Se desempeñaba como secretaria de Educación. Esta mañana, el partido oficialista al que pertenece la cobijó con su voto total, mientras que la oposición se mostró en contra.
4: Morena podrá tener los votos para imponer un nombre, sí, pero no tiene la legitimidad política, mucho menos frente a la fractura institucional que provocaron y que hoy vive el estado.
5: Podemos designar una gubernatura, pero ningún nombramiento será suficiente si mañana las familias siguen encerrándose temprano por miedo.
1: Por su parte, la presidenta Claudia Sheinbaum se enteró de la nueva designación mientras se encontraba en su tradicional conferencia de prensa. Ahí pronto destacó las cualidades de la recién llegada al gobierno de Sinaloa.
6: No tengo el gusto de conocerla, pero no a profundidad, pero sé que es una mujer honesta. Ella fue secretaria de Educación, creo, y diputada local, creo que de Sinaloa.
1: Después de que la presidenta y la nueva gobernadora interina de Sinaloa acordaran trabajar por la paz, inmediatamente se desplegaron unos 300 elementos castrenses para reforzar la seguridad. En Ciudad de México, Víctor Blázquez, Noticias, Estrella TV.
0: Gracias, Víctor. Y sigamos con información internacional porque un nuevo sismo sacudió la región de Santander, en Colombia, apenas dos semanas después del terremoto que afectó varias zonas del país. El movimiento telúrico tuvo una magnitud de 5.1 y se sintió en distintas áreas del centro y occidente colombiano. Según el Servicio Geológico Colombiano, el temblor se originó a casi 87 millas de profundidad. Hasta el momento, las autoridades no reportan víctimas ni daños materiales. Y en Colombia, un video difundido en redes sociales por el presidente Abelardo de la Espriella ha generado comparación con las estrategias de seguridad del presidente salvadoreño Nayib Bukele.

0: Como puede apreciar, las imágenes muestran el traslado de presuntos delincuentes esposados de pies y manos. Según reportes de prensa, los detenidos también fueron obligados a afeitarse la cabeza. El material ha desatado debate sobre las medidas de seguridad y el respeto a los derechos humanos. Y en más de cárceles de alta seguridad, también en Costa Rica avanza la construcción del Centro para la Contención del Crimen Organizado. Una prisión de máxima seguridad inspirada parcialmente en el modelo impulsado por el presidente salvadoreño Nayib Bukele. El complejo, que ya está casi terminado y tendrá capacidad para 5.000 reclusos. Sin embargo, esta megacárcel pues ya ha generado reacciones distintas entre los costarricenses.
1: Bueno, yo sí los apoyo, porque si ellos pueden quitarle los derechos a las personas que convivimos bien, ¿verdad? Que aportamos a la sociedad buenos valores, ¿para qué darle valores o beneficios, ¿verdad? A alguien que más bien quita la vida de los costarricenses, ¿verdad?
2: Estoy en contra de todo lo que ya... O sea, porque con eso no va a reducir la criminalidad y todo lo que está pasando en este país,
0: Materia. Mientras el gobierno afirma que busca frenar las operaciones criminales desde las cárceles, expertos y defensores de derechos humanos cuestionan la eficacia y el impacto de esta estrategia. Bolivia vivió un hecho histórico con el primer matrimonio legalmente reconocido entre una pareja del mismo sexo. Fabiana Justiniano y Scarlett Rocha lograron casarse tras casi 4 años de batallas judiciales. Activistas afirman que el caso podría impulsar a otras parejas a buscar el mismo reconocimiento. Aunque la decisión solo aplica a esta unión, representa un importante avance para los derechos LGBT en el país andino. Es momento de hacer una breve pausa, pero no se despegue, tenemos más al regresar. Las calles se tiñen de rojo. Miles de personas participan en una tradición que llena las calles de tomates. No se lo pierda. Además, fallece otro artista del séptimo arte. Uno de sus personajes fue el terror de los niños durante décadas.
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Gracias por continuar con nosotros. Las calles de Buñol en España hoy se tiñeron de rojo. Dio inicio la tradicional tomatina y miles de personas llegaron para participar y arrojarse tomates.

0: Los participantes se lanzaron hasta 165 toneladas de tomates maduros durante una hora. Más de 20.000 asistentes, muchos de ellos turistas extranjeros, disfrutaron de la fiesta que nació en 1945.
1: Lo mejor es cuando termina y pasan todos los camiones, rebozarse por el suelo y vivir la experiencia al completo.
2: ¡Ah, ey! Luego ver todo el pueblo de Buñol unido, poniendo las lonas.
1: Somos una gran familia y esto lo hemos creado.
3: ¡Mira qué tomates con quien te caímos!
1: Y bien, que espera todo el mundo que viene donde nuestro pueblo, donde nacimos. Es lo mejor.
0: Este evento, conocido a nivel mundial, atrae cada año a visitantes de decenas de países y se ha convertido en uno de los festivales más emblemáticos de España. Las calles, como puede ver, se convirtieron en ríos de salsa de tomate. Y fíjense, un peculiar incidente robó la atención durante los Juegos Mundiales de Robots Humanoides 2026 en China. Un robot que observaba a las porristas mecánicas con minifalda perdió el equilibrio mientras descendía de un podio y terminó cayendo de cabeza por las escaleras. El momento, captado en video, se volvió viral en redes sociales. La mayoría de los comentarios son de mujeres que dicen que todos los hombres son iguales, aunque sea de metal y baterías. ¿Ustedes qué opinan? Oigan, y seguidores de Dolly Parton se reunieron en Several, Tennessee, para rendir homenaje a la legendaria cantante tras el anuncio de su fallecimiento a los 80 años. Flores, globos y mensajes fueron colocados junto a su estatua en el centro de la ciudad natal de la cantante. Parton, un ícono de la música country y figura querida en todo el mundo, murió en Nashville. Su legado artístico y humanitario deja una huella imborrable en millones de admiradores. Y también la familia real del Reino Unido rindió homenaje a Dolly Parton con una de sus más conocidas canciones.

0: Palacio Real compartió este video. Es la banda de la Guardia Royal interpretando el éxito 9 to 5. En un mensaje destacaron el legado del artista y su labor filantrópica, incluida la entrega gratuita de libros a millones de niños. Parton, ícono de la música country, murió pacíficamente en Nashville, según su familia. Y otro famoso que deja este mundo es Tim Curry, el actor que se hizo famoso en el mundo de Rock Horror Picture Show.
1: The Rocky Horror Picture Show.
0: El actor británico falleció a los 80 años en Los Ángeles, según reportes de su equipo de representación. No se sospecha de causas violentas en su muerte. Curry también protagonizó la trama It.

con el payaso Pennywise, marcando a toda una generación con esa novela de Stephen King. También participó en Mi Pobre Angelito 2 y en Scary Movie 2. ¿Y usted se comería una galleta hecha a partir de una botella de plástico? Investigadores en Illinois desarrollaron una tecnología que descompone plástico PET y desechos agrícolas para alimentar levaduras modificadas que a su vez producen proteínas. Con ellas imprimen en tercera dimensión unas galletas experimentales llamadas Microbites. Todavía no están aprobadas para consumo, pero el proyecto busca crear alimentos en lugares con pocos recursos. Y así como lo hacen con las galletas, también lo han hecho con la carne y otros productos para la alimentación. Con esto me despido. Muchísimas gracias por haberme acompañado. Soy Alexandra Estergios. Quédese con la programación de Estrella TV. Nos vemos la próxima.

Meses, incluso años de espera, y ahora todo queda en una pausa. La administración Trump frena entrevistas para visas de migrantes en consulados y embajadas a través de todo el mundo. Entérese a quién afecta. Meta cede en una batalla histórica por la seguridad de los menores. El gigante tecnológico acepta cambios drásticos en Facebook e Instagram y pagos de hasta 18 mil millones de dólares. Gran esperanza en la lucha contra el cáncer de páncreas. Un nuevo tratamiento oral aprobado por la FDA logra extender de forma importante la supervivencia en pacientes con enfermedad avanzada. Alerta por ciberespionaje chino. Hackers habrían penetrado la NASA, la Reserva Federal y el Senado. Washington advierte que también estuvo en riesgo la infraestructura crítica del país. Tragedia en Nepal. Una violenta inundación repentina arrasa con comunidades enteras, dejando cientos de muertos y desaparecidos, entre ellos decenas de estadounidenses. Así iniciamos su noticiero nacional.

0: Cierre de edición. ¿Qué tal? Muy buenas noches. Bienvenidos a su Noticiero Nacional, cierre de edición. Mil gracias por estar con nosotros. Les informa José Armando Ronstadt. Iniciamos con lo siguiente. Con una nueva medida de la administración Trump que frena indefinidamente las entrevistas para visas de migrantes en embajadas, al igual que en consulados de Estados Unidos a través de todo el mundo. El Departamento de Estado dice que la pausa responde a una capacitación global de funcionarios consulares, mientras que los solicitantes que ya tenían cita comienzan a recibir avisos de reprogramación. Rubén Pereira nos explica a quiénes afecta y cuánto podría prolongar la espera.
1: La pausa comenzó mientras el Departamento de Estado capacita a funcionarios consulares para reforzar la evaluación de carga pública. La medida alcanza las entrevistas para visas de inmigrante, entre ellas las de cónyuges de ciudadanos o residentes, hijos y padres elegibles, otros familiares patrocinados y personas que buscan la residencia permanente mediante un empleador. Para quienes ya llevaban meses o años en el proceso, la nueva incógnita es cuándo podrán completarlo.
2: Las consecuencias inmediatas van a ser el no poder obtener la residencia permanente por meses, ojalá que no tanto, pero absolutamente semanas hasta que esos oficiales supuestamente reciben el entrenamiento en cómo implementar la carga pública.
1: La pausa, sin embargo, no incluye las visas de no inmigrante. Turistas, viajeros de negocios, estudiantes, participantes en programas de intercambio y trabajadores temporales continúan bajo procesos separados. El problema para quienes sí están afectados es que muchos ya habían pagado tarifas, presentado documentos e incluso recibido una fecha para su entrevista.
3: Cuando se frena la migración legal, las familias permanecen separadas por un lado, las comunidades se afectan económicamente.
4: Por ahora no hay una fecha para reanudar las entrevistas en los consulados americanos alrededor del mundo. Cada día de pausa puede aumentar la cantidad de casos pendientes.
1: El Departamento de Estado justifica la capacitación como una forma de garantizar una evaluación más consistente de la llamada carga pública, la posibilidad de que un inmigrante pueda depender de determinados beneficios del gobierno. Ante el nuevo escenario, abogados recomiendan a los solicitantes fortalecer y mantener actualizada su documentación financiera.
2: Específicamente enfocarse con el patrocinador económico de su caso, tener todo actualizado, impuestos, los últimos tres talones de cheques, cartas de los empleadores.
1: La medida llega después de otra disputa sobre el procesamiento de visas de migrante para decenas de países, una política que enfrentó un revés en los tribunales. Ahora, con el alcance mundial de esta pausa, organizaciones y activistas cuestionan que quienes intentan inmigrar por las vías legales enfrenten un nuevo obstáculo.
3: Y es contradictorio porque por un lado te dicen que hay que migrar de la manera correcta, pero por el otro lado te ponen muchas trabas.
1: Rubén Pereira, Noticias Estrella TV.
0: En más información, la Corte de Inmigración de Miami, Florida, registró este miércoles largas filas y una alta afluencia de personas, con 13 jueces atendiendo cientos de casos programados para el mismo día. Abogados de inmigración advierten que el aumento de audiencias presenciales podría generar problemas de saturación, retrasos y confusión entre quienes deben comparecer. A partir del 8 de septiembre se esperan más comparecencias en persona, por lo que especialistas advierten que faltar a una cita judicial puede derivar en una orden de deportación en ausencia. Mientras tanto, en Texas, un joven de 17 años y ciudadano estadounidense fue detenido por agentes de migración cuando acudió con su familia a recoger el vehículo de su padre, quien había sido arrestado previamente. Videos difundidos en redes sociales muestran al adolescente diciéndoles a los agentes que es menor de edad, mientras que testigos repiten la misma advertencia. Durante el encuentro, los oficiales lo sujetan del cabello, lo empujan contra la camioneta. Hasta el momento, no se ha informado qué provocó la detención del joven ni si enfrenta cargo alguno. Y tras más de un mes detenido, Daniel Tirado Pantoja regresó hoy con su familia. El hombre es uno de los sobrevivientes y testigo clave del tiroteo en el que murió el mexicano Lorenzo Salgado a manos de agentes de ICE en un caso que sigue bajo investigación federal. David Medina platicó con su abogado y nos dice qué es lo que sigue en este proceso legal.
5: Estas son las primeras imágenes cuando Daniel Tirado Pantoja recobró su libertad hoy miércoles, luego de que un juez federal del Distrito Sur de Texas concediera un recurso de habeas corpus y concluyera que las autoridades migratorias vulneraron las garantías procesales del debido proceso. Pantoja es otro de los testigos clave de la muerte del mexicano Lorenzo Salgado, quien murió a manos de un agente de ICE en el pasado mes de julio.
6: Nosotros ganamos el recurso de habeas corpus ante la Corte Federal del Distrito Sur de Texas, donde el juez encontró que se le estaba violando su debido proceso de ley, que no hay riesgo de fuga o riesgo para la sociedad. Es una persona que estaba aquí viviendo desde 1996, tiene una esposa residente, tres hijos ciudadanos.
5: El abogado de inmigración, Rayad González, quien representa desde el lado federal a Daniel Pantoja, dijo que este ya está de vuelta con su familia y sus seres queridos, después de permanecer privado de libertad desde el 7 de julio en el centro de procesamiento del condado Montgomery en Conroe.
6: Hemos tenido comunicación con la familia ayer y esta mañana también. Pero vuelvo, la familia no quería que se volviera un circo de prensa ni nada parecido. Este señor sufrió un trauma bien grande y esta familia está traumada con todo lo que ha pasado. Imagínate tú, o sea, asesinan a alguien en el vehículo que tú estás yendo a tu trabajo.
5: De acuerdo con organizaciones de derechos civiles, el testimonio de Tirado Pantoja podría ser clave, ya que es uno de los tres sobrevivientes al tiroteo donde murió Lorenzo Salgado. Y cuestionan la versión oficial del ICE, que afirma que Salgado utilizó su vehículo como arma y que el agente disparó en defensa propia.
7: Todos han dicho la misma cosa. Él no hizo nada, no estaba armado y dispararon sin ninguna razón y lo mataron y tomaron su vida ahí.
5: El juez federal Alfred Bennett había dictaminado este martes que el gobierno disponía de 48 horas para liberar a Tirado Pantoja, dado a que este no tenía antecedentes penales, no representa riesgo de fuga y no supone un peligro para la comunidad, según consta en documentos judiciales. El Departamento de Seguridad Nacional ha dicho que sigue investigando el tiroteo y hasta ahora no ha dado a conocer el nombre del oficial que disparó y mató al mexicano Lorenzo Salgado. David Medina, Noticias Estrella TV.
0: Este miércoles, el gigante tecnológico Meta llegó a un acuerdo histórico con una coalición bipartidista de 52 fiscales generales para resolver una demanda que acusaba a la compañía de diseñar Facebook e Instagram con funciones adictivas para menores de edad. El pacto contempla pagos de hasta 18 mil millones de dólares durante los próximos 10 años, aunque Meta no admite haber actuado indebidamente.
8: This is a significant victory for families across the country, for parents, for children. For those who are suffering in silence and those who are suffering in public. This is a major breakthrough, a milestone moment, a watershed moment.
0: Entre los cambios más importantes, destacan que los menores de 18 años tendrán por defecto un límite diario de 2 horas que solo podrá ser eliminado por sus padres. Además, dejarán de mostrarse las cifras de me gusta y reacciones y los jóvenes podrán elegir un contenido sin recomendaciones personalizadas por algoritmos. Afuera de la corte, una madre que perdió a su hija por suicidio se dijo complacida por la decisión.
9: They knowingly make these things so addictive because that's their business model. Engagement and staying online is their goal. So their goal is to not get people offline. So that's why you need laws.
0: Este acuerdo todavía necesita aprobación judicial. Florida y Nuevo México no forman parte del pacto y mantienen sus propias acciones legales en contra de Meta. Y en temas de salud, la Administración de Alimentos y Medicamentos aprobó un nuevo tratamiento para pacientes con cáncer de páncreas metastásico. Se trata de una pastilla diaria que ataca proteínas relacionadas con el crecimiento de los tumores. En un ensayo clínico con 500 pacientes, la supervivencia promedio casi se duplicó, pasando de unos 6 meses con quimioterapia tradicional a más de 13 meses con el nuevo medicamento. La aprobación está dirigida a adultos que ya recibieron por lo menos un tratamiento previo. Tenemos un corte comercial, más noticias al regresar. Washington dice haber frenado una red de ciberespionaje chino que logró infiltrarse en la NASA, el Senado e incluso en la Reserva Federal. Victoria judicial para el presidente Trump, una corte le da luz verde a nuevas restricciones sobre el voto por correo. Tenemos imágenes y detalles al regresar.

0: Al acercarse a los 6 meses de guerra con Irán, el presidente Donald Trump aseguró nuevamente durante una entrevista que Estados Unidos está logrando una gran victoria, aunque advirtió que las operaciones continuarán el tiempo que considere necesario y que todavía no hay fecha para retomar negociaciones de paz. Mientras tanto, Teherán agradeció a China por haber rechazado las nuevas sanciones impuestas por Estados Unidos. Beijing, principal socio comercial de Irán, calificó las medidas como sanciones unilaterales, ilegales, y aseguró que tomará las acciones necesarias para proteger sus intereses. Por cierto, el Departamento de Justicia dice haber bloqueado una red de ciberespionaje ligada a China que infiltró varias agencias federales, al igual que el Senado y sistemas de infraestructura crítica en este país. Washington dice que la operación afectó a cientos de organizaciones. Anthony Belchi nos tiene el reporte.
1: El gobierno de Estados Unidos asegura haber desmantelado plataformas usadas por hackers patrocinados por el gobierno chino para infiltrarse en instituciones sensibles. Según el Departamento de Justicia, los atacantes penetraron sistemas de la NASA, la Reserva Federal, los Institutos Nacionales de Salud y el Senado, además de infraestructura crítica.
2: Estamos hablando de una empresa en particular que aparentemente proveyó de infraestructura a gobierno chino, operadores del gobierno chino, para usar esa infraestructura para atacar.
1: El grupo detrás, según documentos oficiales, está ligado al Ejército Popular de Liberación China. Analistas dicen que opera desde 2018 y que encontró una debilidad en el software de seguridad que usan gobiernos y empresas para proteger sus redes.
3: Aprovecharon una vulnerabilidad de los sistemas Checkpoint que tiene Estados Unidos y extrajeron información de más de 300 organizaciones de Estados Unidos.
1: Preocupa sobre todo que hayan tenido acceso a infraestructura crítica, sistemas que si fallan pueden afectar directamente la vida de millones de personas.
2: Usualmente tiene que ver con la luz, con el transporte, con el agua, con redes de información, con sistema bancario, con sistema de alimentos, con las redes de salud, los hospitales.
1: Analistas advierten que ataques similares ya se han usado, por ejemplo, para contaminar el agua en otros países y podrían replicarse aquí.
3: Imaginaos si ahora mismo en una planta desalinizadora se introduce un químico.
1: El Departamento de Justicia dice haber cerrado el acceso a estas plataformas, pero no el capítulo. Expertos advierten que el ciberespionaje entre Washington y Beijing apenas comienza. Anthony Belchi, Noticias Estrella TV.
0: En otro tema, un juez federal levantó todos los bloqueos que impedían aplicar la orden ejecutiva del presidente Donald Trump sobre el voto por correo, despejando el camino para que el gobierno avance con sus nuevas reglas de cara a las elecciones intermedias de noviembre. La decisión llega después de que la Corte Suprema determinara que las impugnaciones legales contra la medida eran prematuras. Entre las disposiciones más controvertidas está el uso del servicio postal para verificar requisitos de quienes pueden votar por correo. Y en respuesta, una coalición de 24 estados y el Distrito de Columbia presentó una demanda para bloquear las nuevas reglas del servicio postal sobre el voto por correo antes de las elecciones intermedias de noviembre. Las medidas exigen, entre otras cosas, códigos de barras rastreables en los sobres y que los estados entreguen al servicio postal los nombres y direcciones de quienes recibirán boletas por correo. Los estados

0: Argumentan que los cambios interfieren con su autoridad electoral y podrían generar costos, confusión, al igual que retrasos. Y la tragedia golpeó con fuerza este miércoles a Nepal. Devastadores deslaves en la región de Himalaya sepultaron viviendas, vehículos y personas bajo ríos de lodo y rocas. Las autoridades reportan muertos, cuantiosos daños y cientos de desaparecidos, entre ellos decenas de estadounidenses. Dania Monzón nos tiene más en el siguiente reportaje.
1: Guys, is the lights off?
2: Son escenas dramáticas de la devastación que se vive en Nepal. Gente corriendo para salvar sus vidas y cuerpos encontrados en el fango de los que no pudieron escapar de la corriente de lodo. Una inundación repentina ha dejado un rastro de muerte y destrucción en la región del Himalaya, cerca de la frontera con China. Las autoridades reportan cientos de personas desaparecidas tras una avalancha de hielo y rocas que habría desencadenado una crecida de los ríos de montaña. Las aguas arrasaron pueblos enteros, carreteras, puentes y proyectos hidroeléctricos. En algunas zonas, edificios de varios pisos, camiones y vehículos quedaron sepultados bajo toneladas de lodo y escombros. Imágenes captadas por drones muestran corrientes de agua turbia avanzando con fuerza entre viviendas, mientras equipos de rescate buscan sobrevivientes en un paisaje convertido en un campo de destrucción. Entre los desaparecidos figuran cientos de turistas y peregrinos internacionales, incluyendo visitantes de India, Estados Unidos, Reino Unido y Malasia. Varias agencias de viaje reportan haber perdido contacto con grupos enteros que se encontraban en las áreas afectadas. Las escenas son desgarradoras. Rescatistas recuperan cuerpos entre el fango, mientras animales muertos y restos de viviendas son arrastrados por las corrientes. Comunidades completas han quedado aisladas tras el colapso de las comunicaciones y del suministro eléctrico. El gobierno de Nepal ha solicitado apoyo de India y China para reforzar las labores de búsqueda y rescate ante el temor de que el número de víctimas pueda aumentar en las próximas horas. Expertos advierten que el deshielo acelerado de los glaciares del Himalaya y los fenómenos climáticos extremos están incrementando el riesgo de desastres como este en una de las regiones más vulnerables del planeta. Por ahora, Nepal enfrenta una carrera contra el tiempo para encontrar entre el lodo a los desaparecidos y asistir a los miles de damnificados que lo han perdido todo. Dania Monzón, Noticias Estrella TV.
0: Sigan con nosotros, más información después de esta pausa. Hollywood despide a Tim Curry, actor de culto y figura de Broadway, fallece a los 80 años.
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0: En más noticias, por lo menos 47 personas murieron, más de 50 fueron secuestradas durante un ataque de hombres armados en Haití. La agresión ocurrió en una comunidad ubicada en las montañas cercanas a Puerto Príncipe, la capital. Entre las víctimas mortales hay por lo menos 5 niños. Las autoridades atribuyen la ofensiva a integrantes de una coalición criminal. Uno de sus líderes amenazó con matar a los rehenes y la policía continúa atacando a las pandillas. Y una madre y sus dos hijas llevan 523 días desaparecidas en Nicaragua. Su familia vincula el caso con denuncias presentadas años atrás contra el presidente Daniel Ortega y exige saber dónde están. Nuestro colaborador de NTN 24, Galo Arellano, nos tiene esta historia.
1: Elvia Juniet Flores Castillo y sus dos hijas de 8 y 15 años llevan 523 días desaparecidas. Según denuncia su familia, desde el 21 de marzo de 2025 no han tenido contacto con ellas y dice que tampoco han recibido una prueba de vida.
2: Yo no sé en qué situación se encuentran, cómo están dos niñas inocentes, que por qué se han enseñado en ellas si son niñas chiquitas que ni a clase van. Les están robando su niñez. Del 21 de marzo de esa noche, en el 2025, que pudo comunicarse con nosotros y se las llevaron ahí con sus dos niñas. Esa fue la última vez que yo supe de ella y ya no volví a saber nada de ella.
1: Pero detrás de esta desaparición hay una historia que se remonta casi dos décadas. Según las denuncias de la familia, Elvia tenía 15 años cuando conoció a Daniel Ortega durante un acto político en Nicaragua. La familia sostiene que Ortega mandó a buscar a la adolescente y que después comenzó a frecuentarla. Según esa denuncia, Elvia tuvo dos hijas, a quienes la familia atribuye la paternidad de Ortega. Años después, cuando Elvia tenía 28 años, denunció públicamente a Ortega por presuntos abusos sexuales. La Corte Interamericana de Derechos Humanos documentó las alegaciones sobre la relación entre Elvia y Ortega cuando ella era menor de edad.
2: Yo no quisiera ni acordarme de esta crueldad. Yo responsabilizo al gobierno de Nicaragua. Les exijo que me den respuesta de mi hija y mis nietas, que no sé dónde, que cómo se encuentran, que dónde están. Yo no duermo ni como.
1: Y entonces llegó el 21 de marzo de 2025. Según la madre de Elvia, su hija tenía una cita médica en Managua y fue acompañada por su hija mayor, que entonces tenía 15 años. Salieron para esa cita y desde entonces la familia dice que no volvió a saber nada de ninguna de las dos.
3: No existe ninguna prueba de vida, ni se sabe dónde están, y tampoco existe un proceso judicial de ellas dentro de Nicaragua.
1: El caso tiene además un antecedente que aumenta el temor de la familia. Santo Sebastián Flores, hermano de Elvia, denunció las acusaciones contra Ortega y terminó encarcelado. Murió bajo custodia del Estado en noviembre de 2021. La familia ha denunciado que fue víctima de torturas.
0: Y las autoridades por fin capturaron a Chucky tras dos semanas de una intensa cacería humana. El sujeto, que con una máscara del popular personaje de terror atacó y amenazó a varias personas en Filadelfia, fue capturado en Las Vegas, Nevada. El sospechoso, identificado como Samir Hughes, de 22 años, fue localizado por alguaciles federales en un apartamento y detenido cuando presuntamente intentó escapar. Y este miércoles murió a los 80 años Tim Curry, el actor británico recordado mundialmente por su papel del Dr. Frankfurter en el clásico de culto The Rocky Horror Show Picture. Su representante informó que falleció tranquilamente en su casa de Los Ángeles, California. Curry también destacó en películas.

Abrimos con esta noticia en desarrollo. El agente de ICE acusado de disparar contra un migrante en Minneapolis podría quedar en libertad tan pronto como este jueves en Texas. Un juez federal rechazó el pedido de Minnesota para extraditarlo. El oficial Cristian Castro está acusado de herir de bala al venezolano Julio César Sosa Celis y mentir sobre lo que ocurrió en ese operativo. Los fiscales en Minnesota advierten que Castro podría huir a México si es liberado. Hola, ¿qué tal? Soy Abel Álvarez. Gracias por acompañarme. Estas son otras de las noticias que estamos siguiendo muy de cerca aquí en 24 horas. Nepal vive horas críticas para encontrar sobrevivientes entre el lodo. Inundaciones y deslaves arrasaron comunidades enteras, dejando muertos y cientos de desaparecidos. Por otro lado, Costa Rica importa el modelo Bukele, construye una megacárcel para los criminales más peligrosos. Pero la estrategia ya desata polémica. Violento arresto de ICE en Florida. Agentes rompen las ventanas de un auto y sacan por la fuerza a una mujer latina. Accidente en los Alpes. Una aeronave choca contra los cables de un teleférico y el vuelo termina con un trágico desenlace. Comenzamos. Mírelo, así.

0: Entre el lodo y los escombros nadan los sobrevivientes de las devastadoras inundaciones en Nepal. Arriesgan sus vidas para recuperar lo poco que quedó de sus hogares y negocios, incluyendo tanques de gas que podrían ser esenciales para los próximos días. Hasta un niño fue grabado nadando en estas aguas peligrosas. Son imágenes impactantes de una catástrofe que en cuestión de minutos sepultó comunidades enteras en un mar de lodo. Y el desastre golpeó esta zona montañosa en la frontera entre Nepal y China, cerca de Jirón, en el Tíbet. Como puede ver en este mapa aquí, fíjese que se desbordó el río que desencadenó las inundaciones y los deslizamientos de tierra, dejando pueblos incomunicados en toda esa región. Pero quiero que vea cómo comenzó todo, porque dos cámaras de seguridad captaron el momento en el que el alud golpeó el lado chino de la frontera. En la primera imagen, varias personas corren para ponerse a salvo. Segundos después, una enorme pared de agua y lodo irrumpe con violencia, arrastrando autobuses, camiones y derrumbando las estructuras. La segunda cámara muestra el deslave desde otro ángulo. Los habitantes también corren por sus vidas y de pronto aparece la corriente por detrás del edificio, oscureciendo toda la imagen y dejando solo polvo y escombros a su paso. En medio del pánico, la gente intentó escapar hacia terrenos más altos, pero muchos no lo consiguieron. Al menos 160 personas han muerto y más de 400 siguen desaparecidas, por lo que esta cifra podría aumentar. Incluyendo también hay 341 turistas, entre ellos hay ciudadanos estadounidenses, indios, australianos, británicos y canadienses. La fuerza del agua no perdonó nada. Al menos 19 puentes quedaron destruidos, cortando carreteras y complicando ahora el acceso a las comunidades más afectadas. Pero mire cómo se ve la devastación desde el aire. Estas son imágenes de un dron que captaron tramos completos de carretera que desaparecieron y vehículos enterrados. En algunos edificios el fango alcanzó hasta el segundo piso y donde antes había caminos y viviendas ahora solo queda una corriente de lodo y rocas. Los rescates se convirtieron en una operación extrema. Vea cómo evacuaron a esta anciana en una excavadora para poder atravesar el terreno enfangado. Otros sobrevivientes fueron trasladados en helicópteros y ambulancias a los hospitales. Uno de ellos contó que la inundación alcanzó hasta el techo de su casa. Él logró refugiarse en la terraza, pero su esposa se quedó adentro, sepultada por el deslave. Y bueno, vamos ahora con otra noticia que también generó titulares en el mundo entero. Estados Unidos suspendió temporalmente las cifras, o más bien, las citas para visas de inmigrantes en todas sus embajadas y consulados. En este noticiero, fíjese que fuimos hasta la embajada de la Ciudad de México y hablamos con solicitantes que dicen que esta medida les arruinó sus planes de viajar y buscar un mejor futuro aquí en los Estados Unidos. Nuestro corresponsal, Víctor Blázquez, tiene los testimonios. Vamos a verlo.
1: Este padre mexicano tuvo que poner en pausa el sueño americano. Su cita para obtener la visa estadounidense fue cancelada después de años esperando para completar el trámite. Alan incluso tenía una oferta de trabajo en Estados Unidos y dejó su empleo en México, convencido de que estaba a punto de comenzar una nueva vida.
2: Yo hice la solicitud desde hace aproximadamente 3 años y al año de que ya me tocaba la cita me llega igual el correo. Y hay una cancelación, entonces tengo que hacer una reagendación para todo esto. No estoy muy de acuerdo con la cancelación, ya que arruina muchos de tus planes que ya tenías.
1: Alan no es el único. Con su solicitud en mano, el caso de Jessica es similar.
3: Por favor, que nos abra las citas.
1: También acudió a la embajada desde temprano y se topó con que no le van a poder resolver su visa de inmigrante temporal para un empleo que buscó por años aplicando diferentes exámenes. Ahora su sueño se vio truncado otra vez.
3: De momento, pues, triste. Y después, pues, hay que ser paciente y, pues, esperar lo mejor que vuelvan a habilitar las citas. Y pues que se va a perder la oportunidad de tener grandes talentos que también quieren ir a, a dar más a este país.
1: Alan y Jessica solo son dos de los afectados por la decisión de Estados Unidos de suspender temporalmente las citas para visas de inmigrante en sus embajadas y consulados en todo el mundo. La pausa se produce mientras el personal consular recibe capacitación sobre nuevos lineamientos para evaluar a los solicitantes y evitar que se conviertan en una carga pública al ingresar a Estados Unidos. La medida, sin embargo, no afecta a las visas de turismo.
4: Esto no incluye cualquier tipo de visa de categoría de no inmigrante. Dícese visa de turismo, negocios, la visa B1B2, visas de estudiante como la F, la M, la J.
1: La cancelación de la cita para una visa de migrante va más allá. El Departamento de Estado de Estados Unidos anunció que va a revocar las visas de turismo y de trabajo para quienes una vez que entraron al país pidieron asilo. En Ciudad de México, Víctor Blázquez, Noticias, Estrella TV.
0: Óigame, en Florida continúan los arrestos violentos de personas dentro de sus vehículos como parte, por parte de ICE. Vamos a ver este operativo. Los agentes rompieron las ventanas de este auto en el condado Lee y sacaron por la fuerza a una mujer latina. Pero hay otro ángulo del arresto que muestra el operativo desde afuera, donde se ve que ICE no actúa solo. Alrededor del vehículo también hay oficiales de la patrulla de carreteras y a la escena llega un auto del departamento del sheriff, poniendo en evidencia la colaboración de las agencias del orden locales con ICE ahí en Florida. En Houston, Texas, se registró un operativo de ICE en el transporte público. El video muestra a agentes de inmigración subiendo al autobús y deteniendo a un hombre que, según testigos, se dirigía a trabajar. Los agentes lo bajan del autobús y se lo llevan en un vehículo sin identificación oficial. La agencia Metro aclaró que su policía no participó en el arresto y asegura que está revisando las cámaras para determinar exactamente qué ocurrió. Y un acuerdo histórico podría cambiar la forma en que los menores de edad utilizan Facebook e Instagram. Fíjense que la compañía Meta acepta pagar hasta 18 mil millones de dólares y aplicar nuevos límites y controles en sus plataformas. Vamos hasta Los Ángeles. Luis Zaragoza tiene el testimonio de una madre que perdió a su hija por suicidio y las reacciones de padres de familia sobre este tema.
5: Para esa madre de familia, la muerte de su hija de solo 16 años de edad tiene mucho que ver con el uso de las redes sociales, por lo que desde afuera de una corte en la ciudad de Oakland expresó su dolor que todavía lleva en el corazón. Estoy aquí porque la muerte de una niña de 16 años no quede en vano. Estoy contenta porque ese día se ha hecho algo por la seguridad de los jóvenes. Mencionó. Ese miércoles, 52 fiscales generales acordaron con Meta un acuerdo histórico que transformará la manera en que los menores de edad interactúan con Instagram y Facebook. La gigante tecnológica enfrentaba varias demandas que comenzaron a finales del 2023 por instalar en sus plataformas para crear adicciones a los jóvenes usuarios. Este acuerdo pretende mantener a los menores de edad más seguros y establece un límite de tiempo diario predeterminado de 2 horas para los usuarios menores de 18 años, restricciones que solo pueden ser canceladas por sus padres.
6: Creo que no es tanto responsabilidad del gobierno, sino de los padres que deben de poner un límite y tener más como responsabilidad en esa área, ¿no?
7: Pueden desarrollar otros trastornos como insomnio, problemas afectivos, y cuando se les restringe el uso, se pueden poner muy irritado.
5: Además, la empresa tecnológica acordó pagar 18 mil millones de dólares en un término de 10 años entre los 29 estados que entablaron la demanda y señalaron no haber cometido ninguna infracción aceptando dicho acuerdo en un comunicado. Pero jóvenes usuarios de las redes sociales mencionaron no estar de acuerdo con dichas restricciones. Creo que no es justo para las nuevas generaciones, ya que hemos crecido con ese tipo de tecnología, y creo que eso será un impacto negativo para las nuevas generaciones.
8: Varios padres de familia mencionaron estar de acuerdo con estas medidas y esperan que sus hijos se integren más a las actividades físicas y mejoren su rendimiento académico. Luis Zaragoza, Noticias, Estrella TV.
0: Y con esto nos vamos a una pausa, pero no se muevan porque hay más al regresar. Nueva sacudida política en México. Un senador rompe con Morena en medio del escándalo por presuntos vínculos con el narcotráfico. El modelo penitenciario Nayib Bukele cruza las fronteras. Ahora Costa Rica construye una megacárcel inspirada en el Cecot. La tierra volvió a temblar en Colombia. Un fuerte sismo sacudió la región de Santander. Y un helicóptero cayó envuelto en una bola de fuego sobre los Alpes. Más adelante les tengo el saldo del accidente. ¡Oh, por capucha!

0: gracias por seguir con nosotros aquí en 24 horas. Mire, en México el partido Morena recibe una nueva sacudida política. Le cuento, el senador Enrique Insunza rompió con Morena y anunció que continuará en el Senado como independiente. Y la decisión llega en medio de la presión para que dejara el cargo por la investigación de Estados Unidos, que también señala al gobernador con licencia de Sinaloa, Rubén Rocha Moya, por presuntos vínculos con el cártel de Sinaloa. Insunza niega las acusaciones y se niega a renunciar a su escaño. Costa Rica apuesta por el modelo Bukele para combatir el crimen organizado. El nuevo gobierno está construyendo una prisión de máxima seguridad, pero la estrategia desata cuestionamientos sobre si el país necesita medidas extremas como las de El Salvador. Vamos con Dania Monzón, que tiene las reacciones.
1: Las celdas, los pasillos y los sistemas de seguridad ya toman forma. Costa Rica avanza en la construcción del Centro de Alta Contención del Crimen Organizado, una prisión de máxima seguridad inspirada en la megacárcel de Nayib Bukele en El Salvador.
2: No se vale que el pueblo de Costa Rica le dé techo, comida y protección a criminales que están presos y que desde la cárcel siguen operando bandas y haciéndole daño al pueblo de Costa Rica. Esa cárcel tiene que ser una realidad.
1: La prisión tendrá capacidad para 5.000 reclusos, lo que equivale a cerca del 20% de toda la población penitenciaria del país. El objetivo es aislar a reos considerados de alta peligrosidad y evitar que sigan dirigiendo operaciones criminales desde las cárceles. Bukele defiende que su modelo frenará la violencia en Costa Rica antes de que se salga de control.
3: La bendición de Dios de poder resolver este problema antes de que se haga como se hizo en El Salvador, y eso les va a ahorrar vidas, les va a ahorrar economía, les va a ahorrar años de vida, de sufrimiento.
1: Pero la estrategia también genera cuestionamientos. Expertos en derechos humanos advierten que Costa Rica no enfrenta la misma realidad que vivió El Salvador con las pandillas.
4: Es una política claramente inspirada en el sensacionalismo y en la espectacularidad de Nayib Bukele. Pero además con un componente que a mí me parece muy penoso, que es... Costa Rica no tiene los problemas que tiene El Salvador.
1: Y en las calles, el debate también divide opiniones.
5: Yo sí los apoyo, porque si ellos pueden quitarle los derechos a las personas que convivimos bien, ¿verdad? Que aportamos a la sociedad buenos valores, ¿para qué darle valores o beneficios, ¿verdad? A alguien que más bien quita la vida de los costarricenses, ¿verdad?
6: Sí, estoy en contra de todo lo que ella... O sea, porque... O sea, con eso no va a reducir la criminalidad.
1: La cárcel está un 89% terminada. Ahora está por verse si importar el modelo de Bukele a Costa Rica traerá los resultados que promete el nuevo gobierno. Dania Monzón, Noticias Estrella TV.
0: Pero Costa Rica no es el único país donde el modelo Bukele está dejando huella. En Colombia, un video difundido por el presidente Abelardo de la Espriella ha generado comparaciones con la estrategia de seguridad del mandatario salvadoreño. Mire.

Como puede ver, las imágenes muestran el traslado de presuntos delincuentes esposados de pies y manos. Según reportes de prensa, los detenidos también fueron obligados a afeitarse la cabeza. Una escena que recuerda a las imágenes de los presos cuando llegan al CECOT, la megacárcel del Salvador. Y mira, un nuevo temblor volvió a sacudir Colombia dos semanas después del terremoto que causó daños en varios estados. Esta vez el epicentro fue en la región de Santander. El sismo de magnitud 4.9 se sintió en el centro y occidente del país, generando pánico entre la población que rápidamente evacuó los edificios. Por ahora no se reportan víctimas ni daños materiales. Y la tensión sigue aumentando en Ceuta, España, casi un mes después de la llegada masiva de migrantes. Mire. Vecinos han comenzado a convocar protestas diarias para exigir respuestas al gobierno y algunos manifiestan, incluso protagonizaron altercados. Además, una campaña ciudadana pide retrasar la apertura de escuelas hasta que se garantice la seguridad en los centros educativos. Todo esto ocurre mientras la prensa española reporta que el presidente Pedro Sánchez volvió a salir de vacaciones. Y en Cuba denuncian que la policía desalojó a tres madres junto a sus hijos. Vamos a verlo. Ocurrió en la provincia de Ciego de Ávila, en el centro del país. Según el reporte, las mujeres y los menores habrían sido retirados a la fuerza de una vivienda y trasladados por la policía. Entre los menores se encontraba una niña con síndrome de Down. Por ahora no se han confirmado las razones del desalojo. Y con esto vamos a otra pausa. Al volver, tragedia en el aire. Un helicóptero explota en una bola de fuego y deja muertos. Dolly Parton dejó un último regalo antes de morir, pero el mundo tendrá que esperar 20 años para escucharlo. Ya le digo de qué se trata. Y las calles de España se convierten en ríos de salsa de tomate. Miles de personas participan en una colorida celebración que tiene más de un siglo de tradición.

0: Mire, ocurrió una tragedia aérea en los Alpes, cerca de la frontera entre Italia y Suiza. Mire el momento. Dos personas murieron cuando el helicóptero en el que viajaban chocó contra los cables de un teleférico y se estrelló en el norte de Italia. El accidente ocurrió a más de 4.000 pies de altura en una zona montañosa de difícil acceso. Varios helicópteros fueron enviados al lugar junto a bomberos, policías y equipos de rescate en tierra. Autoridades investigan qué provocó que la aeronave se impactara contra los cables. Y antes de morir, Dolly Parton dejó preparado un último regalo musical para sus seguidores. La estrella del country falleció este martes a los 80 años. Grabó en 2015 una canción inédita titulada Mi lugar en la historia, que permanece guardada bajo llave en su rancho llamado Dollywood. Su deseo fue que nadie la escuche hasta el 19 de enero de 2046, cuando habría cumplido 100 años. Incluso dejó dentro de la caja un reproductor de CD para garantizar que dos décadas después su voz pueda volver a escucharse. Y en medio de la tragedia en Nepal surge una historia con final feliz. 5 elefantes, 3 adultos y 2 crías sobrevivieron a las inundaciones. La corriente los arrastró hasta la India, donde quedaron atrapados cerca de una represa. Las autoridades cerraron las compuertas para disminuir la fuerza del agua y lograron guiar a toda la manada hasta tierra firme. Y las calles de Buñol en España se tiñeron de rojo con el inicio de la tradicional tomatina. Vamos a ver. Los participantes se lanzaron hasta 165 toneladas de tomates maduros durante una hora. Fueron más de 20.000 asistentes, muchos de ellos turistas extranjeros.
1: Lo mejor es cuando termina y pasan todos los camiones a rebozarse por el suelo y vivir la experiencia al completo.
0: Este evento, conocido a nivel mundial, atrae cada año a visitantes de decenas de países y se ha convertido en uno de los festivales más populares de España. Las calles, como pueden ver, se convirtieron en ríos de salsa de tomate. Y con esto vamos llegando al final. Soy Abel Álvarez. Gracias por informarse conmigo aquí en 24 horas.

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1: Inundaciones de proporciones catastróficas. Cientos de personas no tuvieron tiempo para escapar y son arrasados por una poderosa corriente de agua. Rescatistas buscan sobrevivientes en medio del lodo. Suspenden citas para visas de inmigrantes a nivel mundial. Embajadas y consulados ponen pausa a estos trámites. ¿Cuáles son los motivos que dio el gobierno estadounidense? Denuncian operativos migratorios en los autobuses en Texas. El más reciente video muestra a agentes migratorios preguntando a pasajeros por documentos y realizando arrestos. Sale en libertad Daniel Tirado Pantoja. El segundo testigo en la muerte del migrante Lorenzo Salgado ya está con su familia. Pasó 50 días en un centro de detención y su testimonio será clave en la investigación. Costa Rica también quiere su mega cárcel al estilo de Nayib Bukele. Avanzan con la construcción de una prisión de máxima seguridad para encerrar a lo peor del crimen organizado. Así comienza su noticiero 24 horas. Muy buenas tardes, bienvenidos a esta emisión de Noticias 24 Horas. Les informa con mucho gusto Alexandra Esterios. Gracias por acompañarnos. Iniciamos con una tragedia de grandes proporciones en Nepal, en la frontera con China. Una repentina inundación trajo lodo y rocas que arrasaron comunidades enteras. La rapidez de la corriente no permitió que cientos de personas pudieran escapar y hasta el momento ya confirmaron la muerte de al menos 95 personas. También hay cerca de 400 desaparecidos. Las imágenes son impactantes. Dania Monzón tiene la historia.
2: Son escenas dramáticas de la devastación que se vive en Nepal. Gente corriendo para salvar sus vidas y cuerpos encontrados en el fango de los que no pudieron escapar de la corriente de lodo. Una inundación repentina ha dejado un rastro de muerte y destrucción en la región del Himalaya, cerca de la frontera con China. Las autoridades reportan cientos de personas desaparecidas tras una avalancha de hielo y rocas que habría desencadenado una crecida de los ríos de montaña. Las aguas arrasaron pueblos enteros, carreteras, puentes y proyectos hidroeléctricos. En algunas zonas, edificios de varios pisos, camiones y vehículos quedaron sepultados bajo toneladas de lodo y escombros. Imágenes captadas por drones muestran corrientes de agua turbia avanzando con fuerza entre viviendas, mientras equipos de rescate buscan sobrevivientes en un paisaje convertido en un campo de destrucción. Entre los desaparecidos figuran cientos de turistas y peregrinos internacionales, incluyendo visitantes de India, Estados Unidos, Reino Unido y Malasia. Varias agencias de viaje reportan haber perdido contacto con grupos enteros que se encontraban en las áreas afectadas. Las escenas son desgarradoras. Rescatistas recuperan cuerpos entre el fango, mientras animales muertos y restos de viviendas son arrastrados por las corrientes. Comunidades completas han quedado aisladas tras el colapso de las comunicaciones y del suministro eléctrico. El gobierno de Nepal ha solicitado apoyo de India y China para reforzar las labores de búsqueda y rescate ante el temor de que el número de víctimas pueda aumentar en las próximas horas. Expertos advierten que el deshielo acelerado de los glaciares del Himalaya y los fenómenos climáticos extremos están incrementando el riesgo de desastres como este en una de las regiones más vulnerables del planeta. Por ahora, Nepal enfrenta una carrera contra el tiempo para encontrar entre el lodo a los desaparecidos y asistir a los miles de damnificados que lo han perdido todo. Dania Monzón, Noticias Estrella TV.
1: La administración del presidente Donald Trump ordenó la suspensión temporal de las citas para visas de inmigrantes en embajadas y consulados de Estados Unidos en todo el mundo. La medida forma parte de un programa de capacitación para funcionarios consulares destinado a reforzar la evaluación de los solicitantes. Según las autoridades, el objetivo es garantizar un proceso más estricto y uniforme. La decisión se suma a otras acciones migratorias impulsadas por el gobierno de Trump desde su regreso a la Casa Blanca. En Houston, Texas, el arresto de un hombre a bordo de un autobús del transporte público ha generado muchas preguntas. Un video muestra a agentes de inmigración deteniendo al hombre, quien aparentemente se dirigía a su trabajo. Luego se lo llevan en una camioneta sin identificación oficial. Por su parte, la agencia Metro, en un comunicado, dijo que su policía no participó en la detención del individuo y que están revisando sus cámaras. Su prioridad es la seguridad de sus pasajeros. Y sale en libertad Daniel Tirado, otro testigo y pasajero que viajaba con el migrante mexicano Lorenzo Salgado cuando murió a manos de ICE. Daniel ya está con su familia y permanecerá en el país como testigo en las investigaciones. Su testimonio será fundamental en ese caso. Y vamos con David Medina en Dallas, Texas, que tiene los detalles.
3: Estas son las primeras imágenes cuando Daniel Tirado Pantoja recobró su libertad hoy miércoles, luego de que un juez federal del Distrito Sur de Texas concediera un recurso de habeas corpus y concluyera que las autoridades migratorias vulneraron las garantías procesales del debido proceso. Pantoja es otro de los testigos clave de la muerte del mexicano Lorenzo Salgado, quien murió a manos de un agente de ICE en el pasado mes de julio.
4: Nosotros ganamos el recurso de habeas corpus ante la Corte Federal del Distrito Sur de Texas, donde el juez encontró que se le estaba violando su debido proceso de ley, que no hay riesgo de fuga o riesgo para la sociedad. Es una persona que estaba aquí viviendo desde 1996, tiene una esposa residente, tres hijos ciudadanos.
3: El abogado de inmigración, Rayad González, quien representa desde el lado federal a Daniel Pantoja, dijo que este ya está de vuelta con su familia y sus seres queridos, después de permanecer privado de libertad desde el 7 de julio en el centro de procesamiento del condado Montgomery en Conroe.
4: Hemos tenido comunicación con la familia ayer y esta mañana también. Pero vuelvo, la familia no quería que se volviera un circo de prensa ni nada parecido. Este señor sufrió un trauma bien grande y esta familia está traumada con todo lo que ha pasado. Imagínate tú, o sea, asesinan a alguien en el vehículo que tú estás yendo a tu trabajo.
3: De acuerdo con organizaciones de derechos civiles, el testimonio de Tirado Pantoja podría ser clave, ya que es uno de los tres sobrevivientes al tiroteo donde murió Lorenzo Salgado. Y cuestionan la versión oficial del ICE, que afirma que Salgado utilizó su vehículo como arma y que el agente disparó en defensa propia.
5: Todos han dicho la misma cosa. Él no hizo nada, no estaba armado y dispararon sin ninguna razón y lo mataron y tomaron su vida ahí.
3: El juez federal Alfred Bennett había dictaminado este martes que el gobierno disponía de 48 horas para liberar a Tirado Pantoja, dado a que este no tenía antecedentes penales, no representa riesgo de fuga y no supone un peligro para la comunidad según consta en documentos judiciales. El Departamento de Seguridad Nacional ha dicho que sigue investigando el tiroteo y hasta ahora no ha dado a conocer el nombre del oficial que disparó y mató al mexicano Lorenzo Salgado. David Medina, Noticias Estrella TV.
1: Gracias, David. Y están de regreso en su país la madre e hija ecuatorianas detenidas por agentes de inmigración en un hospital de Florida. Grace Calero y su hija, Guliana, fueron arrestadas en el nosocomio después de que tuvieron un accidente de tránsito. El operativo generó controversia por la presencia de los agentes dentro de un centro médico. En Miami, sus familiares aún no dan crédito a lo ocurrido.
6: Ella decía, me tienen que matar para que me alejen de mi mamá. Y gritaba y escucharla a ella fue una desesperación, fue una impotencia.
1: Según un familiar cercano, las dos firmaron su deportación para luego viajar a su país natal, Ecuador. Cambiamos de información porque Meta alcanzó un acuerdo millonario con una coalición de varios estados para resolver una demanda relacionada con los efectos de Facebook e Instagram en la salud mental de menores. La empresa pagará hasta $16,700 millones y deberá implementar nuevas medidas de seguridad como límites de uso diario, restricciones nocturnas para adolescentes y mayores controles de edad. Las autoridades afirman que el acuerdo busca reducir los riesgos de las redes sociales para niños y jóvenes. El Comando Sur de Estados Unidos informó la muerte de 4 presuntos narcotraficantes en el Mar Caribe, esto como parte de la Operación Lanza del Sur. Según las autoridades, una lancha rápida era utilizada en rutas de tráfico de drogas. Washington asegura que la campaña busca debilitar a las organizaciones criminales de la región, mientras que críticos y grupos de derechos humanos cuestionan la legalidad de estos operativos. El secretario de Estado de Estados Unidos, Marco Rubio, recibió en Washington al canciller mexicano Roberto Velasco para sostener reuniones sobre seguridad fronteriza, migración, comercio y combate al tráfico de fentanilo. El encuentro se produce en un momento clave para la relación bilateral marcada por la cooperación económica y los desafíos compartidos en materia de seguridad. En la reunión, el secretario de Estado pidió a México medidas más estrictas para controlar la migración y el tráfico de fentanilo. En un ensayo publicado el miércoles, el cofundador de Microsoft, Bill Gates, advierte que no existe un plan claro para enfrentar los cambios que traerá la inteligencia artificial. Gates señaló que la tecnología podría reemplazar empleos tanto de oficina como manuales a un ritmo sin precedentes. Gates afirmó que gobiernos y líderes no se están preparando adecuadamente para el impacto social, político y económico que podría generar esta transformación tecnológica. Es momento de ir a una breve pausa, pero no se mueva, le tenemos más información al regresar. Descubren galeras llenas de gallos listos para pelear y hasta un palenque clandestino. Inician la construcción de las megacárceles en Costa Rica. Sus primeros ocupantes serían integrantes del crimen organizado. Ríos de salsa de tomate inundan las calles durante una de las fiestas más famosas del mundo. Le tenemos las impresionantes imágenes.

0: Estamos de regreso para informarles que más de 130 gallos de pelea fueron decomisados en dos operativos realizados por agentes del condado en Lee, en Florida. La investigación comenzó tras un incendio en una casa móvil donde las autoridades encontraron un palenque casero y 83 aves. Posteriormente, en Lehigh Acres descubrieron otro centro clandestino con gallos heridos, equipo de entrenamiento y jeringas. Todos los animales fueron trasladados a refugios y recibieron atención veterinaria. Y en México, Sinaloa tiene una nueva gobernadora interina, pero el cambio de mando pues no apaga esta polémica. Graciela Domínguez asumió el poder tras la licencia de Rubén Rocha Moya, mientras la oposición cuestiona la forma en que llegó al cargo. Víctor Blázquez nos explica qué sigue para el estado.
1: El estado de Sinaloa ya tiene una nueva gobernadora interina. El Congreso local designó a Graciela Domínguez después de que Rubén Rocha Moya pidiera licencia para separarse de su cargo por segunda vez. Este es el momento en el que, frente a la mesa directiva, tomó protesta.
2: Sí, protesto.
1: Después del acto protocolario, las primeras palabras fueron prometer el regreso de la paz a los habitantes de la entidad que hoy viven índices históricos de inseguridad como balaceras, secuestros, desapariciones y hasta robo de autos. Consecuencia de la guerra de dos facciones del cártel de Sinaloa que se pelean el control de la organización y el trasiego de drogas hacia Estados Unidos.
3: Tal como lo dirigimos al pueblo de Sinaloa al tomar protesta, estaremos trabajando prioritariamente por la paz y por la seguridad de los sinaloenses.
1: Domínguez era parte del gabinete de Rocha, se desempeñaba como secretaria de Educación. Esta mañana, el partido oficialista al que pertenece la cobijó con su voto total, mientras que la oposición se mostró en contra.
4: Morena podrá tener los votos para imponer un nombre, sí, pero no tiene la legitimidad política, mucho menos frente a la fractura institucional que provocaron y que hoy vive el estado.
5: Podemos designar una gubernatura, pero ningún nombramiento será suficiente si mañana las familias siguen encerrándose temprano por miedo.
1: Por su parte, la presidenta Claudia Sheinbaum se enteró de la nueva designación mientras se encontraba en su tradicional conferencia de prensa. Ahí pronto destacó las cualidades de la recién llegada al gobierno de Sinaloa.
6: No tengo el gusto de conocerla, pero no a profundidad, pero sé que es una mujer honesta. Ella fue secretaria de Educación, creo, y diputada local, creo que de Sinaloa.
1: Después de que la presidenta y la nueva gobernadora interina de Sinaloa acordaran trabajar por la paz, inmediatamente se desplegaron unos 300 elementos castrenses para reforzar la seguridad. En Ciudad de México, Víctor Blázquez, Noticias Estrella TV.
0: Gracias, Víctor. Y sigamos con información internacional porque un nuevo sismo sacudió la región de Santander, en Colombia, apenas dos semanas después del terremoto que afectó varias zonas del país. El movimiento telúrico tuvo una magnitud de 5.1 y se sintió en distintas áreas del centro y occidente colombiano. Según el Servicio Geológico Colombiano, el temblor se originó a casi 87 millas de profundidad. Hasta el momento, las autoridades no reportan víctimas ni daños materiales. Y en Colombia, un video difundido en redes sociales por el presidente Abelardo de la Espriella ha generado comparación con las estrategias de seguridad del presidente salvadoreño Nayib Bukele.

0: Como puede apreciar, las imágenes muestran el traslado de presuntos delincuentes esposados de pies y manos. Según reportes de prensa, los detenidos también fueron obligados a afeitarse la cabeza. El material ha desatado debates sobre las medidas de seguridad y el respeto a los derechos humanos. Y en más de cárceles de alta seguridad, también en Costa Rica avanza la construcción del Centro para la Contención del Crimen Organizado. Una prisión de máxima seguridad inspirada parcialmente en el modelo impulsado por el presidente salvadoreño Nayib Bukele. El complejo, que ya está casi terminado y tendrá capacidad para 5.000 reclusos. Sin embargo, esta megacárcel pues ya ha generado reacciones distintas entre los costarricenses.
1: Bueno, yo sí las apoyo, porque si ellos pueden quitarle los derechos a las personas que convivimos bien, ¿verdad? Que aportamos a la sociedad buenos valores, ¿para qué darle valores o beneficios, ¿verdad? A alguien que más bien quita la vida de los costarricenses, ¿verdad?
2: Estoy en contra de todo lo que ella... O sea, con eso no va a reducir la criminalidad y todo lo que está pasando en este país, o sea...
0: Mientras el gobierno afirma que busca frenar las operaciones criminales desde las cárceles, expertos y defensores de derechos humanos cuestionan la eficacia y el impacto de esta estrategia. Bolivia vivió un hecho histórico con el primer matrimonio legalmente reconocido entre una pareja del mismo sexo. Fabiana Justiniano y Scarlett Rocha lograron casarse tras casi 4 años de batallas judiciales. Activistas afirman que el caso podría impulsar a otras parejas a buscar el mismo reconocimiento. Aunque la decisión solo aplica a esta unión, representa un importante avance para los derechos LGBT en el país andino. Es momento de hacer una breve pausa, pero no se despegue, tenemos más al regresar. Las calles se tiñen de rojo. Miles de personas participan en una tradición que llena las calles de tomates. No se lo pierda. Además, fallece otro artista del séptimo arte. Uno de sus personajes fue el terror de los niños durante décadas. The story is true.

Gracias por continuar con nosotros. Las calles de Buñol en España hoy se tiñeron de rojo. Dio inicio la tradicional tomatina y miles de personas llegaron para participar y arrojarse tomates.

0: Los participantes se lanzaron hasta 165 toneladas de tomates maduros durante una hora. Más de 20.000 asistentes, muchos de ellos turistas extranjeros, disfrutaron de la fiesta que nació en 1945.
1: Lo mejor es cuando termina y pasan todos los camiones a rebozarse por el suelo y vivir la experiencia al completo.
0: Conocido a nivel mundial, atrae cada año a visitantes de decenas de países y se ha convertido en uno de los festivales más emblemáticos de España. Las calles, como puede ver, se convirtieron en ríos de salsa de tomate. Y fíjense, un peculiar incidente robó la atención durante los Juegos Mundiales de Robots Humanoides 2026 en China. Un robot que observaba a las porristas mecánicas con minifalda perdió el equilibrio mientras descendía de un podio y terminó cayendo de cabeza por las escaleras. El momento, captado en video, se volvió viral en redes sociales. La mayoría de los comentarios son de mujeres que dicen que todos los hombres son iguales, aunque sea de metal y baterías. ¿Ustedes qué opinan? Oigan, y seguidores de Dolly Parton se reunieron en Seville, Tennessee, para rendir homenaje a la legendaria cantante tras el anuncio de su fallecimiento a los 80 años. Flores, globos y mensajes fueron colocados junto a su estatua en el centro de la ciudad natal de la cantante. Parton, un ícono de la música country y figura querida en todo el mundo, murió en Nashville. Su legado artístico y humanitario deja una huella imborrable en millones de admiradores. Y también la familia real del Reino Unido rindió homenaje a Dolly Parton con una de sus más conocidas canciones.

0: real compartió este video es la banda de la Guardia Royal interpretando el éxito 9 to 5. En un mensaje destacaron el legado del artista y su labor filantrópica, incluida la entrega gratuita de libros a millones de niños. Parton, ícono de la música country, murió pacíficamente en Nashville, según su familia. Y otro famoso que deja este mundo es Tim Curry, el actor que se hizo famoso en el mundo de Rock Horror Picture Show.
1: The Rocky Horror Picture Show.
0: El actor británico falleció a los 80 años en Los Ángeles, según reportes de su equipo de representación. No se sospecha de causas violentas en su muerte. Curry también protagonizó la trama It con el payaso Pennywise, marcando a toda una generación con esa novela de Stephen King. También participó en Mi Pobre Angelito 2 y en Scary Movie 2. ¿Y usted se comería una galleta hecha a partir de una botella de plástico? Investigadores en Illinois desarrollaron una tecnología que descompone plástico PET y desechos agrícolas para alimentar levaduras modificadas que a su vez producen proteínas. Con ellas imprimen en tercera dimensión unas galletas experimentales llamadas Microbites. Todavía no están aprobadas para consumo, pero el proyecto busca crear alimentos en lugares con pocos recursos. Y así como lo hacen con las galletas, también lo han hecho con la carne y otros productos para la alimentación. Con esto me despido. Muchísimas gracias por haberme acompañado. Soy Alexandra Estergios. Quédese con la programación de Estrella TV. Nos vemos la próxima.

Abrimos con esta noticia en desarrollo. El agente de ICE, acusado de disparar contra un migrante en Minneapolis, podría quedar en libertad tan pronto como este jueves en Texas. Un juez federal rechazó el pedido de Minnesota para extraditarlo. El oficial Cristian Castro está acusado de herir de bala al venezolano Julio César Sosa Celis y mentir sobre lo que ocurrió en ese operativo. Los fiscales en Minnesota advierten que Castro podría huir a México si es liberado. Hola, ¿qué tal? Soy Abel Álvarez. Gracias por acompañarme. Esta es otra de las noticias que estamos siguiendo muy de cerca aquí en 24 horas. Nepal vive horas críticas para encontrar sobrevivientes entre el lodo. Inundaciones y deslaves arrasaron comunidades enteras, dejando muertos y cientos de desaparecidos. Por otro lado, Costa Rica importa el modelo Bukele, construye una megacárcel para los criminales más peligrosos. Pero la estrategia ya desata polémica. Violento arresto de ICE en Florida. Agentes rompen las ventanas de un auto y sacan por la fuerza a una mujer latina. Accidente en los Alpes. Una aeronave choca contra los cables de un teleférico y el vuelo termina con un trágico desenlace. Comenzamos. Mírelo, así, entre el lodo y los escombros, nadan los sobrevivientes de las devastadoras inundaciones en Nepal. Arriesgan sus vidas para recuperar lo poco que quedó de sus hogares y negocios, incluyendo tanques de gas que podrían ser esenciales para los próximos días. Hasta un niño fue grabado nadando en estas aguas peligrosas. Son imágenes impactantes de una catástrofe que en cuestión de minutos sepultó comunidades enteras en un mar de lodo. Y el desastre golpeó esta zona montañosa en la frontera entre Nepal y China, cerca de Girón, en el Tíbet. Como puede ver en este

0: mapa aquí se... Fíjese que se desbordó el río que desencadenó las inundaciones y los deslizamientos de tierra, dejando pueblos incomunicados en toda esa región. Pero quiero que vea cómo comenzó todo, porque dos cámaras de seguridad captaron el momento en el que el alud golpeó el lado chino de la frontera. En la primera imagen, varias personas corren para ponerse a salvo. Segundos después, una enorme pared de agua y lodo irrumpe con violencia, arrastrando autobuses, camiones y derrumbando las estructuras. La segunda cámara muestra el deslave desde otro ángulo. Los habitantes también corren por sus vidas y de pronto aparece la corriente por detrás del edificio, oscureciendo toda la imagen y dejando solo polvo y escombros a su paso.
1: ¡No!
0: En medio del pánico, la gente intentó escapar hacia terrenos más altos, pero muchos no lo consiguieron. Al menos 160 personas han muerto y más de 400 siguen desaparecidas, por lo que esta cifra podría aumentar. Incluyendo también hay 341 turistas, entre ellos hay ciudadanos estadounidenses, indios, australianos, británicos y canadienses. La fuerza del agua no perdonó nada. Al menos 19 puentes quedaron destruidos, cortando carreteras y complicando ahora el acceso a las comunidades más afectadas. Pero mire cómo se ve la devastación desde el aire. Estas son imágenes de un dron que captaron tramos completos de carretera que desaparecieron y vehículos enterrados. En algunos edificios el fango alcanzó hasta el segundo piso y donde antes había caminos y viviendas ahora solo queda una corriente de lodo y rocas. Los rescates se convirtieron en una operación extrema. Vea cómo evacuaron a esta anciana en una excavadora para poder atravesar el terreno enfangado. Otros sobrevivientes fueron trasladados en helicópteros y ambulancias a los hospitales. Uno de ellos contó que la inundación alcanzó hasta el techo de su casa. Él logró refugiarse en la terraza, pero su esposa se quedó adentro, sepultada por el deslave. Y bueno, vamos ahora con otra noticia que también generó titulares en el mundo entero. Estados Unidos suspendió temporalmente las cifras, o más bien, las citas para visas de inmigrantes en todas sus embajadas y consulados. En este noticiero, fíjese que fuimos hasta la embajada de la Ciudad de México y hablamos con solicitantes que dicen que esta medida les arruinó sus planes de viajar y buscar un mejor futuro aquí en los Estados Unidos. Nuestro corresponsal, Víctor Blázquez, tiene los testimonios. Vamos a verlo.
2: Este padre mexicano tuvo que poner en pausa el sueño americano. Su cita para obtener la visa estadounidense fue cancelada después de años esperando para completar el trámite. Alan incluso tenía una oferta de trabajo en Estados Unidos y dejó su empleo en México, convencido de que estaba a punto de comenzar una nueva vida.
3: Yo hice la solicitud desde hace aproximadamente 3 años y al año de que ya me tocaba la cita me llega igual el correo. Y hay una cancelación, entonces tengo que hacer una reagendación para todo esto. No estoy muy de acuerdo con la cancelación, ya que arruina muchos de tus planes que ya tenías.
2: Alan no es el único. Con su solicitud en mano, el caso de Jessica es similar.
4: Por favor, que nos abra las citas.
2: También acudió a la embajada desde temprano y se topó con que no le van a poder resolver su visa de inmigrante temporal para un empleo que buscó por años aplicando diferentes exámenes. Ahora su sueño se vio truncado otra vez.
4: De momento, pues, triste. Después, pues, hay que ser paciente y, pues, esperar lo mejor que vuelvan a habilitar las citas. Y pues que se va a perder la oportunidad de tener grandes talentos que también quieren ir a dar más a este país.
2: Alan y Jessica solo son dos de los afectados por la decisión de Estados Unidos de suspender temporalmente las citas para visas de inmigrante en sus embajadas y consulados en todo el mundo. La pausa se produce mientras el personal consular recibe capacitación sobre nuevos lineamientos para evaluar a los solicitantes y evitar que se conviertan en una carga pública al ingresar a Estados Unidos. La medida, sin embargo, no afecta a las visas de turismo.
5: Esto no incluye cualquier tipo de visa de categoría de no inmigrante.
1: Dícese visa de turismo, negocios, la visa B1B2, visas de estudiante como la F, la M, la J.
2: La cancelación de la cita para una visa de migrante va más allá. El Departamento de Estado de Estados Unidos anunció que va a revocar las visas de turismo y de trabajo para quienes una vez que entraron al país pidieron asilo. En Ciudad de México, Víctor Blázquez, Noticias, Estrella TV.
0: Óigame, en Florida continúan los arrestos violentos de personas dentro de sus vehículos como parte, por parte de ICE. Vamos a ver este operativo. Los agentes rompieron las ventanas de este auto en el condado Lee y sacaron por la fuerza a una mujer latina. Pero hay otro ángulo del arresto que muestra el operativo desde afuera, donde se ve que ICE no actúa solo. Alrededor del vehículo también hay oficiales de la patrulla de carreteras y a la escena llega un auto del departamento del sheriff, poniendo en evidencia la colaboración de las agencias del orden locales con ICE ahí en Florida. En Houston, Texas, se registró un operativo de ICE en el transporte público. El video muestra a agentes de inmigración subiendo al autobús y deteniendo a un hombre que, según testigos, se dirigía a trabajar. Los agentes lo bajan del autobús y se lo llevan en un vehículo sin identificación oficial. La agencia Metro aclaró que su policía no participó en el arresto y asegura que está revisando las cámaras para determinar exactamente qué ocurrió. Y un acuerdo histórico podría cambiar la forma en que los menores de edad utilizan Facebook e Instagram. Fíjense que la compañía Meta acepta pagar hasta 18 mil millones de dólares y aplicar nuevos límites y controles en sus plataformas. Vamos hasta Los Ángeles. Luis Zaragoza tiene el testimonio de una madre que perdió a su hija por suicidio y las reacciones de padres de familia sobre este tema.
5: Para esa madre de familia, la muerte de su hija de solo 16 años de edad tiene mucho que ver con el uso de las redes sociales, por lo que desde afuera de una corte en la ciudad de Oakland expresó su dolor que todavía lleva en el corazón. Estoy aquí porque la muerte de una niña de 16 años no quede en vano. Estoy contenta porque ese día se ha hecho algo por la seguridad de los jóvenes. Mencionó. Ese miércoles, 52 fiscales generales acordaron con Meta un acuerdo histórico que transformará la manera en que los menores de edad interactúan con Instagram y Facebook. La gigante tecnológica enfrentaba varias demandas que comenzaron a finales del 2023 por instalar en sus plataformas para crear adicciones a los jóvenes usuarios. Este acuerdo pretende mantener a los menores de edad más seguros y establece un límite de tiempo diario predeterminado de 2 horas para los usuarios menores de 18 años, restricciones que solo pueden ser canceladas por sus padres.
6: Creo que no es tanto responsabilidad del gobierno, sino de los padres que deben de poner un límite y tener más como responsabilidad en esa área, ¿no?
7: Pueden desarrollar otros trastornos como insomnio, problemas afectivos, y cuando se les restringe el uso, se pueden poner muy irritado.
5: Además, la empresa tecnológica acordó pagar 18 mil millones de dólares en un término de 10 años entre los 29 estados que entablaron la demanda y señalaron no haber cometido ninguna infracción aceptando dicho acuerdo en un comunicado. Pero jóvenes usuarios de las redes sociales mencionaron no estar de acuerdo con dichas restricciones. Creo que no es justo para las nuevas generaciones, ya que hemos crecido con ese tipo de tecnología, y creo que eso será un impacto negativo para las nuevas generaciones.
8: Varios padres de familia mencionaron estar de acuerdo con estas medidas y esperan que sus hijos se integren más a las actividades físicas y mejoren su rendimiento académico. Luis Zaragoza, Noticias, Estrella TV.
0: Y con esto nos vamos a una pausa, pero no se muevan porque hay más al regresar. Nueva sacudida política en México. Un senador rompe con Morena en medio del escándalo por presuntos vínculos con el narcotráfico. El modelo penitenciario Nayib Bukele cruza las fronteras. Ahora Costa Rica construye una megacárcel inspirada en el Secot. La tierra volvió a temblar en Colombia. Un fuerte sismo sacudió la región de Santander. Y un helicóptero cayó envuelto en una bola de fuego sobre los Alpes. Más adelante les tengo el saldo del accidente.

0: gracias por seguir con nosotros aquí en 24 horas. Mire, en México el partido Morena recibe una nueva sacudida política. Le cuento, el senador Enrique Insunza rompió con Morena y anunció que continuará en el Senado como independiente. Y la decisión llega en medio de la presión para que dejara el cargo por la investigación de Estados Unidos, que también señala al gobernador con licencia de Sinaloa, Rubén Rocha Moya, por presuntos vínculos con el cártel de Sinaloa. Insunza niega las acusaciones y se niega a renunciar a su escaño. Costa Rica apuesta por el modelo Bukele para combatir el crimen organizado. El nuevo gobierno está construyendo una prisión de máxima seguridad, pero la estrategia desata cuestionamientos sobre si el país necesita medidas extremas como las de El Salvador. Vamos con Dania Monzón, que tiene las reacciones.
1: Las celdas, los pasillos y los sistemas de seguridad ya toman forma. Costa Rica avanza en la construcción del Centro de Alta Contención del Crimen Organizado, una prisión de máxima seguridad inspirada en la megacárcel de Nayib Bukele en El Salvador.
2: No se vale que el pueblo de Costa Rica le dé techo, comida y protección a criminales que están presos y que desde la cárcel siguen operando bandas y haciéndole daño al pueblo de Costa Rica. Esa cárcel tiene que ser una realidad.
1: La prisión tendrá capacidad para 5.000 reclusos, lo que equivale a cerca del 20% de toda la población penitenciaria del país. El objetivo es aislar a reos considerados de alta peligrosidad y evitar que sigan dirigiendo operaciones criminales desde las cárceles. Bukele defiende que su modelo frenará la violencia en Costa Rica antes de que se salga de control.
3: La bendición de Dios de poder resolver este problema antes de que se haga como se hizo en El Salvador, y eso les va a ahorrar vidas, les va a ahorrar economía, les va a ahorrar años de vida, de sufrimiento.
1: Pero la estrategia también genera cuestionamientos. Expertos en derechos humanos advierten que Costa Rica no enfrenta la misma realidad que vivió El Salvador con las pandillas.
4: Es una política claramente inspirada en el sensacionalismo y en la espectacularidad de Nayib Bukele. Pero además con un componente que a mí me parece muy penoso, que es... Costa Rica no tiene los problemas que tiene El Salvador.
1: Y en las calles, el debate también divide opiniones.
5: Yo sí los apoyo, porque si ellos pueden quitarle los derechos a las personas que convivimos bien, ¿verdad?, que aportamos a la sociedad buenos valores, ¿para qué darle valores o beneficios, ¿verdad?, a alguien que más bien quita la vida de los costarricenses, ¿verdad?
6: Yo estoy en contra de todo lo que ella... O sea, con eso no va a reducir la criminalidad.
1: La cárcel está un 89% terminada. Ahora está por verse si importar el modelo de Bukele a Costa Rica traerá los resultados que promete el nuevo gobierno. Dania Monzón, Noticias Estrella TV.
0: Pero Costa Rica no es el único país donde el modelo Bukele está dejando huella. En Colombia, un video difundido por el presidente Abelardo de la Espriella ha generado comparaciones con la estrategia de seguridad del mandatario salvadoreño. Mire.

Como puede ver, las imágenes muestran el traslado de presuntos delincuentes esposados de pies y manos. Según reportes de prensa, los detenidos también fueron obligados a afeitarse la cabeza. Una escena que recuerda a las imágenes de los presos cuando llegan al CECOT, la megacárcel del Salvador. Y mire, un nuevo temblor volvió a sacudir Colombia dos semanas después del terremoto que causó daños en varios estados. Esta vez el epicentro fue en la región de Santander. El sismo de magnitud 4.9 se sintió en el centro y occidente del país, generando pánico entre la población que rápidamente evacuó los edificios. Por ahora no se reportan víctimas ni daños materiales. Y la tensión sigue aumentando en Ceuta, España, casi un mes después de la llegada masiva de migrantes. Mire. Vecinos han comenzado a convocar protestas diarias para exigir respuestas al gobierno y algunos manifiestan, incluso protagonizaron altercados. Además, una campaña ciudadana pide retrasar la apertura de escuelas hasta que se garantice la seguridad en los centros educativos. Todo esto ocurre mientras la prensa española reporta que el presidente Pedro Sánchez volvió a salir de vacaciones. Y en Cuba denuncian que la policía desalojó a tres madres junto a sus hijos. Vamos a verlo. Ocurrió en la provincia de Ciego de Ávila, en el centro del país. Según el reporte, las mujeres y los menores habrían sido retirados a la fuerza de una vivienda y trasladados por la policía. Entre los menores se encontraba una niña con síndrome de Down. Por ahora no se han confirmado las razones del desalojo. Y con esto vamos a otra pausa. Al volver, tragedia en el aire. Un helicóptero explota en una bola de fuego y deja muertos. Dolly Parton dejó un último regalo antes de morir, pero el mundo tendrá que esperar 20 años para escucharlo. Ya le digo de qué se trata. Y las calles de España se convierten en ríos de salsa de tomate. Miles de personas participan en una colorida celebración que tiene más de un siglo de tradición.

0: Mire, ocurrió una tragedia aérea en los Alpes, cerca de la frontera entre Italia y Suiza. Mire el momento. Dos personas murieron cuando el helicóptero en el que viajaban chocó contra los cables de un teleférico y se estrelló en el norte de Italia. El accidente ocurrió a más de 4.000 pies de altura en una zona montañosa de difícil acceso. Varios helicópteros fueron enviados al lugar junto a bomberos, policías y equipos de rescate en tierra. Autoridades investigan qué provocó que la aeronave se impactara contra los cables. Y antes de morir, Dolly Parton dejó preparado un último regalo musical para sus seguidores. La estrella del country falleció este martes a los 80 años. Grabó en 2015 una canción inédita titulada Mi lugar en la historia, que permanece guardada bajo llave en su rancho llamado Dollywood. Su deseo fue que nadie la escuche hasta el 19 de enero de 2046, cuando habría cumplido 100 años. Incluso dejó dentro de la caja un reproductor de CD para garantizar que dos décadas después su voz pueda volver a escucharse. Y en medio de la tragedia en Nepal surge una historia con final feliz. 5 elefantes, 3 adultos y 2 crías sobrevivieron a las inundaciones. La corriente los arrastró hasta la India, donde quedaron atrapados cerca de una represa. Las autoridades cerraron las compuertas para disminuir la fuerza del agua y lograron guiar a toda la manada hasta tierra firme. Y las calles de Buñol en España se tiñeron de rojo con el inicio de la tradicional tomatina. Vamos a ver. Los participantes se lanzaron hasta 165 toneladas de tomates maduros durante una hora. Fueron más de 20.000 asistentes, muchos de ellos turistas extranjeros.
1: Lo mejor es cuando termina y pasan todos los camiones a rebozarse por el suelo y vivir la experiencia al completo.
2: Ah, y luego ver todo el pueblo de Buñol unido poniendo las lonas.
1: Somos una gran familia y esto lo hemos creado.
3: Mírate con quien te caímos.
1: Y bien, que ver a todo el mundo que viene donde nuestro pueblo, donde nacimos, es lo mejor.
0: Este evento, conocido a nivel mundial, atrae cada año a visitantes de decenas de países y se ha convertido en uno de los festivales más populares de España. Las calles, como pueden ver, se convirtieron en ríos de salsa de tomate. Y con esto vamos llegando al final. Soy Abel Álvarez. Gracias por informarse conmigo aquí en 24 Horas.

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1: Inundaciones de proporciones catastróficas. Cientos de personas no tuvieron tiempo para escapar y son arrasados por una poderosa corriente de agua. Rescatistas buscan sobrevivientes en medio del lodo. Suspenden citas para visas de inmigrantes a nivel mundial. Embajadas y consulados ponen pausa a estos trámites. ¿Cuáles son los motivos que dio el gobierno estadounidense? Denuncian operativos migratorios en los autobuses en Texas. El más reciente video muestra a agentes migratorios preguntando a pasajeros por documentos y realizando arrestos. Sale en libertad Daniel Tirado Pantoja. El segundo testigo en la muerte del migrante Lorenzo Salgado ya está con su familia. Pasó 50 días en un centro de detención y su testimonio será clave en la investigación. Costa Rica también quiere su mega cárcel al estilo de Nayib Bukele. Avanzan con la construcción de una prisión de máxima seguridad para encerrar a lo peor del crimen organizado. Así comienza su noticiero 24 horas. Muy buenas tardes, bienvenidos a esta emisión de Noticias 24 Horas. Les informa con mucho gusto Alexandra Esterios. Gracias por acompañarnos. Iniciamos con una tragedia de grandes proporciones en Nepal, en la frontera con China. Una repentina inundación trajo lodo y rocas que arrasaron comunidades enteras. La rapidez de la corriente no permitió que cientos de personas pudieran escapar y hasta el momento ya confirmaron la muerte de al menos 95 personas. También hay cerca de 400 desaparecidos. Las imágenes son impactantes. Dania Monzón tiene la historia.
2: Son escenas dramáticas de la devastación que se vive en Nepal. Gente corriendo para salvar sus vidas y cuerpos encontrados en el fango de los que no pudieron escapar de la corriente de lodo. Una inundación repentina ha dejado un rastro de muerte y destrucción en la región del Himalaya, cerca de la frontera con China. Las autoridades reportan cientos de personas desaparecidas tras una avalancha de hielo y rocas que habría desencadenado una crecida de los ríos de montaña. Las aguas arrasaron pueblos enteros, carreteras, puentes y proyectos hidroeléctricos. En algunas zonas, edificios de varios pisos, camiones y vehículos quedaron sepultados bajo toneladas de lodo y escombros. Imágenes captadas por drones muestran corrientes de agua turbia avanzando con fuerza entre viviendas, mientras equipos de rescate buscan sobrevivientes en un paisaje convertido en un campo de destrucción. Entre los desaparecidos figuran cientos de turistas y peregrinos internacionales, incluyendo visitantes de India, Estados Unidos, Reino Unido y Malasia. Varias agencias de viaje reportan haber perdido contacto con grupos enteros que se encontraban en las áreas afectadas. Las escenas son desgarradoras. Rescatistas recuperan cuerpos entre el fango, mientras animales muertos y restos de viviendas son arrastrados por las corrientes. Comunidades completas han quedado aisladas tras el colapso de las comunicaciones y del suministro eléctrico. El gobierno de Nepal ha solicitado apoyo de India y China para reforzar las labores de búsqueda y rescate ante el temor de que el número de víctimas pueda aumentar en las próximas horas. Expertos advierten que el deshielo acelerado de los glaciares del Himalaya y los fenómenos climáticos extremos están incrementando el riesgo de desastres como este en una de las regiones más vulnerables del planeta. Por ahora, Nepal enfrenta una carrera contra el tiempo para encontrar entre el lodo a los desaparecidos y asistir a los miles de damnificados que lo han perdido todo. Dania Monzón, Noticias Estrella TV.
1: La administración del presidente Donald Trump ordenó la suspensión temporal de las citas para visas de inmigrantes en embajadas y consulados de Estados Unidos en todo el mundo. La medida forma parte de un programa de capacitación para funcionarios consulares destinado a reforzar la evaluación de los solicitantes. Según las autoridades, el objetivo es garantizar un proceso más estricto y uniforme. La decisión se suma a otras acciones migratorias impulsadas por el gobierno de Trump desde su regreso a la Casa Blanca. En Houston, Texas, el arresto de un hombre a bordo de un autobús del transporte público ha generado muchas preguntas. Un video muestra a agentes de inmigración deteniendo al hombre, quien aparentemente se dirigía a su trabajo. Luego se lo llevan en una camioneta sin identificación oficial. Por su parte, la agencia Metro, en un comunicado, dijo que su policía no participó en la detención del individuo y que están revisando sus cámaras. Su prioridad es la seguridad de sus pasajeros. Y sale en libertad Daniel Tirado, otro testigo y pasajero que viajaba con el migrante mexicano Lorenzo Salgado cuando murió a manos de ICE. Daniel ya está con su familia y permanecerá en el país como testigo en las investigaciones. Su testimonio será fundamental en ese caso. Y vamos con David Medina en Dallas, Texas, que tiene los detalles.
3: Estas son las primeras imágenes cuando Daniel Tirado Pantoja recobró su libertad hoy miércoles, luego de que un juez federal del Distrito Sur de Texas concediera un recurso de habeas corpus y concluyera que las autoridades migratorias vulneraron las garantías procesales del debido proceso. Pantoja es otro de los testigos clave de la muerte del mexicano Lorenzo Salgado, quien murió a manos de un agente de ICE en el pasado mes de julio.
4: Nosotros ganamos el recurso de habeas corpus ante la Corte Federal del Distrito Sur de Texas, donde el juez encontró que se le estaba violando su debido proceso de ley, que no hay riesgo de fuga o riesgo para la sociedad. Es una persona que estaba aquí viviendo desde 1996, tiene una esposa residente, tres hijos ciudadanos.
3: El abogado de inmigración, Raed González, quien representa desde el lado federal a Daniel Pantoja, dijo que este ya está de vuelta con su familia y sus seres queridos, después de permanecer privado de libertad desde el 7 de julio en el centro de procesamiento del condado Montgomery en Conroe.
4: Hemos tenido comunicación con la familia ayer y esta mañana también. Pero vuelvo, la familia no quería que se volviera un circo de prensa ni nada parecido. Este señor sufrió un trauma bien grande y esta familia está traumada con todo lo que ha pasado. Imagínate tú, o sea, asesinan a alguien en el vehículo que tú estás yendo a tu trabajo.
3: De acuerdo con organizaciones de derechos civiles, el testimonio de Tirado Pantoja podría ser clave, ya que es uno de los tres sobrevivientes al tiroteo donde murió Lorenzo Salgado, y cuestionan la versión oficial del ICE, que afirma que Salgado utilizó su vehículo como arma y que el agente disparó en defensa propia.
5: Todos han dicho la misma cosa. Él no hizo nada, no estaba armado y dispararon sin ninguna razón y lo mataron y tomaron su vida ahí.
3: El juez federal Alfred Bennett había dictaminado este martes que el gobierno disponía de 48 horas para liberar a Tirado Pantoja, dado a que este no tenía antecedentes penales, no representa riesgo de fuga y no supone un peligro para la comunidad, según consta en documentos judiciales. El Departamento de Seguridad Nacional ha dicho que sigue investigando el tiroteo y hasta ahora no ha dado a conocer el nombre del oficial que disparó y mató al mexicano Lorenzo Salgado. David Medina, Noticias Estrella TV.
1: Gracias, David. Y están de regreso en su país la madre e hija ecuatorianas detenidas por agentes de inmigración en un hospital de Florida. Grace Calero y su hija, Guliana, fueron arrestadas en el nosocomio después de que tuvieron un accidente de tránsito. El operativo generó controversia por la presencia de los agentes dentro de un centro médico. En Miami, sus familiares aún no dan crédito a lo ocurrido.
6: Ella decía, me tienen que matar para que me saquen, que me alejen de mi mamá. Y gritaba y escucharla a ella fue una desesperación, fue una impotencia.
1: Según un familiar cercano, las dos firmaron su deportación para luego viajar a su país natal, Ecuador. Cambiamos de información porque Meta alcanzó un acuerdo millonario con una coalición de varios estados para resolver una demanda relacionada con los efectos de Facebook e Instagram en la salud mental de menores. La empresa pagará hasta 16.700 millones de dólares y deberá implementar nuevas medidas de seguridad como límites de uso diario, restricciones nocturnas para adolescentes y mayores controles de edad. Las autoridades afirman que el acuerdo busca reducir los riesgos de las redes sociales para niños y jóvenes. El Comando Sur de Estados Unidos informó la muerte de 4 presuntos narcotraficantes en el Mar Caribe, esto como parte de la Operación Lanza del Sur. Según las autoridades, una lancha rápida era utilizada en rutas de tráfico de drogas. Washington asegura que la campaña busca debilitar a las organizaciones criminales de la región, mientras que críticos y grupos de derechos humanos cuestionan la legalidad de estos operativos. El secretario de Estado de Estados Unidos, Marco Rubio, recibió en Washington al canciller mexicano Roberto Velasco para sostener reuniones sobre seguridad fronteriza, migración, comercio y combate al tráfico de fentanilo. El encuentro se produce en un momento clave para la relación bilateral, marcada por la cooperación económica y los desafíos compartidos en materia de seguridad. En la reunión, el secretario de Estado pidió a México medidas más estrictas para controlar la migración y el tráfico de fentanilo. Y en un ensayo publicado el miércoles, el cofundador de Microsoft, Bill Gates, advierte que no existe un plan claro para enfrentar los cambios que traerá la inteligencia artificial. Gates señaló que la tecnología podría reemplazar empleos tanto de oficina como manuales a un ritmo sin precedentes. Gates afirmó que gobiernos y líderes no se están preparando adecuadamente para el impacto social, político y económico que podría generar esta transformación tecnológica. Es momento de ir a una breve pausa, pero no se mueva, le tenemos más información al regresar. Descubren galeras llenas de gallos listos para pelear y hasta un palenque clandestino. Inician la construcción de las megacárceles en Costa Rica. Sus primeros ocupantes serían integrantes del crimen organizado. Ríos de salsa de tomate inundan las calles durante una de las fiestas más famosas del mundo. Le tenemos las impresionantes imágenes.

0: Estamos de regreso para informarles que más de 130 gallos de pelea fueron decomisados en dos operativos realizados por agentes del condado en Lee, en Florida. La investigación comenzó tras un incendio en una casa móvil donde las autoridades encontraron un palenque casero y 83 aves. Posteriormente, en Lehigh Acres descubrieron otro centro clandestino con gallos heridos, equipo de entrenamiento y jeringas. Todos los animales fueron trasladados a refugios y recibieron atención veterinaria. Y en México, Sinaloa tiene una nueva gobernadora interina, pero el cambio de mando pues no apaga esta polémica. Graciela Domínguez asumió el poder tras la licencia de Rubén Rocha Moya, mientras la oposición cuestiona la forma en que llegó al cargo. Víctor Blázquez nos explica qué sigue para el estado.
1: El estado de Sinaloa ya tiene una nueva gobernadora interina. El Congreso local designó a Graciela Domínguez después de que Rubén Rocha Moya pidiera licencia para separarse de su cargo por segunda vez. Este es el momento en el que, frente a la mesa directiva, tomó protesta.
2: Sí, protesto.
1: Después del acto protocolario, las primeras palabras fueron prometer el regreso de la paz a los habitantes de la entidad que hoy viven índices históricos de inseguridad como balaceras, secuestros, desapariciones y hasta robo de autos. Consecuencia de la guerra de dos facciones del cártel de Sinaloa que se pelean el control de la organización y el trasiego de drogas hacia Estados Unidos.
3: Tal como lo dirigimos al pueblo de Sinaloa al tomar protesta, estaremos trabajando prioritariamente por la paz y por la seguridad de los sinaloenses.
1: Domínguez era parte del gabinete de Rocha. Se desempeñaba como secretaria de Educación. Esta mañana, el partido oficialista al que pertenece la cobijó con su voto total, mientras que la oposición se mostró en contra.
4: Morena podrá tener los votos para imponer un nombre, sí, pero no tiene la legitimidad política, mucho menos frente a la fractura institucional que provocaron y que hoy vive el estado.
5: Podemos designar una gubernatura, pero ningún nombramiento será suficiente si mañana las familias siguen encerrándose temprano por miedo.
1: Por su parte, la presidenta Claudia Sheinbaum se enteró de la nueva designación mientras se encontraba en su tradicional conferencia de prensa. Ahí pronto destacó las cualidades de la recién llegada al gobierno de Sinaloa.
6: No tengo el gusto de conocerla, pero no a profundidad, pero sé que es una mujer honesta. Ella fue secretaria de Educación, creo, y diputada local, creo que de Sinaloa.
1: Después de que la presidenta y la nueva gobernadora interina de Sinaloa acordaran trabajar por la paz, inmediatamente se desplegaron unos 300 elementos castrenses para reforzar la seguridad. En Ciudad de México, Víctor Blázquez, Noticias, Estrella TV.
0: Gracias, Víctor. Y sigamos con información internacional porque un nuevo sismo sacudió la región de Santander, en Colombia, apenas dos semanas después del terremoto que afectó varias zonas del país. El movimiento telúrico tuvo una magnitud de 5.1 y se sintió en distintas áreas del centro y occidente colombiano. Según el Servicio Geológico Colombiano, el temblor se originó a casi 87 millas de profundidad. Hasta el momento, las autoridades no reportan víctimas ni daños materiales. Y en Colombia, un video difundido en redes sociales por el presidente Abelardo de la Espriella ha generado comparación con las estrategias de seguridad del presidente salvadoreño Nayib Bukele.

Como puede apreciar, las imágenes muestran el traslado de presuntos delincuentes esposados de pies y manos. Según reportes de prensa, los detenidos también fueron obligados a afeitarse la cabeza. El material ha desatado debate sobre las medidas de seguridad y el respeto a los derechos humanos. Y en más de cárceles de alta seguridad, también en Costa Rica avanza la construcción del Centro para la Contención del Crimen Organizado. Una prisión de máxima seguridad inspirada parcialmente en el modelo impulsado por el presidente salvadoreño Nayib.

0: Bukele. El complejo, que ya está casi terminado y tendrá capacidad para 5.000 reclusos. Sin embargo, esta megacárcel pues ya ha generado reacciones distintas entre los costarricenses.
1: Bueno, yo sí las apoyo, porque si ellos pueden quitarle los derechos a las personas que convivimos bien, ¿verdad? Que aportamos a la sociedad buenos valores, ¿para qué darle valores o beneficios, ¿verdad? A alguien que más bien quita la vida de los costarricenses, ¿verdad?
2: Estoy en contra de todo lo que ella... O sea, con eso no va a reducir la criminalidad y todo lo que está pasando en este país, o sea...
0: Materia. Mientras el gobierno afirma que busca frenar las operaciones criminales desde las cárceles, expertos y defensores de derechos humanos cuestionan la eficacia y el impacto de esta estrategia. Bolivia vivió un hecho histórico con el primer matrimonio legalmente reconocido entre una pareja del mismo sexo. Fabiana Justiniano y Scarlett Rocha lograron casarse tras casi 4 años de batallas judiciales. Activistas afirman que el caso podría impulsar a otras parejas a buscar el mismo reconocimiento. Aunque la decisión solo aplica a esta unión, representa un importante avance para los derechos LGBT en el país andino. Es momento de hacer una breve pausa, pero no se despegue, tenemos más al regresar. Las calles se tiñen de rojo. Miles de personas participan en una tradición que llena las calles de tomates. No se lo pierda. Además, fallece otro artista del séptimo arte. Uno de sus personajes fue el terror de los niños durante décadas. The story is true.

0: Gracias por continuar con nosotros. Las calles de Buñol en España hoy se tiñeron de rojo. Dio inicio la tradicional tomatina y miles de personas llegaron para participar y arrojarse tomates. Los participantes se lanzaron hasta 165 toneladas de tomates maduros durante una hora. Más de 20.000 asistentes, muchos de ellos turistas extranjeros, disfrutaron de la fiesta que nació en 1945.
1: Lo mejor es cuando termina y pasan todos los camiones a rebozarse por el suelo y vivir la experiencia al completo. Ah, y luego ver todo el pueblo de Buñol unido poniendo las lonas.
2: Somos una gran familia y esto lo hemos creado.
3: ¡Mira qué tomates con quien te caímos!
1: Y bien, que ver a todo el mundo que viene donde nuestro pueblo, donde nacimos, es lo mejor.
0: Este evento, conocido a nivel mundial, atrae cada año a visitantes de decenas de países y se ha convertido en uno de los festivales más emblemáticos de España. Las calles, como puede ver, se convirtieron en ríos de salsa de tomate. Y fíjense, un peculiar incidente robó la atención durante los Juegos Mundiales de Robots Humanoides 2026 en China. Un robot que observaba a las porristas mecánicas con minifalda perdió el equilibrio mientras descendía de un podio y terminó cayendo de cabeza por las escaleras. El momento, captado en video, se volvió viral en redes sociales. La mayoría de los comentarios son de mujeres que dicen que todos los hombres son iguales, aunque sea de metal y baterías. ¿Ustedes qué opinan? Oigan, y seguidores de Dolly Parton se reunieron en Several, Tennessee, para rendir homenaje a la legendaria cantante tras el anuncio de su fallecimiento a los 80 años. Flores, globos y mensajes fueron colocados junto a su estatua en el centro de la ciudad natal de la cantante. Parton, un ícono de la música country y figura querida en todo el mundo, murió en Nashville. Su legado artístico y humanitario deja una huella imborrable en millones de admiradores. Y también la familia real del Reino Unido rindió homenaje a Dolly Parton con una de sus más conocidas canciones.

0: Palacio Real compartió este video. Es la banda de la Guardia Royal interpretando el éxito 9 to 5. En un mensaje destacaron el legado del artista y su labor filantrópica, incluida la entrega gratuita de libros a millones de niños. Parton, ícono de la música country, murió pacíficamente en Nashville, según su familia. Y otro famoso que deja este mundo es Tim Curry, el actor que se hizo famoso en el mundo de Rock Horror Picture Show.
1: The Rocky Horror Picture Show.
0: El actor británico falleció a los 80 años en Los Ángeles, según reportes de su equipo de representación. No se sospecha de causas violentas en su muerte. Curry también protagonizó la trama It con el payaso Pennywise, marcando a toda una generación con esa novela de Stephen King. También participó en Mi Pobre Angelito 2 y en Scary Movie 2. ¿Y usted se comería una galleta hecha a partir de una botella de plástico? Investigadores en Illinois desarrollaron una tecnología que descompone plástico PET y desechos agrícolas para alimentar levaduras modificadas que a su vez producen proteínas. Con ellas imprimen en tercera dimensión unas galletas experimentales llamadas microbites. Todavía no están aprobadas para consumo, pero el proyecto busca crear alimentos en lugares con pocos recursos. Y así como lo hacen con las galletas, también lo han hecho con la carne y otros productos para la alimentación. Con esto me despido. Muchísimas gracias por haberme acompañado. Soy Alexandra Esterhios. Quédese con la programación de Estrella TV. Nos vemos la próxima.

Abrimos con esta noticia en desarrollo. El agente de ICE, acusado de disparar contra un migrante en Minneapolis, podría quedar en libertad tan pronto como este jueves en Texas. Un juez federal rechazó el pedido de Minnesota para extraditarlo. El oficial Cristian Castro está acusado de herir de bala al venezolano Julio César Sosa Celis y mentir sobre lo que ocurrió en ese operativo. Los fiscales en Minnesota advierten que Castro podría huir a México si es liberado. Hola, ¿qué tal? Soy Abel Álvarez. Gracias por acompañarme. Estas son otras de las noticias que estamos siguiendo muy de cerca aquí en 24 horas. Nepal vive horas críticas para encontrar sobrevivientes entre el lodo. Inundación. Cientos de desaparecidos. Por otro lado, Costa Rica importa el modelo Bukele, construye una megacárcel para los criminales más peligrosos. Pero la estrategia ya desata polémica. Violento arresto de ICE en Florida. Agentes rompen las ventanas de un auto y sacan por la fuerza a una mujer latina. Accidente en los Alpes. Una aeronave choca contra los cables de un teleférico y el vuelo termina con un trágico desenlace. Comenzamos. Mírelo, así, entre el lodo y los escombros, nadan los sobrevivientes de las devastadoras inundaciones en Nepal. Arriesgan sus vidas para recuperar lo poco que quedó de sus hogares y negocios, incluyendo tanques de gas que podrían ser esenciales para los próximos días. Hasta un niño fue grabado nadando en estas aguas peligrosas. Son imágenes impactantes de una catástrofe que en cuestión de minutos sepultó comunidades enteras en un mar de lodo. Y el desastre golpeó esta zona montañosa en la frontera entre Nepal y China, cerca de Girón, en el Tíbet. Como puede ver en este mapa aquí, fíjese que se desbordó el río que desencadenó las inundaciones y los deslizamientos de tierra, dejando pueblos incomunicados en toda esa región. Pero quiero que vea cómo comenzó todo, porque dos cámaras de seguridad captaron el momento en el que el alud golpeó el lado chino de la frontera. En la primera imagen, varias personas corren para ponerse a salvo. Segundos después, una enorme pared de agua y lodo irrumpe con violencia, arrastrando autobuses, camiones y derrumbando.

0: tumbando las estructuras. La segunda cámara muestra el deslave desde otro ángulo. Los habitantes también corren por sus vidas y de pronto aparece la corriente por detrás del edificio, oscureciendo toda la imagen y dejando solo polvo y escombros a su paso. En medio del pánico, la gente intentó escapar hacia terrenos más altos, pero muchos no lo consiguieron. Al menos 160 personas han muerto y más de 400 siguen desaparecidas, por lo que esta cifra podría aumentar. Incluyendo también hay 341 turistas, entre ellos hay ciudadanos estadounidenses, indios, australianos, británicos y canadienses. La fuerza del agua no perdonó nada. Al menos 19 puentes quedaron destruidos, cortando carreteras y complicando ahora el acceso a las comunidades más afectadas. Pero mire cómo se ve la devastación desde el aire. Estas son imágenes de un dron que captaron tramos completos de carretera que desaparecieron y vehículos enterrados. En algunos edificios el fango alcanzó hasta el segundo piso y donde antes había caminos y viviendas ahora solo queda una corriente de lodo y rocas. Los rescates se convirtieron en una operación extrema. Vea cómo evacuaron a esta anciana en una excavadora para poder atravesar el terreno enfangado. Otros sobrevivientes fueron trasladados en helicópteros y ambulancias a los hospitales. Uno de ellos contó que la inundación alcanzó hasta el techo de su casa. Él logró refugiarse en la terraza, pero su esposa se quedó adentro, sepultada por el deslave. Y bueno, vamos ahora con otra noticia que también generó titulares en el mundo entero. Estados Unidos suspendió temporalmente las cifras, o más bien, las citas para visas de inmigrantes en todas sus embajadas y consulados. En este noticiero, fíjese que fuimos hasta la embajada de la Ciudad de México y hablamos con solicitantes que dicen que esta medida les arruinó sus planes de viajar y buscar un mejor futuro aquí en los Estados Unidos. Nuestro corresponsal, Víctor Blázquez, tiene los testimonios. Vamos a verlo.
1: Este padre mexicano tuvo que poner en pausa el sueño americano. Su cita para obtener la visa estadounidense fue cancelada después de años esperando para completar el trámite. Alan incluso tenía una oferta de trabajo en Estados Unidos y dejó su empleo en México, convencido de que estaba a punto de comenzar una nueva vida.
2: Yo hice la solicitud desde hace aproximadamente 3 años y al año de que ya me tocaba la cita me llega igual el correo. Y hay una cancelación, entonces tengo que hacer una reagendación para todo esto. No estoy muy de acuerdo con la cancelación, ya que arruina muchos de tus planes que ya tenías.
1: Alan no es el único. Con su solicitud en mano, el caso de Jessica es similar.
3: Por favor, que nos abra las citas.
1: También acudió a la embajada desde temprano y se topó con que no le van a poder resolver su visa de inmigrante temporal para un empleo que buscó por años aplicando diferentes exámenes. Ahora su sueño se vio truncado otra vez.
3: De momento, pues, triste. Después, pues, hay que ser paciente y, pues, esperar lo mejor que vuelvan a habilitar las citas. Y pues que se va a perder la oportunidad de tener grandes talentos que también quieren ir a dar más a este país.
1: Alan y Jessica solo son dos de los afectados por la decisión de Estados Unidos de suspender temporalmente las citas para visas de inmigrante en sus embajadas y consulados en todo el mundo. La pausa se produce mientras el personal consular recibe capacitación sobre nuevos lineamientos para evaluar a los solicitantes y evitar que se conviertan en una carga pública al ingresar a Estados Unidos. La medida, sin embargo, no afecta a las visas de turismo.
4: Esto no incluye cualquier tipo de visa de categoría de no inmigrante. Dícese visa de turismo, negocios, la visa B1B2, visas de estudiante como la F, la M, la J.
1: La cancelación de la cita para una visa de migrante va más allá. El Departamento de Estado de Estados Unidos anunció que va a revocar las visas de turismo y de trabajo para quienes una vez que entraron al país pidieron asilo. En Ciudad de México, Víctor Blázquez, Noticias, Estrella TV.
0: Óigame, en Florida continúan los arrestos violentos de personas dentro de sus vehículos como parte, por parte de ICE. Vamos a ver este operativo.
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0: Los agentes rompieron las ventanas de este auto en el condado Lee y sacaron por la fuerza a una mujer latina. Pero hay otro ángulo del arresto que muestra el operativo desde afuera, donde se ve que ICE no actúa solo. Alrededor del vehículo también hay oficiales de la patrulla de carreteras y a la escena llega un auto del departamento del sheriff, poniendo en evidencia la colaboración de las agencias del orden locales con ICE ahí en Florida. En Houston, Texas, se registró un operativo de ICE en el transporte público. El video muestra a agentes de inmigración subiendo al autobús y deteniendo a un hombre que, según testigos, se dirigía a trabajar. Los agentes lo bajan del autobús y se lo llevan en un vehículo sin identificación oficial. La agencia Metro aclaró que su policía no participó en el arresto y asegura que está revisando las cámaras para determinar exactamente qué ocurrió. Y un acuerdo histórico podría cambiar la forma en que los menores de edad utilizan Facebook e Instagram. Fíjense que la compañía Meta acepta pagar hasta 18 mil millones de dólares y aplicar nuevos límites y controles en sus plataformas. Vamos hasta Los Ángeles. Luis Zaragoza tiene el testimonio de una madre que perdió a su hija por suicidio y las reacciones de padres de familia sobre este tema.
5: Para esa madre de familia, la muerte de su hija de solo 16 años de edad tiene mucho que ver con el uso de las redes sociales, por lo que desde afuera de una corte en la ciudad de Oakland expresó su dolor que todavía lleva en el corazón. Estoy aquí porque la muerte de una niña de 16 años no quede en vano. Estoy contenta porque ese día se ha hecho algo por la seguridad de los jóvenes. Mencionó. Ese miércoles, 52 fiscales generales acordaron con Meta un acuerdo histórico que transformará la manera en que los menores de edad interactúan con Instagram y Facebook. La gigante tecnológica enfrentaba varias demandas que comenzaron a finales del 2023 por instalar en sus plataformas para crear adicciones a los jóvenes usuarios. Este acuerdo pretende mantener a los menores de edad más seguros y establece un límite de tiempo diario predeterminado de 2 horas para los usuarios menores de 18 años, restricciones que solo pueden ser canceladas por sus padres.
6: Creo que no es tanto responsabilidad del gobierno, sino de los padres que deben de poner un límite y tener más como responsabilidad en esa área, ¿no?
7: Pueden desarrollar otros trastornos como insomnio, problemas afectivos, y cuando se les restringe el uso, se pueden poner muy irritado.
5: Además, la empresa tecnológica acordó pagar 18 mil millones de dólares en un término de 10 años entre los 29 estados que entablaron la demanda y señalaron no haber cometido ninguna infracción aceptando dicho acuerdo en un comunicado. Pero jóvenes usuarios de las redes sociales mencionaron no estar de acuerdo con dichas restricciones. Creo que no es justo para las nuevas generaciones, ya que hemos crecido con ese tipo de tecnología, y creo que eso será un impacto negativo para las nuevas generaciones.
8: Varios padres de familia mencionaron estar de acuerdo con estas medidas y esperan que sus hijos se integren más a las actividades físicas y mejoren su rendimiento académico. Luis Zaragoza, Noticias Estrella TV.
0: Y con esto nos vamos a una pausa, pero no se muevan porque hay más al regresar. Nueva sacudida política en México. Un senador rompe con Morena en medio del escándalo por presuntos vínculos con el narcotráfico. El modelo penitenciario Nayib Bukele cruza las fronteras. Ahora Costa Rica construye una megacárcel inspirada en el Secot. La tierra volvió a temblar en Colombia. Un fuerte sismo sacudió la región de Santander. Y un helicóptero cayó envuelto en una bola de fuego sobre los Alpes. Más adelante les tengo el saldo del accidente. Oh, por favor.

0: gracias por seguir con nosotros aquí en 24 horas. Mire, en México el partido Morena recibe una nueva sacudida política. Le cuento, el senador Enrique Insunza rompió con Morena y anunció que continuará en el Senado como independiente. Y la decisión llega en medio de la presión para que dejara el cargo por la investigación de Estados Unidos, que también señala al gobernador con licencia de Sinaloa, Rubén Rocha Moya, por presuntos vínculos con el cártel de Sinaloa. Insunza niega las acusaciones y se niega a renunciar a su escaño. Costa Rica apuesta por el modelo Bukele para combatir el crimen organizado. El nuevo gobierno está construyendo una prisión de máxima seguridad, pero la estrategia desata cuestionamientos sobre si el país necesita medidas extremas como las de El Salvador. Vamos con Dania Monzón, que tiene las reacciones.
1: Las celdas, los pasillos y los sistemas de seguridad ya toman forma. Costa Rica avanza en la construcción del Centro de Alta Contención del Crimen Organizado, una prisión de máxima seguridad inspirada en la megacárcel de Nayib Bukele en El Salvador.
2: No se vale que el pueblo de Costa Rica le dé techo, comida y protección a criminales que están presos y que desde la cárcel siguen operando bandas y haciéndole daño al pueblo de Costa Rica. Esa cárcel tiene que ser una realidad.
1: La prisión tendrá capacidad para 5.000 reclusos, lo que equivale a cerca del 20% de toda la población penitenciaria del país. El objetivo es aislar a reos considerados de alta peligrosidad y evitar que sigan dirigiendo operaciones criminales desde las cárceles. Bukele defiende que su modelo frenará la violencia en Costa Rica antes de que se salga de control.
3: La bendición de Dios de poder resolver este problema antes de que se haga como se hizo en El Salvador, y eso les va a ahorrar vidas, les va a ahorrar economía, les va a ahorrar años de vida, de sufrimiento.
1: Pero la estrategia también genera cuestionamientos. Expertos en derechos humanos advierten que Costa Rica no enfrenta la misma realidad que vivió El Salvador con las pandillas.
4: Es una política claramente inspirada en el sensacionalismo y en la espectacularidad de Nayib Bukele. Pero además con un componente que a mí me parece muy penoso, que es... Costa Rica no tiene los problemas que tiene El Salvador.
1: Y en las calles, el debate también divide opiniones.
5: Yo sí los apoyo, porque si ellos pueden quitarle los derechos a las personas que convivimos bien, ¿verdad?, que aportamos a la sociedad buenos valores, ¿para qué darle valores o beneficios, ¿verdad?, a alguien que más bien quita la vida de los costarricenses, ¿verdad?
6: Yo estoy en contra de todo lo que ya... O sea, con eso no va a reducir la criminalidad.
1: La cárcel está un 89% terminada. Ahora está por verse si importar el modelo de Bukele a Costa Rica traerá los resultados que promete el nuevo gobierno.

0: Barcelona. Dania Monzón, Noticias Estrella TV.
1: Pero Costa Rica no es el único país donde el modelo Bukele está dejando huella. En Colombia, un video difundido por el presidente Abelardo de la Espriella ha generado comparaciones con la estrategia de seguridad del mandatario salvadoreño. Mire.

0: puede ver, las imágenes muestran el traslado de presuntos delincuentes esposados de pies y manos. Según reportes de prensa, los detenidos también fueron obligados a afeitarse la cabeza. Una escena que recuerda a las imágenes de los presos cuando llegan al CECOT, la megacárcel del Salvador. Y mire, un nuevo temblor volvió a sacudir Colombia 2 semanas después del terremoto que causó daños en varios estados. Esta vez el epicentro fue en la región de Santander. El sismo de magnitud 4.9 se sintió en el centro y occidente del país, generando pánico entre la población que rápidamente evacuó los edificios. Por ahora no se reportan víctimas ni daños materiales. Y la tensión sigue aumentando en Ceuta, España, casi un mes después de la llegada masiva de migrantes. Mire. Vecinos han comenzado a convocar protestas diarias para exigir respuestas al gobierno y algunos manifiestan, incluso protagonizaron altercados. Además, una campaña ciudadana pide retrasar la apertura de escuelas hasta que se garantice la seguridad en los centros educativos. Todo esto ocurre mientras la prensa española reporta que el presidente Pedro Sánchez volvió a salir de vacaciones. Y en Cuba denuncian que la policía desalojó a 3 madres junto a sus hijos. Vamos a verlo.
1: ¡Mi labio! ¡No voy a ir! ¡Ay, papá! ¡Sí! ¡No voy a ir a ningún lado, Leticia! ¡Me voy a llevar!
0: Ocurrió en la provincia de Ciego de Ávila, en el centro del país. Según el reporte, las mujeres y los menores habrían sido retirados a la fuerza de una vivienda y trasladados por la policía. Entre los menores se encontraba una niña con síndrome de Down. Por ahora no se han confirmado las razones del desalojo. Y con esto vamos a otra pausa. Al volver, tragedia en el aire. Un helicóptero explota en una bola de fuego y deja muertos. Dolly Parton dejó un último regalo antes de morir, pero el mundo tendrá que esperar 20 años para escucharlo. Ya le digo de qué se trata. Y las calles de España se convierten en ríos de salsa de tomate. Miles de personas participan en una colorida celebración que tiene más de un siglo de tradición.

0: Mire, ocurrió una tragedia aérea en los Alpes, cerca de la frontera entre Italia y Suiza. Mire el momento. Dos personas murieron cuando el helicóptero en el que viajaban chocó contra los cables de un teleférico y se estrelló en el norte de Italia. El accidente ocurrió a más de 4.000 pies de altura en una zona montañosa de difícil acceso. Varios helicópteros fueron enviados al lugar junto a bomberos, policías y equipos de rescate en tierra. Autoridades investigan qué provocó que la aeronave se impactara contra los cables. Y antes de morir, Dolly Parton dejó preparado un último regalo musical para sus seguidores. La estrella del country falleció este martes a los 80 años. Grabó en 2015 una canción inédita titulada Mi lugar en la historia, que permanece guardada bajo llave en su rancho llamado Dollywood. Su deseo fue que nadie la escuche hasta el 19 de enero de 2046, cuando habría cumplido 100 años. Incluso dejó dentro de la caja un reproductor de CD para garantizar que dos décadas después su voz pueda volver a escucharse. Y en medio de la tragedia en Nepal surge una historia con final feliz. 5 elefantes, 3 adultos y 2 crías sobrevivieron a las inundaciones. La corriente los arrastró hasta la India, donde quedaron atrapados cerca de una represa. Las autoridades cerraron las compuertas para disminuir la fuerza del agua y lograron guiar a toda la manada hasta tierra firme. Y las calles de Buñol en España se tiñeron de rojo con el inicio de la tradicional tomatina. Vamos a ver. Los participantes se lanzaron hasta 165 toneladas de tomates maduros durante una hora. Fueron más de 20.000 asistentes, muchos de ellos turistas extranjeros.
1: Lo mejor es cuando termina y pasan todos los camiones a rebozarse por el suelo y vivir la experiencia al completo.
2: Ah, y luego ver todo el pueblo de Buñol unido poniendo las lonas.
1: Somos una gran familia y esto lo hemos creado.
3: Mira, tómate con quien te caímos.
1: Y bien, que ver a todo el mundo que viene donde nuestro pueblo, donde nacimos, es lo mejor.
4: ¡Mira!
0: Este evento, conocido a nivel mundial, atrae cada año a visitantes de decenas de países y se ha convertido en uno de los festivales más populares de España. Las calles, como pueden ver, se convirtieron en ríos de salsa de tomate. Y con esto vamos llegando al final. Soy Abel Álvarez. Gracias por informarse conmigo aquí en 24 horas.

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1: Inundaciones de proporciones catastróficas. Cientos de personas no tuvieron tiempo para escapar y son arrasados por una poderosa corriente de agua. Rescatistas buscan sobrevivientes en medio del lodo. Suspenden citas para visas de inmigrantes a nivel mundial. Embajadas y consulados ponen pausa a estos trámites. ¿Cuáles son los motivos que dio el gobierno estadounidense? Denuncian operativos migratorios en los autobuses en Texas. El más reciente video muestra a agentes migratorios preguntando a pasajeros por documentos y realizando arrestos. Sale en libertad Daniel Tirado Pantoja. El segundo testigo en la muerte del migrante Lorenzo Salgado ya está con su familia. Pasó 50 días en un centro de detención y su testimonio será clave en la investigación. Costa Rica también quiere su mega cárcel al estilo de Nayib Bukele. Avanzan con la construcción de una prisión de máxima seguridad para encerrar a lo peor del crimen organizado. Así comienza su noticiero 24 horas. Muy buenas tardes, bienvenidos a esta emisión de Noticias 24 Horas. Les informa con mucho gusto Alexandra Esterios. Gracias por acompañarnos. Iniciamos con una tragedia de grandes proporciones en Nepal, en la frontera con China. Una repentina inundación trajo lodo y rocas que arrasaron comunidades enteras. La rapidez de la corriente no permitió que cientos de personas pudieran escapar y hasta el momento ya confirmaron la muerte de al menos 95 personas. También hay cerca de 400 desaparecidos. Las imágenes son impactantes. Dania Monzón tiene la historia.
2: Son escenas dramáticas de la devastación que se vive en Nepal. Gente corriendo para salvar sus vidas y cuerpos encontrados en el fango de los que no pudieron escapar de la corriente de lodo. Una inundación repentina ha dejado un rastro de muerte y destrucción en la región del Himalaya, cerca de la frontera con China. Las autoridades reportan cientos de personas desaparecidas tras una avalancha de hielo y rocas que habría desencadenado una crecida de los ríos de montaña. Las aguas arrasaron pueblos enteros, carreteras, puentes y proyectos hidroeléctricos. En algunas zonas, edificios de varios pisos, camiones y vehículos quedaron sepultados bajo toneladas de lodo y escombros. Imágenes captadas por drones muestran corrientes de agua turbia avanzando con fuerza entre viviendas, mientras equipos de rescate buscan sobrevivientes en un paisaje convertido en un campo de destrucción. Entre los desaparecidos figuran cientos de turistas y peregrinos internacionales

0: incluyendo visitantes de India, Estados Unidos, Reino Unido y Malasia. Varias agencias de viaje reportan haber perdido contacto con grupos enteros que se encontraban en las áreas afectadas. Las escenas son desgarradoras. Rescatistas recuperan cuerpos entre el fango, mientras animales muertos y restos de viviendas son arrastrados por las corrientes. Comunidades completas han quedado aisladas tras el colapso de las comunicaciones y del suministro eléctrico. El gobierno de Nepal ha solicitado apoyo de India y China para reforzar las labores de búsqueda y rescate ante el temor de que el número de víctimas pueda aumentar en las próximas horas. Expertos advierten que el deshielo acelerado de los glaciares del Himalaya y los fenómenos climáticos extremos están incrementando el riesgo de desastres como este en una de las regiones más vulnerables del planeta. Por ahora, Nepal enfrenta una carrera contra el tiempo para encontrar entre el lodo a los desaparecidos y asistir a los miles de damnificados que lo han perdido todo. Dania Monzón, Noticias Estrella TV.
1: La administración del presidente Donald Trump ordenó la suspensión temporal de las citas para visas de inmigrantes en embajadas y consulados de Estados Unidos en todo el mundo. La medida forma parte de un programa de capacitación para funcionarios consulares destinado a reforzar la evaluación de los solicitantes. Según las autoridades, el objetivo es garantizar un proceso más estricto y uniforme. La decisión se suma a otras acciones migratorias impulsadas por el gobierno de Trump desde su regreso a la Casa Blanca. En Houston, Texas, el arresto de un hombre a bordo de un autobús del transporte público ha generado muchas preguntas. Un video muestra a agentes de inmigración deteniendo al hombre, quien aparentemente se dirigía a su trabajo. Luego se lo llevan en una camioneta sin identificación oficial. Por su parte, la agencia Metro, en un comunicado, dijo que su policía no participó en la detención del individuo y que están revisando sus cámaras. Su prioridad es la seguridad de sus pasajeros. Y sale en libertad Daniel Tirado, otro testigo y pasajero que viajaba con el inmigrante mexicano Lorenzo Salgado cuando murió a manos de ICE. Daniel ya está con su familia y permanecerá en el país como testigo en las investigaciones. Su testimonio será fundamental en ese caso. Y vamos con David Medina en Dallas, Texas, que tiene los detalles.
2: Estas son las primeras imágenes cuando Daniel Tirado Pantoja recobró su libertad hoy miércoles, luego de que un juez federal del Distrito Sur de Texas concediera un recurso de habeas corpus y concluyera que las autoridades migratorias vulneraron las garantías procesales del debido proceso. Pantoja es otro de los testigos clave de la muerte del mexicano Lorenzo Salgado, quien murió a manos de un agente de ICE en el pasado mes de julio.
3: Nosotros ganamos el recurso de habeas corpus ante la Corte Federal del Distrito Sur de Texas, donde el juez encontró que se le estaba violando su debido proceso de ley, que no hay riesgo de fuga o riesgo para la sociedad. Es una persona que estaba aquí viviendo desde 1996, tiene una esposa residente, tres hijos ciudadanos.
2: El abogado de inmigración, Raed González, quien representa desde el lado federal a Daniel Pantoja, dijo que este ya está de vuelta con su familia y sus seres queridos, después de permanecer privado de libertad desde el 7 de julio en el centro de procesamiento del condado Montgomery, en Conroe.
3: Hemos tenido comunicación con la familia ayer y esta mañana también. Pero vuelvo, la familia no quería que se volviera un circo de prensa ni nada parecido. Este señor sufrió un trauma bien grande y esta familia está traumada con todo lo que ha pasado. Imagínate tú, o sea, asesinan a alguien en el vehículo que tú estás yendo a tu trabajo.
2: De acuerdo con organizaciones de derechos civiles, el testimonio de Tirado Pantoja podría ser clave, ya que es uno de los tres sobrevivientes al tiroteo donde murió Lorenzo Salgado. Y cuestionan la versión oficial del ICE, que afirma que Salgado utilizó su vehículo como arma y que el agente disparó en defensa propia.
4: Todos han dicho la misma cosa. Él no hizo nada, no estaba armado y dispararon sin ninguna razón y lo mataron y tomaron su vida ahí.
2: El juez federal Alfred Bennett había dictaminado este martes que el gobierno disponía de 48 horas para liberar a Tirado Pantoja, dado a que este no tenía antecedentes penales, no representa riesgo de fuga y no supone un peligro para la comunidad, según consta en documentos judiciales. El Departamento de Seguridad Nacional ha dicho que sigue investigando el tiroteo y hasta ahora no ha dado a conocer el nombre del oficial que disparó y mató al mexicano Lorenzo Salgado. David Medina, Noticias Estrella TV.
1: Gracias, David. Y están de regreso en su país la madre e hija ecuatorianas detenidas por agentes de inmigración en un hospital de Florida. Grace Calero y su hija, Guliana, fueron arrestadas en el nosocomio después de que tuvieron un accidente de tránsito. El operativo generó controversia por la presencia de los agentes dentro de un centro médico. En Miami, sus familiares aún no dan crédito a lo ocurrido.
5: Ella decía me tienen que matar para que me saquen, que me alejen de mi mamá. Y gritaba, y escucharla a ella fue una desesperación, fue una impotencia.
6: Según un familiar cercano, las dos firmaron su deportación para luego viajar a su país natal, Ecuador. Cambiamos de información porque Meta alcanzó un acuerdo millonario con una coalición de varios estados para resolver una demanda relacionada con los efectos de Facebook e Instagram en la salud mental de menores. La empresa pagará hasta 16.700 millones de dólares y deberá implementar nuevas medidas de seguridad, como límites de uso diario, restricciones nocturnas para adolescentes y mayores controles de edad. Las autoridades afirman que el acuerdo busca reducir los riesgos de las redes sociales para niños y jóvenes. El Comando Sur de Estados Unidos informó la muerte de 4 presuntos narcotraficantes en el Mar Caribe, esto como parte de la Operación Lanza del Sur. Según las autoridades, una lancha rápida era utilizada en rutas de tráfico de drogas. Washington asegura que la campaña busca debilitar a las organizaciones criminales de la región, mientras que críticos y grupos de derechos humanos cuestionan la legalidad de estos operativos. El secretario de Estado de Estados Unidos, Marco Rubio, recibió en Washington al canciller mexicano Roberto Velasco para sostener reuniones sobre seguridad fronteriza, migración, comercio y combate al tráfico de fentanilo. El encuentro se produce en un momento clave para la relación bilateral, marcada por la cooperación económica y los desafíos compartidos en materia de seguridad. En la reunión, el secretario de Estado pidió a México medidas más estrictas para controlar la migración y el tráfico de fentanilo. Y en un ensayo publicado el miércoles, el cofundador de Microsoft, Bill Gates, advierte que no existe un plan claro para enfrentar los cambios que traerá la inteligencia artificial. Gates señaló que la tecnología podría reemplazar empleos tanto de oficina como manuales a un ritmo sin precedentes. Gates afirmó que gobiernos y líderes no se están preparando adecuadamente para el impacto social, político y económico que podría generar esta transformación tecnológica. Y es momento de ir a una breve pausa, pero no se mueva, le tenemos más información al regresar. Descubren galeras llenas de gallos listos para pelear y hasta un palenque clandestino. Inician la construcción de las megacárceles en Costa Rica. Sus primeros ocupantes serían integrantes del crimen organizado. Ríos de salsa de tomate inundan las calles durante una de las fiestas más famosas del mundo. Le tenemos las impresionantes imágenes.

0: Estamos de regreso para informarles que más de 130 gallos de pelea fueron decomisados en dos operativos realizados por agentes del condado en Lee, en Florida. La investigación comenzó tras un incendio en una casa móvil donde las autoridades encontraron un palenque casero y 83 aves. Posteriormente, en Lehigh Acres descubrieron otro centro clandestino con gallos heridos, equipo de entrenamiento y jeringas. Todos los animales fueron trasladados a refugios y recibieron atención veterinaria. Y en México, Sinaloa tiene una nueva gobernadora interina, pero el cambio de mando pues no apaga esta polémica. Graciela Domínguez asumió el poder tras la licencia de Rubén Rocha Moya, mientras la oposición cuestiona la forma en que llegó al cargo. Víctor Blázquez nos explica qué sigue para el estado.
1: El estado de Sinaloa ya tiene una nueva gobernadora interina. El Congreso local designó a Graciela Domínguez después de que Rubén Rocha Moya pidiera licencia para separarse de su cargo por segunda vez. Este es el momento en el que, frente a la mesa directiva, tomó protesta.
2: Sí, protesto.
1: Después del acto protocolario, las primeras palabras fueron prometer el regreso de la paz a los habitantes de la entidad, que hoy viven índices históricos de inseguridad como balaceras, secuestros, desapariciones y hasta robo de autos. Consecuencia de la guerra de dos facciones del cártel de Sinaloa que se pelean el control de la organización y el trasiego de drogas hacia Estados Unidos.
2: Tal como lo dirigimos al pueblo de Sinaloa al tomar protesta, estaremos trabajando prioritariamente por la paz y por la seguridad de los sinaloenses.
1: Domínguez era parte del gabinete de Rocha. Se desempeñaba como secretaria de Educación. Esta mañana, el partido oficialista al que pertenece la cobijó con su voto total, mientras que la oposición se mostró en contra.
3: Morena podrá tener los votos para imponer un nombre, sí, pero no tiene la legitimidad política, mucho menos frente a la fractura institucional que provocaron y que hoy vive el estado.
4: Podemos designar una gubernatura, pero ningún nombramiento será suficiente si mañana las familias siguen encerrándose temprano por miedo.
1: Por su parte, la presidenta Claudia Sheinbaum se enteró de la nueva designación mientras se encontraba en su tradicional conferencia de prensa. Ahí pronto destacó las cualidades de la recién llegada al gobierno de Sinaloa.
5: No tengo el gusto de conocerla, pero no a profundidad, pero sé que es una mujer honesta. Ella fue secretaria de Educación, creo, y diputada local, creo que de Sinaloa.
1: Después de que la presidenta y la nueva gobernadora interina de Sinaloa acordaran trabajar por la paz, inmediatamente se desplegaron unos 300 elementos castrenses para reforzar la seguridad. En Ciudad de México, Víctor Blázquez, Noticias Estrella TV.
0: Gracias, Víctor. Y sigamos con información internacional porque un nuevo sismo sacudió la región de Santander, en Colombia, apenas dos semanas después del terremoto que afectó varias zonas del país. El movimiento telúrico tuvo una magnitud de 5.1 y se sintió en distintas áreas del centro y occidente colombiano. Según el Servicio Geológico Colombiano, el temblor se originó a casi 87 millas de profundidad. Hasta el momento, las autoridades no reportan víctimas ni daños materiales. Y en Colombia, un video difundido en redes sociales por el presidente Abelardo de la Espriella ha generado comparación con las estrategias de seguridad del presidente salvadoreño Nayib Bukele.

0: Como puede apreciar, las imágenes muestran el traslado de presuntos delincuentes esposados de pies y manos. Según reportes de prensa, los detenidos también fueron obligados a afeitarse la cabeza. El material ha desatado debate sobre las medidas de seguridad y el respeto a los derechos humanos. Y en más de cárceles de alta seguridad, también en Costa Rica avanza la construcción del Centro para la Contención del Crimen Organizado. Una prisión de máxima seguridad inspirada parcialmente en el modelo impulsado por el presidente salvadoreño Nayib Bukele. El complejo, que ya está casi terminado y tendrá capacidad para 5.000 reclusos. Sin embargo, esta megacárcel pues ya ha generado reacciones distintas entre los costarricenses.
1: Bueno, yo sí los apoyo, porque si ellos pueden quitarle los derechos a las personas que convivimos bien, ¿verdad? Que aportamos a la sociedad buenos valores, ¿para qué darle valores o beneficios, ¿verdad? A alguien que más bien quita la vida de los costarricenses, ¿verdad?
2: Estoy en contra de todo lo que ya... O sea, con eso no va a reducir la criminalidad y todo lo que está pasando en este país, o sea...
0: Mientras el gobierno afirma que busca frenar las operaciones...

Criminales desde las cárceles, expertos y defensores de derechos humanos cuestionan la eficacia y el impacto de esta estrategia. Bolivia vivió un hecho histórico con el primer matrimonio legalmente reconocido entre una pareja del mismo sexo. Fabiana Justiniano y Scarlett Rocha lograron casarse tras casi 4 años de batallas judiciales. Activistas afirman que el caso podría impulsar a otras parejas a buscar el mismo reconocimiento. Aunque la decisión solo aplica a esta unión, representa un importante avance para los derechos LGBT en el país andino. Es momento de hacer una breve pausa, pero no se despegue, tenemos más al regresar. Las calles se tiñen de rojo. Miles de personas participan en una tradición que llena las calles de tomates. No se lo pierda. Además, fallece otro artista del séptimo arte. Uno de sus personajes fue el terror de los niños durante décadas.

Gracias por continuar con nosotros. Las calles de Buñol en España hoy se tiñeron de rojo. Dio inicio la tradicional tomatina y miles de personas llegaron para participar y arrojarse tomates.

0: Los participantes se lanzaron hasta 165 toneladas de tomates maduros durante una hora. Más de 20.000 asistentes, muchos de ellos turistas extranjeros, disfrutaron de la fiesta que nació en 1945.
1: Lo mejor es cuando termina y pasan todos los camiones a rebozarse por el suelo y vivir la experiencia al completo. Ah, y luego ver todo el pueblo de Buñol unido poniendo las lonas. Somos una gran familia y esto lo hemos creado.
2: ¡Mira qué con quien te caímos!
1: Y bien, que ver a todo el mundo que viene donde nuestro pueblo, donde nacimos, es lo mejor.
0: Este evento, conocido a nivel mundial, atrae cada año a visitantes de decenas de países y se ha convertido en uno de los festivales más emblemáticos de España. Las calles, como puede ver, se convirtieron en ríos de salsa de tomate. Y fíjense, un peculiar incidente robó la atención durante los Juegos Mundiales de Robots Humanoides 2026 en China. Un robot que observaba a las porristas mecánicas con minifalda perdió el equilibrio mientras descendía de un podio y terminó cayendo de cabeza por las escaleras. El momento, captado en video, se volvió viral en redes sociales. La mayoría de los comentarios son de mujeres que dicen que todos los hombres son iguales, aunque sea de metal y baterías. ¿Ustedes qué opinan? Oigan, y seguidores de Dolly Parton se reunieron en Several, Tennessee, para rendir homenaje a la legendaria cantante tras el anuncio de su fallecimiento a los 80 años. Flores, globos y mensajes fueron colocados junto a su estatua en el centro de la ciudad natal de la cantante. Parton, un ícono de la música country y figura querida en todo el mundo, murió en Nashville. Su legado artístico y humanitario deja una huella imborrable en millones de admiradores. Y también la familia real del Reino Unido rindió homenaje a Dolly Parton con una de sus más conocidas canciones.

0: Palacio Real compartió este video, es la banda de la Guardia Royal interpretando el éxito 9 to 5. En un mensaje destacaron el legado del artista y su labor filantrópica, incluida la entrega gratuita de libros a millones de niños. Parton, ícono de la música country, murió pacíficamente en Nashville, según su familia. Y otro famoso que deja este mundo es Tim Curry, el actor que se hizo famoso en el mundo de Rock Horror Picture Show.
1: The Rocky Horror Picture Show.
0: El actor británico falleció a los 80 años en Los Ángeles, según reportes de su equipo de representación. No se sospecha de causas violentas en su muerte. Curry también protagonizó la trama It con el payaso Pennywise, marcando a toda una generación con esa novela de Stephen King. También participó en Mi Pobre Angelito 2 y en Scary Movie 2. ¿Y usted se comería una galleta hecha a partir de una botella de plástico? Investigadores en Illinois desarrollaron una tecnología que descompone plástico PET y desechos agrícolas para alimentar levaduras modificadas que a su vez producen proteínas. Con ellas imprimen en tercera dimensión unas galletas experimentales llamadas Microbites. Todavía no están aprobadas para consumo, pero el proyecto busca crear alimentos en lugares con pocos recursos. Y así como lo hacen con las galletas, también lo han hecho con la carne y otros productos para la alimentación. Con esto me despido. Muchísimas gracias por haberme acompañado. Soy Alexandra Estergios. Quédese con la programación de Estrella TV. Nos vemos la próxima.

Abrimos con esta noticia en desarrollo. El agente de ICE acusado de disparar contra un migrante en Minneapolis podría quedar en libertad tan pronto como este jueves en Texas. Un juez federal rechazó el pedido de Minnesota para extraditarlo. El oficial Cristian Castro está acusado de herir de bala al venezolano Julio César Sosa Celis y mentir sobre lo que ocurrió en ese operativo. Los fiscales en Minnesota advierten que Castro podría huir a México si es liberado. Hola, ¿qué tal? Soy Abel Álvarez. Gracias por acompañarme. Estas son otras de las noticias que estamos siguiendo muy de cerca aquí en 24 horas. Nepal vive horas críticas para encontrar sobrevivientes entre el lodo. Inundaciones y deslaves arrasaron comunidades enteras, dejando muertos y cientos de desaparecidos. Por otro lado, Costa Rica importa el modelo Bukele, construye una megacárcel para los criminales más peligrosos. Pero la estrategia ya desata polémica. Violento arresto de ICE en Florida. Agentes rompen las ventanas de un auto y sacan por la fuerza a una mujer latina. Accidente en los Alpes. Una aeronave choca contra los cables de un teleférico y el vuelo termina con un trágico desenlace. Comenzamos. Mírelo, así, entre el lodo y los escombros, nadan los sobrevivientes de las devastadoras inundaciones en Nepal. Arriesgan sus vidas para recuperar lo poco que quedó de sus hogares y negocios, incluyendo tanques de gas que podrían ser esenciales para los próximos días. Hasta un niño fue grabado nadando en estas aguas peligrosas. Son imágenes impactantes de una catástrofe que en cuestión de minutos sepultó comunidades enteras en un mar de lodo. Y el desastre golpeó esta zona montañosa en la frontera entre Nepal y China, cerca de Girón, en el Tíbet. Como puede ver en este mapa, aquí se... Fíjese que se desbordó el río que desencadenó las inundaciones y los deslizamientos de tierra, dejando pueblos incomunicados en toda esa región. Pero quiero que vea cómo comenzó todo, porque dos cámaras de seguridad captaron el momento en el que el alud golpeó el lado chino de la frontera. En la primera imagen, varias personas corren para ponerse a salvo. Segundos después, una enorme pared de agua y lodo irrumpe con violencia, arrastrando autobuses, camiones y derrumbando las estructuras. La segunda cámara muestra el deslave desde otro ángulo. Los habitantes también corren por sus vidas y de pronto aparece la corriente por detrás del edificio, oscureciendo toda la imagen y dejando solo polvo y escombros a su paso. En medio del pánico, la gente intentó escapar hacia terrenos más altos, pero muchos no lo consiguieron. Al menos 160 personas han muerto y más de 400 siguen desaparecidas, por lo que esta cifra

0: podría aumentar. Incluyendo también hay 341 turistas, entre ellos hay ciudadanos estadounidenses, indios, australianos, británicos y canadienses. La fuerza del agua no perdonó nada, al menos 19 puentes quedaron destruidos, cortando carreteras y complicando ahora el acceso a las comunidades más afectadas. Pero mire cómo se ve la devastación desde el aire. Estas son imágenes de un dron que captaron tramos completos de carretera que desaparecieron y vehículos enterrados. En algunos edificios el fango alcanzó hasta el segundo piso y donde antes había caminos y viviendas ahora solo queda una corriente de lodo y rocas. Los rescates se convirtieron en una operación extrema. Vea cómo evacuaron a esta anciana en una excavadora para poder atravesar el terreno enfangado. Otros sobrevivientes fueron trasladados en helicópteros y ambulancias a los hospitales. Uno de ellos contó que la inundación alcanzó hasta el techo de su casa. Él logró refugiarse en la terraza, pero su esposa se quedó adentro, sepultada por el deslave. Y bueno, vamos ahora con otra noticia que también generó titulares en el mundo entero. Estados Unidos suspendió temporalmente las cifras, o más bien, las citas para visas de inmigrantes en todas sus embajadas y consulados. En este noticiero, fíjese que fuimos hasta la embajada de la Ciudad de México y hablamos con solicitantes que dicen que esta medida les arruinó sus planes de viajar y buscar un mejor futuro aquí en los Estados Unidos. Nuestro corresponsal, Víctor Blázquez, tiene los testimonios. Vamos a verlo.
1: Este padre mexicano tuvo que poner en pausa el sueño americano. Su cita para obtener la visa estadounidense fue cancelada después de años esperando para completar el trámite. Alan incluso tenía una oferta de trabajo en Estados Unidos y dejó su empleo en México, convencido de que estaba a punto de comenzar una nueva vida.
2: Yo hice la solicitud desde hace aproximadamente 3 años y al año de que ya me tocaba la cita me llega igual el correo. Y hay una cancelación, entonces tengo que hacer una reagendación para todo esto. No estoy muy de acuerdo con la cancelación, ya que arruina muchos de tus planes que ya tenías.
1: Alan no es el único. Con su solicitud en mano, el caso de Jessica es similar.
3: Por favor, que nos abra las citas.
1: También acudió a la embajada desde temprano y se topó con que no le van a poder resolver su visa de inmigrante temporal para un empleo que buscó por años aplicando diferentes exámenes. Ahora su sueño se vio truncado otra vez.
3: De momento, pues, triste. Y después, pues, hay que ser paciente y, pues, esperar lo mejor que vuelvan a habilitar las citas. Y pues que se va a perder la oportunidad de tener grandes talentos que también quieren ir a dar más a este país.
1: Alan y Jessica solo son dos de los afectados por la decisión de Estados Unidos de suspender temporalmente las citas para visas de inmigrante en sus embajadas y consulados en todo el mundo. La pausa se produce mientras el personal consular recibe capacitación sobre nuevos lineamientos para evaluar a los solicitantes y evitar que se conviertan en una carga pública al ingresar a Estados Unidos. La medida, sin embargo, no afecta a las visas de turismo.
4: Esto no incluye cualquier tipo de visa de categoría de no inmigrante. Dícese visa de turismo, negocios, la visa B1, B2, visas de estudiante como la F, la M, la J.
1: La cancelación de la cita para una visa de migrante va más allá. El Departamento de Estado de Estados Unidos anunció que va a revocar las visas de turismo y de trabajo para quienes una vez que entraron al país pidieron asilo. En Ciudad de México, Víctor Blázquez, Noticias, Estrella TV.
0: Óigame, en Florida continúan los arrestos violentos de personas dentro de sus vehículos como parte, por parte de ICE. Vamos a ver este operativo. Los agentes rompieron las ventanas de este auto en el condado Lee y sacaron por la fuerza a una mujer latina. Pero hay otro ángulo del arresto que muestra el operativo desde afuera, donde se ve que ICE no actúa solo. Alrededor del vehículo también hay oficiales de la patrulla de carreteras y a la escena llega un auto del departamento del sheriff, poniendo en evidencia la colaboración de las agencias del orden locales con ICE ahí en Florida. En Houston, Texas, se registró un operativo de ICE en el transporte público. El video muestra a agentes de inmigración subiendo al autobús y deteniendo a un hombre que, según testigos, se dirigía a trabajar. Los agentes lo bajan del autobús y se lo llevan en un vehículo sin identificación oficial. La agencia Metro aclaró que su policía no participó en el arresto y asegura que está revisando las cámaras para determinar exactamente qué ocurrió. Y un acuerdo histórico podría cambiar la forma en que los menores de edad utilizan Facebook e Instagram. Fíjense que la compañía Meta acepta pagar hasta 18 mil millones de dólares y aplicar nuevos límites y controles en sus plataformas. Vamos hasta Los Ángeles. Luis Zaragoza tiene el testimonio de una madre que perdió a su hija por suicidio y las reacciones de padres de familia sobre este tema.
5: Para esa madre de familia, la muerte de su hija de solo 16 años de edad tiene mucho que ver con el uso de las redes sociales, por lo que desde afuera de una corte en la ciudad de Oakland expresó su dolor que todavía lleva en el corazón. Estoy aquí porque la muerte de una niña de 16 años no quede en vano. Estoy contenta porque ese día se ha hecho algo por la seguridad de los jóvenes. Mencionó. Ese miércoles, 52 fiscales generales acordaron con Meta un acuerdo histórico que transformará la manera en que los menores de edad interactúan con Instagram y Facebook. La gigante tecnológica enfrentaba varias demandas que comenzaron a finales del 2023 por instalar en sus plataformas para crear adicciones a los jóvenes usuarios. Este acuerdo pretende mantener a los menores de edad más seguros y establece un límite de tiempo diario predeterminado de 2 horas para los usuarios menores de 18 años, restricciones que solo pueden ser canceladas por sus padres.
6: Creo que no es tanto responsabilidad del gobierno, sino de los padres que deben de poner un límite y tener más como responsabilidad en esa área, ¿no?
7: Pueden desarrollar otros trastornos como insomnio, problemas afectivos, y cuando se les restringe el uso, se pueden poner muy irritados.
5: Además, la empresa tecnológica acordó pagar 18 mil millones de dólares en un término de 10 años entre los 29 estados que entablaron la demanda y señalaron no haber cometido ninguna infracción aceptando dicho acuerdo en un comunicado. Pero jóvenes usuarios de las redes sociales mencionaron no estar de acuerdo con dichas restricciones.
8: Creo que no es justo para las nuevas generaciones, ya que hemos crecido con ese tipo de tecnología, y creo que eso será un impacto negativo para las nuevas generaciones.
9: Varios padres de familia mencionaron estar de acuerdo con estas medidas y esperan que sus hijos se integren más a las actividades físicas y mejoren su rendimiento académico. Luis Zaragoza, Noticias Estrella TV.
0: Y con esto nos vamos a una pausa, pero no se muevan porque hay más al regresar. Nueva sacudida política en México. Un senador rompe con Morena en medio del escándalo por presuntos vínculos con el narcotráfico. El modelo penitenciario Nayib Bukele cruza las fronteras. Ahora Costa Rica construye una megacárcel inspirada en el Cecot. La tierra volvió a temblar en Colombia. Un fuerte sismo sacudió la región de Santander. Y un helicóptero cayó envuelto en una bola de fuego sobre los Alpes. Más adelante les tengo el saldo del accidente. ¡Oh, por capucha!

0: Gracias por seguir con nosotros aquí en 24 horas. Mire, en México el partido Morena recibe una nueva sacudida política. Le cuento, el senador Enrique Insunza rompió con Morena y anunció que continuará en el Senado como independiente. Y la decisión llega en medio de la presión para que dejara el cargo por la investigación de Estados Unidos, que también señala al gobernador con licencia de Sinaloa, Rubén Rocha Moya, por presuntos vínculos con el cártel de Sinaloa. Insunza niega las acusaciones y se niega a renunciar a su escaño. Costa Rica apuesta por el modelo Bukele para combatir el crimen organizado. El nuevo gobierno está construyendo una prisión de máxima seguridad, pero la estrategia desata cuestionamientos sobre si el país necesita medidas extremas como las de El Salvador. Vamos con Dania Monzón, que tiene las reacciones.
1: Las celdas, los pasillos y los sistemas de seguridad ya toman forma. Costa Rica avanza en la construcción del Centro de Alta Contención del Crimen Organizado, una prisión de máxima seguridad inspirada en la megacárcel de Nayib Bukele en El Salvador.
2: No se vale que el pueblo de Costa Rica le dé techo, comida y protección a criminales que están presos y que desde la cárcel siguen operando bandas y haciéndole daño al pueblo de Costa Rica. Esa cárcel tiene que ser una realidad.
1: La prisión tendrá capacidad para 5.000 reclusos, lo que equivale a cerca del 20% de toda la población penitenciaria del país. El objetivo es aislar a reos considerados de alta peligrosidad y evitar que sigan dirigiendo operaciones criminales desde las cárceles. Bukele defiende que su modelo frenará la violencia en Costa Rica antes de que se salga de control.
3: La bendición de Dios de poder resolver este problema antes de que se haga como se hizo en El Salvador, y eso les va a ahorrar vidas, les va a ahorrar economía, les va a ahorrar años de vida, de sufrimiento.
1: Pero la estrategia también genera cuestionamientos. Expertos en derechos humanos advierten que Costa Rica no enfrenta la misma realidad que vivió El Salvador con las pandillas.
4: Es una política claramente inspirada en el sensacionalismo y en la espectacularidad de Nayib Bukele. Pero además con un componente que a mí me parece muy penoso, que es... Costa Rica no tiene los problemas que tiene El Salvador.
1: Y en las calles, el debate también divide opiniones.
5: Yo sí los apoyo, porque si ellos pueden quitarle los derechos a las personas que convivimos bien, ¿verdad?, que aportamos a la sociedad buenos valores, ¿para qué darle valores o beneficios, ¿verdad?, a alguien que más bien quita la vida de los costarricenses, ¿verdad?
6: Yo estoy en contra de todo lo que ella... O sea, con eso no va a reducir la criminalidad.
1: La cárcel está un 89% terminada. Ahora está por verse si importar el modelo de Bukele a Costa Rica traerá los resultados que promete el nuevo gobierno. Dania Monzón, Noticias Estrella TV.
0: Pero Costa Rica no es el único país donde el modelo Bukele está dejando huella. En Colombia, un video difundido por el presidente Abelardo de la Espriella ha generado comparaciones con la estrategia de seguridad del mandatario salvadoreño. Mire.

Como puede ver, las imágenes muestran el traslado de presuntos delincuentes esposados de pies y manos. Según reportes de prensa, los detenidos también fueron obligados a afeitarse la cabeza. Una escena

que recuerda a las imágenes de los presos cuando llegan al CECOT, la megacárcel del Salvador. Y mire, un nuevo temblor volvió a sacudir Colombia 2 semanas después del terremoto que causó daños en varios estados. Esta vez el epicentro fue en la región de Santander. El sismo de magnitud 4.9 se sintió en el centro y occidente del país, generando pánico entre la población que rápidamente evacuó los edificios. Por ahora no se reportan víctimas ni daños materiales. Y la tensión sigue aumentando en Ceuta, España, casi un mes después de la llegada masiva de migrantes. Mire. Vecinos han comenzado a convocar protestas diarias para exigir respuestas al gobierno y algunos manifiestan, incluso protagonizaron altercados. Además, una campaña ciudadana pide retrasar la apertura de escuelas hasta que se garantice la seguridad en los centros educativos. Todo esto ocurre mientras la prensa española reporta que el presidente Pedro Sánchez volvió a salir de vacaciones. Y en Cuba denuncian que la policía desalojó a 3 madres junto a sus hijos. Vamos a verlo. Ocurrió en la provincia de Ciego de Ávila, en el centro del país. Según el reporte, las mujeres y los menores habrían sido retirados a la fuerza de una vivienda y trasladados por la policía. Entre los menores se encontraba una niña con síndrome de Down. Por ahora no se han confirmado las razones del desalojo. Y con esto vamos a otra pausa. Al volver, tragedia en el aire. Un helicóptero explota en una bola de fuego y deja muertos. Dolly Parton dejó un último regalo antes de morir, pero el mundo tendrá que esperar 20 años para escucharlo. Ya le digo de qué se trata. Y las calles de España se convierten en ríos de salsa de tomate. Miles de personas participan en una colorida celebración que tiene más de un siglo de tradición.

0: Mire, ocurrió una tragedia aérea en los Alpes, cerca de la frontera entre Italia y Suiza. Mire el momento. Dos personas murieron cuando el helicóptero en el que viajaban chocó contra los cables de un teleférico y se estrelló en el norte de Italia. El accidente ocurrió a más de 4.000 pies de altura en una zona montañosa de difícil acceso. Varios helicópteros fueron enviados al lugar junto a bomberos, policías y equipos de rescate en tierra. Autoridades investigan qué provocó que la aeronave se impactara contra los cables. Y antes de morir, Dolly Parton dejó preparado un último regalo musical para sus seguidores. La estrella del country falleció este martes a los 80 años. Grabó en 2015 una canción inédita titulada Mi Lugar en la Historia, que permanece guardada bajo llave en su rancho llamado Dollywood. Su deseo fue que nadie la escuche hasta el 19 de enero de 2046, cuando habría cumplido 100 años. Incluso dejó dentro de la caja un reproductor de CD para garantizar que dos décadas después su voz pueda volver a escucharse. Y en medio de la tragedia en Nepal surge una historia con final feliz. 5 elefantes, 3 adultos y 2 crías sobrevivieron a las inundaciones. La corriente los arrastró hasta la India, donde quedaron atrapados cerca de una represa. Las autoridades cerraron las compuertas para disminuir la fuerza del agua y lograron guiar a toda la manada hasta tierra firme. Y las calles de Buñol en España se tiñeron de rojo con el inicio de la tradicional tomatina. Vamos a ver. Los participantes se lanzaron hasta 165 toneladas de tomates maduros durante una hora. Fueron más de 20.000 asistentes, muchos de ellos turistas extranjeros.
1: Lo mejor es cuando termina y pasan todos los camiones a rebozarse por el suelo y vivir la experiencia al completo. Ah, y luego ver todo el pueblo de Buñol unido poniendo las lonas.
2: Somos una gran familia y esto lo hemos creado.
3: ¡Mira qué con quien te caímos!
2: Y bien, que ver a todo el mundo que viene donde nuestro pueblo, donde nacimos, es lo mejor.
0: Este evento, conocido a nivel mundial, atrae cada año a visitantes de decenas de países y se ha convertido en uno de los festivales más populares de España. Las calles, como pueden ver, se convirtieron en ríos de salsa de tomate. Y con esto vamos llegando al final. Soy Abel Álvarez. Gracias por informarse conmigo aquí en 24 horas.

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1: Inundaciones de proporciones catastróficas. Cientos de personas no tuvieron tiempo para escapar y son arrasados por una poderosa corriente de agua. Rescatistas buscan sobrevivientes en medio del lodo. Suspenden citas para visas de inmigrantes a nivel mundial. Embajadas y consulados ponen pausa a estos trámites. ¿Cuáles son los motivos que dio el gobierno estadounidense? Denuncian operativos migratorios en los autobuses en Texas. El más reciente video muestra a agentes migratorios preguntando a pasajeros por documentos y realizando arrestos. Sale en libertad Daniel Tirado Pantoja. El segundo testigo en la muerte del migrante Lorenzo Salgado ya está con su familia. Pasó 50 días en un centro de detención y su testimonio será clave en la investigación. Costa Rica también quiere su mega cárcel al estilo de Nayib Bukele. Avanzan con la construcción de una prisión de máxima seguridad para encerrar a lo peor del crimen organizado. Así comienza su noticiero 24 horas. Muy buenas tardes, bienvenidos a esta emisión de Noticias 24 Horas. Les informa con mucho gusto Alexandra Esterios. Gracias por acompañarnos. Iniciamos con una tragedia de grandes proporciones en Nepal, en la frontera con China. Una repentina inundación trajo lodo y rocas que arrasaron comunidades enteras. La rapidez de la corriente no permitió que cientos de personas pudieran escapar. Y hasta el momento ya confirmaron la muerte de al menos 95 personas. También hay cerca de 400 desaparecidos. Las imágenes son impactantes. Dania Monzón tiene la historia.
2: Son escenas dramáticas de la devastación que se vive en Nepal. Gente corriendo para salvar sus vidas y cuerpos encontrados en el fango de los que no pudieron escapar de la corriente de lodo. Una inundación repentina ha dejado un rastro de muerte y destrucción en la región del Himalaya, cerca de la frontera con China. Las autoridades reportan cientos de personas desaparecidas tras una avalancha de hielo y rocas que habría desencadenado una crecida de los ríos de montaña. Las aguas arrasaron pueblos enteros, carreteras, puentes y proyectos hidroeléctricos. En algunas zonas, edificios de varios pisos, camiones y vehículos quedaron sepultados bajo toneladas de lodo y escombros. Imágenes captadas por drones muestran corrientes de agua turbia avanzando con fuerza entre viviendas, mientras equipos de rescate buscan sobrevivientes en un paisaje convertido en un campo de destrucción. Entre los desaparecidos figuran cientos de turistas y peregrinos internacionales, incluyendo visitantes de India, Estados Unidos, Reino Unido y Malasia. Varias agencias de viaje reportan haber perdido contacto con grupos enteros que se encontraban en las áreas afectadas. Las escenas son desgarradoras. Rescatistas recuperan cuerpos entre el fango, mientras animales muertos y restos de viviendas son arrastrados por las corrientes. Comunidades completas han quedado aisladas tras el colapso de las comunicaciones y del suministro eléctrico. El gobierno de Nepal ha solicitado apoyo de India y China para reforzar las labores de búsqueda y rescate ante el temor de que el número de víctimas pueda aumentar en las próximas horas. Expertos advierten que el deshielo acelerado de los glaciares de

0: El Himalaya y los fenómenos climáticos extremos están incrementando el riesgo de desastres como este en una de las regiones más vulnerables del planeta. Por ahora, Nepal enfrenta una carrera contra el tiempo para encontrar entre el lodo a los desaparecidos y asistir a los miles de damnificados que lo han perdido todo. Dania Monzón, Noticias Estrella TV.
1: La administración del presidente Donald Trump ordenó la suspensión temporal de las citas para visas de inmigrantes en embajadas y consulados de Estados Unidos en todo el mundo. La medida forma parte de un programa de capacitación para funcionarios consulares destinado a reforzar la evaluación de los solicitantes. Según las autoridades, el objetivo es garantizar un proceso más estricto y uniforme. La decisión se suma a otras acciones migratorias impulsadas por el gobierno de Trump desde su regreso a la Casa Blanca. En Houston, Texas, el arresto de un hombre a bordo de un autobús del transporte público ha generado muchas preguntas. Un video muestra a agentes de inmigración deteniendo al hombre, quien aparentemente se dirigía a su trabajo. Luego se lo llevan en una camioneta sin identificación oficial. Por su parte, la agencia Metro, en un comunicado, dijo que su policía no participó en la detención del individuo y que están revisando sus cámaras. Su prioridad es la seguridad de sus pasajeros. Y sale en libertad Daniel Tirado, otro testigo y pasajero que viajaba con el inmigrante mexicano Lorenzo Salgado cuando murió a manos de ICE. Daniel ya está con su familia y permanecerá en el país como testigo en las investigaciones. Su testimonio será fundamental en ese caso. Y vamos con David Medina en Dallas, Texas, que tiene los detalles.
2: Estas son las primeras imágenes cuando Daniel Tirado Pantoja recobró su libertad hoy miércoles, luego de que un juez federal del Distrito Sur de Texas concediera un recurso de habeas corpus y concluyera que las autoridades migratorias vulneraron las garantías procesales del debido proceso. Pantoja es otro de los testigos clave de la muerte del mexicano Lorenzo Salgado, quien murió a manos de un agente de ICE en el pasado mes de julio.
3: Nosotros ganamos el recurso de habeas corpus ante la Corte Federal del Distrito Sur de Texas, donde el juez encontró que se le estaba violando su debido proceso de ley, que no hay riesgo de fuga o riesgo para la sociedad. Es una persona que estaba aquí viviendo desde 1996, tiene una esposa residente, tres hijos ciudadanos.
2: El abogado de inmigración, Raed González, quien representa desde el lado federal a Daniel Pantoja, dijo que este ya está de vuelta con su familia y sus seres queridos, después de permanecer privado de libertad desde el 7 de julio en el centro de procesamiento del condado Montgomery en Conroe.
3: Hemos tenido comunicación con la familia ayer y esta mañana también. Pero vuelvo, la familia no quería que se volviera un circo de prensa ni nada parecido. Este señor sufrió un trauma bien grande y esta familia está traumada con todo lo que ha pasado. Imagínate tú, o sea, asesinan a alguien en el vehículo que tú estás yendo a tu trabajo.
2: De acuerdo con organizaciones de derechos civiles, el testimonio de Tirado Pantoja podría ser clave, ya que es uno de los tres sobrevivientes al tiroteo donde murió Lorenzo Salgado, y cuestionan la versión oficial del ICE, que afirma que Salgado utilizó su vehículo como arma y que el agente disparó en defensa propia.
4: Todos han dicho la misma cosa. Él no hizo nada, no estaba armado y dispararon sin ninguna razón y lo mataron y tomaron su vida ahí.
2: El juez federal Alfred Bennett había dictaminado este martes que el gobierno disponía de 48 horas para liberar a Tirado Pantoja, dado a que este no tenía antecedentes penales, no representa riesgo de fuga y no supone un peligro para la comunidad, según consta en documentos judiciales. El Departamento de Seguridad Nacional ha dicho que sigue investigando el tiroteo y hasta ahora no ha dado a conocer el nombre del oficial que disparó y mató al mexicano Lorenzo Salgado. David Medina, Noticias Estrella TV.
1: Gracias, David. Y están de regreso en su país la madre e hija ecuatorianas detenidas por agentes de inmigración en un hospital de Florida. Grace Calero y su hija, Guliana, fueron arrestadas en el nosocomio después de que tuvieron un accidente de tránsito. El operativo generó controversia por la presencia de los agentes dentro de un centro médico. En Miami, sus familiares aún no dan crédito a lo ocurrido.
5: Ella decía, me tienen que matar para que me saquen, que me alejen de mi mamá. Y gritaba y escucharla a ella fue una desesperación, fue una impotencia.
1: Según un familiar cercano, las dos firmaron su deportación para luego viajar a su país natal, Ecuador. Cambiamos de información porque Meta alcanzó un acuerdo millonario con una coalición de varios estados para resolver una demanda relacionada con los efectos de Facebook e Instagram en la salud mental de menores. La empresa pagará hasta 16.700 millones de dólares y deberá implementar nuevas medidas de seguridad como límites de uso diario, restricciones nocturnas para adolescentes

y mayores controles de edad. Las autoridades afirman que el acuerdo busca reducir los riesgos de las redes sociales para niños y jóvenes. El Comando Sur de Estados Unidos informó la muerte de 4 presuntos narcotraficantes en el Mar Caribe, esto como parte de la Operación Lanza del Sur. Según las autoridades, una lancha rápida era utilizada en rutas de tráfico de drogas. Washington asegura que la campaña busca debilitar a las organizaciones criminales de la región, mientras que críticos y grupos de derechos humanos cuestionan la legalidad de estos operativos. El secretario de Estado de Estados Unidos, Marco Rubio, recibió en Washington al canciller mexicano Roberto Velasco para sostener reuniones sobre seguridad fronteriza, migración, comercio y combate al tráfico de fentanilo. El encuentro se produce en un momento clave para la relación bilateral, marcada por la cooperación económica y los desafíos compartidos en materia de seguridad. En la reunión, el secretario de Estado pidió a México medidas más estrictas para controlar la migración y el tráfico de fentanilo. Y en un ensayo publicado el miércoles, el cofundador de Microsoft, Bill Gates, advierte que no existe un plan claro para enfrentar los cambios que traerá la inteligencia artificial. Gates señaló que la tecnología podría reemplazar empleos tanto de oficina como manuales a un ritmo sin precedentes. Gates afirmó que gobiernos y líderes no se están preparando adecuadamente para el impacto social, político y económico que podría generar esta transformación tecnológica. Y es momento de ir a una breve pausa, pero no se mueva, le tenemos más información al regresar. Descubren galeras llenas de gallos listos para pelear y hasta un palenque clandestino. Inician la construcción de las megacárceles en Costa Rica. Sus primeros ocupantes serían integrantes del crimen organizado. Ríos de salsa de tomate inundan las calles durante una de las fiestas más famosas del mundo. Le tenemos las impresionantes imágenes.

Estamos de regreso para informarles que más de 130 gallos de pelea fueron decomisados en dos operativos realizados por agentes del condado en Lee, en Florida. La investigación comenzó tras un incendio en una casa móvil donde las autoridades encontraron un palenque.

0: Interina, pero el cambio de mando pues no apaga esta polémica. Graciela Domínguez asumió el poder tras la licencia de Rubén Rocha Moya, mientras la oposición cuestiona la forma en que llegó al cargo. Víctor Blázquez nos explica qué sigue para el estado.
1: El estado de Sinaloa ya tiene una nueva gobernadora interina. El Congreso local designó a Graciela Domínguez después de que Rubén Rocha Moya pidiera licencia para separarse de su cargo por segunda vez. Este es el momento en el que, frente a la mesa directiva, tomó protesta.
2: Sí, protesto.
1: Después del acto protocolario, las primeras palabras fueron prometer el regreso de la paz a los habitantes de la entidad, que hoy viven índices históricos de inseguridad como balaceras, secuestros, desapariciones y hasta robo de autos. Consecuencia de la guerra de dos facciones del cártel de Sinaloa que se pelean el control de la organización y el trasiego de drogas hacia Estados Unidos.
2: Tal como lo dirigimos al pueblo de Sinaloa al tomar protesta, estaremos trabajando prioritariamente por la paz y por la seguridad de los sinaloenses.
1: Domínguez era parte del gabinete de Rocha, se desempeñaba como secretaria de Educación. Esta mañana, el partido oficialista al que pertenece la cobijó con su voto total, mientras que la oposición se mostró en contra.
3: Morena podrá tener los votos para imponer un nombre, sí, pero no tiene la legitimidad política, mucho menos frente a la fractura institucional que provocaron y que hoy vive el estado.
4: Podemos designar una gubernatura, pero ningún nombramiento será suficiente si mañana las familias siguen encerrándose temprano por miedo.
1: Por su parte, la presidenta Claudia Sheinbaum se enteró de la nueva designación mientras se encontraba en su tradicional conferencia de prensa. Ahí pronto destacó las cualidades de la recién llegada al gobierno de Sinaloa.
5: No tengo el gusto de conocerla, pero no a profundidad, pero sé que es una mujer honesta. Ella fue secretaria de Educación, creo, y diputada local, creo que de Sinaloa.
1: Después de que la presidenta y la nueva gobernadora interina de Sinaloa acordaran trabajar por la paz, inmediatamente se desplegaron unos 300 elementos castrenses para reforzar la seguridad. En Ciudad de México, Víctor Blázquez, Noticias, Estrella TV.
0: Gracias, Víctor. Y sigamos con información internacional porque un nuevo sismo sacudió la región de Santander, en Colombia, apenas dos semanas después del terremoto que afectó varias zonas del país. El movimiento telúrico tuvo una magnitud de 5.1 y se sintió en distintas áreas del centro y occidente colombiano. Según el Servicio Geológico Colombiano, el temblor se originó a casi 87 millas de profundidad. Hasta el momento, las autoridades no reportan víctimas ni daños materiales. Y en Colombia, un video difundido en redes sociales por el presidente Abelardo de la Espriella ha generado comparación con las estrategias de seguridad del presidente salvadoreño Nayib Bukele.

0: Como puede apreciar, las imágenes muestran el traslado de presuntos delincuentes esposados de pies y manos. Según reportes de prensa, los detenidos también fueron obligados a afeitarse la cabeza. El material ha desatado debate sobre las medidas de seguridad y el respeto a los derechos humanos. Y en más de cárceles de alta seguridad, también en Costa Rica avanza la construcción del Centro para la Contención del Crimen Organizado. Una prisión de máxima seguridad inspirada parcialmente en el modelo impulsado por el presidente salvadoreño Nayib Bukele. El complejo, que ya está casi terminado y tendrá capacidad para 5.000 reclusos. Sin embargo, esta megacárcel pues ya ha generado reacciones distintas entre los costarricenses.
1: Bueno, yo sí las apoyo, porque si ellos pueden quitarle los derechos a las personas que convivimos bien, ¿verdad? Que aportamos a la sociedad buenos valores, ¿para qué darle valores o beneficios, ¿verdad? A alguien que más bien quita la vida de los costarricenses, ¿verdad?
2: Estoy en contra de todo lo que ella... O sea, porque con eso no va a reducir la criminalidad y todo lo que está pasando en este país,
0: Materia. Mientras el gobierno afirma que busca frenar las operaciones criminales desde las cárceles, expertos y defensores de derechos humanos cuestionan la eficacia y el impacto de esta estrategia. Bolivia vivió un hecho histórico con el primer matrimonio legalmente reconocido entre una pareja del mismo sexo. Fabiana Justiniano y Scarlett Rocha lograron casarse tras casi 4 años de batallas judiciales. Activistas afirman que el caso podría impulsar a otras parejas a buscar el mismo reconocimiento. Aunque la decisión solo aplica a esta unión, representa un importante avance para los derechos LGBT en el país andino. Es momento de hacer una breve pausa, pero no se despegue, tenemos más al regresar.

0: Las calles se tiñen de rojo. Miles de personas participan en una tradición que llena las calles de tomates. No se lo pierda. Además, fallece otro artista del séptimo arte. Uno de sus personajes fue el terror de los niños durante décadas. The story is
1: agosto 15 de 1909. Señor Tomás A. Edison.

0: Gracias por continuar con nosotros. Las calles de Buñol, en España, hoy se tiñeron de rojo. Dio inicio la tradicional tomatina. Y miles de personas llegaron para participar y arrojarse tomates. Los participantes se lanzaron hasta 165 toneladas de tomates maduros durante una hora. Más de 20.000 asistentes, muchos de ellos turistas extranjeros, disfrutaron de la fiesta que nació en 1945.
1: Lo mejor es cuando termina y pasan todos los camiones a rebozarse por el suelo y vivir la experiencia al completo. Y luego ver todo el pueblo de Buñol unido, poniendo las lonas.
2: Somos una gran familia y esto lo hemos creado.
3: ¡Mira qué tomates con quien te caímos!
1: Y bien, que ver a todo el mundo que viene donde nuestro pueblo, donde nacimos, es lo mejor.
0: Este evento, conocido a nivel mundial, atrae cada año a visitantes de decenas de países y se ha convertido en uno de los festivales más emblemáticos de España. Las calles, como puede ver, se convirtieron en ríos de salsa de tomate. Y fíjense, un peculiar incidente robó la atención durante los Juegos Mundiales de Robots Humanoides 2026 en China. Un robot que observaba a las porristas mecánicas con minifalda perdió el equilibrio mientras descendía de un podio y terminó cayendo de cabeza por las escaleras. El momento, captado en video, se volvió viral en redes sociales. La mayoría de los comentarios son de mujeres que dicen que todos los hombres son iguales, aunque sea de metal y baterías. ¿Ustedes qué opinan? Oigan, y seguidores de Dolly Parton se reunieron en Several, Tennessee, para rendir homenaje a la legendaria cantante tras el anuncio de su fallecimiento a los 80 años. Flores, globos y mensajes fueron colocados junto a su estatua en el centro de la ciudad natal de la cantante. Parton, un ícono de la música country y figura querida en todo el mundo, murió en Nashville. Su legado artístico y humanitario deja una huella imborrable en millones de admiradores. Y también la familia real del Reino Unido rindió homenaje a Dolly Parton con una de sus más conocidas canciones.

0: real compartió este video es la banda de la Guardia Royal interpretando el éxito 9 to 5. En un mensaje destacaron el legado del artista y su labor filantrópica, incluida la entrega gratuita de libros a millones de niños. Parton, ícono de la música country, murió pacíficamente en Nashville, según su familia. Y otro famoso que deja este mundo es Tim Curry, el actor que se hizo famoso en el mundo de Rock Horror Picture Show.
1: The Rocky Horror Picture Show.
0: El actor británico falleció a los 80 años en Los Ángeles, según reportes de su equipo de representación. No se sospecha de causas violentas en su muerte. Curry también protagonizó la trama It con el payaso Pennywise, marcando a toda una generación con esa novela de Stephen King. También participó en Mi Pobre Angelito 2 y en Scary Movie 2. ¿Y usted se comería una galleta hecha a partir de una botella de plástico? Investigadores en Illinois desarrollaron una tecnología que descompone plástico PET y desechos agrícolas para alimentar levaduras modificadas que a su vez producen proteínas. Con ellas imprimen en tercera dimensión unas galletas experimentales llamadas microbites. Todavía no están aprobadas para consumo, pero el proyecto busca crear alimentos en lugares con pocos recursos. Y así como lo hacen con las galletas, también lo han hecho con la carne y otros productos para la alimentación. Con esto me despido. Muchísimas gracias por haberme acompañado. Soy Alexandra Estergios. Quédese con la programación de Estrella TV. Nos vemos la próxima.
2: Guillermo del Toro es un director de cine mexicano conocido por su trabajo en películas de género de terror y fantasía. El Espinazo del Diablo, ambientada en un internado durante la Guerra Civil Española, combina elementos de terror sobrenatural con un trasfondo histórico. El Laberinto del Fauno, la historia sigue a una niña que se encuentra en un mundo mágico lleno de criaturas aterradoras y fascinantes. Mamá, esta película de terror sobrenatural que cuenta la historia de dos niñas que son criadas por una entidad paranormal después de sobrevivir a un accidente. La Cumbre Escarlata, la trama sigue a una joven que se casa y se muda a una mansión decrépita habitada por oscuros secretos. La Forma del Agua, narra la relación entre una mujer muda y una criatura acuática en un laboratorio de alta seguridad durante la Guerra Fría. El Callejón de las Almas Perdidas. La historia gira en torno a un estafador que se involucra en oscuros secretos y manipulaciones.
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1: Muy buenas noches y bienvenidos. Esto es Alarma TV. Yo soy Ani Portocarrero y esta noche tenemos para ti videos realmente increíbles.
2: Gracias por estar con nosotros. Yo soy Cintia Lesco y estos son los titulares de hoy. Un hombre termina enterrado en su trabajo.
1: Además, mujer camina envuelta en llamas por la calle.
2: Y también salen envueltos en fuego de un spa. Le daremos cada uno de los detalles, pero antes vea cómo un hombre que manejaba a toda velocidad en la playa salió volando cuando su auto se volcó. Todo tiene consecuencias.
0: Atención, amantes de la costa y del peligro sobre ruedas. Un conductor que paseaba junto a la playa vivió un momento para el recuerdo, y no precisamente por el paisaje. En el video, la camioneta avanza despacio, acariciando la arena con sus neumáticos. El hombre al volante parece relajado, disfrutando el aire salado y las olas de fondo. Pero, poco a poco, el vehículo comienza a desviarse hacia la orilla, como si la marea lo llamara con voz de sirena. En cuestión de segundos, la camioneta pierde el equilibrio y ¡zas! Se vuelca violentamente hacia el lado de la playa, dando vueltas de campana. Es un giro digno de una película de acción, pero con guión imposiblemente real. Lo más impactante llega después. El conductor sale despedido del auto y vuela por el aire, describiendo una parábola que ni los más acrobáticos saltadores olímpicos, el póster de riesgo extremo, podría llevar su foto. Y entonces, ¡splash!, cae directamente al agua, emergiendo con expresión de ¿qué demonios acaba de pasar? Coge hacia la orilla, comprobando que, al menos, sus huesos y su orgullo sobrevivieron al accidente. Una historia que pone en evidencia dos cosas. Primero, nunca subestimes el encanto peligroso de la costa. Segundo, cuando tu camioneta decide convertirse en surfista, tú mejor salta antes de que te arrastre la corriente. ¡Literalmente! Lección final, disfruta la playa, pero mantén siempre las cuatro ruedas en tierra firme.
2: Ani salió volando como muñeco de trapo por andar de intrépido.
1: Ajá, a ver, yo jamás imaginé que esto sería posible. Gracias a esto, pues si alguien me invita un día a ir a la playa en coche, no lo hago jamás. Yo no sabía que eso era posible. Imagínate, de un momento a otro
2: se le descontroló de tanta agua, porque seguramente estaba justo en la partecita, ya sabes, donde ni te hundes ni te quedas seco.
1: Wow. Y qué suerte tuvo el chavo que se fue segundos antes que se fue, porque si no le caí encima.
2: Alcanzó a reaccionar, porque si no, de verdad. Y aparte se levantó como liga, ajá, ¿viste?
1: Claro. A ver, tuvo suerte que cayó en blandito, porque si no... Y miren ahora, un divertidísimo paseo en lancha terminó siendo muy aterrador cuando los pasajeros terminaron azotados por una ola gigante, cayeron al mar sin chaleco salvavidas. Vean esto.
0: Vacaciones al mar o al mar revuelto. Un grupo de turistas disfrutaba de un paseo en lancha, confiados en que nada interrumpiría su día de sol y arena. Pero el mar tenía otros planes. Al principio, la pequeña embarcación avanzaba y vencía las olas, rozándolas como si fueran caricias. Los pasajeros reían, tomaban fotos y brindaban con agua de coco. Cada metro que se acercaban al rompiente, las olas crecían y crecían, como si el océano fuera acumulando su ira. De pronto, aparece una ola más grande, una muralla de agua lista para devorarlo todo. La lancha,

0: potente, recibe el golpe de lleno y se inclina bruscamente. Los turistas, sin aviso ni chaleco, salen disparados al mar. Son revolcados como muñecos de trapo bajo el remolino. Gritos de sorpresa, chapoteos furiosos se mezclan en la inmensidad salada. Finalmente, todos logran agruparse y salir a flote, tosiendo agua salada y sacudiendo el pelo como estatuas de madera empapadas. ¿Fue adrenalina pura o clase magistral de surf forzoso? Lo cierto es que estas vacaciones sí que fueron un chapuzón, y de los que no se olvidan.
1: Yo por eso le tengo, Cintia, un respeto único al mar. A mí me da pavor meterme en lancha, salvo que sea algo muy, muy grande y las olas estén bien, bien bajitas, porque si no, ahí no.
2: Yo
1: no
2: me atrevo. Uno nunca sabe cuándo va a ser su última ola, Ani. Uno se mete al mar y pensando en que va a salir, pero no sabe si animales, si algo te pica, si algo te muerde, si estás en una lancha como esta y se inunda. Uh-huh. Nunca sabes. Por eso hay que usar siempre chalecos salvavidas.
1: Hermana, te aunque salió una frase para el recuerdo. Nunca sabes cuándo será tu última ola. Palabras de Cintia Alesco.
2: Me etiquetan, ¿eh? Y vea, una mujer sufrió una caída en un aeropuerto cuando otras pasajeras mandaron una maleta en la misma escalera en la que lleva bajando. Lo que pasó, pues es muy extraño, véalo usted.
0: En un aeropuerto donde todo debería ser orden y tranquilidad, un incidente inesperado se llevó todas las miradas, y de la peor manera. Una mujer avanzaba despacio por la escalera eléctrica, casi al final del trayecto, con su bolso en mano y la mente puesta en su próximo vuelo. Justo en la parte superior, dos pasajeras subían con calma. Una de ellas tomó su maleta con ruedas y, sin pensarlo, la puso en uno de los escalones. La gran sorpresa ocurrió en cuestión de segundos. La maleta cayó y rodó a toda velocidad, saltando peldaño tras peldaño como si fuera un tobogán gigante de metal. Y ahí, casi al salir de la escalera, embistió de lleno a la mujer que descendía, derribándola con fuerza. Nada de gritos ni carcajadas. El aeropuerto guardó un silencio tenso mientras la víctima yacía en el suelo, aturdida por el golpe. Su bolso voló de su mano y el estrépito del impacto fue lo único que rompió la calma. El personal de emergencia acudió de inmediato, ayudándola a ponerse de pie y revisando posibles lesiones. Un momento de descuido o de confianza excesiva en las ruedas del equipaje bastó para convertir una simple escalera eléctrica en una pista de choque inesperado. Porque en un aeropuerto, hasta el equipaje puede volverse peligroso.
2: Ani, qué fuerte imagen. Yo creo que estos chicos nunca se imaginaron que su maleta iba a ser la maleta asesina.
1: A ver, pero ¿cómo no se van a imaginar si la dejan ahí? La maleta tiene que ir contigo, te haces dos o tres viajes, pero no la sueltas así. Yo pensé que era una broma que le querían hacer a la mujer. No sé, porque es que no entiendo cómo alguien puede simplemente soltar una maleta
2: pues
1: así.
2: Yo creo que se les hizo fácil, ¿no? Estaban muy cargados y dijeron, bueno, que se vaya adelantando la maleta, pero no creyeron que iba a causar tremendo accidente. No, la señora quedó descalabrada, pobrecita.
1: No, bastante irresponsable, qué desagradable hacer eso, ¿ah? Ojito, cuando vayan a los aeropuertos, no hagan esto. Y tampoco le cambien, porque nosotras regresamos con mucho más aquí en Alarma TV.
2: Y al regresar, un hombre fue enterrado vivo en un accidente laboral.
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0: Estamos de regreso con las notas más impactantes de la vida real aquí en Alarma TV y les advierto que estas son imágenes bastante sensibles. Un hombre fue aplastado en una obra de construcción mientras se encontraba arriba de una plancha de concreto. Esta provocó la caída de una pared que se derrumba literalmente encima de la persona.
1: En una obra en construcción donde la rutina del día a día no anuncia sorpresas, ocurrió un accidente que puso en jaque a todo el equipo. Todo comenzó cuando una enorme plancha de concreto, sostenida por una guía, descendía con cuidado para cubrir un hueco en el piso. Sobre esa losa se encontraba un trabajador supervisando su colocación. El resto del equipo se apartó, confiando en la pericia del operador. Pero el destino tenía otros planes. Justo en el momento en el que la plancha rozó la pared del foso, parte del encordado cedió. Con un crujido sordo, la pared se derrumbó de golpe, arrastrando al hombre y sepultándolo junto con el bloque de cemento. El estruendo sacudió el escenario y todo se detuvo. Al fondo, se escucharon gritos de horror y urgencia. Sus compañeros corrieron hacia el hoyo, dispuestos a desenterrar la plancha y liberar a su compañero. Cada segundo contaba. El polvo llenó de aire y cubrió el suelo, mientras el equipo luchaba contra el concreto y la tierra. Una escena que pone de manifiesto los peligros de las obras y la importancia de reforzar protocolos de seguridad. Cuando el concreto cae, no solo carga peso, también puede cargar vidas.
0: ¡Wow! Bastante fuerte. Y muchos de estos videos que vemos de gente trabajando en construcción sin las... ahora sí que sin las medidas de seguridad propias necesarias para un trabajo así, Cintia.
2: No traían ni casco, Ani.
0: No, hombre, no
2: con
0: traían
2: con una
0: nada.
2: Caída así, pues lo primero que te tienes que proteger es la cabeza y es probable que salgan fracturas y lo que tú quieras, pero el casco mínimo te protege lo más fuerte, ¿no?
0: Felizmente había mucha gente ahí alrededor, pero a ver, este tipo de cosas se pueden prever teniendo las medidas de seguridad, porque no puedes hacer un hoyo así de grande y sin pensar en que la pared se puede colapsar en cualquier momento. Hay que tener medidas.
2: Y fueron varios, Ani, no fue una persona la que sufrió los accidentes. Así que, pues, más medidas de seguridad, por favor. Vea, un hombre no midió bien la distancia entre su moto y la que iba delante suyo, provocando que al acelerar las motos chocaran y que ellos terminaran inconscientes en el piso.
1: Atención, amantes de la velocidad y de las colisiones épicas. En una carretera despejada, un grupo de motociclistas rodaban como en competencia, uno al frente marcando el paso y otros, confiados, siguiéndolo muy de cerca. El video comienza con la toma clásica de cámara trasera. El piloto del fondo acelera, convencido de que puede mantenerse pegado al de adelante, ignorando la distancia de seguridad. De pronto, sin aviso, la rueda trasera se aproxima demasiado y el impacto es inminente. Las dos motos se enredan en un choque brutal, metal contra metal, frenos que chirrian y cuerpos que salen volando. La fuerza del impacto convierte el pavimento en pista de acrobacia involuntaria y ambos pilotos dan múltiples vueltas antes de desplomarse inconscientes en el asfalto. Un segundo de imprudencia, un instante de exceso de confianza y el resultado es un accidente aparatoso que deja huellas de goma sobre el pavimento y a dos hombres tendidos, inconscientes y necesitados de ayuda urgente. Esta escena deja en claro la regla de oro de la carretera. Mantén siempre la distancia, porque en la ruta no solo viaja tu moto, viajas tú.
2: Ay, Ani, a mí este tema de las motos me genera demasiada preocupación. Yo sé que es divertido, yo sé que para ustedes es un tema de adrenalina y sé que hacen viajes en motos, pero es demasiado, demasiado peligroso y más a las velocidades que suelen ir.
0: Y aparte aquí todas las semanas presentamos videos de este tipo en donde si no es un coche, son las motos, la imprudencia, que van en contra, que van a alta velocidad. Entonces es algo mucho, muy peligroso. Hay que tener muchísima más conciencia de que estamos en un arma que podría ser mortal. Entonces hay que tener muchísimo más cuidado. Regresamos con mucho más. No le cambien. Esto es Alarma TV.
2: Al regresar, ladrón es golpeado tras ser descubierto robando una moto.
0: También hombre salva a un niño que cayó a las vías de un tren.

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0: Estamos de regreso en este tu programa favorito, Alarma TV. Gracias por continuar con nosotros. Y vean ahora cómo un ladrón de motocicletas fue golpeado por personas que presenciaron el robo. Le quitaron lo robado y además le dieron tremenda paliza. Vean esto.
1: Y ahora, damas y caballeros, les presentamos la historia del ladrón con peor suerte del mes. Un sujeto creyó que podía robar una motocicleta a plena luz del día y frente a toda una comunidad despierta y con ganas de justicia. En el video, una mujer se prepara para arrancar su moto cuando, de la nada, aparece el ladrón. En un movimiento rápido, se lanza sobre ella, le arrebata la moto y se dispone a escapar como si todo fuera parte de un videojuego. Pero lo que no sabía es que estaba rodeado de jugadores con vidas infinitas y palos en la mano. Apenas gira el acelerador, ¡zas! Una lluvia de golpes cae sobre él. Lo bajan de la moto a empujones y ahí, en medio de la calle, comienza el castigo comunitario. Manos, pies, palos y el ladrón, tirado en el suelo, intenta cubrirse sin éxito, porque los ánimos están más calientes que motor de motoneta. No hay escapatoria, no hay moto y definitivamente no hay dignidad que rescatar. La gente no se detiene y aunque algunos piensan que ya es suficiente, otros insisten con un par de golpes más, por si no entendió. Al final, el ladrón queda tendido, rodeado por los mismos testigos que evitaron el escape. Porque aquí, en esta esquina, quedó claro que la justicia puede llegar a mano limpia y sin previo aviso.
0: Este es un video que genuinamente me da mucho gusto porque a ver si ahora sí estos amigos de lo ajeno aprenden de que el robar no es una profesión que se debe de hacer ni es aceptable. La gente cada vez más está tomando la justicia por sus manos y están recibiendo unas palizas que me gusta muchísimo presentar en este programa.
2: Pero ¿sabes qué es lo que me da coraje en estos casos, Ani? Que muchas veces por más palizas que reciba el ratero, pues no aprende. Y al contrario, se hace más vivo para que no le den esas palizas. Ay, en vez no. De dejar de hacerlo.
0: Yo espero que tomen conciencia.
2: Ojalá. Y bueno, vea cómo un hombre se convirtió en superhéroe cuando un niño cayó a las vías del tren y él corrió para salvarlo antes de que muriera arrollado. Véalo.
1: Un héroe sin capa, pero con los reflejos de otro planeta. En una estación de trenes, lo que parecía un día cualquiera se convirtió en una escena de película, y no precisamente de las románticas. Una madre y su pequeño caminaban tranquilamente por el andén, ajenos al peligro que les acechaba a solo centímetros. Mientras conversaban, el niño dio un mal paso y cayó directo a las vías del tren. ¡Sí! ¡A las vías! Y como si el tiempo se congelara por un segundo, un hombre que se encontraba al fondo, quién sabe si venía del trabajo o del cielo, reaccionó de inmediato. Sin pensarlo dos veces, se lanzó como rayo a las vías, corrió entre los rieles, cargó al pequeño y lo levantó con fuerza hasta el andén. Y cuando parecía que la escena ya era suficientemente intensa, ¡el tren apareció! Se escucha el estruendo metálico acercarse mientras el héroe trepa de vuelta al andén y justo cuando sus pies tocan el concreto, ¡el tren pasa centímetros! Y el tren solo fue un espectador más del acto más heroico del día. ¡Bravo por él!
2: ¡Wow!
0: ¡Ay,
2: qué
0: no!
2: ¡Fuerte! Y qué valiente este hombre que estuvo así a un segundito de ser arrollado por ese tren. Qué gran valentía de poner su vida en riesgo para salvarla de alguien más.
0: Es un gran corazón, un gran hombre. Nos encantaría presentar más este tipo de notas aquí. Realmente porque este tipo de accidentes, digámosle, descuidos que pasan en las vías del tren, pues además son fáciles de evitar, ¿verdad? Teniendo más cuidado, porque pues va a pasar un tren y no se va a parar, así que tener mucho ojito con eso.
2: Sí, porque la señora iba un poquito descuidada, entonces bueno, si estamos ahí en ese momento junto a las vías de tren, pues tener un poquito más de cuidado, ¿no?
0: Muy bien, y miren ahora cómo un niño subía por unas escaleras eléctricas cuando sufrió un accidente terrible que lo puso frente a frente con la muerte. Pues él asomó su cabecita para ver el nivel de abajo y quedó atrapado entre la pared y la escalera.
1: Tensión al máximo nivel en un centro comercial. Un pequeño de camiseta naranja vivió el susto de su vida mientras subía unas escaleras eléctricas acompañado de una amiga. Lo que parecía un paseo tranquilo casi termina en tragedia por simple curiosidad infantil. En el video se ve al niño subiendo por la escalera cuando, de repente, se asoma para ver hacia el piso de abajo. Pero no se esperaba lo que venía. En un abrir y cerrar de ojos, su cabeza queda atorada entre la baranda lateral y una pared del nivel superior. ¡Sí! ¡Atorada! Como si las escaleras fueran una trampa mortal. El pequeño queda suspendido, colgado del cuello, sin poder moverse. Y su amiga se detiene confundida, sin saber qué hacer. Segundos después, llegaron elementos de seguridad del lugar y servicios de emergencia, quienes trabajan con precisión para liberar al menor. Finalmente, el niño es rescatado y aunque queda asustado, está a salvo. Lo que pudo haber sido una tragedia terminó siendo una historia de advertencia. Porque sí, las escaleras eléctricas son útiles, pero si no las respetas, puede ser una trampa que no perdona. Y esta vez, el destino le dio una segunda oportunidad.
0: Otro accidente que se pudo evitar simplemente prestando atención, porque a ver, los niños son fáciles, se distraen, para ellos todo es juego y bueno, le pareció muy divertido ver cómo subía las escaleras, pero a ver, había un adulto ahí que lo acompañaba al niño.
2: Todavía no miden las consecuencias, pero no, según yo iba solo, la persona que iba a un lado trató de rescatarlo. Pero bueno, Potero Potaro, no sabemos qué era, pues más atención, pero sí, lo bueno es que este héroe alcanzó a detenerlo,
0: sí.
2: Porque si no, ese niño no le hubiera contado.
0: Ajá, porque además eso es como muy raro, ¿no? Normalmente las escaleras es como van y a ver, sí. Este sí lo pudo detener, está muy raro, creo que corrió con mucha suerte.
2: ¿Sabes qué? Como consejo del día, hay que tener presente dónde están los botones de emergencia en las escaleras, por si viene algo así, enseguida que lo piquen.
0: Tiene razón, ¿no? Mucha razón, sí.
2: Siempre hay que fijarnos en eso. Ojito, mucho ojito. Y también fíjese en Alarma TV que regresamos en unos minutitos, no le cambie.
0: Al regresar, motociclista sale volando tras chocar en una curva.
2: Y también un loco conductor atropella a un ciclista a propósito.
0: Y más adelante, mujer se va incendiando en plena calle.

0: regreso aquí en Alarma TV.
1: Y ahora les va la historia de un conductor bastante irresponsable que ocasionó un accidente fatal. Quiso rebasar la curva y provocó que un motociclista saliera volando y quedara tendido en el suelo.
2: Imágenes que estremecen y gritos que erizan la piel. En una carretera donde la imprudencia se cruzó con la tragedia, un conductor irresponsable fue el protagonista de un rebase que terminó en desastre. En el video, grabado desde otro auto que venía detrás, se ve claramente cómo una camioneta, sin la más mínima precaución, decide rebasar en plena curva. ¡Sí! En curva y en sentido contrario, como si nada pudiera pasar. ¡Pero sí pasó! Del otro lado venía un motociclista que no tuvo ni un segundo para reaccionar. El impacto fue brutal. El

0: El motociclista choca de frente con la camioneta y su cuerpo sale volando por los aires, cayendo con fuerza al pavimento. El responsable simplemente desaparece del cuadro. Y mientras tanto, el motociclista yace en el asfalto, víctima del ego y la impaciencia de alguien que decidió que su tiempo vale más que una vida, porque un rebase en el momento equivocado puede ser el último.
1: Bastante irresponsable, bastante reprobable, y es absolutamente increíble que a estas alturas de la vida, pues no más por ganar un minuto, le quite la vida a una persona, cause un accidente de esta manera.
2: Aparte, ¿cómo se te ocurre rebasar en plena curva?
1: En plena curva. O
2: sea, si tienes dos dedos de frente, todo mundo sabe que eso no se debe hacer. ¿O qué? Seguramente no hizo su examen de la licencia, me queda claro.
1: Me queda claro, y yo espero que esta persona, pues, porque esto es un homicidio, obviamente, esto es un homicidio, así que esperemos que haya recibido, pues, la pena que se merece esta persona.
2: Así es. Y mire, esto es indignante. Un hombre que circulaba detrás de una rodada de ciclistas se volvió completamente loco, agredió a los ciclistas y uno de ellos lo tiró del suelo.
0: Una escena de rabia al volante que terminó en delito flagrante. Un conductor perdió completamente el control mientras circulaba detrás de una rodada de ciclistas y lo que parecía ser una molestia pasajera escaló a un acto criminal. En el video se ve claramente cómo el sujeto, al parecer molesto por el tráfico que le generaban los ciclistas, se acerca peligrosamente a ellos. Primero, lanza agua con total desprecio a uno de los pedalistas, como si estuviera marcando territorio. Pero lo peor estaba por venir. Apenas unos metros más adelante, acelera y ¡zas! Embiste a uno de los ciclistas con su camioneta, arrollándolo brutalmente y tirándolo al suelo como si fuera un cono de entrenamiento. La bicicleta queda destrozada y el joven ciclista tendido en el asfalto, mientras los demás se detienen entre gritos de incredulidad. Pero esta historia no termina ahí, porque la justicia llegó rápido. La policía, que fue alertada por testigos, apareció en el lugar de los hechos y arrestó al conductor de inmediato. En el video se observa cómo lo esposan sin mayor resistencia y cómo remolcan su camioneta, dejándolo sin ruedas y sin argumentos. Porque nadie, absolutamente nadie, tiene derecho a poner en riesgo una vida porque tiene prisa o se siente dueño del camino. Hoy fue una bicicleta. Mañana podría ser alguien más.
1: Wow, qué horrible.
2: Qué desesperación de este hombre. O sea, todavía le echa también agua al otro. Falta de moral, falta de paciencia, falta de modales. ¿Qué le pasa a este tipo de personas?
1: A ver, yo entiendo que a veces cuando uno va en la carretera va apurado y siempre pasan cosas, pero a ver, no estás solo tú en el mundo, existen otras personas, no es tuya la carretera. ¿Cómo es posible que una persona sea tan agresiva de no solamente echarle agua, atropellar a un ciclista? Pues yo espero que este hombre sí reciba todo el peso de la ley, porque qué bárbaro.
2: Y lo va a recibir, porque viste que lo estaban ahí esposando, entonces qué bueno, me da muchísimo gusto.
1: Me da mucho gusto. Y regresamos con mucho más aquí en Alarma TV. Ustedes no se vayan.
2: Al regresar, un auto le pasa por encima a un motociclista.
1: También lo arrollaron tras caerse cruzando la calle.
2: Y más adelante, le cae una caja de camión encima mientras trabajaba.

0: Ya estamos de regreso. Gracias por continuar con nosotros. Y miren ahora cómo un accidente más por la imprudencia de un motociclista. Apareció de la nada y fue arrollado por un vehículo que trató de pasarle por encima. Vean esto.
1: Prepárate para ver un milagro en movimiento. Un conductor que intentaba hacer algo tan rutinario como entrar a un estacionamiento público terminó protagonizando una escena que parece sacada de una película de acción, pero sin efectos especiales. En el video se ve cómo el auto se dispone a girar, cuando de repente, ¡boom!, aparece un motociclista de la nada como si hubiera salido del piso. El impacto es brutal. La moto queda atrapada debajo del auto y comienza a ser arrastrada como si fuera una hoja en el parabrisas. Pero lo más impactante no es eso. El conductor le pasa por encima, así como lo oyes, rueda tras rueda encima del cuerpo del motociclista, mientras los testigos no pueden creer lo que están viendo. Pero justo cuando pensábamos que esto era una historia trágica, el motociclista se levanta. ¡Sí! Como si tuviera huesos de titanio o fuera inmortal. Otro hombre corre a ayudarlo y, cojeando pero firme, el motociclista se aleja del lugar por su propio pie, dejando a todos boquiabiertos y agradecidos por el milagro. El auto ni se detiene de inmediato. El motociclista, un sobreviviente con todas las letras. El espectador, al borde del asiento. Porque si algo nos recuerda esta escena, es que en las calles todo puede pasar en un segundo.

0: le dieron al pobre.
1: Ay, no, qué fuerte.
0: Ay, no, deseamos que esté bien. Y en otro accidente, vean nada más esta espantosa escena. Un hombre intentaba cruzar la calle y lo hizo con demasiada precaución, pero se cayó en plena carretera y fue embestido por un vehículo.
2: Un hombre decidió que era su momento para cruzar la avenida. Esperó pacientemente en la acera mientras los autos pasaban, hasta que creyó ver el hueco perfecto. Arrancó con paso rápido y cruzó el primer sentido sin problema, pero justo a la mitad no vio una pequeña banqueta. Tropezó y perdió el equilibrio. Su cuerpo reaccionó de inmediato. Cayó de frente sobre el asfalto. Y mientras trataba de reincorporarse, un segundo peligro se acercaba delante de él. Un auto que avanzaba a toda velocidad. El conductor no lo vio a tiempo y lo arrolló sin piedad. En el video, primero lo vemos correr confiado, luego tambalear y caer. Y en ese instante, ¡el choque! La camioneta pasa por encima, dejando al hombre tendido e inmóvil en medio de la avenida. El saldo, un descuido costoso y un recordatorio brutal de que en las calles, cada paso cuenta. Crisis y velocidad se conjugaron en un instante y la imprudencia se llevó por delante a quien creyó tenerlo todo bajo control.
0: Ay, Ani, esta nota me da mucha ternura, impotencia y dolor de ver cómo terminó. Pero es que también no entiendo, el señor se le ve que estaba tallando desde antes de cruzar, como que no camina bien. ¿Y por qué no se espera? ¿Cuál es la prisa de que pase el carro de hasta allá? ¿Por qué no previó eso?
3: Pues yo, a mí me parece que fue bastante como mala suerte. Como mala suerte, ¿no? Si bien dices, pues él vio que la calle estaba vacía y dijo, ah, es buen momento, pero pues se cayó y vámonos. Eso estuvo, ay, bastante de mala suerte. Es como de mil maneras de morir y algo así.
0: Fíjate que yo siempre que me cruzo la calle rapidito, luego digo, ay, no, lo debí. Pero ya hasta que estoy hasta el final, digo, no lo debí de haber hecho. ¿Qué tal que me caigo? ¿Te ha pasado?
3: Claro, sí. Claro, porque a veces uno es bien temerario y se cruza nada más. Hay que tener más cuidadito.
0: Por favor.
3: Y hablando de historias impactantes, vean cómo una mujer camina por la calle como si nada, pero ¿qué creen? Ella estaba envuelta en llamas. Vean esto.
2: Sí, le entendiste bien. Una mujer caminaba con la cabeza literalmente en llamas y parecía no darse cuenta. En plena calle, con una tranquilidad que hasta envidia da, esta mujer avanza como si nada, mientras en lo alto de su cabeza, su cabello ardía con furia. ¡Sí! ¡Fuego real! Como si estuviera entrenando peinado de antorcha olímpica. Un joven, impactado por lo que ve, corre con lo primero que tiene a la mano. ¡Agua! Intenta lanzársela al cráneo ardiente, pero el intento resulta inútil. El fuego sigue ahí, como si dijera, yo no me apago tan fácil. Y entonces pasa lo más surrealista del día. La mujer, con calma total, levanta la mano, da un par de palmadas en su propia cabeza y ¡listo! Apaga el fuego como si se tratara de una pelusa terca. Y luego sigue caminando como si nada hubiera pasado. ¿Quemaduras? ¿Dolor? ¿Confusión? ¡Nada! Ella sigue su camino mientras los testigos no saben si correr por ayuda o por una explicación lógica. Lo cierto es que este video nos deja varias preguntas. ¿Qué provocó el incendio capilar? ¿Por qué tardó tanto en darse cuenta? ¿Y cómo rayos mantuvo tanta calma? Una escena digna de archivo paranormal o de manual de cómo apagar incendios con estilo.
3: Ay, ajá, Cintia. A mí me parece este video muy poco real. A mí me parece que era un efecto porque por momentos se le veía en la cabeza y por momentos en la ropa.
0: Sí,
3: está como raro.
0: No puedes no sentir. Y también ese fuego se veía demasiado amarillo, ¿eh?
3: ¿Verdad?
0: Sí, la sí, verdad sí, que sí. Yo siento que no sé qué era, pero o ella estaba en sustancias ilícitas.
3: ¿Y crees que mira, a ver, tengo una teoría. ¿Pudo haber sido ese fuego que te prendes con alcohol? El que supuestamente no quema, eso que los que lanzan fuego usan ese tipo de...
0: Puede ser, porque también tiene un color diferente.
3: Ajá, puede
0: entonces,
3: ser eso. O puede ser un efecto de, no sé...
0: De Snapchat.
3: De Snapchat, sí, una cosa así. Pero sí, ver, raro, cosita. Raro, sí está.
0: Vamos a pensarlo durante el corte y nos vemos regresando aquí en Alarma TV.
3: Al regresar, salieron envueltos en llamas de un...

0: gracias por seguir con nosotros. Estamos muy contentas de seguir aquí, ¿sí o no, Ani?
1: Mucho, muy. Y llegó el momento de ver las escalofriantes imágenes de un grupo de personas que salieron corriendo de un spa envueltos en llamas. Vean por qué.
2: Lo que debía ser una relajante sesión de spa terminó como una escena de pánico absoluto. Un grupo de clientes y trabajadores fueron víctimas de un accidente aterrador cuando, en medio de un tratamiento, el fuego se apoderó del lugar. Todo comenzó cuando una empleada intentó realizar una técnica con fuego. ¡Sí! ¡Fuego! Utilizando productos químicos. Pero algo salió terriblemente mal. Una cantidad excesiva del químico fue arrojada al fuego y en un abrir y cerrar de ojos, las llamas envolvieron la sala y a las personas. Las cámaras de seguridad captaron el espeluznante momento en el que varios clientes, envueltos literalmente en llamas, salieron corriendo a la calle tratando de apagar el fuego. Algunos ruedan, otros se sacuden la ropa y uno, al final, corre fuera del spa quitándose la camiseta mientras las llamas aún chispeaban a su alrededor. Una escena que dejó claro que no todos los tratamientos de belleza son para relajarse. Algunos te prenden, pero literalmente. Y lo más increíble, no hay extintor a la vista, ni protocolo claro. Solo gritos, fuego y una salida desesperada. ¿Te imaginas salir de un spa corriendo y humeando? Definitivamente, este no fue el final que esperaban para su día de relajación. ¿Y ustedes se atreverían a un tratamiento así?
1: Lo peor que puede pasar en un spa, en cualquier lugar, es verse envuelto en un siniestro como este. Y además provocado, yo diría, por irresponsabilidad de la persona, porque no se instruyó. Me imagino que ella será experta en este tipo de cosas, de trabajar con fuego y tal, pero me parece un descuido muy grande haber puesto demasiada, no sé qué estaría usando, gasolina.
0: No sé qué sé yo. No alcancé a distinguir tampoco. Pero imagínate, Ani, ir a un spa, relajarte y que te pase todo lo contrario, es el colmo.
1: No, hombre, y salir con quemaduras de segundo grado, qué bárbaro, ¿no?
0: Exacto, pues, cuando vas a ponerte bello y te sale todo lo contrario.
1: Sales sin bello.
0: Ah, eso sí, sin bello sí quedaron, me queda claro, y hasta sin pelo.
1: Ay, no nos podemos burlar de esto, por favor.
0: Ana.
1: Seriedad.
0: Ana, te voy a decir cuando me enoje. Ana. Y en otra escena, lamentablemente ocurrió cuando la caja de un tráiler cayó encima de un hombre que estaba arreglando un vehículo. Y pues, lamentablemente, no hubo nada que pudiera hacer por él.
2: En la calle, dos mecánicos siguen la rutina diaria. Uno ajusta la parte trasera de un tráiler, mientras el otro se concentra en el motor de un automóvil. Las herramientas chocan contra el metal y el sonido del compresor marca el ritmo del trabajo. ¡Hasta que todo se detiene de golpe! Un crujido siniestro anuncia el desastre. El trabajador del tráiler aprieta un perno y de pronto, un cable o seguro cede. La cabina del tráiler, esa pesada estructura de acero, se desploma sin aviso hacia el frente, directo contra el técnico que está junto al coche. El impacto sacude el taller. La cabina desciende con fuerza, pero choca primero contra el capó del automóvil, que actúa como parachoques improvisado. Esa barrera salva al mecánico. La cabina no lo aplasta del todo, sino que la carrocería del auto se traga parte del peso. El hombre que trabaja en el camión baja con rapidez, mientras otro compañero se acerca hacia su colega. Se acercan con cautela, revisan su estado y respiran aliviados al ver que al parecer no todo es tan grave. La cámara de seguridad capta cada segundo la tensión, el estruendo de acero y el momento en el que el techo del tráiler queda inclinado sobre el auto. Este incidente demuestra que en el mantenimiento de maquinaria pesada, solo un perno o cable mal asegurado puede convertir la rutina en un accidente de consecuencias graves. La lección es clara. Cada paso, cada anclaje y cada elemento de seguridad deben verificarse al detalle, porque un descuido pone tu vida en juego.
0: Oye, pero qué suerte de este señor, buena y mala. Mala de estar ahí, pero buena de estar justo donde lo protegió.
1: Ay, yo no sé si lo protegió, amiga, no me quedó claro. Para mí que sí fue atropellado.
0: ¿Sí crees?
1: Sí, yo creo que sí, porque, a ver, sí, llegó con mucha fuerza.
0: A ver, estaba muy pesada la caja del trailer,
1: obvio,
0: ¿no?
1: Obvio, es un trailer, bueno, es la parte motor delantera de un trailer. Yo no sabía que eso era posible, yo pensé que se quedaban como en un ángulo de inclinación y que ese era el tope. Jamás pensé, y obviamente el trabajador que estaba también trabajando en el trailer, jamás pensó que podía ceder.
0: Probablemente... Sí, no se voltean hasta abajo las cajas, por eso él estaba tan campante.
1: Obvio, porque tienen muchísima experiencia, pero ay no, esto sí es un real golpe de mala suerte. Sí. Y pues cuando te toca, te toca. Muy triste. Y nos toca decir adiós,
0: no,
1: mi querida
0: Ani.
1: Sí,
0: tan rápido.
1: Muy rápido. Pero la buena noticia es que regresamos mañana con muchísimo más para ustedes. Yo soy Ani Portocarrero.
0: Yo soy Cintia Alesco. Gracias por acompañarnos.
1: Nos vemos mañana.

0: Aumentan los arrestos de inmigrantes sin récord criminal. Un reporte confirma que agentes de ICE no van solamente sobre criminales. Las cifras de detenciones en los últimos dos meses muestran un ascenso que preocupa a la comunidad. Denuncian operativos migratorios en el inicio de la época escolar. En los últimos días, una ciudad registra cientos de arrestos. Hay padres de familia preocupados. Proponen una ley federal para proteger a los trabajadores al aire libre de las temperaturas extremas. Buscan resguardarlos y que no expongan su salud por falta de agua o descansos. Labores de rescate en medio del lodo en Nepal. Rescatistas patrullan las zonas afectadas por la repentina inundación que cobró cientos de vidas. Una tarea urgente para encontrar sobrevivientes. Allanan una casa del crimen organizado. Dentro tenían un verdadero zoológico de especies exóticas. Tigres, leones, hienas parecían estar en un safari africano. Así comienza su noticiero 24 horas. Muy buenas tardes, bienvenidos a esta emisión de Noticias 24 Horas. Les informa con mucho gusto Alexandra Esterios. Gracias por acompañarnos. Iniciamos con este reporte que indica que cada vez más inmigrantes sin récord criminal son arrestados por agentes de ICE. Así lo destaca la publicación de The New York Times, que señala que estos no eran los objetivos de las deportaciones masivas que prometía el presidente Trump. El informe indica que más de la mitad de los detenidos tenían únicamente violaciones civiles de inmigración, mientras que el número de arrestados y que sí tienen antecedentes criminales cayó por debajo del 4%. Entre los arrestos que destacan son parejas de ciudadanos, migrantes que entraron legalmente y solicitaron asilo y otro tipo de migrantes con algún tipo de estatus legal temporal. En líneas generales, los arrestos en el mes de junio llegaron a la cifra de 43 mil migrantes. En julio, la cifra subió a 49 mil arrestos. En base a estos números, la agencia se acerca al objetivo que anunció de llegar a los 2 mil arrestos diarios. Por su parte, el Departamento de Seguridad Nacional dice que la administración Trump está manteniendo su promesa de arrestar y deportar criminales y que cualquiera que se encuentre en manera irregular en este país es el blanco de estos operativos. Para ampliar más sobre este informe, vamos con Juan José Gutiérrez, director ejecutivo de la Organización Derechos Plenos para los Inmigrantes. Juan José, bienvenido. Gracias por estar con nosotros.
1: Muchas gracias por la invitación. Gusto estar con ustedes de nuevo.
0: Gracias, Juan José. Preguntarte, estamos viendo que por cumplir promesas de campaña se llevan a cabo este tipo de situaciones. ¿Tú qué estás viendo de las personas que están deteniendo, que sí tienen permiso de estar aquí, y qué ejemplos están en la comunidad?
1: Bueno, lo que estamos viendo es que esta campaña de persecución general en contra de todo el pueblo trabajador inmigrante y en general en contra de todo mundo que parezca latino o latina, pues está llevando a cabo al punto de donde nos dan esas estadísticas de los arrestados y deportados en el mes de julio, pues ya podemos identificar de que la inmensa mayoría de estas personas no tenían récord criminal y de hecho, de los cerca de 66 mil detenidos en diversos centros de detención migratoria a lo largo y ancho del país, más del 70% no tienen récords criminales y ese el 29 punto tanto por ciento que sí tiene, pues no son récords criminales, sino que son personas que no fueron a una cita de inmigración, en fin, cuestiones administrativas de inmigración que quedan clasificados como delincuentes. O sea, que la inmensa mayoría de los arrestados, detenidos y deportados son trabajadores que van a trabajar todos los días, pagan impuestos, cumplen con la ley y que, sin embargo, víctimas de la calumnia del presidente Donald Trump y su banda de criminales en su administración nos están arrestando y deportando utilizando mentiras porque no están cumpliendo lo que dijeron. Están arrestando a gente honesta, a gente trabajadora y no a los criminales peligrosos como ellos prometieron hacer.
0: Juan José, de estas personas que tú mencionas que han sido detenidas, ¿cómo se les ayuda jurídicamente para poder salir de esta situación ya que no se consideran que tienen antecedentes criminales y violaron otro tipo de ley civil?
1: Bueno, el problema principal que enfrentan estas personas y donde hay que ayudarles es con la ayuda legal. Lamentablemente, muchos abogados privados que son los que proveen estos servicios están cobrando cifras exorbitantes cada vez que un detenido o detenida pide ayuda legal. Entonces, las personas no tienen esos recursos para hacerse de un abogado y lograr la libertad y pelear la deportación desde la libertad, ¿verdad? Con posibilidades de regresar a sus empleos, generar recursos y de esta forma ir pagando los exorbitantes costos de defensa legal. Entonces, ese es el mayor reto que identificamos desde que empezó esta administración y a lo largo de este casi 2 años que lleva en el poder, pues el problema sigue siendo el mismo. Necesitamos recursos para emplear abogados que saquen a estas personas detenidas que han acumulado derechos en este país por tener hijos nacidos aquí, por tener cónyuges que son ciudadanos o residentes, o por haber vivido muchos años y trabajar acá y no tener récord criminal.
0: Juan José, por último, ¿qué recomendaciones le darías a la gente que sí tienen permisos para trabajar de manera temporal o de manera permanente en este país y viven con miedo y no pueden salir ni a las calles porque viven con este miedo de que los puedan arrestar?
1: Bueno, pues tenemos la obligación de tratar de hacer valer nuestros derechos, ¿verdad? Personas que tienen permisos de trabajo, sabemos que el presidente le ha dado órdenes a los agentes de ICE de que arresten a todo mundo que tenga apariencia latina o que hable español, en violación de los derechos constitucionales que todo mundo por parejo debemos de tener. Yo lo único que puedo decir es, no tengan miedo, hay que vencer ese miedo y hacer valer el hecho de que tienen un permiso de trabajo o de que se pueden legalizar. Y bueno, hay que esperar que las organizaciones comunitarias van a prestar ese tipo de ayuda dentro de las posibilidades, porque nosotros tenemos un dicho, un derecho no ejercido es un derecho perdido. Que no cunda el pánico y que la gente en la desesperación y frustración firme la salida voluntaria, porque al firmar esa salida voluntaria se renuncia a todos los derechos adquiridos.
0: Claro, informarse y buscar opciones. Juan José Gutiérrez, muchísimas gracias como siempre por estar con nosotros.
1: Gracias por la invitación.
0: Y vamos a pasar a otros temas porque el exagente de inmigración, Cristian Castro, fue liberado de una cárcel en Texas. Esto después de que un juez federal rechazara la petición del estado de Minnesota para detener su salud y forzar su extradición. Castro enfrenta cargos por presuntamente disparar contra un migrante venezolano en Minneapolis y por mentir a las autoridades sobre lo ocurrido. El agente de ICE abandonó el centro de detención en Brownsville temprano por la mañana sin rendir declaraciones y subió rápidamente a una camioneta para abandonar el lugar. Por otro lado, persiste el temor que Castro abandone el país. Autoridades y activistas denunciaron que agentes de inmigración realizaron decenas de detenciones en Danbury, Connecticut, durante el inicio del ciclo escolar. Según reportes locales, varios padres fueron arrestados cerca de paradas de autobús escolar, lo que provocó miedo e incertidumbre entre las familias. Defensores de los inmigrantes afirman que casi 50 personas fueron detenidas en 3 días. Mientras tanto, las autoridades migratorias continúan con los operativos. Y trabajar bajo el sol abrasador o en condiciones de calor extremo podría contar pronto con nuevas protecciones federales. Las autoridades proponen que los empleadores garanticen acceso a agua, sombra y periodos de descanso para prevenir enfermedades relacionadas con el calor. David Medina nos tiene los detalles y las reacciones de esta iniciativa.
2: Mientras miles de personas buscan refugiarse del calor, hay quienes no tienen esa opción. Miles de trabajadores de la construcción enfrentan jornadas completas bajo temperaturas que pueden ser mortales, indica Sergio.
3: Pues la verdad, como puedes observar, el tiempo climático nos está afectando mucho lo que es la piel. El desgaste físico, tenemos a una temperatura casi a 100 grados.
2: En el ámbito federal, no existen regulaciones que protejan del calor a los trabajadores. Por eso, la Administración de Seguridad y Salud Ocupacional, OSHA, por sus siglas en inglés, ha propuesto un reglamento que busca cuidar a los trabajadores de las temperaturas extremas.
4: Según esta norma, los trabajadores podrían recibir la atención debida, es decir, los empleadores estarían requeridos de evaluar las condiciones de altas temperaturas bajo las cuales están expuestos los trabajadores e implementar un plan para reducir el peligro que significa trabajar en condiciones de calor extremo.
2: La nueva regla que OSHA propone garantizaría a los trabajadores acceso a agua potable, áreas de descanso para refrescarse, descanso de 15 minutos cada 2 horas y un plan de emergencia para enfermedades de calor. Además, la propuesta busca proteger la salud y el bienestar de los trabajadores de la construcción, quienes se exponen a temperaturas altamente mortales. Los trabajadores hispanos son los que más se exponen al calor intenso. Por eso, muchos de ellos indican que este tipo de iniciativas ayudarán a reducir las enfermedades relacionadas con el calor.
5: Como trabajamos, también merecemos descanso.
2: Quienes trabajan en jardinería, construcción y otros empleos al aire libre pueden pasar horas expuestos a sensaciones térmicas de 3 dígitos. Debido a esta situación, hablamos con este doctor, quien nos compartió consejos para reducir riesgos.
6: Se recomienda que siempre estés muy bien vestido. Por ejemplo, la gente, los jardineros, ¿no?, que están ahí cortando el jardín, ellos que estén completamente cubiertos, que traigan sombrero, que tengan ropa reflectiva hasta cierto punto, que no absorba el calor.
2: OSHA programó una serie de audiencias públicas, las que se realizaron de manera virtual del 19 de agosto hasta el 26. Por ahora el proceso entra en una fase de evaluación legal, revisión de testimonios y deliberación antes de dictar una norma final. David Medina, Noticias Estrella TV.
0: En temas distintos, un tribunal federal en Miami analiza la posibilidad de conceder libertad bajo fianza a los influencers británicos Andrew y Tristan Tate. Sin embargo, la fiscalía del caso advierte que existe riesgo de fuga debido a su acceso a múltiples pasaportes. La defensa insiste en una fianza y la entrega de documentos de viajes. Los hermanos Tate enfrentan acusaciones de violación, trata de personas y explotación sexual en distintas jurisdicciones y permanecen bajo custodia. El presidente Donald Trump ya firmó la orden ejecutiva para nombrar oficialmente al Lago América. Lo hizo desde la Casa Blanca y uno de sus voceros dijo que con esta firma el secretario de Interior, Doug Burgum, hará el cambio en los documentos geográficos oficiales para que el Lago Ontario, ubicado entre Estados Unidos y Canadá, se llame desde ahora Lago América. Esto sucede a días de que se reavivara la disputa comercial entre los dos países por los aranceles del 50% impuestos por Trump a 20 millones de dólares en productos canadienses. Y es momento de ir a una breve pausa, pero no se despegue. Al regresar, le tenemos más. Los problemas del sargazo en las playas intentan hallar una solución en medio de los problemas para turistas, pescadores y comerciantes. Tigres de Bengala, leones africanos, hienas y hasta un camello. Las autoridades realizaron un exótico narco decomiso. Más adelante, las imágenes. La propuesta en México para los que quieren un puesto de importancia. O renuncias a otras ciudadanías o no puedes ser político. Regresamos con los detalles.

0: Regresamos para informarles que Nepal vive otra jornada de dolor. A 24 horas de la avalancha, las labores de rescate no se detienen y cientos de personas siguen sin ser localizadas. Entre el lodo y la desesperación, las familias buscan respuestas. Dania Monzón nos tiene los detalles de lo que ha sucedido en las últimas horas.
1: Edificios enterrados, vehículos sepultados bajo el fango y personas cubiertas de lodo buscando a sus seres queridos. Es lo que queda de la avalancha gigante que el miércoles arrasó con pueblos enteros y dejó cientos de muertos y más de 1000 desaparecidos, entre ellos decenas de extranjeros, incluidos al menos 65 estadounidenses. Helicópteros militares sobrevuelan sin descanso los valles devastados. Rescatistas excavan entre escombros y corrientes de fango en una carrera contra el tiempo para encontrar sobrevivientes. Y es que la gigantesca avalancha ya es considerada la peor catástrofe natural en la región. Científicos ambientales explican que el desprendimiento de glaciares gigantes desbordó un río entre China y Nepal provocando la tragedia.
2: The height where we are assuming that ice was broken is about 5,200 meters from the sea level, and then the vertical drop of almost 1,200 meters, and then again the ice might have melted during that drop, and then again it carried several amounts of tons of sediments in that low parts.
1: En algunas comunidades, las carreteras y los puentes desaparecieron por completo, dejando a cientos de personas aisladas y sin comunicación.
3: अभी challenges सबसे बड़ी challenges तो ये है कि रास्ता इधर अभी कितने लोग अंदर फंसे हुए हैं कितने लोग दबे हुए हैं कुछ भी पता नहीं चल रहा है उधर तक जाने के लिए रास्ता ही नहीं
1: No fue un terremoto lo que causó el desastre como se creyó inicialmente. Los expertos advierten que el cambio climático está acelerando el derretimiento de los glaciares del Himalaya, haciendo más frecuentes y peligrosos este tipo de eventos. Mientras las familias se reúnen frente a morgues y hospitales para identificar a sus seres queridos, desde las montañas llega una dolorosa advertencia de la fuerza impredecible de la naturaleza. Dania Monzón, Noticias Estrella TV.
0: Vámonos a México porque la Fiscalía General de la República informó el hallazgo de dos bodegas en la Ciudad de México relacionadas con una red de huachicol fiscal. También habrían encontrado documentos relacionados al exgobernador de Baja California, Ernesto Rufo. Durante los cateos se aseguraron contratos de importación que, según la Fiscalía, revelarían operaciones simuladas de comercio exterior. La investigación apunta a una compleja red de contrabando de combustible. La fiscal general Ernestina Godoy también señaló que hay 25 personas involucradas y que 9 de ellas ya fueron detenidas. Autoridades federales realizaron un megaoperativo contra una célula del Cártel del Golfo en Tamaulipas, donde aseguraron un rancho con 135 animales exóticos, incluidos tigres de Bengala, leones africanos, hienas, un camello y mono arañas. Durante los cateos también fueron decomisados cerca de 68 mil litros de diésel presuntamente ilegal, armas, vehículos y equipo utilizado para el manejo de hidrocarburos. Un hombre fue detenido mientras que los animales quedaron bajo resguardo de veterinarios de protección animal. La presidenta de México propone prohibir la doble nacionalidad para aspirantes a la presidencia. Claudia Sheinbaum presentó una iniciativa de reforma constitucional para impedir que personas con doble nacionalidad puedan postularse a la presidencia de la República, a una gubernatura o a la jefatura de gobierno de la Ciudad de México. La iniciativa será enviada al Congreso para su discusión y, de ser aprobada, establecerá los mecanismos para que los aspirantes renuncien previamente a una segunda nacionalidad. El sargazo sigue invadiendo las playas del Caribe y sur de México, generando preocupación entre autoridades, empresarios y turistas. Mientras una empresa mexicana busca darle una nueva vida como ingrediente para productos agrícolas y cosméticos, el reto inmediato sigue siendo retirarlo de las costas. Fermín Olmedo tiene la historia.

0: Medida que el sargazo se acumula en las costas, cubre las aguas próximas a la orilla e impide que la luz solar llegue a las praderas de pastos marinos y a los arrecifes de coral. Los científicos estudian cómo cambia el ecosistema el sargazo al desplazarse desde el mar abierto hacia la costa. Las algas en descomposición pueden reducir los niveles de oxígeno y liberar gases de olor desagradable, afectando la vida marina y ahuyentando a los turistas. Según los científicos, en julio se registraron unos 27 millones de toneladas métricas de sargazo en el Atlántico, el Caribe y el Golfo de México.
1: En 2025 se estimaron 38 millones de toneladas, dijo esta investigadora. Este año tuvimos ya unos 33 millones de toneladas. Parece ser un problema creciente que seguiremos viendo.
0: En las playas de Tulum, en la costa caribeña de México, el médico alemán Felix Exturbe, junto a su hija, contempla los tramos de algas que cubren el agua.
1: Fue un poco decepcionante, dijo Stru. Se esperaban aguas turquesas.
2: Es triste porque yo la conocí azul, azul, hermosa.
0: En Puerto Morelos, la Marina de México ha desplegado cuadrillas de limpieza para retirar el sargazo antes de que llegue a las playas.
3: El sargazo tenemos que aprender a vivir con él, aprovechar esta oportunidad que nos están dando de generar una economía circular.
0: Una empresa mexicana está transformando el sargazo recolectado en productos como bioestimulantes agrícolas o ingredientes cosméticos.
4: El componente es sargazo totalmente, este 99%.
0: Los científicos advierten que el sargazo proporciona un hábitat importante en alta mar, pero en la costa daña los ecosistemas marinos y amenaza al turismo. Es un desafío ambiental y económico para toda una región.
5: Ahorita es una suerte que haya encontrado pescados, pero días atrás que ha pasado, no se puede absolutamente ni pescar.
0: Fermín Olmedo, Noticias Estrella TV.
6: Es momento de ir a una pausa, pero no se despegue. Al regresar, le tenemos más. Agentes trataban de cumplir una orden de desalojo, pero fueron recibidos con un lanzallamas. Además, Gianni Infantino se encuentra en el centro de la controversia tras una acusación criminal por presuntos negocios fraudulentos en la FIFA.

Comenzamos para informarles que en Oklahoma un grupo de agentes del sheriff recibió una sorpresa al tratar de hacer cumplir una orden de desalojo. En las imágenes se aprecia a los oficiales intentando forzar una puerta que estaba bloqueada para poder ingresar. Minutos más tarde, mientras registran el lugar, fueron sorprendidos por un hombre que se encontraba desnudo y con un lanzallamas. Lograron controlarlo y al parecer se trataba de un veterano que sufría de problemas mentales. Ahora enfrenta cargos por asalto, obstrucción y uso de explosivos. La UEFA prepara una acción legal contra Gianni Infantino. Acusan al presidente de la FIFA de presuntas irregularidades en el manejo de los activos más valiosos del organismo que gobierna el fútbol mundial. Según documentos presentados por la Unión Europea de Fútbol, Infantino y un pequeño grupo de colaboradores habrían impulsado un plan multimillonario que afirman beneficiaría a intereses particulares. La UEFA asegura que busca un mayor control sobre los poderes de la presidencia de la FIFA. Y ahora vamos con un espectáculo natural y lleno de color. Esto en el desierto florido de Chile. Ya comenzaron a brotar las primeras flores en la región de Atacama, marcando el inicio de uno de los espectáculos naturales más impresionantes del país. Miles de semillas han comenzado a germinar y florecer en el desierto más árido del mundo. El fenómeno podría extenderse por cerca de 15.000 kilómetros cuadrados y alcanzar su máximo esplendor entre septiembre y octubre con 200 especies de flores. Con esto llegamos al final de este noticiero. Muchísimas gracias por haberme acompañado. Soy Alexandra Estergios. Nos vemos la próxima.

0: Aumentan los arrestos de inmigrantes sin récord criminal. Un reporte confirma que agentes de ICE no van solamente sobre criminales. Las cifras de detenciones en los últimos dos meses muestran un ascenso que preocupa a la comunidad. Denuncian operativos migratorios en el inicio de la época escolar. En los últimos días, una ciudad registra cientos de arrestos. Hay padres de familia preocupados. Proponen una ley federal para proteger los trabajadores al aire libre de las temperaturas extremas. Buscan resguardarlos y que no se expongan a su salud por falta de agua o descansos. Labores de rescate en medio del lodo en Nepal. Rescatistas patrullan las zonas afectadas por la repentina inundación que cobró cientos de vidas. Una tarea urgente para encontrar sobrevivientes. Allanan una casa del crimen organizado. Dentro tenían un verdadero zoológico de especies exóticas. Tigres, leones, hienas parecían estar en un safari africano. Así comienza su noticiero Estrella TV. Hola, ¿qué tal? Muy buenas tardes. Bienvenidos a su noticiero Estrella TV. Les informa Abel Álvarez. Gracias por acompañarnos. Iniciamos con este reporte que indica que cada vez más inmigrantes sin récord criminal son arrestados por agentes de ICE. Así lo destaca la publicación de The New York Times, que señala que estos no eran los objetivos de las deportaciones masivas que prometía el presidente Trump. El informe indica que más de la mitad de los detenidos tenían únicamente violaciones civiles de inmigración, mientras que el número de arrestados y que sí tienen antecedentes criminales cayó por debajo del 4%. Entre los arrestos que destacan son parejas de ciudadanos, migrantes que entraron legalmente y solicitaron asilo y otro tipo de migrantes con algún tipo de estatus legal temporal. En líneas generales, los arrestos en el mes de junio llegaron a la cifra de 43 mil migrantes. En julio, la cifra subió a 49 mil arrestos. En base a estos números, la agencia se acerca al objetivo que anunció de llegar a los 2 mil arrestos diarios. Por su parte, el Departamento de Seguridad Nacional dice que la administración Trump está manteniendo su promesa de arrestar y deportar criminales y que cualquiera que se encuentre de manera irregular en el país es el blanco de estos operativos. Y para ampliar sobre este informe vamos con José Gutiérrez. Juan José Gutiérrez, director ejecutivo de la organización Derechos Plenos para los Inmigrantes. Juan José, gracias por estar con nosotros aquí en el Noticiero Estrella TV.
1: Gracias a ti, Abel, por la invitación. Muchas gracias.
0: ¿Qué lectura le das tú a este informe del New York Times?
1: Bueno, la única lectura que se le puede dar es que en violación a la ley suprema de la nación, que es la Constitución, que nos garantiza a todos los seres humanos el debido proceso, los verdaderos criminales, que son los agentes de ICE bajo las órdenes de Stephen Miller y del presidente de los Estados Unidos, pues está celebrando una verdadera cacería colectiva de miembros de la comunidad latina, en particular de los indocumentados, pero nadie estamos a salvo de que seamos indebidamente cuestionados, arrestados, encarcelados y posiblemente deportados. Y Abel, yo quiero comentar de que es completamente falso lo que dice la administración de que prometió arrestar criminales peligrosos y deportarlos, porque actualmente, fíjate, tenemos cerca de 66 mil detenidos en los diversos centros de detención para inmigrantes indocumentados en los Estados Unidos, y de estos más del 70% no tienen récord criminal y el otro poquito menos del 30% son personas que violaron alguna regla administrativa de inmigración, no fueron a su corte, se les olvidó, en fin. O sea que no son criminales, son trabajadores que trabajan duro, pagan impuestos, respetan la ley y sin embargo están siendo víctimas de esta persecución indiscriminada y, repito, ilegal por parte de un gobierno que siente y se comporta como que está por encima de la ley.
0: El gobierno había dicho en su momento que quería 2.000 arrestos diarios. Ya está llegando a esa cifra. Pero es algo que no es nuevo, porque desde la primera temporada de Trump en el poder sí se manejaba este tipo de información. ¿Por qué tú crees que está cambiando tanto el

0: El hecho de que ya no sean tantos criminales, como yo decía hace un momento, que había bajado el porcentaje, y sí estos otros inmigrantes que apenas tienen delitos civiles.
1: Bueno, primero vamos a decir de que se están acercando a la cifra de los 2,000 arrestados por día, porque en promedio con los números récord de arrestados y deportados en julio, ya están promediando alrededor de 1,600 trabajadores y trabajadoras arrestadas, encarceladas y muchos de ellos deportados, ¿verdad? ¿Por qué ahora se están ensañando con personas que no tienen récords criminales? Pues yo pienso que la respuesta es obvia, Abel. La razón tiene que ver con el hecho de que estos se están llevando a cabo una cacería colectiva en contra de elementos de la comunidad latina. Quieren hacer una limpia étnica prácticamente como hacían los nazis en Alemania y en otras partes de Europa durante la Segunda Guerra Mundial. Y aquí en los Estados Unidos el objetivo principal en este momento somos los latinos. De esa manera se deben entender, porque hay que recordar que si a algunos inmigrantes ha tratado de proteger este presidente, son a los sudafricanos blancos que torturaron y trataron de forma perversa con el sistema del apartheid a la mayoría negra allá en Sudáfrica. Y ahora el presidente trae a esos blancos racistas, supremacistas, que torturaron a la mayoría negra en Sudáfrica y los pone a salvo trayéndolos aquí, otorgándoles protección de asilo y diciendo que son víctimas de una persecución a manos de la mayoría negra, que son los que sufrieron por décadas y décadas esta persecución a manos de la minoría racista blanca allá en Sudáfrica.
0: Juan José, gracias por estar con nosotros aquí en el Noticiero Estrella TV.
1: Muchas gracias por la invitación.
0: Un placer.
1: Hasta la próxima.
0: Hasta la próxima. Mire, por otro lado, el ex agente de inmigración Cristian Castro fue liberado de una cárcel en Texas. Esto después de que un juez federal rechazara la petición del estado de Minnesota para detener su salida y forzar su extradición. Castro enfrenta cargos por presuntamente disparar contra un migrante venezolano en Minneapolis y por mentir a las autoridades sobre lo ocurrido. El agente de ICE abandonó el centro de detención de Brownsville temprano por la mañana sin rendir declaraciones y subió rápidamente a una camioneta para abandonar el lugar. Por otro lado, persiste el temor que Castro abandone el país. Autoridades y activistas denunciaron que agentes de inmigración realizaron decenas de detenciones en Danbury, Connecticut, durante el inicio del ciclo escolar. Según reportes locales, varios padres fueron arrestados cerca de paradas de autobuses escolares, lo que provocó miedo e incertidumbre entre las familias. Defensores de los inmigrantes afirman que casi 50 personas fueron detenidas en 3 días. Mientras tanto, las autoridades migratorias continúan con los operativos. Trabajar bajo el sol abrasador o en condiciones de calor extremo podría contar pronto con nuevas protecciones federales. Le cuento, las autoridades proponen que los empleadores garanticen acceso a agua, sombra y periodos de descanso para prevenir enfermedades relacionadas con el calor. David Medina nos tiene otros detalles y las reacciones a esta iniciativa.
2: Mientras miles de personas buscan refugiarse del calor, hay quienes no tienen esa opción. Miles de trabajadores de la construcción enfrentan jornadas completas bajo temperaturas que pueden ser mortales, indica Sergio.
3: Pues la verdad, como puedes observar, el tiempo climático nos está afectando mucho lo que es la piel, el desgaste físico. Tenemos una temperatura casi a 100 grados.
2: En el ámbito federal no existen regulaciones que protejan del calor a los trabajadores. Por eso la Administración de Seguridad y Salud Ocupacional, OSHA, por sus siglas en inglés, ha propuesto un reglamento que busca cuidar a los trabajadores de las temperaturas extremas.
4: Según esta norma, los trabajadores podrían recibir la atención debida, es decir, los empleadores estarían requeridos de evaluar las condiciones de altas temperaturas bajo las cuales están expuestos los trabajadores e implementar un plan para reducir el peligro que significa trabajar en condiciones de calor extremo.
2: La nueva regla que OSHA propone garantizaría a los trabajadores acceso a agua potable, áreas de descanso para refrescarse, descanso de 15 minutos cada 2 horas y un plan de emergencia para enfermedades de calor. Además, la propuesta busca proteger la salud y el bienestar de los trabajadores de la construcción, quienes se exponen a temperaturas altamente mortales. Los trabajadores hispanos son los que más se exponen al calor intenso. Por eso, muchos de ellos indican que este tipo de iniciativas ayudarán a reducir las enfermedades relacionadas con el calor.
5: Como trabajamos, también merecemos descanso.
2: Quienes trabajan en jardinería, construcción y otros empleos al aire libre pueden pasar horas expuestos a sensaciones térmicas de 3 dígitos. Debido a esta situación, hablamos con este doctor, quien nos compartió consejos para reducir riesgos.
6: Se recomienda que siempre estés muy bien vestido. Por ejemplo, la gente, los jardineros, ¿no?, que están ahí cortando el jardín, ellos que estén completamente cubiertos, que traigan sombrero, que tengan ropa reflectiva hasta cierto punto, que no absorba el calor.
2: OSHA programó una serie de audiencias públicas, las que se realizaron de manera virtual del 19 de agosto hasta el 26. Por ahora el proceso entra en una fase de evaluación legal, revisión de testimonios y deliberación antes de dictar una norma final. David Medina, Noticias Estrella TV.
0: Y un tribunal federal en Miami analiza la posibilidad de conceder libertad bajo fianza a los influencers británicos Andrew y Tristan Tate. Sin embargo, la fiscalía del caso advierte que existe riesgo de fuga debido a su acceso a múltiples pasaportes. La defensa insiste en una fianza y la entrega de documentos de viajes. Los hermanos Tate enfrentan acusaciones de violación, trata de personas y explotación sexual en distintas jurisdicciones y permanecen bajo custodia. El presidente Donald Trump ya firmó la orden ejecutiva para nombrar oficialmente al Lago América. Lo hizo desde la Casa Blanca y uno de sus voceros dijo que con esta firma el secretario del Interior, Doug Burgum, hará el cambio en los documentos geográficos oficiales para que el Lago Ontario, ubicado entre Estados Unidos y Canadá, se llame desde ahora Lago América. Esto sucede a días de que se reavivara la disputa comercial entre los dos países por los aranceles del 50% impuestos por Trump a 20 millones de dólares en productos canadienses. Y con esto nos vamos a una pausa, pero no se muevan porque hay más al regresar. Los problemas del sargazo en las playas intentan hallar una solución en medio de los problemas para turistas, pescadores y comerciantes. Tigres de Bengala, leones africanos, hienas y hasta un camello. Las autoridades realizaron un exótico narcodecomiso. Más adelante los detalles. La propuesta en México para los que quieren un puesto de importancia. O renuncias a otras ciudadanías o no puedes ser político. Regresamos con los detalles.
7: Los más deliciosos de la vida es comer. ¿Pero sabes cuáles son las comidas más populares en el mundo? La famosa pizza italiana, con masa crujiente, salsa de tomate y diversos toppings. La hamburguesa. Todo un clásico en Estados Unidos. La hamburguesa de carne asada entre panes y aderezos. El sushi. Este exquisito plato japonés de arroz sazonado y pescado fresco. Los deliciosos tacos mexicanos de tortilla de maíz que envuelven carne, pollo, cerdo o mariscos. La paella española de arroz con mariscos. Pollo, carne, verduras, sazonado con azafrán. La popular sopa de fideos chinos, un delicioso plato que también lleva carne, nutritivas verduras y sus incomparables fideos.
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0: Gracias por seguir con nosotros aquí en el Noticiero Estrella TV. Nepal vive otra jornada de dolor. A 24 horas de la avalancha, las labores de rescate no se detienen y cientos de personas siguen sin ser localizadas. Entre el lodo y la desesperación, las familias buscan respuestas. Ya son 380 muertos y más de 1,000 desaparecidos. Daniela Monzón nos tiene los detalles de lo que ha sucedido, por ejemplo, en las últimas horas.
1: Edificios enterrados, vehículos sepultados bajo el fango y personas cubiertas de lodo buscando a sus seres queridos. Es lo que queda de la avalancha gigante que el miércoles arrasó con pueblos enteros y dejó cientos de muertos y más de 1,000 desaparecidos, entre ellos decenas de extranjeros, incluidos al menos 65 estadounidenses. Helicópteros militares sobrevuelan sin descanso los valles devastados. Rescatistas excavan entre escombros y corrientes de fango en una carrera contra el tiempo para encontrar sobrevivientes. Y es que la gigantesca avalancha ya es considerada la peor catástrofe natural en la región. Científicos ambientales explican que el desprendimiento de glaciares gigantes desbordó un río entre China y Nepal, provocando la tragedia.
2: The height where we are assuming that ice was broken is about 5,200 meters from the sea level, and then the vertical drop of almost 1,200 meters, and then again the ice might have melted during that drop, and then again it carried several amounts of tons of sediments in that low parts.
1: En algunas comunidades, las carreteras y los puentes desaparecieron por completo, dejando a cientos de personas aisladas y sin comunicación.
3: अभी challenges सबसे बड़ी challenges तो ये है कि रास्ता इधर अभी कितने लोग अंदर फंसे हुए हैं कितने लोग दबे हुए हैं कुछ भी पता नहीं चल रहा है उधर तक जाने के लिए रास्ता ही नहीं है.
1: No fue un terremoto lo que causó el desastre como se creyó inicialmente. Los expertos advierten que el cambio climático está acelerando el derretimiento de los glaciares del Himalaya, haciendo más frecuentes y peligrosos este tipo de eventos. Mientras las familias se reúnen frente a morgues y hospitales para identificar a sus seres queridos, desde las montañas llega una dolorosa advertencia de la fuerza impredecible de la naturaleza. Dania Monzón, Noticias Estrella TV.
0: Y la Fiscalía General de la República informó el hallazgo de dos bodegas en la Ciudad de México relacionada con una red de huachicol fiscal. También habrían encontrado documentos relacionados al exgobernador de Baja California, Ernesto Rufo. Durante los cateos se aseguraron contratos de importación que, según la Fiscalía, revelarían operaciones simuladas de comercio exterior. La investigación apunta a una compleja red de contrabando de combustible. La fiscal general, Ernestina Godoy, también señaló que hay 25 personas involucradas y que 9 de ellas ya fueron detenidas. Autoridades federales realizaron un mega operativo contra una célula del Cártel del Golfo, esto en Tamaulipas, donde aseguraron un rancho con 135 animales exóticos, incluidos tigres de Bengala, leones africanos, hienas, un camello y monos araña. Durante los cateos también fueron decomisados cerca de 68,000 litros de diésel presuntamente ilegal, armas, vehículos y equipo utilizado para el manejo de hidrocarburos. Un hombre fue detenido mientras que los animales quedaron bajo resguardo de veterinarios de protección animal. La presidenta de México propone prohibir la doble nacionalidad para aspirantes a la presidencia. Claudia Sheinbaum presentó una iniciativa de reformar constitucionalmente para impedir que personas con doble nacionalidad puedan postularse a la presidencia de la República, a una gubernatura o a la jefatura de gobierno de la Ciudad de México. La iniciativa será enviada al Congreso para su discusión. Mire esto otro, el sargazo sigue invadiendo las playas del Caribe y sur de México, generando preocupación entre autoridades, empresarios y turistas. Mientras una empresa mexicana busca darle una nueva vida como ingrediente para productos agrícolas y cosméticos. El reto inmediato sigue siendo retirarlo, por lo menos, de las costas. Fermín Olmedo nos tiene la historia.
4: A medida que el sargazo se acumula en las costas, cubre las aguas próximas a la orilla e impide que la luz solar llegue a las praderas de pastos marinos y a los arrecifes de coral. Los científicos estudian cómo cambia el ecosistema el sargazo al desplazarse desde el mar abierto hacia la costa. Las algas en descomposición pueden reducir los niveles de oxígeno y liberar gases de olor.

0: desagradable, afectando la vida marina y ahuyentando a los turistas. Según los científicos, en julio se registraron unos 27 millones de toneladas métricas de sargazo en el Atlántico, el Caribe y el Golfo de México.
1: En 2025 se estimaron 38 millones de toneladas, dijo esta investigadora. Este año tuvimos ya unos 33 millones de toneladas. Parece ser un problema creciente que seguiremos viendo.
0: En las playas de Tulum, en la costa caribeña de México, el médico alemán Felix Exturbe, junto a su hija, contempla los tramos de algas que cubren el agua.
1: Fue un poco decepcionante, dijo Strug. Se esperaban aguas turquesas.
2: Es triste porque yo la conocí azul, azul, hermosa.
0: En Puerto Morelos, la Marina de México ha desplegado cuadrillas de limpieza para retirar el sargazo antes de que llegue a las playas.
3: El sargazo tenemos que aprender a vivir con él, aprovechar esta oportunidad que nos están dando de generar una economía circular.
0: Una empresa mexicana está transformando el sargazo recolectado en productos como bioestimulantes agrícolas o ingredientes cosméticos.
4: El componente es sargazo totalmente, es de 99%.
0: Los científicos advierten que el sargazo proporciona un hábitat importante en alta mar, pero en la costa daña los ecosistemas marinos y amenaza al turismo. Es un desafío ambiental y económico para toda una región.
5: Ahorita es una suerte que haya encontrado pescados, pero días atrás que ha pasado, no se puede absolutamente ni pescar.
0: Fermín Olmedo, Noticias Estrella TV.
6: Y con esto nos vamos a otra pausa. Cuando vuelva, por supuesto que hay más. Agentes se trataban de cumplir una orden de desalojo, pero son recibidos con un lanzallamas. Tiene que verlo.
7: Como se les conoce en inglés, son asambleas privadas organizadas por los partidos políticos a nivel de condado o distrito electoral, donde los participantes apoyan a sus candidatos. Cada grupo da discursos para persuadir a otros para que voten por su candidato. Al final, el número de votantes en cada grupo determina cuántos delegados gana cada candidato. Tanto las elecciones primarias como los caucus pueden ser abiertos, cerrados o una combinación. En los caucus abiertos, la gente puede votar por cualquier candidato, mientras que en los cerrados solo participan votantes del partido correspondiente. Los delegados elegidos los representan en la Convención Nacional, donde se proclamará al candidato del partido para las elecciones. Actualmente los caucus se celebran en 4 estados, Iowa, Nevada, Wyoming y Dakota del Norte.
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Volvemos al aire con esto, porque en Oklahoma un grupo de agentes del sheriff recibió una sorpresa al tratar de hacer cumplir una orden de desalojo. En las imágenes se aprecia a los oficiales intentando forzar una puerta que estaba bloqueada para poder ingresar. Minutos más tarde, mientras registran el lugar, fueron sorprendidos por un hombre que se encontraba desnudo y con un lanzallamas. Lograron controlarlo y al parecer se trataba de un veterano que sufría de problemas mentales. Ahora enfrenta cargos por asalto, obstrucción y uso de explosivos. La UEFA prepara una acción legal contra Gianni Infantino. Acusan al presidente de la FIFA de presuntas irregularidades en el manejo de los activos más valiosos del organismo que gobierna el fútbol mundial. Según documentos presentados por la Unión Europea de Fútbol, Infantino y un pequeño grupo de colaboradores habrían impulsado un plan multimillonario que afirman beneficiaría a intereses particulares. La UEFA asegura que busca un mayor control sobre los poderes de la presidencia de la FIFA. Y con esto vamos llegando al final. Soy Abel Álvarez. Gracias por informarse conmigo aquí en el noticiero Estrella TV. 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Gracias.

aumentan los arrestos de inmigrantes sin récord criminal. Un reporte confirma que agentes de ICE no van solamente sobre criminales. Las cifras de detenciones en los últimos dos meses muestran un ascenso que preocupa a la comunidad. Denuncian operativos migratorios en el inicio de la época escolar. En los últimos días, una ciudad registra cientos

0: de arrestos. Hay padres de familia preocupados. Proponen una ley federal para proteger a los trabajadores al aire libre de las temperaturas extremas. Buscan resguardarlos y que no expongan su salud por falta de agua o descansos. Labores de rescate en medio del lodo en Nepal. Rescatistas patrullan las zonas afectadas por la repentina inundación que cobró cientos de vidas. Una tarea urgente para encontrar sobrevivientes. Allanan una casa del crimen organizado. Dentro tenían un verdadero zoológico de especies exóticas. Tigres, leones, hienas parecían estar en un safari africano. Así comienza su noticiero 24 horas. Muy buenas tardes, bienvenidos a esta emisión de Noticias 24 Horas. Les informa con mucho gusto Alexandra Esterios. Gracias por acompañarnos. Iniciamos con este reporte que indica que cada vez más inmigrantes sin récord criminal son arrestados por agentes de ICE. Así lo destaca la publicación de The New York Times, que señala que estos no eran los objetivos de las deportaciones masivas que prometía el presidente Trump. El informe indica que más de la mitad de los detenidos tenían únicamente violaciones civiles de inmigración, mientras que el número de arrestados y que sí tienen antecedentes criminales cayó por debajo del 4%. Entre los arrestos que destacan son parejas de ciudadanos, migrantes que entraron legalmente y solicitaron asilo y otro tipo de migrantes con algún tipo de estatus legal temporal. En líneas generales, los arrestos en el mes de junio llegaron a la cifra de 43 mil migrantes. En julio, la cifra subió a 49 mil arrestos. En base a estos números, la agencia se acerca al objetivo que anunció de llegar a los 2 mil arrestos diarios. Por su parte, el Departamento de Seguridad Nacional dice que la administración Trump está manteniendo su promesa de arrestar y deportar criminales y que cualquiera que se encuentre en manera irregular en este país es el blanco de estos operativos. Para ampliar más sobre este informe, vamos con Juan José Gutiérrez, director ejecutivo de la Organización Derechos Plenos para los Inmigrantes. Juan José, bienvenido. Gracias por estar con nosotros.
1: Muchas gracias por la invitación. Gusto estar con ustedes de nuevo.
0: Gracias, Juan José. Preguntarte, estamos viendo que por cumplir promesas de campaña se llevan a cabo este tipo de situaciones. ¿Tú qué estás viendo de las personas que están deteniendo, que sí tienen permiso de estar aquí, y qué ejemplos están en la comunidad?
1: Bueno, lo que estamos viendo es que esta campaña de persecución general en contra de todo el pueblo trabajador inmigrante y en general en contra de todo mundo que parezca latino o latina, pues está llevando a cabo al punto de donde nos dan estas estadísticas de los arrestados y deportados en el mes de julio, pues ya podemos identificar de que la inmensa mayoría de estas personas no tenían récord criminal y de hecho, de los cerca de 66 mil detenidos en diversos centros de detención migratoria a lo largo y ancho del país, más del 70% no tienen récords criminales y ese el 29 tanto por ciento que sí tiene, pues no son récords criminales, sino que son personas que no fueron a una cita de inmigración, en fin, cuestiones administrativas de inmigración que quedan clasificados como delincuentes. O sea, que la inmensa mayoría de los arrestados, detenidos y deportados son trabajadores que van a trabajar todos los días, pagan impuestos, cumplen con la ley y que, sin embargo, víctimas de la calumnia del presidente Donald Trump y su banda de criminales en su administración nos están arrestando y deportando utilizando mentiras porque no están cumpliendo lo que dijeron. Están arrestando a gente honesta, a gente trabajadora y no a los criminales peligrosos como ellos prometieron hacer.
0: Juan José, de estas personas que tú mencionas que han sido detenidas, ¿cómo se les ayuda jurídicamente para poder salir de esta situación, ya que no se consideran que tienen antecedentes criminales y violaron otro tipo de ley civil?
1: Bueno, el problema principal que enfrentan estas personas y donde hay que ayudarles es con la ayuda legal. Lamentablemente, muchos abogados privados que son los que proveen estos servicios están cobrando cifras exorbitantes cada vez que un detenido o detenida pide ayuda legal. Entonces, las personas no tienen esos recursos para hacerse de un abogado y lograr la libertad y pelear la deportación desde la libertad, ¿verdad? Con posibilidades de regresar a sus empleos, generar recursos y de esta forma ir pagando los exorbitantes costos de defensa legal. Entonces, ese es el mayor reto que identificamos desde que empezó esta administración y a lo largo de este casi 2 años que lleva en el poder, pues el problema sigue siendo el mismo. Necesitamos recursos para emplear abogados que saquen a estas personas detenidas que han acumulado derechos en este país por tener hijos nacidos aquí, por tener cónyuges que son ciudadanos o residentes, o por haber vivido muchos años y trabajar acá y no tener récord criminal.
0: Juan José, por último, ¿qué recomendaciones le darías a la gente que sí tienen permisos para trabajar de manera temporal o de manera permanente en este país y viven con miedo y no pueden salir ni a las calles porque viven con este miedo de que los puedan arrestar?
1: Bueno, pues tenemos la obligación de tratar de hacer valer nuestros derechos, ¿verdad? Personas que tienen permisos de trabajo, sabemos que el presidente le ha dado órdenes a los agentes de ICE de que arresten a todo mundo que tenga apariencia latina o que hable español en violación de los derechos constitucionales que todo mundo por parejo debemos de tener. Yo lo único que puedo decir es no tengan miedo, hay que vencer ese miedo y hacer valer el hecho de que tienen un permiso de trabajo o de que se pueden legalizar. Y bueno, hay que esperar que las organizaciones comunitarias van a prestar ese tipo de ayuda dentro de las posibilidades, porque nosotros tenemos un dicho, un derecho no ejercido es un derecho perdido. Que no cunda el pánico y que la gente en la desesperación y frustración firme la salida voluntaria, porque al firmar esa salida voluntaria se renuncia a todos los derechos adquiridos.
0: Claro, informarse y buscar opciones. Juan José Gutiérrez, muchísimas gracias como siempre por estar con nosotros.
1: Gracias por la invitación.
0: Y vamos a pasar a otros temas porque el exagente de inmigración, Cristian Castro, fue liberado de una cárcel en Texas. Esto después de que un juez federal rechazara la petición del estado de Minnesota para detener su salud y forzar su extradición. Castro enfrenta cargos por presuntamente disparar contra un migrante venezolano en Minneapolis y por mentir a las autoridades sobre lo ocurrido. El agente de ICE abandonó el centro de detención en Brownsville temprano por la mañana sin rendir declaraciones y subió rápidamente a una camioneta para abandonar el lugar. Por otro lado, persiste el temor que Castro abandone el país. Autoridades y activistas denunciaron que agentes de inmigración realizaron decenas de detenciones en Danbury, Connecticut, durante el inicio del ciclo escolar. Según reportes locales, varios padres fueron arrestados cerca de paradas de autobús escolar, lo que provocó miedo e incertidumbre entre las familias. Defensores de los inmigrantes afirman que casi 50 personas fueron detenidas en 3 días. Mientras tanto, las autoridades migratorias continúan con los operativos. Y trabajar bajo el sol abrasador o en condiciones de calor extremo podría contar pronto con nuevas protecciones federales. Las autoridades proponen que los empleadores garanticen acceso a agua, sombra y periodos de descanso para prevenir enfermedades relacionadas con el calor. David Medina nos tiene los detalles y las reacciones de esta iniciativa.
2: Mientras miles de personas buscan refugiarse del calor, hay quienes no tienen esa opción. Miles de trabajadores de la construcción enfrentan jornadas completas bajo temperaturas que pueden ser mortales, indica Sergio.
3: Pues la verdad, como puedes observar, el tiempo climático nos está afectando mucho lo que es la piel, el desgaste físico. Tenemos a una temperatura casi a 100 grados.
2: En el ámbito federal, no existen regulaciones que protejan del calor a los trabajadores. Por eso, la Administración de Seguridad y Salud Ocupacional, OSHA, por sus siglas en inglés, ha propuesto un reglamento que busca cuidar a los trabajadores de las temperaturas extremas.
4: Según esta norma, los trabajadores podrían recibir la atención debida, es decir, los empleadores estarían requeridos de evaluar las condiciones de altas temperaturas bajo las cuales están expuestos los trabajadores e implementar un plan para reducir el peligro que significa trabajar en condiciones de calor extremo.
2: La nueva regla que OSHA propone garantizaría a los trabajadores acceso a agua potable, áreas de descanso para refrescarse, descanso de 15 minutos cada 2 horas y un plan de emergencia para enfermedades de calor. Además, la propuesta busca proteger la salud y el bienestar de los trabajadores de la construcción, quienes se exponen a temperaturas altamente mortales. Los trabajadores hispanos son los que más se exponen al calor intenso. Por eso, muchos de ellos indican que este tipo de iniciativas ayudarán a reducir las enfermedades relacionadas con el calor.
5: Como trabajamos, también merecemos descanso.
2: Quienes trabajan en jardinería, construcción y otros empleos al aire libre pueden pasar horas expuestos a sensaciones térmicas de 3 dígitos. Debido a esta situación, hablamos con este doctor, quien nos compartió consejos para reducir riesgos.
6: Se recomienda que siempre estés muy bien vestido. Por ejemplo, la gente, los jardineros, ¿no?, que están ahí cortando el jardín, ellos que estén completamente cubiertos, que traigan sombrero, que tengan ropa reflectiva hasta cierto punto, que no absorba el calor.
2: OSHA programó una serie de audiencias públicas, las que se realizaron de manera virtual del 19 de agosto hasta el 26. Por ahora el proceso entra en una fase de evaluación legal, revisión de testimonios y deliberación antes de dictar una norma final. David Medina, Noticias Estrella TV.
0: En temas distintos, un tribunal federal en Miami analiza la posibilidad de conceder libertad bajo fianza a los influencers británicos Andrew y Tristan Tate. Sin embargo, la fiscalía del caso advierte que existe riesgo de fuga debido a su acceso a múltiples pasaportes. La defensa insiste en una fianza y la entrega de documentos de viajes. Los hermanos Tate enfrentan acusaciones de violación, trata de personas y explotación sexual en distintas jurisdicciones y permanecen bajo custodia. El presidente Donald Trump ya firmó la orden ejecutiva para nombrar oficialmente al Lago América. Lo hizo desde la Casa Blanca y uno de sus voceros dijo que con esta firma el secretario de Interior, Doug Burgum, hará el cambio en los documentos geográficos oficiales para que el Lago Ontario, ubicado entre Estados Unidos y Canadá, se llame desde ahora Lago América. Esto sucede a días de que se reavivara la disputa comercial entre los dos países por los aranceles del 50% impuestos por Trump a $20 millones en productos canadienses. Es momento de ir a una breve pausa, pero no se despegue. Al regresar, le tenemos más. Los problemas del sargazo en las playas intentan hallar una solución en medio de los problemas para turistas, pescadores y comerciantes. Tigres de Bengala, leones africanos, hienas y hasta un camello. Las autoridades realizaron un exótico narco decomiso. Más adelante, las imágenes. La propuesta en México para los que quieren un puesto de importancia. O renuncias a otras ciudadanías o no puedes ser político. Regresamos con los detalles.

0: Regresamos para informarles que Nepal vive otra jornada de dolor. A 24 horas de la avalancha, las labores de rescate no se detienen y cientos de personas siguen sin ser localizadas. Entre el lodo y la desesperación, las familias buscan respuestas. Dania Monzón nos tiene los detalles de lo que ha sucedido en las últimas horas.
1: Edificios enterrados, vehículos sepultados bajo el fango y personas cubiertas de lodo buscando a sus seres queridos. Es lo que queda de la avalancha gigante que el miércoles arrasó con pueblos enteros y dejó cientos de muertos y más de 1000 desaparecidos, entre ellos decenas de extranjeros, incluidos al menos 65 estadounidenses. Helicópteros militares sobrevuelan sin descanso los valles devastados. Rescatistas excavan entre escombros y corrientes de fango en una carrera contra el tiempo para encontrar sobrevivientes. Y es que la gigantesca avalancha ya es considerada la peor catástrofe natural en la región. Científicos ambientales explican que el desprendimiento de glaciares gigantes desbordó un río entre China y Nepal provocando la tragedia.
2: The height where we are assuming that ice was broken is about 5,200 meters from the sea level, and then the vertical drop of almost 1,200 meters, and then again the ice might have melted during that drop, and then again it carried several amounts of tons of sediments in that low parts.
1: En algunas comunidades, las carreteras y los puentes desaparecieron por completo, dejando a cientos de personas aisladas y sin comunicación.
3: अभी चैलेंजेस सबसे बड़ी चैलेंजेस तो ये है कि रास्ता इधर अभी कितने लोग अंदर फंसे हुए हैं कितने लोग दबे हुए हैं कुछ भी पता नहीं चल रहा है उधर तक जाने के लिए रास्ता ही नहीं
1: No fue un terremoto lo que causó el desastre como se creyó inicialmente. Los expertos advierten que el cambio climático está acelerando el derretimiento de los glaciares del Himalaya, haciendo más frecuentes y peligrosos este tipo de eventos. Mientras las familias se reúnen frente a morgues y hospitales para identificar a sus seres queridos, desde las montañas llega una dolorosa advertencia de la fuerza impredecible de la naturaleza. Dania Monzón, Noticias Estrella TV.
0: Vámonos a México porque la Fiscalía General de la República informó el hallazgo de dos bodegas en la Ciudad de México relacionadas con una red de huachicol fiscal. También habrían encontrado documentos relacionados al exgobernador de Baja California, Ernesto Rufo. Durante los cateos se aseguraron contratos de importación que, según la Fiscalía, revelarían operaciones simuladas de comercio exterior. La investigación apunta a una compleja red de contrabando de combustible. La fiscal general Ernestina Godoy también señaló que hay 25 personas involucradas y que 9 de ellas ya fueron detenidas. Autoridades federales realizaron un megaoperativo contra una célula del Cártel del Golfo en Tamaulipas, donde aseguraron un rancho con 135 animales exóticos, incluidos tigres de Bengala, leones africanos, hienas, un camello y mono arañas. Durante los cateos también fueron decomisados cerca de 68 mil litros de diésel presuntamente ilegal, armas, vehículos y equipo utilizado para el manejo de hidrocarburos. Un hombre fue detenido mientras que los animales quedaron bajo resguardo de veterinarios de protección animal. La presidenta de México propone prohibir la doble nacionalidad para aspirantes a la presidencia. Claudia Sheinbaum presentó una iniciativa de reforma constitucional para impedir que personas con doble nacionalidad puedan postularse a la presidencia de la República, a una gubernatura o a la jefatura de gobierno de la Ciudad de México. La iniciativa será enviada al Congreso para su discusión y, de ser aprobada, establecerá los mecanismos para que los aspirantes renuncien previamente a una segunda nacionalidad. El sargazo sigue invadiendo las playas del Caribe y sur de México, generando preocupación entre autoridades, empresarios y turistas. Mientras una empresa mexicana busca darle una nueva vida como ingrediente para productos agrícolas y cosméticos, el reto inmediato sigue siendo retirarlo de las costas. Fermín Olmedo tiene la historia.
4: A medida que el sargazo se acumula en las costas, cubre las aguas próximas a la orilla e impide que la luz solar llegue a las praderas de pastos marinos y a los arrecifes de coral. Los científicos estudian cómo cambia el ecosistema el sargazo al desplazarse desde el mar abierto hacia la costa. Las algas en descomposición pueden reducir los niveles de oxígeno y liberar gases de olor desagradable, afectando la vida marina y ahuyentando a los turistas. Según los científicos, en julio se registraron unos 27 millones de toneladas métricas de sargazo

0: en el Atlántico, el Caribe y el Golfo de México.
1: En 2025 se estimaron 38 millones de toneladas, dijo esta investigadora. Este año tuvimos ya unos 33 millones de toneladas. Parece ser un problema creciente que seguiremos viendo.
0: En las playas de Tulum, en la costa caribeña de México, el médico alemán Felix Exturbe, junto a su hija, contempla los tramos de algas que cubren el agua.
1: Fue un poco decepcionante, dijo Strug. Se esperaban aguas turquesas.
2: Es triste porque yo la conocí azul, azul, hermosa.
0: En Puerto Morelos, la Marina de México ha desplegado cuadrillas de limpieza para retirar el sargazo antes de que llegue a las playas.
3: El sargazo tenemos que aprender a vivir con él, aprovechar esta oportunidad que nos están dando de generar una economía circular.
0: Una empresa mexicana está transformando el sargazo recolectado en productos como bioestimulantes agrícolas o ingredientes cosméticos.
4: El componente es sargazo totalmente, este 99%.
0: Los científicos advierten que el sargazo proporciona un hábitat importante en alta mar, pero en la costa daña los ecosistemas marinos y amenaza al turismo. Es un desafío ambiental y económico para toda una región.
5: Ahorita es una suerte que haya encontrado pescados, pero días atrás que ha pasado, no se puede absolutamente ni pescar.
0: Fermín Olmedo, Noticias Estrella TV.
6: Es momento de ir a una pausa, pero no se despegue. Al regresar, le tenemos más. Agentes trataban de cumplir una orden de desalojo, pero fueron recibidos con un lanzallamas. Además, Gianni Infantino se encuentra en el centro de la controversia tras una acusación criminal por presuntos negocios fraudulentos en la FIFA.

Informarles que en Oklahoma un grupo de agentes del sheriff recibió una sorpresa al tratar de hacer cumplir una orden de desalojo. En las imágenes se aprecia a los oficiales intentando forzar una puerta que estaba bloqueada para poder ingresar. Minutos más tarde, mientras registran el lugar, fueron sorprendidos por un hombre que se encontraba desnudo y con un lanzallamas. Lograron controlarlo y al parecer se trataba de un veterano que sufría de problemas mentales. Ahora enfrenta cargos por asalto, obstrucción y uso de explosivos. La UEFA prepara una acción legal contra Gianni Infantino. Acusan al presidente de la FIFA de presuntas irregularidades en el manejo de los activos más valiosos del organismo que gobierna el fútbol mundial. Según documentos presentados por la Unión Europea de Fútbol, Infantino y un pequeño grupo de colaboradores habrían impulsado un plan multimillonario que afirman beneficiaría a intereses particulares. La UEFA asegura que busca un mayor control sobre los poderes de la presidencia de la FIFA. Y ahora vamos con un espectáculo natural y lleno de color. Esto en el desierto florido de Chile. Ya comenzaron a brotar las primeras flores en la región de Atacama, marcando el inicio de uno de los espectáculos naturales más impresionantes del país. Miles de semillas han comenzado a germinar y florecer en el desierto más árido del mundo. El fenómeno podría extenderse por cerca de 15.000 kilómetros cuadrados y alcanzar su máximo esplendor entre septiembre y octubre con 200 especies de flores. Con esto llegamos al final de este noticiero. Muchísimas gracias por haberme acompañado. Soy Alexandra Esterjos. Nos vemos la próxima.

0: Abrimos con esta noticia en desarrollo. El agente de ICE acusado de disparar contra un migrante en Minneapolis podría quedar en libertad tan pronto como este jueves en Texas. Un juez federal rechazó el pedido de Minnesota para extraditarlo. El oficial Cristian Castro está acusado de herir de bala al venezolano Julio César Sosa Celis y mentir sobre lo que ocurrió en ese operativo. Los fiscales en Minnesota advierten que Castro podría huir a México si es liberado. Hola, ¿qué tal? Soy Abel Álvarez. Gracias por acompañarme. Estas son otras de las noticias que estamos siguiendo muy de cerca aquí en 24 horas. Nepal vive horas críticas para encontrar sobrevivientes entre el lodo. Inundaciones y deslaves arrasaron comunidades enteras, dejando muertos y cientos de desaparecidos. Por otro lado, Costa Rica importa el modelo Bukele, construye una megacárcel para los criminales más peligrosos. Pero la estrategia ya desata polémica. Violento arresto de ICE en Florida. Agentes rompen las ventanas de un auto y sacan por la fuerza a una mujer latina. Accidente en los Alpes. Una aeronave choca contra los cables de un teleférico y el vuelo termina con un trágico desenlace. Comenzamos. Mírelo, así, entre el lodo y los escombros, nadan los sobrevivientes de las devastadoras inundaciones en Nepal. Arriesgan sus vidas para recuperar lo poco que quedó de sus hogares y negocios, incluyendo tanques de gas que podrían ser esenciales para los próximos días. Hasta un niño fue grabado nadando en estas aguas peligrosas. Son imágenes impactantes de una catástrofe que en cuestión de minutos sepultó comunidades enteras en un mar de lodo. Y el desastre golpeó esta zona montañosa en la frontera entre Nepal y China, cerca de Girón, en el Tíbet. Como puede ver en este mapa aquí, fíjese que se desbordó el río que desencadenó las inundaciones y los deslizamientos de tierra, dejando pueblos incomunicados en toda esa región. Pero quiero que vea cómo comenzó todo, porque dos cámaras de seguridad captaron el momento en el que el alud golpeó el lado chino de la frontera. En la primera imagen, varias personas corren para ponerse a salvo. Segundos después, una enorme pared de agua y lodo irrumpe con violencia, arrastrando autobuses, camiones y derrumbando las estructuras. La segunda cámara muestra el deslave desde otro ángulo. Los habitantes también corren por sus vidas y de pronto aparece la corriente por detrás del edificio, oscureciendo toda la imagen y dejando solo polvo y escombros a su paso. En medio del pánico, la gente intentó escapar hacia terrenos más altos, pero muchos no lo consiguieron. Al menos 160 personas han muerto y más de 400 siguen desaparecidas, por lo que esta cifra podría aumentar. Incluyendo también hay 341 turistas, entre ellos hay ciudadanos estadounidenses, indios, australianos, británicos y canadienses. La fuerza del agua no perdonó nada. Al menos 19 puentes quedaron destruidos, cortando carreteras y complicando ahora el acceso a las comunidades más afectadas. Pero mire cómo se ve la devastación desde el aire. Estas son imágenes de un dron que captaron tramos completos de carretera que desaparecieron y vehículos enterrados. En algunos edificios el fango alcanzó hasta el segundo piso y donde antes había caminos y viviendas ahora solo queda una corriente de lodo y rocas. Los rescates se convirtieron en una operación extrema. Vea cómo evacuaron a esta anciana en una excavadora para poder atravesar el terreno enfangado. Otros sobrevivientes fueron trasladados en helicópteros y ambulancias a los hospitales. Uno de ellos contó que la inundación alcanzó hasta el techo de su casa. Él logró refugiarse en la terraza, pero su esposa se quedó adentro, sepultada por el deslave. Y bueno, vamos ahora con otra noticia que también generó titulares en el mundo entero. Estados Unidos suspendió temporalmente las cifras, o más bien, las citas para visas de inmigrantes en todas sus embajadas y consulados. En este noticiero, fíjese que fuimos hasta la embajada de la Ciudad de México y hablamos con solicitantes que dicen que esta medida les arruinó sus planes de viajar y buscar un mejor futuro aquí en los Estados Unidos. Nuestro corresponsal, Víctor Blázquez, tiene los testimonios. Vamos a verlo.
1: Este padre mexicano tuvo que poner en pausa el sueño americano. Su cita para obtener la visa estadounidense fue cancelada después de años esperando para completar el trámite. Alan incluso tenía una oferta de trabajo en Estados Unidos y dejó su empleo en México, convencido de que estaba a punto de comenzar una nueva vida.
2: Yo hice la solicitud desde hace aproximadamente 3 años y al año de que ya me tocaba la cita me llega igual el correo. Y hay una cancelación, entonces tengo que hacer una reagendación para todo esto. No estoy muy de acuerdo con la cancelación, ya que arruina muchos de tus planes que ya tenías.
1: Alan no es el único. Con su solicitud en mano, el caso de Jessica es similar.
3: Por favor, que nos abra las citas.
1: También acudió a la embajada desde temprano y se topó con que no le van a poder resolver su visa de inmigrante temporal para un empleo que buscó por años aplicando diferentes exámenes. Ahora su sueño se vio truncado otra vez.
3: De momento, pues, triste. Después, pues, hay que ser paciente y, pues, esperar lo mejor que vuelvan a habilitar las citas. Y pues que se va a perder la oportunidad de tener grandes talentos que también quieren ir a dar más a este país.
1: Alan y Jessica solo son dos de los afectados por la decisión de Estados Unidos de suspender temporalmente las citas para visas de inmigrante en sus embajadas y consulados en todo el mundo. La pausa se produce mientras el personal consular recibe capacitación sobre nuevos lineamientos para evaluar a los solicitantes y evitar que se conviertan en una carga pública al ingresar a Estados Unidos. La medida, sin embargo, no afecta a las visas de turismo.
4: Esto no incluye cualquier tipo de visa de categoría de no inmigrante. Dícese visa de turismo, negocios, la visa B1, B2, visas de estudiante como la F, la M, la J.
1: La cancelación de la cita para una visa de migrante va más allá. El Departamento de Estado de Estados Unidos anunció que va a revocar las visas de turismo y de trabajo para quienes una vez que entraron al país pidieron asilo. En Ciudad de México, Víctor Blázquez, Noticias, Estrella TV.
0: Óigame, en Florida continúan los arrestos violentos de personas dentro de sus vehículos como parte, por parte de ICE. Vamos a ver este operativo. Los agentes rompieron las ventanas de este auto en el condado Lee y sacaron por la fuerza a una mujer latina. Pero hay otro ángulo del arresto que muestra el operativo desde afuera, donde se ve que ICE no actúa solo. Alrededor del vehículo también hay oficiales de la patrulla de carreteras y a la escena llega un auto del departamento del sheriff, poniendo en evidencia la colaboración de las agencias del orden locales con ICE ahí en Florida. En Houston, Texas, se registró un operativo de ICE en el transporte público. El video muestra a agentes de inmigración subiendo al autobús y deteniendo a un hombre que, según testigos, se dirigía a trabajar. Los agentes lo bajan del autobús y se lo llevan en un vehículo sin identificación oficial. La agencia Metro aclaró que su policía no participó en el arresto y asegura que está revisando las cámaras para determinar exactamente qué ocurrió. Y un acuerdo histórico podría cambiar la forma en que los menores de edad utilizan Facebook e Instagram. Fíjense que la compañía Meta acepta pagar hasta 18 mil millones de dólares y aplicar nuevos límites y controles en sus plataformas. Vamos hasta Los Ángeles. Luis Zaragoza tiene el testimonio de una madre que perdió a su hija por suicidio y las reacciones de padres de familia sobre este tema.
5: Para esa madre de familia, la muerte de su hija de solo 16 años de edad tiene mucho que ver con el uso de las redes sociales, por lo que desde afuera de una corte en la ciudad de Oakland expresó su dolor que todavía lleva en el corazón. Estoy aquí porque la muerte de una niña de 16 años no quede en vano. Estoy contenta porque ese día se ha hecho algo por la seguridad de los jóvenes. Mencionó. Ese miércoles, 52 fiscales generales acordaron con Meta un acuerdo histórico que transformará la manera en que los menores de edad interactúan con Instagram y Facebook. La gigante tecnológica enfrentaba varias demandas que comenzaron a finales del 2023 por instalar en sus plataformas para crear adicciones a los jóvenes usuarios. Este acuerdo pretende mantener a los menores de edad más seguros y establece un límite de tiempo diario predeterminado de 2 horas para los usuarios menores de 18 años, restricciones que solo pueden ser canceladas por sus padres.
6: Creo que no es tanto responsabilidad del gobierno, sino de los padres, que deben de poner un límite y tener más como responsabilidad en esa área, ¿no?
7: Pueden desarrollar otros trastornos como insomnio, problemas afectivos, y cuando se les restringe el uso, se pueden poner muy irritados.
5: Además, la empresa tecnológica acordó pagar 18 mil millones de dólares en un término de 10 años entre los 29 estados que entablaron la demanda y señalaron no haber cometido ninguna infracción aceptando dicho acuerdo en un comunicado. Pero jóvenes usuarios de las redes sociales mencionaron no estar de acuerdo con dichas restricciones.
8: Creo que no es justo para las nuevas generaciones, ya que hemos crecido con ese tipo de tecnología, y creo que eso será un impacto negativo para las nuevas generaciones.
9: Varios padres de familia mencionaron estar de acuerdo con estas medidas y esperan que sus hijos se integren más a las actividades físicas y mejoren su rendimiento académico. Luis Zaragoza, Noticias Estrella TV.
0: Y con esto nos vamos a una pausa, pero no se muevan porque hay más al regresar. Nueva sacudida política en México. Un senador rompe con Morena en medio del escándalo por presuntos vínculos con el narcotráfico. El modelo penitenciario Nayib Bukele cruza las fronteras. Ahora Costa Rica construye una megacárcel inspirada en el Cecot. La tierra volvió a temblar en Colombia. Un fuerte sismo sacudió la región de Santander. Y un helicóptero cayó envuelto en una bola de fuego sobre los Alpes. Más adelante les tengo el saldo del accidente. ¡Oh, por capucha!

Gracias por seguir con nosotros aquí en 24 horas. Mire, en México el partido Morena recibe una nueva sacudida política. Le cuento, el senador Enrique Insunza rompió con Morena y anunció que continuará en el Senado como independiente. Y la decisión llega en medio de la presión para que dejara el cargo por la investigación de Estados Unidos, que también señala al gobernador con licencia de Sinaloa, Rubén Rocha Moya, por presuntos vínculos con el cártel de Sinaloa. Insunza niega las acusaciones y se niega a renunciar a su escaño. Costa Rica apuesta por el modelo

Bukele para combatir el crimen organizado. El nuevo gobierno está construyendo una prisión de máxima seguridad, pero la estrategia desata cuestionamientos sobre si el país necesita medidas extremas como las del Salvador. Vamos con Daniel.

0: Costa Rica le dé techo, comida y protección a criminales que están presos y que desde la cárcel siguen operando bandas y haciéndole daño al pueblo de Costa Rica. Esa cárcel tiene que ser una realidad.
1: La prisión tendrá capacidad para 5.000 reclusos, lo que equivale a cerca del 20% de toda la población penitenciaria del país. El objetivo es aislar a reos considerados de alta peligrosidad y evitar que sigan dirigiendo operaciones criminales desde las cárceles. Bukele defiende que su modelo frenará la violencia en Costa Rica antes de que se salga de control.
2: La bendición de Dios de poder resolver este problema antes de que se haga como se hizo en El Salvador, y eso les va a ahorrar vidas, les va a ahorrar economía, les va a ahorrar años de vida, de sufrimiento.
1: Pero la estrategia también genera cuestionamientos. Expertos en derechos humanos advierten que Costa Rica no enfrenta la misma realidad que vivió El Salvador con las pandillas.
3: Es una política claramente inspirada en el sensacionalismo y en la espectacularidad de Nayib Bukele. Pero además con un componente que a mí me parece muy penoso, que es... Costa Rica no tiene los problemas que tiene El Salvador.
1: Y en las calles, el debate también divide opiniones.
4: Yo sí los apoyo, porque si ellos pueden quitarle los derechos a las personas que convivimos bien, ¿verdad? Que aportamos a la sociedad buenos valores, ¿para qué darle valores o beneficios, ¿verdad? A alguien que más bien quita la vida de los costarricenses, ¿verdad?
5: Oye, yo estoy en contra de todo lo que ella... O sea, porque... O sea, con eso no va a reducir la criminalidad.
1: La cárcel está un 89% terminada. Ahora está por verse si importar el modelo de Bukele a Costa Rica traerá los resultados que promete el nuevo gobierno. Dania Monzón, Noticias Estrella TV.
6: Pero Costa Rica no es el único país donde el modelo Bukele está dejando huella. En Colombia, un video difundido por el presidente Abelardo de la Espriella ha generado comparaciones con la estrategia de seguridad del mandatario salvadoreño. Mire.

Como puede ver, las imágenes muestran el traslado de presuntos delincuentes esposados de pies y manos. Según reportes de prensa, los detenidos también fueron obligados a afeitarse la cabeza. Una escena que recuerda a las imágenes de los presos cuando llegan al CECOT, la megacárcel del Salvador. Y mire, un nuevo temblor volvió a sacudir Colombia dos semanas después del terremoto que causó daños en varios estados. Esta vez el epicentro fue en la región de Santander. El sismo de magnitud 4.9 se sintió en el centro y occidente del país, generando pánico entre la población que rápidamente evacuó los edificios. Por ahora no se reportan víctimas ni daños materiales. Y la tensión sigue aumentando en Ceuta, España, casi un mes después de la llegada masiva de migrantes. Mire. Vecinos han comenzado a convocar protestas diarias para exigir respuestas al gobierno y algunos manifiestan, incluso protagonizaron altercados. Además, una campaña ciudadana pide retrasar la apertura de escuelas hasta que se garantice la seguridad en los centros educativos. Todo esto ocurre mientras la prensa española reporta que el presidente Pedro Sánchez volvió a salir de vacaciones. Y en Cuba denuncian que la policía desalojó a tres madres junto a sus hijos. Vamos a verlo. Ocurrió en la provincia de Ciego de Ávila, en el centro del país. Según el reporte, las mujeres y los menores habrían sido retirados a la fuerza de una vivienda y trasladados por la policía. Entre los menores se encontraba una niña con síndrome de Down. Por ahora no se han confirmado las razones del desalojo. Y con esto vamos a otra pausa. Al volver, tragedia en el aire. Un helicóptero explota en una bola de fuego y deja muertos. Dolly Parton dejó un último regalo antes de morir, pero el mundo tendrá que esperar 20 años para escucharlo. Ya le digo de qué se trata. Y las calles de España se convierten en ríos de salsa de tomate. Miles de personas participan en una colorida celebración que tiene más de un siglo de tradición.

0: ocurrió una tragedia aérea en los Alpes, cerca de la frontera entre Italia y Suiza. Mira el momento. Dos personas murieron cuando el helicóptero en el que viajaban chocó contra los cables de un teleférico y se estrelló en el norte de Italia. El accidente ocurrió a más de 4.000 pies de altura en una zona montañosa de difícil acceso. Varios helicópteros fueron enviados al lugar junto a bomberos, policías y equipos de rescate en tierra. Autoridades investigan qué provocó que la aeronave se impactara contra los cables. Y antes de morir, Dolly Parton dejó preparado un último regalo musical para sus seguidores. La estrella del country falleció este martes a los 80 años. Grabó en 2015 una canción inédita titulada Mi lugar en la historia, que permanece guardada bajo llave en su rancho llamado Dollywood. Su deseo fue que nadie la escuche hasta el 19 de enero de 2046, cuando habría cumplido 100 años. Incluso dejó dentro de la caja un reproductor de CD para garantizar que dos décadas después su voz pueda volver a escucharse. Y en medio de la tragedia en Nepal surge una historia con final feliz. 5 elefantes, 3 adultos y 2 crías sobrevivieron a las inundaciones. La corriente los arrastró hasta la India, donde quedaron atrapados cerca de una represa. Las autoridades cerraron las compuertas para disminuir la fuerza del agua y lograron guiar a toda la manada hasta tierra firme. Y las calles de Buñol en España se tiñeron de rojo con el inicio de la tradicional tomatina. Vamos a ver. Los participantes se lanzaron hasta 165 toneladas de tomates maduros durante una hora. Fueron más de 20.000 asistentes, muchos de ellos turistas extranjeros.
1: Lo mejor es cuando termina y pasan todos los camiones a rebozarse por el suelo y vivir la experiencia al completo.
2: Ah, y luego ver todo el pueblo de Buñol unido poniendo las lonas.
1: Somos una gran familia y esto lo hemos creado.
3: Mira, tómate con quien te caímos.
1: Y bien, que ver a todo el mundo que viene donde nuestro pueblo, donde nacimos, es lo mejor.
4: ¡Mira!
0: Este evento, conocido a nivel mundial, atrae cada año a visitantes de decenas de países y se ha convertido en uno de los festivales más populares de España. Las calles, como pueden ver, se convirtieron en ríos de salsa de tomate. Y con esto vamos llegando al final. Soy Abel Álvarez. Gracias por informarse conmigo aquí en 24 horas.

0: Aumentan los arrestos de inmigrantes sin récord criminal. Un reporte confirma que agentes de ICE no van solamente sobre criminales. Las cifras de detenciones en los últimos dos meses muestran un ascenso que preocupa a la comunidad. Denuncian operativos migratorios en el inicio de la época escolar. En los últimos días, una ciudad registra cientos de arrestos. Hay padres de familia preocupados. Proponen una ley federal para proteger a los trabajadores al aire libre de las temperaturas extremas. Buscan resguardarlos y que no expongan su salud por falta de agua o descansos. Labores de rescate en medio del lodo en Nepal. Rescatistas patrullan las zonas afectadas por la repentina inundación que cobró cientos de vidas. Una tarea urgente para encontrar sobrevivientes. Allanan una casa del crimen organizado. Dentro tenían un verdadero zoológico de especies exóticas. Tigres, leones, hienas parecían estar en un safari africano. Así comienza su noticiero 24 horas. Muy buenas tardes, bienvenidos a esta emisión de Noticias 24 Horas. Les informa con mucho gusto Alexandra Esterios. Gracias por acompañarnos. Iniciamos con este reporte que indica que cada vez más inmigrantes sin récord criminal son arrestados por agentes de ICE. Así lo destaca la publicación de The New York Times, que señala que estos no eran los objetivos de las deportaciones masivas que prometía el presidente Trump. El informe indica que más de la mitad de los detenidos tenían únicamente violaciones civiles de inmigración, mientras que el número de arrestados y que sí tienen antecedentes criminales cayó por debajo del 4%. Entre los arrestos que destacan son parejas de ciudadanos, migrantes que entraron legalmente y solicitaron asilo y otro tipo de migrantes con algún tipo de estatus legal temporal. En líneas generales, los arrestos en el mes de junio llegaron a la cifra de 43 mil migrantes. En julio, la cifra subió a 49 mil arrestos. En base a estos números, la agencia se acerca al objetivo que anunció de llegar a los 2 mil arrestos diarios. Por su parte, el Departamento de Seguridad Nacional dice que la administración Trump está manteniendo su promesa de arrestar y deportar criminales y que cualquiera que se encuentre en manera irregular en este país es el blanco de estos operativos. Para ampliar más sobre este informe, vamos con Juan José Gutiérrez, director ejecutivo de la Organización Derechos Plenos para los Inmigrantes. Juan José, bienvenido. Gracias por estar con nosotros.
1: Muchas gracias por la invitación. Gusto estar con ustedes de nuevo.
0: Gracias, Juan José. Preguntarte, estamos viendo que por cumplir promesas de campaña se llevan a cabo este tipo de situaciones. ¿Tú qué estás viendo de las personas que están deteniendo, que sí tienen permiso de estar aquí y qué ejemplos están en la comunidad?
1: Bueno, lo que estamos viendo es que esta campaña de persecución general en contra de todo el pueblo trabajador inmigrante y en general en contra de todo mundo que parezca latino o latina, pues está llevando a cabo al punto de donde nos dan esas estadísticas de los arrestados y deportados en el mes de julio, pues ya podemos identificar de que la inmensa mayoría de estas personas no tenían récord criminal y de hecho de los cerca de 66 mil detenidos en diversos centros de detención migratoria a lo largo y ancho del país, más del 70% no tienen récords criminales y ese el 29 punto tanto por ciento que sí tiene, pues no son récords criminales, sino que son personas que no fueron a una cita de inmigración, en fin, cuestiones administrativas de inmigración que quedan clasificados como delincuentes, o sea, que la inmensa mayoría de los arrestados, detenidos y deportados son trabajadores que van a trabajar todos los días, pagan impuestos, cumplen con la ley y que, sin embargo, víctimas de la calumnia del presidente Donald Trump y su banda de criminales en su administración nos están arrestando y deportando utilizando mentiras porque no están cumpliendo lo que dijeron. Están arrestando a gente honesta, a gente trabajadora y no a los criminales peligrosos como ellos prometieron hacer.
0: Juan José, de estas personas que tú mencionas que han sido detenidas, ¿cómo se les ayuda jurídicamente para poder salir de esta situación ya que no se consideran que tienen antecedentes criminales y violaron otro tipo de ley civil?
1: Bueno, el problema principal que enfrentan estas personas y donde hay que ayudarles es con la ayuda legal. Lamentablemente, muchos abogados privados que son los que proveen estos servicios están cobrando cifras exorbitantes cada vez que un detenido o detenida pide ayuda legal. Entonces, las personas no tienen esos recursos para hacerse de un abogado y lograr la libertad y pelear la deportación desde la libertad, ¿verdad? Con posibilidades de regresar a sus empleos, generar recursos y de esta forma ir pagando los exorbitantes costos de defensa legal. Entonces, ese es el mayor reto que identificamos desde que empezó esta administración y a lo largo de este casi 2 años que lleva en el poder, pues el problema sigue siendo el mismo. Necesitamos recursos para emplear abogados que saquen a estas personas detenidas que han acumulado derechos en este país por tener hijos nacidos aquí, por tener cónyuges que son ciudadanos o residentes, o por haber vivido muchos años y trabajar acá y no tener récord criminal.
0: Juan José, por último, ¿qué recomendaciones le darías a la gente que sí tienen permisos para trabajar de manera temporal o de manera permanente en este país y viven con miedo y no pueden salir ni a las calles porque viven con este miedo de que los puedan arrestar?
1: Bueno, pues tenemos la obligación de tratar de hacer valer nuestros derechos, ¿verdad? Personas que tienen permisos de trabajo, sabemos que el presidente le ha dado órdenes a los agentes de ICE de que arresten a todo mundo que tenga apariencia latina o que hable español en violación de los derechos constitucionales que todo mundo por parejo debemos de tener. Yo lo único que puedo decir es no tengan miedo, hay que vencer ese miedo y hacer valer el hecho de que tienen un permiso de trabajo o de que se pueden legalizar. Y bueno, hay que esperar que las organizaciones comunitarias van a prestar ese tipo de ayuda dentro de las posibilidades, porque nosotros tenemos un dicho, un derecho no ejercido es un derecho perdido. Que no cunda el pánico y que la gente en la desesperación y frustración firme la salida voluntaria, porque al firmar esa salida voluntaria se renuncia a todos los derechos adquiridos.
0: Claro, informarse y buscar opciones. Juan José Gutiérrez, muchísimas gracias como siempre por estar con nosotros.
1: Gracias por la invitación.
0: Y vamos a pasar a otros temas porque el exagente de inmigración, Cristian Castro, fue liberado de una cárcel en Texas. Esto después de que un juez federal rechazara la petición del estado de Minnesota para detener su salud y forzar su extradición. Castro enfrenta cargos por presuntamente disparar contra un migrante venezolano en Minneapolis y por mentir a las autoridades sobre lo ocurrido. El agente de ICE abandonó el centro de detención en Brownsville temprano por la mañana sin rendir declaraciones y subió rápidamente a una camioneta para abandonar el lugar. Por otro lado, persiste el temor que Castro abandone el país. Autoridades y activistas denunciaron que agentes de inmigración realizaron decenas de detenciones en Danbury, Connecticut, durante el inicio del ciclo escolar. Según reportes locales, varios padres fueron arrestados cerca de paradas de autobús escolar, lo que provocó miedo e incertidumbre entre las familias. Defensores de los inmigrantes afirman que casi 50 personas fueron detenidas en 3 días. Mientras tanto, las autoridades migratorias continúan con los operativos. Y trabajar bajo el sol abrasador o en condiciones de calor extremo podría contar pronto con nuevas protecciones federales. Las autoridades proponen que los empleadores garanticen acceso a agua, sombra y periodos de descanso para prevenir enfermedades relacionadas con el calor. David Medina nos tiene los detalles y las reacciones de esta iniciativa.
2: Mientras miles de personas buscan refugiarse del calor, hay quienes no tienen esa opción. Miles de trabajadores de la construcción enfrentan jornadas completas bajo temperaturas que pueden ser mortales, indica Sergio.
3: Pues la verdad, como puedes observar, el tiempo climático nos está afectando mucho lo que es la piel, el desgaste físico. Tenemos una temperatura casi a 100 grados.
2: En el ámbito federal no existen regulaciones que protejan del calor a los trabajadores. Por eso la Administración de Seguridad y Salud Ocupacional, OSHA, por sus siglas en inglés, ha propuesto un reglamento que busca cuidar a los trabajadores de las temperaturas extremas.
4: Según esta norma, los trabajadores podrían recibir la atención debida, es decir, los empleadores estarían requeridos de evaluar las condiciones de altas temperaturas bajo las cuales están expuestos los trabajadores e implementar un plan para reducir el peligro que significa trabajar en condiciones de calor extremo.
2: La nueva regla que OSHA propone garantizaría a los trabajadores acceso a agua potable, áreas de descanso para refrescarse, descanso de 15 minutos cada 2 horas y un plan de emergencia para enfermedades de calor. Además, la propuesta busca proteger la salud y el bienestar de los trabajadores de la construcción, quienes se exponen a temperaturas altamente mortales. Los trabajadores hispanos son los que más se exponen al calor intenso. Por eso, muchos de ellos indican que este tipo de iniciativas ayudarán a reducir las enfermedades relacionadas con el calor.
5: Como trabajamos, también merecemos descanso.
2: Quienes trabajan en jardinería, construcción y otros empleos al aire libre pueden pasar horas expuestos a sensaciones térmicas de 3 dígitos. Debido a esta situación, hablamos con este doctor, quien nos compartió consejos para reducir riesgos.
6: Se recomienda que siempre estés muy bien vestido. Por ejemplo, la gente, los jardineros, ¿no?, que están ahí cortando el jardín, ellos que estén completamente cubiertos, que traigan sombrero, que tengan ropa reflectiva hasta cierto punto, que no absorba el calor.
2: OSHA programó una serie de audiencias públicas, las que se realizaron de manera virtual del 19 de agosto hasta el 26. Por ahora el proceso entra en una fase de evaluación legal, revisión de testimonios y deliberación antes de dictar una norma final. David Medina, Noticias Estrella TV.
0: En temas distintos, un tribunal federal en Miami analiza la posibilidad de conceder libertad bajo fianza a los influencers británicos Andrew y Tristan Tate. Sin embargo, la fiscalía del caso advierte que existe riesgo de fuga debido a su acceso a múltiples pasaportes. La defensa insiste en una fianza y la entrega de documentos de viajes. Los hermanos Tate enfrentan acusaciones de violación, trata de personas y explotación sexual en distintas jurisdicciones y permanecen bajo custodia. El presidente Donald Trump ya firmó la orden ejecutiva para nombrar oficialmente al Lago América. Lo hizo desde la Casa Blanca y uno de sus voceros dijo que con esta firma el secretario de Interior, Doug Burgum, hará el cambio en los documentos geográficos oficiales para que el Lago Ontario, ubicado entre Estados Unidos y Canadá, se llame desde ahora Lago América. Esto sucede a días de que se reavivara la disputa comercial entre los dos países por los aranceles del 50% impuestos por Trump a 20 millones de dólares en productos canadienses. Y es momento de ir a una breve pausa, pero no se despegue. Al regresar, le tenemos más. Los problemas del sargazo en las playas intentan hallar una solución en medio de los problemas para turistas, pescadores y comerciantes. Tigres de Bengala, leones, africanos, hienas y hasta un camello. Las autoridades realizaron un exótico narco decomiso. Más adelante, las imágenes. La propuesta en México para los que quieren un puesto de importancia. O renuncias a otras ciudadanías o no puedes ser político. Regresamos con los detalles.

0: Regresamos para informarles que Nepal vive otra jornada de dolor. A 24 horas de la avalancha, las labores de rescate no se detienen y cientos de personas siguen sin ser localizadas. Entre el lodo y la desesperación, las familias buscan respuestas. Dania Monzón nos tiene los detalles de lo que ha sucedido en las últimas horas.
1: Edificios enterrados, vehículos sepultados bajo el fango y personas cubiertas de lodo buscando a sus seres queridos. Es lo que queda de la avalancha gigante que el miércoles arrasó con pueblos.

0: Pueblos enteros y dejó cientos de muertos y más de 1000 desaparecidos, entre ellos decenas de extranjeros, incluidos al menos 65 estadounidenses. Helicópteros militares sobrevuelan sin descanso los valles devastados. Rescatistas excavan entre escombros y corrientes de fango en una carrera contra el tiempo para encontrar sobrevivientes. Y es que la gigantesca avalancha ya es considerada la peor catástrofe natural en la región. Científicos ambientales explican que el desprendimiento de glaciares gigantes desbordó un río entre China y Nepal, provocando la tragedia.
1: The height where we are assuming that ice was broken is about 5,200 meters from the sea level, and then the vertical drop of almost 1,200 meters, and then again it the ice might have melted during that drop, and then again it carried several amounts of tons of sediments in that low part.
0: En algunas comunidades, las carreteras y los puentes desaparecieron por completo, dejando a cientos de personas aisladas y sin comunicación.
2: Abhi challenges, sabse badi challenges to ye hai ki rasta. Idhar abhi kitne log andar phase hue hain, kitne log dabe hue hain, kuch bhi pata nahi chal raha hai. Udhar tak jaane ke liye rasta hi nahi hai.
0: No fue un terremoto lo que causó el desastre como se creyó inicialmente. Los expertos advierten que el cambio climático está acelerando el derretimiento de los glaciares del Himalaya, haciendo más frecuentes y peligrosos este tipo de eventos. Mientras las familias se reúnen frente a morgues y hospitales para identificar a sus seres queridos, desde las montañas llega una dolorosa advertencia de la fuerza impredecible de la naturaleza. Dania Monzón, Noticias Estrella TV.
3: Vámonos a México porque la Fiscalía General de la República informó el hallazgo de dos bodegas en la Ciudad de México relacionadas con una red de huachicol fiscal. También habrían encontrado documentos relacionados al exgobernador de Baja California, Ernesto Rufo. Durante los cateos se aseguraron contratos de importación que, según la Fiscalía, revelarían operaciones simuladas de comercio exterior. La investigación apunta a una compleja red de contrabando de combustible. La fiscal general Ernestina Godoy también señaló que hay 25 personas involucradas y que 9 de ellas ya fueron detenidas. Autoridades federales realizaron un megaoperativo contra una célula del Cártel del Golfo en Tamaulipas, donde aseguraron un rancho con 135 animales exóticos, incluidos tigres de Bengala, leones africanos, hienas, un camello y mono arañas. Durante los cateos también fueron decomisados cerca de 68,000 litros de diésel presuntamente ilegal, armas, vehículos y equipo utilizado para el manejo de hidrocarburos. Un hombre fue detenido mientras que los animales quedaron bajo resguardo de veterinarios de protección animal. La presidenta de México propone prohibir la doble nacionalidad para aspirantes a la presidencia. Claudia Sheinbaum presentó una iniciativa de reforma constitucional para impedir que personas con doble nacionalidad puedan postularse a la presidencia de la República, a una gubernatura o a la jefatura de gobierno de la Ciudad de México. La iniciativa será enviada al Congreso para su discusión y, de ser aprobada, establecerá los mecanismos para que los aspirantes renuncien previamente a una segunda nacionalidad. El sargazo sigue invadiendo las playas del Caribe y sur de México, generando preocupación entre autoridades, empresarios y turistas. Mientras una empresa mexicana busca darle una nueva vida como ingrediente para productos agrícolas y cosméticos, el reto inmediato sigue siendo retirarlo de las costas. Fermín Olmedo tiene la historia.
4: A medida que el sargazo se acumula en las costas, cubre las aguas próximas a la orilla e impide que la luz solar llegue a las praderas de pastos marinos y a los arrecifes de coral. Los científicos estudian cómo cambia el ecosistema el sargazo al desplazarse desde el mar abierto hacia la costa. Las algas en descomposición pueden reducir los niveles de oxígeno y liberar gases de olor desagradable, afectando la vida marina y ahuyentando a los turistas. Según los científicos, en julio se registraron unos 27 millones de toneladas métricas de sargazo en el Atlántico, el Caribe y el Golfo de México.
5: En 2025 se estimaron 38 millones de toneladas, dijo esta investigadora. Este año tuvimos ya unos 33 millones de toneladas. Parece ser un problema creciente que seguiremos viendo.
4: En las playas de Tulum, en la costa caribeña de México, el médico alemán Felix Exturbe, junto a su hija, contempla los tramos de algas que cubren el agua.
5: Fue un poco decepcionante, dijo Strug. Se esperaban aguas turquesas.
6: Es triste porque yo la conocí azul, azul.

0: hermosa.
1: En Puerto Morelos, la Marina de México ha desplegado cuadrillas de limpieza para retirar el sargazo antes de que llegue a las playas.
2: El sargazo tenemos que aprender a vivir con él, aprovechar esta oportunidad que nos están dando de generar una economía circular.
1: Una empresa mexicana está transformando el sargazo recolectado en productos como bioestimulantes agrícolas o ingredientes cosméticos.
3: El componente es sargazo totalmente, este 99%.
1: Los científicos advierten que el sargazo proporciona un hábitat importante en alta mar, pero en la costa daña los ecosistemas marinos y amenaza al turismo. Es un desafío ambiental y económico para toda una región.
4: Ahorita es una suerte que haya encontrado pescados, pero días atrás que ha pasado, no se puede absolutamente ni pescar.
1: Fermín Olmedo, Noticias Estrella TV.
5: Y es momento de ir a una pausa, pero no se despegue. Al regresar, le tenemos más. Agentes trataban de cumplir una orden de desalojo, pero fueron recibidos con un lanzallamas. Además, Gianni Infantino se encuentra en el centro de la controversia tras una acusación criminal por presuntos negocios fraudulentos en la FIFA.

Informarles que en Oklahoma un grupo de agentes del sheriff recibió una sorpresa al tratar de hacer cumplir una orden de desalojo. En las imágenes se aprecia a los oficiales intentando forzar una puerta que estaba bloqueada para poder ingresar. Minutos más tarde, mientras registran el lugar, fueron sorprendidos por un hombre que se encontraba desnudo y con un lanzallamas. Lograron controlarlo y al parecer se trataba de un veterano que sufría de problemas mentales. Ahora enfrenta cargos por asalto, obstrucción y uso de explosivos. La UEFA prepara una acción legal contra Gianni Infantino. Acusan al presidente de la FIFA de presuntas irregularidades en el manejo de los activos más valiosos del organismo que gobierna el fútbol mundial. Según documentos presentados por la Unión Europea de Fútbol, Infantino y un pequeño grupo de colaboradores habrían impulsado un plan multimillonario que afirman beneficiaría a intereses particulares. La UEFA asegura que busca un mayor control sobre los poderes de la presidencia de la FIFA. Y ahora vamos con un espectáculo natural y lleno de color. Esto en el desierto florido de Chile. Ya comenzaron a brotar las primeras flores en la región de Atacama, marcando el inicio de uno de los espectáculos naturales más impresionantes del país. Miles de semillas han comenzado a germinar y florecer en el desierto más árido del mundo. El fenómeno podría extenderse por cerca de 15.000 kilómetros cuadrados y alcanzar su máximo esplendor entre septiembre y octubre con 200 especies de flores. Con esto llegamos al final de este noticiero. Muchísimas gracias por haberme acompañado. Soy Alexandra Esterjios. Nos vemos la próxima.

Aumentan los arrestos de inmigrantes sin récord criminal. Un reporte confirma que agentes de ICE no van solamente sobre criminales. Las cifras de detenciones en los últimos dos meses muestran un ascenso que preocupa a la comunidad. Denuncian operativos migratorios en el inicio de la época escolar. En los últimos días, una ciudad registra cientos de arrestos. Hay padres de familia preocupados. Proponen una ley federal para proteger los trabajadores al aire libre de las temperaturas extremas. Buscan resguardarlos y que no se expongan a su salud por falta de agua o descansos. Labores de rescate en medio del lodo en Nepal. Rescatistas patrullan las zonas afectadas por la repentina inundación que cobró cientos de vidas. Una tarea urgente para encontrar sobrevivientes. Allanan una casa del crimen organizado. Dentro tenían

0: un verdadero zoológico de especies exóticas. Tigres, leones, hienas parecían estar en un safari africano. Así comienza su noticiero Estrella TV. Hola, ¿qué tal? Muy buenas tardes. Bienvenidos a su noticiero Estrella TV. Les informa Abel Álvarez. Gracias por acompañarnos. Iniciamos con este reporte que indica que cada vez más inmigrantes sin récord criminal son arrestados por agentes de ICE. Así lo destaca la publicación de The New York Times, que señala que estos no eran los objetivos de las deportaciones masivas que prometía el presidente Trump. El informe indica que más de la mitad de los detenidos tenían únicamente violaciones civiles de inmigración, mientras que el número de arrestados y que sí tienen antecedentes criminales cayó por debajo del 4%. Entre los arrestos que destacan son parejas de ciudadanos, migrantes que entraron legalmente y solicitaron asilo y otro tipo de migrantes con algún tipo de estatus legal temporal. En líneas generales, los arrestos en el mes de junio llegaron a la cifra de 43 mil migrantes. En julio, la cifra subió a 49 mil arrestos. En base a estos números, la agencia se acerca al objetivo que anunció de llegar a los 2 mil arrestos diarios. Por su parte, el Departamento de Seguridad Nacional dice que la administración Trump está manteniendo su promesa de arrestar y deportar criminales y que cualquiera que se encuentre de manera irregular en el país es el blanco de estos operativos. Y para ampliar sobre este informe vamos con José Gutiérrez, Juan José Gutiérrez, director ejecutivo de la organización Derechos Plenos para los Inmigrantes. Juan José, gracias por estar con nosotros aquí en el Noticiero Estrella TV.
1: Gracias a ti, Abel, por la invitación. Muchas gracias.
0: ¿Qué lectura le das tú a este informe del New York Times?
1: Bueno, la única lectura que se le puede dar es que en violación a la ley suprema de la nación, que es la Constitución, que nos garantiza a todos los seres humanos el debido proceso, los verdaderos criminales, que son los agentes de ICE bajo las órdenes de Stephen Miller y del presidente de los Estados Unidos, pues está celebrando una verdadera cacería colectiva de miembros de la comunidad latina, en particular de los indocumentados, pero nadie estamos a salvo de que seamos indebidamente cuestionados, arrestados, encarcelados y posiblemente deportados. Y Abel, yo quiero comentar de que es completamente falso lo que dice la administración de que prometió arrestar criminales peligrosos y deportarlos, porque actualmente, fíjate, tenemos cerca de 66 mil detenidos en los diversos centros de detención para inmigrantes indocumentados en los Estados Unidos, y de estos, más del 70% no tienen récord criminal y el otro poquito menos del 30% son personas que violaron alguna regla administrativa de inmigración, no fueron a su corte, se les olvidó, en fin. O sea que no son criminales, son trabajadores que trabajan duro, pagan impuestos, respetan la ley y sin embargo están siendo víctimas de esta persecución indiscriminada y, repito, ilegal por parte de un gobierno que siente y se comporta como que está por encima de la ley.
0: El gobierno había dicho en su momento que quería 2.000 arrestos diarios. Ya está llegando a esa cifra. Pero es algo que no es nuevo, porque desde la primera temporada de Trump en el poder sí se manejaba este tipo de información. ¿Por qué tú crees que está cambiando tanto el hecho de que ya no sean tantos criminales, como yo decía hace un momento, que había bajado el porcentaje? Y si estos otros inmigrantes que apenas tienen delitos civiles.
1: Bueno, primero vamos a decir de que se están acercando a la cifra de los 2.000 arrestados por día, porque en promedio con los números récord de arrestados y deportados en julio ya están promediando alrededor de 1.600 trabajadores y trabajadoras arrestadas, encarceladas y muchos de ellos deportados, ¿verdad? ¿Por qué ahora se están ensañando con personas que no tienen récords criminales? Pues yo pienso que la respuesta es obvia, Abel. La razón tiene que ver con el hecho de que estos se están llevando a cabo una cacería colectiva en contra de elementos de la comunidad latina. Quieren hacer una limpia étnica prácticamente como hacían los nazis en Alemania y en otras partes de Europa durante la Segunda Guerra Mundial. Y aquí en los Estados Unidos el objetivo principal en este momento somos los latinos. De esa manera se deben entender, porque hay que recordar que si a algunos inmigrantes ha tratado de proteger este presidente, son a los sudafricanos blancos que torturaron y trataron de forma perversa con el sistema del apartheid a la mayoría negra allá en Sudáfrica. Y ahora el presidente trae a esos blancos racistas, supremacistas, que torturaron a la mayoría negra en Sudáfrica y los pone a salvo trayéndolos aquí, otorgándoles protección de asilo y diciendo que son víctimas de una persecución a manos de la mayoría negra, que son los que sufrieron por décadas y décadas esta persecución a manos de la minoría racista blanca allá en Sudáfrica.
0: Juan José, gracias por estar con nosotros aquí en el Noticiero Estrella TV.
1: Muchas gracias por la invitación.
0: Un placer. Hasta la próxima. Hasta la próxima. Mire, por otro lado, el ex agente de inmigración Cristian Castro fue liberado de una cárcel en Texas. Esto después de que un juez federal rechazara la petición del estado de Minnesota para detener su salida y forzar su extradición. Castro enfrenta cargos por presuntamente disparar contra un migrante venezolano en Minneapolis y por mentir a las autoridades sobre lo ocurrido. El agente de ICE abandonó el centro de detención de Brownsville temprano por la mañana sin rendir declaraciones y subió rápidamente a una camioneta para abandonar el lugar. Por otro lado, persiste el temor que Castro abandone el país. Autoridades y activistas denunciaron que agentes de inmigración realizaron decenas de detenciones en Danbury, Connecticut, durante el inicio del ciclo escolar. Según reportes locales, varios padres fueron arrestados cerca de paradas de autobuses escolares, lo que provocó miedo e incertidumbre entre las familias. Defensores de los inmigrantes afirman que casi 50 personas fueron detenidas en 3 días. Mientras tanto, las autoridades migratorias continúan con los operativos. Trabajar bajo el sol abrasador o en condiciones de calor extremo podría contar pronto con nuevas protecciones federales. Le cuento, las autoridades proponen que los empleadores garanticen acceso a agua, sombra y periodos de descanso para prevenir enfermedades relacionadas con el calor. David Medina nos tiene otros detalles y las reacciones a esta iniciativa.
2: Mientras miles de personas buscan refugiarse del calor, hay quienes no tienen esa opción. Miles de trabajadores de la construcción enfrentan jornadas completas bajo temperaturas que pueden ser mortales, indica Sergio.
3: Pues la verdad, como puedes observar, el tiempo climático nos está afectando mucho lo que es la piel, el desgaste físico. Tenemos una temperatura casi a 100 grados.
2: En el ámbito federal no existen regulaciones que protejan del calor a los trabajadores. Por eso la Administración de Seguridad y Salud Ocupacional, OSHA, por sus siglas en inglés, ha propuesto un reglamento que busca cuidar a los trabajadores de las temperaturas extremas.
4: Según esta norma, los trabajadores podrían recibir la atención debida, es decir, los empleadores estarían requeridos de evaluar las condiciones de altas temperaturas bajo las cuales están expuestos los trabajadores e implementar un plan para reducir el peligro que significa trabajar en condiciones de calor extremo.
2: La nueva regla que OSHA propone garantizaría a los trabajadores acceso a agua potable, áreas de descanso para refrescarse, descanso de 15 minutos cada 2 horas y un plan de emergencia para enfermedades de calor.
5: Además, la propuesta busca proteger la salud y el bienestar de los trabajadores de la construcción, quienes se exponen a temperaturas altamente mortales.
2: Los trabajadores hispanos son los que más se exponen al calor intenso. Por eso, muchos de ellos indican que este tipo de iniciativas ayudarán a reducir las enfermedades relacionadas con el calor.
6: Como trabajamos, también merecemos descanso.
2: Quienes trabajan en jardinería, construcción y otros empleos al aire libre pueden pasar horas expuestos a sensaciones térmicas de 3 dígitos. Debido a esta situación, hablamos con este doctor, quien nos compartió consejos para reducir riesgos.
7: Se recomienda que siempre estés muy bien vestido. Por ejemplo, la gente, los jardineros, ¿no?, que están ahí cortando el jardín, ellos que estén completamente cubiertos, que traigan sombrero, que tengan ropa reflectiva hasta cierto punto, que no absorba el calor.
2: OSHA programó una serie de audiencias públicas, las que se realizaron de manera virtual del 19 de agosto hasta el 26. Por ahora el proceso entra en una fase de evaluación legal, revisión de testimonios y deliberación antes de dictar una norma final. David Medina, Noticias Estrella TV.
0: Y un tribunal federal en Miami analiza la posibilidad de conceder libertad bajo fianza a los influencers británicos Andrew y Tristan Tate. Sin embargo, la fiscalía del caso advierte que existe riesgo de fuga debido a su acceso a múltiples pasaportes. La defensa insiste en una fianza y la entrega de documentos de viajes. Los hermanos Tate enfrentan acusaciones de violación, trata de personas y explotación sexual en distintas jurisdicciones y permanecen bajo custodia. El presidente Donald Trump ya firmó la orden ejecutiva para nombrar oficialmente al Lago América. Lo hizo desde la Casa Blanca y uno de sus voceros dijo que con esta firma el secretario del Interior, Doug Burgum, hará el cambio en los documentos geográficos oficiales para que el Lago Ontario, ubicado entre Estados Unidos y Canadá, se llame desde ahora Lago América. Esto sucede a días de que se reavivara la disputa comercial entre los dos países por los aranceles del 50% impuestos por Trump a 20 millones de dólares en productos canadienses. Y con esto nos vamos a una pausa, pero no se muevan porque hay más al regresar. Los problemas del sargazo en las playas intentan hallar una solución en medio de los problemas para turistas, pescadores y comerciantes. Tigres de Bengala, leones africanos, hienas y hasta un camello. Las autoridades realizaron un exótico narcodecomiso. Más adelante los detalles. La propuesta en México para los que quieren un puesto de importancia. O renuncias a otras ciudadanías o no puedes ser político. Regresamos con los detalles.

0: Gracias por seguir con nosotros aquí en el Noticiero Estrella TV. Nepal vive otra jornada de dolor. A 24 horas de la avalancha, las labores de rescate no se detienen y cientos de personas siguen sin ser localizadas. Entre el lodo y la desesperación, las familias buscan respuestas. Ya son 380 muertos y más de 1,000 desaparecidos. Daniela Monzón nos tiene los detalles de lo que ha sucedido, por ejemplo, en las últimas horas.
1: Edificios enterrados, vehículos sepultados bajo el fango y personas cubiertas de lodo buscando a sus seres queridos. Es lo que queda de la avalancha gigante que el miércoles arrasó con pueblos enteros y dejó cientos de muertos y más de 1,000 desaparecidos. Entre ellos, decenas de extranjeros, incluidos al menos 70.

0: y Nepal provocando la tragedia.
1: The height where we are assuming that ice was broken is about 5,200 meters from the sea level, and then the vertical drop of almost 1,200 meters, and then again the ice might have melted during that drop, and then again it carried several amounts of tons of sediments in that low parts.
0: En algunas comunidades, las carreteras y los puentes desaparecieron por completo, dejando a cientos de personas aisladas y sin comunicación.
2: अभी चैलेंजेस सबसे बड़ी चैलेंजेस तो ये है कि रास्ता इधर अभी कितने लोग अंदर फंसे हुए हैं कितने लोग दबे हुए हैं कुछ भी पता नहीं चल रहा है उधर तक जाने के लिए रास्ता ही नहीं है.
0: No fue un terremoto lo que causó el desastre como se creyó inicialmente. Los expertos advierten que el cambio climático está acelerando el derretimiento de los glaciares del Himalaya, haciendo más frecuentes y peligrosos este tipo de eventos. Mientras las familias se reúnen frente a morgues y hospitales para identificar a sus seres queridos, desde las montañas llega una dolorosa advertencia de la fuerza impredecible de la naturaleza. Dania Monzón, Noticias Estrella TV.
3: Y la Fiscalía General de la República informó el hallazgo de dos bodegas en la Ciudad de México relacionada con una red de huachicol fiscal. También habrían encontrado documentos relacionados al exgobernador de Baja California, Ernesto Rufo. Durante los cateos se aseguraron contratos de importación que, según la Fiscalía, revelarían operaciones simuladas de comercio exterior. La investigación apunta a una compleja red de contrabando de combustible. La fiscal general, Ernestina Godoy, también señaló que hay 25 personas involucradas y que 9 de ellas ya fueron detenidas. Autoridades federales realizaron un mega operativo contra una célula del Cártel del Golfo, esto en Tamaulipas, donde aseguraron un rancho con 135 animales exóticos, incluidos tigres de Bengala, leones africanos, hienas, un camello y monos araña. Durante los cateos también fueron decomisados cerca de 68 mil litros de diésel presuntamente ilegal, armas, vehículos y equipo utilizado para el manejo de hidrocarburos. Un hombre fue detenido mientras que los animales quedaron bajo resguardo de veterinarios de protección animal. La presidenta de México propone prohibir la doble nacionalidad para aspirantes a la presidencia. Claudia Sheinbaum presentó una iniciativa de reformar constitucionalmente para impedir que personas con doble nacionalidad puedan postularse a la presidencia de la República, a una gubernatura o a la jefatura de gobierno de la Ciudad de México. La iniciativa será enviada al Congreso para su discusión. Mire esto otro. El sargazo sigue invadiendo las playas del Caribe y sur de México, generando preocupación entre autoridades, empresarios y turistas. Mientras una empresa mexicana busca darle una nueva vida como ingrediente para productos agrícolas y cosméticos. El reto inmediato sigue siendo retirarlo, por lo menos, de las costas. Fermín Olmedo nos tiene la historia.
4: A medida que el sargazo se acumula en las costas, cubre las aguas próximas a la orilla e impide que la luz solar llegue a las praderas de pastos marinos y a los arrecifes de coral. Los científicos estudian cómo cambia el ecosistema el sargazo al desplazarse desde el mar abierto hacia la costa. Las algas en descomposición pueden reducir los niveles de oxígeno y liberar gases de olor desagradable, afectando la vida marina y ahuyentando a los turistas. Según los científicos, en julio se registraron unos 27 millones de toneladas métricas de sargazo en el Atlántico, el Caribe y el Golfo de México.
5: En 2025 se estimaron 38 millones de toneladas, dijo esta investigadora. Este año tuvimos ya unos 33 millones de toneladas. Parece ser un problema creciente que seguiremos viendo.
4: En las playas de Tulum, en la costa caribeña de México, el médico alemán Felix Exturbe, junto a su hija, contempla los tramos de algas que cubren el agua.
5: Fue un poco decepcionante, dijo Stru. Se esperaban aguas turquesas.
6: Es triste porque yo la conocí azul, azul, hermosa.
4: En Puerto Morelos, la Marina de México ha desplegado cuadrillas de limpieza para retirar el sargazo, antes de que llegue a las playas.
7: El sargazo tenemos que aprender a vivir con él, aprovechar esta oportunidad que nos están dando de generar una economía circular.
4: Una empresa mexicana está transformando el sargazo recolectado en productos como bioestimulantes agrícolas.

0: agrícolas o ingredientes cosméticos.
1: El componente es sargazo totalmente, este 99%.
0: Los científicos advierten que el sargazo proporciona un hábitat importante en alta mar, pero en la costa daña los ecosistemas marinos y amenaza al turismo. Es un desafío ambiental y económico para toda una región.
2: Ahorita es una suerte que haya encontrado pescados, pero días atrás que ha pasado no se puede absolutamente ni pescar.
0: Fermín Olmedo, Noticias Estrella TV.
3: Y con esto nos vamos a otra pausa. Cuando vuelva, por supuesto que hay más. Agentes trataban de cumplir una orden de desalojo, pero son recibidos con un lanzallamas. Tiene que verlo.

Volvemos al aire con esto, porque en Oklahoma un grupo de agentes del sheriff recibió una sorpresa al tratar de hacer cumplir una orden de desalojo. En las imágenes se aprecia a los oficiales intentando forzar una puerta que estaba bloqueada para poder ingresar. Minutos más tarde, mientras registran el lugar, fueron sorprendidos por un hombre que se encontraba desnudo y con un lanzallamas. Lograron controlarlo y al parecer se trataba de un veterano que sufría de problemas mentales. Ahora enfrenta cargos por asalto, obstrucción y uso de explosivos. La UEFA prepara una acción legal contra Gianni Infantino. Acusan al presidente de la FIFA de presuntas irregularidades en el manejo de los activos más valiosos del organismo que gobierna el fútbol mundial. Según documentos presentados por la Unión Europea de Fútbol, Infantino y un pequeño grupo de colaboradores habrían impulsado un plan multimillonario que afirman beneficiaría a intereses particulares. La UEFA asegura que busca un mayor control sobre los poderes de la presidencia de la FIFA. Y con esto vamos llegando al final.

0: El calor extremo no da tregua en el sur de California. Las temperaturas rebasan los 3 dígitos en muchas zonas, mientras cientos de personas enfrentan cortes de energía en momentos críticos.
1: Ante la amenaza de un sismo devastador, la ciudad de Los Ángeles toma acción para proteger un servicio vital. ¿Pero qué tan preparados estamos para un sismo de gran magnitud?
0: Minutos de tensión en el aeropuerto de Los Ángeles. Un avión de carga se incendió durante el aterrizaje. Tenemos las imágenes del dramático momento.
1: Y atención, chapines, tenemos una gran invitación para celebrar sus raíces. Este fin de semana, el Festival Chapín regresa por 10º año con música, comida y mucha tradición. Así comenzamos.
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0: Hola, ¿qué tal? Les saluda Abel Álvarez. Bienvenidos a Noticias 62.
1: Yo soy Alexandra Estergios. Gracias por acompañarnos.
0: Iniciamos con el abrasador calor que sigue azotando el sur de California. Fíjense que las temperaturas peligrosas continúan el día de hoy, llegando hasta los 112 grados en los valles y las montañas de San Gabriel y Santa Mónica. Esto es entre 10 y 15 grados por encima de lo normal. La alta humedad en las zonas costeras también ha complicado la situación. Hubo ligeras lluvias en algunas zonas, además de mucha nubosidad a lo largo del día. Hoy es el tercer día bajo una advertencia por calor extremo que continuará hasta el viernes por la noche.
1: Efectivamente, Abel, pero el calor no es la única amenaza. En las zonas al interior del condado de Los Ángeles hay una alerta de bandera roja por condiciones críticas para incendios, con temperaturas de más de